prestado atención a mujeres y niñas buscando lugares específicos para evitar violencias y que se seguirá trabajando desde el Ministerio, dado que desde el inicio de la crisis se ha prestado atención a mujeres y niñas buscando lugares específicos para evitar violencias.

0: Durante 40 días, los investigadores de ASTI estimarán la abundancia y analizarán la situación biológica de la anchoa, una especie de alto interés para la flota de cerco del Cantábrico. Con estos datos se hará una estimación sobre la que trabajar y prever el proceso de reclutamiento de la anchoa para el próximo año. La anchoa juvenil es la nacida la pasada primavera y su presencia es clave para ver cómo puede ser la siguiente campaña costera. Los trabajos de Juvena 2026 se completarán con la observación de depredadores superiores, entre ellos mamíferos y aves marinas, así como actividades humanas y presencia de basuras en el mar.
1: Un último apunte. A pocos días de que comience el próximo curso, Educación del Gobierno Vasco ya ha diseñado el plan de confort térmico que anunció tras el impacto de las olas de calor en las aulas a finales de curso. Se extenderá progresivamente a toda la red pública. Las primeras actuaciones previstas son la instalación de toldos en 4 centros de Baracaldo, Bilbao y Munguía. Se trata de un plan piloto en estos 4 centros, una especie de auditoría climática para crear un modelo que aplicar posteriormente donde sea necesario. El plan, además de la colocación de toldos, contempla actuaciones de ventilación, creación de espacios en sombra y, cuando sea necesario, soluciones específicas de climatización. Eso es todo. Pueden consultar más noticias en la aplicación Orain.

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1: Las noticias de las tres. Gabón, el incendio forestal de Niebla en Huelva se ha dado por extinguido ayer a las 9 de la noche después de 15 días en los que las llamas han arrasado hasta 33.000 hectáreas en 11 términos municipales. Se estima, no obstante, que las llamas han calcinado aproximadamente un 80% del paraje natural La Pata del Caballo. En casa, un incendio en un desguace del puerto de Pasaya obligó ayer a confinar a la población cercana por el humo durante varias horas. El fuego se declaró en una zona de desguace del puerto de Pasaya, donde han ardido principalmente coches y baterías. La importante nube de humo ha llevado a los servicios de emergencia a activar un SALERT y pedir el confinamiento, especialmente a la población de Lezo. El aviso ha sido retirado después de comprobarse que la calidad del aire era adecuada. Miquel Arruti, alcalde de la localidad, ha recordado que no es la primera vez que ocurre un incendio similar tóxico de chatarra. En agosto de 2018 quedaron calcinadas 2.000 toneladas de chatarra de automóviles pensados que estaban siendo descargados en el muelle. El vecindario ha convocado una manifestación denunciando el error en la gestión y, en lo que a la salud pública se refiere, denuncian que a muchos no les ha llegado el aviso es alert por parte del gobierno vasco.
2: Es agobiante y preocupante ya de eso, de lo que respiras.
3: Mucha angustia y muchas ganas de salir corriendo.
4: Como me ahogaba, una sensación de ahogo.
5: Esta reyanacán es reina.
2: Eramati autela nahi duten etxea, nahi bali monote bere etxea azpian jarti, jarri desatela.
1: Y seguimos informando sobre el incendio de Ursainqui. Las lluvias han permitido avanzar en las labores de extinción, pero al mismo tiempo han embarrado el terreno, provocando que sea más difícil transitarlo por vía terrestre. En cualquier caso, la evolución es favorable, el flanco derecho está perimetrado y el objetivo es rodear toda la superficie del incendio para finalmente poder controlarlo. María Chivite, presidenta del Gobierno de Navarra.
6: Objetivo para hoy, pues terminar de perimetrar el incendio, controlarlo y estabilizar una evolución favorable del mismo.
1: Los incendios de este verano constatan que la sequía y las altas temperaturas han convertido al Pirineo en un escenario mucho más vulnerable. Ayer el Gobierno de Navarra y los alcaldes afectados han presentado el nuevo proyecto interinstitucional Bosque CEPEM para reforestar el monte calcinado, en este caso en Gares y Arguedas. TikTok y su empresa matriz, BitDance, han acordado pagar 400 millones de dólares para resolver una demanda que acusaba a la plataforma de infringir las leyes estadounidenses sobre la privacidad en línea de las y los niños. La demanda, presentada por el gobierno del presidente Joe Biden en 2024, alegaba que TikTok violó la ley de protección de la privacidad infantil en línea al recopilar y conservar datos. 4 alegaba que TikTok violó la ley de protección de la privacidad infantil en línea al recopilar y conservar

0: calientan motores para los 9 días de fiesta que les esperan a partir de mañana. Euskal Televista ha podido hablar con las y los bilbotarras, hosteleros y hosteleras y las y los comparchaquides que ultiman los últimos preparativos.
1: Sí, con ganas.
2: Los zapis los tenemos ya preparados ya para salir.
3: Calentando motores.
4: Vaya porque a porque, ¿eh? Las hay.
2: Iremos poco a poco, pero nada, pero mañana yo creo que lo fuerte, lo mejor.
5: Se van todos los días de golpe, no pasa nada.
6: Cuadra todo, ¿no? Porque es Marijaya, el primer parte del Atleti en San Mamés, se nos va a juntar aquí todo un poco.
7: Las líneas a tope, o sea que no entra ni un clavo ya, vamos.
8: Sí, quedan 4 cosas.
9: Falta ya lo que veis, los últimos decorados y las últimas cosillas.
10: Después de comer nos juntamos, reunión, vamos a la Calejira y ya a abrir las tondas con Marijaya, chupín y disfrutar.
0: Hoy a las 7 de la tarde en la plaza del Teatro Arriaga se realizará el recibimiento de Marijaya. Se pronunciará el pregón de la mano de la bertsolari Onintza Enbeitia como pregonera y se efectuará el disparo de chupín a cargo de Ainhoa Urrejola de la comparsa Kaixo. Más noticias en una hora, mientras pueden consultar la aplicación Orain.

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1: Las noticias de las 4, Gabón. El secretario de Estado de Juventud e Infancia, Rubén Pérez Correa, considera factible llevar a cabo en un plazo de pocas semanas el traslado de 500 niñas migrantes no acompañadas desde Ceuta a la península. Cifra en 1.400 los menores que están pernoctando en los recursos de la ciudad autónoma, aunque asegura que hay muchos más en la calle aún sin reseña ni filiación. Escuchamos a Teresa Gisbert, fiscal de menores, en una entrevista de la SER sobre la situación de los menores no acompañados.
2: En este momento hay días que se hacen 10, 100 o 150 entrevistas a menores, porque hay que oírlos, hay que saber por qué han venido, cuál es su situación familiar. Todos los menores no quieren volver a Marruecos, quieren ir a la península, todos. Padres o madres que hayan llamado pidiendo devuélvanme a mi hijo, que yo sepa hasta ahora, ninguno.
1: La Policía Nacional, por su parte, ha desarticulado con un total de 5 detenciones 2 organizaciones acusadas de tráfico ilícito de migrantes. Lo realizaban mediante embarcaciones de pequeño tamaño y cobro de hasta 9.000 euros. Desde Ceuta hasta la península, entre ellas personas que llegaron a la ciudad autónoma el pasado 30 de julio. Continúa la polémica con la conocida como Aquazone del lago de Sempere. El parque acuático va a poder ampliar su espacio y servicios gracias a un acuerdo firmado in extremis con el anterior alcalde. El actual ganó con la oposición al acuerdo como uno de los principales puntos de su programa. Los opositores han hecho llegar al subprefecto más de 1.000 firmas para que intervenga. Cuando menos, el río Rat seguirá igual porque solo funciona en verano. Andoni Liceaga.
3: El anterior alcalde de Sempere, Bernard Relorga, firmó un acuerdo de ampliación para 10 años con los responsables del Aquazón a pocos días de las elecciones municipales. Durante la campaña fue una de las cuestiones principales y Cristian Jauregui, que se presentó como opositor al proyecto, ganó los comicios. Por ello, los ciudadanos contrarios apelan a la falta de legitimidad para llevar a cabo esos cambios y han entregado en la subprefectura más de 1.000 firmas, ya que el subprefecto tiene potestad para intervenir.
4: Senpereko egitaren kontra egina baita, senpereko elkarten kontra ere, beraz, zergira subprefeturara, terraiteko zerbait egin behar zula, eskua sartu behar zula hor.
3: La ampliación del Aquazón supone privatizar aún más una zona pública. Hasta ahora era sostenible, creen, pero lo de ahora es demasiado.
4: Eremu publikoa privatizatzen dolako. Oida, eremu publikoa baliatzen du orain privatu batek, diru egiteko. Herrikoetxeak proposatzen zituen aktibitateak ezin ditu gehiago egin, kaiak elkarteak ezin ditu gehiago egin, eta hori ez dugu bertzen.
3: Demasiado sin Chávez, un restaurante, un minigolf, el club de kayak tiene comprometido su futuro, son solo algunos de los puntos que denuncian.
1: En página internacional hablamos del presidente de Estados Unidos, Donald Trump, por 2 cuestiones. El país estadounidense aumenta la presión sobre Cuba con nuevas sanciones a empresas y funcionarios. Las nuevas sanciones se suman a las dirigidas contra el actual presidente cubano, Miguel Díaz-Canel, y contra el exmandatario Raúl Castro dentro de la campaña de Trump contra una Cuba que ya no puede más. 2 manifestantes que portaban camisetas con consignas contra la pedofilia fueron expulsados de un mitin de Trump en Carolina del Sur, donde el mandatario acudió para respaldar la candidatura de la senadora republicana Darlene Graham. Bilbao ultima el operativo de seguridad para Aste Nagusia. Ayer se reunió la comisión presidida por el alcalde Juan María Burto y el consejero Bingen Zubiria con mandos de Ertzaintza y Policía Municipal, que desplegarán controles conjuntos las 24 horas en las zonas de mayor afluencia. Y el consejero Bingen Zubiria con mandos de Ertzaintza y Policía Municipal, que desplegarán controles conjuntos.

Barcelona. La Oficina de Objetos Perdidos estará activa 24 horas del 22 al 30 de agosto. Eso es todo. 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
1: Las noticias de las 5. Egunon, precaución en Lezo por las emisiones del puerto de Pasaia. A raíz del último incendio producido por la quema de chatarra, los habitantes de Lezo han vuelto a confinarse y cerrar puertas y ventanas. En una manifestación esta pasada tarde denuncian que esto es algo habitual y que las empresas que trabajan en el puerto sacan beneficios a expensas de su salud. Entre otras cosas, subrayan que el mensaje es alerta enviado por el gobierno vasco avisando del incendio no lo habían recibido algunos vecinos y vecinas.
2: A nosotros no nos ha avisado nadie.
3: Pues yo por las redes sociales.
1: Por lo tanto, piden a las autoridades que tomen medidas. Crece el número de clientes en los alojamientos rurales de Euskadi, aunque baja algo el número de noches en estos establecimientos, que no llega a 3 pernoctaciones según datos del Eustat. Por contra, los que nos visitan cada vez prefieren más los pisos turísticos y pasan aquí más de 3 días alojados, sobre todo los extranjeros. Idoia Ezcurdia, de Nekatur.
4: Es verdad que hay una subida destacada en los alojamientos de las provincias de Álava, pero también es verdad que hemos tenido una bajada en Vizcaya de casi 9 puntos. Por el tema de las altas temperaturas estamos viendo también pues un aumento de su cliente que reserva de procedencia de Andalucía, Murcia.
1: La tensión entre las asociaciones agrarias y el gobierno vasco está aumentando estas últimas semanas debido a la gestión de la sequía y la compra de forraje para el ganado. La consejera Amaia Barredo ha querido tranquilizar al sector ganadero. En Boulevard ha explicado que convocar la mesa del forraje en septiembre no significa que el gobierno vasco no esté trabajando para la compra conjunta.
5: La administración no está esperando a la reunión o a la convocatoria de forrajes para trabajar en esa compra conjunta, desde luego, y avanzar. La deficiencia la vamos a tener seguramente a partir de octubre. Con esas fechas estamos trabajando y vamos a poner a disposición del sector ya para primeros de septiembre posibles vías ya de compra de cara a alguna de las materias primas.
1: Barredo adelantaba en Radio Euskadi que se está contactando ya con agentes comerciales y que en septiembre se presentarán al sector opciones de compra. La organización alavesa, UAGA, ha reclamado la dimisión de la consejera por su irresponsabilidad, desconocimiento y nula capacidad de escucha, y denuncia el inmovilismo y el claro distanciamiento del Ejecutivo con respecto a la realidad del sector. El grupo Alavés en Tol Sarmiento y el Ayuntamiento de Bilbao han acordado adelantar al martes 25 de agosto el multitudinario concierto previsto en el Parque Europa. El sindicato Teknikariok, representantes de trabajadores y trabajadoras de espectáculos, eventos y artes escénicas, subraya que será otro escenario vacío ese día. Además, afirma que negociar con Euki es una de las primeras prioridades. Escuchamos a Íñigo Etxezarreta, cantante del grupo ETS.
6: Teknikariekiko eta sektoreko beste langilekiko errespetuagatik eta elkartasunagatik, ETS-ek ez du abuztuaren 26an kontzertua emango. Egun bat aurreratzen da, abuztuaren 25an izango da kontzertua, asteartea.
1: En las redes sociales ha abierto un amplio debate sobre esta decisión. Muchos usuarios y usuarias achacan que se vulnera el derecho a la huelga. La situación y el trato recibido por los vendedores ambulantes es tema de preocupación para las comparsas. Bilboko Comparsak se reunió ayer para expresar su preocupación hacia las agresiones que suceden cada año en Aste Nagusia. Ibai Martín.
7: Bilboko Comparsak ha mostrado su preocupación por el trato recibido por los vendedores ambulantes en las últimas fiestas. Alberto Lavín, de Bilboko Comparsak.
8: Los vendedores han sido perseguidos. La policía ha mantenido actitudes agresivas. Ha habido detenidos y se les ha incautado material.
7: Y es que cada año se producen agresiones en la Aste Nagusia de Bilbao, en un ambiente que debería ser para el disfrute de todos. Las comparsas han dejado claro que ningún tipo de agresión tiene cabida en fiestas.
8: Queremos fomentar el respeto, la libertad y la igualdad en Aste Nagusia. En nuestras calles no tienen cabida las agresiones expresiones sexistas, racistas, fascistas, euskarafobas o LGTBI-fóbicas.
7: En colaboración con diferentes agentes sociales, las comparsas dispondrán de protocolos para hacer frente a este tipo de situaciones, con el objetivo de escuchar y proteger a las personas agredidas. Las chosnas se volverán puntos de referencia en los que este tipo de situaciones, con el objetivo de escuchar y proteger a las personas agredidas. Las chosnas se volverán puntos de referencia en los que se podrá pedir ayuda.
8: Te acompañaremos.

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1: Kaixo Sermoduz, ongi etorriak a una nueva entrega de Musicofilia. Un viaje sonoro para disfrutar, para descubrir canciones, para sorprender, para compartir emociones y, por qué no, para hacer bailar a las y los oyentes de las ondas vascas de EITB. En este sexto episodio de Musicofilia, que titularemos Cuando la luna ocultó al sol, a modo de homenaje al eclipse, nos dejaremos llevar por una cuidada selección de temas actuales y clásicos atemporales. Canciones que despiertan recuerdos, encienden emociones y ponen el cuerpo y el alma en movimiento. Como es bien sabido, el pasado 12 de agosto el cielo nos regaló uno de esos fenómenos que parecían detener el tiempo, un eclipse solar. La luna ocultó al sol por unos instantes, creando un extraordinario juego de luz y sombra. Un contraste que también encontramos en la música, en sus cambios, en sus silencios, en su capacidad para transportarnos a otro estado mental. Sonarán canciones de artistas y grupos como New Genea, Catriel, Paco Amoroso, Steam, Ur, Pachiman, PPR, DJ 3, Mexican Institute of Sound, Meridian Brothers, Beck, Elia y Elizabeth, Mr. Scruff, Captain Josarian, Jimmy Tenor, Black Eyed Peas, James Brown y muchos más. Suban el volumen porque aquí en Musicofilia la música no solo se escucha, se siente, se celebra, se goza y se baila.

Una selección de canciones nuevas y no tan nuevas procedentes de distintos rincones del planeta, pensada para sorprender y abrir horizontes sonoros.

Para arrancar esta primera parte de Musicofilia en nuestra sección llamada Atlas Sonoro, hemos puesto rumbo a la ciudad de Nápoles. De allí vienen dos auténticos cartógrafos del groove. Nos referimos al dúo Nu Genea. Ha sonado People of the Moon, tema que da nombre a su nuevo álbum, publicado esta primavera del 2026. Un viaje entre el funk mediterráneo, la electrónica y los ritmos africanos, con esa forma tan suya de convertir la pista de baile en una comunión global. Massimo Dilena y Lucio Aquilina hablan de los People of the Moon como una dimensión que todos llevamos dentro, un espacio de libertad lejos del ruido y de las presiones cotidianas. Bailar para salir durante unos minutos de la órbita habitual. A continuación, cruzamos el Atlántico para viajar hasta Argentina y presentar una colaboración tan sorprendente como singular. Después de recibir varios Grammys por su anterior trabajo, Baño María, Catriel y Paco Amoroso han cambiado el caos por la meditación. Y para guiarles en este particular viaje espiritual, han recurrido nada más y nada menos que a Sting. 1, 2, 3.

Hemos escuchado la canción titulada Hasta Jesús tuvo un mal día, una extraña y magnética colisión entre el dúo argentino y el ex de Police, con un mensaje tan sencillo como desarmante. Hasta los héroes, hasta los ídolos, hasta Jesús tienen derecho a equivocarse. El tema abre la nueva etapa de Catriel y Paco, después de parar su ritmo frenético para, dicen, descansar y sanar. Sting aparece como una especie de gurú en ese ficticio Free Spirits Wellness Center que articula su nuevo universo. Menos exceso, más espiritualidad, aunque tratándose de Catriel y Paco, sospechamos que hasta la iluminación viene con bastante ironía. Y ahora nos quedamos en casa porque desde Euskadi llega UR. Viajamos hasta el pueblo de Azcoitia para acercarnos a este proyecto impulsado por el guitarrista y cantante Urtzi Azkue. Una propuesta que parte del funk, pero sin olvidar evidentes reminiscencias del pop y el rock.

Ha sonado la canción Paradisua del trío Ur, una pieza festiva y emotiva muy propicia para esta época del año, con un mensaje muy directo. Urtzi Azkue ha ido rodeándose en este viaje de nuevos músicos, como Markel Corral a la batería y el sampler, y Jontxu Larrañaga al bajo. Tras Baleak, su primer álbum, y Barrenak Usten, Ur continúa explorando y ampliando su lenguaje musical, construyendo su universo entre el pop y los sonidos contemporáneos, con el euskera como punto de partida. Surcamos otra vez el Atlántico para encontrarnos con Patxi Man, el alias del puertorriqueño Patxi, deletreado P-A-C-H-Y García, multiinstrumentista y artesano del DAP, afincado en Los Ángeles. Patxi Man lleva más de una década construyendo su propio universo desde el DAP. Su proyecto musical arrancó mirando directamente a los maestros del reggae DAP jamaicano, como Quintavi Scientist o Lee Scratch Perry. Pero poco a poco ha ido incorporando sus propias raíces caribeñas y la influencia de Los Ángeles.

En la canción que acabamos de escuchar, titulada All Night Long y publicada hace 4 años, Pachi Man se unió a la cantante brasileña-americana Winter para construir una pieza de reggae sensual y envolvente, con el dub como punto de partida y el lovers rock como referencia. Una canción que habla sobre la ternura y el dolor de la noche, con Winter cantando entre el inglés y el portugués y Pachi Man poniendo el ritmo, los ecos y esa atmósfera hipnótica tan característica del dub. Desde In Dub, publicado en 2019, hasta Another Place, su último álbum del 2025, Pachi Man ha ido ampliando su lenguaje personal mezclado con el dub sin perder su esencia. Bajos profundos, delays, repetición y esa fascinación por convertir el estudio en un instrumento más. Continuamos poniendo rumbo esta vez a la vibrante escena local y alternativa de Iruña-Pamplona, una ciudad donde la variada creatividad musical no deja de crecer y renovarse. 2026 es el año cero de una nueva aventura discográfica para el veterano y querido coleccionista navarro de vinilos, Martín Armendáriz, más conocido como DJ Budin. De su larga experiencia entre discos y cabinas nace Kilkir Records, un pequeño sello independiente creado para dar cobijo a proyectos singulares y a nuevas voces de la escena.

Ha sonado La Joven Promesa, tema que firman el dúo formado por el rapero de origen colombiano Santiago Arias Sánchez, más conocido como PPR, y el productor navarro Andrés Pastor Lendering, más conocido como DJ Dres, bajista también del grupo de música reggae The Titanians. El corte que hemos escuchado es puro hip hop con samples orquestales de Philly Soul y una letra consciente magistralmente rapeada por PPR. Sin duda, una primera referencia que presenta en sociedad a Kilky Records y que está generando una más que interesante respuesta entre los aficionados al rap y a las músicas urbanas del estado. Una de esas pequeñas sorpresas que aparecen en la escena local y que merece la pena seguir de cerca.

0: Hemos viajado hasta México y Colombia para encontrarnos con una colisión de lo más singular. Mexican Institute of Sound, el proyecto del productor Camilo Lara, y Meridian Brothers, al frente del colombiano Eblis Álvarez, se han unido para revisitar el universo de la música tropical latinoamericana. El resultado es Ruido Tobar, un álbum que mira hacia la cumbia mexicana de los años 70 y 80, pero la pasa por filtros electrónicos, psicodélicos y experimentales. Y entre toda esta fiesta aparece el norteamericano Beck, que presta su voz a Ritmo Babilonia, una relectura del Festival de mi pueblo del mítico Rigo Tobar. Cumbia, psicodelia, sintetizadores y un invitado de lujo.
1: Nada original.
0: Continuamos con la segunda parte del programa Musicofilia, donde el protagonista principal es la versión, también denominada cover, de todo tipo de procedencia y época. Canciones conocidas y no tan conocidas, reinterpretadas desde lo más clásico hasta lo más actual.
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Hemos arrancado esta segunda parte de Musicofilia, dedicada íntegramente a las versiones o covers, recuperando uno de los hitos del glam rock de los primeros 70s. En concreto, una de las piezas fundamentales del universo de David Bowie, Moonage Daydream, En sueño de luna. Bowie la escribió a comienzos de 1971 durante su primera gira por Estados Unidos y la grabó inicialmente con Arnold Korns, antes de revisitarla para el que sería uno de sus álbumes esenciales, The Rise and Fall of Ziggy Stardust and the Spiders from Mars. Aquella nueva versión, producida junto a Ken Scott y grabada con los Spiders from Mars, presentaba ya a Ziggy Stardust, el ambiguo y andrógino mesías del rock que llega a la Tierra para salvarla de un desastre inminente. La versión en clave soul que hemos escuchado la firma el grupo St. Paul and the Broken Bones de Birmingham, Alabama, una de las bandas de soul más interesantes surgidas en Estados Unidos en la última década. Formados en 2012 y liderados por la poderosa voz de Paul Janeway, una banda que bebe del soul clásico, del rhythm and blues, el gospel, pero que ha sabido llevar esa herencia a un terreno contemporáneo, intenso y muy personal.

En esta ocasión hemos continuado con otro clásico revisitado y para ello hemos viajado hasta Colombia, la Colombia de los primeros años 70, recuperando a Elia y Elizabeth, las hermanas Fleta, un dúo de vida breve, pero convertido con el tiempo en una auténtica joya del pop colombiano. Elia y Elizabeth eran hermanas y publicaron su primer disco cuando tenían apenas 16 y 17 años. Además, su música fue producida por Jimmy Salcedo, una figura muy importante de la televisión y la música colombiana. Entre el funk caribeño, la tropicalia, la balada y el pop, las dos hermanas dejaron dos discos entre 1972 y 1973 antes de separar sus caminos. De aquella etapa nace Alegría, una canción luminosa y tropical que décadas después ha vuelto a cobrar vida en las pistas de baile. Concretamente en 2020, el productor francés Juxek la rescató para una nueva generación con un remix disco y electrónico incluido en Remixes de Oro publicado por el sello Razor & Tape. Más de 40 años después, la alegría sigue intacta.

Nos hemos trasladado hasta la ciudad de Manchester para recuperar uno de los grandes clásicos del beat británico de finales de los 90. Mr. Scruff, alias del productor y DJ Andrew Carthy, publicaba en 1999 esta canción titulada Get a Move On, una pieza incluida en su álbum Keep It Unreal y con la colaboración del bajista Sneaky. Una canción que mezcla jazz, funk, breakbeat y electrónica con una sencillez aparentemente desarmante. Pero detrás de ese groove hay todo un ejercicio de crate digging y sampladelia. El saxofón está tomado de Bird's Lament, la composición que Moondog dedicó a Charlie Parker, y también aparecen voces sampleadas de T-Bone Walker. Publicada originalmente en 1999 por el mítico sello Ninja Tune, Get a Move On terminó convirtiéndose en uno de los temas más reconocibles de Mr. Scruff.

0: Escuchamos una curiosa conexión entre Nigeria, Jamaica y Europa, firmada por Captain Josarian, el alias de Manuel Dacol, músico, batería, productor, DJ y apasionado del dub establecido en Múnich, Alemania. Captain Josarian se sumerge en el universo de Fela Kuti para revisar cuatro de sus clásicos desde la estética del dub jamaicano. El resultado es Fela Kuti in Dub, un proyecto grabado con instrumentación analógica y con mezclas y efectos de dub realizados en directo. Y entre los invitados encontramos a un músico tan singular como el finlandés Jimmy Tenor, que pone su saxofón al servicio de Expensive Shit, uno de los temas más políticos y ácidos de Fela Kuti. Aquí los bajos profundos, los ecos y los efectos de estudio transforman el afrobeat en una hipnótica pieza de dub.
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0: nos sumergimos en la última parte del programa Musicofilia. En este caso, para adentrarnos en la mente del DJ con el objetivo de descubrir y crear mágicamente la mezcla idónea entre varias canciones en busca del maridaje musical perfecto.
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Para rematar este sexto episodio de Musicofilia, hemos mezclado dos canciones icónicas, el They Don't Want Music de Black Eyed Peas con el Mind Power de James Brown. Fue en 2005 cuando los Black Eyed Peas publicaron Monkey Business, el álbum que consolidaría su salto al gran público. Entre sus canciones encontramos They Don't Want Music, un corte construido a partir de un sample de Mind Power, uno de los grandes temas de James Brown, publicado originalmente en The Payback en 1973. Pero aquí hay una vuelta de tuerca. El propio James Brown no solo está en el sample, sino que también participó en la grabación con su voz. Will.i.am levanta sobre esa base una producción cargada de funk, metales, clavinet, órgano y ritmo hip-hop. Una especie de encuentro entre dos generaciones del funk. El padrino James Brown, un año antes de su fallecimiento, y los Black Eyed Peas en plena ascensión. Queridas y queridos oyentes del programa Musicofilia, esto ha sido todo por hoy. Agur y hasta la próxima.

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1: Las noticias de las 6. Según un incendio en un desguace del puerto de Pasaia obligó ayer a confinar especialmente a la población de Lezo por el humo durante varias horas. La importante nube de humo llevó a los servicios de emergencia a activar un S-Alert. En agosto de 2018 ocurrió un incendio similar donde se calcinaron 2.000 toneladas de chatarra de automóviles. El vecindario convocó ayer una manifestación denunciando error en la gestión y en lo que a salud pública se refiere.
2: Es agobiante, agobiante y preocupante ya de eso, de lo que respiras.
3: Mucha angustia y muchas ganas de salir corriendo.
4: Como me ahogaba, una sensación de ahogo.
5: Esta reyanacán es reina.
6: Eramati autela nahi duten etxea, nahi bali monto eber etxea azpian jarti, jarri desatela.
1: Además, trabajadores de la incineradora de Zubieta han denunciado que 9 trabajadores han resultado intoxicados tras apagar un incendio el pasado 19 de agosto sin EPIs, respirando humo tóxico y con las mangueras de emergencia rotas. La consejera de Agricultura, Amaia Barredo, ha pedido tranquilidad en el tema de la compra de forrajes que, como ya adelantó el gobierno vasco ayer, se empezará a operar a partir de la primera semana de septiembre. Dicen que ya están trabajando en dicha compra, en buscar inversores y sitúa además el plazo para la necesidad de forraje en octubre.
7: La deficiencia la vamos a tener seguramente a partir de octubre en el mayor volumen de alimentación necesaria, ¿no? Y con esas fechas estamos trabajando y vamos a poner a disposición del sector ya para primeros de septiembre posibles vías ya de compra de cara a alguna de las materias primas.
1: Algo que no ha gustado para nada a UAGA, el sindicato agrario ha tachado de irresponsable a la consejera y ha solicitado su dimisión, ya que en palabras del colectivo, los animales tienen que comer a diario y esas semanas de margen supondrán un sobrecoste. Balance positivo de la presente campaña de bonito de la cofradía Itxasetxea. Hasta ahora la flota de cerco y cacea de Guipúzcoa ha capturado más de 6,8 millones de kilos de bonito del norte frente a los 6,2 millones registrados en las mismas fechas de 2025. Las previsiones además apuntan a que la presencia de bonito en el Cantábrico permitirá mantener el buen ritmo de capturas en esta campaña. La flota de bajura de Guipúzcoa ha consumido el 24,7% de la cuota total de bonito asignada al Estado, algo que el sector valora, aseguran que evidencia la relevancia de esta campaña. En página internacional, un ataque ruso con drones contra un centro comercial ucraniano ha dejado 15 muertos y 130 personas heridas. Entre los heridos, una treintena se encuentra en estado grave, incluidos al menos 5 niños. Aún hay personas desaparecidas. Las operaciones de búsqueda y rescate continúan. Y la Aste Nagusia de Bilbao dará comienzo hoy en el Teatro Arriaga. A las 6 de la tarde recibirán tanto a la pregonera Onintza Enbeitia como a la chupinera Ainhoa Urrejola, donde les realizarán un aurrescu de honor. A las 7 de la tarde dará comienzo el chupinazo con el recibimiento a Marijaya y la lectura del pregón de fiestas. Durante la jornada de ayer, en la antesala a las fiestas, Euskal Televista recogió testimonios de Bilbao bilbaínas, hosteleros y hosteleras y comparchaquides listos para recibir estos 9 días de fiesta.
8: Sí, con ganas.
9: Los sapis los tenemos ya preparados ya para salir.
10: Calentando motores.
11: Vaya porque a porque, ¿eh? Las hay.
9: Iremos poco a poco.
12: Se van todos los días de golpe, no pasa nada.
13: Cuadra todo, ¿no? Porque es Marijaya, el primer parte del Atleti en San Mamés, se nos va a juntar aquí todo un poco.
14: Calines a tope, o sea que no entra ni un clavo ya, vamos.
15: Sí, quedan 4 cosas.
16: Falta ya lo que veis, los últimos decorados y las últimas cosillas.
17: Después de comer nos juntamos, reunión, vamos a la calejira y ya a abrir las tondas con Marijaya, chupín y disfrutar.
1: Respecto al tiempo, el sábado ascenso de las temperaturas y ambiente soleado. Las temperaturas máximas alcanzarán valores cercanos a los 25-26 grados en la costa y a los 28 y 30 grados en puntos del interior. Se formarán nieblas a primeras horas, pero rápidamente darán paso a cielos prácticamente despejados. Durante la tarde crecerán algunas nubes de evolución y es probable que se registren algunos chubascos tormentosos en puntos del este, principalmente en Navarra. Viento de componente este predominando al nordeste en la mitad norte a partir del mediodía. Eso es todo. 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
1: Tiempo para la entrevista y hoy hemos invitado a Mikel Torres.
2: Egunon. Egunon, buenos días.
1: Y vamos a analizar las claves de esta visita de Estrella Moreno.
3: Egunon. Egunon,
1: estoy. Y hoy hemos invitado a Jone Berriozabal.
4: Egunon. Egunon, estoy.
1: Me caen ricos.
5: Egunon, muy buenos días.
1: La entrevista hoy la vamos a dedicar a un espacio más cultural, industrial. Egunon.
3: Egunon, estoy.
1: Y hoy hemos invitado a Jone Berriozabal.
4: Egunon. Egunon, estoy.
1: Me caen ricos.
5: Egunon, muy buenos días.
1: La entrevista hoy la vamos a dedicar a un espacio más cultural.

0: A Historias de Cerca. Continuamos poniendo color y acompañándoos en este viernes festivo. Tal vez muchos y muchas de vosotras estéis de vacaciones o tengáis en mente hacer algún viaje en los próximos días. Por eso, para hoy, os he preparado un programa viajero. Os voy a proponer tres maneras de viajar distintas a las habituales. Vamos a dejar las prisas a un lado y vamos a centrarnos en el placer del viaje, en la travesía en sí misma. Vamos a viajar por tierra, mar y aire, aunque te aviso que el viaje por aire no lo haremos en avión. No te adelanto más, te invito a que lo descubramos juntas a lo largo de la próxima hora si te quedas con nosotras aquí en Radio Euskadi. Hace tiempo que podemos viajar por tierra, mar y aire. De hecho, algunas de estas cosas las hacemos a diario. Todos nos desplazamos, ya sea andando, en bici, en coche o en tren por tierra. Coger un avión ya no es algo excepcional. Pocas personas quedan a nuestro alrededor que no hayan cogido al menos un avión alguna vez. Pero, ¿qué hay del mar? El que fuera uno de los principales medios de transporte hace unos siglos, ahora, con la modernidad, parece que ha quedado casi olvidado. No te hablo de esos grandes ferries que suelen visitar nuestros puertos, barcos que son ciudades flotantes. Te hablo de algo más pequeño y que está tal vez más ligado a lo que un día fue la navegación. Un momento en el que empezamos a estar muy concienciados con el turismo sostenible, vamos a conocer el trabajo de Navegavela. Ellos están aquí en el puerto de Donosti, hasta donde hoy me he desplazado y estamos disfrutando aquí a bordo de una mañana estupendísima. Conmigo está Iratxe Elso, ella es socia fundadora de Navegavela. Kaixo, Iratxe.
1: Kaixo, egunon.
0: ¿Qué es Navegavela?
1: Pues Navegavela es una empresa de turismo náutico que nació un poco de nuestra pasión. O sea, nuestra pasión se convirtió en nuestra profesión. Decidimos montarlo porque no había nada y decíamos, jo, el mar es muy bonito, hay que enseñarlo, hay que vivirlo, hay que enseñarlo a amar. Y montamos Navegavela, así.
0: ¿Cuándo surge Navegavela?
1: En el año 2003, cuando nació nuestro niño. Hacíamos antes en otros barcos regatas, navegábamos mucho por Vizcaya, aquí en Guipúzcoa, pero en el 2003, cuando nació el niño, como no íbamos a poder hacerlo, decidimos montar nuestra empresa para navegar nosotros con nuestro niño.
0: Y de ese niño que nació en el 2003, estamos en que podría ser, creo yo, otro de vuestros niños, este barco. Cuéntanos su nombre, de dónde viene y las peculiaridades de este barco, que estando aquí montado, desde luego, yo puedo decir que es precioso.
1: Sí, bueno, este barco es el más nuevo de la flota desde el año 2023. Todos nuestros barcos, tenemos dos en onda Ribi de vela y otro de motor, y está este. Y todos tienen la unión de Aitxe por el nombre de Aitxol, mi marido, e Iratxe. Entonces, pues el primero fue el Aitxe, el segundo fue el Aitxebi, hemos ido vendiendo y comprando. Después vino el Berris Aitxe, el Gure Aitxe, el Beti Aitxe.
0: Porque hay una filosofía casi detrás del nombre de los barcos. Es una cosa como muy personal y muy particular.
1: Sí, cierto. Se piensa mucho el nombre de los barcos. Es como el nombre de nuestros hijos, que lo piensas y lo piensas y votas y yo quiero esto. Y esto, pues como se nos ocurrió que podíamos unir nuestros nombres, nos pareció bonito y a partir de ahí ya son todo uniones, todo liasones, como los pesqueros. Pues Gure, Beti, Maitía y así.
0: Estamos aquí. Cuéntanos, porque claro, la radio tiene muchas cosas buenas y otras malas es que el oyente no puede ver lo que nosotros estamos disfrutando. ¿Cuántos metros de eslora tiene este barco? ¿Cuáles son sus características?
1: Este barco, que es el más grande de la flota, tiene 12 metros de eslora y 4 de manga. Tiene 3 camarotes dobles, cocina, cuarto de baño, que luego lo verás por dentro. Y la verdad es que yo siempre digo, es como una casa flotante. Es una casa flotante porque con él puedes ir a donde quieras y tienes nevera, o sea, es como una casita, pero en pequeño.
0: Decías, esta empresa nacía en el 2003 porque teníais una gran pasión por el mundo del mar, pero ¿cuál es vuestra formación? Porque entiendo que para tener una empresa que se dedique a ofrecer viajes en velero, pueden ser sin patrón, pero también con patrón, tendréis que tener cierta formación. ¿Cuál es?
1: Sí, efectivamente, tienes que tener un título profesional, no deportivo. Los títulos deportivos son los que sacamos la mayoría de la gente, que son PER, patrón de yate y capitán de yate. Pero luego existen los profesionales, que son patrón de cabotaje, capitán de la marina mercante, y es lo que tiene mi marido, patrón de cabotaje, y a través de ahí luego yo hice patrón de yate con los cursos que te permiten llevar a gente, que ahora hay cursos de formación. Y sí, pero importante, hay que tener un curso profesional, no se puede coger un título deportivo y sacar a gente a navegar, porque eso puede ser peligroso.
0: Y dentro de vuestra empresa Navegavela, ¿cuáles son esos servicios que ofrecéis?
1: Pues ofrecemos un poco de todo. Ofrecemos salidas de mediodía, de día completo, atardeceres, que gusta muchísimo. A veces amaneceres cuando nos piden.

0: porque también los hay. Peticiones de mano tenemos un montón, que yo siempre les pregunto, te dirá que sí, porque imagínate en un espacio tan pequeño se le dice que no. Peticiones de mano, despedidas de soltero, hacemos un poco de todo. Hacemos cursos de PER a bordo, entonces la gente lo toma como una semana de fiesta y vamos navegando hasta Asturias. Hacemos travesías en verano hasta Gijón y vuelta, o hacia La Rochelle y vuelta. Hacemos un poco a la carta, lo que nos piden. Lo que nos piden y lo que nos ocurre.
1: Decía yo en el inicio de esta conversación que parece que durante un tiempo hemos tenido un poco olvidado el mar, que ha sido un medio de transporte, además aquí en nuestra tierra, en Euskadi, muy utilizado, no solo como medio de transporte, también como manera de ganarse la vida, incluso como de pasar el océano de un lado a otro. Lo hacían los balleneros cuando iban a Terranova a pescar. ¿Estamos volviendo a mirar al mar?
0: Sí, yo siempre cuando llegué, yo soy de Pamplona, me enamoré y me vine a Donosti, cuando llegué aquí pensé, aquí viven de espaldas al mar, porque es verdad que no se navegaba mucho. Ahora sí es verdad que la gente está mucho más concienciada, lo utiliza más, le gusta navegar, se saca el título para poder navegar no solo en Baleares, que es lo típico que pensamos todos, sino aquí el Cantábrico, que es precioso. Y sí, yo siempre he pensado que vivimos un poco de espaldas al mar, pero eso está cambiando muy rápidamente.
1: Decías, ofrecemos rutas por la costa vasca. Y Irache, ¿cuál es el atractivo de conocer nuestras ciudades, nuestro territorio, desde el mar?
0: Pues la verdad es que sorprende muchísimo, sobre todo a la gente de tierra, o sea, más adentro, cuando entras, por ejemplo, en Lekeitio o en pasajes entre acantilados, que se parecen mucho a los fiordos noruegos, o entras en Getaria, o sea, la entrada de entrar en Lekeitio por carretera o por mar no tiene nada que ver. O sea, ves otra perspectiva, ves la ciudad desde otro, o el pueblo desde otro ángulo. Es mágico, casi, diría.
1: Además de estas rutas que nos decías, que hacéis por nuestra costa, un poco a demanda de los clientes, este año vais a hacer la famosa travesía Donosti-Gijón, recalando en varios puertos. ¿Cuál es el encanto de esta travesía?
0: Pues el origen de esta travesía es una regata que zarpaba desde Guecho y iba hasta Gijón. Se llamaba El Gaitero, lo organizaba la Sidra El Gaitero. Cuando después de la pandemia terminó, la gente que la hacíamos habitualmente, que seríamos unos 50 barcos, decidimos seguir manteniendo esa ruta y juntarnos la primera semana de agosto allí. De manera que cada uno desde su puerto sale rumbo a Gijón. Entonces animamos a nuestros clientes a que, porque al final navegas de día, de noche, con viento, sin viento, con lluvia, porque tenemos de todo en verano aquí. Y gusta mucho, es un picos de Europa, o sea, el navegar a través de picos de Europa cuando te baja el viento frío es una experiencia maravillosa.
1: Decías, claro, aquí estamos muy pendientes del tiempo, el viento, entiendo combinando a la meteorología, porque habrá días en los que las circunstancias o la situación para salir a navegar no sea la óptima.
0: Sí, así es, hay días que no se puede porque las olas son muy grandes o los vientos son muy fuertes, pero bueno, hay muchos valientes que aún así quieren salir, y entonces para esa gente sí que tenemos una especie de cursos de vela de especialización y salimos con mal tiempo, pero si no, lo que queremos es que el cliente disfrute y que repita, no que pase miedo y además no quiera volver a embarcar. Así que siempre intentamos mantener, pues eso, no mucho viento, no, bueno, por supuesto con lluvia cancelamos porque a la gente no le gusta navegar con lluvia, y no muchas olas.
1: Más o menos al año, ¿cuántos días son navegables y cuántos os tenéis que quedar aquí amarrados porque las circunstancias no son buenas para salir?
0: Pues como cada vez hace mejor tiempo, cada vez navegamos más. Y es verdad que antes solo se navegaba en verano, pero eso ha desestacionalizado. Y ahora prácticamente navegamos todas las semanas. Pues de 365 días te diría que navegamos 200, 250.
1: Y eso te iba a preguntar, para ti una marinera ya experimentada, aunque nos decías, yo soy de Pamplona, pero ya eres una mujer de mar. ¿Cuál es tu época, tu estación favorita o tu mes favorito para navegar? ¿Es en el que por las circunstancias del mar, del viento, de la climatología, te resulta el más bonito?
0: Septiembre. Yo, para mí, el mejor mes aquí es septiembre, porque es verdad que nuestra primavera es un poco más húmeda de lo normal y en verano, pues, o hace mucho calor o mucha gente, pero septiembre es un mes precioso porque hay menos gente, menos barcos navegando, entonces la sensación de estar en el mar tú sola es muy bonito. Y hay vientos sures. Los vientos sures te aplanan el mar y es cierto que son racheados, pero son divertidos. Entonces, para mí, yo septiembre. Cuando me dicen petición de mano, les digo septiembre.
1: ¿Qué te parece, Irache, si pasamos dentro y conocemos este barco desde dentro?
0: Perfecto, vamos allá.
1: Irache, hemos pasado dentro del barco y lo primero que me ha llamado la atención es lo luminoso que es. Parece que estemos en un piso en la zona de costa porque hay muchísima luz.
0: Sí, es cierto. Los barcos nuevos ahora tienen mucha luz. Y miras por el portillo y se ve el mar, así que como dices, es como un apartamento en el mar.
1: Creo que este es un barco, me estabas comentando ahora, de 3 habitaciones, ¿puede ser?
0: Sí, esa es, tiene 3 camarotes dobles y luego el salón también se convierte en, porque aquí se aprovecha todo, se convierte también en cama grande.
1: ¿Y cómo es la vida a bordo? Porque desde aquí veo pues que tenéis algo de comida, utensilios, pero imagino que ocurrirá como estas personas que viajen en autocaravana, que tiene que estar todo muy bien compartimentado y muy bien asegurado para que con el movimiento del mar las cosas no se precipiten.
0: Eso es, y aquí cuando ordenas en el barco se le llama estibar y tiene que estar todo perfectamente estibado porque con la escora podría caerse. Entonces, si te fijas, está todo perfectamente encajado, los armarios todos cerrados. Y bueno, llevamos de todo, la verdad.
1: Estábamos aquí y hoy sopla bastante viento, aunque el barco no oscila mucho, y oíamos como el crujir, no sé si de la madera o de las cuerdas. Imagino ese es otro de los encantos de este tipo de vida y este tipo de turismo.
0: Sí, así es. Además, había un profesor que decía, si el barco no cruje, malo, por si es que está húmedo. Entonces, si cruje, es que está seco. Y sí, es verdad que es mágico el chocar de los cabos contra el palo y el ruido del viento, cómo te mece.
1: ¿Qué tipo de clientes suelen acudir a hacer este tipo de travesías, de rutas con vosotros por el mar?
0: Pues la verdad es que el cliente varía mucho de un año a otro. Antiguamente, cuando empezamos, teníamos muchas cuadrillas navarras, riojanas, amigos que venían, familias. Ahora hay mucho turismo también, porque ahora San Sebastián está un poco de moda, entonces tenemos muchos turistas americanos, austriacos, alemanes. Pero bueno, las cuadrillas, por así decirlo, no se han perdido y siguen viniendo, entonces lo que hacen es organizarse un día, porque al final si pagan entre todos no es caro. Entonces organizan un día y salen, pues es como su excursión de día. Entonces tenemos muchas familias, muchas cuadrillas, mucha gente que también viene sola. Hay gente que te pide un poco de todo, pues peticiones de mano, que te lo alquilan solo para eso, a tocar el violín en la mitad de la concha, hemos tenido de todo.
1: Y aquellos que deciden hacer, como decíamos, esta ruta que hacéis por la costa o hasta Gijón, que es una semana, que es más tiempo, ¿qué tipo de cliente es? ¿Es tipo familiar? ¿Es pareja? ¿Es nacional? ¿Es extranjero?
0: Son siempre nacionales y vienen solos, no vienen en familia. Quieren aprender para luego poder ir con sus familias. Es gente que se ha sacado el título PER, entonces que no se atreve o no se lanza a ir solo con la familia y esto les parece que puede ser como una especie de curso a la vez que unas vacaciones. Entonces, casi siempre son hombres porque no sé por qué este mundo... quiero decir, el mundo de la navegación es más de hombres que de mujeres. Yo me siento a veces sola. Casi siempre son hombres, pero es gente joven, deportista, y sobre todo que tienen el título PER, otros no, pero que quieren aprender.
1: ¿Y suelen demandar más el servicio con o sin patrón?
0: Con patrón. Hay mucha gente que tiene el título, pero no termina de lanzarse. Entonces, con patrón tenemos una cosa que se llama masterclass. Les damos una clase de un día de 8 horas, de 10 de la mañana a 7 de la tarde, y luego ya sí que salen solos sin patrón.
1: Y... más o menos, porque entiendo que decías son rutas personalizadas y cada uno depende de lo que elija, el precio será uno u otro, pero dentro de una horquilla, porque tal vez mucha gente piense, bueno, estos son un tipo de vacaciones o un tipo de turismo de lujo que tal vez yo no me pueda permitir. No sé si estamos en lo cierto o no.
0: No, eso es un tópico que tenemos que romper porque no es cierto. Por ejemplo, te pongo un ejemplo. Una salida de mediodía y caben 11 personas son 450 euros masiva, que son 45, 47 euros cada uno. Una salida de todo el día es 600 euros y un atardecer son 380. O sea, quiere decir que es muy llevadero para uno. Luego ya la semana es diferente porque duermes a bordo y suele oscilar entre, depende, son unos 600 al día, pues lo multiplicas por 7, pero aproximadamente es eso. O sea, que si lo divides por el número de personas es incluso más barato que un hotel, casi.
1: Claro, porque decías unos 600 euros día, que incluye a todas las personas que vayan a bordo, que son un máximo de ¿cuántas?
0: 11 máximo. No suele venir nunca tanta gente. Yo aconsejo que lo perfecto son 8 o de 8 para abajo. Entonces, 8 van súper cómodos, ya has visto que la cubierta es muy grande y la bañera. Y suelen venir 8, 7, 6.
1: Hay quien dirá, tal vez una semana en un barco recorriendo nuestras costas me parece demasiado. ¿Es mucho tiempo o es el justo y necesario para poder disfrutar? Entiendo porque recaláis en diferentes puertos para que la gente pueda visitar los pueblos por dentro y luego volvéis a navegar. ¿Cómo es un poco el día a día dentro del barco cuando estáis haciendo estas rutas?
0: Pues por la mañana desayunamos en la bañera, en cubierta. Después zarpamos a navegar, tomamos el aperitivo en marcha y después, bueno, comemos a bordo y después de comer, sobre las 4 o las 5, recalamos en algún puerto. Entonces ya se pueden dar un paseo, cenamos en restaurante y no, se les hace corto. De hecho, cuando llegan a destino dicen, ay, qué pena, porque dicen, pues volvería en barco, que luego ya se vuelven en bus o en avión o como consideren. Pero se les hace corto. Parece mucho, pero no lo es, porque al final el día a día, o sea, cada vez te vas amoldando más al barco y vas haciendo más cosas y al final formas parte de ello.
1: Quienes estén un poco recelosos por el tema del mareo, de saber moverse por el barco y les dé apuro dar ese paso de hacer unas vacaciones en este tipo de transporte, ¿qué les recomendarías? ¿Qué les dirías? ¿Les animas a que participen y que vengan?
0: Sí, sí, sí, porque primero cada vez se marea menos gente y luego existe la biodramina, que no es nada agresiva, y llevamos a bordo chupachuses de biodramina. Entonces, cuando alguien se puede poner un poquito así mareado, le damos el chupachus y listo. Pero no, yo creo que si crees que te vas a marear, muchas veces se dice, que no sé si es cierto, acabas mareándote. También hay otra leyenda que dice que si duermes a bordo no te mareas, porque ya has amoldado tu oído a ello. No sé, pero es cierto que la gente sí que muchas veces sube con ese miedo, pero baja diciendo, uy, pues qué bien, no me he mareado.
1: Iratxe Elso, cofundadora de Navegavela, es que ricasco por abrirnos la puerta de vuestro barco, enseñárnoslo y compartir con nosotras esta mañana tan estupenda.
0: Es que ricasco, Sui, por haber venido y haber embarcado.
1: Hoy en día, aquello que hace un tiempo era un lujo, volar, está al alcance de cualquiera. Coger un avión y recorrer grandes o cortas distancias se ha vuelto parte de nuestra rutina. Sin embargo, hay pocos que hayan viajado alguna vez en globo, porque viajar en globo sigue teniendo algo de especial. De esto sabe mucho nuestro invitado Joseba García Mendicoetxea. Hablando con él, para saber cómo presentarle, me ha dicho que puedo decir de él muchas cosas, desde que es un hombre orquesta, por la cantidad de cosas que hace, hasta globero, el término coloquial con el que quienes dirigen globo se refieren a ellos mismos. Joseba, kaixo, ongi etorri.
2: Kaixo, ¿qué tal? Gracias.
1: ¿De dónde te viene a ti, Joseba, la afición por los globos aerostáticos?
2: Primogéneamente era interés por volar. Eso, desde muy pequeño, eso era lo que me empujaba, ¿no? Y luego, casualidades de la vida, pues hicieron que fuese posible, que se presentase la oportunidad de poder ese interés por el aire, pues sacarlo a través de los globos, ¿no? Y esto fue, pues, digamos que con 18 años ya me saqué la licencia de piloto de globo, un mes antes justo que el carnet de conducir, y hasta hoy no tenía recursos como para poder volar, y eso me hizo pues buscar sponsorización. Y sin quererlo, pues empezamos a trabajar con los globos en el sector publicitario. Y hemos estado pues bastantes años, hasta la crisis del 2008, haciendo publicidad, volando por toda la península con marcas comerciales, con globos publicitarios. Pues bueno, nos reconvertimos dentro del sector en un momento difícil, como era una crisis, una depresión económica como la que padecimos en el 2008, y reconvertirte a ocio, tampoco muy económico, pues fue un momento de dificultad, pero bueno, lo hemos pasado y aquí seguimos.
1: ¿Cuándo y de qué manera fue tu primer vuelo en globo? Porque imagino que esto no se olvida.
2: Pues mira, fue en Castilla, en Palencia, con 16 años, y el refrán bien lo dice, ancha es Castilla, ¿no? Pues las personas con las que iba se pusieron a inflar el globo junto a una pequeña ermita románica, y en el momento de salir, pues el primer vuelo que hice fue salir volando cayendo tejas de esa iglesia, de esa ermita románica. Una vez pasado ese pequeño susto, pues nada, maravilloso. Pues a seguir hasta cumplir la edad. Como te he dicho, a los 18 años ya tenía yo la capacidad de poder llevar un globo, y hasta el día de hoy. En horas, pues no sé si andaré por 3.800 horas de vuelo.
1: Sí, son muchas desde luego, y pese a esos primeros inicios un poco accidentados, podríamos decir, parece que miedo no le cogiste, sin embargo gusto sí, porque 3.800 horas, como nos decías, son a tener en cuenta. Las personas que os dedicáis a esto, a pilotar globos, tenéis que pasar por varios controles anuales para comprobar que estáis con las capacidades de vuelo intactas. ¿Cuáles son esos exámenes?
2: Sí, digamos que nuestra licencia, el organismo, la administración que nos controla es AESA, que es la Agencia Estatal de Seguridad Aérea. Ellos son los que emiten las licencias, y luego hay una legislación que es del ámbito europeo. Es decir, hasta hace 6 años cada país legislaba por su cuenta y desde hace 6 años es una legislación común a todo el espacio europeo. Y dentro de esa legislación, para mantener vigente nuestra licencia, pues en primer lugar tenemos que hacer un reconocimiento médico por médicos autorizados por la Autoridad Aeronáutica, y después cada año también tenemos que hacer un vuelo que se llama de verificación de competencia, con una persona autorizada, que suele ser un instructor o un examinador. Tenemos que demostrar, pues hacer un vuelo y demostrar que estamos en condiciones de vuelo. Aparte de eso, aparte del reconocimiento y el vuelo de verificación, tenemos que hacer también un vuelo de entrenamiento con un personal autorizado para irnos renovando dentro del margen de lo posible, porque tampoco el globo tiene mayor misterio, no es un aparato complejo. Y tenemos que hacer también cada 2 años, para prevención de riesgos, un curso de manejo de extintores y de primeros auxilios. Uh-huh. Y una vez teniendo todo eso, pues mantenemos nuestra licencia de piloto comercial. Uh-huh. Y luego, aparte de eso, pues tenemos que tener una empresa de trabajos aéreos que también lleva sus consiguientes controles por parte de la administración.
1: Y volviendo a lo lúdico, a lo satisfactorio, Joseba, ¿por qué volar en globo? ¿Qué tiene de particular?
2: Bueno, pues es una forma, yo siempre digo que es la forma como más natural de enfrentarte al hecho de volar. ¿Por qué lo expreso de esta manera? Porque la sensación de vértigo desaparece en un globo aerostático.
1: Sí, parece que sería lo contrario.
2: Sí, hay una teoría, no sé si será muy profana, pero que dice que en el momento que tú no tienes contacto con el suelo, desaparece la sensación de vértigo. Es decir, tú puedes tener vértigo y estar subido en una silla, tienes sensación de vértigo, pero en cambio a la misma altura que estás subido en la silla, estás colgado de un arnés con una cuerda y no tienes esa misma sensación. No sé explicarte cuál es la causa científica de esto, pero vamos, el globo no da sensación de vértigo. Luego es un vuelo muy plácido, volamos con condiciones meteorológicas óptimas siempre a primera hora de la mañana y el globo no tiene aceleraciones bruscas, ni descensos, ni los famosos baches aéreos cuando vas volando en un avión con turbulencias. Es muy, muy estable, es decir, como asomando un balcón en movimiento. Y luego el propio aparato tiene muchas posibilidades, ¿no? Con un globo se ha dado la vuelta al mundo, ya en 2 ocasiones, tanto en el hemisferio norte como en el hemisferio sur. Nosotros, pues lo más cercano para nosotros a algo diferente, pues hemos sobrevolado picos de Europa con el globo, hemos volado toda la península, es decir, es un aparato muy volador. Con un globo, nosotros los globos que manejamos tienen capacidad para subir a 14.000 metros de altura, para uh-huh. que tengas una idea, ¿no? Son aparatos muy voladores.
1: ¿Y quién puede viajar en globo?
2: Pues ponemos pocas limitaciones. Básicamente es un estado de salud razonable, no nos importa la edad. Como recomendación, recomendamos la altura, que sea superior a 1,20, que es la altura del borde de la barquilla, donde van a ir los pasajeros, y para niños, pues se supone que en esa altura ya tienen mínimo conocimiento para vivir la experiencia, para disfrutarla, uh-huh. y son autónomos. Y luego la prohibición tajante que tenemos es mujeres embarazadas. Eso sí que lo limitamos, es una prohibición taxativa. Uh-huh. Nunca pasa nada, pero es un riesgo innecesario, ¿no? Un mal golpe pues puede generar una situación no deseada para nadie, ¿no? Y una responsabilidad sobre nuestros hombros que no queremos asumir, ¿no? Entonces, pues mejor esperar unos pocos meses y doble motivo de alegría, de celebración para realizar el vuelo, ¿no? Hay un miembro más en la familia y se celebra con un bonito vuelo, ¿no?
1: ¿Cuál es la capacidad del, no sé si se llama cesto, barquilla, el lugar donde van los pasajeros? Sí. ¿Qué capacidad tiene?
2: Nosotros trabajamos, no queremos mover grandes masas, preferimos un trato más directo, y ahora mismo tenemos los 2 globos principales que dedicamos a la actividad de vuelos turísticos. Uno tiene capacidad para llevar 12 personas más piloto y otro 8 personas más piloto.
1: Uh-huh. Nos decías, Joseba, que vuestros globos pueden alcanzar hasta los 14.000 metros de altura. Para quienes somos seres terrestres, que pasamos más tiempo en tierra que volando, se nos antoja una altura considerable ya. Dos preguntas al respecto. Nos decías primero, viajar en globo es muy seguro porque no hay baches como podemos encontrar con el avión, pero estar a 14.000 metros de altura en una barquilla con poco más, nos decías, es un mecanismo muy sencillo. ¿No da un poco de reparo al usuario de decir, estoy aquí arriba muy alto, no. con algo tan sencillo que es un poco de fuego o de gas y poco más?
2: No, somos más prudentes que todo eso, aunque el globo tenga esa capacidad, hasta nosotros mismos, para poder plantearnos un vuelo a 14.000 metros, antes tendríamos que pasar por una cama hiperbárica, ¿no? Uh-huh. Que reproduce las condiciones en altura para ese vuelo, ¿no? Porque, pues igual, tus indicadores fisiológicos no soportan esa altitud, ¿no? Hay muchos cambios y de todo tipo, y pues bueno, pues te puede dar desde un jamacuco, bueno, perdón.
3: Sí, un mal de altura o...
2: Una embolia, sí, mal de altura, una embolia cerebral, una embolia pulmonar, es decir, tienes que estar en unas condiciones físicas muy óptimas. La altura que solemos subir a los pasajeros es 1.500 metros sobre el nivel del mar, que ya es suficiente. La panorámica con buena visibilidad que tienes en esa altura son muchos kilómetros de visibilidad, uh-huh. pues que te da, ¿no? Pero vamos, no, eso no, eso son alturas que podemos hacer nosotros porque queremos hacer un vuelo de manera especial. Pues bueno, lo mismo que te he dicho, eso, el vuelo que hicimos sobre picos de Europa o unos cuantos globos, pues ahí subimos a 6.000 metros, que para nosotros también es algo más excepcional, no es una altura a la que estamos frecuentemente, ¿no?
3: ¿Y hace frío a 1.500 metros sobre el nivel del mar?
2: No, no, ni en el mismísimo invierno, vamos, yo solo he tenido una ocasión en que he tenido fresquito, como buen bilbaíno, y ha sido volando en la Sierra de Albarracín un mes de enero, que salimos a volar con 11 grados bajo cero en tierra, y sobre todo sentí fresquito, pues porque estaba encapotado y incluso nos cayó algún copo de nieve, ¿no? Y no porque, entre otras razones, tú no ofreces resistencia al aire, tú vas integrado dentro de la corriente de aire. Ahora, cuando en meteorología se habla de temperatura, se habla también de sensación térmica. Y sensación uh-huh. térmica es la combinación de la temperatura ambiente y de la velocidad del viento. Si tú tienes 5 grados de temperatura ambiente, pero un viento de 30 o 40, o como está haciendo estos días, de esta velocidad, pues la sensación térmica baja mucho. Es decir, de 5 grados de temperatura, pues tener una sensación térmica de 5 bajo cero, por ejemplo, ¿no? Y en el globo no hay viento, porque vamos dentro del viento. El viento es nuestro motor. Entonces estamos integrados, somos un moleculón más de aire en la atmósfera. Entonces no, esa sensación, lo que es sensación térmica, te lo quitas, ¿no? Y luego el calor del quemador y el sol que te está dando, pues no se pasa frío nunca.
3: Joseba, con Globo Stratos, ¿cuáles son esas rutas que hacéis por aquí o cuáles podemos disfrutar?
2: Sí, ahora mismo estamos ofertando tres opciones, que son Orduña, Valdegovía y Merindades. Hemos notado que hay un cambio, pues como está ocurriendo ahora. Hoy mismo estamos seguramente rozando los 20 grados, hace viento, pero es viento del sur. El viento del sur antes se le llamaba el viento de las castañas y era más habitual en octubre o noviembre, ¿no? Ahora se ha extendido a lo largo de todo el año prácticamente. Entonces, con viento sur, de las tres zonas donde más estamos volando últimamente es en Merindades.
3: Pues Joseba García Mendicoetxea, de Globos Estrato. Nada, que estos últimos vuelos que te quedan ya hasta tu próxima futura cercana jubilación, esa que tanto ansías, sean maravillosos. Es que ricasco por atender nuestra llamada y contarnos un poco más sobre el mundo del viaje en globo.
2: Gracias por transmitir a los oyentes cosas diferentes. Es que ricasco.
3: ¿Qué tendrá el traqueteo del tren que nos hace viajar a tiempos pasados? Tal vez sea el sonido del silbato o el misterio que gracias a novelas como Asesinato en el Orient Express de Agatha Christie. Pero lo cierto es que viajar en tren sigue teniendo mucho de romántico. Y más si cabe si lo haces recorriendo la costa del Cantábrico en un tren de lujo. Un tren como en el que tengo el placer de estar subida. Te hablo del Transcantábrico. A lo largo de los siguientes minutos vamos a recorrer juntas este tren para conocer todos sus rincones, cómo es viajar en él y todos sus secretos. Lo vamos a hacer junto a Rashen, jefa de expedición. Hola, Rashen, bienvenida.
4: Hola, muchísimas gracias, bienvenidos a ustedes.
3: ¿Cómo es este tren en el que nos encontramos? ¿Cuáles son sus peculiaridades?
4: Su peculiaridad mayor, bueno, recorre la cornisa cantábrica, entonces empezamos en Santiago o en San Sebastián, el tren se queda en Bilbao, pero los viajeros comienzan su recorrido en San Sebastián. La peculiaridad máxima es que, bueno, creo que es comodidad porque lo pueden hacer desde un tren, es una especie de hotel en movimiento y van conociendo, es una síntesis, digamos, del norte es comodidad, es una experiencia única, son también pocos viajes los que se realizan, viene gente de todo el mundo, Hay españoles, pero viene mucha gente de Inglaterra, que les gustan mucho los trenes, de Australia, de Latinoamérica, por motivos distintos también. Por conocer España, otros vienen por motivos familiares, porque son descendientes de...
3: ¿Cuál es la capacidad del Transcantábrico en cuanto a pasajeros? Y también, ¿cuál es el número de personas que trabajáis a bordo durante lo que dura esta ruta?
4: Viajeros son un máximo de 28, pueden llegar a ser 30, pero generalmente son 28. Las suites son para dos personas, tenemos suites dobles, con cama matrimonial y dos camas twin. Son 14 suites y la tripulación es que somos 14 personas, dos guías que están con ellos todo el tiempo. Yo soy la jefa de inspección, que me encargo más o menos de que todo vaya sobre rieles, y la tripulación, bueno, camareros, técnicos de mantenimiento, que siempre los necesitamos por algún temita. Hemos visto que el tren es antiguo y bueno, y contamos con un autobús que nos acompaña durante el trayecto para poder acceder a sitios turísticos que obviamente no podemos acceder con el tren. Entonces el tren por ahí para en la estación en Llanes, por dar un ejemplo, y vamos a los picos de Europa en el autobús. Nos acerca a distintos destinos que no podemos acceder con el tren.
3: Claro, decías, este es un hotel sobre ruedas, y entiendo que tienen las ventajas y las complicaciones también que esto supone. Por una parte, es muy fácil y muy cómodo desplazarte con tu hotel a cuestas sin tener que estar cogiendo otro medio de transporte más allá del autobús que nos decías, pero por otra parte, claro, también hará falta esos técnicos que nos decías para que este tren y sus ruedas sigan funcionando durante todo el trayecto.
4: Eso es. Me baso en lo que dicen los viajeros, sobre todo, no lo que pueda ver yo. Lo ven cómodo por el hecho, no solo por el traslado en otro medio de transporte, sino porque no tienen que cargar con el equipaje, no tienen que hacer reservas. Y además de eso, se sienten muy en casa. Entonces ya vienen el primer día, los camareros ya conocen qué tipo de café quieren, los llaman por el nombre. La verdad que el ambiente que se genera es muy bonito. Es el ambiente, el paisaje, la gastronomía, la cultura de toda la parte del norte.
3: Pero tal vez haya oyentes que digan, suena utópico que en pleno siglo XXI, y además en esta sociedad en la que cada vez queremos todo más rápido y queremos coger aviones para perder poco tiempo en el traslado y lo queremos todo ya, que haya gente que decida durante una semana parar, bajar el ritmo y hacer una ruta que en coche tardarían tal vez 8-9 horas en hacerla en una semana.
4: Has dado en la tecla, porque una de las características que tiene es que es una especie de burbuja. Estamos en una burbuja, la gente deja, porque lo deciden ellos, por decisión propia, dejan de leer las noticias, se dejan llevar por la programación que tenemos, por la comida, que es bastante variada y son todos productos de la zona, de la región en la que estemos. Es tranquilo y la gente no se tiene que preocupar por qué voy a hacer hoy, que se aísla completamente de la rutina que tiene durante el año, o es un escape.
3: Decíamos, utilizan este tren para recorrer nuestra costa a lo largo de una semana. ¿Exactamente cuánto dura el tren y cuál es más o menos el recorrido que hacéis a lo largo del viaje?
4: Son 7 noches y 8 días. Podemos comenzar, los viajeros pueden comenzar en San Sebastián. Cuando comienzan en San Sebastián, el tren está en Bilbao, entonces es un recorrido en San Sebastián, una panorámica en San Sebastián, comemos allí y volvemos a Bilbao. Dormimos en Carranza, se visita el otro día Bilbao, el Guggenheim, y comemos, depende del sentido, comemos en Bilbao o a bordo, hay muchas comidas que se hacen a bordo también. Luego nos trasladamos a Santander, hacemos noche en Santander, Cabezón de la Sal. En Cabezón de la Sal la aprovechamos para conocer Altamira, el balneario de la Armida. Nos trasladamos a Llanes, aprovechamos para ir a los picos de Europa, Oviedo, Gijón, y luego acercamos a Galicia, Ribadeo, Viveiro, y terminamos en Santiago de Compostela.
3: Y todas estas excursiones que hacéis a lo largo de la ruta, así como el desayuno, la comida y la cena, ¿están incluidos en el precio que cada viajero paga por el pasaje?
4: Está todo incluido, no se tienen que preocupar ni siquiera por sacar la tarjeta, no hay cero preocupación a bordo, es simplemente que se relajen. La verdad es que se crea muy bien, muy buen ambiente en general, entre ellos, entre la tripulación, es disfrutar y relajarse, como bien has dicho.
3: Ryan, jefa de expedición, gracias por atendernos. Creo que ahora vamos a pasar a recorrer y a conocer este tren de la mano de Moncho.
4: Perfecto, muchísimas gracias.
3: Patricia Campos es una de las guías del Transcantábrico. ¿Desde hace cuántos años, Patricia?
5: Pues esta es mi cuarta temporada, año 2022, después de la pandemia cuando arrancamos. Ahí me uní al equipo del Transcantábrico.
3: Dices cuarta temporada, porque ¿cómo se establece esta temporada? Entiendo que el tren no viaja a lo largo de todo el año. ¿Cuál es la temporada? ¿Cuándo empieza? ¿Cuándo acaba?
5: En general arrancan en primavera, marzo, abril, depende del año, y termina a principios de noviembre. Entonces luego es cuando en noviembre ya paran los trenes, diciembre, enero, febrero, están en talleres haciendo sus trabajos de mantenimiento y volvemos a retomar en la primavera siguiente.
3: Decía, eres una de las guías de este tren, pero ¿en qué consiste tu trabajo? ¿Qué es ser guía de un tren como el Transcantábrico?
5: Es guía, hay que hacer una pequeña aclaración, guía acompañante, ¿de acuerdo? No somos guías turísticas al uso, que es lo que la gente puede pensar. Nuestro trabajo, sobre todo, cuidar del cliente. Es acompañarles 24 horas, desde que se levantan el desayuno a las 8 de la mañana para nuestro buffet, hasta que cerramos el día hacia la medianoche, después de nuestras actuaciones que tenemos en el coche pub, pues estamos todo el día con ellos. Vamos a las visitas con ellos, a todos los restaurantes con ellos, comemos a bordo, cenamos a bordo, les acompañamos en esas animaciones, estamos siempre, siempre pendientes de ellos. Nuestro trabajo es estar siempre pendientes de ellos y cualquier cosa que necesiten, estar para darles apoyo. Luego tenemos sí los guías locales en cada visita que hacemos, que son los que les hacen sus explicaciones. Pero nuestro trabajo, cuidarles y mimarles como en ningún sitio.
3: Y pasando tantísimas horas con vuestros viajeros y vuestras viajeras, ¿cómo es esa relación? Porque entiendo que tal vez al principio de la travesía la relación es más distante, más fría, pero después de estos días juntos, al final se establecerán unos lazos casi casi de familiaridad con ellos.
5: Total, totalmente. Nosotros arrancamos, por lo general es un sábado, imagínate, y ya el domingo los propios pasajeros no se creen que solo llevemos 24 horas juntos. Porque yo creo que como estamos todo el día juntos, es magia. O sea, es una experiencia. Por eso cuando hablamos del Transcantábrico o de cualquier otro de los trenes, la experiencia. ¿Qué se lleven de aquí? La experiencia. Porque es que lo que viven aquí no lo viven en ningún otro sitio, dicho por ellos. Esta unión que tienen entre ellos, no importa la nacionalidad, date cuenta que tenemos españoles, pero tenemos gente de Latinoamérica, Estados Unidos, Canadá, Europa, de cualquier sitio, Australia, vienen de todos los rincones del mundo. Y no hay barrera de idiomas, no hay barrera de edad, porque tenemos un arco bastante amplio de edad también, gente jovencita que viene luna de miel, gente mayor ya retirada, y la magia que se crea aquí entre ellos es maravilloso. Por eso, al principio, si el primer día están un poco así, se miran como que no saben qué pasa aquí, no saben lo que se van a encontrar a bordo, es una experiencia que hasta que no la vives no sabes lo que te vas a encontrar, y es eso, la experiencia maravillosa, y a partir ya del día siguiente es una unión la que tienen, que ni ellos mismos dan crédito porque no se lo creen.
3: Yo he experimentado parte de esa experiencia brevemente y he pasado en un momento de estar en una ciudad del siglo XXI como es Bilbao, en la estación de la Concordia, esperando la llegada de este tren, a cuando he entrado viajar al siglo XIX, a ese lujo, a esa elegancia. ¿Cuál es esa primera reacción de los viajeros y las viajeras cuando entran a este tren y lo empiezan a descubrir?
5: Pues es un poco lo que dices tú, sentir como esa especie de magia de que viajo al pasado. Estos cuatro coches que has podido ver, el coche País Vasco, Cantabria, Asturias y Galicia, son los cuatro coches Pullman que tenemos, que llevan los cuatro nombres de las cuatro comunidades que recorremos por el norte durante esta semana. Son Pullmans del año 1927, remodelados, pero son originales de 1927. Y si es verdad que la atmósfera, esta madera que puedes ver, estas alfombras, esta calidez, este entorno, te transportan realmente a esa época. Es magia, realmente es magia de decir, es que parece que me he ido para atrás, te apetece cambiarte el modelo, ¿verdad? Y vestirte un poco años 20.
3: Es un encanto, desde luego, que solo una impronta que solo el tiempo deja en los sitios. Es un encanto muy particular, muy especial. Más allá de este tren, decía, recorremos estas comunidades que conforman la costa cantábrica. ¿Cuál es la reacción de los viajeros cuando descubren estos paisajes desde el tren? Porque entiendo que es muy diferente conocer Asturias, Galicia, Euskadi desde el tren que desde la carretera o el coche.
5: Es una reacción muy curiosa porque, como te digo, viene gente de todo el mundo, gente de Australia que está harta de ver desiertos, Estados Unidos que lo mismo. Entonces, ver este verde que tenemos desde Santiago, que empezamos, bueno, Ferrol con el tren, hasta aquí Bilbao, Donosti, que continuamos después, la gente alucina. Dice, pero es que gente de Murcia, que dice, es que no me puedo creer que haya tanto verde, ¿cómo es posible que haya tanto verde? Incluso gente de País Vasco ha venido, he tenido clientes de País Vasco, gente de Asturias, que dices, madre mía, ¿cómo es que venís a este tren si sois de aquí? Y es que la experiencia, lo dicen ellos, y es que se ve completamente diferente. El ir comiendo a bordo, cenando a bordo, las visitas, ves de otra manera las ciudades. Es una manera completamente de conocer la tierra, porque muchos somos de aquí, la tierrina. Y desde luego que es de fuera, alucina, alucina. Porque la gente cuando piensa en España, por supuesto, piensa en sol, piensa en paella, piensa en flamenco. Y vienen aquí y descubren que nada que ver. Les ponemos las gaitas a veces en el autobús. Ven el tipo de comida que, lógicamente, no es la paella. Entonces, la verdad que la experiencia gastronómica es una parte muy, muy importante de país. El paisaje y la gastronomía es lo que se lleva la palma, desde luego.
1: Nos hablabas de esa experiencia desde el punto de vista del viajero y de la viajera. Decías, yo llevo 4 temporadas aquí en el Transcantábrico. ¿Cómo fue, Patricia, tu primera noche a bordo? Porque entiendo que es distinto dormir con el traca, traca, traca, traca del tren que hacerlo en el mar, que hacerlo en tierra firme. Sí. Tú también experimentaste esa primera noche a bordo, esos primeros 24 horas a bordo. ¿Cómo lo recuerdas?
5: Yo me acuerdo perfectamente un 30 de abril aquí en Bilbao, en la Concordia, conocí el Transcantábrico. Y yo me acuerdo, de verdad, que tenía emoción, estaba emocionada de ver llegar ese tren por primera vez, que había visto fotos, te cuentan que cómo es por dentro, si estrecho, si ancho. Estamos en la FEBE, vía estrecha, 1 metro de vía, ya ves lo estrechito, 2,5 metros máximo de tren, y es muy especial. Nosotros viajamos siempre de día, de noche estamos parados, precisamente por ir por la FEBE el tren se mueve más de lo habitual, más de lo que se movería un AVE, desde luego, cualquier otro tren en España. Entonces, por eso siempre estamos parados en las noches, para poder dormir y descansar como se merecen nuestros clientes. Pero cuando vas almorzando, vas cenando con el movimiento, ese traqueteo del tren, ver los paisajes por la ventana, ver... ves vacas, ves ovejas, ves caballos, todo ese verde, esos ríos, es magia. O sea, estar comiendo, cenando a bordo, en movimiento, para mí es lo más mágico del tren, desde luego. Y estás, es una experiencia que no te puedo ni explicar. Y como trabajadora, al final, es que lo estás disfrutando. Es que dices, que mira qué oficina tengo, mira qué oficina, qué manera de trabajar, qué entorno. Es aunque siempre ves lo mismo, es maravilloso. Y miramos por la ventana, y es que siempre nos sorprendemos del paisaje como que nunca lo hubiéramos visto. Y siempre estamos haciendo fotos. Y digo, ¿pero será posible que estamos haciendo fotos después de 4 años?
1: Yo cuando he montado en este tren, lo decía, me ha parecido viajar en el tiempo. Y además, desde el minuto uno, el trato ha sido exquisito, atendiéndome de maravilla, acompañándome. ¿Quieres tomar algo? Os he dicho, no insistáis, porque si no, voy de aquí hasta el Ferrol con vosotros y no me bajáis del tren ni queriendo. Seguramente que haya algún oyente o alguna oyente que esté escuchando esta entrevista y que tenga curiosidad o que tenga dudas después de estos años, 4 años de trato directo con los clientes. Patricia, si tuvieses que animar a algún oyente o alguna oyente que esté dudando en participar en esta experiencia, ¿qué les dirías?
5: Que se animen y no se lo pierdan. Y no se lo pierdan, porque de verdad que merece la pena, y mucho. Yo sé que es a veces un esfuerzo que tiene que hacer mucha gente para poder venir económicamente, pero merece la pena 100%. Y la prueba está que la gente repite. Repite, tripite y cuatripite, que yo me he quedado alucinada ya cuando yo, afortunadamente, este año estoy súper contenta, que es, como he dicho, mi 4ª temporada. Ahora el mes que viene me vienen unos clientes ingleses que ya llevé hace 2 años, con lo cual me hace mucha ilusión ya tener repetidores propios, porque hasta ahora he tenido repetidores. Date cuenta que el tren empezó en 1983, entonces ya lleva 42 años. Hasta ahora he tenido gente que ha estado, pues, antes de la reforma de 2010, ha estado, bueno, en diferentes épocas, pero ahora ya empiezo a llevar mis propios repetidores, con lo cual eso me da mucha alegría, ver caras conocidas.
1: Patricia Campos, guía del Transcantábrico, muchas gracias por transmitirnos esta alegría y esta pasión por este modo de viajar. Ha sido un placer.
5: Gracias a vosotros, un placer.
1: Esa es la campana que anuncia a los viajeros que son las 8 de la mañana y que el día comienza en este Transcantábrico. ¿Dónde nos encontramos, Moncho?
6: Pues nos encontramos en una de las habitaciones, ¿no? Exactamente, por decirte que tenemos 14, estamos justamente, bueno, pues en el corazón o en el medio, decir, estamos en el número 6, ¿no? También ahora mismo, ¿no? Estamos en un coche que tiene 2 habitaciones por coche. Entonces, bueno, ya ves lo que tenemos aquí, una cama de 1,50, un pequeño salón, tenemos un sofá que incluso se convierte en cama, el propio baño también con hidromasaje, con, bueno, con todas las comodidades que puede tener cualquier hotel, ¿no? Con su minibar, con ordenador. Importante, las vistas, ¿no? También vamos a decir, ¿no? Porque no deja ser una televisión en directo. Lo bueno que tenemos aquí en el tren también es eso. Llama mucho la atención que tenemos un tren que básicamente se mueve como un metro, pero aprovechamos al máximo el espacio, ¿no? O sea, es un sitio muy bien hecho y muy bien pensado.
3: La verdad que estando aquí en esta habitación sorprende la amplitud, tener en cuenta que estamos en un tren, unas camas amplias, una mesilla, una zona de estar donde podíamos estar leyendo o trabajando en este ordenador, y un baño totalmente funcional, equipado con todas las necesidades que cualquier viajero o viajera necesita a bordo. Una maravilla de suite. Moncho, ¿dónde nos encontramos ahora mismo?
6: Bueno, pues ahora mismo entramos en la zona, vamos a decir, de recreo, ¿no? Un poquito en el Transcantábrico, ¿no? Entramos en este salón y vemos sofás muy acogedores, ¿no? Que nos invitan casi a sentarnos, ¿no? A estar entretenidos viendo por la ventana. Pero el olor a café nos invita de que empieza el desayuno, ¿no? Porque los olores, o sea, las sensaciones en el tren están vigentes en todo momento, ¿no? Entonces, vamos a avanzar al coche bar, que para mí es, bueno, de las zonas donde... Vuelvo a decir también otro corazón importante de la zona de restauración. ¿Por qué? Porque tenemos 5 mesas principalmente y tenemos al equipo de camareros trabajando constantemente, ¿no? Entonces es una manera que, aparte de la televisión que vemos por las ventanas, la propia que tenemos del tren, tenemos la vida, ¿no? El corazón, la magia de los camareros, el ruido del café, de la máquina, de moliendo, ¿no? Entonces, bueno, resulta que para el viajero también no deja de ser una parte importante, ¿no? También, ¿no? Porque ven un poco... Lo dicho, ¿no? Las tintas del tren, o sea, humanas, vamos a decir, ¿no? De cómo surge todo, ¿no? También de cómo pides, de cómo hablas, de cómo nos expresamos. Entonces me resulta entretenido, ¿no? Después pasamos a otro vagón directamente, que ya es una zona ya de restaurante, donde están todas las mesas, donde prácticamente, o sea, donde abrimos un buffet y el cliente tiene acceso directamente a ese buffet, ¿no? Bueno, voy a decir que los clientes es una zona también donde cada uno tiene su sitio, pero me resulta muy... una situación simpática, ¿no? Porque es donde se juntan, donde hablan, donde comentan el día, lo que queda por delante, qué rica esta tortilla o qué será esta delicia, ¿no? También, ¿no? Entonces ese es el corazón de los clientes, vamos a decir, donde ellos también se comunican un poquito, ¿no? Aparte de que las mesas están juntas, ¿no? Entonces, bueno, las mesas están vestidas, nosotros generalmente les decimos un poquito lo que tenemos de delicia del día, que denominamos de ese día donde estamos. Les ofrecemos el zumo de naranja, el café, que se pongan cómodos. Ellos se buscan su platito en el buffet y después les ofrecemos una carta aparte que tenemos con lo que llamamos, bueno, pues alimentos calientes, ¿no? En ese momento, pues que se puede hacer un revuelto al momento, un sándwich, una tortilla. Les preguntamos y bueno, pues la máquina sigue funcionando y avanzamos directamente a la cocina.
3: Vamos a continuar, vamos a dejar atrás este vagón que está cubierto de madera, con cortinas, con butacas, con flores frescas, con todos los detalles cuidados al máximo, donde los pasajeros y las pasajeras pueden disfrutar de ese maravilloso desayuno que nos comentabas, Moncho, y pasamos a una zona totalmente distinta. ¿Dónde nos encontramos?
6: Bueno, es una zona totalmente distinta porque, bueno, vamos a decir que es un camino que tenemos por el medio de la cocina, ¿no? Porque el tren, si algo tiene, es que no hay otra manera de moverse, ¿no? Que sea de adelante y hacia atrás. Pero bueno, es una parte bonita esta también. Esta es lo que denominamos como el pub, ¿no? La zona de la noche, posiblemente. Pero bueno, tiene doble uso también, ¿no? Tú puedes ir sentado aquí viajando también. O sea, en todas las partes del tren son cómodas para que el tren, si te das cuenta, tiene ventanas y la gente visione. Incluso tenemos una muy bonita, que no sé cómo definírtela, pero bueno, puedes estar de pie apoyado, mirando por la ventana y es precioso. Es una panorámica directamente que tenemos aparte aquí. Entonces, bueno, o sea, que esta parte incluso ponemos un poquito de música un poquito más alta, ¿no? Cada uno que busque su zona de confort.
3: Claro, eso iba a decirte, Moncho, porque hay aquí una zona que a mí se me antoja pudiera ser una pista de baile.
6: Lo es, porque se convierte también en eso, en la noche también. Todos los días solemos tener una actuación y, bueno, pues es el momento final de la noche donde la energía que te quede, pues la puedes dosificar en esa pista.
3: Pues terminamos esta visita donde tal vez empieza parte de esa magia que es en la cocina, donde cada día preparáis esas delicias que nos comentabas para los y las viajeras.
6: Bueno, pues mira, como puedes ver, cada vagón es un mundo y muchos contrastes. O sea, tenemos un mundo que es el ferroviario dentro de nuestro propio mundo, un mundo diferente en cada vagón, ¿no? Y esto es una cocina fantástica, ¿no? Hecha, pues, lo mismo que las habitaciones a capricho, no le falta de nada, su horno, sus congeladores, sus cajones, sus fuegos, su plancha. Y bueno, pues aquí es donde está la creatividad de los cocineros del Transcantábrico, ¿no? O sea, se amoldan directamente a cada comunidad, aprovechamos ese producto de cercanía de kilómetro cero y bueno, pues de aquí salen todas las delicias que disfrutan los los viajeros del Transcantábrico.
3: Desde luego llama la atención el tamaño de la cocina, porque ciertamente hay muchísimos restaurantes que no disponen de un espacio como este, que es enorme y, como decías, lleno de cualquier equipamiento necesario para preparar un menú con todos los detalles.
6: Pues sí te puedo decir que, por referencia, aparte de la satisfacción de los cocineros de hacer su trabajo, sí ha venido mucha gente de visita, incluso del mundo de la gastronomía, y una cosa que les llama mucho la atención es que siempre me dicen que, para que veas cómo cuidamos hasta el final todo detalle, una cocina tan limpia como la cocina del Transcantábrico.
3: Moncho Fernández García, maître del Transcantábrico, muchas gracias por recorrer junto a nosotras este tren y enseñarnos sus entrañas.
6: Sabes que es un placer, queremos que viaje la gente con nosotros, que disfrute esta experiencia.

Hasta aquí este programa viajero en este viernes distinto. Me despido de ti, pero ya lo sabes, si te has quedado con ganas de más, puedes recuperar este contenido en nuestra plataforma Wow Gure Audioa. Mientras tanto, me despido hasta la próxima. Ondo izan.

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1: Egunon, noticias de las 7 de la mañana en Pasaia. Después de varias horas de confinamiento ayer al que se sometió la población de Lezo por el incendio generado en un almacén de chatarra del puerto que emitía un humo tóxico con niveles altos de benceno, lo que obligó a enviar un mensaje de desalert a la población. Sobre el mediodía se levantaba finalmente ese confinamiento, una situación que generaba el malestar de los vecinos, un enfado que hicieron ya palpable por la tarde en una concentración ante el ayuntamiento, recordando que no es la primera vez que ocurre un incidente en este almacén.
2: Es agobiante, agobiante y preocupante ya de eso, de lo que respiras.
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1: La presidenta del puerto de Pasaia, Izaskun Goñi, confirmaba que no ha habido daños personales, pero sí el incendio obligaba a retrasar la llegada de un crucero al puerto de Pasaia. Y hoy también será una de las imágenes del día, sin duda, la del inicio de la Aztenagusia de Bilbao. A las 6 de la tarde, con el chupín, Marijaya saldrá a la balconada del Teatro Arriaga para arrancar 9 días de fiesta con cientos de actividades de todo tipo. Esta será la última Aztenagusia como alcalde de Juan María Aburto, que aseguraba en ETV que será algo especial y también sonará a despedida.
7: En los días previos y también durante la Aztenagusia siempre las vivo esos momentos con alegría, con emoción. Se ve hasta a la gente, ¿no?, con una cara pues más alegre, ¿no? Pero es verdad que este año, al ser la última para mí como alcalde, tiene un cierto tono de despedida, ¿no? Y en ese sentido, seguramente en el momento en que se queme Marijaya, pues también seguramente algo de mí se quemará, ¿no?
1: Unas fiestas a las que vendrán seguramente muchos turistas, un sector, el turístico, que está creciendo este verano en Euskadi, especialmente en la apuesta por estancias en alojamientos de tipo rural, pero sin embargo se reduce el tiempo de estancia a menos de 3 noches y también va cambiando el modelo de alojamiento que se opta, siendo la primera opción la del piso turístico, especialmente para los extranjeros que nos visitan. Idoia Azkurdia, de Nekatur.
8: Ha habido una subida a nivel de los alojamientos rurales de Euskadi de 2,8. Sí, es verdad que hay una subida destacada en los alojamientos de las provincias de Álava y en Guipúzcoa con más de un 7%, pero también es verdad que hemos tenido una bajada en Vizcaya de casi 9 puntos.
9: Que sí que hemos notado más movimiento que el año pasado, sobre todo meses como mayo y junio. Y en cuanto a la procedencia, este año está habiendo mucho público americano e inglés y también centroeuropeo.
1: Sepamos qué tiempo van a tener estos turistas y también las miles de personas que van a acudir a ese inicio de la Aztenagusia. Información desde Euskalmet con Olatz Príncipe.
10: El sábado las máximas se moverán entre los 25 y los 30 grados. Las más altas se esperan en el interior. A primeras horas se formarán nieblas y aparecerán algunas nubes. Por las tardes se formarán nubes de evolución y no se descarta que dejen algunos chubascos tormentosos. El sábado serán más probables en el este, en la zona de Navarra.
1: A esta hora los termómetros marcan 9 grados en Vitoria-Gasteiz, 13 en Iruña, 14 en Bilbao y 15 en Donostia y en Bayona. Sin problemas en la red viaria vasca, así terminamos. Más noticias aquí en una hora en Crónica Euskadi fin de semana con Leire García y en la aplicación Orain. 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
2: La empresaria diseñadora de interiores y diseñadora de moda Iris Apfel, sí, la de las gafas extra grandes, dijo que no veía nada mal con una arruga, porque para ella eran una especie de insignia de coraje. En este Brillos hablamos de modelos con arrugas, las y los llamados silver, que los hay. Hablaremos de algunos de los referentes de ese modelaje silver con Elena Guerra, que abre su casa en cualquier parte y le da paso a Ángela Molina, Leonor Olavarría, Daphne Shelf o Benedetta Barcini, modelos e influencers que pasean sus canas y sus arrugas con orgullo. El cozy crime es una tendencia en toda regla y cada vez son más las y los lectores que acuden a librerías y bibliotecas buscando estas historias de misterios amables, sin sangre, algo cookies, con detectives entrañables y aficionados y algún que otro policía despistado. Se desarrollan normalmente en lugares idílicos y todo parece de postal hasta que hay un muerto. Con Sara Mateos hablaremos de lo que tiene que tener un buen cozy crime y por qué fascinan tanto estas historias. Y hablando de misterios, recientemente se ha vuelto viral o no, del que muchos creían era un misterio, el lugar donde Vincent Van Gogh pintó La noche estrellada. Fue en Saint-Rémy-de-Provence, una bellísima y tranquila localidad de la Provenza francesa. Allí se trasladó Van Gogh en mayo de 1889, apenas 5 meses después de la pelea que tuvo con Paul Gauguin en la Casa Amarilla de Arles y en la que Van Gogh, recuerden, se cercenó una oreja. En aquel antiguo monasterio reconvertido en sanatorio mental, Van Gogh pasaba los días mirando por la ventana, el pueblo, el cielo, el paisaje. Fue su época más prolífica. Pintó 150 obras en un año, entre ellas los almendros en flor, los lirios y la noche estrellada.

0: Cuando hablamos de tendencias, ya sabemos que todo tiene cabida y todo puede ponerse de moda o ser flor de un día. De un tiempo a esta parte, las librerías se han llenado de ejemplares del conocido como cozy crime y de este género que es tendencia y que parece que no pasa de moda. Vamos a hablar hoy con Sara Mateos, que ella es quien se encuentra detrás del perfil Conoce barra baja la biblioteca barra baja de Sara en Instagram. También coordina un taller de lectura en la librería Cámara de cozy crime, creo, pero lo primero de todo, Sara, ¿qué tal?
1: Muy bien, muchas gracias.
0: ¿Todo lo que hemos contado es así o hay alguna cosa que se nos haya quedado por ahí?
1: Todo correcto, sí.
0: Vale, cozy crime. He leído esta definición, a ver si está aquí, es misterio cookie.
1: Sí, sí.

0: Adapta bastante bien, muy sintetizado, pero sí.
1: Sí, pero ¿qué es el cozy crime? Para quien no sepa qué es el cozy.
0: Pues mira, al final es una etiqueta de algo que ya existía. Lo que pasa es que ya sabes que nos gusta nombrar, darle nombre a las cosas o categorizarlas.
1: Ajá.
0: Entonces, ¿a dónde lo podemos remontarnos? Pues a Agatha Christie. Agatha Christie hoy en día, por ejemplo, es la etiqueta de cozy mystery.
1: Uh-huh.
0: El cozy mystery al final solo es un, vamos a decir, un subgénero dentro del misterio.
1: Algo más amable.
0: Algo más amable, eso es. Se trata de que sea un estilo de reto intelectual que se puede llevar bien, uh-huh, con sus pistas diseminadas nivel bien, o sea, que no muy complicado, con una serie de personajes bastante amables, tu vecino, el librero, la pastelera, cualquiera
1: de ellos.
0: Sí,
1: porque todo es como muy bonito.
0: Eso es, sí, normalmente transcurre en un pueblo bastante idílico, uh-huh, al que te querrías ir a vivir, vamos, pero ya.
1: Ajá.
0: Entonces, ¿cuál es la clave? La clave es un poco lo que se creó de forma audiovisual con Se ha escrito un crimen.
1: Ajá, o sea, un poco yo y Jessica Fletcher.
0: Eso es, que por cierto, ídolo de toda la vida.
1: Yo no me iría a Cabot Cove, ya te lo digo.
0: No,
1: porque siempre se muere alguien.
0: Sí, sí. La densidad de población nunca te la dicen, pero te puedes imaginar que no es muy buena.
1: Esos son como estas series de Crimen en el Paraíso, que dices, uff, yo me voy de vacaciones a esa isla nunca.
0: No. Si te invitan es mejor rechazarlo, porque a lo mejor no vuelves.
1: Ajá, o sea, que somos fans reconocidas, ambas dos, de la difunta Angela Lansbury, su alter ego, Jessica Fletcher.
0: Sí, sí, era maravilloso.
1: Ajá.
0: La cosa es que lo que te creaba era la sensación de que tú, como persona ciudadana de a pie, podías llegar a un sitio y resolver un misterio.
1: ¿Ah?
0: Tú eras capaz de resolverlo por tu cuenta, con una pequeña ayudita del policía local.
1: Que siempre suele ser algo despistado.
0: Algo para que tú entres ahí al trapo,
1: claro,
0: y demuestres que puedes ser capaz de eso y de muchos más.
1: Ajá.
0: Entonces, ¿qué pasa? Que en vez de recrearse en lo que es el propio crimen, o ser más sangriento...
1: No hay casquería.
0: No hay casquería.
1: Vale.
0: Aquí el crimen ha pasado ya. Tú te encuentras el cuerpo, pero eso queda a la imaginación.
1: Es un poco como cuando la señora Miss Marple, digámoslo así, para los fans de Agatha Christie, decía, porque usted estaba en este sitio... ¿No? Un poquito el espejo roto.
0: Eso es. Que, por cierto, Miss Marple se le pone de muy dulce ancianita, pero los casos que le rodeaban de dulce no tenía nada.
1: Nada de nada. Era la típica señora tierna de la campiña, soltera, en su casita.
0: Ay, la campiña. La campiña es clave en el cozy mystery.
1: ¿Sí?
0: Sí. Uf, ya no solo inglesa, ya es campiña francesa. La campiña, la que pilles.
1: Uh-huh.
0: La que pilles es el escenario ideal para que tú pienses que puedes pasear por ahí y no te va a pasar nada.
1: Ya, hasta que te pasa.
0: Hasta que te pasa.
1: Pero Agatha Christie es un... Vamos, es de hace mucho tiempo.
0: Eso es, sí.
1: Y no ha pasado nunca de moda, ¿no? Porque estamos hartos, bueno, algunos no nos hartamos, de ver las remisiones de la serie de Hercule Poirot, de Miss Marple, algunos casos que ni siquiera estaban ellos dos, que son los menos.
0: Uh-huh.
1: Pero claro, de repente esto hace boom, no sé cuándo exactamente... Y empezamos todos a consumir cozy crime.
0: Yo creo que viene a raíz sobre todo del intento de las editoriales por traer material no visto hasta ahora y sobre todo por escritoras americanas. O sea, estamos acostumbradas más o menos a literatura inglesa de misterio.
1: Vale.
0: O sea, la clásica correspondía mucho con el cozy mystery. The Detection Club puso las reglas. El detective tiene que ser aficionado. No tiene que tener más pistas que el lector. O sea, una serie de bases que se han ido manteniendo con el tiempo. ¿Qué pasa? Que ha traspasado la barrera del continente y ha pasado a América. Ahí hay un filón de escritoras que han cogido esas mismas bases y las han actualizado, modernizado, idealizado de otra manera. Entonces, eso ha creado un boom que no solo que ha hecho hueco en el mercado para el escritor extranjero, sino que producto nacional ahora tenemos y de mucha calidad.
1: Es que estábamos hablando de las extranjeras y estaba buscando en mi página de Goodreads una escritora estadounidense. Aquí está. Janice Hartlett, que creo que es americana, pero que además lo hace de una forma muy peculiar, porque tú estás contándote la historia o te está contando una historia a raíz de intercambio de mensajes, SMS, WhatsApp, cartas, llamadas. Eso es ya darle una vuelta a la vuelta, ¿no?
0: Sí, ha sido una rotura en el género completamente. Lo que ella te facilita es el intercambio de emails, de SMS, incluso chats de WhatsApp. Y con una magia muy especial consigue que no te pierdas dentro de lo que es la línea temporal.
1: Sí.
0: Es decir, vas saltando de escena en escena a través de los mensajes y puedes llegar a unirlo
1: ¿Sí?
0: Y crear la historia por ti mismo. Y incluso acertar.
1: Y aparte de eso, te está metiendo comedia, porque
0: sí.
1: Es muy ácida también.
0: Es verdad que se parece un poco al toque inglés. El humor inglés, hay veces que tiene ese toque de sátira.
1: Esa flema que dicen, ¿no?
0: Eso es. Y en este caso, por ejemplo, a pesar de ser americana, tiene como ese toquecillo especial que reconoces como no humor simple, sino... El ja es escondido, que dices tú, anda, mira por dónde las tiran. Sí, exactamente. ¿No? Sí.
1: Vale. Tenía aquí una lista preparada. Bueno, el Cosy Crane hemos dicho que es un misterio acogedor. Y el detective, tú me decías, Sara, que siempre es un aficionado. Nunca es el típico detective porque tiene que llegar a ayudar a la policía, porque la policía no...
0: No puede por sí misma, exactamente. Sí.
1: Eso es.
0: El detective aficionado, el ciudadano a pie, el...
1: Jessica Fletcher,
0: exactamente.
1: Y bueno, hace un tiempo... nos aparece una tal Agatha por ahí, Agatha Rising,
0: sí,
1: y es un poquito la que pone de moda todo este boom.
0: A ver, Agatha Rising en realidad lleva mucho tiempo en el mercado.
1: Eso es, pero no lo habíamos visto, ¿no?
0: Estaba editado, pero muy poquito. Los primeros volúmenes, o igual, incluso no publicitado.
1: Ah, vale.
0: Sí que estaba, porque luego hablando con otras personas lectoras, pues te dicen, ay, pues sí, Agatha Rising, si yo me lo leí hace tiempo.
1: Porque alguna colección de Círculo de Lectores, alguna cosa de
0: estas. Eso es, porque hace tiempo estaba. El problema es que es una colección de 30 y pico volúmenes.
1: Uh-huh.
0: Entonces, creo que solo habíamos tocado la punta del iceberg. Faltaba un montón de historia. Y vale. Agatha Rising es, en esencia, Cosy Crane.
1: Ajá.
0: Tienes todos los elementos. Persona completamente ajena al mundo del crimen, que se jubila. Ácida, muy ácida. Es una persona coraza.
1: Sí.
0: Que se traslada a la campiña inglesa porque la tiene idealizada, igual que nosotros, porque cree que allí va a ser feliz, porque va a conseguir lo que quiere, y lo que quiere es que no sabe lo que quiere.
1: Ya.
0: Y mientras tanto, pues hay gente que desaparece. Exactamente. Y entonces ella dice, yo que soy tan lista, ¿por qué no lo voy a descubrir?
1: Ya.
0: Y tú que eres la lectora dices, oye, ¿por qué no? Y mientras tanto me echo unas risas contigo, porque desastres es un rato.
1: Sí, ¿no?
0: Sí.
1: 30 y tantos volúmenes y según creo M.C. Barton. Era, ¿no? M.C. Barton, Beaton, su autora, que tenía luego otro alter ego con el que había estado haciendo novela no rosa, pero bueno.
0: Sí, tenía producción, sí, y otro detective más. Pero yo creo que la que más le ha catapultado, o al menos más se le ha conocido, ha sido por Agatha Rising.
1: Que ya llevan 12 tomas, ¿no? Llevamos 12 tomas.
0: Salamandra está ahí.
1: Cada 6 meses nos tiene ahí.
0: Estamos todos ahí, venga.
1: Y bueno, le hace un homenaje, sin duda, a Agatha Christie, porque la pone Agatha.
0: Sí, ese nombre eso tiene que ser homenaje, porque
1: eso es.
0: Yo creo que prácticamente todos los escritores la han tenido en algún momento en la mente, de una manera u otra. Aunque sea para intentar alejarse o acercarse a su estilo, yo creo que siempre ha estado rondando. Y eso que dentro del club del que forma parte ella hay muchos más escritores muy famosos. Ajá. Dorothy Sayers, Edmund Crispin, que me encanta, que ese sí que tiene humor ácido.
1: ¿Sí?
0: Chesterton con el padre Brown. O sea, había mucho talento. Lo que pasa es que Agatha Christie lo hacía de una forma tan sencilla para el lector que creo que se ha quedado por eso mismo, por la sencillez, la brevedad de los relatos, que tenía también relatos cortos, que en principio se suponía que te facilitaba resolverlo, comillas. No resolví ninguno, que los llevo leyendo desde los 15 años, hasta bastante mayor que dije, madre mía de mi vida, qué vergüenza.
1: ¿Sí?
0: Todos estos años leyendo y no acertaba ni uno. De hecho, había veces que decía, uy, qué bien me cae este personaje, y terminé de decir, ¿cómo me lo ha metido doblada?
1: Sí, ¿no?
0: Sí, era ese. Yo,
1: era
0: verdad,
1: ese y no, se me ha escapado.
0: ¡Buf! Por completo.
1: Bueno, Agatha Rising, que ya decimos que está ya un poco a la orden del día, pero también tenemos al padre Brown, como tú bien has dicho, que nos hemos hecho todas las adaptaciones
0: habidas y por haber. Es...
1: No, esa no la he visto.
0: Pues muy, muy recomendable. Es verdad que le vamos viendo al actor hacerse mayor, que quieras que no, te pesa, pero...
1: Siempre será el padre de los hermanos Weasley de Harry Potter, pero...
0: Sí, pues se hace una adaptación maravillosa. ¿Sí? Lo que es la ambientación, los diálogos, la caracterización que hace él.
1: ¿Mm?
0: Es un padre Brown, algo diferente igual que el que plantean los libros, pero igualmente es... Vale. Es un encanto.
1: También tenemos a T.A. Williams con Asesinato en Roma, Asesinato en Venecia, Asesinato en... un poco tal, y Alma Editorial se ha lanzado y ha sacado una colección de cozy, pero claro, pepitas de calabaza, pastelería, ese es como un poquito, ese sí que es un poco más cookie, ¿no?
0: Eso es, pues mira, cuando hablaba del filón, de ahí a eso
1: venía.
0: Eso es, de ahí venía. Muchas de ellas es que no las conocía, de hecho, llevo buscando, sin saber que se llamaba Cozy Mystery, pues eso, desde que empecé a leer con Agatha Christie,
1: ¿sí?
0: Y yo pensaba que el mundo se acababa ahí, o sea... Los cuatro que había encontrado, leer y releer, llegué a Perry Mason. Claro. Que era una cosa muy diferente, pero también era un abogado que se metía donde no debía. Y entonces,
1: como Colombo.
0: Eso es, Colombo, otro gran... Que no me dejaban porque tardaba mucho eso en terminar, las 12 de la noche, y yo sí, me tenía que ir a la cama.
1: Los anuncios eran horrorosos.
0: Pero era otro referente. Entonces, diagnóstico asesinato.
1: Sí, también.
0: O sea, tirábamos mucho igual de la televisión más que de la literatura, porque salvo los 4 o 5 autores más famosos, el resto como que... O igual no tenía ese tirón comercial y estaban en la balda, pero tú no te enterabas. Y lo que ha cogido Alma es precisamente decir, voy a buscar en otro sitio, porque yo sé qué hay. Y si te fijas en las fichas de las autoras, tiene una trayectoria literaria bastante, bastante grande, similar a la de MC Beaton. O sea, de 30 y pico títulos, incluso con series paralelas. Que dices tú, ¿dónde estabais?
1: Ya.
0: Ahora lo que pasa es que Alma nos lo está trayendo todo y dices, es que ahora lo necesito todo. Y claro, todo no se puede.
1: Y he descubierto otra, que el otro día me entró así como una especie de publicidad, a ver si tengo bien apuntado el nombre del, lo diré, del escritor. Pues no, no lo... Ah, sí, Richard Coles.
0: A ver, sí,
1: que
0: también.
1: Ha salido ahora una serie que es otro cura jovencito.
0: Sí, ese, mira, fíjate, creo que solo he leído uno. Es que... Pero es lo que te digo, hay muchos.
1: Vale.
0: Pero no lo sabemos. Uh-huh. La cosa es, ¿lo vamos a saber de golpe todos o vamos ya, a...?
1: Pues antes podemos arruinarnos.
0: Sí, sí, no, yo cada mes me arruino un poquito más.
1: ¿Cuántos libros de Coles y media lees al mes?
0: Uf, a ver, es verdad que he bajado un poquito el pistón.
1: Vale.
0: Solía leer unos 12 de media al mes y de los cuales fácilmente 8 o 9 eran misterios.
1: Sí.
0: Por eso lo de la vergüenza de... ¡Y no resuelvo! ¿Cómo puede ser posible? ¿No hemos aprendido todavía? Sara,
1: no hay algo que se nos escapa.
0: Sí, nos sumergimos mucho en el pueblo y no...
1: Bueno, bueno, pero sí que es cierto que es todo muy cookie. No es ningún cozy crime va a la ciudad.
0: Es raro.
1: Puedes salir a buscar pistas a la ciudad, pero siempre nos centramos en una especie de pueblo muy pequeñito donde nos conocemos todos y donde nunca te vas a esperar que pase lo que pasa.
0: No. De hecho, lo que quieres es volver a traer la paz al pueblo. Es decir, vamos a erradicar esa cosa que se nos ha planteado ahora mismo y después vamos a pasar página y aquí no ha pasado nada, porque sí, hemos sido todos felices. Esto ha sido un incidente aislado. De hecho, en el taller solemos bromear con el tema de la víctima, porque así como en el thriller muchas víctimas son inocentes, vamos a decir, ¿no? Pues típico asesino en serie americano que dices tú, ¿pero por qué?
1: Aquí no se salva ninguno.
0: En esto, normalmente, la persona que fallece, solemos hacer un movimiento hacia la izquierda diciendo... Bueno, tampoco es que sea una gran pérdida. Quiero decir, es
1: hombre,
0: verdad...
1: pero le podíamos haber roto las piernas o matarle.
0: Sí, sí. A ver, desestabiliza un poco el ambiente cosi. Sí, pero todo el pueblo no va a llorar, quiero decir.
1: Alguno va a celebrar en casa.
0: Sí. A lo mejor hasta lo ves por la ventana, porque esto es mucho también de ver lo que ocurre en las otras casas. Pero es verdad que es otra clase de... Es para que tú no te quedes con mala sensación. Es decir, se ha hecho justicia. Tú has hecho justicia, que has leído y has llegado hasta el final. Uh-huh. Incluso si lo has solucionado, es que has sido tú. No has sido él o la protagonista, has sido tú.
1: Hablabas del taller. ¿Cómo? Cuéntame un poquito. ¿Cómo va el taller?
0: Pues a ver.
1: ¿Y cómo surge este taller?
0: Pues fíjate, surge de una manera muy curiosa, porque yo fui a Librería Cámara a comprar, creo que fue Agatha Racing.
1: Fuiste a por droga.
0: Sí, pero... Sí, por favor.
1: Digámoslo así.
0: Sí, por favor, es completamente droga. O sea, la necesitas todo el rato,
1: ¿sí?
0: Es bastante caro en conjunto y el síndrome de abstinencia es muy duro, o sea que encaja perfectamente. Pues yo estaba mirando, vamos a decir, ojeando, ¿no? Diciendo, bueno, voy a coger este. Y me comentó Javi, oye, ¿y estos de Agatha Racing? Es que me dice mi chica que, oye, que tiene curiosidad, que están bien. Y digo, es que, ¿tú sabes lo que es el cozy mystery? Y dice, no. Digo, pues mira, El crimen amable. ¿Sabes Jessica Fletcher? Sí. Digo, pues esto es el libro. Y encima, un libro que no está adornado. Es decir, donde dice que va, va.
1: Sí.
0: Toca la puerta y entra. No es, y miró al cielo y pensó, no, no. Si Agatha Racing toca la puerta, abre la puerta.
1: Sí, pues seguro que va a entrar Agatha Racing.
0: Va a entrar.
1: En
0: entonces, es dinámico, es divertido, es además breve. Entonces,
1: los puedes leer independientes, aunque tengan algunas cositas.
0: Eso es.
1: Otras tramas más secundarias, ¿no?
0: Pero que al final te lo acaba recordando la autora de una manera o de otra.
1: Ajá.
0: Y le dije, pues es que esto está ahora mismo muy como resurgiendo. Y dice, oye, pues aquí hacemos talleres. Y yo,
1: Muy bien.
0: Y dice, ¿y qué te parecería? Porque es verdad que lo de cozy mystery sí que me suena a mí. ¿Qué te parecería hacer un taller? Y digo, pues no sé.
1: Bueno.
0: Digo, ¿yo? Como diciendo, bueno, de todas las personas que hay, entró en la tienda y digo, bueno. Y me fui a casa diciendo, un taller cozy mystery. Dios mío.
1: Bueno.
0: ¿Hablar de Agatha Christie? Sí, por favor.
1: ¿Y qué tal ha ido?
0: Ha ido muy bien.
1: ¿Cuánto tiempo llevas?
0: Pues vamos a hacer... O he hecho ya 3 años en abril.
1: Ah.
0: O sea, sí, que... llevamos un tiempecillo ya ahí haciendo nuestros jijijajas en la librería, uh-huh, molestando comillas a los que entran a comprar. Es que a veces se nos va un poco el tono, eso es verdad, ¿eh? Reconozco que cuando entramos en faena vamos subiendo.
1: Yo os voy a decir una cosa, si se entra en cámara el día que tienen, ¿cómo se dice?, conjuro de sabias, sí, porque solís, sí que es cierto que no he visto muchos chicos en el cozy.
0: No, es verdad, somos todas mujeres.
1: Todas mujeres siempre tienen pastas, ojo, cuidado.
0: Sí, sí, es una cosa que nos gusta mucho, es verdad, pastas o algún refrigerio, pues podría ser que caiga, sí.
1: ¿Y no tenéis miedo con lo que pasa en...?
0: No, mira, de hecho, una de las otras que vino dijo, ay, me hace mucha ilusión, ¿y están envenenados? Y yo, ay, no, ya lo siento, esta es la demo. Digo, si quieres, hago un poco de... ¿eh? Y te digo, una sí, acierta.
1: Un poco teatrillo.
0: Me dio mucha gracia porque dije, no me ha dado tiempo a prepararte la envenenada, ya te la das que comprar, o sea, comer normal.
1: Oye, y una cosa de la que sí que me he dado cuenta también es que el fenómeno esto del cozy crime, de este crimen amable, ha saltado a nombres de renombre, ¿eh? Porque hemos visto Jane Austen investiga,
0: sí,
1: hemos visto a una Angela Merkel jubilada, uy, bueno, que está investigando,
0: Miss Merkel, muy buena,
1: con sus chaquetitas y su perro que se llama Putin. Y hemos visto también que la difunta Isabel II también es investigadora privada, ¿sabes?, aficionada.
0: ¿Sabes qué maravillosos son esos libros?
1: Pues no me los he leído.
0: Pues es otra manera,
1: ¿sí?,
0: de verlo, porque seguimos teniendo el humor, ese humor inglés, esa picardía, pero además tenemos actualidad política, pero sin enredarse mucho. Es decir, la ambientación es la ambientación.
1: Sí.
0: Ella es la realeza.
1: Sí.
0: Eso no va a cambiar.
1: ¿La realeza o la ex presidenta?
0: Está en el meollo, vamos a decir.
1: Sí.
0: Conoce gente y esa gente está
1: ahí. Tiene contactos.
0: Tiene contactos. Pero sigue siendo una persona con sus necesidades dentro de lo que le deja el protocolo.
1: Claro.
0: Entonces, es realmente mágico ver cómo la autora consigue que tú te creas que en Buckingham puede pasar algo de ese estilo. Y que ella puede ingeniárselas, porque es puro ingenio, para meter el hocico. Es que es...
1: Era la reina.
0: Sí, sí, pero está muy bien cómo intenta trasladar los límites que puede tener una figura pública. En el sentido de que tus necesidades personales de cara al público son A, B, C, nada más. Y de cara para adentro eres una persona a la que te dicen vete aquí, vete allí, siéntate ahí, y ahora tienes que dar la mano a tal... Pero por dentro ella tiene otra clase de pensamientos. Te puedes tardar la mano y estar pensando...
1: ¡Qué mal hueles!
0: Pero, entre otras cosas, es verdad que tiene comentarios sobre gente real, que a veces me parece muy gracioso, porque todos hemos dicho, tiene razón.
1: Ajá.
0: Y la forma que tiene de indagar, utilizando los medios que tiene a su disposición, es muy curiosa y realmente te digo que te lo crees.
1: Vale. Ahora viene la difícil. ¿Qué tiene que tener un buen cozy crime?
0: Vale. Lo primero de todo, ¿dirías tú el pueblo? No.
1: No, la ambientación, vamos a decir.
0: Sí, la ambientación es muy importante, pero me he dado cuenta de que si el personaje principal no te, vamos a decir, cae bien, por muy bonito que sea el pueblo, por muy bonito que sea el caso, no entras.
1: Hombre, Agatha Raisin hay que quererla, ¿eh?
0: Pero es que Agatha Raisin...
1: Se deja querer.
0: Es que...
1: Con sus ojitos de osa.
0: Sí, eso es, y su melenita bien peinada y esas piernas bien torneadas.
1: Sí.
0: Sí. La conoces. Es decir, en 3-4 capítulos como mucho, ya sabes cómo es.
1: Ya es amiga tuya.
0: Es amiga tuya. Y de hecho, es una amiga que dirías, es que no aguanto 3 horas con ella. Ya, pero a que al día siguiente le estás tocando la puerta. Oye, ¿qué? No me has contado ayer. Es esa
1: un poco
0: especie
1: James,
0: de amor...
1: ¿no?
0: Uf, no me hables de James, por Dios. No me hables de
1: Somos
0: James.
1: Un poco James, pero en bueno.
0: Sí, sí, en bueno.
1: Los
0: en
1: lectores,
0: bueno,
1: ¿no?
0: En bueno, eso es. Entonces, son personajes que es verdad que no son perfectos. Tienen ciertas carencias. Y esas carencias son las que te acercan a ellos, los hacen humanos. Entonces, en ese momento ya pasas de es el protagonista a es tu amigo o es tu amiga. Y dices, jo, es que quiero que lo resuelva porque yo creo que se lo merece. Y entonces, dentro de ese cúmulo de cosas bonitas, el protagonista me parece muy importante. Por eso te decía que la reina, dices tú, la reina Isabel, yo sé, lo que sale en la tele. Aquí la hace una persona.
1: La hace humana.
0: La hace humana. Y entonces, solo por ese hecho ya entras. Porque dices, qué curioso que tenga esos pensamientos, que tú creas que pueda tenerlos. Agatha Raisin es verdad que es arisca, es malhumorada, contesta mal.
1: Fuma.
0: Todo el rato. Es borde, pero es que el mundo lo ha hecho así. Realmente el mundo lo ha hecho así y lo comprendes, porque ese mundo no ha cambiado, es el mismo mundo.
1: Y que la gente que ella quiere, cree que la quiere, la traiciona.
0: Eso es. Luego, bueno, tenemos a la señora Bloxby, intocable, Pero es verdad que no se suele encontrar con gente amable. Entonces tú quieres ser esa persona amable que está ahí detrás del libro. Uh-huh. Y el padre Brown es un dechado de virtudes con una modestia que es que no entra en este estudio. O sea, son personas que te irradian alguna cualidad que son las que te atraen. Luego ya lo adornas y ya le pones el pueblo, le pones el misterio que dices tú. Oye, pues yo creo que puedo solucionarlo. Le pones un elenco de secundarios que siempre hay algún amigo o amiga que apoya o ayuda. Un policía, una de dos. O es el que se contrapone a ella, uh-huh, o es el que le ayuda y dices tú, ¡ay, qué simpático! O sea, siempre hay alicientes. Sí. Entonces, vale, yo creo que eso es lo que construye.
1: Hace el tándem perfecto.
0: Eso es. Y luego ya es que se vende solo.
1: Vale. ¿Y ahora qué estás leyendo?
0: Ahora... Pues ahora mismo estoy leyendo tres libros a la vez. Y ay, curiosamente, no es ningún misterio porque me acabo de terminar un misterio. Además me he leído uno, el Círculo de los Últimos Libreros, mm-hmm, que es de la escuela francesa, porque es escritora francesa. Y me ha gustado mucho porque era, en cierta manera, un homenaje a Agatha Christie. Sí, y me ha gustado por eso, porque sí, ya no estamos en la escuela inglesa, estamos en francés, y ellos aún así la tienen en cuenta, y eso me parece muy, uh-huh, bonito. Y, a ver, es verdad que escriben diferente, porque les gusta más ahondar en los sentimientos.
1: Sí.
0: Los sacan mucho, son más...
1: Pasionales, igual.
0: Sí, más pasionales, pero aún así, el misterio luego ha sido como, ay, pues creo que lo hemos resuelto a la vez. Entonces, bueno, pues ha estado muy bien. Lo que pasa es que ahora he hecho un salto. Es verdad que he cambiado de géneros, pero siempre hay un misterio a la vista. De hecho, en verano suelo releer Agatha Christie con otra amiga. Hacemos lectura, uh-huh, conjunta y ya tenemos una lista de unos 7 libros que he dicho yo. Bueno,
1: ¡madre mía!
0: Ya veremos, a ver. Pero los solemos devorar.
1: Ajá, vale. Bueno, ya para ir terminando, nosotros siempre solemos pedir una canción que vaya con el tema, pero yo creo que tenemos que meter la sintonía de Se ha escrito un crimen.
0: Ay, sí, por favor.
1: ¿Sí?
0: Sí, sí, ideal. Es que no, no me canso de oírla, de verdad, ¿eh?
1: Bueno, te la
0: no paso
1: poner
0: la
1: de
0: cabecera
1: politono
0: para oírla.
1: Te la,
0: o sea,
1: puedes poner de politono.
0: Ya, sí, lo que pasa es que me matarían en casa, porque están un poco de Jessica Fletcher hasta...
1: hasta ahí.
0: Sí.
1: Bueno, nos has dicho que te has cambiado de género. No vas a dejar el cozy de lado.
0: No, no, siempre estoy...
1: Solamente estás abriéndote nuevos horizontes, sí, para, sí, en vez de leerte pues 8 libros, leerte 16. Entonces, yo, si tú has estado a gusto y te parece, en unos programillas quedamos y te vienes a hablar del género nuevo.
0: Ah, por mí, perfecto.
1: Porque creo que hay una cosa, no vamos a decir el género, pero hay una cosa que se llama Cantos Tintados.
0: Sí.
1: Que es un melón...
0: Melón muy gordo, ¿eh?
1: Melón
0: pero muy,
1: muy,
0: gordo, muy. O sea, un melón cocinado a fuego lento, pero que ha explotado y... Puf.
1: Pues nada, si te parece, Cantos Tintados y otra cosa más a futuro.
0: Por mí estupendo, sí, sí.
1: Pues nada, Sara, muchísimas gracias. Recordamos dónde estás, en @... Es que, chica, te has puesto muchas barras.
0: Ya lo sé.
1: A ver, que te tengo aquí. @conoce_ la biblioteca _ de Sara en Instagram. Pues hoy, con nuestra invitada. Muchísimas gracias, Sara, y nos vemos pronto.
0: Gracias, hasta pronto.
1: Abur.

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1: Tiempo para abrir la casa de Elena Guerra, su casa en cualquier parte, en este rinconcito que le dejamos aquí en los estudios de Radio Euskadi en Brillos. Y hoy vamos a hablar de influencers, pero no de las influencers a las que estamos acostumbrados, esas que se han podido ver, digámoslo así, en una casita.
2: Estamos con la casita.
1: Hemos estado con la casita. ¿Cómo
2: estamos con la casita?
1: Y esto, bueno, parece que se dio cuenta Benito, como le llama aquí nuestro amigo Borja, pero la casita trajo lo suyo. Bueno, que vamos a hablar de las influencers y que todo esto cambia. Elena, ¿qué tal?
2: Muy bien, Ederne, ¿y tú?
1: Bueno, pues quería saber todo esto. Pues esto ha sido como siempre. Elena manda un mensaje y dice, he visto esto, hay que hablar de esto. Entonces tú ves en la revista Outlander, no la serie.
2: Por favor.
1: Por favor, es una revista de moda.
2: Bueno, que está muy bien también.
1: Está muy bien, la casería que ya ha acabado. No vamos a hacer spoiler. Pero, y me mandas, pues, como una especie de... Bueno, es un artículo, ¿no? En su perfil de Instagram, en el que dice que muchas marcas, Chanel y marcas así conocidas, están usando están dejando los perfiles de las modelos normativas a las que estamos acostumbradas, jovencitas, perfectas, y estamos pasando un poquito más al modelaje silver, que se dice, ¿no? Un poquito. Sí, sí. Y es ver pues modelos pues de más de 40, por ejemplo.
2: Exacto. Hay como un revival, bueno, es una tendencia que esperemos que se quede. Porque como muchas otras tendencias que hemos visto en pasarelas, pues a lo mejor son flor de un día, ¿no?
1: Yeah.
2: No sé si llamaríamos a esto el age washing, como ha habido el greenwashing o todas
1: el
2: estas cosas.
1: También,
2: ¿no?
1: Sí.
2: Porque es verdad que durante un tiempo en las pasarelas hemos visto cuerpos no normativos, pero desgraciadamente volvemos al heroin chic a cuenta del Ozempic, etcétera. Entonces esperemos que esta tendencia pues haya venido para quedarse, porque también tiene una explicación lógica que lo hemos visto en el marketing de influencia. Las nuevas generaciones no acaban de identificarse con esas influencers de lifestyle que viven vidas de ensueño que las nuevas generaciones jamás van a tener, van a viajes o destinos de lujo a los que nunca van a ir, viven en casoplones a los que nunca van a poder acceder. Entonces, claro, al final se está creando como una desafección por parte de la gente más joven hacia ese tipo de influencia y se va hacia otros perfiles, ¿no? Entre ellos, pues mujeres más mayores. No, más mayores no, que siempre me corrige un amigo que digo...
1: ¿Más mayores
2: digo,
1: no?
2: Mayores.
1: Mayores.
2: Más mayor no se puede decir.
1: No, claro.
2: Está mal dicho. Bueno,
1: eso es.
2: Mujeres mayores, maduras. ¿Mm? Y por otro lado también vemos en el marketing de influencia que son las agencias y las marcas prefieren a influencers que tengan otra profesión más allá de,
1: sí, claro,
2: de ser influencer, ¿no?
1: Sí.
2: Pues ilustradoras o periodistas o actrices o...
1: Claro, cuando me decías...
2: Queseras, por ejemplo,
1: sí, por ejemplo,
2: que también lo estamos viendo.
1: Cuando me decías y me contabas lo de, jo, pues modelos que normalmente no vemos. Y yo me acordé de un desfile, bueno, me acordé de dos, pero decías de que sí que es cierto que ahora... Los desfiles, las grandes marcas, pues juegan mucho, siempre han tenido, ¿no? Pues actores, actrices, cantantes que sean son desfiles. Y me acordé de un desfile que creo que fue, tengo aquí el dato, creo que fue hace 10 años, los dos. No, mira, este se hace más. Es de hace 14 años lo que hizo Prada. En la Semana de la Moda de Milán cogió actores no normativos, claro, Adrien Brody, creo que era,
2: Willem Dafoe,
1: Gary Oldman, que son actores que no han sido sex symbols tampoco, siempre han tenido personajes como muy desestructurados, sufridores, villanos, y los puso a desfilar.
2: Sí, sí, totalmente.
1: Y fue un desfilazo. Entonces ahí es un
2: mi
1: poco
2: mejor amiga
1: de...
2: siempre dice que me gustan los actores...
1: ¿A ti te gusta el malo de la peli siempre?
2: Sí, me dice mi amiga que me gustan los actores como con pinta de pervertidillos. Y estos tres que has mencionado es que están en mi lista. Te ha faltado Jeff Goldblum. Cuando vi ese desfile, lo llamé a mi amiga.
1: Ostras,
2: digo,
1: pero salían ahí además...
2: Están triunfando.
1: O sea, Gary Oldman sí que es cierto que le hemos visto de Drácula, cuando hablamos aquí también de aquella capa roja, en nuestro especial El Rojo Inesperado.
2: En El Quinto Elemento.
1: En El Quinto Elemento.
2: Que tenía un personaje de lo más oscuro.
1: Oscuro. Pero bueno, ha sido Sirius Black.
2: También.
1: Y entonces, bueno, ahí se...
2: Hay en León, el profesional también tenía un papel.
1: Sí, es verdad. Pero bueno, pues Adrien Brody sí que es cierto que sufre sí, mucho. Pero Willem Dafoe es malo con una avaricia, sí, que se diría. Sí, sí.
2: Bueno, también hizo de La Jesucristo. Última Tentación de Cristo, sí. Y ahí malo no era.
1: No, hay una anécdota,
2: pero
1: además
2: sí,
1: por ahí.
2: Es verdad que tiene ese puntillo de...
1: De chungo.
2: De chungo, de desequilibrado y de pervertido.
1: Bueno, estaba este desfile y luego está el que yo quería traer de Mi Vena Asiática, que hace justo 10 años de ese desfile, Semana de la Moda de París de 2016, y aparece un señor de 80 años.
2: Ay,
1: que no
2: sí,
1: sé si te
2: sí,
1: acuerdas.
2: Sí, sí, sí, perfectamente.
1: Que se llama, le tengo aquí, es Desun Wang, que bueno, hace 3 horas al día gimnasia, sigue vivo, tiene 89 años, va a hacer 90 este año y sigue en activo. Y apareció allí con sus abdominales desfilando y fue, vamos, una sensación.
2: Sí, sí.
1: Un poco como que abría camino, ¿no? Con esto de volver a, pues a dar también... A ver, todos los que estamos en la calle no somos normativos, uh-huh. ¿no? Entonces hay para gustos, colores, cuerpos, formas, edades y es representar una realidad.
2: Totalmente. Efectivamente, que la gente... se vea representada, porque uh-huh. un poco también el boom de todos estos, tanto en los influencers como en las pasarelas, como en la publicidad, viene un poco también porque estábamos acostumbradas las mujeres de más de 50 a ver en los anuncios de cosmética a jovencitas sí. que realmente no necesitaban esa cosmética.
1: No, hasta que Andy McDowell dijo, no, yo me voy a pasar a...
2: Exacto.
1: Tengo mi pelo rizado maravilloso con mis canas silver y voy a hacer así las campañas de L'Oréal.
2: Entonces, claro, las marcas también se dieron cuenta que había que escuchar a esas mujeres de más de 50 que pertenecen a lo que se llama la silver economy, que al final... Sí. Es un segmento de edad con un poder adquisitivo mayor que el de las jovencitas que anunciaban esas cremas, que además las necesita, o sea, quiero decir que
1: bueno,
2: no es que las necesiten,
1: pero que se supone
2: que puede
1: que
2: ser el público
1: es.
2: Objetivo de esas cremas. Entonces dijeron, bueno, pues vamos a ver cómo funciona esto y estamos ya acostumbrados. Mira, por ejemplo, el caso de Isabella Rossellini,
1: sí.
2: Lancôme la despidió porque ya había cumplido una edad, que no sé si fueron los 35, te diré, o antes, y la sustituyó, pues no sé si fue Penélope Cruz o quién la sustituyó,
1: sí.
2: Alguien mucho más joven. Y Lancôme volvió 15 años después y le abrió las puertas y sus corazones otra vez a Isabella Rossellini, pues se dieron cuenta que había que seguir contando con esas figuras, que tienen un poder prescriptor mucho mayor que en ese segmento de edad.
1: Yo creo que además esa anécdota que estás contando de Isabella Rossellini fue la que le llevó a aceptar el papel de La Muerte Os Sienta También.
2: Bueno,
1: no sé si
2: ¿cómo
1: has visto
2: estaba
1: esa película?
2: Hombre, ¿y cómo estaba en esa película?
1: ¿Cómo estaba en esa película?
2: Con
1: Meryl Streep y Goldie Hawn, maravillosas, que no querían envejecer y ella era Crystal.
2: Sí. Sí, que era un poco como el demonio, ¿no?
1: Era el demonio de la eterna juventud, ¿no? Porque además, cuidad vuestros cuerpos, tal, y las otras dos ahí, al final con spray.
2: Sí, sí.
1: Entonces es un poco como, sí, ahora te vuelven a llamar, algo parecido le pasó también a Johnny Depp, cuando tuvo toda aquella polémica que nadie más le llamaba y hubo una marca que siguió confiando en él, era un perfume también,
2: sí,
1: creo.
2: ¿Se puede decir?
1: Sí,
2: Dior.
1: Dior, claro. Ahora tienen a un coreano de 30 años. De perfil, porque es que yo esto es un melón que quiero abrir. El melón de...
2: Pues estás en el sitio adecuado.
1: Sí, pero bueno, esta semana no toca, toca para otra entrega. ¿Por qué se están fascinando tanto con los modelos asiáticos? Que te llega un actor chino a Nueva York y te colapsa Central Park o te colapsa... No sé, cualquier sitio.
2: Bueno, apuntamos para,
1: venga, apuntamos.
2: Para el próximo
1: Eso
2: brillos.
1: Es. seguimos hablando, volvemos al tema.
2: Sí, sí, te das cuenta
1: sí,
2: que siempre
1: sí,
2: nos
1: vamos.
2: Desviamos.
1: Nos vamos y entonces ya vamos cogiendo ideas para la siguiente vez. Entonces, vemos esas marcas que están contando y luego, claro, a ver, ojo, también nos encontramos gente como esta.
3: Yo llevo una falda y un top de Zara, lo he complementado con estas botas altas, el collar que es de Moniski y el bolso de Miliuna. Y ahora pues os paso con mi hermana y que os diga ella qué se ha puesto.
4: Yo llevo un vestido negro asimétrico de mango, lo he combinado también con unas botas. Me he puesto este collar, que es de Widen, y el bolso y el brazalete, que son de SOS.
1: A ver, estas son las hermanas Valero, Mariajo y Marian, 500.000 seguidores en TikTok, cerca de 250.000 en Instagram.
2: No, ¿me quieres preguntar mi opinión?
1: Sí.
2: Pues no te la voy a dar. A ver, Mi opinión personal, a mí no me gustan. Siento representada. No,
1: pero
2: entiendo
1: como sumar a esta...
2: Sí, pero entiendo que al final ellas hablan a un público muy receptivo.
1: Sí.
2: Entonces, bueno...
1: Si no, pues, tendrían tantos followers.
2: Claro, efectivamente. Si tienen tantos followers es porque hay quien les sigue. Uh-huh. Entonces, están ocupando un sitio con todo el derecho del mundo a ocuparlo.
1: Claro.
2: A mí personalmente no me gusta su estilo, con lo cual yo no me siento identificada. Pero me parece muy bien que haya ese tipo de
1: eso es lo que te quería preguntar.
2: Vamos, totalmente. Fíjate, aquí en Bilbao tenemos una figura... que empezó, que yo creo que fue la pionera, Leonor Olavarría, con buena facha se llama,
1: sí,
2: su perfil.
1: Ajá.
2: Leonor empezó en esto de la influencia, empezó con un blog, porque ella había visto que los blogs tenían como cierto futuro y le montó uno a su hija.
1: Ah.
2: Pero la hija dijo que no quería ir por ahí, dijo, pues venga,
1: me lo quedo yo. Anda.
2: Y entonces, claro, ella llenó un hueco que nadie había ocupado.
1: Claro.
2: Ella fue pionera en efectivamente, pues ella tiene un estilo y una edad acorde con, o sea, y ese estilo acorde con
1: sí,
2: su edad.
1: Sí, sí, sí.
2: Y entonces tiene un montón de público. Vamos, chapo.
1: Te puede gustar o no, pero tienen su espacio y tienen sus seguidores y ya está. Pero bueno, era... Lo quería traer como el concepto de influencer que también se está uniendo, porque hay veces que ves, llevo top de no sé qué, tal, de no, cuando hacen los hauls o get ready with me, que es lo que hacen ahora casi todos los influencers, ¿no?
2: Uh-huh.
1: Entonces, bueno, pues cuando estaba preparando este espacio con un compañero en redacción, me dice, ay, pues no conoces a las Valero. Y digo, ¿quién son esas señoras? Y luego las he visto, porque claro, no hemos dicho, pero ellas son como muy perfectas, muy Barbie, muy delgadas, muy
2: delgadas.
1: Talla 36.
2: Sí.
1: 38 de mango, o sea, la 40 no usan estas mujeres.
2: No, para nada.
1: Eso es.
2: Por eso digo que a mí, pues personalmente,
1: eso es.
2: No me siento representada.
1: No nos representamos, eso es,
2: sí.
1: Lo que es pues su cuerpo.
2: Su cuerpo, su estilo.
1: Pero
2: tampoco,
1: bueno, ellas
2: pero
1: tienen
2: bueno,
1: derecho a reclamar
2: por
1: su espacio
2: supuesto,
1: y parece que les va bien.
2: Por supuesto. Y que sigan. Uh-huh.
1: Y que sigan ahí.
2: Otro ejemplo, por ejemplo, que ella es modelo, pero también, bueno, pues empieza a hacer ya sus trabajos de influencia. Pino Montes de Oca.
1: Sí.
2: Que además ha escrito un libro que se llama La edad es un número, ¿no? Algo así. La edad solo es un número, la actitud es todo o algo así.
1: Vamos a ir a Google.
2: Y entonces, bueno, pues ella es una mujer con su pelo largo, blanco.
1: Uh-huh.
2: Ya son dos cosas, blanco y largo, porque ya parece que cuando cumples 40 te tienes que cortar el pelo.
1: Ya.
2: Yeah. Y no. Tenemos también el caso de Ángela Molina, por ejemplo.
1: Es un número, la actitud es todo, eso es, sí.
2: Ángela uh-huh. Molina también
1: sí.
2: Ha desfilado con Miu Miu incluso.
1: Uh-huh.
2: O sea, no solamente a nivel nacional, sino también internacional.
1: Porque Ángela Molina además tiene esa belleza que es como... Ella, Ángela Molina, yo escuché una entrevista que decía que ella siempre había parecido mayor.
2: Sí, sí, porque fíjate cuando... Y nos vamos del tema, ¿eh? Pero cuando cuando Ángela Molina era joven... Le decían que se parecía a Lola Gaos, que era una actriz, claro, pues
1: sí.
2: muy anterior a ella,
1: claro.
2: Que siempre hacía papeles de señora muy mayor, muy,
1: muy
2: resulta,
1: estricta, muy rígida,
2: muy,
1: sí.
2: Muy tremenda. Y es verdad que cuando Ángela Molina en la pantalla le caracterizaban pues con poco maquillaje y
1: uh-huh.
2: tal, le decían que se parecía a Lola Gaos. Pues fíjate,
1: eso es.
2: Y Ángela Molina pues es un bellezón.
1: Uh-huh.
2: Claro, pues y ahora qué es lo que ocurre, que la gente también está muy harta de ver esos rostros que son todos iguales, a cuenta
1: sí.
2: de los pinchazos, de botox, vitaminas, neuromoduladores, como queramos llamarlos, incluso desde bien jovencitas
1: sí.
2: están los pinchazos preventivos, con lo cual todo el mundo empieza a tener la misma cara. Y entonces estas mujeres que nunca se han tocado,
1: claro.
2: Sus arrugas ya empiezan a ser como algo, pues podríamos decir, un producto de lujo.
1: Pues hombre, visto así.
2: ¿No? Entonces,
1: sí.
2: Mira, ahí tenemos también un caso que a mí me tiene como maravillada, Benedetta Barcini,
1: ¿Mm?
2: O Barcini, no sé cómo se pronunciará, ella es italiana. Pues esta mujer nació en el año 43, en plena Guerra Mundial. Pertenecía a una familia privilegiada italiana, aunque ella siempre dice, bueno, pues que tuvo un poco de una infancia con cierta frialdad emocional, mucha soledad y luego en la adolescencia algún trastorno de
1: sí.
2: conducta alimentaria. Pero bueno, a los 20 años le descubre Consuelo Crespi, que estaba muy ligada al Vogue italiano, la descubre en Roma. Le llegan a Diana Vreeland, que en ese momento era la editora de Vogue USA, le llegan unas fotos y entonces le invita a ir a uh-huh. Nueva York durante unos días. Ella piensa que va a ir durante unos días y se queda ya un montón de años. Tiene una carrera meteórica porque es una belleza, es muy parecida a Ángela Molina ahora mismo. Uh-huh. No en su día, cuando hizo de modelo.
1: Un poco Patti Smith, Mary Bear también,
2: son,
1: ¿no?
2: Son estos perfiles como estatuas de cuello sí. muy largo, esas narices como griegas, sí. que parece que están cinceladas.
1: Mary Bear.
2: Tenía una belleza pues muy singular.
1: Sí.
2: Bueno, hace una carrera meteórica, se relaciona con la factoría de Andy Warhol, conocía a Dalí, todo lo que se cocía en Nueva York, ahí estaba. Pero ya tenía como cierta una relación de amor-odio con su carrera como modelo. Entonces, en plena cima de su carrera, lo abandona. Se vuelve a Italia, se casa, tiene gemelos, luego se junta con otra pareja un diseñador, tiene otros dos hijos, se afilia al Partido Comunista de Italia. Se mete de lleno en el movimiento feminista y entonces empieza a dar clases en la universidad de, bueno, entre otras en el Politécnico de Milán, sobre antropología de la moda. O sea, ella no habla de tendencias ni de diseñadores como nosotras, no. Ella habla pues de la representación de la mujer y de esos mecanismos de poder que están detrás de esa representación de la mujer. Pero el caso es que ella, a pesar de tener esa relación de odio con el mundo, no de la moda, sino cómo la moda representa a la mujer, a pesar de eso, nunca acaba de irse del todo. Y entonces ella sigue siendo imagen de
1: vinculada,
2: Gucci, y tiene ya más de 80 años.
1: Bueno.
2: Yo la descubrí, fíjate, porque estaba en Pinterest y vi una marca y vi a una señora muy mayor desfilando. Y dije, ay, mira qué maja, la diseñadora de esta marca. Y alguien muy amablemente me sacó de mi error y me dijo, pero si es Benedetta Barcini, ¿no conoces la historia de esta mujer? Y yo, ¡buah! A mí basta que me
1: digas eso. Pues otra obsesión para Elena.
2: Allá que voy. Y entonces hace poco vi uno de sus hijos, de los pequeños, el segundo matrimonio, es director de cine y le hizo un documental de 2019 que se llama La desaparición de mi madre. Ajá. Porque ella lo que quiere es que su imagen desaparezca. O sea, tiene esta cosa como también un poco metafísica, ¿no?
1: Sí.
2: De yo he sido imagen de muchas campañas.
1: Pero hasta aquí.
2: Pero quiero que mi imagen desaparezca.
1: Pues eso es complicado, ¿eh? Porque vivimos en la época de la tecnología en la que siempre se dice Internet tiene memoria y va a ser difícil desaparecer.
2: Pues no va a desaparecer, lógicamente, y menos ya con un documental. Bueno, creo que recibió varios premios el documental. La verdad es que merece la pena verlo Es un personaje muy curioso, ¿eh? Muy curioso.
1: Uh-huh. Bueno, pues
2: también sale en él Lauren Hutton, que es otra figura que nunca ha dejado de trabajar.
1: Anda. Pues yo también quería hablar, si tenemos tiempo, de Daphne Shelf.
2: ¿Quién es ella?
1: Pues Daphne Shelf es una modelo, era la modelo en activo más mayor del mundo. Tenía 97 años, murió en marzo de 2026.
2: Conozco.
1: Y bueno, pues ella decía ser curiosa te mantiene activa. Esto lo dijo con 90 años cuando le empiezan a decir pues que tiene que desfilar, que ya da el perfil. Y está en el libro Guinness de los récords como la modelo femenina profesional más mayor del mundo, con 95 años y 158 días. Sí.
2: Ole ella.
1: Sí, sí, además era pues eso, un poquito como las que estamos hablando, con su pelo plateado, una nariz además prominente. O sea, y era una modelo, o sea, la fotografiaron, era Botox no, nunca quiso hacerse retoques, o sea, su arruga era su arruga y así se iba a mostrar al mundo. Y entonces, pues, y se te ha escapado.
2: Se me ha escapado, no la conocía. Bueno, ya me has creado.
1: Otra obsesión.
2: Muy madre.
1: Hemos creado a Elena. Bueno, a Elena siempre le gusta terminar con una canción. Y hoy me ha traído una canción. A ver, ¿qué canción me propones?
2: Eres un viejo joven.
1: Ah, de ojete calor. Los de Mocatriz. Bueno,
2: Mocatriz.
1: Modelo, cantante y actriz. Algunas sí que lo dan, otras son solamente motrices.
2: No sé, no sé.
1: Hasta ahí lo vamos a dejar. Hasta ahí vamos a dejar lo de las motrices, que no, remotriz de modelo y actriz, no de método de motriz, que puede dar error. Bueno, tenemos muchas cosas otra vez apuntadas en el tintero.
2: Sí.
1: Pues nada, pues apunto.
2: Nos van a tener que dar un programa diario, Ederne.
1: Pero no cerramos por vacaciones.
2: Para acabar locas.
1: Eso es, para acabar locas. Un día con Borja aquí ya la petamos de todo. Estará ya bien esa Elena. Es que ricas con una semana sí. Más y pues nada, eres un día joven.
2: Agur.

Se llevan los pantalones anchos incluidos. Hay muchos modelos, pero los que ha lanzado Zara se han hecho virales y de hecho reciben el nombre de los pantalones asesinos. Sí, porque en redes no se habla de otra cosa. Hay vídeos, reflexiones y quejas de usuarias que se han precipitado contra el suelo, literalmente, tras tropezarse con ellos. Han visto cómo se enganchaban las escaleras mecánicas o han sufrido cortes y contusiones. Al ser tan anchos y largos, es muy normal que uno se los pise cuando anda o baja las escaleras. Y no solo eso, se pueden incluso enrollar en otro pie. Y claro, ya está el drama montado y la necesidad de ir a la enfermería parece que también. La marca no se ha pronunciado y no los ha retirado, pero de la misma manera que aparecieron los vídeos de las caídas, han surgido los de las recomendaciones para no ser víctimas de los asesinos en cuestión. Remangarlos, cortarles el bajo o incluso atarlos al tobillo con una goma convirtiéndolos en un bombacho son algunos de los remedios que dan las usuarias y sufridoras. Vamos, innovar y de paso cambiar el look.

0: Son las 8 de la mañana, egunon.
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0: Es sábado 22 de agosto, este fin de semana seguimos pendientes de la situación en la red viaria con especial atención a la muga en Irún, Ederne Frontel, egunon.
2: Sí, egunon, las medidas adoptadas entre el Gobierno Vasco y el Ayuntamiento se testarán este fin de semana, primero de la operación Retorno. Si en las primeras horas de aplicación se notó más tráfico, también mayor fluidez. Las retenciones no superaron los 9 kilómetros y el municipio de Irún no se vio afectado. Para hoy se esperan miles de desplazamientos. De hecho, desde la web de la gestión de autopistas francesas se prevé que para este sábado haya una jornada con tráfico extremadamente denso, principalmente en el entorno de la muga. Por el momento se circula con normalidad, se registran algunos tramos con densidad puntual en el tráfico, principalmente la 63 entre Hendaya y San Juan de Luz.
0: En Guipúzcoa, preocupación por el incendio que ayer se desató en la zona del puerto de Pasaia, en la que se almacena chatarra. No se registraron heridos, pero esa incidencia obligó a realizar un llamamiento a la población para que se confinase. Aviso a los móviles que lamentan en la zona no llegó a todos los dispositivos. En Lezo se convocó por la tarde una concentración de protesta por una situación que denuncian no es la primera vez que ocurre.
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0: El sindicato agrario UAGA pide la dimisión de la consejera del Gobierno Vasco, Amaia Barredo. La falta de lluvias ha provocado un incremento del precio del forraje que el ganado necesitará durante el invierno. Se ha instado a los ganaderos a participar en la denominada Mesa del Forraje, que finalmente se convocará en septiembre. Y en septiembre, lamenta UAGA, será tarde porque ese precio aumenta día a día. Amaia Barredo defendía ayer en Boulevard la actuación del Gobierno Vasco.
7: La administración no está esperando a la reunión o a la convocatoria de forrajes para trabajar en esa compra conjunta, desde luego, y avanzar. La deficiencia la vamos a tener seguramente a partir de octubre. Con esas fechas estamos trabajando y vamos a poner a disposición del sector ya para primeros de septiembre posibles vías ya de compra de cara a alguna de las materias primas.
0: Y en Bilbao se cuentan las horas este sábado para el inicio de Azken Nagusia. Enseguida repasamos el programa festivo para hoy. Esta será la última Azken Nagusia, por cierto, para el actual alcalde. Juan Mari Aburto ha concedido una entrevista a ETV.
8: Pero es verdad que este año, al ser la última para mí como alcalde, tiene un cierto tono de despedida, ¿no? Y en ese sentido, seguramente, en el momento en que se queme Marijaya, pues también seguramente algo de mí se quemará, ¿no?
0: EITB va a realizar un seguimiento especial de Azken Nagusia. La recepción de Marijaya esta tarde se va a ofrecer en directo a partir de las 6 en ETV2 y ETV1. Mañana domingo a partir de las 6 podrá seguirse también el desfile de la ballena en estos medios y a través de YouTube.

0: Vamos allá con los titulares de la redacción de Deportes. Jon Hernández, Egunon.
1: Egunon, Baileire. La Real Sociedad de Rino Matarazzo comenzó su andadura liguera con derrota en la Cartuja ante el Real Betis por 1-0, gol de Rodrigo Riquelme. Y hoy debuta el Athletic a las 5 en Samamés ante el Sevilla. También juega el Sanse en segunda a las 7 de la tarde. Los de Jonas Otegi visitan al Albacete. En cuanto al remo, tenemos una jornada de mucha actividad en aguas de Zarautz. Por la mañana, regatas de las ligas ARC 1 y ETE. Por la tarde, la primera jornada de la Icurriña de Zarautz en las ligas Euskolabel y Euskotren. Por otra parte, hoy arranca la Vuelta a España. Lo hace con una contrarreloj en las calles del Principado de Mónaco, una contrarreloj bastante corta, de algo menos de 10 kilómetros. En pelota, anoche tuvimos festival en Elizondo, nueva jornada, la quinta del Masters CaixaBank, victoria de Elordi Mariezcurena sobre Zcurdia y Albizu por 22-8. Y en balonmano, la final del torneo de guía de Donosti la jugarán esta tarde a las 7:30 el Veravera y el Dijon francés. Ambos conjuntos lograron la victoria en las semifinales disputadas en la tarde de ayer.
0: Repasamos también la previsión del tiempo para las próximas horas. Euskalmet, Eguzkiñe y Iturrioz, egunon.
2: Egunon, arrancamos el día con algunas nieblas, pero levantará durante las próximas horas y gran parte del día predominará el ambiente soleado. Durante la tarde se formarán algunas nubes de evolución y no se descarta que se produzcan algunos chubascos aislados, pero principalmente en el este, en Navarra. En el resto, la probabilidad es muy pequeña. Sobre el viento de componente este y las temperaturas diurnas subirán. Las máximas hoy se situarán entre los 25 y los 30 grados.
0: En otras comunidades se han activado avisos para la jornada de hoy. En Tarragona se han registrado fuertes tormentas en las últimas horas. Se ha alcanzado el nivel naranja y avisos en Aragón, Baleares y la Comunidad Valenciana. El saludo de la redacción de fin de semana de Radio Euskadi y en la coordinación técnica Gorka Torre y Joseba Urruela.
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0: Fin de semana en el que se prevé un incremento de la afluencia en la red viaria en la muga con Iparralde. La circulación ha sido en las últimas horas más fluida tras la apertura por parte de Francia de un mayor número de peajes. La alcaldesa de Irún recordaba este viernes en Radio Euskadi su preocupación por la situación que se ha generado en los últimos días y las reuniones que se han llevado a cabo esta semana. Ederne Frontera, egunon.
4: Egunon, sí, en las primeras horas de aplicación de la medida adoptada entre el gobierno vasco y el ayuntamiento de Irún se notó más tráfico, sí, pero también mayor fluidez. Las retenciones no superaron los 9 kilómetros y todo transcurrió con mucha mayor agilidad, principalmente en la muga, en parte porque el gobierno francés respondió a la demanda del gobierno vasco, una solución que ya había esbozado el pasado jueves en Radio Euskadi el viceconsejero de Seguridad, Ricardo Ituarte.
5: Hay que agilizar el tráfico en la frontera. Es algo que evidentemente corresponde a las autoridades francesas. El acceso de Biobía tiene una carretera cortada y las cabinas hay veces que no se abren todas y cuando se abren no se abren con la rapidez las barreras que deberían abrirse.
4: A lo largo de la jornada de ayer, las 10 cabinas estuvieron abiertas. En momentos de menor afluencia de vehículos estuvieron 8, pero si algo contribuyó a desatascar el embudo, que en días anteriores colapsaba el peaje de Viriato, fue que los controles de la gendarmería se hicieron a un lado de la carretera y no en las mismas cabinas. Controles que, eso sí, el gobierno galo no tiene pisos de eliminar. Mejoras en la situación de la muga y, por tanto, mejoras en Irún. La policía municipal mantiene activo el dispositivo preventivo y también las señalizaciones en los accesos para evitar que Irún sea un atajo vía Francia y que, por tanto, se redirija el tráfico por la AP8. Entrevistada en Radio Euskadi, la alcaldesa de Irún, Cristina Laborda, recordaba este viernes el malestar que sienten las y los vecinos a causa de los colapsos de tráfico que se viven en el municipio. Remarcaba Laborda que es una situación que se vive todo el año, no solo en los meses de verano, y reclamaba más carreteras para solventar unos problemas que, decía, llevan activos más de 2 décadas.
6: Es que hay decisiones que se deberían haber tomado hace 20 años. Entonces llevamos 20 años tarde, la programación tiene que ser la adecuada, necesitamos nuestra
4: décadas.
6: Es que hay decisiones que se deberían haber tomado hace 20 años. Entonces llevamos 20 años tarde, la programación tiene que ser la adecuada.

0: Ayer por la mañana en el puerto, en la zona en la que se almacena la chatarra, se envió una alerta a los móviles de los vecinos instándoles a confinarse, pero lamentan que no llegó a todos. Durante la tarde de ayer convocaron una manifestación de protesta en Lezo. Ayer, Narváez, egunon.
1: Egunon, vecinos y vecinas de Lezo se concentraron ayer para denunciar que las empresas del puerto se benefician a cuenta de la salud de los lezoarras. Exigen medidas a las instituciones. Josu Picabea, vecino de la localidad.
2: Son chatarras sucias que en otros puertos no se admiten. Esas descargas las están haciendo aquí, delante del pueblo. Y lo de hoy ha sido una consecuencia de eso. Queremos denunciar el episodio de hoy, pero sobre todo el descontrol que hay en el puerto.
1: Por su parte, el alcalde de Lezo, Mikel Arruti, denuncia falta de información por parte de los departamentos de seguridad y de salud.
3: Este señor está gurekin harremanetan jarri eta zentzu horretan mentza, gure kexa eta serrea, ez dugulako inolako informaziori jaso.
1: Algo que niega tanto la Dirección de Atención de Emergencias del Gobierno Vasco como el puerto de Pasaya. Aseguran que el contacto con el Ayuntamiento de Lezo ha sido permanente. El alcalde recuerda que no es la primera vez que ocurre un incendio similar. En agosto de 2018 quedaron calcinadas 2.000 toneladas de chatarra de automóviles prensados que estaban siendo descargadas en el muelle. En aquella ocasión los vecinos también fueron confinados y las asociaciones ecologistas denunciaron que el agua con el que se extinguieron las llamas, agua contaminada, acabó en el mar. El alcalde de Lezo teme que vuelva a repetirse la historia.
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1: El confinamiento decretado ayer terminó al mediodía tras realizarse una nueva medición del aire con valores normales.
0: En Ceuta, tres semanas después, la situación sigue enquistada. El ministro Ángel Víctor Torres ha sido designado para coordinar la gestión de todos los ministerios implicados en la crisis. Se trabaja además para mejorar la atención a las mujeres y niñas que se encuentran en situación de desprotección. Ainhoa Vega.
4: El secretario de Estado Rubén Pérez Correa aseguraba que el Ministerio de Juventud e Infancia sigue trabajando en el plan para acoger a los 500 menores en situación de vulnerabilidad, la mayoría niñas, en la península, porque la situación anómala de Ceuta requiere medidas urgentes.
5: Estamos en una situación en el campo de la infancia de absoluta anormalidad, porque tenemos menores que tienen que estar acogidos por los sistemas de protección que están en la calle, y esto tenemos que solventarlo de manera urgente.
4: Entrevistado en Radio Nacional, subrayaba el secretario de Estado que han pernoctado en los espacios preparados por el Gobierno de España unos 1.400 menores, pero que todavía hay muchos más que la policía no tiene identificados. Esperan poder trasladar un plan concreto de acogida al Gobierno ceutí en las próximas semanas.
5: Si lo que quiere el Gobierno ceutí es una propuesta concreta, por supuesto que la va a tener, porque vamos a concretar incluso con el expediente individualizado de cada niña.
4: Preocupa especialmente la situación de las niñas en Ceuta. Tras una reunión vía telemática, el Ministerio de Igualdad de Ana Redondo ha asegurado que desde el inicio de la crisis se ha prestado atención a mujeres y niñas buscando lugares específicos para evitar violencias y que se seguirá trabajando desde el Ministerio para garantizar su seguridad.
0: Sobre el proceso de identificación de los menores, la fiscal de la Sala de Menores ha sido muy contundente al explicar cómo se están realizando sus trabajos. Además, en la SER, Teresa Gisbert explicaba que la mayoría de las familias quieren que sus hijos se queden en España.
6: En este momento hay días que se hacen 10, 100 o 150 entrevistas a menores, porque hay que oírlos, hay que saber por qué han venido, cuál es su situación familiar. Todos los menores no quieren volver a Marruecos, quieren ir a la península, todos. Padres o madres que hayan llamado pidiendo devuélvanme a mi hijo, que yo sepa hasta ahora, ninguno.
0: Además, se ha confirmado la detención de al menos 5 personas y la desarticulación de 2 organizaciones dedicadas al tráfico de migrantes desde Ceuta hasta la península, mafias en la zona que habrían cobrado a los migrantes en torno a 9.000 euros por realizar esos traslados. En Euskadi, el sindicato agrario UAGA pide la dimisión de la consejera de Agricultura y Ganadería por la gestión que está haciendo el gobierno vasco de la compra de forraje para el ganado. La denominada mesa de forraje se reunirá finalmente en septiembre. Es demasiado tarde, denuncian en UAGA. La consejera Amaia Barredo defendía ayer en Radio Euskadi su gestión. Xavi Segovia, egunón.
7: Egunón, sí, crece el malestar de los sindicatos agrarios con la gestión que está llevando a cabo el Gobierno vasco para acelerar la compra conjunta de forraje y también suministros para las explotaciones vascas para hacer frente a la sequía. La consejera de Agricultura, Amaia Barredo, anunciaba aquí en Radio Euskadi que la mesa de

0: Forraje se va a reunir a principios de septiembre para abordar este asunto.
1: Vamos a poner a disposición del sector ya para primeros de septiembre posibles vías ya de compra de cara a alguna de las materias primas.
0: Sin embargo, UAGA, EMBA y ENE creen que el Ejecutivo Vasco va muy tarde. Reclaman medidas inmediatas. Le recuerdan a Barredo que los animales comen cada día y que el retraso que supone la convocatoria en septiembre también conlleva un sobrecoste en sus explotaciones. Edurne Basterra, de UAGA.
2: Que la alfalfa está subiendo a 1 euro por día. A ver, esto ya se sabe lo que pasa. Cuando hay escasez, pues el producto sube.
0: UAGA.
2: Y es lo que está pasando.
0: UAGA va más lejos y habla ya de un claro distanciamiento del gobierno vasco con la realidad del sector, lo que les lleva a pedir también la dimisión de la consejera Barredo.
3: En Bilbao, cuenta atrás para el inicio de Aste Nagusia, a las 7 de la tarde, el Chupín marcará el comienzo de las jornadas festivas. Recordamos que uno de los conciertos centrales de esta semana grande, el de ETS, ha cambiado de fecha. Se adelanta un día, se celebrará el martes 25 para respetar, indicaron, la huelga convocada el 26 por el personal técnico en protesta por sus condiciones laborales. Desde ETS, Íñigo Etxezarreta anunciaba así la decisión.
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3: El sindicato Tecnicarioc, a través de un comunicado, señalaba que otro escenario más quedará vacío el día 26. En cualquier caso, sea 25 o 26, lamentan en ese comunicado, el sector sigue precarizado. Piden al Ayuntamiento de Bilbao que deje de mirar hacia otro lado al subcontratar empresas. Y recordamos algunos de los actos festivos previstos para hoy o ayer.
5: Sí, Bilbao y los bilbaínos calientan motores.
6: Llevamos una semana o dos ya metiendo género y lo que nos queda. Distribuidores de cerveza mayormente y bueno, calimocho, licores, de todo lo que te puedas imaginar. Estos días es la guerra para nosotros.
7: Esta semana la actividad principal va a ser cocinar todas las mañanas, desde el lunes hasta el domingo. Y ya rematamos con el guisado de rabo de vacuno el domingo, que nos vamos a poner tibios.
8: Los bermuteos, que es cuando tenemos monólogos, conciertos y estar un poquito más tranquilas. Y luego el jueves tenemos la comida de la comparsa, que aquí nos juntamos como 200 personas a compartir y a disfrutar de las fiestas, que es de lo que se trata.
5: A las 7 de la tarde, Onintza Enbeita será la encargada de leer el pregón. La periodista y bertsolari musikarra verá así cumplido uno de sus mayores sueños. A continuación, Ainhoa Urrejola, integrante de la comparsa Kaixo, encenderá el chupín. Será entonces cuando estalle la fiesta. ETV2 y ETV1 retransmitirán el inicio de las fiestas en directo a partir de las 6 de la tarde. A lo largo de 8 días y 7 noches, Bilbao acogerá numerosos conciertos, espectáculos y actividades de todo tipo en los que participarán artistas vascos e internacionales. En Aste Nagusia, el teatro de calle tendrá un lugar destacado en la Plaza de la Convivencia. El Parque de Doña Casilda acogerá además un renovado chiquigune. Y esta es la última Aste Nagusia de Juan Mari Aburto como alcalde de Bilbao. Lo vive con cierta nostalgia.
9: Pero es verdad que este año, al ser la última para mí como alcalde, tiene un cierto tono de despedida, ¿no? Y en ese sentido, seguramente, en el momento en que se queme Marijaya, pues también seguramente algo de mí se quemará, ¿no?
5: Bilboko Konpartsak, por su parte, ha preparado un amplio programa en el recinto festivo con 600 actividades que incluyen 250 conciertos. También habrá talleres, concursos y todo tipo de actuaciones culturales en el recinto festivo del Arenal. Esta primera jornada festiva cuenta con múltiples actividades también. A partir de las 8 actúan Lorraine y Pablo Ríos en la sala Bilbo Rock dentro de la muestra Metal Pop Rock. A la misma hora hay verbena en la Plaza Circular de la mano de Akerbeltz y a las 8:30 La Iglesia de la Encarnación acogerá el recital Musbica Ensemble Tutto Vivaldi. Los fuegos artificiales corren a cargo de la pirotecnia Xaraiba de Ourense a partir de las 10:30. Como cada noche, ETV Bat retransmitirá este espectáculo de luz y sonido. Y después, a las 11:30, en Abando Ibarra, habrá concierto con Sea Mais.

0: Recordamos que se ha activado un importante dispositivo de seguridad en el que participan Ertzaintza y Policía Municipal de Bilbao, con especial atención a las agresiones y los hurtos. Más de 600 personas se encargan además del operativo de limpieza. Naroa Torralba.
1: Sobre violencia sexual se mantiene la estrategia Respeto Nagusia, atención específica en la comisaría del ayuntamiento de 10 de la noche a 6 de la mañana. Como remarcaba Amaia Regui, concejal de seguridad, la prevención será clave.
2: En la prevención de las agresiones machistas y por razón de odio. Hablamos de hechos especialmente graves que requieren una respuesta firme, coordinada e integral.
1: El operativo de limpieza moviliza 620 personas y 120 vehículos. En 2025 recogieron 576 toneladas de basura. El concejal de Obras Públicas y Servicios, Kepa Odriozola, llamaba a un chupín limpio.
3: El chupín ha de ser limpio. Una treintena de operarios se encargarán de que la zona de la Riaga vuelva a estar limpia lo más rápido posible.
1: Bomberos refuerzan el dispositivo pirotécnico de Mayona y la policía se centrará tanto en controles de alcoholemia como en la venta ambulante.
2: Las personas no son ilegales. Nosotros no hablamos de ilegalidad de personas, hablamos de actividades ilegales. Y desde luego, vender productos falsificados y no se puede permitir. La policía seguirá haciendo su trabajo como todos los días.
1: La oficina de objetos perdidos estará activa 24 horas, del 22 al 30 de agosto.
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0: Ampliamos la información de deportes. Jon Hernández, Egunon de nuevo.
5: Bai, Leire, la Real Sociedad de Rino Matarazzo comenzó su andadura liguera cayendo en la Cartuja ante el Real Betis por 1-0, pese a que en el tramo final el conjunto chulurdín tuvo varias ocasiones claras para empatar el encuentro. Rafa Munguía, ¿qué tal, Egunon?
6: Egunon, derrota en el estreno liguero de la Real en un duelo muy igualado en la Cartuja y que se decantó por el mayor acierto de los béticos en la segunda mitad. Entró bien en el partido la Real y en la primera mitad pudo marcar antes del descanso con una buena ocasión de Ori Oscarsson, que envió alto un buen envío de Yangel Herrera. Tras el descanso, el Betis le metió otra marcha al partido y acertó en una buena combinación entre Isco, Cucho Hernández y Riquelme, que este último convirtió en gol con un buen zurdazo en el minuto 63. A partir de ahí se abrió el partido, llegaron los cambios con más de media hora para Mikel Oyarzabal y con ocasiones claras para ambos equipos. Remiro salvó el 2-0 y los de Matarazzo pudieron empatar en dos buenas acciones con un disparo primero de Lucas Usic al palo y sobre todo con la oportunidad más clara del encuentro en un balón en el área pequeña de Ori Oscarsson, que solo tenía que empujarla a pase de Mikel Oyarzabal. Aguantó el Betis y no pudo empezar con buen pie la Real el campeonato, al final 1-0, y el miércoles espera el Real Madrid en el Bernabéu.
5: Es que ricasco, Rafa. Escuchamos a Yangel Herrera, futbolista chulurdín.
7: Sabor amargo. Hoy nos vamos con ese sabor de no haber marcado. Y defensivamente, bueno, hemos recibido ese gol que ellos se han puesto por delante. Creo que han tenido, luego del gol, ocasiones más claras debido a que nosotros hemos tirado un poco más arriba. Y nos quedamos con eso, ¿no? Que el equipo ha competido en un campo como este y que tenemos esas sensaciones que puede ir bien la temporada de cara a lo que viene por delante.
5: Las palabras de Yangel Herrera. Y hoy es el turno del Athletic. Los de Edin Terzic debutan en el campeonato liguero a las 5 de la tarde ante el Sevilla en San Mamés. El técnico germano no quiso dar demasiadas pistas en torno al 11 que alineará esta tarde. Alberto Negro, Egunon.
8: Hay muchas incógnitas, según Onjon, en torno a cuál puede ser el primer 11 titular que elija Edin Terzic para el partido de esta tarde ante el Sevilla. ¿Quién jugará en el lateral derecho? ¿Cómo va a completar el doble pivote? ¿Será Canales o Sancet la media punta? ¿Estarán Nico y Laporte en condiciones de jugar de titulares? En definitiva, es algo que no se resolverá hasta el filo de las 4 de la tarde. Ayer, sin embargo, ya avanzó algunas de sus intenciones. Dejó fuera de la lista de convocados a Beñat Prados e hizo lo propio con dos jugadores con dorsal, pero que el club les busca salida: Andoni Gorosabel y Nico Serrano. En cualquier caso, de cara al partido de esta tarde, el técnico alemán lo que sí transmite es buenas sensaciones. Dice que tiene buen feeling.
9: Yes, I think we are ready and we showed it in so many training sessions.
10: Nos hemos preparado muy bien, sobre todo en la pretemporada y también en el terreno de entrenamiento. Así que solamente tengo realmente lo que son vibraciones positivas de cara al partido.
9: I have only positive feelings for the league to start.
8: Bueno, pues tiene sensaciones positivas de cara al partido de esta tarde ante un Sevilla que ha cambiado 16 jugadores con respecto a la pasada temporada, aunque solo ha realizado 8 incorporaciones el equipo de Luis García Plaza. El partido será arbitrado por César Sotogrado y en el VAR va a estar Valentín Pizarro Gómez. Veremos cómo arranca la era Edin Terzic.
5: Es que ricasco, Alberto. A las 5 de la tarde ese Athletic Sevilla y en segunda división a las 7, jornada 2, Albacete Sanse. Los de Jon Ansotegi intentarán conseguir los puntos que no pudieron rebañar en el debut del liguero ante el Castellón. El míster de Berriatúa sabe que van a encontrarse un buen equipo enfrente como es este Albacete.
11: Segurísimo que nos vamos a encontrar es en la idea de juego que tienen, en la idea de defender hacia adelante, de robar balones y salir rápido, de ser un equipo muy fuerte en los dos áreas. Eso seguro, estando con 3, con 4, con 8, eso no cambia, ¿no? Entonces, ya te digo, lo que no me gustaría... Es que eso, ¿no? Como el año pasado, entrar al descanso, pensar que estamos haciendo todo bien y joder, qué bien estamos jugando y qué bien juegan los chavales y ir perdiendo 2-0.
5: Hablamos ahora de remo y tenemos jornada intensa en Zarautz, mucha actividad en todas las categorías salvo en la RC2 que ya terminó el domingo pasado. Por la mañana tenemos las penúltimas regatas de las ligas ARC1 y ETE, deportivamente hablando, con muchas cosas en juego en ambas, y por la tarde la primera de las dos jornadas de la Ikurriña de Zarautz en las ligas Euskolabel y Euskotren. Todos los detalles los tiene como siempre Asier Careaga. Egunon, Asier.
12: Egunon, Jon. Para empezar, este mediodía se disputa la penúltima jornada de las ligas ARC1 y ETE. En categoría masculina, la clasificación para el playoff de ascenso de Deusto y Zarautz podría ser matemática. Ahora mismo, la tomatera le saca 15 puntos a Zumaia y le embata 13. Deusto y Zarautz se han repartido equitativamente las banderas, 7 para cada uno, y han sido los más regulares. Los zarauztarras iniciaban un proyecto con un viejo conocido como Gari Uranga y las cosas han salido a pedir de boca. Nagore Arruti es la presidenta de Zarautz.
13: Sí que esperábamos, en cierto sentido, poder estar donde estamos. Sí que buscábamos durante el invierno ese pequeño salto que veíamos que a lo mejor nos faltaba. Sin duda es trabajo de Asier, de antes, y la continuidad que le ha dado Gari a ese trabajo, pues los resultados que estamos viendo ahora, ¿no? Uh-huh. Y bueno, pues satisfactorio.
12: En la Liga ET solo falta resolver qué trainera se lleva la Liga, puesto que Onyarbi y Zarautz ya han logrado su billete para el playoff. Por la tarde, cita con las ligas Euskolabel y Euskotren, donde la emoción se centra en los puestos de descenso y de promoción. Se prevé viento fuerte del nordeste y ola de un metro con un periodo de 9 segundos. La bajamar está prevista para las 7:20.
5: Es que Ricasco Asier, lo dicho, jornada matinal y también vespertino hoy en aguas de Zarautz. Desde las 11 se boga en la Liga ET, después 12 menos cuarto del mediodía ARC1 y por la tarde, a eso de las 5:25, las ligas Euskotren y Euskolabel, por este orden. En cuanto al ciclismo, os contamos que hoy arranca la Vuelta a España, lo hace con una contrarreloj en las calles del Principado de Mónaco, una contrarreloj, todo se ha dicho, bastante corta, de algo menos de 10 kilómetros. Escuchamos a Mikel Landa, corredor murguiarra del Sudal Quick Step, en la previa a esta primera etapa de la Vuelta a España. Está con ganas.
14: Sí, es lo que busco. Es decir, yo un año muy, muy malo, o sea, no estoy disfrutando nada, así que ya te digo, miro todo con mucho optimismo. O sea, vengo de tan abajo que con cualquier cosa me conformo, así que, bueno, espero poder tener algún día bueno. Sin presión, ¿no? Sé cómo estoy, el equipo sabe cómo estoy e intentaremos dar lo mejor para poder disfrutar de esta vuelta, ¿no? Peor sería no poder correrla, así que estamos aquí, miramos adelante y ojalá podamos disfrutar, aunque sea algún día.
5: Las impresiones de Mikel Landa, a las 4:17 de la tarde saldrá en este caso el primer ciclista y el final o la última llegada será eso de las 7:30. Un apunte también de pelota. Anoche tuvimos festival en Elizondo, nueva jornada, la quinta en este caso del Masters CaixaBank. Victoria de Elordi y Mariezcurrena sobre Ezcurdia y Albizu por 22-8. Azules sumaron su tercer punto, mientras que Colorados se quedaron con el punto que ya tenían. Escuchamos a Aitor Elordi y Jon Mariezcurrena con nuestros compañeros de Euskal Televista.
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5: Y en balomano, ayer el Dijon y el Veravera lograron clasificarse para la final del torneo Eguía, una final que se va a disputar esta misma tarde. Mikel Baena, egunon.
17: Egunon, Veravera y Dijon jugarán esta tarde la gran final de la 31ª edición del torneo internacional de Eguía en categoría femenina. Las donostiarras se impusieron por 34-16 al balomano La Rioja tras dominar de principio a fin el partido y ahora tendrán enfrente al vigente campeón de la EHF European Cup para intentar ser profetas en su tierra y llevarse el título. El conjunto galo también venció con claridad a otro de los nuestros, el Betionak de Atarrabia, con un resultado de 26-42. Por lo tanto, a partir de las 7:30 de la tarde tenemos un partidazo entre Veravera y Dijon. Antes, a las 5:30, Betionak y La Rioja pelearán por el tercer puesto.
5: Es que ricasco, Miquel. Escuchamos a Amandine Blanzi, que portera francesa del Veravera.
18: Fue un partido muy bien para empezar a trabajar de esta semana. Tenemos un partido muy serio en defensa y en ataque también. Pienso que podemos hacer mejor, pero para empezar a trabajar está bien. Para mí es muy bien que yo pueda jugar contra una equipa de Francia, me encanta. Y Dijon es una equipa que me encanta ver jugar. So, para mañana soy muy feliz de poder jugar contra ella y espero que se vaya a estar un buen partido para nosotras.
5: Y vamos con la otra cara de la moneda, Miguel Echeverría, entrenador del Betionak, tras caer por 26-42 ante el Dijon.
19: Sí, creíamos que podíamos hacer un buen partido, pero es cierto que era nuestra primera toma de contacto y que ellas venían más rodadas y son un equipo muy, muy potente y así lo ha demostrado.
5: Bueno, pues hasta aquí lo que les teníamos que contar. Volveremos a las 2:15 de la tarde con más deporte en Kirolaldia. Gerarte, agur.

0: Son las 8:30 de la mañana.
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0: Sin incidencias en la red viaria, según la información de la Ertzaintza, repasamos el pronóstico del tiempo, conectamos con Euskalmet, Eguzkiñe y Turrioz, egunon.
2: Kaixo, egunon.
0: Egunon, la lluvia ha permitido refrescar el ambiente estos últimos días, hoy especialmente en Bilbao, porque esta tarde comienza este nagusia, están pendientes del pronóstico. ¿Qué podemos adelantar? No solo en Bilbao.
2: Pues sí, en general predominará el ambiente soleado. Tenemos niebla en algunos puntos del interior, pero ya está levantando y, como decía, gran parte del día predominará el ambiente soleado. Durante la tarde sí que se forman algunas nubes de evolución y no se descarta que se produzcan algunos chubascos tormentosos aislados, pero principalmente en el este, en Navarra. En el resto, en Vizcaya también, la probabilidad de que se produzcan esos chubascos tormentosos es muy pequeña. Soplará el viento de componente este, se fijará del nordeste durante la mañana y se intensificará un poco por la tarde, y las temperaturas diurnas subirán. Hoy las máximas se situarán entre los 25 y los 30 grados, por tanto, en general, ambiente soleado.
0: Sin paraguas, por tanto, ese inicio de aste nagusia, si se cumple el pronóstico, y para mañana domingo, ¿cuál es la previsión?
2: Pues mañana subirán más las temperaturas, hará calor con máximas por encima de los 30 grados en gran parte del territorio. Por lo demás, empezaremos el día como hoy con bancos de niebla, sobre todo en el Valle del Ebro. Por la mañana soplará el viento del sureste y en general predominará también el ambiente soleado. Mañana por la tarde entrará la brisa en el litoral, pero en el interior seguiremos con viento de componente sur. Y debido al calor se formarán nubes de evolución diurna y es probable que se produzca chubascos tormentosos. Y a diferencia de hoy, mañana se podrían dar en cualquier punto y localmente podrían ser intensos. La inestabilidad será algo mayor, pero bueno, ya lo iremos viendo un poco mañana, a ver qué pasa con esa inestabilidad.
0: Precaución, por tanto, a tener en cuenta esa previsión de tormentas para mañana por la tarde. Eskerrik asko, Eguzkiñe.
2: Bye, Zuri.
0: Agur.
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1: Ocho y 35 minutos de la mañana, repasamos las principales noticias de la semana con Amaia Valenciaga.
2: Flashback.
3: Esta semana hemos seguido muy pendientes de Ceuta. El lunes nos dejaba el ultimátum del presidente de la ciudad autónoma, Juan Jesús Vivas, al gobierno español.
4: El gobierno cuenta con medios y capacidades suficientes para, si se quiere, poder lograr el objetivo de que Ceuta vuelva a la normalidad en un plazo no superior a 30 días.
3: Mientras continúa el baile de cifras sobre el número de migrantes que permanece en Ceuta, el gobierno de Sánchez anunciaba el miércoles su intención de trasladar a la península las niñas en situación de vulnerabilidad. Wafa Eatik denunciaba que los ataques por parte de los hombres son continuos.
5: There is a lot of guys, they try to catch you for sex, for, you know, so they trying to...
3: Y comenzaba también el traslado de los miles de migrantes desde la playa del Trampolín a nuevos espacios de acogida, a la vez que se avivaba el debate sobre el reparto de menores entre comunidades. Irune Berasaluce, portavoz de la Diputación Foral de Guipúzcoa.
6: Lo que hemos pedido al Gobierno de España es un plan estructural, un plan que sea... que dé respuesta a esta necesidad, que sea, cuando se presente, ¿no? No puede ser que improvisemos de nuevo una solución para acoger a todos estos menores.
3: La semana nos ha dejado también la imagen de cientos de granadinos instalados en parques y explanadas. Granada sigue temblando y los expertos no se atreven a predecir cuándo terminarán los terremotos. Manuel Regueiro, geólogo.
7: No es una secuencia de miles de terremotos de muy baja intensidad. Siempre que hay un terremoto que llega a 5, pues luego hay una secuencia de menos intensidad hasta que no se sienten.
3: Un enjambre sísmico del que eran testigos también los vascos.
8: Cuando hemos notado el primer terremoto, ha sido impactante porque es la primera vez que vivimos algo así.
9: Y de repente empezó a temblar todo. La gente estaba súper asustada. Duró unos 5 segundos. La gente aquí está muy asustada. Cuando hay terremotos suelen salir a las calles.
3: El cambio climático y sus consecuencias han dado de qué hablar en los últimos días. El miércoles, la temperatura del agua en el Cantábrico llegaba a los 25,1 grados. Aitor Lasaga, responsable de comunicación del Aquarium de Donostia.
10: Estamos hablando que son temperaturas muy altas. Hemos tenido la primavera más calurosa, hemos tenido el junio más caluroso de los últimos 80 años y el julio ha sido lo mismo, ¿no? Y es verdad que las tendencias son un poco preocupantes.
3: Además, como ocurrió con el vino de Rioja Alavesa, se anunciaba el adelanto de la vendimia del Chacolí. En cambio, se retrasaba a septiembre la reunión de la Mesa del Forraje, algo que decepcionaba al sector ganadero, ya que no quieren perder ni un día más. Edurne Basterra, del sindicato UAGA, y Xaver Iraola, de EMBA.
11: Que la alfalfa está subiendo a 1 euro por día. A ver, esto ya se sabe lo que pasa. Cuando hay escasez, pues el producto sube, y es lo que está pasando.
12: Pensamos que hubiese sido mejor convocar la semana que viene o lo que sea una reunión.
3: Asimismo, el primer brote de lengua azul irrumpía en Euskadi con la aparición de un foco primario de una oveja en una explotación ovina de Barrundia, aunque la vacuna conseguía proteger al animal. David Fernández Sarabia, director de Agricultura de Álava.
13: La clínica que presentaba era moderada y el animal recibió tratamiento sintomático obteniendo buena respuesta. Todo ello reflejo de que la vacuna otorga un buen nivel de protección y de inmunidad y que es el mecanismo de lucha y protección frente a esta enfermedad.
3: Y otra vacuna nos ofrecía también noticias esperanzadoras. La lucha contra el melanoma podría estar ante un importante avance, ya que una vacuna personalizada obtenía resultados positivos en su último ensayo clínico. Y un nuevo colapso del tráfico en el peaje y en el centro de Irún provocaba el enfado de los vecinos y del ayuntamiento de la localidad, que conseguía un acuerdo con el Departamento de Seguridad para que la Ertzaintza vigile los accesos rurales de Oiartzun.
2: Una hora impresionante, en Chuzquetaqui pues casi una hora. Eso era vuelta a las vacaciones de los franceses.
14: No, lo siguiente, esto solo pasa en Irún.
15: He tenido que ir a aparcar la furgoneta del barrio porque está todo colapsado por todos lados. No es normal todo esto. Y andan todos locos, municipales, la gente del barrio, todo el mundo.
3: En cuanto a los incendios, esta semana han acaparado los titulares los de Urzainqui y Peñas de Riglos, donde los vecinos han podido regresar a sus casas. Y tras 11 años de silencio, Nacho de Felipe subía de nuevo al escenario.

0: 8:40 de la mañana. Repasamos también las noticias que hoy recogen los periódicos en la revista de prensa. En muchas de las portadas titulares para el incendio registrado en el puerto de Pasaya, Edurne Frontela.
1: Sí, una nube tóxica por un fuego que titula Diario Vasco confinó a 8.000 vecinos de Pasaya y Lezo. Recoge las quejas del alcalde de Lezo y de algunos vecinos que denuncian que el Esaler llegó tarde o no llegó. Berría se centra en la concentración desarrollada ayer en Lezo, en la que los vecinos protestaron ante una situación que lamentan ya ha ocurrido algunas veces con anterioridad. También en Berría y Gara se recoge la denuncia del comité de empresa de la incineradora de Zubieta, en la que se produjo otro incendio el pasado miércoles y en el que resultaron heridos 9 operarios. En Deia se da cuenta del proyecto en el que van a trabajar los colegios de Bagacha, Luis Briña, Santucho y Pagasarribidea, además de Legarda en Munguía. Tomarán parte para adaptar las aulas al calor. Está englobado dentro del programa Esigiro del Gobierno Vasco. En el correo leemos que tras realizar una auditoría climática en estos centros, el departamento va a tener como prioridad elaborar un protocolo de actuación para cada uno de ellos. Y otra más de educación la recoge Deia, esta vez relacionada con el profesorado, que dentro del nuevo decreto de convivencia en las aulas busca blindar la presunción de veracidad de los docentes, apoyarles jurídicamente y regular el ciberacoso o el uso de pantallas.
0: Un día más, Ceuta vuelve a las portadas.
1: Sí, en el país se hace un eco del plan económico del gobierno para la revitalización de Ceuta tras la crisis migratoria. Matizan que el ministro Carlos Cuerpo visitará Ceuta esta próxima semana para testar las necesidades. Entrevista también al vicepresidente primero de la Asamblea de Ceuta, Melchor León, que llama a la necesidad de que el gobierno active un plan que evite despidos y pérdidas ante los efectos de la crisis en la economía de la ciudad. Titulares también para Ceuta en La Vanguardia, que menciona el nombramiento de Ángel Víctor Torres para coordinar los ministerios, y en portada del Correo y El País menciona la desarticulación de dos bandas que hacían negocio con la crisis migratoria y que llevarían funcionando desde el pasado día 14. Llegaban a cobrar hasta 9.000 euros por persona para llevarles en lancha a la península.
0: Y la otra gran protagonista, sobre todo en la prensa vizcaína, Aszena Gusia.
1: Sí, esta tarde a las 7 el lanzamiento del chupín desde el Teatro Arriaga va a dar comienzo 9 días de fiesta. En el correo entrevista al alcalde Juan María Aburto ante su última Aszena Gusia como primer edil. Dice Aburto que no va a negociar la seguridad de la Aszena Gusia ni con Bilboko Komparchak ni con nadie. Menciones también para su partido. Dice el alcalde que le gustaría que el relevo generacional en el PNV fuese más progresivo. En Deia leemos que está todo listo para las fiestas, con entrevista a concejales del municipio y Itxel Urtasun del PNV, la socialista Nora Bete, el popular Ángel Rodrigo, Garasi Perea de H. Bildu y Xavier Jiménez del Carrequín Podemos. Responden a un cuestionario sobre las fiestas bajo el título Hasta los concejales sirven cañas gracias a la magia de Marijaya.
0: Y en Donostia, Cinema al Día se prepara.
1: Queda menos de un mes para que dé comienzo la edición número 74 del Festival de Cine de San Sebastián y poco a poco se van anunciando las diferentes secciones. Diario Vasco recoge la programación de Zabaltegui, que se presentó ayer. Contará con 13 largos, 7 cortos, un mediometraje y una performance de la mano de la cineasta y escritora Albertina Carri. La coproducción Pedro en el País de María Alche y Benjamín Aishat abre la sección, que tendrá títulos llegados de Corea, China, India, Reino Unido, Rumanía o Somalia, en la clausura a cargo de Isaac y la cuesta con jaleos.
0: Miramos también a los medios internacionales. TikTok pagará 4.000 millones de dólares a los Estados Unidos en uno de los mayores acuerdos de privacidad infantil. La BBC se hace eco de la noticia ayer.
2: Se trata de uno de los acuerdos más importantes en esta materia, y es que TikTok ha acordado pagar 400 millones de dólares a los Estados Unidos para poner fin a la demanda. La demanda fue iniciada por la administración Biden. Alegaba que su plataforma violaba la privacidad de los niños. TikTok y su empresa matriz ByteDance habrían recopilado grandes cantidades de datos sobre millones de usuarios menores de 13 años, lo que iba en contra de la ley de protección de la privacidad infantil.
0: Tenemos que hablar también de un suceso ocurrido en una escuela, ocurrido en Suecia.
2: Si no es un tiroteo, sino una agresión con espada en una escuela, nada más y nada menos que en Suecia.
3: Feld. Den personen kan sedan gripas.
2: Según informa el diario Dagens Nyheter, una persona ha muerto en la escuela de Fagersta. Dos niños han resultado gravemente heridos después de que un hombre armado con una espada los atacara. La policía abrió fuego contra el atacante 10 minutos después de, de la primera alarma. Posteriormente fue detenido.
0: La crisis migratoria en Ceuta está dando mucho de qué hablar, pero hay otra y también es actualidad en México.
2: Sí, Sueños sin Fronteras es el nombre de la caravana que ha salido de la frontera entre Guatemala y México, según recoge el diario mexicano La Jornada. Allí, cientos de migrantes llevan meses atrapados en trámites de regularización y sin oportunidades de empleo.
4: Seguridad en nuestro país, no hay trabajo, no hay muchas ayudas.
5: ¿Cuál es la situación?
4: Madre soltera, trabajo por mis hijas.
2: Se trata de la cuarta caravana de emigrantes de este año. El objetivo de estas personas es llegar a otras ciudades de México para que puedan continuar con sus procesos. Con estas son cuatro caravanas las que han salido de la frontera de Tapachula en lo que va de año. Todas se han disuelto entre los estados de Chiapas y Oaxaca.
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0: Este verano parte de la actualidad política ha estado centrada en la denominada Ley de Nietos. Esta semana el Partido Popular ha registrado una batería de preguntas para que en las próximas semanas se aclaren varias cuestiones sobre el censo electoral. Y en Euskadi el gobierno vasco prepara una ley de la diáspora. En las últimas semanas un grupo de jóvenes procedentes de diferentes países ha visitado Euskadi. Proceden de países como Estados Unidos, Argentina, Uruguay o Canadá. Natalia Díaz ha estado con ellos.
1: Egungo diaspora aldatu zaigu. Askotarikoa da. Eta egoera berriek pausu.
2: Hace un año el Lendakari anunciaba en el Yayaldi de Boise una nueva ley de la diáspora. Ya está en sus últimos trámites parlamentarios y espera aprobarse con el máximo consenso. La ley vigente tiene más de 3 décadas. Y por eso es necesario adaptarla a los nuevos tiempos en los que queda incompleto el concepto matriz de aquellos miles de vascos y vascas que tuvieron que lanzarse al mundo por motivos económicos o políticos. Oficialmente son 114.000 personas de origen vasco nacidos en el extranjero, pero se disparan a los 10 millones y se contabiliza a los descendientes de hasta cuarta generación y a todos aquellos que están ahora mismo trabajando fuera, viviendo o estudiando. Todos son la nueva diáspora y, dice el anteproyecto en su segundo artículo, tienen derecho a formar parte de la ciudadanía vasca en el exterior. Aquí es donde se introduce su otro pilar relevante. Por primera vez incluye a los descendientes de cuarta generación. De ahí que se esté popularizando como la ley de tataranietos. Todo un hito para jóvenes como Inés Escudero. Es argentina y su único vínculo es su tatarabuelo. Y ve muy difícil hasta ahora obtener la ciudadanía.
3: O sea, es recién la cuarta generación. Es más difícil todavía. Tengo que hacer que mi papá se la haga y después que yo la tenga que hacer.
2: Felipe Conde también ha venido a Euskal Herria 3 semanas gracias al programa institucional Gaztemunduri Ateak Ireki. También es argentino y en este caso nieto de vasco, por lo que ha podido solicitar la nacionalidad. Solo puede otorgarla al gobierno español. Hace 4 años abrió una ventana excepcional, eso sí, gracias a la ley de nietos incluida en la ley de memoria democrática.
4: Mi abuelo tenía directamente documento español, fue nacido ahí en Portugalete. Si todo marcha bien, en abril ya la obtendría.
2: En octubre se cerró este plazo. Martina Larraza es una de las coordinadoras de ese programa institucional que reúne en Euskal Herria cada verano a jóvenes de todo el mundo. También es argentina, pero lleva 7 años viviendo aquí.
5: Tengo la doble ciudadanía española y me allanó mucho el camino, la verdad. Con eso es difícil la migración, sin eso es todavía más difícil. Si no tenés documento, no tenés residencia, no podés encontrar trabajo. Si no podés encontrar trabajo, no tenés plata para pagarte el alquiler.
2: La ley del gobierno vasco pretende poner a su alcance todo lo que esté en su mano al reconocerles como ciudadanía vasca en el exterior. Acceso a la sanidad, cursos de euskera, poder participar en campañas de visitas, buscar sus orígenes y hasta acudir al Ararteko.
6: Me sentiría más protegida.
4: Sería un orgullo poder portar un documento el cual testifique lo que es mi identidad vasca.
2: Consideran absurdo que se oculte detrás, como ha denunciado la ultraderecha ante la justicia, que la intención en realidad sea ampliar el censo electoral.
4: Siento que la diáspora tiene criterio propio.
5: Para nada. A mi papá le llegan las cartas de, bueno, son las elecciones y cuando le interesa y está informado al respecto lo hace y si no, no lo hace y listo.

0: Ellos y hasta medio centenar de jóvenes debatieron y concretaron en Tolosa con el Lehendakari iniciativas que se pueden llevar a cabo para impulsar más nuestra cultura entre esta nueva generación de jóvenes en el exterior.
1: Me gustaría que cada uno pueda llevar la información, realizar talleres, embajando, por decirse.
2: Tener un poquito más de cursos de euskera, es muy difícil llegar hasta acá también.
3: Seminarios en las universidades, un canal de YouTube con quizá gente de la diáspora pero que viva acá en Euskal Herria, y crear un sitio web en donde reunir todas las actividades que se hacen en los centros vascos y puedas ver, bueno, este fin de semana en este centro vasco hay tal actividad.
0: Porque es importante mirar a los ojos, impulsar y ser conscientes de las ganas y necesidad que tienen de unirse esta nueva generación de jóvenes.
3: Tenemos muchísimos jóvenes en la diáspora muy interesados en venir al País Vasco a un intercambio en las universidades, a venir a buscar trabajo o venirse a vivir o por lo menos probar la ciudadanía. Allanaría mucho el camino para esos casos.

0: En Euskadi, a pesar de las precipitaciones de estas últimas horas, como saben, a lo largo de las últimas semanas se han comenzado a aplicar restricciones al consumo de agua. La extrema sequía del año 89 fue la primera de la historia reciente que obligó a repensar el consumo. Ahora, municipios como Zuya, en Álava, o Carranza, en Vizcaya, se han vuelto a abastecer gracias a los camiones cisterna. Esta situación obliga a mirar al estado de la red de abastecimiento y a cuánta cantidad de agua se pierde. Vamos a repasar la situación en el siguiente reportaje de Sonia Hernández.
1: No las vemos, pero el estado de las tuberías es la garantía de no desperdiciar agua y no estamos ya para derrochar ni una gota. Gipuzkoako Urak acaba de renovar más de 100 kilómetros de tuberías para evitar fugas. También Vizcaya se va a poner a la tarea después de haber reducido las pérdidas del 11% de media a tasas mucho más asumibles. Koldo Urkullu, director de explotación del Consorcio de Aguas Bilbao-Vizcaya.
2: Venimos de ahí, de 10 a 11, hace cuando empezamos con la redistribución por el consorcio. Ahora mismo la media ponderada en nuestra zona de actuación está en 3,9. Está muy bien, atendiendo a los mejores estándares que hay en Europa y tal.
1: Y es que Europa está tomando conciencia del problema. Las sequías afectan ya al 38% del territorio europeo y de la Unión. Instan a las instituciones locales a reducir el desperdicio para hacer frente a la creciente escasez. Jesús Maza es el presidente de la Asociación del Agua Urbana.
3: Europa nos pide que seamos eficientes en la distribución del agua, pero sin embargo no nos dice cómo podemos pagar esa renovación de la infraestructura. Ese es el pequeño drama o el gran drama al que nos enfrentamos.
1: Y es que las obras son muy caras y además no se ven, por lo que no siempre han estado en la prioridad de la agenda política e institucional.
3: Son infraestructuras caras, muy caras, y además no se ven.
1: Y si no, que se lo pregunten a Urbide. Es el consorcio que gestiona el agua en más de 100 municipios y juntas administrativas del territorio alavés, no en Vitoria. Julen Ibarrola es su presidente.
4: Entonces nosotros seremos el consorcio más grande en territorio, pero por habitante el coste del servicio pues es mucho mayor que en un Vitoria, por ejemplo, que están ahí concentrados 250.000 habitantes y con menos esfuerzo financiero atienden a mucha más gente.
1: Renovar las redes es urgente.
2: Hemos encontrado en ocasiones con tramos de tuberías que las hemos reparado 6 y 7 veces. Convertirte en el campeón de la reparación no tiene mucho sentido. Cuando ves que pasa eso, lo que hay que hacer es sustituir las tuberías y vamos a empezar a trabajar en ese camino.
4: Como si tienes un coche viejo, pues tú andas con él y puedes estar más tiempo en el taller que en la carretera porque tiene muchos años.
1: El estado de la red en algunas zonas aún es precario, más en zonas dispersas que en núcleos urbanos grandes. Por ejemplo, en Agurain, donde esta misma semana su alcalde nos reconocía que se pierde el 40% del agua que se transporta.
5: Redes muy, muy antiguas y no sé si se ha llevado el seguimiento que se tenía que llevar.
1: Pero desde Urbide recuerdan que son los ayuntamientos los que deben hacerse cargo de esa renovación. Aunque hay ayudas, recuerda Ibarrola, la gestión es suya.
4: Urbide como tal con la tasa tiene dinero para afrontar los arreglos puntuales de fugas, o sea, son como los bomberos que van a afrontar una emergencia, pero esa instalación requiere una renovación total y eso lo hacen las juntas administrativas y ayuntamientos a través de ayudas de diputación.
1: La tecnología está ayudando a controlar mucho mejor el ciclo del agua. Los sistemas inteligentes comunican de manera inmediata cualquier anomalía.
2: Estos sistemas expertos que inmediatamente te dicen en qué parte puedes tener una avería, pues es vital para reducir pues todas las pérdidas que puede tener la red en su distribución.
1: Lo que sea para prepararnos, porque las sequías no son ya una situación coyuntural.
3: Hoy día el agua escasea en todos lados y en todos lados hay que tener una política de afrontar las sequías, porque ya esto es un fenómeno que no viene de forma coyuntural.
1: Y parece que nos estamos dando cuenta. Cada ciudadano vasco gasta ahora 108 litros al día. Hemos mejorado mucho, con una mayor conciencia sobre un consumo responsable.
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1: Porque el agua ya no nos sobra.
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0: El verano es la época del año que muchas personas aprovechan para leer los libros que han dejado pendientes durante los meses anteriores. Aymar Pérez ha consultado en varias librerías sobre cuáles están siendo las publicaciones más vendidas.
7: El buen tiempo, la playa o las vacaciones, el verano es el mejor momento para empezar aquel libro que lleva meses en la mesilla de noche esperando a ser leído, o para acercarse a la librería de confianza para que nos recomienden alguna lectura novedosa. En definitiva, la época estival es la más indicada para acabar con el bloqueo lector. Pero, ¿cuáles son los libros más vendidos en las librerías vascas? En la librería Maramara nos destacan los siguientes títulos.
8: En verano, sí, lo que más hemos vendido ha sido el libro de Valeria Luiselli, el último, Principio, Medio, Fin. Luego hemos vendido también el último de Ide Rodríguez, que son relatos, que se titula Era todo el mismo hueco. Hemos vendido muy bien también La chica más lista que conozco, que es el último libro de Sara Barquinero.
7: En verano el género que más engancha a los lectores es el del thriller. Nos lo cuenta Amaya Galván, librera de Luma.
9: Puestos un poquito así en el top de venta de libros, así la mayoría suele ser thriller. Estos de tipo Santiago Díaz, Miquel Santiago, Ivonne Martín, sobre todo estos dos últimos los autores, euskaldunes, se venden muchísimo.
7: Sin embargo, lo que más han vendido en su librería no ha sido ninguna novela o ensayo. El gran éxito de este verano, Los Murdoku.
9: Estas dos, tres últimas semanas, el libro, vamos a decir, que más ha vendido es el Murdoku. Es un libro de actividades que es una mezcla entre sudoku y thriller. O sea, tienes que buscar el asesino. ¿Quién ha matado a quién? Pero de manera como si estuvieses haciendo un sudoku. Hemos vendido mucho y, de hecho, además están sin stock en los almacenes.
7: En resumidas cuentas, el verano ha sido para muchos vascos la excusa perfecta para reconectar con la lectura.
0: A todo un clásico, a Romeo y Julieta, dedicó Dire Straits, el tema que lleva por título precisamente el de esa pareja.

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1: Bueno, noticias de las 9 de la mañana. Ayer vivimos una jornada de mucho tráfico, especialmente en la Muga de Viriatú, con retenciones de hasta 9 kilómetros. Pero la apertura de más peajes por parte de Francia y los controles aleatorios de los gendarmes en un lateral agilizó el tráfico en este punto estratégico. Para hoy también se espera una jornada intensa en la Muga, especialmente por los miles de coches que regresan desde Marruecos o Argelia rumbo a Francia. Esta misma semana, la alcaldesa de Irún, Cristina Laborda, recordaba que los problemas de tráfico en la ciudad fronteriza vienen ya de lejos, un asunto al que hay que darle solución, aseguraba, con más carreteras. Lo decía aquí en Radio Euskadi.
2: Es que hay decisiones que se deberían haber tomado hace 20 años. Entonces llevamos 20 años tarde, la programación tiene que ser la adecuada, necesitamos nuestra ronda sur, necesitamos nuestra variante, pero es que ya vemos que hay problemas y creo que hay que poner ya encima de la mesa decisiones como el tercer carril de la A8 entre el tramo, entre Ventas y la frontera.
1: Un tráfico que hoy también va a afectar especialmente a Bilbao, que se va a ver influido por ese inicio de la Aste-Nagusia y también el partido entre Sevilla y Athletic en San Mamés. Se prevé un día complicado en la capital vizcaína, que va a sufrir varios cortes por la llegada de Marijaya por un lado, pero también por el inicio de la Liga en la Catedral. Oyer Narváez, egunon.
3: Uno, en esta tarde se suprime el tráfico en el entorno del estadio de San Mamés por el partido del Athletic y el Sevilla, que se disputará a las 5 de la tarde en Bilbao. Se verán afectadas partes de las calles Felipe Serrate, Luis Briñas, Alameda Urquijo y Camino Ventosa. Por otra parte, durante toda la Aste-Nagusia se cortarán algunas calles al tráfico rodado. La calle Padre Logendio, la Plaza Circular y parte de la Gran Vía y de la calle Hurtado Amézaga permanecerán cerradas todos los días de 7 de la tarde a 4 de la mañana.
1: Eskerrik asko. Y mientras tanto, miramos un día más a Ceuta. Amanece en el 23º día desde que se produjera la entrada masiva. Una jornada donde miles de migrantes que continúan en la ciudad autónoma tratan de buscar una solución a su situación. Muchos volvieron ayer a ocupar la playa del Trampolín tras ser limpiada por los equipos de limpieza, mientras los ceutíes insisten en pedir soluciones urgentes en una ciudad donde la vida continúa. Ayer eran enterrados los primeros 18 migrantes de los 88 que murieron en el lado español, unos entierros de cuerpos que no han podido ser identificados. Tan solo 9 se ha logrado poner nombre. Marruecos ni siquiera ha permitido que los identificados puedan ser devueltos a sus familias, cuyos cuerpos eran rechazados en la misma frontera. Un drama que añade más dolor a esta crisis. La fiscal de menores de Ceuta, Teresa Gisbert, asegura que continúan las identificaciones de los menores, chicos y chicas que desean pasar a la península segura porque no quieren regresar a Marruecos.
4: En este momento hay días que se hacen 10, 100 o 150 entrevistas a menores, porque hay que oírlos, hay que saber por qué han venido, cuál es su situación familiar. Todos los menores no quieren volver a Marruecos, quieren ir a la península, todos. Padres o madres que hayan llamado pidiendo devuélvanme a mi hijo, que yo sepa hasta ahora, ninguno.
1: Y en Lugo, una mujer de 55 años, natural de Vizcaya, perdían la vida y otras 9 resultaban heridas en un accidente múltiple ocurrido en el municipio de Ocorgo. Un siniestro en el que se han visto implicados 3 vehículos. Los equipos de emergencia no han podido hacer nada para salvar la vida de la vizcaína. Los 9 heridos eran evacuados al hospital, 2 de ellos en estado grave. Sin problemas hasta ahora en la red viaria vasca, aunque comienza ya a congestionarse la zona de la Muga, en la zona de Iparralde. Así terminamos. Más noticias en una hora y también en la aplicación Orain. Gero arte.

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2: 9:05, egunon, Euskadi de verano.
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Bienvenidos a este sábado, día 22 de agosto, con un más que palabras que hasta la una va a recorrer muchos lugares, sabores e incluso épocas. Ahora os explico este último asunto porque el presente nos recuerda que hoy es el día en el que arranca la Astenagusia bilbaína y Marijaya pues estará a estas horas preparando sus últimos retoques para la llegada esta tarde. El cambio de escenario será cosa de nuestros colaboradores. Gloria Torres nos pondrá a bailar como solo se baila en Cuba. Gustavo Renovales pone su mirada en el mundo vegetal y las curiosidades que él conoce y que a nosotros nos sorprenden. Hoy hablaremos, creo que hasta de plantas carnívoras. Nos adentraremos también en Euskal Museo A, en Bilbao, recientemente inaugurado y que también se va a apuntar a la celebración festiva en la ciudad. Y estaremos con Alicia San Juan y Sandra del Aporte. Estará Xavier Gutiérrez, que nos propone una de sus riquísimas recetas y que acompañaremos con un vermú bien preparado, que de eso también hay maestros, pero si os parece bien, son las 9:06, pues igual es un poco pronto para el aperitivo, así que tendréis que esperar al final del programa. Y como os decía, sí, también queremos hacer un viaje en el tiempo ahora mismo. ¿Te apuntas?

0: Están por aquí también mis compañeras Bego Yebra, Egunon Bego.
1: Egunon, Íñigo.
0: Está Marisa Ozaña, Egunon Marisa.
2: Egunon, hoy de aniversario yo.
0: Eso te iba a decir, lo iba a decir antes de que me pusieras ya, que no se te olvide.
2: Porque hace unos
0: ¿Puedo decir
2: añitos?
0: Los años?
2: Puedes decirlos.
0: 43 años lleva Marisa Ozaña en estos micrófonos. 43 años, Marisa Sorionak.
2: Sí. Es que ricasco, o sea que si hablamos ahora de volver al pasado... Pues fíjate,
0: hombre, pues
2: sería interesante.
0: Podríamos haber hecho un
2: una
0: resumen
2: y va a ser 1983.
0: Muy resumido de todo lo que has vivido tú en estos micrófonos. Bueno, pues nosotros vamos a hacer un viaje en el tiempo, no en la trayectoria y carrera de Marisa Ozaña, sino en otras épocas. Se le achaca a Jorge Manrique la máxima: cualquier tiempo pasado fue mejor que alguien ya de trayectoria y carrera de Marisa Ozaña, sino en otras épocas. Se le achaca a Jorge Manrique la máxima: cualquier tiempo pasado fue mejor.

0: Yo lo tengo clarísimo.
1: O sea, que para atrás no, tú para adelante.
0: No, yo para adelante. Y mucho tiene que ver además con eso que has comentado de Jorge Manrique. Baby boomer soy también, mujer, periodista. Evidentemente, el futuro es mi época. Me muero de curiosidad por ver los coches sin conductor. Me aburre soberanamente conducir, entonces lo tengo claro. Por ver robots planchando, limpiando el baño y pasando la aspiradora. Poniéndonos serias, también me gustaría saber si la humanidad sería capaz en el futuro de paliar algunos de los efectos del cambio climático, o si los valores que inspiraron la Declaración de Derechos Humanos y los posteriores sociales y medioambientales, pues los hemos asumido un poco más a lo largo de la historia. Y no voy a seguir con el futuro porque me deprimo. Mira, Sofía Otero, por ejemplo, la estupenda actriz de Basauri, hace no demasiado respondía así a esta pregunta y me parece una muy buena respuesta. 13 añitos tiene la chica.
2: Es que me encantaría vivir en tres tipos de épocas.
3: Tienes tres épocas
4: pensadas. Tres épocas.
3: Me lo esperaba, ¿eh?
2: La más antigua, me encantaría vivir en la época del barroco. El otro día en Troya en Plástica tenemos que hacer un retrato de una reina barroca y sí. Yo busqué a Sofía Otero,
3: sí.
2: Le dije a ella,
3: sí.
2: Haz un retrato barroco de reina. Entonces, sí. Claro, me vi a mí así. Todo me encantó. Y luego, tirando como para la mediana, ¿no? La
3: más reciente.
2: Bueno, sí. Me encantaría vivir en la época de mis abuelos, ver cómo vivían, ver. Me gustaría ver cómo eran ellos y un día a día. Y la más reciente, digamos,
3: sí.
2: La de mis taitas. Me encantaría ver cómo eran de pequeños, cómo convivían en Basauri.
1: Bueno, lo tiene claro, declaraciones que hacía en la revuelta, ahí estaba con Broncano, y Marisa, en tu caso, por cierto, te diré, permíteme que están, venga a llegar mensajes que te mandan, trasladan felicitación por esta carrera radiofónica.
5: Bueno, pues mi agradecimiento a todas esas personas que tienen el detalle. Bueno, pues vaya por delante que el mejor tiempo para vivir es este y en el primer mundo. Es lo ya. Que yo opino. Pero si hay que irse, ojo con billete de ida y vuelta, yo viajaría a los felices 20, a la Europa de entreguerras. Y me iría un rato a París y otro a Berlín. Por supuesto, para hacer lo que yo quiero, tendría que ser una mujer adinerada, culta y con una gran vida social. En París compartiría vino y tertulia con los surrealistas. Y en Berlín visitaría los cabarets y estaría en contacto con las vanguardias, conocer a Bertolt Brecht, ver sus obras de teatro, admirar la arquitectura de la escuela de Bauhaus y salir pitando de allí antes de que Hitler llegara al poder.
1: Uh-huh. Bueno, tenemos también que ver que eso, que hay momentos y como bien decías, también siempre estamos pensando, cuando hacemos estos viajes atrás en la memoria, estamos pensando que vivimos en otras épocas en las clases favorecidas de cada época.
5: Por supuesto, si no merece la pena. Así.
1: Claro, claro, es lo que nos hace llevar la imaginación.
0: ¿Tú qué?
5: Espera, no, pero a ver, yo he sacado un corte de voz de una película que se llama Midnight in Paris, que habla precisamente de esta época, de los felices años 20, y de un encuentro muy especial.
6: Mis amigos, es el señor Buñuel.
7: ¿Buñuel?
6: Sí, Buñuel y Mr. Manrey.
7: Hola, ¿Manrey? Madre mía.
6: Hola.
7: Soy...
6: El Spender.
7: Sí.
6: Pender.
7: Esto es, no sé...
6: Pender.
7: Sí.
6: Y yo soy... ¡Dalí!
7: ¡Dalí! Sí.
6: Sí. Tiene que acordarse. Sí. Pender está en una perpleja situación.
7: Dicho parece una locura. Ustedes creerán que voy borracho, pero a alguien se lo tengo que explicar. Vengo de una época distinta.
1: A ver cómo cuentas y cómo explicas eso. La película esa es maravillosa, ¿eh, María?
5: Preciosa.
1: Bueno, yo... Me estabas preguntando, Bego.
0: Claro, estaba preguntando a ti. Sí. ¿Tú dónde quieres vivir?
1: Pues mira, no sé. Yo creo que lo tengo muy idealizado, pero también le veo muchos inconvenientes. Pero ese Versalles, que luego ya sabemos que, bueno, pues pasaban muchas cosas allí dentro, ¿verdad? Pero, en fin, claro, el Rey Sol, pues también... Y la ficción y todo lo que se ha contado de esa época en Versalles, pues no
0: sí,
1: sé.
0: Pero era muy cochinos.
1: ¿Ves? Ya estamos sacando pegas.
8: Nuestro Versalles es muy triste.
9: Aquellas fiestas que dio sirvieron para mantener los vicios de sus cortesanos. Y su majestad gastó excesivamente.
1: Bueno, pues sí, o sea
0: que había gastado
1: no,
0: la pasta,
1: claro,
0: ya.
1: Sí, sí, pero aquellas pelucas, aquellas...
0: Y lo que había debajo de aquellas pelucas, Íñigo, por Dios, que no...
1: Aquellos conciertos de cuerdas...
0: Eso sí.
1: Bueno, esas cositas, el barroco, todos esos eso dorados, sí. En fin. Bueno, tenemos que viajar ahora también...

0: estamos pensando en épocas, yo creo que hay una que está idealizada. Mira, estoy viendo que en septiembre de 2023 se publicó un estudio que partía de una tendencia de Internet que afirmaba que los hombres del mundo pensaban muy a menudo en el Imperio Romano. Uh-huh. En ese momento surgieron artículos, columnas de opinión, recuerdos. Recuerdo, mira, uno de Marta Jiménez Serrano que escribía: amigas, yo no vivo con un hombre que piense a menudo en el Imperio Romano. Vivo con un hombre que piensa a menudo en derrotarlo.
1: Yo, Tiberio, Claudio, Druso, Nerón, Germánico, esto, lo otro y lo de más allá, conocido como Claudio el idiota o Claudio el tartamudo, voy a escribir ahora esta extraña historia de mi vida. Sí, estás ahí, lo noto. Siento tu presencia, sí. Sabía que vendrías en cuanto comenzara a escribir. Sí, era inevitable. La Sibila lo profetizó. Oh, Sibila, le dije, he venido a preguntarte por el destino de Roma y el mío.
0: Aquella serie, yo, Claudio, cuántas películas, cuánto cine, cuánta serie de televisión, cuánto se ha escrito y Marisa, cuánto se ha hablado. Hace unas semanas, junto con Almudena Cacho, hablasteis precisamente de algunos de esos personajes que han sido protagonistas de todo lo que se ha contado hasta ahora del Imperio Romano.
2: Así es, estuvimos hablando con Alfonso Mañas, uno de los mejores expertos mundiales en gladiatura, que comentaba y explicaba testimonios de gente, contemporáneos del emperador Claudio, en Gladiadores, Bestias, Condenados, las crónicas brutales del Coliseo, editado por Almuzara.
3: Me llamo Máximo Décimo Meridio, comandante de los ejércitos del norte, general de las legiones Fénix, leal servidor del verdadero emperador Marco Aurelio, padre de un hijo asesinado, marido de una mujer asesinada. Y alcanzaré mi venganza en esta vida o en la otra.
2: Millones de personas murieron en la arena durante los 7 siglos que duraron los espectáculos anfiteatrales romanos, y lo hicieron de forma atroz, devorados por animales, crucificados, luchando uno contra otro hasta que el último moría en combates de gladiadores. Todo ello a mayor gloria del emperador, que era el que corría con los gastos.
4: Sí, pero ¿cuál fue el principio? ¿Cómo comenzó todo esto, Marisa?
2: En principio fueron las luchas de gladiadores que los romanos copiaron de las ceremonias funerarias de los griegos, solo que Roma elevó la apuesta. Y ya no es solo que los combates fueran cada vez más sangrientos, sino que fueron incorporando otros espectáculos igual o más cruentos, como describen las crónicas de la época que han llegado hasta nosotros y que ha recogido Alfonso Mañas.
5: Los pueblos nativos de Italia, sobre todo en la zona de la Campania, donde está Capua, etcétera, que es donde vemos tradicionalmente por donde estaba el ludus de Espartaco, donde desde siempre donde por primera vez se registran los combates de gladiadores en Italia, pues esos pueblos de Italia ven esa costumbre de los griegos. Y entonces lo típico, una cultura inferior trata de imitar a la cultura superior. Y dicen, bueno, pues si los griegos a sus muertos le ofrecen este espectáculo en sus funerales, nosotros no vamos a ser menos. Y entonces esos pueblos nativos de Italia copian ese funeral. Pero claro, hacen la copia como propia de un pueblo menos adaptado, a lo bruto. Entonces, mientras que los griegos luchaban a primera sangre, en cuanto había una herida paraban el combate, esos pueblos de Italia dicen, bueno, pues cuantas más heridas y más sangre, pues más honro a mi difunto, etcétera. Entonces ya lo sabemos por las pinturas, por ejemplo, de Paestum. En Paestum hay una necrópolis donde enterraban a los muertos, y en las paredes de las tumbas pintan los combates que hacían. Y ahí ya no es combate a primera sangre, sino que vemos lanzas que atraviesan brazos, piernas, clavadas en la cabeza.
2: ¿Pero quiénes eran los gladiadores? ¿Eran esclavos, hombres libres, luchadores profesionales, delincuentes convictos? Pues hubo de todo, dependiendo del periodo histórico de Roma, monarquía, república o imperio.
5: Al principio, cuando empieza en Roma, a mediados del siglo III, pues eran unos jóvenes que se celebraban en los funerales, eran el homenaje a la que se hacía al difunto. Entonces se hacía generalmente con prisioneros de guerra. En ese caso, pues eran casi todos, pues eso, personas capturadas en los muchos conflictos que tenía Roma, con Tracia, con Cartago, etcétera, con los galos. y ese era el personaje en aquella época. Después va cambiando y al final de la República, cuando se producen las guerras civiles, Augusto con Marco Antonio, todo eso, pues al terminar las guerras hay muchos soldados que vuelven a Roma y están en paro. Entonces consideran la gladiatura, hacerse gladiador, como una manera aceptable de ganarse la vida. Podían ganar un buen sueldo, sobrevivir. Entonces ahí entran muchos voluntarios. Y a partir de ese momento, el porcentaje de gladiadores que son voluntarios, ciudadanos que voluntariamente deciden hacerse gladiadores, es siempre muy notable, llega a ser más del 50%, y se mantendrá hacia, pues casi hasta el siglo IV, se mantendrá así. Y luego en los últimos siglos, pues igual, baja el número de voluntarios y comienza a haber también de nuevo un poco un repunte de los que son esclavos.
6: ¡Yo soy Espartaco! ¡Yo soy Espartaco!
7: ¡Yo soy Espartaco!
8: ¡Yo soy Espartaco!
9: ¡Yo soy Espartaco!
10: ¡Yo soy Espartaco!
11: ¡Yo soy Espartaco! ¡Yo soy Espartaco!
4: Espartaco era un esclavo de origen tracio que encabezó una histórica revuelta consiguiendo reunir a un ejército de unos 120.000 fugitivos, hombres, mujeres y niños huyendo de la esclavitud. La rebelión se extendió durante casi 3 años por toda la península itálica, llegando a poner en jaque a la mismísima Roma. Finalmente, diezmadas sus fuerzas, los supervivientes fueron derrotados. Muchos consiguieron atravesar los Alpes y 6.000 de ellos fueron hechos prisioneros y crucificados a lo largo de la Vía Apia. El cadáver de Espartaco, que murió en la batalla final, nunca fue encontrado.
2: Espartaco ha pasado a la historia como líder y estratega, pero lo cierto es que los gladiadores eran como los toreros o los futbolistas de hoy, admirados, con mucho dinero y mujeriegos, como Sabino, cuya osadía ha llegado a nuestros días porque se acostaba con la emperatriz Mesalina, esposa del emperador Claudio.
5: Toda esa fusión entre gladiadores, mujeres de la alta aristocracia, todo eso ciertamente ocurría, era uno de los elementos que les daba salsilla y popularidad al gladiador y que realmente pues en la figura y luego en el cine han sabido reflejar bien. Pues eran unos mujeriegos, su fama de mujeriegos era reconocida tanto por las fuentes y por todos los escritores de la época, y efectivamente pues tenemos el caso este documentado de Sabino con Mesalina, que realmente hay que echarle mucho cuajo para, en fin, ser un gladiador, un mindundi, por así decirlo, en aquel momento, comparado con el emperador, y tener las narices de enrollarte o tener una relación con la emperatriz.
2: En cualquier caso, la regla del combate aconsejaba matar al vencido, no fuera a ser que...
5: Ellos, pues como en cualquier otro campo profesional que podemos ver actualmente, veían al perdedor como la competencia y dijeron, bueno, de hecho es que hay textos que lo dicen, que un gladiador que había salvado a un compañero luego era ejecutado por ese propio compañero. Entonces ya se hizo así como una cosa, un refrán, decir, no salves nunca a un derrotado en la arena porque puede mañana matarte a ti. Entonces, generalmente, casi siempre acababan matando al perdedor, y por eso en esos últimos 2 siglos ya de la gladiatura aumenta mucho la mortalidad, y por eso se vuelve ya a que en vez de ser gente que voluntariamente se decidiera a ser gladiador, pues a ser condenados, esclavos, etcétera.
4: Me pregunto si hubo mujeres gladiadoras, Alfonso.
5: Hubo mujeres gladiadoras, se llamaban gladiatrices, singular gladiatrix, y efectivamente están documentadas mucho menos que los hombres, lo que, en fin, si tenemos más de 5.000 relieves, epitafios, etcétera, de imágenes y textos que documentan a los hombres, pues no tenemos más de 13 que documenten los combates de mujeres gladiadoras, lo que nos dice que fue un espectáculo de una dimensión menor, pero efectivamente ocurrieron. Luchaban entre ellas, mujer contra mujer, y bueno, sobre todo lo que nos muestran las fuentes es que luchaban, bueno, se aplicaba el mismo reglamento que los hombres luchaban desnudos de cintura para arriba para que hubiese un área expuesta en la que se pudiera herir, y las mujeres pues también en los relieves, en las esculturas, las vemos desnudas de cintura para arriba, es decir, luchaban en topless.
4: Fíjate que en este punto me estoy preguntando cuántas personas murieron en la arena entre gladiadores y condenados durante los 7 siglos, 7 siglos que se dice pronto, del Imperio Romano.
2: Pues la cifra estremece, Almudena.
5: Muy bueno registraba el número de gladiadores que morían, bueno, sí, que luchaban, sabemos, registraban el número de gladiadores que luchaban en cada juego que hacían, por ejemplo, pues con los juegos que hace Trajano en el 117, pues combaten 9.400 y pico gladiadores. Como sabemos que el porcentaje de muerte en aquella época era en torno al 10%, pues podemos calcular que murieron unos 950 gladiadores. Pues luego se le suma también el número de condenados a muerte, que eso ya no lo sabemos, pero se pueden hacer la estipulación porque había unos 400 anfiteatros en todo el imperio. Así que efectivamente, y luego también los que morían luchando con los animales, los venatores. Entonces, pues en los primeros dos siglos de espectáculo gladiatorio, desde el año 1 hasta el año 200, pues tirando a la baja, pues superaron claramente los 3 millones de personas muertas en la arena. Y luego, pues hasta el siglo V mediados, cuando terminan los espectáculos de gladiadores, pues en total pudieron ser perfectamente unos 5 millones.
2: Pero la gladiatura era un espectáculo caro y por eso acabó desapareciendo.
5: La gladiatura eran espectáculos muy caros porque evidentemente se basaba en que perdía, había que matar, mataban gente, ¿no? Entonces, un gladiador, como si hoy tienes un futbolista y al acabar el partido, pues matas al equipo perdedor. Pues cuánto cuesta entrenar un equipo, alimentarlo y prepararlo, cuántos años tienes que estar preparando a esos futbolistas para que consigan en alto nivel. Entonces, claro, cada vez que matabas a un gladiador, tenías la persona que ofrecía los juegos tenía que pagar una cantidad de dinero altísima. Y, por ejemplo, Julio César se arruina un montón de veces por los juegos que tiene que ofrecer.
4: Sí, pero se ve que luego se recuperaba porque seguía ofreciéndolos, ¿no? El advenimiento del cristianismo trajo también consigo el fin de los juegos en la arena. Cambiaron la crucifixión por la hoguera y así vamos a cerrar este libro, el libro de Alfonso Mañas titulado Gladiadores, Bestias y Condenados de Almuzara, que nos hace pensar que menos mal que vivimos en el siglo XXI y no en la vida de Brian. 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
0: Qué gran película, ¿eh? Y qué gran cierre también este tema, Marisa, sobre los
2: Gracias.
0: Gladiadores, de los que hablasteis, también con Almudena Cacho. Bueno, decir que antes comentábamos que igual es una de esas épocas en las que uno piensa que mucha gente le hubiera gustado vivir, por lo menos por lo que se ha contado, por lo que hemos visto en la ficción y porque a veces, bueno, pues con sus claroscuros, muchos oscuros, pues hay gente que diría, oye, yo ahí no hubiera vivido mal. Pero bueno, Marisa, de verdad, eso, ¿crees? Yo creo que nuestro siguiente invitado, no sé si le hubiera gustado, ahora nos dirá vivir en esa época de la antigua Roma. Yo no me veo.
2: No, yo tampoco.
0: Veo. Yo ya te digo que igual era más de otra época.
2: Yo tampoco, porque podía ser, imagínate, esclavo. Y
0: claro.
2: Si eres mujer, pues doblemente esclava.
0: Claro.
2: Muchas morían en el parto. Además, fíjate, lo que comían los romanos y que la vida no valía nada. Que aunque fueras el emperador, te podían matar de la misma. O sea, mira Julio César, uh-huh. ¿Eh? Y bueno, me parece que no es una época que me hubiera gustado. No.
0: Bueno, vamos a hablar con alguien que, pues, a ver, si no me equivoco, 10 libros, por lo menos, ha escrito sobre la Roma clásica. Néstor Marqués es arqueólogo, es divulgador cultural y está con nosotros aquí en el estudio de Radio Euskadi, en Más que Palabras. Néstor, ¿qué tal? Bienvenido.
7: Salvete, que es como dirían los romanos, que empezamos ya tematizando.
0: Muy bien, muy bien. Oye, ¿te hubiera gustado vivir a ti en la antigua Roma? Tú con todo lo que has escrito y sabes, porque ahora vamos a ir, pero de lo que nos ha contado la literatura, el cine, la televisión, a lo que realmente pasaba, pues igual hay unas cuantas diferencias.
7: A ver, yo creo que cuanto más conoces a los romanos, más te gusta el siglo XXI, porque, madre mía, en realidad el cine, las novelas, yo creo que es lo que decíais, ¿no? Nos lo han idealizado de tal manera que realmente no estamos viendo lo que sería ser romano. Y lo comentabas también, no es lo mismo ser el emperador, que es lo que todos claro. querríamos, ¿no? Y qué bien somos. Bueno, aunque tiene también su peligrosidad, efectivamente, ser el emperador de Roma, pero es que es un imperio de 70 millones de personas en el siglo II, por ejemplo, ¿no? Uh-huh. Que es uno de los grandes periodos de esplendor.
0: Sí, que también cuando hablamos de la antigua Roma pensamos
7: claro.
0: que fueron 15 días.
7: Efectivamente.
0: Que no fueron siglos.
7: Estamos hablando, pero milenios, estamos uh-huh. hablando de más de 2.000 años. 2000 de, de historia de la antigua Roma. Entonces, claro, las épocas también son muy diferentes y tendemos a unificarlo todo y a ver como si fuéramos máximo décimo meridio, y no es así, ¿no? Lo más probable, de hecho, con tanta gente, es que pues fuéramos el esclavo, la sirvienta, la prostituta, todas esas personas. Que hay un investigador que es Robert Knapp, que tiene un libro que es fantástico, ya tiene unos años, pero se llama Los olvidados de Roma, que precisamente trata sobre todas estas personas que al final son la masa crítica que realmente está moviendo Roma. Roma existe, Roma se mueve y Roma se construye y se mantiene gracias a todas esas personas anónimas que no querríamos ser en ningún caso, ¿no? Uh-huh. Más allá de que luego hablamos de sanidad, hablamos de educación, de servicios, de tecnología, de democracia, por poner sí, cosas sí. sencillas, que no podríamos aguantar, pero ni loco, ¿no? Uh-huh.
2: Lo que sí parece cierto es que los romanos fueron expertos propagandistas, fueron los inventores de las fake news.
7: Bueno, inventores quizá no, porque la historia es muy larga, pero sí yo creo que fueron los que mejor la usaron en la antigüedad. Realmente estamos hablando de personas que controlaban a un montón de gente y que había que hacerlo pues sin tecnología moderna, tenemos que decir, ¿no? Realmente tenemos que pensar, por ejemplo, cómo se mueven las noticias en la antigua Roma, cómo lo hacen a través, por ejemplo, de las monedas. Y es que las monedas, tú cuando acuñas una moneda con la cara del emperador y le pones por detrás, digamos en el reverso, la noticia que quieres que se extienda, porque una moneda viaja rápido de bolsillo en bolsillo y puede llegar rápido a todo el imperio, ¿no? Es la única forma realmente de llevar noticias, más allá de que un correo imperial vaya a caballo y te mande pues todas las novedades del día a día, pero realmente es muy complicado que todo eso se pudiera hacer y, por supuesto, lo que funcionaba era mentir, era, bueno, llevar a tu propio terreno lo que querías que se difundiera.
2: Uh-huh. Repasemos algunos de los grandes bulos, si te parece, así esquemáticamente. Uh-huh. Antes hemos mencionado a Julio César, mira cómo acabó el pobre. La última frase de Julio César, tú también, Bruto, hijo mío, ¿esto es verdad? ¿Lo dijo o no?
7: No, en absoluto, y menos diciéndolo así exactamente, que eso es muy posterior y tiene la culpa un abad medieval y luego William Shakespeare, que fue quien popularizó todo esto. En realidad no sabemos lo que dijo Julio César al morir, si es que dijo algo, porque bueno, pues la sangre que le brotara por la boca yo creo que le impidió hablar con tantas puñaladas que le dieron. Pero bueno, sí que tenemos algunas de las fuentes clásicas como Suetonio, que dicen que dijo algo así, en griego además, kaisi teknon, algo así como, y tú también, o tú... Es que ese tecnón es un hijo, pero no es el hijo carnal. Puede ser más un, como cuando ayudas a cruzar a una señora mayor por la calle y te dice, hijo, muchas gracias. Bueno, pues ese es un poco, porque al final Bruto es un personaje al que César tenía mucho, mucho cariño. Mira, no me hubiera gustado estar en las Idus de marzo en Roma, en el año 44 a.C., porque el jaleo tuvo que ser grande.
2: El 15 de marzo, ¿no?
7: Eso es.
0: Y ya que estamos así un poco en las élites de la antigua Roma, Nerón, ¿qué tal? ¿Tocó realmente la lira cuando estaba ardiendo Roma?
7: Bueno, yo le he visto hasta tocar el violín, si te apuras, ¿no? Bueno, lo primero es que Nerón ni siquiera estaba en Roma. Otro día para no estar, el 18 de julio de ese año fatídico del año 64 en el que se quemó la ciudad, pero él no estaba allí. Nerón no estaba en Roma, él estaba en Antium, que era la ciudad donde él había nacido, y en cuanto se enteró del incendio, pues se fue inmediatamente de vuelta para intentar ayudar. Luego aprovechó para construirse un palacio gigantesco entre los escombros de la ciudad. Vale, no
2: la
7: lo vamos
2: Domus
7: a negar.
2: Aurea.
7: La Domus Aurea, efectivamente. Pero, bueno, oye...
0: sería entonces un bulo intencionado para generarle mala imagen, digo yo, ¿no?
7: Efectivamente. Claro. Aquí había mucha gente que tenía muy malas artes y que querían efectivamente culparle. Y esto, fíjate, viene de largo, porque al final, en el momento en el que hubo el incendio, a quien se culpó fue a los cristianos.
2: Sí.
7: Y se culpó a los cristianos probablemente porque hubo un grupo de presión judío que quiso quitarse de en medio a esta nueva escisión, porque al final los cristianos no son otra cosa que judíos que se escinden de esa rama principal, y los judíos parece que les hicieron echar las culpas absolutamente, y Nerón, bueno, pues fue para adelante y se lo creyó. Y luego, posteriormente, siglos después, fueron los propios cristianos los que se vengaron de la memoria del emperador Nerón culpándole del incendio.
8: ¿Qué hay del vómito inducido en las orgías romanas?
7: Madre mía,
8: hasta las trancas y luego,
0: Marisa, qué
8: vomitaban
0: salto,
8: todo.
7: Qué cantidad de cosas. En la misma,
8: me interesa a mí el tema bacanal.
7: Sí. Bueno, lo primero es que, claro, nosotros siempre estamos imaginando a los romanos en fiestas, con sexo, con alcohol, todo lo que tú quieras, y realmente las bacanalia son simplemente rituales religiosos en honor del dios Baco. Están muy demonizados y fueron los propios romanos los que se cargaron esta memoria, pero no tienen nada que ver. Los orgia, de hecho, pronunciado así, son los instrumentos sagrados del dios Baco. Pero mira, en un banquete romano sí me hubiera gustado estar, aunque fuera un ratito, porque las comidas que tenían debían ser bastante raras.
0: ¿Raras a nivel de receta, quieres decir?
7: Sí, elaboración. De hecho, las dos cosas, porque al final podías tener, pues por ejemplo, yo que soy segoviano, un cochinillo, pero relleno de perdices, y que a lo mejor cuando abrían el cerdo, pues las perdices estaban vivas y salían volando. En fin, los banquetes romanos eran verdaderos espectáculos.
8: Qué bonito.
7: Todo esto entre los ricos.
0: Eso ahora se llama show cooking.
8: Oye, claro, hablábamos de las bacanales, las bacanalia y tal. Bueno, ahí correría el vino de aquella manera. Pero, y eso me lleva a lo siguiente. Del latín nos ha llegado directamente la palabra taberna. Uh-huh. ¿Había bares en Roma y otras ciudades del imperio?
7: Mira, la palabra taberna es peligrosa porque en realidad en latín no significa bar. Las tabernae son cualquier tipo de tienda. Lo que pasa es que luego nosotros hemos usado ese término para nuestros bares, para nuestras tabernas. Pero los romanos sí tenían una especie de bares. No os lo recomiendo si vais a viajar a la antigua Roma, ir a estas cauponae, porque, bueno, pues en algunos casos la comida no debía ser muy buena.
0: Ya, había diferencia entre la bacanalia, ¿no? Y luego lo que es la comida popular que se encontraba uno.
7: Había niveles, ¿no? Pero fíjate que la mayor parte de la gente comía en estos bares de comida rápida, podemos decir, no por tanto la calidad, sino porque mucha gente no tenía en su casa una cocina, no podían comer en casa y se iban por la calle y se lo comían pues simplemente en la barra, en el mostrador. Y ahí te podías encontrar pues todo tipo de guisos, encurtidos, también vino, por supuesto. Y luego muchas veces, y esto es, yo creo que es el elemento estrella de la gastronomía romana, que es el garum. El garum, de diferentes calidades también, porque vamos a hacer una comparativa nada exacta, pero un litro de garum de la mejor calidad que se viene de la zona de Cádiz, podría costar como unos 3.000 euros el litro. Sí, sí. Es una locura.
0: Se está recuperando para la alta cocina.
7: Efectivamente.
0: El garum es, digamos, ese líquido donde han estado, pues yo qué sé, aquí por ejemplo serían las anchoas o el pescado, ¿no? Que se conserva con esa sal y con todo eso que va dejando con el paso del tiempo.
7: Sí, la palabra es macerar.
0: Macerar, macerar
7: al sol,
0: de pescado.
7: Exacto, todos los desperdicios del pescado. Sí. Tengo que decir que efectivamente se está haciendo experimentalmente hoy en día. Yo lo he probado y tengo que reconocer que lo tengo en la cocina. En mi cocina todos los días uso garum recreado históricamente.
8: ¿Pero se vende envasado?
7: Se vende en botellitas, sí. Y se puede tomar. Yo no lo tomaría solo, pero como condimento.
0: Una forma de aderezar, de aliñar también.
7: Es espectacular,
0: ¿no?
7: Porque le da mucho sabor al resto de los alimentos. Es espectacular. Mira, si hay una cosa por la que volver a la antigua Roma es para probar justo el garum.
8: Para probar el garum.
0: Oye, ya tengo un asunto, puede parecer muy absurdo, pero cuestión de moda y de estilismo. Porque cuando vemos una serie, una película ambientada en Roma, da la sensación que siempre es verano. Estamos con las sandalias, estamos con las piernas al aire, no vemos
8: de
0: prendas
8: soldados.
0: De abrigo, y claro, allí también en algún momento pasaría frío, ¿verdad?
7: Otro motivo para no volver a la antigua Roma es justo ese. Se nos cuenta, al final tenemos que pensar que el traje romano por excelencia es la túnica con la toga por encima. Si hacía mucho frío, pues tenían capas, como la paénula, por ejemplo, distintos tipos de capas para taparse. Pero mira, se me estaba ocurriendo ahora, me acuerdo de Suetonio diciendo que el emperador Augusto era tan friolero que se llegaba a poner 7 túnicas una encima de otra para no pasar frío, porque al final, claro, no tienen, por ejemplo, pantalones como nosotros, sí, que los pantalones eran algo de bárbaros, uh-huh, en esa época, y los romanos lo que hacían es cubrirse con muchas, muchas capas, y en casa, claro, imaginaos tener que estar con los braseros, a veces se ponían alfombras en los suelos, y para intentar pues paliar un poco el frío, aunque es verdad que las construcciones de las casas señoriales eran bastante buenas, y también, pues como las casas antiguas que podemos ver nosotros ahora, ¿no?, que aislaban bastante del calor en verano y del frío en invierno, pero imaginaos vivir en una ínsula, en un edificio de apartamentos de madera, muchas veces, claro, que se podían quemar a la mínima.
8: Es que, claro, los romanos fueron los inventores precisamente de eso, ¿no?, de los bloques de pisos que se llamaban ínsula, y por lo tanto también de la especulación urbanística.
7: Uf, totalmente. Mira, otro motivo más, madre mía, no paramos de encontrarlos. Sí, había verdaderos especuladores que, si un edificio ardía o se derrumbaba, pues apilaban bien los escombros y volvían a construir y volvían a vender el edificio. Eso, por supuesto. De hecho, tuvieron que ponerse leyes en época de Augusto y en época de Nerón para limitar la altura que tendrían que tener como máximo los edificios. Estamos hablando de 6-7 pisos de altura en época romana. Claro, también depende de las ciudades, ¿no? Una cosa es la capital del mundo y otra las ciudades pequeñas.
8: Sí, los más cotizados eran los primeros pisos, naturalmente.
7: Bueno, claro.
8: Y cuanto más arriba, peor.
7: Eso es, hasta la invención del ascensor en el siglo XIX, el principal siempre es el mejor.
0: Eso iba a decir, que tardó llegar el ascensor, ¿eh? Te quería preguntar por tu último libro. Nos queda poco tiempo, pero claro, es que hemos dicho que nuestro invitado Néstor Marqués ha escrito 10 libros sobre la Roma clásica, pero el último hace un viaje anterior de Troya a Roma, y esto coincide también con el estreno de Odisea, de la Odisea, uh-huh, la película de Christopher Nolan, que por cierto yo he visto que es la más taquillera del año, o sea que supongo que esto también te ayuda, posiblemente que haya gente que quiere investigar más, ¿no?
7: Totalmente, y ha sido casualidad, no estábamos compinchados con Nolan, pero sí, mi socio Pablo Aparicio y yo hemos escrito un libro ilustrado, es de Troya, Roma, la historia tras el mito, en el que precisamente, si uno quiere viajar a la antigua Roma, qué mejor forma de hacerlo que a través de recreaciones virtuales en 3D, en las que recreamos desde la caída de la ciudad de Troya, cómo fue el caballo de Troya realmente, si es que existió, qué ocurrió allí, y el viaje de Eneas, que es el héroe que sale de las costas de Troya cuando es destruida la ciudad y con ese barco y con sus troyanos llega hasta Italia para al final fundar la nueva estirpe que acabarán siendo los romanos. Entonces lo que hacemos es un poco ese viaje entre la destrucción de Troya y una Roma que seguro que a todos nos parece muy desconocida y que no la reconoceríamos jamás, porque son cabañas, son chozas y son muros de madera que son esa primera ciudad que se fundó en el siglo VIII a.C.
0: Vamos a aprender mucho, como creo que hemos hecho ahora, escuchando a Néstor Marqués, hablándonos de la antigua Roma, algo que él domina, que conoce, él es arqueólogo, es divulgador cultural, y ahora está con ese libro de Troya a Roma, pero bueno, también hay mucho más que descubrir en sus trabajos. Que ha sido un placer que te pases por aquí, Néstor.
7: Muchísimas gracias a vosotros.
0: Y nosotros, bueno, brevemente resumo que aquí han llegado mensajes que, también quieren viajar al barroco italiano, quieren viajar a la época victoriana, y por supuesto, siempre entre los mejores de la clase, quiero decir, de cada clase social en cada uno de los momentos.
8: Si no, no merece la pena. Para sufrir,
0: nos
8: quedamos
0: pues mira,
8: aquí.
0: Por desgracia, en todas las épocas ha habido y sigue habiendo gente que sufre. Vamos a hacer un pequeño alto porque me está esperando ya el escritor Santiago Díaz.
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0: Los aficionados a la novela negra están muy entretenidos y muy atrapados con las andanzas del subinspector JD, a quienes conocimos, o a quien conocimos más bien de la mano de Santiago Díaz. A él ya le conocíamos por otras historias. Él es novelista desde el año 2018, ahora me lo confirmará, cuando publicó Talión, su primera novela. Y además de novelas, sus letras pasan también por haber escrito muchísimos guiones para series y películas, pues desde hace más de 2 décadas. Santiago Díaz nos visita. ¿Qué tal estás? Bienvenido.
1: Pues encantado de volver a verte.
0: Pues es un placer compartido. Santiago, ¿cómo va El amo?, que es el nuevo libro, tu nueva novela y la segunda con JD, con el subinspector JD como protagonista.
1: Pues me da un poquito de pudor decirlo, ¿no? Porque parece que, pero es que va de maravilla, no te puedo decir otra cosa. Se me pone la sonrisa en la boca porque, fíjate, estamos en 3 meses desde su publicación, nada más, 3 meses, que parece poquito, y vamos por la quinta edición. Entonces dices, estás un poquito superado, ¿no?, sobrepasado, pero agradecidísimo de la repercusión que está teniendo y de la aceptación por parte de los lectores.
0: Fíjate que antes me comentabas, y me parecía interesante también sacarlo a relucir, es que pensamos que cuando alguien escribe, digamos, una segunda historia, un nuevo libro con protagonistas que hemos conocido en una primera, pensamos que es que, claro, ha sido tal el éxito de la primera que tenías, casi la obligación de hacer la segunda. O veremos luego si hay más. Pero aquí me estás diciendo que el efecto está siendo contrario, casi que están apareciendo lectores que van a la primera porque igual no la habían conocido hasta ahora.
1: Sí, sí, o sea, esto ya me pasó con la trilogía de Indira, con la trilogía anterior, que El buen padre, que fue la primera, fue muy bien, se vendió bien y la gente le gustó, pero cuando salió Las otras niñas, que fue la segunda, empezó a arrastrar del buen padre, y cuando salió Indira la tercera, ya a las otras dos. Uh-huh. Y lo que ocurre con El amo es exactamente lo mismo, que JD fue muy bien, arrastró a su vez a la trilogía anterior, pero El amo está arrastrando a todas. Entonces te puedes imaginar lo encantado que estoy. Es verdad que las segundas partes y las terceras suelen bajar un poquito de lectores, pero en este caso está sucediendo lo contrario, o sea que no es algo que yo me quiera preguntar ni cuestionar. Está sucediendo, estoy encantado.
0: Habéis estado los lectores, como es tradicional, los lectores y los escritores en las tradicionales ferias del libro, lugares de encuentro, donde ves un poco también quién es tu lector. Los lectores conocemos al autor directamente, hacemos preguntas y demás. Todo esto nos ha tocado en algunos lugares con un calor sofocante, por otra parte. Sí. ¿Qué tal ha sido ese encuentro? Quiero decir, ¿te llevas sorpresas tú de quién lee tus libros, quién lee tus novelas?
1: Pues sí, a ver, yo sabía, porque lo sé desde hace mucho tiempo y con la gente que hablas, que las lectoras mayoritarias son mujeres, pero en un 80-20. Pero lo que yo no sabía es que había un rango tan grande de edad. O sea, que de repente te vienen chicas, vienen chicos también, muchos, uh-huh, ¿no? Pero sobre todo chicas de 18 o 20 años que acaban de descubrir el thriller y tal, y que les encanta y que se lo pasan bien. Y yo tengo lectoras y lectores de 95 años. De hecho, en San Jordi pasado, en Barcelona, fui un poquito antes porque fui a visitar a una lectora de 95 años que le encantan mis novelas, y yo se lo preguntaba, digo, ¿y esto? La yaya Mari se llama, ¿no? Le decía, ¿cómo es que te gustan estas novelas? Dice, y a mí porque los asesinatos, las investigaciones, tal, desde Agatha Christie me encantan. Entonces, el rango de edad es enorme y te encuentras de todo, y la verdad es que son momentos muy satisfactorios como escritor, el ver cómo viene la gente con la ilusión, con la sonrisa, que yo es lo que les digo siempre, digo, me hace más ilusión a mí que a vosotros, ¿no? Pero uh-huh. Pero la verdad es que son momentos muy bonitos dentro de la profesión.
0: Estamos hablando con Santiago Díaz y quería preguntarte por JD, que es el protagonista, pero además desde diferentes ángulos, porque también todos los ángulos que una persona tiene en su vida, diferentes ámbitos, son protagonistas. Pero en tu primera novela, en JD, y ahora en El amo, digamos que arrancas con un crimen atroz el que tiene que, bueno, pues investigar, tiene que surgir una investigación. De nuevo, una mujer es víctima.
1: Sí.
0: Y también es el primero, y yo no olvidaré esa escena que no quiero desvelar para que vayan a los que no hayan ido a JD.
1: De JD.
0: Sí. pero aquí surge un caso mucho más complejo, ¿no?
1: Sí. Mira, a ver, yo lo desvelo muy rápidamente. El inicio de JD es un ajuste de cuentas pues por drogas, con dos tipos pues a los que matan no con un tiro, sino con algo mucho más sangriento, algo que, es espeluznante y no solo por el morbo de la sangre. Yo lo que quiero mostrar con esto es el tipo de malos a los que va a tener que perseguir nuestro protagonista. O sea, decir, oye, yo te sitúo aquí porque sabes a quién va a tener que perseguir y los peligros que va a correr, ¿no? Entonces, bueno, eso llamó mucho la atención, ese crimen tan sangriento y tan violento, y pensé yo, ¿cómo voy a mantenerme a la altura en el segundo, ¿no? Y en ese segundo, en El Amo, se trata simplemente del hallazgo de una chica en la parada de autobús que parece que está dormida, pero resulta que no, pues que descubren que está muerta y que es la última de una larga lista de chicas a las que le ha pasado eso mismo, que esto es lo más terrible de todo, han sido asesinadas después de dar a luz. Y yo creo que con eso conseguí una cosa que a mí, incluso a mí me sorprendió después, ¿no? Que sin sangre, como la anterior vez, sin violencia, es todavía más terrible el crimen, ¿no? Te pone todavía más los pelos de punta, porque a quien tiene que perseguir en esta ocasión JD es a un psicópata desalmado. Los otros, pues bueno, tienen sus intereses económicos, no te digo yo que esté bien, ya, los ajustes de cuenta, pero claro, están todos metidos en el berenjenal, ¿no? Pero aquí es a una chica inocente y es un psicópata desalmado que lleva 20 años haciendo esto, ¿no? Uh-huh. Entonces, pues son terribles, son crímenes que sitúan a JD, sobre todo en ese caso, y me gusta empezar así, ¿no? Para también agarrar un poquito de las solapas a los lectores y decir, esto es lo que te vas a encontrar, siéntate, relájate, que vienen curvas.
0: Pues así son las curvas de El Amo, que así arranca, pero como decíamos, JD tiene muchos más ángulos, tiene más escenarios, como todos en la vida. No sé qué tal le va con su relación con el inspector Iván Moreno, uh-huh. Porque él es subinspector. No sé cómo le va con su pareja, evidentemente con su gente, porque hay que decir que JD es gitano y es también policía. Claro. Y entonces, claro, me imagino que en ambos mundos, pues también llamará la atención su personalidad.
1: Sí, fíjate que ese enunciado, policía gitano, ya se llama la atención y todo el mundo se imagina cosas y es divertido, es raro, tal, pero tiene, para mí, mucha más profundidad de lo que parece con el simple enunciado, ¿no? Porque es alguien que es un inadaptado. ¿Pero por qué? Pues porque la comisaría es el gitano y nadie se fía de él porque cuidado que nos la lía, y en su comunidad lo mismo, pero porque es el policía, cuidado que nos la lía. Entonces eso que parece divertido, en realidad al personaje lo que le da es dolor. Es el no sentirse querido en ningún lado, el que desconfíen de él en todas partes, ¿no? Entonces, bueno, él se intenta relacionar con normalidad, es un tipo con sentido del humor, pero es mucho más humano y mucho más profundo de lo que parece, ¿no? Y una característica del Amo es que desde la primera página yo te digo quién es el asesino, ¿no? He querido quitar ese componente de enigma, ¿no? Porque, bueno, muchas veces cuando los lectores que ya tienen mucho bagaje y ya hemos leído y hemos visto series, hemos visto True Crime, vas por la página 150 y descubres quién es el asesino, se te acaba el interés por la novela y es aquella terrible palabra, ¿no?, de las reseñas, que es predecible, ¿no?, porque te han pillado. Entonces yo quise quitar ese componente, el componente enigma, y eso me ha dado hueco para hacer otra serie de cosas. Me ha dado hueco para contar sin necesidad de ir escondiéndolo al verdadero asesino, contar su vida a cara descubierta, con nombre y apellidos, y contar el porqué, quitarme del quién e irme al porqué y el cómo. Y he podido dar también, a lo que decías, importancia a otra serie de tramas, como las tramas personales de JD, de Lucía, de Iván Moreno, ¿no? De JD, que a mí me hacía mucha gracia que un tipo como él, echado para adelante, que se mete en todos los tiroteos, en todos los berenjenales, que parece un machote el tipo aquí, de repente pues sienta la inseguridad de un hombre que es incapaz de dejar embarazada a Lola, que están buscando un nuevo hijo, pues porque según él, sus espermatozoides están desganados, ¿no? Que le dicen que tiene espermatozoides vagos y dice eso. Entonces, esa inseguridad y esa y tal, me cabe en esta novela. ¿Por qué he quitado todo aquello del enigma?
0: Uh-huh. Bueno, pues vemos que evidentemente es un nuevo libro y el personaje va ganando y bueno, y va también pues eso, ampliando otras preocupaciones en su vida, aparte de las de resolver el crimen del que parte, ¿no?, la historia de esta novela. No te voy a preguntar si habrá tercera novela de JD, que me imagino que habrá algo, pero a veces pasa y muchas veces surgen personajes que igual son secundarios o así aparecen en alguna escena, algún capítulo de la novela, que luego dices, oye, este tiene más, este tiene para que tenga más peso, tal vez para una nueva trilogía, el día que sea, más adelante, ¿surge alguien aquí?
1: Bueno, a ver, JD surgió precisamente así, porque JD aparece por primera vez en Indira, en la tercera parte de aquello, como un miembro del equipo de Indira Ramos, ¿no? Entonces llamó enseguida la atención con, oye, pues nos gustaría saber más de este poligitano, y eso nos dio pie a pensar, oye, quizá tenga la fuerza suficiente para protagonizar su saga, ¿no?
0: Sí.
1: Pero era porque el universo de Indira todavía tenía muchas historias que contar, ¿no? Pero yo creo que de aquí no. Yo efectivamente estoy escribiendo la tercera parte. A mí me gusta hacer trilogías porque creo que en tres entregas puedes exprimir al personaje al máximo. Pero ¿qué ocurre? Que JD no evoluciona en el sentido en que él puede cambiar su estatus, puede pasar de ser su inspector a inspector, puede dejar la poli, puede hacer cualquier cosa. Pero su esencia, esa ser irreverente, mal hablado, ese que no cumple las normas, esa lealtad que tiene, se va a mantener siempre firme. Con lo cual, cabría la posibilidad, si los lectores quieren, si la editorial quiere y si yo encuentro una historia lo suficientemente potente, que hubiese una bola extra, por así decir, una cuarta entrega, pero no más, ¿no?
0: Uh-huh.
1: Y yo creo que con esa cuarta entrega, si se llega a hacer, ese universo lo cerraría y exploraría nuevas historias, nuevos lugares, porque yo quiero que la gente eche de menos a los personajes, eche de menos ese entorno, en lugar de echarlos de más, en un momento dado, que no ocurra aquello de, bueno, ya van 7 u 8 y me falta leer la 5, pero ya la leeré. No, yo no quiero eso, yo quiero que la gente siga pensando en Indira o siga pensando en JD cuando él ya deje de protagonizar sus novelas.
0: Te iba a decir que como escritor, yo no sé si juegas con ventaja pensando en lo que muchos escritores y escritoras sueñan, ¿no? Decir, a ver si esto acaba algún día en una serie, en una película, porque tú has hecho 600 o más de 600 guiones para series como Compañeros, Aquí no hay quien viva, Un paso adelante, Yo soy Bea, bueno, que todo tipo de series como vemos, y aparte has estado en la otra... al otro lado de la mesa de un despacho donde se decide qué se produce y qué no se produce como contenido audiovisual, porque ha sido también en su día directivo en Antena 3.
1: Sí.
0: Entonces, claro, ¿juegas tú con ventaja para que JD, por ejemplo, lo veamos algún día en la pantalla?
1: Es complicado, es todo muy complicado, ¿vale? Es relativamente sencillo, entre comillas, ¿no? Que una productora compre la opción de derechos para adaptar una novela, pero eso significa que por un dinero no muchísimo, pero tienen derecho durante X meses, 12, 18 meses, a presentarlo en las plataformas, en los canales, a ver si consiguen esa financiación o ese... Y ahí está el problema, ¿no? Que hay demasiada oferta, que hay poco... Una serie como JD, pues costaría 6 u 8 millones de euros una temporada, con lo cual, un poco de pavos, y entonces es complicado. Ahora bien, JD va bien, hay intereses reales, las cosas están avanzadas, pero yo, que efectivamente he estado en los dos lados, sé que esto se puede caer en cualquier momento, con lo cual yo, después de muchos disgustos en mi vida, de cosas que parecía que iban a salir y al final se caen, procuro estar con los pies en la tierra. Lo deseo con toda mi alma. Tengo una ilusión tremenda porque llegue a la pantalla, por poder ver un JD de carne y hueso protagonizando estas novelas. Pero bueno, soy cauto. Creo que esta vez llegará. Pero de momento no te puedo confirmar nada.
0: Bueno, ya nos lo contarás. ¿Serías tú el que adapte las novelas a guión? Porque esa es otra.
1: Esa es otra, no. Y no te voy a contar por qué, muy rápidamente, porque ya quisieron que yo adaptase El buen padre, y yo sabía que era un error, porque, para empezar, cuando tú adaptas una novela en serie, tienes que eliminar el 60% de la novela. Y que eso lo haga un autor es complicado, porque le tienes cariño a todo tienes importancia. Entonces, al final, pues no sé, la visión, yo creo que hace falta una visión limpia y alguien que coja el proyecto de primeras. Y después, que yo lo he vivido como guionista, que es incómodo tener al autor ahí, es incómodo porque, bueno, te cortas a la hora de decir cosas, porque no vayas a decir esto, que está aquí el autor, a ver si se va a enfadar, a ver si va a haber malos rollos y tal. Entonces yo creo que lo mejor es echarse a un lado. Hace unos años, no te lo diría con tanta convicción, ¿no? Porque siempre tienes la ilusión de adaptarlo tú. Pero ahora mismo yo me echo a un lado, y de hecho cuando me proponen que lo haga yo, yo digo, mira, no, es que sé los problemas que causa y que son muchos más los problemas que las ventajas. Entonces, pues no, te aseguro que no seré yo quien lo adapte.
0: Bueno, pues veremos, ya nos contarás hacia dónde va JD, hacia una tercera novela. De momento tenemos El Amo, el autor es Santiago Díaz, que como vemos, aparte de novelista, pues ha hecho muchas más facetas. También, como decíamos, los personajes tienen que tener diferentes campos para desarrollar su historia y personalmente también. Y ya vemos que se pasa desde el despacho de quien decide qué serie se hace hasta ahora estar en el lado de vete a saber si algún día
1: lo conseguimos.
0: JD consigue ser un personaje de carne y hueso. Que vaya muy bien, Santiago, con esta novela, que ya nos dices que va muy bien. Y cuando quieras, aquí tienes tu casa.
1: Muchísimas gracias. Ha sido un placer, como siempre.

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1: Egunon, la noticia tras 10 de la mañana, cuenta atrás para el inicio de Aztenagusia en Bilbao a las 7 de la tarde desde la balconada del Teatro Arriaga. La chupinera Ainhoa Urrejola será la encargada de lanzar el chupín que dé inicio a 9 días de fiesta. Tras ella será el turno de la pregonera Oninche Inbeita, que se mostraba feliz ante la llegada de la Aztenagusia de Bilbao.
2: Yo espero disfrutarlo porque esto nos va a pasar una vez en la vida. Entonces disfrutar desde la posición que nos toca. Y espero dejarnos llevar y poder pasarlo bien y disfrutar de cada momento y disfrutar de la una de la otra también, ¿no? Porque al final vamos a estar juntas toda una semana y pues eso también que sea para bien, que disfrutemos juntas y que todos los momentos sean más o menos buenos.
1: Una semana donde se espera la llegada de miles de personas, lo que obligará también a cortar las principales calles del centro de Bilbao, especialmente las más cercanas al Arenal. Pero hoy también el entorno de Samamés, por el encuentro entre Athletic y el Sevilla, se va a ver afectado. Este será la última Aztenagusia también de Juan María Aburto como alcalde.
3: En los días previos y también durante la Aztenagusia siempre las vivo esos momentos con alegría, con emoción. Se ve hasta a la gente, ¿no?, con una cara pues más alegre, ¿no? Pero es verdad que este año, al ser la última para mí como alcalde, tiene un cierto tono de despedida, ¿no? Y en ese sentido, seguramente en el momento en que se queme Marijaya, pues también seguramente algo de mí se quemará, ¿no?
1: Y en el mundo miramos a Moscú tras el ataque de Rusia ayer a un centro comercial de Ucrania que dejaba 14 muertos. Hoy ha sido la ciudad rusa de Samara la atacada. La empresa Ozon, un gigante del comercio electrónico, ha sufrido un ataque con un dron en sus instalaciones donde trabajan 500 personas, algunas de las cuales han resultado heridas. Las fuerzas antiaéreas aseguran haber derribado también decenas de drones esta misma noche. Y mientras tanto, en Estados Unidos termina sin acuerdo las intensas negociaciones con Canadá para tratar de frenar o rebajar los aranceles anunciados por Donald Trump a su vecino del norte. Unos aranceles del 50% que se van a aplicar a algunos productos canadienses y que, pese a la disposición de la Casa Blanca de rebajarlos, las presiones de los sectores como el del aluminio le han obligado a mantenerlos en ese 50%. Ottawa ya ha anunciado que va a responder de la misma manera, con aranceles de un dólar por cada dólar de más que se le imponga desde Washington. Estos aranceles van a suponer un sobrecoste para Canadá de 28.000 millones de dólares. Sin problemas hasta ahora en la red viaria vasca. Así terminamos. 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

Se hacen llamar Jungle, es un colectivo de músicos británicos que comenzó hace ya tiempo siendo, bueno, oficialmente un dúo, aunque en las apariciones en directo, en sus conciertos, reúne sobre el escenario hasta 7 intérpretes. Son fieles a sonidos de soul, de funk, de disco. Hay quien dicen que hacen pues música así sin mayor pretensión que... pues ser amables, y nos apetece mucho escuchar gente que hace música también así sin más trascendencia. Han publicado 5 álbumes en 13 años y esta canción Carry On, que ya ha finalizado, es uno de sus últimos temas. Son las 17 minutos, estáis escuchando Radio Euskadi, estamos en Más que Palabras y ya está por aquí también un habitual cada sábado en este verano, Gustavo Renovales.

0: Y lo que aprendemos con Gustavo Renovales cada vez que se pasa por Más que Palabras, él es biólogo, es botánico, es editor de libros del Jata y viene aquí a hablarnos pues del mundo de las plantas, que incluso, Gustavo, primero, buenos días, Egunón.
1: Muy buenos días, Íñigo. ¿Qué tal?
0: El mundo de las plantas, que es un gran desconocido, incluso para la gente que decimos que nos gustan las plantas.
1: Bueno.
0: Sí. Y cada día aprendemos algo, ¿eh?
1: Y para los botánicos. Pues aprender es lo mejor que nos puede pasar en esta vida. Y cualquiera se dedique a lo que se dedique, está continuamente aprendiendo cosas. Si no fuese así...
0: Qué aburrimiento también.
1: Horrible.
0: Bueno, Gustavo, a ver, ¿estarás contento como mucha gente que tiene, bueno, sus cultivos, tiene su medio de vida en el mundo del campo? Por supuesto, quien tiene hasta 4 macetas en la ventana o en el balcón, estamos un poco contentos porque hemos visto algo de lluvia, que vaya verano. Por supuesto, quien tiene hasta 4 macetas en la ventana o en el balcón, estamos un poco contentos porque hemos visto algo de lluvia, que vaya verano.

0: con lo que ambiciona cuando tiene vacaciones.
1: Ya, suele pasar. Bueno, puede pasar.
0: Bueno, tenemos tenemos que hablar también de otros asuntos, como retomando un poco además lo de la semana pasada. Estuvimos hablando de incendios forestales con Luis Navarro, catedrático de Ecología en la Universidad de Vigo, que toca en sus artículos diferentes temas de actualidad. Estaba enfadado porque los incendios siguen siendo noticia y está aburrido de contar y sobre todo de escuchar a mucha gente dando explicaciones como que solo hay un motivo, ¿verdad?
1: Es lo que pasa siempre con estas cosas. Siempre sale la gente, de inmediato empieza a opinar. Y es curioso porque parece que todo el mundo tiene muy claro qué es lo que hay que hacer. Si fuese tan simple, pues supongo que no estaría ocurriendo lo que ocurre. La cosa es bastante más complicada. El otro día le oí a un botánico también, que hablando de esto mismo decía, es que hay muchos cuñaos.
0: Ya. Que sabemos, nos debemos poner en el lugar, y muchos periodistas, lo digo en nombre propio, que a veces pensamos que lo sabemos todo porque oímos muchas historias, pero en realidad igual
1: ¿qué va?
0: No tiene un fundamento, ¿no?
1: Nunca sabemos todo, ni muchísimo menos, y es realmente difícil el tema este de los incendios. Luis Navarro hizo hincapié en esto que es cierto, que la mayoría de los incendios tienen un origen humano. Es decir, no es que sean provocados, algunos sí que lo son, pero sobre todo pues porque se producen accidentes con máquinas que no se deberían de estar utilizando en esas condiciones y por cosas así. Entonces, ¿por qué no se dedica más a vigilar el que, pues por ejemplo, las cosechadoras, las excavadoras, las, en determinadas condiciones no se puede trabajar?
0: Incluso cuando hablamos de la acción humana, también lo comentaba, que no es eso, no es quien enciende la mecha, sino que igual la transformación de los entornos naturales, los tipos de cultivos, la utilización de máquinas o de sistemas que hemos modificado y que no ayudan luego en caso de incendio.
1: Eso es. Y los cambios en el uso del espacio, ¿no? Sí. Hay mucha gente en el campo hoy en día, no solo los que trabajan, sino los que van de excursión, cosa que me parece muy bien. Uh-huh. Pero pues a veces no tienen toda la prudencia que deberían tener. No sé.
0: Bueno, el asunto, por desgracia, no va a ser la última vez que lo citemos, lo hablemos, sí. Porque el verano todavía continúa y sigue haciendo calor en muchos lugares. Pero hoy veníamos, porque ya de hecho, como decíamos, ya Luis Navarro citó algo de las plantas rompepiedras. Sí. Y Gustavo quería, porque claro, ya te digo, aunque a uno le gusten las plantas, dice, ¿de qué estamos hablando cuando hablamos de plantas rompepiedras?
1: Bueno, las plantas rompepiedras... Rompepiedras es una palabra que se puede usar en esto de las plantas con dos ideas. Una es las plantas que se han utilizado medicinalmente para romper las piedras en el riñón y demás, ¿no? Que hay bastantes especies que tienen supuestamente estas virtudes. Y otra es aquellas plantas que se llaman rompepiedras, es decir, las que su género, el género de la planta, significa rompepiedras, porque habitualmente viven entre fisuras de rocas y demás, y entonces parece como que las raíces propiamente están rompiendo la roca.
0: ¿Serían plantas verticales, quiero decir, de estas que encontramos en, no sé, en desfiladeros o barrancos?
1: Las que comentaba Luis, sí, son de ese tipo, son del género Petrocoptis. En este caso, Petrocoptis significa rompepiedras en griego. en griego. Y estas sí que son plantas que viven en paredes.

0: Verticales, incluso en paredes extraplomadas, y bueno, son, no voy a decir frecuentes, porque son unas especies de distribución muy restringida, pero se encuentran por el norte de la península, en los Pirineos hay bastantes especies, y son plantas que llevan mucho tiempo, varios millones de años, evolucionando en ese ambiente, en esas paredes verticales, ¿no? Que, bueno, eso les permite escapar de los depredadores clásicos, ¿no? Que viven en el suelo. Y a lo largo de todos esos años, restringidas, metidas en sus barrancos, en esos congostos que hay en el Pirineo y demás, han ido evolucionando y han ido creando distintas especies que tienen un área de distribución muy limitada. Hay claro. algunas que viven en un determinado barranco y ahí están. Uh-huh. Entonces, son unas especies claro. de plantas muy particulares.
1: A ver, me están entrando dudas, porque habrá algunas que casi igual tendrán igual muy poca luz, o porque claro, igual están incluso en zonas muy sombrías.
0: Luz tienen bastante. El principal problema que tienen estas plantas es cómo propagarse a través de la semilla. Ajá. Porque claro, las flores salen hacia el exterior de sí. la pared, y si las semillas cayesen directamente, pues se irían al suelo. Entonces, estas plantas tienen la capacidad de volverse contra la pared cuando el fruto está madurando, de manera que cuando madura, las semillas van hacia la pared. Y allí, bueno, ya también es cuestión de suerte, ¿eh? Que consigan encontrar una fisurilla o un sitio uh-huh. donde las semillas tienen unos pelitos glandulosos y eso les sirve también para fijarse.
1: Claro, porque tienen algo que les facilite que se sujeten a la pared, es decir, son pegajosas o tienen algún tipo de sustancia.
0: Sí, con esos pelitos ¿sí? Entran en alguna fisura. Uh-huh. Pero sobre todo los pelitos les sirven para que las hormigas, porque las hormigas cuando ven estas semillas con pelitos carnosos y demás, normalmente tienden a consumir esos pelitos, ¿no? Entonces, se llevan las semillas de un lugar para otro y al final, bueno, pues consumen los pelos y dejan la semilla. Como es fácil que la dejen pues cerca de también de alguna fisura, pues uh-huh. la planta ahí empieza a germinar y de esa manera pues se van propagando por las paredes. Uh-huh. O sea, es una especialización bastante bastante curiosa.
1: Estamos hablando de, es que lo del nombre así coloquial es plantas rompepiedras, Petrocoptis es el nombre con el que se conoce este género, pero nos decías también que claro, que como son especies que se generan en espacios muy concretos, muy cerrados o aislados, genera que haya diferentes especies.
0: Sí, claro, claro. Es lo que llamamos endemismos, ¿no? En este género, todas las especies son endémicas y algunas son endémicas, ya te digo, muy, muy puntuales, ¿no? Entonces, ahí eso quiere decir que en un determinado barranco tienes una especie que vive ahí y solamente ahí. Uh-huh. Esos son millones de años de evolución cristalizados en esa especie y no la encuentras por otros lugares, ¿no? Los endemismos.
1: El otro día, en esa charla que mantuvimos con Luis Navarro y también en su blog, hemos leído que uno de estos incendios que ha protagonizado este verano, recientemente el incendio de las Peñas de Riglos, que puso en peligro incluso al monasterio de San Juan de la Peña, y se comentó que hubo que evacuar bueno, sí. los restos y las obras artísticas sí. que hay ahí en ese monasterio, pero Luis alertaba de algo que también tenía mucho valor y de lo que no se iba a acordar casi nadie, y tiene que ver con la charla que estamos comentando.
0: Era una reflexión que me pareció muy bonita de Luis Navarro. Decía que el monasterio de San Juan de la Peña tenía dos tipos de memoria. Tenía una memoria histórica que es muy importante y muy valiosa, porque ese es un monasterio muy antiguo, no sé si es del siglo X o una cosa así, y ahí están enterrados los primeros reyes de Aragón. Y bueno, sé decir que ahí hay un patrimonio. Y de inmediato se pensó, cuando el incendio se iba acercando a San Juan de la Peña, pues se pensó en salvar aquellos restos y llevárselos al museo en Huesca. Y decía Luis Navarro, bien, eso está francamente bien, y además lo hicieron muy rápido y muy bien. Pero es que en ese mismo monasterio hay también una planta, en este caso era Petrocoptis hispánica, que vive ahí, que supone una memoria también de millones de años, ¿no? Y en la que normalmente no piensas. Si llega el incendio puede que te las chamusque o te las calcine todas, ¿no? Cosa que afortunadamente al final no pasó. No pasó y el monasterio se salvó muy bien y demás, ¿no? Sí.
1: Pero de esa parte de patrimonio natural, a ver, estamos hablando de esa especie que tiene unos 10 millones de años.
0: Sí, más o menos.
1: Estamos hablando... Sí. Quiero decir, de dinosaurios...
0: Bueno, no tanto.
1: Casi, ¿no? No, pero quiero decir que en el mundo del que estamos hablando sí que tiene ese valor, valor también único, porque lo que decimos, estamos hablando de especies vegetales que tienen en su lugar, y en este caso, en esa pared calcárea, bueno, pues su hábitat, y es único.
0: Sí. Hay bastantes especies en este género Petrocoptis y en otros que viven en esas paredes. Y todas ellas son especies endémicas, endemismos muy, muy, muy particulares, y naturalmente reflejan una historia evolutiva que, si se perdiera la planta, pues
1: ya está,
0: se perdería. Uh-huh. Y no lo solemos tener demasiado presente. Bueno, claro, porque tampoco lo conocemos y demás, pero sobre todo porque las plantas casi nunca las tenemos muy presentes. Si fuese un animal, y a poder ser vertebrado, una lagartija, una rana, ¿qué vamos a decir?
1: Sí, un ave, ¿no? Sí, o mamíferos, ¿no? Claro.
0: La cosa, desde luego, sería distinta.
1: Sería otra preocupación y posiblemente también mayor difusión, porque habría más conocimiento. Claro, estamos hablando de pequeñas plantas muy... situadas en lugares de muy difícil acceso y que pasan, pues eso, prácticamente desapercibidas.
0: Bueno, pero tienen también la amenaza de la escalada, porque hoy en día se escala mucho, y bueno, y está muy bien, ¿eh? Pero hasta hace unos pocos años en que las federaciones empezaron a ser también conscientes de que no podían hacerlo de cualquier manera, ¿no? Y entonces empezaron a limitar algunas zonas y decir, oye, estas plantas... tienen que estar aquí,
1: tienen,
0: ¿no?,
1: que estar en su sitio.
0: Llevan más tiempo aquí que todos los humanos. Uh-huh. Y bueno, hay que tener cuidado. Con todas las cosas hay que tener cuidado siempre.
1: Incluso, Gustavo, y aquí llega un momento que a mí me ha generado como cierta inquietud, en que en este mundo del que estamos hablando, de estas plantas rompepiedras, hay hasta algunas que serían... carnívoras.
0: Ah, bueno.
1: Claro, es que ya sabes pensar ya en plantas carnívoras siempre nos genera cierta inquietud pensando que cualquier día nos va a atacar a una, que no, pero ya sabes que luego también la ficción y el cine y todo esto y la imaginación de cada cual.
0: Sí, te refieres a otro género que curiosamente también significa rompepiedras, pero sí. En este caso en latín. Entonces, este es el género saxífraga, que es de saxum, saxum es piedra en latín, y fraga, pues que se rompe y demás. Pues un poco por la misma razón, porque también muchas especies tienen esa tendencia a vivir en fisuras de rocas y demás, y también por esa razón se han utilizado con fines medicinales, ¿no? Hay que decir que estas plantas que viven en fisuras de rocas en realidad sí que ayudan a que las rocas se rompan.
1: Claro, por el crecimiento, ¿no?, de las raíces.
0: El crecimiento, el agua, sobre todo el agua que va entrando ahí cuando se congela, eso ejerce una presión fuerte, ¿no? Bueno, pues esta saxífraga es un género muy, muy diferente de Petrocoptis. Tiene bastantes más especies en la península. La mayoría son de montaña, incluso de alta montaña, pero no todas, ¿eh? Es decir que tenemos muchas saxífragas. Y la cosa curiosa es que se ha encontrado ahora recientemente una saxífraga en el interior de China, en el Tíbet y la parte de Sichuan y todo aquello. Uh-huh. Lo digo como si yo conociese ese mundo, que no conozco nada más que de la literatura. La saxífraga candelabrum. Y es una planta que, como muchas otras saxífragas, es muy glandulosa. Tiene muchos pelos y tiene muchos pelos glandulares. Entonces, estos pelos glandulares son pegajosos y ahí se pegan, se ven bichos que se han quedado pegados en los pelos. Uh-huh. Esto es bastante frecuente en muchos otros géneros, ¿eh? Pero en este caso, los investigadores chinos decidieron estudiar a ver si esos bichos que se pegan son aprovechados por la planta o no. Entonces, lo primero que vieron es, bien, la planta atrae insectos. Atrae dos grupos de insectos diferentes. Unos son unos insectos más bien grandes y que actúan como polinizadores. La planta los atrae mediante esos compuestos volátiles y demás, y esos sirven para polinizar. Como tienen un cierto tamaño, si caen en alguno de estos pelos pegajosos, se liberan rápido, porque, bueno, tiran la pata y se marchan. Uh-huh. Pero además atrae a otros insectos mucho más pequeños, esos mosquitillos y mosquitas muy pequeñas que también se sienten atraídas hacia la planta. No hacen de polinizadores, realmente no son efectivos como polinizadores, pero cuando caen en estos pelos glandulares se quedan pegados y no pueden escapar. Vale. Ese es el primer paso. Esto ya digo que se puede ver en bastantes plantas que son glandulosas. Estos hombres estudiaron también a ver si en los pelos glandulares existían compuestos capaces de hidrolizar las proteínas del
1: insecto, ¿no?, que ha quedado ahí pegado.
0: Y vieron que efectivamente había ahí unas fosfatasas y demás. Entonces dijeron, vaya, pues parece que de alguna manera la planta está digiriendo a estos insectos. Y el siguiente paso fue comprobar que los productos de la hidrólisis de las proteínas pasaban a la planta y se distribuían por la planta. Y esto ya lo hicieron con nitrógeno marcado, nitrógeno radioactivo, incorporado en proteínas en algunos insectos, de manera que ese nitrógeno luego se puede rastrear, ¿no? En el microscopio o con otros sistemas puedes ver. Y vieron cómo la planta incorporaba ese nitrógeno radioactivo y lo distribuía, preferentemente lo dirigía a la zona de las flores. En menor medida iba también hacia las hojas, pero sobre todo a la zona de las flores. O sea, la planta utilizaba esos recursos alimenticios obtenidos del insecto para mejorar y asegurar su reproducción, cual es una estrategia que tiene mucho sentido.
1: Y lo que tiene mucho sentido también, que estamos hablando de estas especies, de estas plantas que están en lugares muy complicados para tener, unas raíces en un buen terreno, porque no lo hay, porque están entre piedras, entonces todo lo que les venga bien...
0: Sí.
1: Bienvenido sea, ¿no? Quiere decir que tiene su lógica, ¿no?
0: Sí, claro, claro. De hecho, lo de las plantas carnívoras, claro, se les ha puesto ese nombre de carnívoras y efectivamente asusta. En los chistes de los tebeos siempre había una planta carnívora que era capaz de comerse a una persona.
1: Sí, sí.
0: Pero las plantas carnívoras son simplemente insectívoras y lo que hacen es aprovechar esos compuestos que en los lugares en donde viven son escasos y difíciles de conseguir, por ejemplo, el nitrógeno en las turberas, el fósforo, este tipo de cosas, aprovecharlas y metabolizarlas ellas a partir de los insectos. Por eso las plantas carnívoras, de las que aquí tenemos unas cuantas especies, viven siempre pues en suelos que son bastante pobres y demás. Y tienen muchas estrategias muy especializadas para capturar insectos. Las más frecuentes aquí, que son las droseras, tienen esas hojas tan bonitas, llenas de pelos glandulares luminosos, muy luminosos cuando les da el sol, y que cuando cae un insecto sobre la hoja, los pelos se van curvando por encima y
1: ahí lo se encargan de disolver.
0: Se lo disuelven y se lo zampan.
1: A ver, que este tema estamos diciendo que ha sido un hallazgo, una investigación bastante reciente sobre una especie en el Tíbet. Pero a ver, Darwin ya de esto y ya de las droseras había hablado en 1875.
0: Sí, esa es la segunda sorpresa. Yo no sé si los chinos empezaron su investigación por lo que había dicho Darwin, no lo sé. Pero Darwin, que era un hombre que se fijaba en tantas cosas, Darwin lo conocemos por la evolución, por selección natural, pero también descubrió muchas otras cosas. Descubrió cómo se formaban los atolones de coral, descubrió la importancia de las lombrices de tierra en el suelo. Esto lo hacía mediante la observación o también mediante la experimentación, ¿no? El caso de las lombrices. En el caso de las plantas carnívoras, a Darwin le llamó la atención mucho este asunto. Y él tituló su libro Las plantas insectívoras. Estuvo trabajando en esto durante muchos años. Era un hombre terriblemente meticuloso. Entonces se procuraba las plantas, le pasaban las semillas del jardín botánico de Kew o lo que fuese, y él las cultivaba y empezaba a hacer observaciones, ¿no? Se fijó en el asunto del nitrógeno, dijo, pues aquí el nitrógeno tiene que ser el factor limitante. Y entonces experimentaba con las plantas poniéndoles estos extractos de carne o pequeños pedacitos de carne, pero también compuestos nitrogenados, incluso unos vapores de carbonato de aluminio, de nitrógeno, de amonio, carbonato de amonio. Estas cosas. Y hacía eso y después empezaba a observar qué es lo que pasaba en las glándulas y tal. Eran observaciones muy cualitativas, pero como comparaba mucho unas plantas con otras, iba viendo si lo que él observaba en el microscopio era lo mismo en las especies que eran carnívoras y en las especies que no lo eran, ¿no? Y ahí estudió sobre todo las droseras, prácticamente casi todo el libro trata de droseras y droseráceas, pero luego habló también de algunos otros géneros, por ejemplo, las pingüículas, que aquí se llaman, creo que grasillas, son unas plantas que tienen unas hojas así, ovaladas, y que también de superficie pegajosa, y que cuando se les pegan los bichitos se van enrollando y zapa, y se los tampan. Lo mismo que las droseras. Bueno, y estas eran plantas que más o menos se conocía y ya se suponía que eran verdaderamente carnívoras. Pero él también extendió sus observaciones a otros géneros que tenían también pelos glandulosos, como el tabaco y algunas otras plantas. Y entre ellas estaban también dos especies de saxífraga. Saxífraga, creo que era granulata, y saxífraga, ¿cómo se llama esa otra saxífraga?
1: Bueno, no te preocupes por...
0: Umbrosa.
1: Vale, perfecto. Hemos encontrado, bueno, y además así aprovecho que te iba a dar un poco de tiempo hasta que encontraras, para decir también a quienes nos estáis escuchando ahora desde el coche, son las 10:36, que no hay incidencias destacadas ahora en nuestras carreteras, con lo cual, bueno, pues que sigáis disfrutando de nuestra compañía, la de Gustavo Renovales, y hablando de este mundo que en los últimos minutos se estaba centrando un poco en esta forma de, bueno, pues también de alimentación que tienen las plantas.
0: Sí.
1: Que hay variedades que son carnívoras, pensando siempre en insectos o pequeños insectos.
0: Eso es. Entonces Darwin pensó en esas otras plantas, en el tabaco, pensó en el geranio,
1: el que tenemos en la ventana, en el balcón.
0: Que también es muy peludo. Y pensó en esas dos especies de saxífragas. Y por sus experimentos, por el tipo de alteraciones que él vio en las glándulas y tal, él pensó que era bastante probable que esas dos saxífragas fuesen también carnívoras. No lo pudo demostrar ni nada, ¿no? Y bueno,
1: ahora sea...
0: las plantas están ahí.
1: Sí.
0: Nunca he visto que nadie las haya considerado carnívoras. A estas, ni a otras, de otros géneros. Fíjate, hay una silene que se llama silene muscípula. Muscípula de las moscas, ¿no? Porque son plantitas pequeñas, pero que muchas veces las ves con cantidad de bichitos que se han quedado pegados en las glándulas, ¿no? Entonces, ¿serán también insectívoras? Pues hombre, después de ver este descubrimiento que han hecho los chinos con esa saxífraga, parece que es
1: que algo
0: probable,
1: habrá.
0: ¿No?
1: O por lo menos hay algo que hace la planta para que los insectos sean atraídos hacia ella, ¿no?
0: ¿Y de qué le puede servir?
1: Ya.
0: Caramba, pues es una idea.
1: Trabajo para investigadores que vengan en el futuro, que tienen todavía mucho que descubrir, ¿no? En el mundo
0: sí, serían plantas carnívoras menos especializadas morfológicamente, porque, claro, imagínate las nepentes que tienen las hojas transformadas en una especie de jarra llena de líquido, que cuando ahí caen los bichitos y
1: se disuelven ahí, ¿no?
0: Son digeridos y demás. Imagínate, hay un género de plantas que son del hemisferio sur, que tienen unas hojas, las hojas verdes por encima, y unas hojas que son subterráneas, se meten dentro del suelo y el limbo de la hoja se retuerce formando una especie de sacacorchos.
1: Uh-huh. Una espiral, digamos, ¿no?
0: Sí, se convierte como en dos sacacorchos así, que forman, cada uno de ellos forma un túnel. Entonces, en ese túnel se meten los bichitos que viven en el suelo, los nematodos y, bueno, toda esa serie de fauna que hay por ahí abajo, se van metiendo. No pueden salir porque están llenos de pelitos dirigidos hacia abajo. Uh-huh. Y al final están las glándulas que los van disolviendo y
1: alimentan a la planta, ¿no?
0: Y se los comen. Es una cosa
1: especializada. Voy a mirar a mis geranios con otra. Voy a mirar a mis geranios, que de todo lo que has dicho es lo que reconozco que pueda tener yo en la terraza.
0: A los geranios, bueno, no sé, pocos bichos se les ve pegados,
1: pero bueno,
0: vete a saber,
1: algo
0: vete fijándote.
1: Nos quedan unos pocos minutos y como hemos hablado ahora, mira, de todo lo que queda por investigar, alguien que investigó mucho es una mujer, Barbara McClintock, me parece que he dicho bien el nombre, que fue Nobel de Medicina, pero premio otorgado a una botánica. Querías hablarnos de ella.
0: Sí, bueno, sí. Barbara McClintock fue una persona verdaderamente extraordinaria. De hecho, el nombre que le habían puesto era Eleanor, un nombre más delicado y demás. Pero a los pocos años decidieron cambiárselo y llamarle Bárbara, porque esta mujer ya desde pequeña ya demostraba que era una mujer independiente, una mujer determinada, que tenía, vamos, que hacía lo que verdaderamente quería hacer. Y según ella dice, toda la vida hizo lo que ella quiso hacer. Bueno, el caso es que Barbara McClintock le dieron el doctorado en botánica en la Universidad de Cornell, pero ella lo que quería haber hecho era genética. Y en aquellos años, los años 20, finales de los 20, no se veía bien que una mujer se dedicase a la genética y, por lo tanto, le dijeron no, te doctoras, pero en botánica. Y de ahí ha quedado lo de que es una botánica que después ganó el premio Nobel. Barbara McClintock, desde que empezó a trabajar, trabajó toda su vida con el maíz, con la genética del maíz, y hizo descubrimientos fabulosos. Desde el principio ya empezó a encontrar, vamos a decir, fue la primera que vio el entrelazamiento de los cromosomas. Era algo que se suponía que pasaba, es decir, que dos cromosomas homólogos se juntan, se entrelazan y se transfieren parte del material, pero nadie lo había visto. Bueno, lo vio. Ella lo vio. Siguió trabajando con el maíz y en los años 40 descubrió que había unos genes que eran capaces de cambiar de sitio dentro del genoma. Les llamó genes saltarines. Hoy en día se llaman transposones. Lo publicó en el año 50. En el año 51, en un congreso de genética, ella contó el descubrimiento y, según dicen, se hizo un silencio total.
1: O sea que no le hicieron mucho caso o
0: no
1: les
0: le
1: impresionó
0: hicieron
1: nada.
0: Caso y no se creyeron el asunto. Y ella no le importó lo más mínimo, dijo, sé que están todos equivocados. Y dejó de publicar sobre esos asuntos. Con los años se fue descubriendo en otros organismos, lo descubrieron en las bacterias, en los virus, y después, ahora ya se ha visto que estos transposones son muy frecuentes en todos los organismos, uh-huh. Y una vez de que se hubiesen descubierto en todos, entonces se reconoció que la primera que lo había dicho había sido ella, y le dieron el premio Nobel. Lo
1: 33 publicó, años después, ¿no?
0: 33 años después. Muchos otros que encontraron cosas parecidas tuvieron el Nobel pues a los 6 años, una cosa así. A Barbara McClintock, eso, a los 33 años, en el 83. Y parece que tampoco le importó demasiado.
1: Pero al menos que se reconozca y que se tenga el nombre, sobre todo hablando de mujeres en la ciencia, en este caso Barbara McClintock, de la que nos ha hablado hoy, aparte de otros asuntos, Gustavo Renovales, que es biólogo botánico, editor de libros del JATA. Y Gustavo, lo tenemos que dejar por hoy, pero bueno, te espero la semana que viene, ¿eh? Ya te diré qué cara me pone el geranio.
0: Muy bien, a ver muy cómo bien, Íñigo. Ya te dije que yo estoy con los físicos que dicen que el tiempo no existe. Y sin embargo, no sé qué haría uno de ellos en la radio.
1: No existe, pero pasa, ¿eh? Pasa, el tiempo pasa. De hecho, son ya las 11 menos cuarto. Vamos a cambiar de tercio porque, a ver, hay quien está mirando el reloj por lo que va a pasar dentro de unas cuantas horas en Bilbao, que empieza Aztenagusia.
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1: 13 minutos para llegar a las 11 y aquí veníamos de hablar de plantas, hasta de plantas carnívoras, que supongo que donde se encuentra mi compañero Alex Pascual no habrá ni una. Habrá plantas, sí, carnívoras no, pero bueno, gente con ganas de empezar a devorar la fiesta, seguro que sí, porque, a ver, ¿cuánto nos queda? 7, 8 horas. Alex, ¿cuánto queda para que Marijaya haga ya su aparición en el balcón de la Riaga?
2: Pues mira, si mis cálculos no fallan, aunque seguro que meto la pata, nos quedan 7 horas y 12 minutos, ¿no?
1: Sí, sí, por ahí.
2: Se nos van a hacer largas. Y tanto que sí. Sobre todo, Íñigo, ¿sabes a quién se le va a hacer muy larga esta espera?
1: A ver.
2: A los comparseros y comparseras que están aquí en el Arenal, con todo ya diría preparado, porque otros años me ha tocado acercarme a estas mismas horas, este mismo día, a las horas previas al arranque oficial de Aztenagusia, a esta zona de chosnas del Arenal, y he visto más movimiento, pues dando a la gente los últimos retoques, terminando de pintar los murales, las barras, poniendo los cañeros, los distribuidores de bebidas, pues también haciendo las últimas entregas, y hoy, Íñigo, esto parece un remanso de paz. Hay un silencio así, como una especie de calma tensa.
1: Están todos
2: con los deberes hechos.
1: Eso te iba a decir. Bueno, ya sabemos que esto no se organiza en una mañana, esto lleva un tiempo, pero vamos, que parece ser que lo han organizado, no sé, muy bien, ¿no? Más que, igual mejor que, incluso igual que otros años, no lo sé.
2: Yo no sé, ahora vamos a preguntarle a un experto que ha estado aquí durante la última semana pico y pala para montar una de estas chosnas, pero yo me he podido dar una vueltita por aquí por el Arenal y la verdad es que pues eso, me ha llamado la atención lo preparado que está todo, lo lustrosas que están todas las chosnas, porque claro, tú si vienes el último día las encuentras ya un poquito perjudicadas, pero hoy están todas, bueno, con la capa de pintura perfecta, con todo limpísimo, con todo, vamos, listo para cortar esa cinta inaugural y que empiece la fiesta cuando eso de las 7:30, 8 empiece Marijaya a pasar por aquí, por este recinto vestido del Arenal, de abriendo esas chosnas como suele ser tradición. Te decía, Íñigo, que le vamos a preguntar a un experto, porque nos hemos acercado a una de esas veintipico, ya es que no sé ni cuántas son, chosnas que hay en este recinto del Arenal, de la comparsa Iseberri. Él es Iago Conde, Egunón. Y Iago, se puede decir que ha sido uno de los encargados del montaje de esta chosna, porque has estado aquí, como decíamos, desde la última semana, ¿no?
3: Encargado no, sí que he estado aquí todos los días porque es algo que me gusta hacer. Y sí, la verdad es que me sorprende a mí mismo también, porque sí, el año pasado, los últimos días, estábamos dando los de últimos detalles, incluso el último día, pero este año ha ido todo un poco más rodado, no sé si porque pues, cada año cogemos más experiencia o lo que sea. Y sí que es verdad que hoy estamos aquí más tranquilitos que otros años.
2: Ya te digo, Íñigo, que no es una sensación mía, ¿eh? Que me hace sensación general, uh-huh, que está todo muy tranquilo. Claro, a mí me hace mucha gracia, seguramente ya estará más acostumbrado, pero siempre que vengo aquí me hace mucha gracia encontrarme con los típicos turistas que están paseando y de repente dicen, ¿pero qué va a pasar aquí? ¿Qué os habrá pasado, no? Alguno que os ha preguntado, ¿no? Aquí, ¿qué? ¿What's happening?
3: Sí, sí, a nosotros nos vienen preguntando de, oye, ¿y esto para qué es? ¿Qué vamos a organizar? ¿Qué vais a organizar aquí? Y es divertido y sorprendente el que les intentas explicar qué es esto, y no tienes una referencia para decirles, pues mira, esto es parecido a tal fiesta. No, es que estas fiestas son tan únicas que es muy difícil explicar qué es esto, qué organizamos aquí, cómo nos distribuimos. Claro, no hay nada como fiestas de Bilbao. Sí que tenemos referentes como Donosti y demás, pero lo que es el espíritu festivo, la organización, el que tengamos las chosnas y demás, no hay en otro sitio que sea como aquí. Entonces, esto es unas fiestas que igual no son las más famosas, para mí son las más importantes de lo que es el territorio nacional, pero sí que son las más diferentes con respecto a todas.
2: Eso yo creo que es algo que no cabe duda.
1: Sí. Alex, simplemente te digo que como sé que hay mucho que hacer y que ver, y todavía aunque esté todo listo, algo quedará, porque siempre queda. Y de hecho yo creo que tú has estado también haciendo en otro tipo de lugares investigación para que nada falte a partir de las 7 de la tarde. Cuéntame dónde has estado.
2: Eso es, yo me quedo tranquilo ya viendo que aquí las chosnas está todo preparado, pero para los más coquetos y coquetas, he de decir que no solamente es necesario el sapi azul típico de Aztenagusia, de fiestas de Bilbao, sino que hoy en día, Íñigo, el mundo de los complementos relacionados con Marijaya, con las fiestas de Bilbao, es, bueno, un universo aparte. Ayer me pasé por una de estas tiendas en las que venden estos complementos y, bueno, pues si quieres, Íñigo, te hago un resumen de todo lo que podemos coger para cogernos nuestro look. Vamos. Dorleta, Egunon.
4: Egunon, Alex.
2: Dorleta Basabe, tú eres la propietaria de esta tienda que tenemos aquí en el pleno centro de Bilbao, en la calle Iparraguirre, Las Carolas Cosas Bonitas, y doy fe de que hay cantidad de cosas bonitas, ¿eh?
0: Eso sí que hay, novedosa siempre.
2: Bueno, estamos comentando de que ya casi ir con el pañuelo, con el sapi azul de Astenagusia, ya se queda un poco corto, ¿no? Con todo el merchandising, con todos los productos que hay relativos a Marijaya, ¿no?
0: Y con todo el estilazo que tenemos en Bilbao.
2: Eso es.
0: Hay más complementos.
2: Un clásico que ya llevamos viendo las últimas Astenagusia es el broche de Marijaya, llamado por aquello de los derechos de autor del ayuntamiento. Pero bueno, cuéntanos cómo son estos broches.
0: Vale, pues mira, estos broches los hace una chica artesana, que bordadora, Matilde Tamayo, es de Echevarri y hace broches todos a mano, hace cuatro temáticos de Marijaya, que es una con el vestido de Arranchal, otra del Atleti y otra con el de la baldosa de Bilbao y la del LGTBI también tiene.
2: Con la banda del arcoiris, ¿no?
0: Eso es, la del arco iris, para que se sepa. Y luego de las otras ha sacado como novedad este año unas flúor con su faldita de cuadros, súper llamativa y bonitas para lo morenitas que vienen todas del verano.
2: Y para ir a las chozas que se nos vea bien, ¿no? Con eso, ese brilli.
0: Eso, que digan, mira, ahí van al jaleo. Eso es.
2: Se ha convertido en un clásico las maricallas, para llevar aquí un poco discreto, aquí en el jersey, en la chaqueta, lo que tengamos. ¿Qué precio tienen?
0: Para llevarla con orgullo, 17 euros. Están todas hechas con sus puntillitas también, puestas por su cuenta. Luego el pelo es su secreto y lo va haciendo pelito a pelito, cabellito a cabello, y toda la cara pintadita a mano, absolutamente todas.
2: Claro, porque 17 euros puede parecer igual, oye, no muy barato, pero hay que tener en cuenta el curro que hay detrás de cada una de estas maricallas, ¿no?
0: Yo, cuando alguien me dice, jo, pues me parece algo caro, porque siempre hay gente para todo, yo en el bolsillo de nadie no me meto, pero suelo decir, si me la haces por 17,50 te la compro yo. Todavía no ha venido ninguna.
2: Buena respuesta. Bueno, Matilde, que es la autora de estas maricallas que estamos comentando, ha dado un pasito más para allá y ha aprovechado un poco la fama que le ha dado esta maricalla para lanzar su último producto, que yo creo que va a arrasar en las chosnas, ¿no? Cuéntanos.
0: Pues yo creo que sí, porque además lo mima todo mucho. Son los bolsos, las mochilas y las riñoneras, que son impermeables, tienen color fluorescente, ¿no? Creo que se dice, ¿sí? Luego las cremalleras, algunas, bueno, tienen como antirrobo el sistema, o sea, está muy, muy mimado lo que ha hecho, con todo el dibujito de la baldosa y como los cuadritos así de
2: Bilbao, sí, o sea, impermeable además, para que si se nos cae alguna bebida en las chosnas y por si hay algún amigo del ajeno por ahí, pues para que no tenga fácil acceder a lo que hay dentro, ¿no?
0: Eso, sí, ya ves que son súper bonitas, van a tener que venir a verlos.
2: Estas son un poquito más caras, pero oye, viendo el material que tiene, que usa, tampoco están muy caras, ¿no?
0: Y eterna, no llega a 50 euros, van a dar las trote año tras año en las fiestas. Sí.
2: Bueno, esto por lo que se refiere un poco a nuestra diseñadora particular, a Matilde, que lleva contando con tu tienda para vender sus productos durante varios años.
0: Este año batiendo récord, también lo digo.
2: ¿Batiendo récord por qué?
0: Porque se están vendiendo muchísimas más.
2: O sea, que no para la pobre mujer, ¿no?, de trabajar.
0: No para, yo la tengo frita. Le digo más, dice, ¡ay, por favor, pobre! O si supierais.
2: Bueno, pues Dorleta ha marcado tendencia incluso para un diseñador vasco de postín como es John Fitz, que también ha sacado una gama de productos de Marijaya, ¿no?
0: Otro artistazo. La verdad es que todo lo que sea artesanal y así, a mí me gusta mucho contar con ellos porque creo que es lo que nos desmarca de todo lo demás. Y además que lo valen, es una pasada.
2: John Fitz sí que ha hecho todo el kit, ¿no?
0: Eso es. Pues para andar por las chondas, ¿no?, como toca ahora, pues John ha hecho el look completo, ha hecho pañuelos súper bonitos, con lazos que te atas delante para que se te vea por atrás, con su Marijaya, como la llama él. Luego están las camisetas de algodón orgánico, con sus mangas de Arranchal, un lacito que viene delante que lo puedes convertir en pulsera, camisetas de Marijaya, que...
2: Un bolso estoy viendo también por ahí, ¿no?
0: El bolso también que es una pasada, con su charm así colgado, es que es para verlo todo.
2: ¿Qué precio estamos hablando?
0: Sí, pues estamos hablando de 20 y tantos, bueno. De, no, Oscar, te cuento por qué, sí, 30 y tantos. Y...
2: Es asequible, ¿no?, para ser un John Fitz, que casi tiene su marca.
0: Es que él lo que ha querido, lo dijo el año pasado y lo dice este, es que la gente pueda acceder a ello, que vayamos guapos todos y que sea un distintivo de aquí también. Y como muy curioso, sus faldas, que son las anticalimocho.
2: Esto me ha dejado loquísimo. O sea, una falda anticalimocho. Se va a forrar, John Fice, se va a forrar.
0: Se va a forrar, se va a forrar, porque aquí al calimocho nos gusta a todos.
2: No ha llegado todavía, ¿no? Son tan exclusivas que todavía están aquí.
0: Estaban agotadas. Habían llegado unas cuantas y ahora yo creo que ya la semana que viene, vale, el lunes con suerte, ya están aquí. Además, súper cómodas de poner. Incluso hay algunas que las utilizan luego para vestir también, porque son súper versátiles.
2: ¿Y cuál es el secreto para que sea anticalimocho? ¿Que resbala por ahí todo y no mancha?
0: Pues son como, hace algo de impermeable, pues como fuera, pueda ser un chubasquero, pero claro, unas telas muy especiales y muy bonitas, claro, y con su patrón y con una pasada.
2: Pues a ver si sacamos con la versión para chico, porque yo algo de anticalimocho tengo que sacar para las chonas, porque no llego a casa que no es ni normal.
0: Vengales, que os da igual a vosotros.
2: A la ducha directamente y listo.
0: Eso, venga.
2: Dorleta, ¿cómo vas a vivir tú a Estela Gusía?
0: Uf, yo pues como las locas, entre trabajar y las fuerzas que me queden, pues un poquito de chotneo, un poquito de terracita de bar que también me gusta, los fuegos y bueno, lo que vaya pidiendo el cuerpo, el callejeo.
2: Bueno, pues es que ricasco por atendernos. Sí. Y ¿dónde pasa, Jayetán?
0: Bye, Berdín. Bye.
1: Pues sí, hay mucho trabajo y mucha fiesta por delante. Alex, no te muevas de dónde estás. Vamos a ir ahora a la información y luego yo quiero que me cuentes más cosas del recinto festivo, ¿vale?
2: Venga, aquí espera. Agur.
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1: Egunon, noticias a las 11 de la mañana. Dentro de 8 horas, Bilbao entrará de lleno en las fiestas con el inicio de la Aztenagusia, 9 días lleno de actividades de todo tipo, con el AENAL como centro neurálgico, pero con actividades por toda la ciudad, donde un año más Marijaya será la protagonista junto a las pregoneras, a la pregonera y también la chupinera Oier Narbaiza.
2: A las 7, la periodista Ibertzolari Onintzen Beita será la encargada de leer el pregón desde el balcón de la Arriaga. Ainhoa Urrejola, de la comparsa Caixo, encenderá el chupín. ETV2 y ETVO harán seguimiento del arranque de las fiestas en directo a partir de las 6. Ante la masiva afluencia de gente, Euskotren, Metro Bilbao y el funicular de Archanda refuerzan sus servicios de metro, tren, tranvía y funicular. Para evitar aglomeraciones se recomienda acudir a los sitios con antelación, sobre todo para ver los fuegos artificiales. Hoy a las 8 de la tarde actúan Lorraine y Pablo Ríos en la Sala Bilbo Rock, dentro de la muestra Metal Pop Rock. Y a la misma hora hay verbena en la Plaza Circular de la mano de Akerbeltz. Los fuegos artificiales corren a cargo de la pirotecnia Xaraiba de Ourense a partir de las 10:30. Como cada noche, ETV Bat retransmitirá este espectáculo de luz y sonido. Y después, a las 11:30, en Abando Ibarra, habrá concierto con Sea Mais.
1: Eso será en Bilbao. Mientras tanto, miramos a Tarragona. Las últimas horas están siendo muy complicadas por las intensas lluvias de hasta 200 litros por metro cuadrado. Los equipos de emergencia han recibido más de 700 llamadas en las últimas horas. Unas 150 personas de una discoteca han tenido que ser evacuadas y otro centenar también de un camping. En total, 400 personas han sido atendidas en las últimas horas por estas intensas lluvias en Tarragona. En la localidad de Roda de Vera, 3 personas de una misma familia, una de ellas está en estado crítico después de la caída de un muro. Todas ellas han sido evacuadas al hospital. Y el incremento en el precio de las gasolinas podía llevar a convocar paros en el sector del transporte, un sector que ha visto incrementado el precio en un 32% en apenas 6 meses. En septiembre se va a celebrar una asamblea para decidir si se lleva adelante esos paros que algunos transportistas están llevando ya a cabo de manera personal. Jon Altuna, de Iru.
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1: En el ámbito político, el Tribunal Supremo ha denegado la medida cautelar que pedían 3 senadores del Partido Popular para la comparecencia en el Senado de varios ministros durante este mes de agosto. Una comparecencia para que dieran explicaciones sobre la crisis que se está viviendo en Ceuta. A la vista de las alegaciones presentadas, dice el fallo, no se considera procedente conceder la medida cautelar por no haber acreditado, asegura el Supremo, una especial urgencia. En el mundo miramos a Estados Unidos. Termina sin acuerdo las intensas negociaciones con Canadá para tratar de frenar o rebajar los aranceles anunciados por Donald Trump a su vecino del norte. Unos aranceles del 50% que se aplicarán a algunos productos canadienses y que, pese a la disposición de la Casa Blanca para rebajarlos, las presiones de sectores como el del aluminio han obligado a mantenerlos. Ottawa ya ha anunciado que va a responder de la misma manera con aranceles de $1 por cada dólar de más que les impongan desde Washington. Estos aranceles van a suponer un sobrecoste para Canadá de 28.000 millones de dólares. Y los efectos de las altas temperaturas llegan a las aguas de la costa vasca. El responsable de comunicación del Aquarium Donostiarra, Xavier Lasaga, asegura que el incremento de la temperatura está cambiando la flora de nuestras costas, con especies que huyen en busca de aguas más frías, pero también otras especies no habituales en nuestras aguas que llegan al Cantábrico.
4: Estamos hablando que son temperaturas muy altas, que no solamente, mira, hemos tenido la primavera más calurosa, hemos tenido el junio más caluroso de los últimos 80 años, y en julio ha sido lo mismo, ¿no? Y es verdad que las tendencias son un poco preocupantes. Los últimos 20 años, pues, se está viendo cómo está subiendo un poquito, y la verdad es que bañarse aquí, pues la verdad es que 25 grados, sí. Imaginaos. Bueno, el Mediterráneo parece ser que está andando en 31 o 32, que me parece una salvajada también, ¿no? Pero sí, por ahí vamos.
1: Sin problemas hasta ahora en la red viaria vasca. Si terminamos, más noticias en una hora y en la aplicación Orain. Gero arte.

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0: Maravilla de voz y, por supuesto, todo lo que rodea esta versión de Kemena de Thea Mais, pues la verdad es que es una maravilla escucharla. Hoy van a actuar en casa, van a estar en el escenario de Abando Ibarra, empezando los conciertos de Aztenagusia en ese espacio, y la versión que estamos escuchando de esta canción cuenta también con la Sociedad Coral de Bilbao, con Euskal Orquesta Sinfónico A, Fernando Velázquez estaba y todo en ese proyecto maravilloso que es Ura Berebidean, y que, nos viene muy bien para abrir esta hora en la que vamos a tener mucha música. Pero antes vamos a recorrer otros escenarios, otros recintos, porque yo sé que Alex Pascual, a quien saludaba hace un momento, está en un recinto cerrado por lo menos por los cuatro lados. No es la Plaza Nueva de Bilbao, andaba cerca de ella hace un momento, ahora me dirá dónde está. Pero, Alex, sigues, digamos, en entornos festivos o ya prefestivos, ¿no?
1: Bueno, sí, prefestivos todavía, hasta las 7 de la tarde que está ahí ese chupinazo que da inicio oficial a la Aztenagusia. Podemos decir que estamos en la prefiesta, en la pretemporada, y a partir de esa tarde será cuando explote todo. Estoy en un sitio, Íñigo, que podemos decir que es la novedad de este año, o una de las novedades de este año de Aztenagusia, porque ya sabes que durante los últimos años, no sé ya ni casi ni cuántos meses ha estado en obras el Euskal Museoa, ha estado, pues eso, como decimos, cerrado, adecuándolo, reformándolo, y hace un par de meses, algo más de un par de meses, abrió sus puertas por fin. Y podemos decir que para celebrarlo, de alguna forma, para unirse a este espíritu festivo de Aztenagusia, pues lo que va a hacer durante esta semana, desde hoy y hasta el próximo domingo, es, además de estar abierto,

0: ¿No? De ese atrio. ¿Con quién estás?
1: Pues mira, estoy con Inés Durán, que es una de las guías de este museo, de este Euskal Museoa. Inés, parece que está, yo no sé si los gigantes a medida del museo o el museo a medida de los gigantes, porque encajan perfectamente.
2: Literal, parece que forman parte del museo. Están hechos a medida.
1: Cuéntanos qué es lo que tenemos, porque cuento aquí 7 parejas, si no he contado mal, de gigantes, cada uno tiene su historia. Lo primero que tenemos que decir es eso, que cada semana, cada día, de esta Estenagusia van a salir, como decíamos, desde este Euskal Museoa hasta este Euskal Museoa, después de hacer recorridos diferentes cada día, y lo curioso es que suelen salir en parejas, ¿no?
2: Eso es. El año pasado, si no recuerdo mal, salieron 5 de las siete parejas de gigantes. Como bien decías, pues tenemos 7 parejas, van a salir a las 11. Van a hacer recorridos por la zona, van a durar unas 2 horas estos recorridos y luego volverán aquí al museo, pues para que los puedan disfrutar niños y adultos. Y nada, se podrán seguir los gigantes a través de la aplicación.
1: Eso íbamos a comentar, porque ya el año pasado comentamos, me parece que el año pasado fue la primera vez que se puso una especie de GPS a los gigantes, a quienes llevan los gigantes, y se puede seguir por la aplicación, por la web de, imagino, del Ayuntamiento de los Gigantes, por dónde está la calle Gira, ¿no?
2: Eso es. Como digo, cada día harán un recorrido diferente, pero se les va a poder seguir para quien quiera disfrutarlos, para ver quien quiera verlos bailar.
1: Y quien no llegue a esa calle Gira, pues a partir de la 1 más o menos que termine ese desfile por las calles de Bilbao, volverán aquí, a este Euskal Museoa, donde estarán el resto del día.
2: Eso es, efectivamente, volverán aquí a descansar, a la que ha sido siempre su casa, que es el Euskal Museoa, y nada, y así, como decía, pues para que los disfrute la gente también aquí.
1: Bueno, Íñigo, ya te he mandado la foto y más o menos has visto los gigantes que tenemos aquí, en este atrio.
3: Está precioso,
1: Está muy bonito, además que es que se nota que está recién inaugurado. La verdad es que yo aprovecharía no solamente para ver a los gigantes, sino para darse una vuelta por este museo, porque además de todas las exposiciones interesantes que tienen, es que ha quedado muy, muy chulo, ¿verdad, Inés?
2: Sí, la verdad que han sido 3 años y pico, casi 4 de obra, pero la verdad que ha merecido la pena. Se ha renovado mucho el espacio, se ha ampliado, merecido la pena.
1: La verdad que sí, que merece la pena. Pero bueno, estamos a lo que estamos, hablando de los gigantes. Y yo, Íñigo, claro, siempre suelo ver a los gigantes pues por ahí, casi sin querer, porque bueno, pues todavía no me toca ir con los gigantes, pero sí que hay varias figuras que me resultan conocidas. Por ejemplo, Pichichi y Lina, que era la chica de Pichichi, la típica del cuadro de Arrué, ¿no?
2: Efectivamente. La pareja de Pichichi y Lina, la verdad, son los más recientes, porque se hicieron por el centenario del Atleti en 1998 y están, como decíamos, basados en el cuadro de Arrué, de Idilio en los campos de Sport.
1: Pero también tenemos un montón de personajes, sobre todo históricos. ¿Cuál podría ser el personaje más antiguo que tenemos aquí?
2: Sin duda, Don Terencio.
1: Don Terencio.
2: Don Terencio, nuestro corregidor.
3: ¿Qué edad tiene ya Don Terencio?
2: Puf. Bueno, a ver, por una parte está cuando se hicieron los gigantes, pero sí. De Don Terencio se tienen noticias desde el siglo XVIII.
1: Fíjate, para que luego digan que en Bilbao no hay tradición de gigantes.
2: Efectivamente, de hecho en una de las salas expositivas tenemos una foto que data de 1896 y se ven ahí los gigantes antiguos enfrente del ayuntamiento con los cabezudos.
1: Y se identifican, ¿no? Todavía no eran estos, porque estos, como decimos, son más nuevos, pero los antiguos Terencio y demás, ¿no?
2: Efectivamente, Don Terencio y Doña Tomasa, ahí están, Doña Tomasa, la mujer de Don Terencio, que decir. Y salen también los aldeanos. Antiguamente se representaban los continentes y si os acercáis al museo y veis la foto de la que os hablo, vais a ver también la representación de Asia, una pareja de asiáticos, una pareja de africanos, pero a día de hoy ya representan un poco lo que es la sociedad vasca, ¿no? Un poco también los pilares de nuestra economía, la mar, la industria, el baserri.
1: Y la burguesía inglesa también, ¿no? Que tenemos aquí un gigante muy elegante, muy gentleman.
2: Sí, sí, les tenemos aquí al inglés y a la bilbainita de la famosa canción, del inglés que viene a Bilbao. Efectivamente, estos se hicieron por petición popular y aquí les tenemos.
1: Bueno, dime, Íñigo. Sí.
3: No, yo quería decir que, hombre, lo bonito es verles por la calle, verles bailar, un saludo y, desde luego, especial para quienes los pasean, los hacen bailar, que eso tiene un esfuerzo que yo creo que nadie lo pone en valor, y es tremendo, porque no sé, Inés, si sabemos cuánto pesa uno de esos gigantes.
2: Pues pesan entre 50 y 60 kilos, depende del gigante.
0: Y hay
2: pero
0: que
2: bueno,
0: llevarlo.
2: Se van turnando. Sí, uh-huh. sí, pero por suerte eso, se van turnando porque si no, sí. Estar todo el rato bailando con el mismo gigante debe ser agotador.
1: Es que a mí ya no me. Ya, levantar 50 o 60 kilos ya me parece complicado, pero encima bailar al ritmo todos a la vez es lo que realmente. Lo que es bonito realmente, ¿no?
2: Eso es, sí, sí. Yo de hecho voy a salir.
1: Ah, sí, vas a llevar. ¿Cuál vas a llevar? ¿O el que te toque?
2: No, yo no los baile, yo voy a verlos.
1: O sea, vas a verlos también. O sea, que no tienes bastante conversación.

0: aquí todos
1: no,
0: los días con
1: no,
0: el que
1: no,
0: vas
1: no,
0: a,
1: soy
0: a verles.
1: Fan, soy una fan.
2: Bueno, quien no se encuentre con ellos por las calles esta semana y quiera verlos en el museo, vamos a recordar que el acceso es gratuito esta semana. ¿En qué horario?
1: Pues por regla general de 10 a 7, excepto los domingos y el viernes de semana grande, que vamos a abrir de 10 a 2. En semana grande vamos a abrir también el martes, que de normal es el día del museo y cerramos, pero se va a abrir y pues eso. Uh-huh.
0: Todo el mundo invitado, ¿no?
1: Efectivamente.
0: Y que aprovechen no solamente para ver los gigantes, que están muy bien y además vienen muy acorde para Asterabusia, que se dé una vueltita por todo el museo, ¿no?
1: Efectivamente, claro, por eso sí. Está renovado y que lo disfruten.
2: Una visita obligada, que siempre hay que visitar los museos, conocer nuestra historia y en este caso pues con motivos festivos y con esos gigantes que nos esperan ahí. Inés, eskerrik asko, que vaya muy bien Asterabusia especialmente. Y Alex, sí. Una cosita. Ya que estás en un Dígame. Recinto en el que hay columnas, también habría que decir que la Plaza Nueva, que también tiene las suyas, este año cambia, bueno, por esas humedades y esas reformas que hay que hacer, pero que la parte, digamos, de la hostelería y tal, aunque no se vayan a hacer actividades festivas, sí creo que va a estar operativa, ¿no?
0: Sí, de hecho yo he pasado por aquí en el trayecto desde el Arenal hasta este Euskal Museoa, he pasado por allí y es verdad que el centro está vallado, que no está el característico escenario de todas las Asterabusia, pero que la zona de hostelería sigue siendo bastante amplia y oye, quien busque igual una zona un poquito más relajada y que quiera ver un poco del gentío del Arenal, de las chozas del Arenal, a lo mejor este año tampoco tiene es una buena opción, vamos, acercarse uh-huh. a la Plaza Nueva porque seguramente estará más tranquila y lo que decimos, los bares, toda la hostelería de la zona está abierta. Las terrazas son casi más grandes que nunca, o sea que bueno, que sigue siendo un espacio festivo, igual sin música, pero bueno, más tranquilo y seguramente que mucha gente lo va a agradecer.
2: Alex, hay un oyente que dice que seguro que aparte de estar viviendo el ambiente festivo, estarás buscando algo para picotear, no es mala hora, así que disfruta del picoteo del amaiketako y te veo luego por aquí. Venga, un saludo.
0: Venga, Gerarte, agur.
2: Agur.
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0: Son las 11 y 20 de la mañana, estamos en Más que Palabras, en Radio Euskadi, y esta música pues nos viene bien también para bailar en Aste Nagusia y en la fiesta que se precie, que es sábado, ¿eh? Aparte, los sábados siempre nos gusta bailar, y gente que asociamos el sábado con poder tener algún momento para bailar. Y este verano ya sabéis que a esta hora, en este programa, la música nos lleva al Caribe a ritmo de son, de bolero, de salsa cubana. Tenemos una nueva cita en Euskuba, este espacio que nos propone, nos trae, coordina, guía perfectamente una experta de música cubana, que es Gloria Torres Lafón, que está ya por aquí con su sonrisa y
1: hola,
0: con esa...
1: Amigo.
0: ¿Qué tal estás, Gloria?
1: Muy bien. ¿Sabes que cuando yo hablo de música cubana enseguida me empieza un movimiento del cuerpo?
0: Hombre, en cuanto ponemos la sintonía, pero no te pasa a ti, nos pasa a todos.
1: Porque la música cubana no es solamente para escucharla, ¿eh? Es para moverse, y sobre todo la música popular cubana desde que nació, el danzón, el bolero, el chachachá, es para bailar, para moverse, ¿no? Y entonces, bueno, pues yo tengo un repuesto ahí maravillosa. Son dos chicos cubanos,
0: sí.
1: Ella trabajó en el cabaret, él, Johan, trabajó en el cabaret Tropicana muchos años, un bailarín, bailador, yo le digo de todo, yo le digo el rey, porque baila muy bien. Y Maya es otra chica también que ha bailado muchísimo, que estuvo con el grupo Your Dance, ¿vale? Y entonces estuvo aquí en Europa. Bueno, los chicos viven aquí en Guecho. En Guecho. Bueno. Tenemos la suerte de tenerlo todas las semanas en bailes, en diferentes festivales, presentaciones. Bueno, pero bueno, lo más importante
0: es... ¿Te parece que le saludemos primero?
1: Vamos
0: y luego...
1: a saludarlo, claro,
0: pues,
1: que
0: claro,
1: sí.
0: Nosotros, puedes contar mucho de ellos, pero además sí que me parece muy importante decir que dentro de este espacio cada semana hay diferentes sonidos de música cubana, porque venimos la semana pasada de estar con un poco el relax de la habanera y también con las historias que tiene ese género, que tiene un montón de tiempo, a hablar de lo que se baila hoy, y se ha bailado mucho la música cubana. Vamos a tener música que suena que hoy en día y que se baila
1: hoy. Vamos
0: a
1: bailar de verdad, y más que comienza hoy la Estenagusia, ¿no?
0: Claro, claro. Pues
1: vamos a bailar desde ahora.
0: A ver, saludamos primero a Maya. Hola, Maya, ¿qué tal? ¿Cómo estás?
2: Hola, buenos días, ¿qué tal?
0: Estamos
2: por aquí todo bien.
0: Por aquí, cuando dices por aquí es porque estáis en Barcelona,
1: ay,
0: ¿verdad?
1: Está en Barcelona, en el
2: Exacto, Timbatonazo. Ahora estamos en Barcelona, estamos en un festival que se llama Timbatonazo Summer Fest. Y aquí estamos dándolo todo con gente de no sé cuántos países, o sea, una locura.
0: Ahora nos cuentas porque también está por ahí Johan, ¿no? Hola,
3: sí,
0: Johan.
3: Sí, estoy aquí. Hola.
1: Hoy tenemos los dos, el dúo completo, ¿eh? No podemos quejarnos.
0: Gloria, cuando dices, cuando dices el dúo completo, es que bailan juntos,
1: es que
0: cada uno por separado.
1: Es que son una pareja de baile, y en la vida pareja también, y tienen dos chicos. Yo digo, son ustedes todo terreno. Bueno, quiero empezar con Maya, ¿eh? Maya, y cuéntanos sobre este Timbatonazo Summer Festival. ¿Cómo le explicarías a las personas qué está pasando allí? ¿Qué cosa es el Timbatonazo? A ver.
2: Bueno, a ver, para quien no sabe, el Timbatonazo Summer Fest es un festival que lleva lleva 4 años, ¿vale? Hemos cambiado la locación, antes se hacía en Zaragoza, y luego hemos venido para acá, para Barcelona, llevamos ya 2 años haciéndolo aquí en Barcelona, y es un festival que es, como se dice, locura, vivir la esencia pura de la música cubana, desde la tradición, ¿vale? Hasta la actualidad, ahora con el reparto y todo el rollo.
1: El reparto.
2: Son otros géneros de baile.
1: Porque eso todo el mundo no sabe, el reparto es un lugar para vivir. A ver, ¿qué cosa es el tema de la timba, el reparto? Explica un poquito eso, a ver. Que tengo a Íñigo,
2: vale,
1: como
2: bueno,
1: que extrañado.
2: En la timba es la fusión de varios estilos de música a la hora de bailarlo, pero realmente la timba, una buena timba no puede estar, por ejemplo, Pupilos, que son, Elito Rebe y su charangón, son orquestas claves que ponen la timba, Paulio y TFG, que ponen la timba por encima del nivel, ¿no? Y son músicas que lo mismo hay un poco de salsa, más cañera, como decimos nosotros, más adelante, que mezclan con rumba, se mezcla con afro, evidentemente con el son cubano, se baila un poquito a contratiempo, cambia el tiempo. Es la música más rica para el bailador una vez ya sabe bailar y dar los primeros pasos básicos de la salsa, ¿vale? Entonces, el reparto es un género que siempre ha estado en Cuba, ¿vale? Pero es un género, antes le llamábamos reggaetón en Cuba, y ahora ha ido con la nueva juventud, ha ido cogiendo otro nombre, ¿vale? Y entonces la gente lo baila, está desquiciada porque tiene un ritmo muy contagioso, muy parecido al reggaetón, pero le han puesto ahí un bounce súper rico. Y la gente está desquiciada ahora mismo en el mundo entero con el tema del reparto.
1: Yo me imagino, es como la canción.
2: No es un sitio para bailar, no es una localidad, es un estilo.
1: No, por eso yo decía, porque el reparto es un lugar donde vivían o viven en Cuba las personas, pero el reparto le han puesto sí. Este tipo de baile. Es un baile, no digo que es un género, es un baile. Se baila suelto, moviendo todo el cuerpo, los pies, el y todo lo demás.
0: Okay. ¿Puedo hacer una pregunta? Porque, claro, cuando estáis hablando de un tipo de baile, pero como contaba ahora Maya, esto también viene de fusión de otro tipo de estilos.
1: Claro.
0: Maya, a vosotros como profesionales del baile, ¿se baila diferente o es una mezcla también de formas de bailar anteriores y se convierte en un baile nuevo? No sé cómo explicarlo, pero quiero decir, ¿el cóctel tiene resultado propio o no?
1: Sí.
2: El cóctel sí tiene resultado propio porque es la gente de la calle de Cuba, ¿vale? Se baila, yo siempre lo digo, que el reparto es un estilo de vida. Son la gente de Cuba que no son bailarines profesionales, que son callejeros, que bailan el rollo urbano, urbano, urbano. Entonces, la misma manera de andar ya es un propio paso del género, ¿vale? La manera de gesticular de la chica o del chico ya es un movimiento más del género. O sea, es una manera de baile, es una forma de vida. El reparto ahora mismo es una forma de vida que la llevamos de la vida cotidiana, de las gesticulaciones de los cubanos, de la manera de hablar, de gritar, de mover las manos. La llevamos entonces al baile y con música, con ritmo.
1: Que nosotros gesticulamos mucho cuando hablamos. A ver, Johan, cuéntame ahora tú un poco. ¿Qué tipo de talleres imparten ustedes? ¿Qué clases están dando? Yo los veo que ustedes en los videos que ponen totalmente en las redes. ¿Cómo son los talleres? Cuéntanos.
3: Bueno, te explico un poquito. Nada, los talleres que hacemos los hacemos muy dinámicos, con mucha energía, mucha conexión con el público para que ellos se lo pasen bien, que de eso se trata, ¿sabes? Además de alguna enseñanza, porque siempre tratamos de que aprendan, aunque sea poquito algo, pero que aprendan, ¿sabes? Para que no se vayan de vacío. Pero por encima de todo, pues la energía, la conexión con ellos, que disfrute siempre, sea lo principal de todo.
1: ¿Qué talleres estás haciendo? ¿Afro, casino, timba?
3: Sí. Aquí estamos haciendo, hicimos la apertura del evento, lo hicimos como una rumba abierta, ¿sabes? Para que bailaran todos con nosotros y fue genial, mucha energía. También hicimos otro taller de afro, que lo hicimos ayer y estuvieron muy contentos porque es una forma de conectar con las raíces, es una forma de bailar diferente, donde se explica bien para que ellos aprendan. Y hoy tenemos una clase también, pues de timba, lo que estaba explicando ahorita Maya, con reparto, que es la fusión de esas dos cosas. Porque como está rompiendo tanto, pues a la gente le gusta mucho, ¿sabes?
0: A mí me parece muy bien la teoría.
1: Se respira, afro es Yemayá, el toque de Ochum,
0: es que
1: los
0: vosotros,
1: bailes.
0: Vosotros no lo estáis viendo, pero a mí Gloria, mientras estáis hablando, me está haciendo aquí, no sé si gestos, para que me ponga yo ya en contexto de cómo me tengo que mover. Pero para moverme, Gloria, necesito música.
1: Música, claro, pues mira, ya se está oliendo mar, se está escuchando música, y esa energía que tiene la música cubana es el Hito Revés su charangón, que este es un clásico que se llama Mi Salsa Tiene Sandunga. Vamos a escucharla, chicos.

0: Y mira que en la canción oímos ahí un montón de nombres, porque claro, sí. Es que aquí, para cada actuación de este tipo de música, siempre hay muchos instrumentos, mucha gente implicada.
1: Claro, mucha gente implicada.
0: Y los que están bailando.
1: Y diferentes toques. Estamos bailando quién llegó, porque ya empezó Estenagus esta noche, ya empezó. Estamos ya en plena semana grande. No, que te comento que la forma de tocar el piano, los instrumentos, el ritmo es un poco más acelerado. Y menciona a todos los salseros, no solamente cubanos. Los cubanos es una salsa muy especial, pero todos somos salseros. Es decir, todos, yo me incluyo también en los salseros. Y este es un clásico con un sabor cubano que donde quiera que tú lo escuches tienes que moverte. No puedes estar parado un minutico, ¿eh? Entonces estos chicos sabemos que tienen un talento, Johan y Maya. Tienen un talento increíble, porque yo he visto muchas veces en los conciertos, he estado junto con ellos en bailes y son gente que contaminan a todo lo que está al lado de ellos, ¿no? Pero ellos también, además del timbatonazo que tiene una presentación especial, también trabajan junto a otras orquestas cubanas. Cuando vienen a Europa, los llaman. Es decir, lo mismo Elito Rebé, que estuvo aquí hace poco tiempo, no sé si fue en España o en Alemania, los llamó, ellos fueron allá a bailar con ellos en el escenario, con Mayito Rivera. Es decir, una serie de orquestas cuando vienen aquí a Europa que llaman a Johan y a Maya. Entonces, algo muy importante.
0: Bueno, pues oye, me imagino, Maya, que es algo muy importante para vosotros, que os llamen pues estas grandes figuras también de la música, ¿no?
2: Pues sí, para nosotros significa muchísimo, la verdad. Cuando nosotros estamos en diferentes festivales, hay festivales de estos internacionales que tienen la facilidad y la posibilidad, nos da la posibilidad al público bailador de tener la música en vivo, que es totalmente una experiencia súper diferente a tener la música grabada. La música en vivo te permite improvisar tanto bailando como los músicos. Vamos como vibrando. La vibra que el músico nos transmite, el bailador se ve llena arriba de manera exagerada. Entonces pues nos permite improvisar muchísimo, ¿sabes? Improvisar, crear, porque cuando tú te aprendes una canción grabada, al final, a la hora de bailarla, lo bailas como plano, porque es lo que tienes. Pero a la hora de que están improvisando, de repente viene el quinto y la tumbadora y el piano hace no sé qué y el cantante hace un coro diferente. Y ahí nos permite a nosotros los bailadores y a los bailarines pues poder
1: improvisar
2: claro. Y vale. Disfrutar más todavía la música
1: y
2: cubana.
1: Y contaminar al público, porque a la vez que los ven bailando ustedes con ese gusto, con esa cara sonriente, todo el mundo se contamina, ¿eh? Es lógico.
0: Ritmo musical. Que contagia, yo espero que contagie de alegría a los que están ahora mismo, lo digo porque es también momento de dar información de carreteras y habrá unos cuantos oyentes que estarán ahora mismo en las retenciones que empieza a haber en la AP8 en Irún estos días de mucho tráfico. Sabemos que se están creando ahí grandes retenciones, bueno, pues en el peaje sentido Bayona ahora mismo hay medio kilómetro de retenciones de vehículos. Saludos y ánimo para quienes están ahí ahora mismo y con música les vamos a intentar llevar también el ritmo al coche.
1: Lo muy curioso de la música cubana es que cada orquesta tiene su sello. Por ejemplo, Alito Rebé tiene una forma de interpretar la música, que es la misma música cubana, no es verdad, Maya. Cada uno tiene su estilo. Habla un poquitico
2: así
1: de esto.
2: Así es. Bueno, nosotros hemos tenido el honor de estar, por ejemplo, con Alito Rebé, que estuvimos en el mes de mayo.
1: Alain Pérez, por ejemplo.
2: Alain Pérez es un... Es un músico, para mí, excepcional, creativo, muy creativo en el tema de la música cubana. Fusiona muchísimos estilos, es una pasada. Y claro, para el público bailador de la calle, como decimos nosotros, igual se hace como diferente la música de él. Pero para el público que ya sabemos de baile, el público bailarín que lo ha estudiado, es una gozada bailar con Alain Pérez. Luego tenemos a Mayito Rivera, que el nivel de improvisación que tiene es espectacular. Mayito Rivera, con él también tuvimos el placer de bailar y hacer un vídeo con él. Luego tenemos también que hemos estado al maestro Fresto, a Leoni Torres.
1: Bueno, de eso vamos a hablar, poquito a poquito, Bueno, vamos a escuchar algo de Alain Pérez. Alain Pérez tiene un tema en su disco, El Cuento de la Buena Pipa. Eso me recuerdo cuando yo era pequeñita. Vamos a hacer El Cuento de la Buena Pipa, que era largo. Hay un tema que me encanta, se llama Modo Avión, que si me desconecté de las redes, me desconecté del mundo y estoy ahora mismo en modo avión. ¿Qué te parece eso?
0: A mí me parece fenomenal y escucharle ahora mismo a Alain Pérez. Luego le escucharemos a Johan, a ver qué le gusta más.
1: A ver qué le gusta a Johan.
0: Lo de Alain, lo anterior, lo que
1: ahí
0: venga.
1: Está,
0: luego estamos.

0: Esto contagia también ganas de bailar, pero a otro ritmo. Y yo había quedado que iba a hablar con Johan para ver. Johan, ¿te gusta más bailar lo que escuchábamos antes? Esto que es como más, iba a decir, más lento, más...
1: Más ligado, más hay una mezcla, mejor dicho, sí, con más pop, una onda
0: tiene
1: más...
0: mucho de swing
1: de
0: también,
1: de swing,
0: así,
1: de jazz, claro, Line tiene mucha más fusión, Elito al revés, más directo, más
0: tiempo. A ver, Johan, manifiéstate.
2: Sí, mira. Sí, chico, aquí estoy. Mira, a mí me encanta realmente bailar todo, porque todo se disfruta muchísimo, ¿sabes? Es verdad que cuando bailas este tipo de música, la cadencia y el disfrute es diferente, uh-huh, ¿sabes? Conectas más con la música, pero a mí me encanta bailarlo todo, porque la canción de Lito Rebé te transporta también, pero uff, te sube la adrenalina y te, uh-huh, sube la energía.
0: Te acelera, ¿no? Yo creo que...
2: Sí, y señor.
0: Y antes hablamos también que igual genera como más ganas de improvisar, sobre
1: claro,
0: todo si es en directo.
1: Claro, porque
0: ¿no?
1: Que ya es improvisatorio, entonces sí, eso sí tiene que ver mucho
2: eso
1: con
2: es
1: eso.
2: Uh-huh.
1: Bueno,
2: eso
1: yo es, que estamos es en directo desde Bilbao a Barcelona con Johan y Maya, que están en el Team Batonazo Summer Festival, y yo creo que la están pasando muy bien, chicos, ¿eh?
2: Sí, muy bien, la estamos pasando muy bien aquí con todos
1: no
2: los compañeros.
1: Yo les digo que ustedes no paran de bailar. Mira, ahora estaba viendo aquí el próximo tema musical, que hay una conexión muy bonita con Fresto. Ustedes ahorita hablaba a Maya de Fresto, ¿no?
0: Sí.
1: Fresto estuvo en Cuba, ay, que tengo la mente en Cuba hoy. Estaba en Bilbao y dio un concierto en Bilbao y ustedes hicieron el videoclip con Fresto. ¿Qué les pareció esa? Bueno, está todo Bilbao, las calles de Bilbao, está el icónico Pupi, pero ¿qué ustedes sintieron cuando vieron ese videoclip terminado, que está en YouTube, por cierto, que lo pueden ver, lo pueden buscar? Esa conexión de Cuba con Bilbao, con Fresto, cuéntenme un poco de esa impresión que ustedes tuvieron, por favor.
3: A ver, la verdad es que para nosotros fue una grata sorpresa, ¿vale? Conociendo y habiendo tantos bailarines, que a Fresto y a su Titi lo que más les llamó la atención, y ellos fueron los que decidieron que fuéramos nosotros los protagonistas de su videoclip, por la conexión, dice, tan especial que nos ven bailando, la química que tenemos entre nosotros dos, y ellos habiendo tantísimos bailarines y maestros de muchísimo nivel también, nos escogieran a nosotros y desplazaran a su equipo de producción hasta Bilbao para grabar el videoclip en un día. Eso fue, ellos llegaron un miércoles, se grabó todo y el jueves ya estaban yéndose ya de nuevo, retornando a Colombia, porque ellos estaban en ese tiempo en Colombia y es la productora que tienen ellos allí, de Codiscos, creo que se llama, sí, eso es, Codiscos. Y entonces, pues, la verdad que la experiencia fue espectacular. Pasamos un frío grabando tremendo, porque claro, con los vestiditos eran de tirante y era, bueno, hacía mucho frío en Bilbao y nosotros claro, en la ría, por toda la ría, en el bote, en el Guggenheim, bailando como si no pasara nada, como si fuera verano, sí, pero no.
0: Claro, además, claro, cuando se graba un vídeo, antes hablábamos de improvisación, y de, pero claro, aquí estamos ya en un rodaje,
1: claro,
0: en una
1: claro,
0: grabación.
1: Claro.
0: No sé, Johan, ¿cuánto hubo que bailar o repetir la canción? Porque me imagino que habría que hacer diferentes planos y demás, ¿no?
1: Dice yo, uff.
2: Pues sí, repetimos muchas, muchas veces. Fresto estaba pendiente a toda la grabación que se estaba haciendo, siempre le comentaban a él si le gustaba y él decía que le encantaba lo que estaba saliendo en el vídeo, pero que le gustaría tener otra toma de otra posición, de otro ángulo, que repitiéramos de nuevo. Y así como dijo Maya, fue el día entero en esa grabación, uh-huh, del videoclip con él, y realmente fue algo espectacular.
1: Yo creo que
2: espectacular,
1: sí,
2: con él.
0: Gloria,
2: me gustó muchísimo.
0: Tenemos, como decías, el vídeo lo podemos buscar, ¿no?
1: Claro, está en YouTube.
0: Fresto, lo buscamos. ¿La canción cómo se llama?
1: Quédate.
0: Quédate.
1: Quédate,
0: ¿no?
1: Con el frío, con el calor, pero quédate con Cuba. Eso bueno, diría yo.
0: Una pega que tiene la radio es que no podemos ver o emitir el vídeo ahora mismo, que lo busquen, pero ahí vamos a ver cómo bailan nuestros invitados,
1: claro,
0: hoy.
1: Claro, Juan y Maya, que son más cubanos que los cubanos.
0: Y en las calles y en los escenarios de Bilbao con este Quédate.

0: Pues nos quedamos
1: Íñigo, te pasaste de la raya, ¿eh?
0: ¿Qué?
1: Que te pasaste de la raya, que te pasaste de la raya.
0: ¿Eso qué quiere decir? ¿Qué,
1: Joan y Maya, te pasaste aquí de la raya, Íñigo, bailando aquí, ¿eh?
0: Ah, era eso. Bueno, sí, a ver. Sí, claro, Maya y Johan no me están viendo, pero sí, la verdad es que me van conociendo el ritmo. Sí. Bueno, quédate, la canción, el videoclip rodado en Bilbao con nuestros invitados. Fresto es el artista, el cantante.
1: Cubano que no vive en Cuba, ni vive aquí, vive en Colombia.
2: Vive en Ecuador.
1: Ecuador. Vale, muy bien.
0: O sea, que todavía tiene más mérito que haya buscado este escenario para hacer su videoclip.
1: Claro, videoclip. Porque están Joan y Maya aquí, claro, por supuesto.
0: Claro. Bueno, Gloria, por cierto, ¿habrán estado bailando? Porque yo he recibido algún mensaje de gente que dice que está bailando aquí con las canciones que estamos poniendo, que nos habéis traído, pero ¿tú crees que Ana y Roberto de Leyoa estarán también bailando?
1: Unos amigos de Leyoa que son fanáticos,
0: ¿sí?
1: a más que palabra, ¿eh?
0: Ah, bueno, pues entonces...
1: Y a Euskuba, por supuesto, porque les gusta la música cubana.
0: Les mandamos un saludo. Y ¿por dónde seguimos?
1: Bueno, pues mira, estos chicos, Johan y Maya, tienen aquí en Guecho, aquí mismo en Cádiz, una escuela de baile, se llama Havana Dance. Y entonces, bueno, yo quería que ellos explicaran un poco cómo es esta escuela, los talleres que imparten, y todo el que quiera aprender a bailar música cubana, por favor, que tienen que hacer arriba, vamos,
0: bueno,
1: Maya Johan, ¿quién empieza primero?
0: ¿Quién empieza? ¿Quién nos cuenta la historia de vuestra escuela Havana Dance?
2: A ver, bueno, mira, nuestra escuela... Fuimos afortunados de que nos eligieran para dirigir la escuela Havana Dance. Le cambiamos el nombre, le pusimos así Havana Dance nosotros, porque como somos los dos de La Habana y bailamos, siempre hemos bailado, es nuestra pasión, es nuestro todo, nuestra vida, es el baile. Entonces decidimos ponerle Havana Dance, ¿vale? Uh-huh. La fundamos en el año 2018, ¿vale? La fundamos en el 2018, fue cuando la cogimos. A partir de ahí ha sido un camino hermoso, ¿vale? Para nosotros de poder vivir de lo que siempre hemos hecho fuera de nuestro país, de poder transmitir y de poder contagiar a todas las personas, sean de donde sean, con nuestra música y nuestros bailes cubanos. En nuestra escuela nosotros enseñamos evidentemente la raíz, la tradición del afro, de la rumba, del son, de la timba, del mambo, del cha-cha-cha.
1: ¿Todo?
2: Intentamos de la bachata, evidentemente, nos encanta la bachata. Tuvimos el honor de presentarnos a un campeonato mundial de bachata y salir campeones en el año 2022.
1: ¡Madre mía, qué bueno! Son cubanos.
2: Y la verdad, sí, en equipo nos encantó. Y la verdad es que gracias, quiero agradecer desde aquí a todos los Havana Dancers, como les digo yo.
1: A tus chicos, a tus alumnos.
2: A todos los que han pasado desde el año 2018 hasta la actualidad por la Escuela Havana Dance. Porque sin ellos no sería posible y no tuviéramos tantas visualizaciones, tantas personas que estén interesadas en estar con nosotros. Así que nada, el 1 de septiembre arrancamos de nuevo con la cartelera.
0: Nuevos talleres.
2: De septiembre hasta junio. Sí. Nuevos talleres, hay novedades. Ya tenemos ya muchísimos grupos que ya están llenos, lamentablemente, que ya no nos caben personas. Pero tenemos otros todavía, nos quedan como 4 grupos que todavía tienen posibilidades de poder entrar en nuestra escuela. Nosotros estamos en la calle Umbe, en el municipio de Algorta, en Guecho.
1: Muy ¿vale? bien.
2: Eso es.
1: Pues ahí tienen la oportunidad de oro, Maya y Johan, de aprender a bailar música cubana. Yo
0: Fantástico.
1: Creo que hasta yo me voy a apuntar.
0: Yo necesito un poco más de música cubana.
1: Tú eres el cronómetro de aquí, ¿eh?
0: Sí, no necesito porque bueno, el tiempo va y porque estamos hablando de bailar.
1: Bailadores. Vamos a escuchar un poco de música para bailar y ya tienen a Maya y Johan en Guecho para aprender de todos los géneros de música cubana. ¿Qué te parece este tema? Ay, si yo fuera Dios. ¿Qué te parece este
0: Así
1: tema?
0: Así se llama la canción.
1: Si yo fuera Dios, Mayito Rivera.

0: Confirmado, están bailando en Leioa. Y también hay quien nos dice que ha visto el vídeo.
1: El vídeo, qué
0: y
1: guay.
0: Que la verdad que le ha gustado mucho. Joan o Johan, no sé si te estoy llamando bien a lo largo de todo el rato.
2: Sí,
0: sí, sí, sí, vale, por eso.
1: Johan.
0: Aquí por la cosa de la pronunciación correcta. Oye, ¿cuándo volvéis? Porque estamos diciendo que estáis en Barcelona. Hoy me imagino que tendréis
1: están
0: al final.
1: Están
0: llegando
1: ya las últimas horas al timbatonazo. Sí. Y vienen para el Esterabús aquí en Bilbao. ¿Cómo va a ser esto? Escúchame, sí. Cuéntenos, chicos.
2: Bueno, pues estamos, nos queda hoy y mañana. Hoy a la tarde tenemos un ayer fue un fiestón tremendo, hoy tenemos otro en la piscina, que tenemos una especie de competencia entre La Habana y Santiago, y va a ser espectacular. Y luego mañana tenemos más talleres y ya mañana acaba el evento y regresamos a Bilbao para preparar lo de la fiesta de la Estrenaducia el viernes, que vamos a estar allí con todos vosotros y con nuestros hermanos de Habana 537, que también van a estar junto con nosotros, uh-huh, para el disfrute y el agrado de todos allí.
1: Qué bien, ¿sabes? Qué maravilla, ¿eh? Oye, pues buen viaje de vuelta, Johan, Maya, sabes que ustedes son mis amigos, yo les digo que son los reyes, yo los disfruto, me imagino que cuántas personas disfruten igual ustedes bailando, porque son realmente ustedes, yo cuando los veo me siento tan... La cubanía, que estoy en Cuba, ¿eh?
0: Gloria, ¿me dejas que haga una pregunta?
1: A ver, di la pregunta, a ver.
0: Porque claro, estamos hablando con gente que baila fenomenal, sí, que tiene además una academia, una escuela de baile, unos talleres para aprender a bailar toda esta música que estamos escuchando, pero Maya, ¿qué más hay que tener para ser buen bailarín? Quiero decir, alguien que diga ahora, oye, pues yo me voy a arrancar a aprender. ¿Hace falta, no sé, mirarse un poco si uno tiene la cadera ágil o no?
3: No,
0: el sentido del ritmo, no sé, algo que haga falta aparte de ganas.
3: No, solamente hace falta las ganas, ¿vale?
1: Muy bien.
3: Las ganas de venir a aprender a bailar. ¿Por qué? Todos cuando llegan, sobre todo todos los vascos, cuando nos llegan, nos dicen, es que tengo dos pies izquierdos.
0: ¿Ves?
3: Es que no vas, es que yo no tengo esa cadera. Mentira,
0: no,
3: a
0: vale.
3: Mí... a mí me alegra muchísimo y me gusta ver la evolución de los bailarines, de los alumnos, cuando llegan de cero, como decimos nosotros, que no saben bailar, que les cuesta dar un paso y cambiar el peso del cuerpo, y luego cuando ya vemos la transición, ¿vale? Cuando pasan ya dos cursos en la escuela, tres cursos. Hay alumnos que están con nosotros desde la apertura nuestra en el 2018 y aún están con nosotros y esos bailan espectacularmente. Entonces ya están otros que empiezan nuevo, que quieren, los ven a ellos y dicen, quiero llegar a hacer eso. Entonces eso es práctica y ganas. Las ganas y las prácticas es lo que hace que tú te esfuerces. Y mucho social, salir mucho por los sitios de Bilbao a bailar. Salir las noches a la discoteca Holiday, al Momba. Tenéis que salir a practicar lo aprendido en las escuelas de baile.
0: Pues claro que sí.
1: Hay que zafarse la cadera, ¿eh? Zafar.
0: Sí.
1: Desbloquear la cadera y, como dicen, mover el buje, mover el buje.
0: Mover el buje.
1: El buje.
0: Bueno, pues nada, vamos aprendiendo.
1: Oye, bueno,
0: vamos aprendiendo mucho con vosotros, con Johan y Maya, y claro, aprendemos a bailar.
1: Ahí está, muy bien. Gracias, Johan. Gracias,
0: que vaya
1: Maya.
0: Muy bien esos últimos
1: años. Mira, este tema, este tema final. Demuestra el espíritu de nosotros, de este programa, la sandunga, la energía de la música, lo traigo yo, ¿eh? En Euskua.
0: Cada fin de semana, cada sábado, con León y Torres, no hemos dicho el nombre.
1: Lo traigo,
0: ¿no?
1: Yo, la sandunga,
0: lo traigo,
1: el sabor.
0: Es el nombre de la canción y de quien lleva toda esta sección y este ritmo, Gloria Torres Lafón. Gloria,
1: es que
0: hasta la semana
1: casco,
0: que viene.
1: Amigo, gracias. Agur, agur.

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1: Eguerdión, noticias de las 12. Las intensas lluvias en Cataluña, especialmente en Tarragona, han obligado esta noche a evacuar a más de 400 personas. Unas lluvias con 200 litros por metro cuadrado que han dejado heridas a tres personas de una misma familia, una de ellas en estado crítico por la caída de un muro, aunque no se teme por su vida. Además, han sido evacuadas a un polideportivo un centenar de personas de un campín y otras 150 de una discoteca que han sido trasladadas a una escuela, aunque ya han podido volver a sus casas, como aseguraba el alcalde de Roda de Berá, Pere Virgil, que no recuerda, asegura, unes lluvies tan intenses com estas.
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1: Y en lo político, el presidente del Partido Popular, Alberto Núñez Feijóo, no descarta la existencia de una posible financiación ilegal del Partido Socialista por el caso de Leire y cree que el gobierno también podría ser investigado por el caso Plus Ultra.
3: Es evidente que hay una responsabilidad por financiación ilegal del partido. Adicionalmente, en el caso Plus Ultra, otro más, en el caso del expresidente Zapatero, yo estoy absolutamente convencido que el expresidente Zapatero está en manos de lo que diga Julio Martínez y que el presidente Sánchez está en manos de lo que diga Zapatero.
1: Ante este escenario, pregunta al Partido Nacionalista Vasco y a Junts si van a seguir apoyando a Pedro Sánchez. Feijóo no descarta llamar al presidente del gobierno porque, según el líder popular, la corrupción ha llegado al Consejo de Ministros. Llamar para que comparezca ante el Senado. No dejamos la política porque el Tribunal Supremo ha denegado la medida cautelar que pedían tres senadores del Partido Popular para la comparecencia en el Senado de varios ministros del Gobierno este mismo mes de agosto. Una comparecencia para que dieran explicaciones sobre la crisis que está viviendo Ceuta. A la vista de las alegaciones presentadas, dice el fallo, no se considera procedente conceder las medidas cautelares por no haber acreditado una especial urgencia. Y aquí en casa, el incremento del precio de la gasolina podría llevar a convocar paros en el transporte, un sector que ha visto incrementado el precio del combustible en un 32% en apenas 6 meses. En septiembre se va a celebrar una asamblea para decidir si se lleva adelante estos paros que algunos camioneros están llevando ya de manera particular. Jon Altuna, del IRU.
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1: En las carteras hasta ahora comienzan ya a generarse las primeras retenciones en la P8 en Irún y también en la Muga de Biriatú en sentido Iparralde con 1 km de retenciones. Así terminamos. Más noticias en una hora y también en la aplicación Orain. 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

0: Y Alicia en el País, hoy de Sandra de la Porte. Hoy la sección trae canciones y un libro escrito por esta artista que las interpreta. Y la primera artista es Alicia, pero no he dicho el apellido, es Alicia San Juan y también hay que presentarla correctamente, Alicia.
1: Ay, pero qué artistas estamos hechos todos y todas. Pues traigo el libro, mira, el libro que ha publicado ¿sí? Sandra de la Porte es un libro que se titula Del barro al poema, pequeñas conquistas de mi vida. Es un libro, como ella misma dice, y la gente que ha escrito ya sobre este libro ya ha opinado, es un libro con mucho coraje, con mucha valentía detrás. Un libro que no esconde el dolor que a veces provoca la vida, pero tampoco las pequeñas conquistas, los pequeños logros. Sandra habla, entre otras muchas cosas, de violencias sufridas en primera persona.
0: Bueno, quien no le conozca o no haya oído su nombre, hay que decir que Sandra de la Porte es compositora, productora, letrista, vocalista y es la mitad del grupo de la Porte junto a Sergio Salvi. Escribe diarios y poemas de toda la vida, desde niña. Y en esta ocasión, y con este libro, pues ha querido compartir esa materia emocional que ha nutrido su música y su proceso vital. Y Sandra está con nosotros. ¿Qué tal estás, Sandra?
2: Muy buenas. Bien, bien, aquí por casita, en el norte.
0: Muy bien.
1: Que Sandra está aquí al lado, está en Cantabria,
0: está en
1: Ajo, que es donde vive y donde se siente feliz. Bueno, Sandra, la pregunta de qué tal estás, claro, no es una pregunta retórica, es una pregunta hecha con toda la intención, ¿no? ¿Qué tal te encuentras?
2: Claro.
1: ¿Qué tal te encuentras?
2: Pues es una pregunta que se suele hacer poco, es como, ¿qué tal estás, no? Y siempre te responden, va a la vida, ¿no? Pero preguntarlo de verdad cuesta porque la respuesta cuesta de escuchar a veces. Yo ahora mismo me encuentro tranquila, al principio un poco nerviosa, pues por sacar este libro que para mí es... Bueno, pues es duro de sacar porque me siento más expuesta, pero ahora me siento más tranquila después como de este parto.
0: Uh-huh. Fíjate que, claro, cuando un autor, una autora escribe un libro, de cuando empieza pues eso, a redactar, a contar lo que quiere contar, a cuando lo ve ya publicado, lo tiene en sus manos, pues pasa el tiempo y a veces se sorprende incluso de lo que ha escrito. Claro, cuando alguien cuenta emociones, vivencias no fáciles muchas veces... hasta ese momento en que llega el libro a tus manos y lo recibe, cambia mucho, quiero decir. Cuando llegó el libro a tus manos, no sé, ¿viste que realmente era lo que querías? ¿Lo que habías contado querías verlo así?
2: Pues es que, a ver, claro, yo llevo con esta propuesta de hacer el libro casi ya 3 años, y 2-3 años, y cuando empecé a recopilar todo lo que iba... llevaba escribiendo tantos años y todos los poemas pues desde adolescente, todo eso que siempre he escrito, porque para mí escribir ha sido nombrar lo invisible, nombrar lo que nunca, pues ni a nivel amistades o socialmente, incluso por mí misma, nunca era capaz de ver, porque el dolor es lo que más cuesta ver. Uh-huh. Entonces al principio fue, ni siquiera tenía en mente un libro, tenía en mente simplemente recopilar todo esto, ordenarlo y volver a leer cosas que no me había atrevido a leer nunca. Entonces fue un ejercicio importante. Y ya después, este año pasado, a medida que iba viendo el resultado, dije, uff, ha quedado algo muy crudo. Ha quedado algo que no todo el mundo igual está listo para leer, ¿sabes? Y si a mí, hasta a mí misma me ha costado leerlo de mí misma, yo no sé si... O sea, es una cosa densa, intensa, y tiene muchísima luz, pero también tiene muchísima oscuridad. Entonces al principio dije, a lo mejor no lo publico porque es demasiado. Uh-huh. Pero luego decidí que ser demasiado es importante, vivimos una sociedad que invisibiliza ya bastante cosas, que minimiza muchas cosas y que yo llevo viviendo desde ahí, desde el minimizar y desde el no molestar, y dije, a la mierda. O sea, creo que ser quien eres y mostrarlo y expresarlo es importante, y este libro en las manos adecuadas puede hacer mucho bien. Sí. Así que decidí sacarlo, sí.
1: Es un libro que recoge 10 años de emociones, de rupturas, reconciliaciones, hallazgos, pérdidas, viajes, procesos internos. Sandra, tú el año pasado denunciaste a través de las redes sociales del grupo de la Porte una agresión sexual durante un concierto en Madrid. En un primer momento pensaste incluso en no hacerlo, pero luego cambiaste de idea y lo hiciste, ¿no? Cuando una mujer duda entre denunciar o no, ¿Crees que aún falta mucho para que esta sociedad en la que vivimos comprenda la complejidad de una duda de este tipo, de una situación como esta?
2: 100%. Yo creo que, igual que en muchas formas de violencia, las víctimas se suelen como que dejar aparte. Se suele poner más el foco en la carnaza, se suele poner el foco en poner en duda a la víctima, en el agresor. Además, generalmente los agresores no suelen, pues sí, igual pues pagar una multa, pero sobre todo si son famosos, siguen con sus carreras y, desde mi punto de vista, impunes. Y no se habla de la realidad de lo difícil que es salir adelante como y desde mi punto de vista impunes. Y no se habla de la realidad de lo difícil que es

0: molesta y fastidia un poco el buen rollo, ¿no? O la buena imagen, y te pone a ti más incluso en exposición, y en esta persona, pues fíjate, es una feminazi por haber dicho esto.
1: Yeah.
0: O sea, se suele insultar más a quien ha recibido el abuso que al abusador. Entonces, dice mucho de hacia dónde se pone la balanza muchas veces en redes sociales y en general. Uh-huh. Yo lo denuncié, al principio no lo hice porque dije, como me han pasado cosas mucho peores, barbaridades mucho peores, no voy a decir nada porque pues era una persona que pues habrá venido arriba y me habrá hecho esto. Pero luego, hablándolo con gente cercana, me entró mucha rabia, y yo por eso pienso que la rabia es importante, porque para mí, yo lo viví como una traición. O sea, mis conciertos para mí son un espacio seguro, los pogos en teoría son seguros, los bailes son seguros, y las personas que van tienen un mínimo de conciencia y respeto a la humanidad.
2: Uh-huh.
0: Y al no ser así, para mí fue una, pues imagínate la sorpresa y la decepción y la traición y la inseguridad que yo viví después en los siguientes conciertos.
2: Claro.
0: Entonces, yo lo denuncié por mi comunidad. Uh-huh. Más que por decir, ya, bueno, mucha gente que me escribía, es que vas llamando la atención, o lo que te digo, yeah, que pero, se suele uh-huh. Demonizar a quien denuncia, que es uh-huh. como una locura, pero socialmente vivimos así.
2: Ponemos
0: antes en duda a la persona que está denunciando algo grave que al que abusa o que en este caso al hombre o a los hombres que, uh-huh. que perpetúan abusos.
2: Claro.
0: Y son como lo normal.
2: Déjame que recuerde, porque la gente que te esté escuchando, a lo mejor hay gente que no sabe, uh-huh. que esta agresión se produjo durante un concierto, o sea,
0: en
2: un espacio público y dentro del ejercicio de tu profesión.
0: Sí.
2: No he dicho, pero lo voy a contar ahora, que este libro, Íñigo, incluye algún QR junto a algunos poemas que significan que ese poema se ha convertido en canción.
1: Ajá, claro, música. Porque estamos hablando con Sandra Delaporte, que es 50% de Delaporte, y tenemos canciones dentro del libro, digamos.
2: ¿No? Eso es, el QR, algunos QRs que aparecen en el libro nos van a llevar directamente a esos poemas musicados. He elegido para empezar Barquito, que es una canción, como el libro, también cruda musicalmente hablando, digo, porque aquí no hay instrumentos, hay un sonido de mar de fondo o de barco. Vamos a empezar, si te parece, con esta canción y luego la comentamos un poco, ¿vale?
0: Vale, venga.
2: Venga.
0: La más cruda de todas.
2: Un barquito, barquito.
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1: Pues efectivamente, la voz de nuestra invitada y ese sonido
2: de agua.
1: Del mar, de agua, ¿no? Uh-huh. En este libro, Sandra, también hay, bueno, ilustraciones, dibujos. ¿Son tuyos? ¿Cómo ha sido el momento de decir hay que poner alguna imagen a estos textos?
3: A mí pintar siempre me gusta y igual que las palabras me ayuda mucho a estructurar el caos visualmente y lo llevo haciendo también desde muy pequeña y son ilustraciones que he ido recopilando de las cientos de libretas, porque voy a libreta por mes, desde hace muchísimos años. Así que hay un recopilatorio de las ilustraciones que creí que tenían más sentido dentro de este libro, que también me ayudó mi editor Javier a elegir. Y sí, hay una selección de todo aquello que fui pintando.
2: Uh-huh. Hay muchos escritores y escritoras que dicen que escriben para no romperse en momentos complicados. Yo creo que este libro, por un lado, es una confesión, son confesiones. También puede ser un refugio y un espejo de la gente que se acerque a él, ¿no? y que lo lea. Mm. Se puede ver reflejado en todo este material que has recopilado.
3: Sí, o sea, yo lo digo desde el principio, que para mí los poemas, sobre todo está la parte del barro en la que sí que es más reflexivo, más crudo, como quien dice, y luego está la parte de los poemas que para mí son pócimas.

0: pócimas que he ido necesitando cuando estaba sumida en el caos, pues cuando salía de ahí siempre escribía dentro de mis libretas, de pronto veías una parte pues más estructurada, en versos, muy bonita, tal, no era tantos rayajos y tanta cosa, y se convertía todo ese barro, todo ese dolor, se convertía en un poema, en un aprendizaje y en algo como un cachito de amor, que a mí me daba como fuerza para seguir. Así que el grueso del libro es eso, esas pócimas.
1: Hablas de ese cachito de amor y vamos ahora con Llámalo Amor. ¿Qué nos podrías contar de esta canción, Sandra?
0: Pues fíjate, habla de que al final es el amor el que te termina sacando de ese barro, el que pone nombre a las cosas que duelen, aunque el mismo hecho de ver el dolor y poner el nombre a eso invisible, a eso sibilino y eso que no entiendes y que te han obligado a sentir confuso, es como que el amor es lo que te da la capacidad de sostenerlo, de llamarlo por su nombre y de sanar, incluso aunque a veces requiera ir en contra de tus amigos, de la gente y al final te aísle más. Pero al final el amor es lo que pone orden y lo que, bueno, te hace ser quien eres.

0: Llámalo Amor es una de las canciones que estamos escuchando, voz de Sandra del Aporte y parte del contenido de este libro que se titula Del barro al poema. Sandra, ¿estas canciones las podemos escuchar independientemente de que estén dentro del libro? Es decir, ¿están ya subidas o forman parte ya de un álbum? ¿Cómo podemos escuchar esta canción, por ejemplo?
1: Sí, solamente hay una cosa, hay 13 canciones en total, 13 poemas musicados,
0: sí,
1: de los cuales 11 están en todas las plataformas, pues Spotify, YouTube, uh-huh, todas las partes. Pero si quieres acceder a las 13, hay unos QRs en el mismo libro, uh-huh, y si no, entrando en sandradelaporte.com, porque lo hice así porque quiero que la gente compre el álbum, porque el 100% de todo lo que se recaude va a ir para la ONG Future for Women, que va a dar terapia gratuita a mujeres de la edad que sea, de la condición que sea, en condiciones pues más precarias, que hayan vivido violencia.
2: Uh-huh.
1: Así que la idea de todo este proyecto es que, como encima no hay mucha lista de espera a nivel social para poder acceder a esto, pues que al menos tengan pues un lugar donde poder sanar.
2: Bueno, todo esto es un proyecto muy personal de Sandra del Aporte, el libro Del barro al poema, Pequeñas conquistas de mi vida. Tú te graduaste en psicología. ¿Esta formación te ha facilitado las cosas a la hora de ponerles nombre y de escribir el libro?
1: En absoluto.
2: Uh-huh.
1: Por lo menos donde yo estudié, en Madrid, quizás en la Autónoma habría sido distinto, pero en la Complutense, aunque tenía profesoras y profesoras guays, la carrera de psicología es bastante general, la parte de clínica o de salir adelante como ser humano es bastante poco, y lo poco que hay, por lo menos muchos de los profesores y profesoras que me dieron clase, pues no, era desde un lugar muy superficial, desde lo cognitivo, uh-huh, desde uh-huh, lo hipercientífico, y no me ayudó en absoluto. De hecho, siento que una persona que ha salido de esa carrera muy difícilmente puede ayudar a otra persona.
2: Uh-huh.
1: O sea, yo desconfío mucho de... Creo que ir a terapia es súper básico y necesario para poder atendernos, cuidarnos y hacernos bien como seres humanos y como sociedad, pero al mismo tiempo siento que es muy importante saber a dónde vas.
2: Uh-huh.
1: Porque estudiando solo psicología no puedes ayudar profundamente a una persona.
2: Bueno, tú está claro que has sabido hacer el viaje y sabías dónde querías dirigirte. Es un viaje hacia adentro, hacia lo más adentro que conozco, has llegado a decir incluso. Bueno, te voy a hacer una pregunta que supongo que te la van a hacer mucho en esta promoción. Ya nos la están haciendo algunos oyentes en nuestro WhatsApp del programa. ¿Qué va a ser del dúo de Del Aporte? ¿Vais a retomar? ¿Vais a retomar?
1: Sí,
2: ¿os habéis dado un tiempo?
1: Sí, sí. Hemos parado. Parar no es acabar. Parar es... un barbecho. Yo creo que todas las áreas de la vida merecen un barbecho. Todas, desde el sexo, la pareja, el trabajo y... Sí, yo creo que eso enriquece un montón.
2: Uh-huh.
1: Así que la idea es ahora mismo parar un poquito, coger fuerza. Cuando lo sintamos y nos apetezca realmente, no desde la presión y desde el rendir y desde... el producir, ¿no? Como tal. La explotación, sino desde una verdad genuina, de decir, pues ahora sí.
2: Uh-huh.
1: Y nos pondremos a componer, volver a las giras, los conciertos, la fiesta.
0: ¡Qué alivio!
1: Y el amor.
0: ¡Qué alivio, Sandra!
1: Sí.
0: Porque aquí,
1: sí,
0: entre el equipo y la gente, así que tenemos más o menos cerca, nos encanta vuestra música.
1: Guay.
0: Y, por
1: qué
0: tanto,
1: guay,
0: son buenas noticias.
2: Bueno,
0: tomaros tiempo, pero tampoco demasiado tiempo.
2: No,
0: ¿eh?
2: No, porque igual, a lo mejor a ti, Sandra, te apetecerá hacer algún concierto en solitario para cantar estas canciones en ambientes pues más íntimos o con menos algarabía.
1: Sí, pero lo que no quiero es girar. Uh-huh. Seguramente haga un par de conciertos como mucho. Mi idea es hacerlo, no cansarme. O sea, llevo ya precisamente mucha tralla, y si lo hago es desde un lugar que me haga bien. Así que nada, ya se verá.
0: Ya se verá y seguiremos vuestras noticias, las tuyas propias y del dúo también, que esperemos que pronto también tenga novedades musicales.
1: Sí.
0: Sandra del Aporte, vamos a acabar con una de tus canciones, de estas que están en el libro, que están en esas plataformas también. ¿Cuál sería, Alicia, sí, cuál has elegido?
2: He elegido Si me dejara ser, porque me parece una canción también muy luminosa, uh-huh, y me parece un buen cierre para despedir a Sandra.
0: Pues Sandra de la Porte, muchísimas gracias por haber estado con nosotros, suerte. Y
1: a
0: nos
1: vosotras.
0: Quedamos con tu música, Alicia San Juan también. Gracias.
2: Agur.
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12 y 31 minutos de esta mañana, estamos entrando en la recta final de Más que Palabras y estamos escuchando a Celine Dion, una voz que ha estado, bueno, sobre todo sus seguidores, mucho tiempo esperando, aunque se le escuchó el año pasado en la ceremonia de los Juegos Olímpicos. Pero cuando en marzo se abrió la preventa de entradas para los 10 conciertos que Celine Dion va a ofrecer en París entre el 12 de septiembre y el 14 de octubre, hubo más de 9 millones de personas que se apuntaron a la preventa. Todo un récord mundial, sin lugar a dudas, que demostraba, eso sí, el interés por el regreso de la cantante canadiense a los escenarios tras mucho tiempo de reposo. Esta es una de las canciones que van a escucharse seguramente en esos esperados conciertos. Pardon, Bonjour, Merci, el nombre de esa canción que hemos escuchado de Celine Dion. Y ahora mismo tenemos que empezar a poner ya la mesa y antes pasar por cocina.

0: Y a esta hora, para pasar por cocina, necesitamos que alguien nos guíe en lo que queramos preparar, que hoy tiene una pinta estupenda. El habitual es Xavier Gutiérrez, a quien también podemos seguir es con esta receta y con todas las anteriores en xaviergutierrezcocinero.com. Xavier, Eguerdión, ¿cómo estás?
1: Íñigo, ¿qué tal?
0: Bien. Bien, bien. No te voy a decir. No te voy a decir. ¿Estás cocinando ahora mismo?
1: Bueno, terminando, ahora me he sentado.
0: Bueno, para estar un ratito con nosotros, pero no tendrás nada al fuego que se pueda...
1: No, eso ya lo tengo controlado.
0: Vale, vale, no vaya a ser que tengamos... Que alguna vez las cosas pasa que no nos damos cuenta, se nos olvida, y luego igual generamos una nueva receta o tenemos que cambiar de planes, que suele ser lo habitual. Bueno,
1: podría ser.
0: Xavier, yo creo que hoy, fíjate que siempre me fijo en el título de la receta que nos propones. Yo no sé si te has venido muy arriba, ¿realmente te crees que hoy vas a preparar la mejor manera de degustar un chipirón?
1: Joder.
0: A ver...
1: No oigo nada, ¿eh?
0: Parece ser que tenemos un problema, se ha perdido... Le estamos escuchando a Xavier, pero lamentablemente él ha perdido la señal de retorno y no nos puede escuchar ahora mismo. Vamos a ver si conseguimos retomar, porque sí, lo que nos ha prometido es la mejor manera de degustar un chipirón. También nos están contando a la vez que estamos muy pendientes también de incidencias en las carreteras, especialmente en la Muga, por el tráfico intenso de estos días. Nos dicen que no hay incidencias reseñables. Xavier, creo que ya te hemos recuperado. Ahí estás. Bueno, como decía, que yo creo que te has venido muy arriba hoy con este título que le has puesto a la receta. La mejor manera de degustar un chipirón. Mira que hay formas de degustar, pero ¿tú crees que la que nos propones hoy es la mejor?
2: Bueno, es difícil saberlo. De hecho, el título no me he atrevido a poner semejante epígrafe. Lo he titulado simplemente chipirón. Lo que pasa es que luego en la receta sí he puesto la mejor manera de degustar un chipirón. Yo creo que será de las mejores. O sea, el chipirón, yo creo que es una de las señas de identidad nuestras, no solamente en su tinta,
0: sí,
2: o Don Pelayo. Yo creo que es la textura y el sabor que resume un poco la cocina vasca, en una delicadeza. Pues que hay que saber tratarlo. Ahora, en verano, tenemos la posibilidad de encontrar chipirón pequeñito, uh-huh, de aquí.
0: Sí.
2: Pescado aquí, un poquito, apenas media milla de la bahía, se puede encontrar aquí en Donosti o vamos por todo el litoral, ¿no? Y hay que aprovechar esos tamaños que son como de unos 70 gramos cada uno, ¿eh? O sea, son pequeñitos, ¿no? Es el calamar este que puede llegar a pesar 700, 800, un kilo. Es el mismo bicho, ¿eh? Son los ligos, los todos. Hmm. Pero este yo creo que tiene una delicadeza. Cuando hablo de chipirón pequeño, hablo de eso, de unos 70-80 gramos cada uno. No estoy hablando de chipirones de 30 gramos, como he solido ver.
0: Sí, muy pequeñito, es demasiado igual, ¿no?
2: Sí, eso es demasiado pequeño. Y además es que no tiene sabor. O sea, no solamente es a nivel de mantenimiento de la especie, que es evidente, ¿no? Uh-huh. Sino a nivel de sabor. Uh-huh. Este tamaño que tiene es un tamaño muy... muy... Luego ya podríamos hablar de cuál es mejor, ¿eh? Si el grande o este tamaño. Ya.
0: Bueno, pero nos vamos a quedar. Nos quedamos con este, ¿no? De que ahora mismo es temporada.
2: Sí.
0: ¿Cuántos chipirones nos harían falta para hacer la receta de hoy?
2: Aquí nada, aquí lo hemos puesto, bueno, de 70 gramos, pues eso, unos 3 cada uno. Con 3 cada uno queda una buena ración.
0: Uh-huh.
2: Y lo que vamos a hacer es hacerlo simplemente a la plancha. Cuando es bueno que la gente sepa qué aspecto tiene un chipirón, porque hay mucha gente que igual no lo conoce. Cuando sale del agua están los cromatóforos de la piel cambiando de color, incluso los tocas y van haciéndose más grandes, cambiando de color y esas cosas.
0: Uh-huh.
2: Entonces, esto cuando veamos chipirones en la plaza y veamos que están muy, muy, muy trotados, acordaros de cómo es un chipirón fuera del agua y que puede aguantar así un día, dos, tranquilamente, con esa piel tan bonita. Entonces, si tenemos la posibilidad de encontrar estos, que son los mejores, pues bueno, lo vamos a hacer así, prácticamente quitando la espada interior, quitando todo lo que es la cabeza y los tentáculos, uh-huh, y el interior, parte del interior de la cabeza.
0: Pero la piel no.
2: Esto ya lo hemos hablado muchas veces, lo hemos hablado un mogollón de veces, sí, en este programa, y es que se aprovechan muchas más cosas de las que parece a primera vista. La parte final, esa, digamos que es una bolsa que suele estar generalmente llena de agua, eso no lo aprovechamos, pero lo que es la cabeza entera, sí, quitándole apenas los dos cristalinos de los ojos y de la boca, quitando el pico, porque también el músculo que cierra la boca también se come y, uh-huh, está fabuloso. Entonces, hay que hacer una revisión de, ya te digo, lo hemos hablado muchas veces,
0: sí,
2: prácticamente se come bastante más de lo que retiramos habitualmente, uh-huh, y no lo aprovechamos, porque está buenísimo.
0: De todo,
2: eso hemos llegado a hacer.
0: Sí, de todo eso que aprovechamos, yo te preguntaba también, porque yo hay veces que he visto que la piel se mantiene o hay quien la quita.
2: Bueno,
0: ¿qué hacemos?
2: En realidad depende. Si está muy trotado hay que quitarlo.
0: Vale.
2: Si está así recién pescado, pues es que bueno, queda bonito, hombre, siempre se encoge cuando está en su tinta, pues se puede quitar. Tampoco da ninguna. Quiero decir, cuando es grande, pues igual sí, porque la piel se suele arrugar y no suele quedar el trozo de chipirón grande, ¿no? Bueno, en principio si son así recién pescados no hay que quitar nada, simplemente, vale, se quita lo que es la espada, la tinta también, para que, bueno, la tinta en principio se suele quitar. Yo lo que suelo hacer en estos casos es, no la utilizo, pero la suelo guardar, la congelo,
0: ya,
2: y va fenomenal. La congelas así,
0: otra elaboración,
2: y te haces tus pequeños sobrecitos. Uh-huh. Sí.
0: Tendríamos, aparte de los chipirones, que ya has explicado un poco cómo se prepararían para pasar ahora a cocinarlos, pero nos hace falta también verdura, cebolla, pimiento, sí, y ajo, ¿no?
2: Sí, esto es la base para acompañar a un chipirón, que es una cebolla grande, es una proporción, una cebolla grande, medio pimiento verde y un diente de ajo. Esta proporción para hacer lo que es la cama del chipirón va fantástico. Ya ves que es un plato súper sencillo, porque solamente es la verdura pochada con la verdura, concretamente cebolla grande, pimiento verde, la mitad justo, y un diente de ajo. Esto hay que dejar pochar con aceite de oliva, suave, suave, no que oscurezca, de que casi se parezca al negro, ¿eh? No. Tiene que ser un medio pochado para que quede, digamos, sí, con una textura no tan potente. Cuanto más vas caramelizando la verdura, vas más potenciando. Entonces, esta es una potenciación, digamos, media. Se ve que la verdura está tombé, está caída, uh-huh, está pochada, pero no en exceso, ¿eh? No en exceso, no como muchas veces cuando hacemos para salsas o incluso para el chipirón en su tinta.
0: Uh-huh.
2: Aquí es suficiente, sí, con que vaya así.
0: Que, ¿vale?, vaya la verdura pochada sin que coja demasiado color, y con eso tendríamos, bueno, digamos, la parte de cama donde van a ir los chipirones. Pero esos chipirones que hemos limpiado tienen dos preparaciones diferentes, ¿no?
2: ¿Cómo
0: serían? A ver.
2: Cuenta. El cuerpo a la plancha y las patitas fritas.
0: ¿Ah?
2: Es así de simple. Con un poquito de sal, el chipirón a la plancha, vuelta y vuelta, que se haga por dentro, pero vuelta y vuelta. Aquí también se puede abrir, ¿eh? Se puede abrir y lo planchamos por los dos lados. ¿Sí? Una cocción rápida que puede durar eso, como mucho, minuto y medio. Y en cambio, con las cabezas lo que hacemos es enharinarlas y pasarlas por la fritura. Y queda fantástico. Esa combinación de la verdurita, uh-huh, abajo, el chipirón hecho a la plancha, lo que es el cuerpo, y la cabeza hecha simplemente enharinada y frita para que esté crujientita, esa es la mejor manera de saber cómo es un chipirón, qué sabor tiene, uh-huh, sin llegar a ocultarlo con ninguna otra salsa que pueda ser. Uh-huh. Se parece un poco a lo que es el pelayo sería más guisado,
0: sí,
2: ¿no? Porque aquí el chipirón admite dos tipos de cocción, no tiene vuelta de hoja, que es la muy breve, que es una planchatita, vuelta y vuelta, y luego la larga, porque lo que va a hacer es ablandar las fibras cruzadas que tiene el chipirón en su estructura de la propia carne, ¿no? Entonces no hay términos medios. Como a la plancha lo hagas 5 minutos, aquello va a estar duro. Uh-huh. Entonces tendríamos que ir a una cocción larga. No admite términos medios, o muy corta o larga.
0: Importante.
2: Y es la mejor manera. Aquí mantienes mucho la textura. Muy la textura bien. De un chipirón, esa textura recia, esto es una gozada.
0: Pues,
2: con este tipo de chipirón,
0: claro, con el,
2: que es eso,
0: de ahora,
2: 70-80 gramos,
0: sí.
2: Es un fenómeno.
0: Pues nos vamos a quedar con esa receta, con ese buen sabor, con ese producto kilómetro cero,
2: más
0: no,
2: fácil.
0: Milla cero, vamos a decir en este caso.
2: Milla.
0: Xavier,
2: milla.
0: Sí, eso decías, muy cerquita, es verdad que solemos ver al atardecer, se ven las embarcaciones que andan
2: sí.
0: ahí también.
2: Sí, sí.
0: Y que forma parte de nuestro paisaje, especialmente en esta época. Y las recetas, esta y todas las que ha ido haciendo durante mucho tiempo en Más que Palabras, encontráis en xaviergutierrezcocinero.com. Xavier, que nos quedamos con los chipis y que ha sido un placer. Y hasta la semana que viene.
2: Venga, muchos saludos.
0: Agur.

0: A esta hora alguien ya estará pensando en el aperitivo y pensando en que igual algún vermut caerá, pero ya sabemos lo que tomamos realmente cuando pedimos un vermut y sabemos cómo tomarlo o cómo se debe presentar un vermut, pues eso, como manda un poco, no sé, supongo que los cánones o las normas que establece la gente que sabe de esto, pues se lo vamos a preguntar a un bartender profesional que habrá servido igual a esta misma hora ya alguno de los primeros vermús del día. Él es Manu Iturregui, está al frente del Residence en Bilbao. Manu, ¿qué tal? Eguerdión, ¿cómo estás?
1: Eguerdión, niño, eguerdión, gente.
0: Bueno, Manu, primero, no sé, ¿hay alguna explicación o alguna tradición de por qué el vermut es una bebida que se toma a determinadas horas, a esta hora, por ejemplo?
1: Bueno, mira, es muy curioso porque aquí lo tomamos mucho a mediodía, ¿sí? Pero en realidad pues se consume mucho como aperitivo y en muchos otros sitios pues se consume más por como aperitivo de la cena, ¿no? De tarde. Yo creo que también por costumbres gastronómicas, ¿no? Porque aquí nos gusta jamar bien a mediodía y en otros sitios pues igual es la cena, es un poco la comida fuerte del día, pero sí está claro que se consume mucho como aperitivo. ¿Y tú ya sabes de dónde viene la palabra?
0: A ver,
1: por empezar por el principio.
0: Yo tengo entendido que, curiosamente, y aunque a veces pensamos en Italia, por aquello de las marcas famosas del vermú, que esa es otra película, pero en realidad viene de Alemania, ¿no?
1: Eso es. Vermut en alemán significa ajenjo, que es una de las plantas, la raíz de ajenjo. Pues es una de los botánicos obligatorios a la hora de elaborar un vermú según la normativa ya de la Unión Europea, ¿no? Aparte de la tradición, ya la ley marca que en Europa, para poder llamarle vermut, pues tienes que aderezar ese vino con, entre otros botánicos, obligatoriamente el ajenjo, ¿no? Y viene de esa palabra, del alemán, y eso es. Ese es el origen de la palabra vermut.
0: Me han contado también que el ajenjo, que es este botánico, esta planta, que claro, una de las ventajas que tiene es que debe ayudar a activar los jugos gástricos. Claro, por eso igual que se toma antes de luego ir a comer, ¿no? O, como decías, igual en otras latitudes, ir a cenar.
1: Claro, digamos que el vermut pertenece a la familia de los vinos tratados, ¿no? O sea, de los vinos con especias. Y al principio, pues el ajenjo, como puede ser también el lúpulo en la cerveza, pues se utilizaban para conservar, ¿no?
0: Sí.
1: Pero claro, luego esas plantas tienen otras propiedades. Entonces, aparte del amargor que nos va a dar el sabor, pues tiene esas propiedades. Y se usa como aperitivo porque te activa los jugos gástricos. Sí, es una teoría muy buena, desde luego. Sí.
0: Bueno, ¿qué más lleva? Lleva vino, lleva ajenjo, pero ¿cómo es ese vino? El vino de... Porque claro, para empezar, pensamos igual que el vermú, que es también un mundo, que igual el vermú rojo lleva vino de uva tinta, y parece que no.
1: No, generalmente se hacían sobre bases de vino blanco, vinos que, digamos que el vino en sí tampoco te aportase demasiado, o sea, no es un vino que igual te beberías solo, por así decirlo,
0: sí.
1: Pero claro, como tú ya le estás añadiendo esas plantas y esos botánicos, y luego, ahora que has dicho lo del color, que puede llevar equívoco, también nosotros nos hemos acostumbrado aquí a distinguir entre vermú blanco y rojo, pero es un pequeño error de concepto, ¿no? Deberíamos distinguir entre los vermús secos, que tienen muy poca carga de azúcar, que es un estilo más la escuela francesa, y los vermús dulces, que es lo que más consumimos aquí, bien sea el blanco o el rojo, ¿no? Pero por lo general casi todos se hacen con base vínica de un vino blanco. Aunque ahora es verdad pues que hay gente que hace vermús igual más gastronómicos y que le quiere dar mayor carga o mayor peso a lo que es el vino en sí y reducir ese factor de los botánicos y se usa algún vino tinto. Pero lo que más nos vamos a encontrar son bases de vino blanco, botánicos, el ajenjo y unos cuantos más, azúcar, porque muchas veces esas plantas que utilizamos y esas raíces son muy amargas.
0: Sí.
1: Entonces se le suele añadir azúcar para equilibrar eso y generalmente se suele encabeza con algo de alcohol destilado a ese vino, ¿no? Para evitar que eso evolucione, porque claro, si tú ya estás en un medio donde tienes un montón de azúcar y dejas ahí que las levaduras y lo que hay en el ambiente trabaje, pues eso se te estropearía. Entonces le añades un poquito más de alcohol, le subes el grado y ahí lo que consigues es estabilizarlo, por así decirlo, ¿no? O sea, nosotros muchas veces tienes una botella de vermú abierta y te dura bastante más que un vino, ¿no? Y no se pica, entre yeah. así hablando un poco
0: sí, sí.
1: coloquialmente, y eso lo consigues porque tiene un poco más de grado de alcohol.
0: Bueno, vamos ya a la barra. Manu, tú preparas también unos estupendos aperitivos, esos vermús. Primero que te voy a preguntar, ¿es necesario que un vermú o un marianito, como también lo sí. tomamos por aquí, lleve una aceituna, lleve un punto, no sé, de vinagre, de salao incluso?
1: Pues eso es al gusto. O sea, nosotros, por ejemplo, en Residence, las aceitunas las sacamos salado, las sacamos el platito, porque combina muy bien, pero no lo echamos dentro. Ponerle la aceituna dentro, pues le va a aportar ese puntito de salinidad, ¿no? Que está bien, pero bueno, eso es un debate como el del cóctel del Dry Martini, ¿no? Con la aceituna, con limón, pues como más te guste. O sea, que ahí para gusto. Sí que yo, la primera recomendación, y sobre todo cuando trabajamos en barra, es mantener los vermús en frío. O sea, si lo podemos tener en cámara, mejor que sí.
0: O sea, yo quiero decir, claro, que aunque vaya a llevar hielo, esté el vermú frío.
1: Claro, claro, porque luego tú cuando vas a trabajar, aunque tú el hielo lo puedes servir para que conserve esa temperatura, y cuanto más hielo en el vaso, pues más frío vamos a conseguir, más rápido, durante más tiempo, y se nos va a diluir menos. Si tú ya estás trabajando con el vermú en frío, pues se trabaja mejor, aparte de que va a ayudar a conservar la botella que puedas tener abierta.
0: Bueno, otro mundo, y además esto yo creo que va también por diferentes bares, y bueno, pues también igual un poco la mano de cada artista de la barra, el mundo del vermú preparado, que nos sí. encontramos en muchísimos lugares, pero ¿qué tendría que tener como mínimo un vermú preparado?
1: Pues mira, hay un poco dos escuelas, ¿no? O bien un poco de dos sitios. Una puede ser la escuela de los cócteles de aperitivo italiano. Entonces ahí el vermú siempre va a llevar añadido algún otro licor amargo. No vamos a decir nombres, pero hay uno rojo muy muy conocido por ahí, un bitter, un amaro, que vamos a añadir ahí, y a veces también unas gotitas de angostura o de otro bitter, uh-huh. y luego que puede venir de cócteles como el Negroni, que es muy famoso, tal, que al final es vermú, ginebra y ese bitter a partes iguales, pero que reducimos esas cargas y lo aligeramos, ¿no? Tenemos mucho vermú, pero le añadimos esos factores. Pero luego está también la escuela del aperitivo, que viene de la media combinación cubana, que se hizo muy, muy famosa en Madrid y en Barcelona, que esa parte amarga no aparece, ¿no? Y en cambio lo que le tienes es, le subes un poco el alcohol con la media combinación, echándole unas gotitas de ginebra, y puede que sí que adereces un poco de angostura, pero no metes otro bitter aparte. Muchas veces se mete pues un licor de naranja, etcétera. Entonces depende de cómo lo queramos hacer, o si no, al final puedes meter todos esos ingredientes. Pero tenemos que tener en cuenta que de nuestro trago total, un 80-85% tiene que ser vermú, ¿no? Pues uh-huh. ya te estás pasando un cóctel con muchos más factores. Entonces lo que buscas es un poco, pues darle un poco de complejidad, un poco de profundidad. Lo enfriamos bien. Nosotros, por ejemplo, lo servimos en copita cóctel y no lo servimos con hielo, y luego lo aromatizamos con una cortecita de naranja. Hay gente que lo prefiere en un vaso bajo con hielos. Uh-huh. Hay también mucha tradición, por ejemplo, pues si vas a Madrid, el vasito corto como el de la cañita de antes de vermú, que te lo sacas sí. de vermú frío de grifo con un golpecito de sifón o de, uh-huh. de soda, que aquí antiguamente pues también se hacía, luego eso se ha ido perdiendo, ¿no? Entonces, bueno, pues te ayuda que simplemente el vermú con ese golpecito de burbuja lo mantienes fresquito y le quitas un poco de carga alcohólica, ¿no? Pero bueno, es una bebida que es muy versátil.
0: Una bebida que tiene mucha historia. De hecho, no hemos comentado, pero creo que ya en antigua Grecia Hipócrates ya andaba con el ajenjo y con el vino, ¿eh? Mezclando a ver qué salía de todo aquello. O sea, que del vermú
1: claro,
0: podríamos...
1: Claro. No, está claro, sí, que se trabajaban los vinos para conservarlos, para que no se te perdiesen.
0: Sí,
1: entonces
0: sí.
1: Ahí se empezó. Y luego... porque al final el vino, al ser un medio alcohólico, también te permite extraer propiedades de las plantas. Entonces, el uso medicinal ha sido origen de muchas bebidas que luego pues han pasado a entornos más lúdicos, ¿no?
0: Como el Residence en Bilbao, y ahí le encontraremos a Manu Iturregui, que hoy nos ha hablado del vermú, algunas pinceladas, sobre todo pensando en que habrá quien esté pensando ya en disfrutar de uno como aperitivo. Manu, un placer, como siempre. Eskerrik asko.
1: Eskerrik asko, Íñigo.
0: Pues sí, tenemos ya preparado el aperitivo con los chipirones que nos ha hecho Xavier Gutiérrez, y se van poco a poco acercando también los compañeros que van a traeros toda la actualidad a Radio Euskadi. Ahora a la una, nada, que tengo que recoger, nos faltaba un poquito de música para acompañar este aperitivo, así que música esta que relaja para disfrutar del momento. Eso sí, también se va acercando la llegada de Mari Jaia esta tarde a Aztenagusia, Bilbao, y que mañana nosotros estaremos aquí a las 9 de la mañana en una versión más corta por aquello de las regatas que llegarán a las 11, pero eso ya será mañana y mañana os lo contaré. Agur.

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1: Arratsaldeon, noticias de la una de la tarde. Cataluña está registrando intensas lluvias de más de 200 litros por metro cuadrado que ha obligado a evacuar esta noche a centenares de personas de varias localidades, especialmente de Tarragona. Sepamos cuál es la última hora. Javi Cuesta, arratsaldeon.
2: Arratsaldeon, 8 personas han resultado heridas a causa de las fuertes lluvias. Una de ellas se encuentra en estado crítico y otra muy grave tras la caída de un muro. Ha sido en Roda de Vera, una de las localidades más afectadas, donde 300 personas han tenido que ser desalojadas de un camping durante la madrugada por las inundaciones que han alcanzado el 1,20 m de altura. Las previsiones apuntaban a 90 litros por metro cuadrado, pero según el consistorio catalán, se han alcanzado los 277 en algunos puntos. El agua ha pillado por sorpresa a los campistas.
3: Hem tingut que sortir corrents perquè estava tot inundat i ha sigut una catàstrofe.
4: Els nens estaven dormint i hem tingut que agafar els nens.
3: I ho hem passat molt malament, molta por i ha sigut horrible.
5: Todo el agua se nos ha venido encima a nosotros. Y cuando yo salí de mi parcela me llegaba el agua por la cintura. No sé ni cómo está el coche, ni cómo está la caravana. ¿Cómo está todo? No sé. Es que está todo hecho una porquería.
2: En el Vendrell, donde las playas han sido una de las zonas más afectadas, un centenar de personas han sido evacuadas de una discoteca y han pasado la noche refugiadas en un colegio. Además, las lluvias torrenciales han obligado a cortar carreteras y varias líneas de rodalíes que aún todavía presentan incidencias, aunque prácticamente todos los servicios han sido reanudados. Aquí en casa, recordar, Xavi, que la Comunidad Foral de Navarra está en aviso amarillo por precipitaciones intensas.
1: Es que casco Javi, y aquí en casa a las 7 de la tarde, Bilbao va a dar inicio a 9 días de fiesta con las Tenagusia, que un año más volverá a reunir a miles de personas en la Plaza de la Riaga para dar la bienvenida a Marijaya. A esa hora se va a lanzar el chupín de inicio de fiestas a cargo de la chupinera Ainhoa Urrejola y después será el turno de la pregonera Onintxa Inbeita, que asegura que cumple uno de sus sueños y que supone todo un honor.
6: Para mí supone un honor, una alegría, orgullo, bueno, un poco de todo. Y siento como, bueno, un reconocimiento súper bonito e importante a toda mi trayectoria, que las comparsas de Bilbao, en todas sus diferencias y en todos sus colores, pues me hayan ofrecido este regalo. Es un honor.
1: Se espera que miles de personas se acerquen hasta la capital vizcaína, lo que va a obligar a cortar los principales accesos, especialmente cerca de la Enal, también con el partido del Athletic frente a Sevilla, que va a obligar a cortar algunos accesos en las inmediaciones de San Mamés. Y en Guernica, los jóvenes del Gasteche han pedido al consistorio que les ofrezca una alternativa o retrase las obras que están previsto se acometan en ese edificio, unos trabajos que les va a obligar a dejar el inmueble. Desde el Ayuntamiento de Guernica se han comprometido a darles una solución a mediados del mes de septiembre, por lo que hasta entonces reclaman que no empiecen las obras. Escuchamos a su portavoz, Anitz Arunategi.
7: Akokidatek hauekin zein deu zalojo hau salatzeko, zalojo ilegal hau. 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
1: Y en el mundo miramos a Estados Unidos. Terminan sin acuerdo las intensas negociaciones con Canadá para tratar de frenar o rebajar los aranceles anunciados por Donald Trump a su vecino del norte. Unos aranceles del 50% que se aplicarán a algunos productos canadienses y que, pese a la disposición inicial de la Casa Blanca a rebajarlos, las presiones de sectores como el del aluminio les han obligado a mantenerlos. Ottawa ya ha anunciado que va a responder de la misma manera, con aranceles de un dólar por cada dólar que les aplique desde Washington. Estos aranceles supondrán un sobrecoste para Canadá de 28.000 millones de euros. En las carreteras, retenciones hasta ahora de 2 kilómetros en la P8, en el peaje de Irún y también en la Muga de Beriatú en sentido Iparralde. Así terminamos. Más noticias aquí en una hora en Crónica Euskadi fin de semana con Leire García y la aplicación Orain. Gero arte.

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1: Caminamos hoy por el macizo de China, en pleno Parque Natural de Gorbella, para asomarnos desde Ojo de Achulaur a este laberinto kárstico con más de 500 cuevas entre simas y grietas por las que el agua ha ido esculpiendo su camino desde hace millones de años. Partiremos desde Urigoiti, Orozco, por un sendero de 5 kilómetros por el que caminaremos durante 2 horas y media para caer en la cuenta de cómo aquí la naturaleza y la mitología se dan la mano, lo salvaje sigue marcando la vida y los esperólogos siguen explorando la pista del agua para ampliar los mapas en los que ya han documentado más de 70 kilómetros de galerías. Caminaremos, como siempre, al encuentro de antiguos leñadores, espeleólogos, documentalistas, paseantes y daremos también con el último pastor de China. Yo soy Iñaki Macazaga y esto es Mugarri, el podcast de Radio Euskadi sobre rutas por Euskal Herria, hoy rumbo a China, el corazón salvaje de Vizcaya.

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1: Ya estamos en Orozco, ya estamos aquí en Urigoiti, coche aparcado, y a saludar al guía sonoro de hoy, el que me va a contextualizar lo que supone Ichina y esta ruta que vamos a hacer. Pedro Intxaurraga, ¿cómo estás?
2: Pues bien, bien, estamos aquí, pues bueno, intentando explicar esta ruta, que creo que es muy interesante no solamente por lo que se pueda ver externamente, sino lo que uno pueda sentir desde Urigoiti, que es, propongo la ruta desde Urigoiti, Aldabide y a Chulaur, que es la puerta de Ichina.
1: Vale, que eso es lo que buscamos, ¿no? Una excusa para ir descubriendo rincones nuevos aquí por Euskal Herria, y Ichina tenía que estar en Mugarri, ¿cómo no? ¿Qué supone Ichina para los de Orozco, para los de Ichina?
2: Bueno, supone bastante. Lo que sí me gustaría primero es contextualizar sobre todo el origen de la palabra Orozco, ¿no? Que es normalmente se habla del Valle de Orozco cuando en realidad Orozco quiere decir el rellano de la altura. O sea, es una contradicción, pero es así, ¿no? Es el valle, el pueblo donde ha estado en un rellano del monte, ¿no? Bueno, dicho esto, desde Urigoiti comenzamos por la pista y teniendo un poco ojo a visor, pues por los pinos y la poca o mucha agua que pueda haber del riachuelo que surge en Aldabide, y llegamos precisamente a la surgencia o el nacedero de Aldabide, ¿no? Bueno, el nacedero de Aldabide es la surgencia de un río subterráneo que atraviesa todo Ichina. Es muy importante desde mi punto de vista, y siendo hijo de molinero y aserrador de la zona de aquí de Ibarra, de Ugalde, en Orozco, la importancia que tiene el agua, ¿no? El agua no solamente es un bien muy importante, pero lo que sí es cierto es que el agua también tiene otras funciones, ¿no? Que no se ven, y que ese río subterráneo, por la fuerza del agua y la disolución de la caliza, lo que hace una vez en el exterior es algo muy importante en lo que sería en la economía desde el siglo XVII hasta el siglo XIX, antes de la industrialización, para Orozco, que son los molinos harineros y las ferrerías. Haciendo así un poco símil, vamos a decir, mitológico, mistérico, el elemento agua que mueve precisamente ese molino y esa ferrería, el elemento tierra, que lo podríamos, vamos a decir, darle un símil también con la madera, que gracias al carbón vegetal que se ha hecho, y sobre todo que se hizo aquí en las carboneras que hay en el interior de China, que hay muchísimas, gracias a ello, pues bueno, tuvimos las ferrerías, ¿no? Con lo que ello tuvo de importancia, ¿no? Luego podría decir, en el tema de los elementos, que son el agua, como he dicho, la tierra y el fuego, ahora mismo tenemos otro tipo de generación, vamos a decir, productiva, más polémica o menos, que es la autogeneración, ¿no? La generación por aire, que sí tenemos un proyecto, que unos pueden estar de acuerdo o no, en el proyecto de molinos eólicos, pero bueno, es para hacer ese símil y ese sentimiento, ese sentir que te lleva en la ruta, algo interno, no solamente externo, de esos elementos que encontramos en esta ruta, ¿no? Y sobre todo en lo que significa para Orozco esos cuatro elementos.
1: Pedro, y lo que sí que vemos hablando del agua es todo lo que ha ido erosionando, ¿no? Este macizo kárstico, 15 kilómetros de largura, más de 1.000 metros de altitud, ¿no? Hay con Lekanda. Es un macizo que yo creo que pasa muy desapercibido, ¿no? En la orografía de Euskal Herria, pero aquí, no sé, es una montaña, ¿no? Donde la naturaleza y la mitología se fusionan. Hablabas de los elementos, que es cierto que ese agua ha ido erosionando, ¿no? Durante millones de años, y ha llenado lo que no vemos, el subsuelo. Y yo creo que los protagonistas que van a salir a nuestro encuentro en el camino nos van a ir leyendo todo lo que no se ve ahí, que es todo lo que ha ido perforando el agua. Y lo que sí que vemos es que es este macizo de gran belleza.
2: Sí, bueno, el macizo de Ichina, como hemos comentado antes.
1: Lo que sí que vemos es que es este macizo de gran belleza.
2: Sí, bueno, el macizo de Ichina, como hemos comentado antes.

0: Gorbea, o sea que estamos rodeados de pura naturaleza y es cierto que estamos en un rincón salvaje y que hay que tener cuidado porque también es traicionero. Días de niebla, días de lluvia, días donde no sepamos muy bien leer el mapa o el GPS, mejor no meternos en este laberinto.
1: No, lo más importante, y de hecho tengo, bueno, y tenemos como exploradores de la zona de China muchas experiencias de, a pesar de conocer la zona de China, es muy laberíntica y con niebla pues es bastante engañosa, hay que tener mucha precaución, ¿no? Eso sí es cierto. Desde el punto de vista no solamente, vamos a decir, del andar y del paisaje, y China es importante para los de Orozco. También desde el punto de vista mitológico le tenemos a Mari, ¿no?, que viene del Amboto y pasa una temporada aquí en Supelaur, ¿no? Pero no solo eso, hay, bueno, mitología, Vasajaun, Sesengorri, hay mucha referencia a, supongo que por, vamos a decir, por motivos de trabajo en su momento, que trabajaban sobre todo aquí haciendo carbón, pues bueno, supongo que ocurrirían cosas ahora, entonces inexplicables y ahora tampoco muy explicables, ¿no?
0: Bueno, es que se presta también, o sea, aquí días de bruma, ver esa bruma baja, ¿no? Días de lluvia, escuchar que corre el río pero no se ve, en fin, es un lugar que evoca al misterio y evoca a que la mente también juegue, ¿no?, con los elementos naturales.
1: Por supuesto que sí, yo creo que ocurre una cosa muy curiosa, yo también siendo espeleólogo, que la sima para mí tiene vida propia. O sea, yo siempre, antes de entrar a la sima, es como un ente vivo, entonces yo le siempre he pedido permiso para entrar. Y dentro ocurren cosas, ¿no? Ocurren cosas por esa vivencia en el cual estás en un entorno totalmente hostil, donde tú estás a merced de los elementos, ¿no? Eso se siente. Y cuando sales, pues bueno, dar las gracias por haberte dejado salir, ¿no? Y poder vivir esa experiencia en esas 5, 4, 6, 8 horas o 12 de exploración de lo subterráneo y de las cuevas que hay en China, ¿no? Pero bueno, en este camino de Aldabide, que seguimos, vamos a decir, por el borde de toda la caliza de China, llegamos a una cueva muy mítica, que es la de Ochavide, ¿no? Vemos el ojo a cierta altura, lo que es el ojo de la cueva de Ochavide, y de ahí un poquito más arriba, pues alrededor de un cuarto de hora, 20 minutos, ya vemos la puerta de entrada China, que es, pues bueno, ya sugiere, ya hay cada uno, dentro ya tienes una aventura interesante porque puedes ir para muchos sitios, ¿no? Y teniendo en cuenta que en China y en la zona de Gorbea de Orozco tenemos la densidad más grande de cuevas de todo Vizcaya, ¿no? Hay alrededor de 450 cuevas y bueno, eso quiere decir que prácticamente a cada paso te encuentras una sima, una cueva, una caverna, te encuentras muchas cosas de esas, ¿no?
0: Pedro, tienes, ¿no? Yo creo que en tu ADN habrá ahí caliza, ¿no? Hijo de molineros, leñador, espeleólogo, se te ve en forma, has pateado todo esto, ¿no? No desde el mapa, sino con las zapatillas puestas, que esto también en primera carácter, ¿no? No sé si estos montes a ti, cuando no llevas un tiempo sin pasear por China, ya echas de menos estos elementos.
1: Bueno, los echas y no los echas, ¿no? Yo creo que, por supuesto que imprime carácter, ¿no? Y sobre todo, es ese sentimiento de conversación que hay con la naturaleza, que muchas veces el viajero no lo siente. Yo creo que lo importante es lo que uno recuerda, pero desde dentro, y lo de fuera es algo importante, pero no tan importante. Lo de fuera te hace que ocurran cosas. Lo importante son esas cosas que te ocurren. Y esa es la verdadera experiencia, sobre todo en este entorno tan natural, tan salvaje, tan inhóspito, que como experiencia en China hemos estado explorando durante muchos años y cantidad de días no nos encontrábamos con nadie. Eso quiere decir que es un sitio, pues bueno, que no es fácil para todos. Si sales de los senderos, pero si sigues a los senderos que proponemos, el de Urigoyte, Aldabide, Achulaur y luego con salida a Kargaleku, que ya son las puertas también de Árraba, y que también te vas a encontrar con algo muy importante en Orozco, que son las neveras. Te vas a encontrar un par de neveras por el camino, que eso también...

0: pues bueno, en su día los lugareños pues acumulaban nieve durante el invierno y la llevaban a lo que es a Bilbao para hacer helados, ¿no? O sea, Orozco es lo que es por la naturaleza, en este caso, pues por los diversos productos que ha sacado durante toda su vida. Y bueno, ahora sí, desde luego, no tiene esa potencia económica respecto a lo que tenía antes, porque dependía de los elementos naturales, ¿no? Y ahora pues se depende un poco más de la industria.
1: Muy bien, y luego está el tema de los bosques, ¿no? La gestión de los bosques, que en Vizcaya ha tenido una gestión propia. No sé si como leñador has visto mucha evolución aquí en los bosques de esta zona.
0: Bueno, evolución, desde el punto de vista general, no, pero desde el punto de vista particular, sí. Ahora mismo se trabaja con procesadoras, ¿no? Es una máquina que te hace todo el trabajo, ¿no? Te tala el árbol, te corta las ramas, te secciona los troncos a distinta distancia. Bueno, eso sí, yo empecé a trabajar durante muchos... cuando empecé, con 17 años, con el hacha todo el día, desde las 8 de la mañana hasta las 7 de la tarde, ¿no? Vamos a decir que los troncos los recogíamos a mano, dando vueltas. Te quiero decir que un mismo tronco lo tocabas al día prácticamente 10 o 12 veces, le conocías, ¿no? Lo que haces, te hace. O sea, la herramienta, el hacha, esa iscora, que es tan, tan primitiva y de una etimología, pues bueno, la que tiene, ¿no? Hacha de piedra, esa hacha yo la he estado utilizando durante muchos años todo el día, ¿no? Y eso al final hay una simbiosis entre esa herramienta, qué es lo que hace la herramienta y qué es lo que haces tú. Entonces, pues bueno, sí que eso hoy se ha perdido. La gestión es muy parecida a la de antes, ¿no? Es menos, vamos a decir que hoy en día es como más traumática para la naturaleza, ¿no? Entonces, hace 40 años no era tan traumática, era todo a mano, era todo con animales, con machos, burros, caballos, y ahora se hace con bueyes, y ahora se hace, pues bueno, con máquinas, camiones, arrastradores, excavadoras. Entonces, pues bueno, sí, la gestión es muy parecida, pero la manera de elaborarla es totalmente distinta.
1: Pues Pedro Intxaurraga, eskerrik asko por recibirnos aquí en Itxina. A mí me están entrando ya ganas de empezar a caminar, primero por esos bosques, ¿no?, que nos vamos a encontrar nada más empecemos a subir estas cuestas, y pues en busca de esta surgencia de Aldavide. También me esperan ahí dos buenos amigos que me encontraré con ellos, con John Mendizábal y Carlos Arran, también espeleólogos como tú. Y luego ese Ojatzular, que lo han atravesado, ¿no?, pastores, lo han atravesado carboneros, mucho mendizale y posiblemente también pues mucho elemento de la mitología reconocido o por reconocer. Pedro, es que ricasco, viste a matarte, ya te contaré a ver qué me encuentro.
0: Vale, de acuerdo, muchas gracias a vosotros y espero que os guste lo que veis, pero que os guste más lo que sentís.
1: Venga, ya te contaré. Comenzamos a caminar por esta ruta sencilla con un buen desnivel durante toda la ida y donde seguiremos el agua. Queremos contemplar las cascadas de Aldavide y encontrar la salida del agua por donde se introducen los espeleólogos al interior de este macizo cárstico. Espectáculo los saltos que da el agua en forma de cascada y espectáculo también caminar en día despejado con toda la silueta de China en el horizonte. Más de 15 kilómetros de largo y con la cima del monte Lekanda por encima de los 1000 metros de altitud. Se recomienda las zapatillas de trekking durante toda la ruta, siempre con agua en la mochila y con la ruta al poder ser descargada en el móvil. Hoy lo que queremos es caminar hacia Ojo de Achular, y quedarnos a las puertas de este laberinto. Ya se oye la cascada, ya veo los próximos compañeros de paseo en esta ruta por Itxina. Yo estoy aquí en Aldavide y me encuentro con un buen amigo, John Mendizábal. Mendy, ¿cómo estás?
2: Opa, Iñaki, encantado.
1: Ahora me explicarás cómo de esta salida de agua que tengo aquí, bastante oscura, dice, forma un documental, ¿no?, Aldavide, junto con Carlos Arranz, que también está aquí. Opa, Carlos.
3: Hola, buenas.
1: Espeleología, buceo y China como protagonista. Mendy, cuéntame, ¿qué es lo que no veo? ¿Qué es lo que no ve el mendizal que llega hasta aquí? Es la puerta, ¿no?, a las tripas de China.
2: Eso es, pues Iñaki, aquí estuvimos grabando el año pasado Carlos y Óscar, que hoy ha faltado, pero le hubiese encantado estar aquí. Y bueno, esto ha cambiado mucho. Aquel día que vinimos a grabar, eso estaba lleno de una niebla espesa, llovía, fue un día como muy interesante. Y este es un espacio que invita mucho a soñar. Y es una parada, es un stop para muchos humanos y es una entrada a otro mundo para estos espeluceadores que se meten por esta surgencia, que es un espacio muy pequeño y es una cavidad muy larga en la que se meten con unos equipos de neopreno, con oxígeno, con luces, con muchas cosas. Y el documental es intentar trasladar un poco o enseñar ese submundo, ese corazón que hay ahí dentro y que el resto de humanos no somos capaces de llegar.
1: ¿Y qué tal tú sorprenderías, ¿no? El arranque de la primera llamada del documental a después, una vez ya editado, la realidad que hay aquí debajo, que yo no consigo verlo, no he visto el documental además todavía, Mendy, y veo aquí, tengo muchas ganas de que Carlos nos cuente las tripas de lo que se encuentran ahí debajo.
2: Eso es, sí. Bueno, incluso empezaría antes, cuando contactamos, nos conocemos y tenemos las conversaciones. Yo tengo el recuerdo de tener conversaciones muy técnicas, que sobre temperaturas, sobre medidas, sobre cosas que son muy técnicas. Pero a su vez, en el desarrollo de las conversaciones y conocernos, me doy cuenta de que tanto Carlos como Óscar son unos enamorados de la montaña, del entorno y de la espeleología, que es lo que les mueve. E intentar trasladar en ese relato, desde lo técnico, lo visual a lo emocional. Eso ha sido un poco el reto de la vida y yo creo que es por lo que la gente empatiza un poco.
1: Y no sé, Pedro, que me ha recibido ahí en Chaurraga al arranque de la ruta, habla otra ruta de sentimiento. No sé si también, Ichina, conectaste con ese alma salvaje.
2: Yo creo que sin duda Ichina es uno de los lugares de Euskal Herria que te hacen llegar desde la observación a unos lugares pues que a veces no son tan fáciles de explicar con palabras y que en el mundo de las emociones pues ahí llega es desde otro punto. Sí, sin duda los paisajes son espectaculares, el macizo, las hachas, todo el laberinto de arriba que invita a perderse es muy muy bonito, las cuevas que hay por ahí es que invitan a soñar y es totalmente natural que la mitología esté totalmente involucrada en este espacio natural.
1: ¿Te pusiste el neopreno? ¿Te lanzaste con estos locos o no?
2: No, aquí en este espacio se pueden meter solo los que están elegidos.
1: Y que así siga siendo, ¿no?
2: Sí, bueno, la idea de ellos, porque ya nos hablarán luego más tarde, es encontrar una salida seca, que llaman ellos para seguir explorando. Pero tiene un punto romántico el poder entrar o que ellos nos enseñen qué hay ahí dentro, ¿no? Y saber que no puedes entrar y saber que eso que estás viendo tú en ese documental, la única manera que hay hoy en día de poder verlo es ese proyecto audiovisual en el que además trabajamos mogollón con la iluminación porque queríamos que no fuese todo narrado, sino que el espectador pudiese visualizar con la imagen todas las emociones que siente un explorador cuando llegas al espacio sin luz. Entonces trabajamos mucho con las luces, trabajamos mucho con cómo, qué es lo que queríamos transmitir en el docu.
1: O sea que no hay que irse muy lejos, ¿no? Para vivir todavía experiencias extremas, intensas aquí en Euskal Herria.
2: Pues tenemos la suerte, la fortuna de vivir en un espacio en el que tenemos mar y montaña a tope y gente que se mueve y que está haciendo cosas y muchos enamorados en muchas disciplinas. Yo creo que tenemos mucha suerte. Yo desde luego así lo siento.
1: ¿Y en qué estás trabajando ya? No sé si de aquí te llevaste deberes a seguir documentando o no.
2: Sí, tengo varias cosas que si no salen este año saldrán el año que viene. Diversas, pero siempre que puedo, están todas ligadas a la naturaleza y grabar en exterior y gente que está haciendo cosas potentes.
3: Yo espero que tengas fichado a Pedro, porque se vio que tenía capacidad de transmitir muchos de estos elementos que solo los que han nacido aquí lo han pateado, ¿no? Entre inviernos, veranos, primaveras, consiguen conectar con ella.
2: Pues sí, tienes mucha razón.
3: Bueno, Carlos, ¿qué? Carlos Arranz, espeleólogo del equipo GAES y tacomano. ¿Qué te ha llevado a estar más de 30 años ligados aquí a la espeleología y en concreto pues esta actividad que ya me lo advertías desde el principio, que no es solo algo deportivo, sino que es algo que estructura la vida y algo que se hace con mucha ilusión de acompañar a la ciencia?
4: Sí, la verdad que es prácticamente una necesidad. A veces bromeamos entre los compañeros que casi hace su labor social para que a gente que igual no estamos muy cómodos fuera, que tenemos que meternos debajo.
3: Pero, o sea, lo de meterse debajo es que es literal. O sea, estamos aquí en una salida de agua. Jamás pensaría que eso es la puerta a, no sé cuántos kilómetros, que podemos hablar de kilómetros de cavidades subterráneas.
4: Sí, bueno, lo primero para hablar del macizo de Hichina y lo que es el mundo subterráneo, es un mundo muy amplio. Aldabide es una pieza pequeña de ese puzzle y tiene la dificultad específica de que el único acceso posible pues es buceando, ¿vale? Pero lo que es el inframundo de Hichina, pues que llega casi a los 70 kilómetros de cavidades exploradas, tiene un sistema que une varias cavidades que ya supera los 60 kilómetros, Hichina Pecos Area, que el GAES de Bilbao pues lleva décadas explorando, pues cerca, creo que son ya 40 años que lleva trabajando de forma sistemática en la zona. Y precisamente en estas fechas están lanzando, va a ver la luz el CAS de China que publica el GAES de Bilbao, donde pues cristaliza todo el trabajo de todos esos años de dedicación, de compromiso con el rigor y con ser constante en esta labor, ¿no? Entonces nosotros, Óscar y yo, actualmente yo formé parte del GAES, pero ahora estoy en otro, estoy trabajando con otro grupo, el Tacomano. Y Óscar Echevarría, que pertenece a otro grupo que es de Guernica, pues tenemos esta habilidad que nos hemos liado la manta con el tema del buceo y tenemos ese privilegio de poder ir de visitantes a estas zonas y poder disfrutar de esos caramelos, ¿no? En los que pues no se puede entrar de forma aérea y pues nos lo quedamos para lo podemos disfrutar de esa exploración, siempre con el objetivo pues que ahora se puede entrar buceando, pues a ver si conseguimos encontrar otra entrada para que se pueda explorar pues de forma más ordinaria, ¿no? Y se pueda compartir con más personas.
3: Claro, si te ilumina la cara cuando hablas de ese caramelo y de esa habilidad que tenéis de explorar donde nadie llega y de ver donde nadie ve mucho. Claro, yo lo que veo, a mí me da cierto respeto. O sea, no sé si es un caramelo, para muchos sería un caramelo envenenado. ¿Cómo fue la primera vez que entraste y ahora qué necesidad tienes de entrar? Me imagino como a Pedro, que de vez en cuando necesita patear por Hichina porque si no le falta algo.
4: Sí, bueno, ahí nos metemos un poco en la esencia de la espeleología entendida desde un punto de vista de exploración, de descubrimiento, no de visita, ¿no? O sea, lo que tenemos el privilegio todavía aquí en Euskal Herria y en gran parte de la cornisa cantábrica, la posibilidad de explorar. O sea, que estamos descubriendo de forma prácticamente cotidiana nuevas galerías, ¿no? Entonces, un poco una diferencia clara que hay con otras actividades es que en la espeleología no buscamos la dificultad. La dificultad es impuesta. Nosotros decimos, mira, pues es que vemos ahí arriba un hueco, pues hay que escalar. Vemos ahí abajo que por ahí continúa, pues entonces tendremos que bajar alguna cuerda. O sea, detrás de esa piedra parece que hay algo, pues moveremos la piedra. Y en este caso pues nos hemos encontrado un charco, ¿sabes? Entonces sabemos que al otro lado de ese charco hay una cueva. Entonces no queda otra que bucear. Nosotros, Óscar y yo, no somos buceadores, es más, somos pésimos buceadores. ¿Sabes? Desde un punto de vista técnico, y si nos ve alguien, pues casi no saben ni estar rectos en el agua. Pero tenemos la necesidad de ver qué hay al otro lado de ese charco. Entonces, pues nos liamos, pues aprendemos a las técnicas de buceo y poco a poco y con cuidado, porque sí que tiene muchos riesgos asociados el buceo en cuevas, en zonas confinadas. Entonces, pues con paciencia y sobreviviendo un poco al proceso de aprendizaje, pues bueno, pues vamos cogiendo ciertas destrezas y vamos teniendo cada vez más confianza. Y uno de los objetivos, que un viejo objetivo, pues era el David, que está aquí en el entorno que ya vamos describiendo, pues privilegiado y china y esperándonos. Y la suerte, pues que hemos tenido la suerte que nos ha esperado durante años hasta que hemos llegado y hemos podido seguir explorando.
3: Y pónmelo en valor, en cifras o de todo el estudio que tiene aquí China o de Euskal Herria, del Estado, ¿ante qué estamos? ¿Ante una cima, primero, por explorar? Y segundo, no sé si qué valor habéis ido descubriendo y que os ha ido enganchando también de seguir dándole forma.
4: Sí, a ver, en números y sin ponernos muy técnicos, a nivel de espeleometría, de profundidades o de dificultad técnica, el sifón no es nada espectacular. Es algo, pues es un, en este caso el sifón es un sifón de poca profundidad, no llega a los 10 metros, ¿vale? No tiene un gran desarrollo, no llega a los 200 metros, o sea, es asequible para los renacuajos como nosotros, pues podemos entrar. La cavidad en sí, lo que es, a ver, la cavidad entendida solo lo que es el sector de Aldavide, tampoco es lo más importante de China. Bueno, sí tiene la singularidad, pues que es la parte final. Es como si estuviésemos entrando por la desembocadura de un río, ¿no? Entonces, pero a nivel de metros, de kilómetros, pues no, pues como hemos dicho, y China Pecos Area, que se lleva explorando durante décadas, pues suma ya casi 60 kilómetros. Y aquí, pues no llegamos a los 2 kilómetros, ¿vale? Lo que pasa que era ya, pues era una pieza golosa de poder unir esa última pieza del río que viene desde las campas de Árraba, donde se sume el Ebro de Árraba en la zona de Cargalecu, y todo el agua que se va infiltrando a lo largo de lo que es en el macizo de Ichina, que se va juntando en ese colector y acaba aquí. Y bueno, se conoce gran parte de ese recorrido, de ese río, pero esta parte la conocemos pocos porque somos los que entramos buceando, pero se llega sin conectar. Y sería, pues es algo goloso conseguir hacer conseguir unir todo ese recorrido. Entonces, no tanto por los números, igual por lo que supondría unirlo, ¿vale? Y aportar, pues en este caso colaborando con mis antiguos compañeros del GAES y mis viejos amigos, pues poder ir y poder pues colaborar con ellos con estas habilidades y aportarles información, aportarles datos, aportarles topografía y bueno, y que puedan completar ese trabajo que llevan haciendo durante años.
3: ¿Y qué sigue motivando vuestras entradas y vuestra investigación?
4: Vale, nosotros en nuestro trabajo en Aldavide realmente lo estamos dando por... Casi estamos llegando al final de nuestra aportación en Aldavide, ¿vale? Porque aquí se tienen que juntar, bueno, tiempo, al final hay más proyectos, motivación, ¿sabes? Y poder entrar. Lo que sería para nosotros, para Óscar y para mí, el final perfecto hubiese sido haber encontrado un acceso aéreo por el que pudiesen entrar los compañeros del GAES y pudiesen terminar ese trabajo que nosotros lo estamos haciendo de forma limitada. Porque lo que, pues, imagínate, de donde estamos aquí a donde se puede ir andando, nos separan 200 metros. Pero llegar a ese punto, pues se trae todo el equipo, bucea, entra en cada actividad, se convierte en una pequeña expedición. Que eso es precisamente esa experiencia lo que queríamos transmitir con el documental. Cuando contactamos con John, pues bueno, nos salió esa reflexión, nos salía Óscar y a mí en varias salidas, que lo hacemos, pues normalmente hay muchas veces en la espeleología que se hacen las actividades como más grupo, pero aquí pues es más pareja, se parece más a una acordada. Somos viejos amigos de hace 30 años también, aquí la palabra viejo es positivo, ¿sabes? Concretamente, veníamos que, joder, que cómo compartir, joder, para lo que suponía para nosotros, ¿no? Joder, la suerte de que pues un día en 24 horas pasábamos de nuestras casas a estar poco a poco recogiendo material, juntando cosas, metiéndonos, compromiso, ¿sabes? Y en poco menos de 4 horas, joder, nos estábamos metidos en un fregado, en una situación que decíamos, joder, hostia, esto tiene todos los ingredientes de una expedición. Lo que pasa es que no nos hemos ido a otro continente, solo nos hemos movido 30 kilómetros de nuestra casa, pero claro, el hecho de estar explorando, en este caso, el que exista un sifón, pues te pone en una situación de aislamiento, de dependencia con tu compañero y de saber que, bueno, sencillamente no puede pasar nada malo. O sea, las cosas tienen que ir bien y con esa confianza de que vas bien acompañado y sabemos y vamos a hacer todo lo posible porque no pase y vamos a disfrutar de la exploración. Y como hay esa dificultad, pues hay exploración. Porque como ha habido pocas personas y hay posibilidades, pues es un poco, pues la pescadilla es lo que engancha. Entras y dices, bueno, joder, ¿por qué? ¿Qué te motiva? ¿Cómo te ves ese charco? Que el agua está fría, hay peligros ya, pero hay exploración al otro lado. ¿Sabes? Hay por descubrir. Y bueno, nos está dando muchas alegrías esta actividad con un conocimiento muy básico de buceo que tenemos, pues estamos consiguiendo cosas. Pero en el documental en concreto, sí que, a ver, la parte del buceo le da ese punto, pero a mí me gusta y me gustaría que se transmita que no está lejano de lo que es una actividad normal de fin de semana de un explorador, de un espeleólogo, de tantos grupos que tenemos en Euskal Herria, que se juntan dos, tres buenos amigos, juntan el material y bueno, pues se pasan y pues pasan una estrechez, bajan unos pozos, van buscando y van hacia lo que no se conoce. No es como ir a escalar el... que se vaya a escalar el Naranjo de Bulnes, se vaya a hacer la vía de no sé qué, no. Voy allí donde lo dejé el fin de semana pasado y voy a ver qué hay al otro lado. Y voy a ver qué hay más allá. Y esa es un poco la gasolina que nos mueve a la gente que estamos enganchados a esto, ¿no? Es que sales destrozado, pero en pocas horas ya estás otra vez pensando, ostras, el fin de que viene hay que pegarle otra vez porque se ha quedado a punto.
3: Oye, descríbeme una exploración de aquí. ¿Cuánto tiempo estáis dentro? ¿Qué supone esta exploración kilómetro cero? ¿Esta expedición cerca de casa?
4: Bueno, pues... Lo bueno es que las exploraciones, como vas descubriendo, las exploraciones van creciendo y te dejan ir creciendo y ponerte en forma con la cueva, ¿vale? Y ir preparando. Entonces, las primeras eran cortas porque con entrar y poner el hilo era suficiente. La primera con entrar y salir ya era suficiente y poco a poco, pues hemos ido cada vez más profundo y buscando sitios más lejanos, ¿no? Eso es una tónica que se repite normalmente en las exploraciones cuando entras en ellas desde el principio, ¿vale? En este caso no estaba desde el principio, pero como teníamos que ir rehaciendo instalaciones de lo que se había explorado anteriormente, que era el eje principal, pues bueno, pues íbamos viendo. Entonces ya las últimas, que pueden ser las más largas, pues bueno, entre que partimos del vehículo con el material hasta que volvemos, pues ya empiezan a superar las 12, 13 horas de exploración aquí. Sí.
3: Bueno, ya está bien, ¿no? Solo vemos la puerta, el tragaluz, que bueno, que es 5 metros cuadrados o no, que está así, pero bueno, 12 horitas por ahí dentro, en fin, un caramelito, como decías.
4: Sí, sí, sí. No sé por qué la gente nos anima.
3: Ya te digo yo. Oye, ¿y la has puesto en valor cuando ya has hecho expediciones fuera, en México, Francia, has hecho de menos la tuya de tu casa y la has puesto en valor? Has dicho, oye, nada que envidiar a cualquier otro rincón del mundo.
4: Pues, a ver, yo tampoco soy una persona muy expedicionaria y soy un poco hobbit de mi comarca, ¿sabes? Y a mí me gusta... O sea, no entiendo la forma en la que en su momento me aprendí en el GAES y he seguido trabajando en el Tacomano. Entendemos el entorno y es un conjunto, no es una cueva, es el encaje de esa cueva dentro de un monte, dentro de un clima, dentro como de una cultura, dentro de todo. O sea, es una parte más. Entonces... Cuando vas fuera no llegas, ¿sabes? Cuando vas a una expedición fuera o a un sitio, yo no llego a ese, no llego a ese punto. Independientemente de lo alto, lo profundo o lo... No es una cuestión métrica, es una cuestión de relación con este caso, con la cueva, con la zona, con el entorno.
3: Con el sentimiento, ¿no? Volvemos al comienzo, lo que me decía Pedro, que en China hay algo que se ve y algo que no se ve. Así que, pues nada, gran descubrimiento en esta pateada. Solo llevo, ¿no?, prácticamente una hora. Me queda hasta Ojo de Achular. 40 minutos me quedarán, pero bueno, ya se ve que en Euskal Herria hay muchos elementos que hablan por su estética, pero que el interior tiene mucho por explorar. ¿Qué otros lugares hay por Euskal Herria a los que habría que dedicar también la mirada de que la espeleología sigue, no sé, investigándola?
4: Bueno, pues en Euskal Herria, bueno, somos privilegiados. O sea, ser espeleólogo en Euskal Herria, pues como ser escalador en Chamonix, no sé, es un lujo. O sea, pues empezando del norte, pues uno empezaría por el Pirineo Navarro, que pues en estas fechas se está viendo una expedición de la Unión de Espeleólogos Vascos y se están haciendo actividades, pues... pues sin entrar un poco en la comparación en la métrica, pues que son de referentes a nivel mundial. Y luego, pues bueno, pues cada comarca, en cada sitio, pues ahí existen sus zonas. Está la zona de Urdaibai, pues que igual las cavidades son más modestas, pero son muy singulares, están cargadas de historia, tienen mucha carga. La zona de Carranza es potentísima. La zona de Sierra Salvada, la zona de Sierra Salvada, aunque es una zona compartida con Burgos, es un paraíso. O sea, tenemos la zona de Aralar. O sea, es que donde hay un monte cárstico, castificado, y pues existe la posibilidad de trabajarlo. Cada uno con sus peculiaridades, algunos pues con grandes cavidades y otros no con grandes cavidades, pero el que los trabaja durante años y los conoce, pues seguramente será el mejor para él, ¿sabes?
3: Oye, y luego está ahí China, este entorno, ¿no? Que estamos hablando del subsuelo. Yo lo que me voy a dedicar y lo que animo aquí en Mugarri es a que vengan a darse este paseo, a ponerse ante este murallón cástico, hasta este macizo, que también estamos en un lugar privilegiado, ¿no? Maravilloso para venir con el petate cargado, con tu colega, tu cordada. Un buen inicio también de exploración.
4: Sí, joder, y China, claro, es que China es magia, directamente. O sea, China, ¿sabes? Yo siendo de ciudad y urbanita, las primeras veces que yo no lo mamaba, la verdad que te ves en un entorno como este, con sus bosques, los hayedos, en mitad de un lapiaz, no es raro que aquí nazca la mitología, ¿sabes? Es muy especial desde la parte de estética y bella, y luego a nivel espeleológico, pues es una gozada. Yo los primeros años de mi vida espeleológica fue aquí, y vamos, yo, claro, no soy objetivo. O sea, no es una cuestión de comparación, es algo que he tenido la suerte de vivir, y es un privilegio.
3: Mendy, que te veo aquí escuchando, no sé qué tal se ha cogido el documental, fue estrenado en el Mendy Film, no sé, la gente que hemos pateado tanto por China y que no éramos conscientes de la belleza que hay aquí abajo, y los locos que están, ¿no? Algunos espeleólogos con esos caramelitos.
2: Sí, yo creo que el documental ha gustado mucho, la espeleología y el espeleobuceo es algo que no se ve mucho en el Mendy Film, y está muy bien verlo en pantalla grande, verlo con tanta gente a la vez. Y hay un momento en concreto que a mí me hace mucha gracia, que es en el que sale Carlos haciendo un agujero porque no entra por el agujero, y entonces clon, clon, clon, con el cincel vas haciendo, te vas metiendo por debajo, y entonces el público hace ¡oh! Como yo no me metería por ahí por nada del mundo, y sentir ese sonido de todo el cine a la vez es bonito, sí.
3: Pues nada, chicos, que es que ricasco por salir aquí al encuentro de mi camino. Me estoy quedando frío, voy a caminar, quiero ver ese ojo de Achular. Todavía tengo que exponerme a ese sentimiento que decía Pedro. Nada, que sigáis explorando, Carlos, con ese compañero Cordá, me quedo con ganas de conocerle, que sigáis dándole. Y Mendy, gracias también por poner ahí tu mirada en estas historias menores, pero muy potentes. Ese va tarde.
2: Un placer, a ver qué te encuentras por ahí arriba.
4: Ay, gracias.
1: Continúo ahora caminando, luego ya con ojo de Achular en el objetivo. Haciendo 20 minutos, veo un hito de piedras pegado al murallón. Creo que toca ya girar para ir a buscar este gran agujero de roca. Veo una machu con su hija, voy a preguntarles si voy bien por aquí. Keiso, voy por aquí, ¿no? Este es el desvío ya, ¿no? Al ojo de Achular, ¿o no?
5: Keiso, sí, aquí encima lo tienes.
3: ¿Qué tal? ¿De dónde venís? De mismo, ¿no?
5: Nosotras sí, acabo de estar con mi hija ahí en Achulaur para enseñárselo y dando un paseíto.
3: ¿Qué tal? ¿Da miedo o no? Dicen que aquí vive Mari, que hay mucha mitología.
6: No da nada de miedo, pero sí que es muy bonito.
3: Claro que sí. Oye, te veo ahí una camiseta de Larra, de espeleología. He estado hablando con unos locos de la espeleología. No sé, ¿aquí todos le deis también aquí a las simas o qué?
5: Pues bueno, yo hace ya unos años que no practico, pero sí. Soy de Orozco y pues mi padre me introdujo en la espeleología. Él ya lo practicaba unos años antes. Y sí que he estado pues unos 12 años o así.
3: Pero tiene algo, claro, los que lo hemos hecho alguna vez, claro, se nos queda un recuerdo como muy intenso. Que tú ahorita te introduzca a la espeleología suena terrible. Yo no sé si esas primeras veces también lo sufriste, hasta que ya ese veneno dices, ahí va, pues es que hay un submundo maravilloso, y los que vivís en Orozco, pues tenéis el privilegio de tenerlo solo de casa.
5: Pues No fue sufrido, la verdad, porque fue curioso porque cuando era más joven y mi padre tampoco había empezado a hacer espeleología, íbamos a agujeritos que nos encontrábamos y nos metíamos. Pero luego ya sí que se interesó más y ya cuando empecé, como no íbamos los dos solos, íbamos en grupo, pues a mí la verdad es que sí que me gustaba. Sí que había días que te preguntabas qué hago aquí. Porque, bueno, pues sea el mundo subterráneo, pues a veces no es agradable, ¿no? Y depende del día que tengas, pues puedes sufrirlo más o no. Pero la verdad es que ha sido una experiencia en mi vida que me ha enseñado mucho a luego sobrellevar otras que me ha traído la vida. Entonces, sí, ha sido una enseñanza, toda una enseñanza.
3: Te entrena al submundo, ¿no? Oye, ¿qué hay tercera generación de espeleólogas o no?
6: Bueno, no.
3: No, no, o sea, muy bonito Janchular, pero no hay que pasar, ¿no? Las cimas para los murciélagos.
6: Sí, eso, sí.
3: Pues nada, es que ricasco, que hace un día maravilloso, que feliz de regreso a casa. Yo voy cuesta arriba.
5: Es que ricasco, Suri, ¿dónde pasa?
6: Agur.
3: Y sí, ya he llegado a Ojo de Achular, me encanta esta ruta, me encanta China. Y claro está que transmite una energía muy salvaje por las formas que he ido dibujando, esculpiendo el agua en este murallón. Y por esa sensación de laberinto, por esa sensación de estar un poco a la merced de la naturaleza. Dejo la cueva de Superlégor, eso sí, para otro día y bajo vía directa hacia Urigoiti. Quiero saludar en su caserío a José Mari, el último pastor de China tras 88 años de actividad. Casi nada. José Mario Labarría, el último pastor de China. ¿Cómo está?
7: Sí. Bien, bien.
3: Aquí a la sombra, junto a su caserío, ¿no? Al Baserri.
7: Baserri, sí. Pues aquí, oye, pasando el tiempo.
3: ¿Cuántos años de pastor?
7: Nací entre ovejas y hace ahora vienen 2 años que terminé.
3: O sea, que toda una vida, vamos.
7: Toda la vida, sí, toda la vida. Con 88 años todavía estaba con ovejas. Sí, 88, sí. 88 años. Ya tengo 90, 90 y bastante ya.
3: ¿Y dura la decisión de dejar a las ovejas o qué?
7: Sí, ya tengo dejados. Ya tengo dejados. Hombre, no, ya paso corto tengo yo.
3: ¿Y nació aquí también, en este caserío?
7: No, nací allí adelante. Allí ahora está lleno de árboles y allí.
3: ¿Y cómo se llamaba ese caserío? ¿Cómo se llama?
7: Uribarri.
3: ¿Y China qué tiene? ¿Los que nacéis aquí? Me decía ahí Pedro al arranque que hay mucho sentimiento, que esto marca carácter o qué.
7: ¿Cuál?
3: ¿Y China, este macizo?
7: Hay que aguantar lo que venga, porque ahí no había otro remedio ya. Ya te quedas ahí y duro tienes que hacer. Sí, tienes que hacer duro.
3: ¿Y usted también es hijo y nieto de pastores?
7: Sí. Bueno, nieto no sé si sería. Padre hizo 70 años de pastor. Sí, padre sí. Pero antiguamente, no me aclaraba el padre también, pero creo que el padre ya cuando era chaval pondría en ovejas. Sí, era un rebaño de los más viejos de Orozco. De Orozco.
3: Y estilo de vida duro, ¿no? Imagino que... El pastoreo...
7: Claro, un poco duro y oye, hay que sacar para comer. Y para sacar las cosas adelante. Sí, es duro. Ahí, cuando eres joven, vas para adelante. Llegas a una edad, no te queda más remedio que ir para adelante, ¿eh? Ya no mires para atrás, porque tardes ya.
3: Y las cosas buenas, imagino que estar todo el día en el monte, ¿no? La naturaleza, ¿o qué?
7: No, todo el día no. Esto, el verano hacíamos 3 meses o así sacando leche, haciendo queso allí. Pero bueno, luego entre vas y vienes, así pasábamos también. A la mañana a ir a las ovejas, ahí yo siempre he tenido de ahí a entrar al Ojo y China y ahí cuando mal tiempo, noviembre o así, aquí, para acá, y ahí, ahí. Sí.
3: ¿Y ahora vuelve de vez en cuando de paseo o no?
7: ¿Eh? ¿Ahora? Ya no puedo andar, no. No, no, no. Y aquí hasta la iglesia voy con un palo, pero no, no, oye. Ya los años pesan.
3: Sí. ¿Y los hijos recibieron el testigo o no?
7: Los hijos... Hay pocos hijos también, pero no quieren saber nada. No quieren saber de esto. No, y razón. Razón. Ya desde chiquitín, a los críos pues, les gusta ovejas, ganado, a todos. A ese nunca. Le dije, ¿qué favor vas a hacer? Que no te guste. Sí, sí.
3: Qué favor a ti mismo, ¿no?
7: ¿Eh?
3: ¿Qué favor se iba a hacer él a sí mismo, ¿no? Con que
7: sí,
3: no le gustara.
7: Sí, sí, claro. Le decía, vete a recoger cartones por ahí, que mejor vida vas a llevar. Y sí, sí, sí, sí, así ha sido.
3: Oye, en las carreras nos acercamos aquí a descubrir esto ahí de caminando, paseando. ¿Qué nos recomiendas algún rincón en concreto? O este paseo, ¿no? De Urigoiti al Ojo de China, perfecto.
7: Sí, sí, claro, ahí he pasado, entre más y bien. La persona, el que más a veces ha pasado del ojo a Chulaur en este mundo, soy yo, del ojo, para allá y para acá. Sí, sí, sí.
3: Y ahora que hemos visto todos estos incendios por la península, que muchos son bosques, ¿no? Que ya, bueno, es cierto que el cambio climático es clarísimo, pero, joder, que mucho bosque abandonado, ¿no? Que ya no hay pastores... Sí, ¿qué piensas cuando ves ese fuego?
7: Es que en los montes, ¿no ves aquí? Abandonado. Yo ya tengo 90 años y no voy a vivir. Pero aquí veo fuego yo, ¿eh? Todo, esto no es... Es que antes cada uno su lote limpiaba, hacía si había leña, hacía leña, fuego, leña para el fuego, para el invierno, y aspirar y que se recoge para las camas. Bueno, todo se limpiaba. Ahora yo veo aquí, no veo yo, porque tengo 90 años, pero si tendría 70 veo fuego aquí entre casas.
3: Bueno, esperemos que no. Pues nada, José Mari.
7: ¿Esperas que no?
3: Eso es. Pues nada, es que ricasco. Cuídese mucho. Y gracias por haber cuidado también todos estos montes como pastor, para que los disfrutemos
7: sí,
3: ahora
7: estado,
3: todos.
7: Ahí he estado yo, ahí he estado siempre. Ahí he estado. Y hasta lo que se pueda he dado ahí, en el monte.
8: 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Hoy, por esta maravilla de macizo cárstico, por Ichina, agradecer a todos los guías sonoros que nos han acompañado, que nos han abierto huella, Pedro, Mendy, Carlos, Maiteder, Elena, José Mari. Gracias también a Inun por su música, tanto de la sintonía como la del cierre. Esto es lo que buscamos en Mugarri, aportar nuevas miradas sobre nuestra tierra, caer en la cuenta de su valor natural para así cuidarla mejor. Hasta el próximo viaje sonoro, hasta el próximo Mugarri, sean muy felices. Agur.

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1: Son las 2 de la tarde, arratsaldeon.
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1: En Bilbao, cuenta atrás para el inicio de Aste Nagusia, Onintza Enbeita, bertsolari y periodista, va a ser la encargada de leer el pregón esta tarde.
3: Para mí supone un honor, una alegría, orgullo, bueno, un poco de todo. Y siento como, bueno, un reconocimiento súper bonito e importante a toda mi trayectoria, que las comparsas de Bilbao, en todas sus diferencias y en todos sus colores, pues me hayan ofrecido este regalo. Es un honor.
1: En Radio Euskadi reconocía su emoción. Ainhoa Urrejola, de la comparsa Kaixo, es la chupinera. EITB va a realizar un seguimiento especial de Aste Nagusia. La recepción de Marijaya se va a ofrecer en directo a partir de las 6 de la tarde en ETV2 y en ETV On. Según el pronóstico del tiempo de Euskalmet, finalmente la lluvia va a respetar ese inicio de las fiestas en Tarragona. Sin embargo, las intensas precipitaciones registradas esta madrugada han provocado varias incidencias, las más graves, heridas a varias personas en la localidad de Roda de Bará tras el derrumbe de un muro en el paseo marítimo. Además, las inundaciones han obligado a desalojar un camping y una discoteca en esa zona. Kenneth Martínez es el alcalde del Vendrell.
4: Amb alguna situació complicada, perquè hem hagut de refugiar un centenar de nois que estaven a una discoteca amb una escola. Els hem portat allà perquè hi havia cert perill i sobretot tenien fred, evidentment, mullats i amb fred, doncs ha sigut una situació complicada.
1: En Ceuta, cientos de personas migrantes continúan a la espera de que se adopte alguna decisión sobre su futuro. Hoy, de nuevo, se han repetido las imágenes de quienes duermen al raso en la playa del Trampolín o en las calles. La población ceutí también pide soluciones y esta mañana se reúnen con el presidente de la ciudad autónoma, con Juan Jesús Vivas. En la red viaria, pendientes de la evolución, especialmente en la Muga, en Irún, tras el colapso que se ha vivido en los últimos días, la apertura de más cabinas de peaje aligera el tránsito. ¿Cuál es la situación a esta hora? Ederne Frontela, arratsaldeon.
5: Arratsaldeon, la situación hasta ahora es de tranquilidad. Eso sí, se registra en torno a un kilómetro de retenciones en Viriatu, pero nada en comparación con lo vivido en los últimos días. Tras las medidas adoptadas por Gobierno Vasco y el Ayuntamiento de Irún, la circulación es fluida y sin apenas retenciones. El momento óptimo para testarlas es este fin de semana, primero de la operación retorno, para quienes vuelven a casa al norte de Europa, desde principalmente Marruecos o la zona de la costa mediterránea. Los controles e indicaciones para evitar el colapso de Irún se aplicaban ya ayer, con más tráfico, pero también con mayor fluide. De cara a este sábado se esperan miles de desplazamientos y la situación, también desde la web de gestión de autopistas francesas, obliga a prever una jornada con tráfico extremadamente denso, principalmente en el entorno de la Muga. Por el momento, como decimos, se circula con normalidad y las principales retenciones se registran en la zona de Iparralde de la A63, una vez pasadas las cabinas de peaje en el tramo entre Hendaya y San Juan de Luz, donde la gendarmería francesa continúa realizando controles que el gobierno galo no tiene visos de suprimir.
1: Repasamos el pronóstico del tiempo. Euskalmet, Eguzkiña y Turrioz, arratsaldeon.
6: Arratsaldeon, durante la tarde se intensificará el viento del nordeste, predominará el ambiente soleado y las temperaturas subirán respecto a ayer, con valores entre los 25 y los 30 grados. A medida que avance la tarde, se irán formando algunas nubes de evolución diurna y es posible que se produzcan algunos chubascos tormentosos aislados, pero principalmente en el este, en Navarra. En el resto, la probabilidad de que llueva es pequeña. Y mañana subirán más las temperaturas, hará calor con máximas por encima de los 30 grados en gran parte del territorio. Por lo demás, empezaremos el día con bancos de niebla, sobre todo en el Valle del Ebro. Por la mañana soplará el viento del sureste y predominará el ambiente soleado. Por la tarde puede entrar algo de brisa en el litoral, pero en el interior seguiremos con viento de componente sur. Y debido al calor, se formarán nubes de evolución diurna y es probable que se produzcan chubascos tormentosos. Y a diferencia de hoy, mañana se podrían dar en cualquier punto y localmente podrían ser intensos.
1: En Navarra se ha activado el aviso amarillo por riesgo de precipitaciones y tormentas. Precaución, por tanto, en las próximas horas. El saludo de la redacción de Radio Euskadi fin de semana y en la coordinación técnica, Iker Aranaz y Joseba Urruela.
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1: En Bilbao se ultiman los preparativos para el comienzo de Aste Nagusia. A las 7, el lanzamiento del chupín va a marcar el inicio de la semana festiva. Oyer Narváez, arratsaldeón.
7: Arratsaldeón. Ante la masiva afluencia de gente, Euskotren, Metro Bilbao y Funicular de Artxanda refuerzan sus servicios durante estos días. Para evitar aglomeraciones se recomienda acudir a los sitios con antelación, sobre todo para ver los fuegos artificiales. Las calles más céntricas permanecerán cerradas al tráfico todos los días de 7 de la tarde a 4 de la mañana. Comparsas y ayuntamiento quieren unas fiestas limpias. Instan a no tirar harina, huevos y líquidos en el chupín de esta tarde. Kepa Odriozola, concejal de Obras Públicas y Servicios.
8: Ezez borobila esaten diogu kanpotik iritzi den ohitura zikin berri horri, kalea arrautzez, irinez eta likidoz zikintzea jaiaz bakean gozatu gura duten personak gogaituz.
7: El servicio de limpieza movilizará este año a 620 personas. El año pasado se recogieron 576 toneladas de residuos. La gente ya... El ayuntamiento ha activado el protocolo contra las agresiones sexistas. Bajo el lema Respeto Nagusia, tratará de que cualquier persona pueda sentirse segura, escuchada y respaldada. El dispositivo cuenta con puntos morados en Abandoibarra, Doña Casilda, Pérgola, Plaza Circular y Muelle Evaristo Churruca. El consistorio ha renovado junto a Bilbo Comparcha que el protocolo para agresiones machistas. Las comparsas hacen frente también a otras agresiones. David Lavín de Bilbo Comparcha.
9: En nuestras calles no tienen cabida las agresiones sexistas, racistas, fascistas, euskarafobas o LGTBI-fóbicas.
7: Las comparsas quieren garantizar un modelo festivo en el que los euskaldunes se sientan libres y seguros, por lo que aumentará la presencia del euskera.
1: Y repasamos algunos de los principales actos festivos para hoy. A partir de esta tarde se desata la fiesta, Oyer.
7: Sí, la gente ya está más que preparada para esta primera jornada festiva.
10: Voy a tomar unos potes a las 7 calles y disfrutar de la fiesta de Bilbao con la cuadrilla y nada, a pasarlo bien.
11: Primero ir a San Mamés a ver el partido del Atleti y luego posteriormente por venir aquí a Jaiak. A poder ser hasta medianoche o así y luego para casa a dormirla.
12: Chupín, que tiene que ser un chupín limpio, sin harina, huevos ni nada, hay que recordarlo. Y luego a la noche me toca turno de barra. 7 horitas de turno de barra. Unas poquitas.
10: Empezaremos con la comida pre-chupín, luego iremos a hacer ese maravilloso pasacalles antes del chupinazo, haremos la apertura de chornas con Marijaya, haremos turno y hasta que el cuerpo aguante.
13: Y esperando a que llegue Marijaya con muchas ganas, además.
7: A las 7 comienza oficialmente la fiesta con el pregón del chupín lanzado por Ainhoa Urrejola de la comparsa Caixo. A las 8 actúan Lorraine y Pablo Ríos en la sala Bilbo Rock dentro de la muestra Metal Pop Rock. Y a la misma hora hay verbena en la plaza circular de la mano de Akerbeltz. La pirotecnia Xaraiba de Ourense será la encargada de ofrecer los fuegos artificiales a partir de las 10:30. Como cada noche, ETV Bat retransmitirá este espectáculo de luz y sonido. Y después, a las 11:30, en Abandoibarra, habrá concierto de Sea Mais.

0: El Tribunal Supremo, la denominada Sala de Vacaciones, ha dictado este sábado un auto en el que deniega la medida cautelarísima solicitada por el PP para que comparecieran varios ministros en el Senado durante este mes por la crisis migratoria en Ceuta. El presidente del PP, Alberto Núñez Feijóo, ha criticado hoy la gestión que está haciendo el presidente del Gobierno de la situación. Escuchamos además al diputado socialista Patxi López.
1: El presidente de Ceuta ha venido a decir que el rey quiere ir a Ceuta. En consecuencia, el rey irá a Ceuta cuando el gobierno considere y acepte ese desplazamiento. Estoy convencido de que el rey quiere ir a Ceuta y lo hará cuando el gobierno de España autorice ese desplazamiento.
2: Ceuta no necesita de políticos que vayan allí a meter cizaña, a buscar la confrontación permanente con el gobierno, a sembrar discursos de miedo, de odio hacia la población, que es precisamente lo que hizo Feijóo en su visita, además de dar respuestas que eran o ilegales o imposibles. Y ahí está la diferencia. El gobierno de España ha estado, está y estará en Ceuta dando soluciones.
0: Más allá del cruce de declaraciones, cientos de migrantes siguen esperando una salida a su situación. Entre otras medidas, quieren que se concrete cuándo serán evacuadas las mujeres y menores migrantes, tal y como se ha anunciado. Además, una representación de la población ceutí se ha reunido esta mañana con el presidente de la ciudad autónoma, Ederne Frontela.
3: Sí, concluida ya esa reunión entre el presidente de Ceuta, Juan Jesús Vivas, y al menos una quincena de representantes de asociaciones vecinales. Encuentro en el que Vivas les ha vuelto a transmitir la necesidad de mantener la unidad y apelado a la templanza de las y los vecinos después de acciones y manifestaciones como la que se registraba ayer en la Loma de Colmenar, donde se ha trasladado a centenares de migrantes en los últimos días, y el malestar no deja de crecer entre los vecinos, que alegan la situación les tiene desbordados.
4: Queremos dejar claro que Loma Colmenar es un barrio solidario. No rechazamos a las personas por su origen o situación migratoria. Por eso rechazamos rotundamente que nuestras reivindicaciones puedan interpretarse como racistas o xenófobas. Exigimos soluciones que garanticen tanto una atención...
3: 1.500 migrantes se encuentran en Loma Colmenar tratando de acceder al recurso habilitado en el barrio, y la playa del Trampolín volvió a amanecer esta mañana copada de migrantes que siguen deambulando por la ciudad. La presidenta del Colegio Oficial de Enfermería de Ceuta se ha reunido esta mañana con el vicepresidente de los socialistas del Parlamento ceutí para reclamar soluciones y que se active el plan nivel 2 de catástrofes. Desde el Ministerio de Sanidad se ha informado de la visita de una delegación la próxima semana a Ceuta para evaluar el impacto de la crisis migratoria sobre el Hospital Universitario y los servicios de atención primaria de la ciudad. Y también la próxima semana se ha confirmado que viaja a Ceuta el vicepresidente primero y ministro de Economía, Carlos Cuerpo, que se reunirá con el gobierno de la ciudad autónoma y diversas asociaciones y agentes sociales para dar el apoyo a Ceuta, no solo desde la perspectiva humanitaria, dicen, también económico.
0: En Tarragona, en Roda de Bará, varias personas han resultado heridas esta madrugada. Una de ellas está en estado crítico tras derrumbarse el muro del paseo marítimo como consecuencia de las intensas lluvias. Ha sido desalojado un camping, una discoteca, y se aconseja evitar los desplazamientos porque están afectadas carreteras y algunas líneas ferroviarias. Javi Cuesta, arratsaldeón.
5: Arratsaldeón, Leire. Sí, las fuertes lluvias han cogido por sorpresa a Tarragona durante la madrugada. Las previsiones contemplaban acumulaciones de agua de hasta 90 litros por metro cuadrado, pero se han llegado a registrar más de 200 en algunos puntos. Es el caso de Roda de Bará, una de las localidades más afectadas, con 5 personas heridas, una de ellas una menor hospitalizada en estado crítico tras la caída de un muro en el paseo marítimo. Las localidades más afectadas, con 5 personas heridas, una de ellas una menor hospitalizada en estado crítico tras la caída de un muro en el paseo marítimo.

0: respuesta por parte de las administraciones.
1: La meteorologia no és una ciència exacta. Sí que crec que s'ha reaccionat doncs, amb celeritat per part dels ajuntaments, de les policies.
0: 200 efectivos de bomberos trabajan por restablecer la normalidad. Las fuertes lluvias han obligado a cerrar carreteras y varias líneas de rodalíes. Espadaler aseguraba que los servicios se han recuperado prácticamente en su totalidad.
2: Y este verano en varios municipios de Vizcaya y Álava se han aplicado restricciones al consumo de agua. Zuya o Carranza son dos de los ejemplos donde el abastecimiento se garantiza con camiones cisterna. Los ayuntamientos revisan las redes de abastecimiento para evitar fugas. Xavi Segovia, Arratsaldeon.
3: Arratsaldeon, Gipuzkoako Urak, por ejemplo, acaba de renovar 100 kilómetros de su red de saneamiento, unas obras caras que no se ven, pero que son muy necesarias. Vizcaya también va a acometer la reforma de sus tuberías de manera urgente, al igual que el consorcio alavés de Urbide. Julen Ibarro es su presidente.
4: Nos hemos encontrado en ocasiones con tramos de tuberías que las hemos reparado 6 y 7 veces. Pues esto no tiene mucho sentido, ¿no? Convertirte en el campeón de la reparación no tiene mucho sentido. Cuando ves que pasa eso, lo que hay que hacer es sustituir las tuberías y vamos a empezar a trabajar en ese camino.
3: Reconoce que el estado de las tuberías es precario, más en las zonas dispersas que en los núcleos urbanos. El alcalde Agurain reconoce que se pierde el 40% del agua antes de que llegue al grifo. Raúl López de Uralde.
5: Son redes muy, muy antiguas y no sé si se ha llevado el seguimiento que se tenía que llevar de una que es un tema tan importante como es el agua. Y yo creo que ahora, cuando están viniendo estas sequías, es cuando nos damos cuenta.
3: Un mantenimiento que compete a los ayuntamientos, aunque cuentan con ayudas para esa gestión.
2: Y pendientes también de la evolución de los incendios, en el municipio valenciano de Gátova, más de 1 millar de personas han permanecido desalojadas de sus hogares esta madrugada y en Segorbe, en Castellón, se han calcinado más de 600 hectáreas. Ampliamos a continuación la información deportiva. La información general regresa a las 3 a Radio Euskadi y en todo momento en Orain. Gracias por su atención.

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2: Hola, ¿qué tal? Arratsaldeón. No pudo comenzar bien su andadura en la Liga La Real de Matarazzo, que cayó anoche por 1-0 en la Cartuja ante el Betis. Veremos qué tal se le da el debut liguero al Athletic de Edin Terzic. Vamos con los titulares deportivos de la jornada. Tenemos jornada también en segunda división, turno para el Sanse de Jon Ansotegi. Los potrillos se miden al Albacete en el Carlos Belmonte a partir de las 7 de la tarde. En cuanto al remo, tenemos una jornada intensa en aguas de Zarautz, finalizadas ya las regatas de las ligas ARC 1 y ETE. En ambas ha ganado la trinera local, ha ganado Zarautz en la ARC 1. De esa manera, la Embata, junto con Deusto, confirma su presencia en el playoff y mañana se decidirá el título de liga, al igual que en la Liga ETE. Un punto separa en la general a los dos primeros botes en ambas ligas. Y por la tarde tenemos, por supuesto, el turno de las ligas Euskalabel y Euskotren. Y comienza la Vuelta a España con una contrarreloj cortita de algo menos de 10 kilómetros por las calles del Principado de Mónaco. A las 4 y 17 de la tarde saldrá el primer ciclista. Y en balonmano, a las 7 y media de la tarde, jugarán la final del torneo de guía de Donosti, el Vera Vera y el Dijon.
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0: Hola, ¿qué tal? Arrancamos, lo hacemos hablando del Athletic Sevilla, que se va a jugar a las 5 de la tarde en San Mamés. Alberto Negro, ¿qué tal? Arrachaldeón.
1: Arrachaldeón, John.
0: Edin Terzic se mostró optimista en la previa, pero no quiso dar demasiadas pistas respecto al once inicial que va a alinear esta tarde.
1: Sí, yo diría que ninguna es la que facilitó Edin Terzic en la jornada de ayer, y son muchas las dudas. A pesar de los 8 partidos de pretemporada, es difícil poder configurar un 11 titular en función de las ideas que tenga el técnico alemán. De hecho, desconocemos si Laporte y Nico Williams están en condiciones de salir como titulares. No sabemos por quién apostará en el lateral derecho, si por Areso o por Hugo Rincón. ¿Quién puede acompañar a Íñigo Ruiz de Galarreta en el centro del campo? Si Jaureguizar o Gerenagbarrena. ¿Quién va a ganar el pulso de la media punta? Si será Ollán Sancet o Peyo Canales. En definitiva, muchísimas incógnitas de cara al partido de esta tarde. Solo se resolvió en el día de ayer la lista de convocados. Ojo, porque han quedado fuera Beñat Prados, todavía en el proceso de alcanzar su mejor rendimiento físico.

0: y dos jugadores a los que el club ya les ha enseñado la puerta de salida, Andoni Gorosabel y Nico Serrano. La principal novedad en positivo en esa lista de convocados, la presencia de Johan Eco para reforzar una banda izquierda que esta semana ha estado cogida con alfileres, con Adama Boiro y Yuri Berchiche entrenándose a menos ritmo que el resto de los compañeros.
1: Y en la previa del partido, Alberto, lo que tendremos serán varios homenajes.
0: Sí, muchos homenajes que vamos a ver cómo inciden también en el ambiente de la catedral. Se va a guardar un minuto de silencio en memoria de Carmelo Cedrún. Van a ser homenajeados los campeones del mundo con la presencia de la Copa en San Mamés, Unai Simón, Aymeric Laporte, Nico Williams y Luis de la Fuente. Y también las campeonas de Europa sub-19, Helene Gurtubay y Ciara Vega. El ambiente en la catedral está asegurado porque prácticamente el lleno está garantizado, pero como decimos, estos homenajes previos pueden enturbiar un poquito el inicio del partido en San Mamés.
1: Veremos lo que sucede. Es que ricasco, Alberto.
0: Agur.
1: Vamos ahora con el amargo debut liguero de la Real Sociedad anoche en la Cartuja. Derrota por un 1-0, tanto marcado por Rodrigo Riquelme. Rafa Munguía, ¿qué tal? Arratsaldeón.
2: ¿Qué tal, León? Arratsaldeón. Ya en Donostia, la Real, tras un duelo igualado, el de ayer, en el que se impuso el equipo más atinado de cara al gol. Betis y Real dispusieron de ocasiones muy claras, pero solo materializó la suya Rodrigo Riquelme en una buena jugada colectiva de los de Pellegrini. Entró bien al choque el conjunto donostiarra, sin sufrir en exceso, con un Yangel Herrera dominador en la parcela central y con una ocasión muy clara antes del descanso, en una picada de Óscarsson sobre el portero que se fue arriba. Tras el descanso apretó el Betis y tras el gol de Riquelme en el 63, pudo incluso hacer el segundo que evitó Alex Remiro con una gran parada. A partir de ahí llegaron los mejores minutos ofensivos de la Real con la entrada de Mikel Oyarzabal. El capitán sirvió primero un buen balón a Susic que el croata envió al palo y cuando el choque agonizaba también puso en bandeja el gol del empate a Ori Óscarsson que incomprensiblemente estrelló el esférico en el cuerpo del portero bético a pocos metros de Valles. Derrota para empezar 1-0 en un estreno que bien podía haber acabado en reparto de puntos, como decía Alex Remiro.
3: Hemos estado cerca de merecernos el punto, por lo menos. Hemos tenido ocasiones claras. Es verdad que ellos también, pero bueno, quizás alguna podíamos haber materializado, llevarnos un punto. No pasa nada, a seguir, a aprender, a corregir. Estamos arrancando, llevamos un partido, la gente está trabajando muy bien. La idea del míster es buena y estamos todos con eso y tenemos que tirar por ahí.
2: Y el miércoles se visita al Santiago Bernabéu a la espera de incorporaciones que a buen seguro se anunciarán en los próximos días.
1: Eskerrik asko, Rafa, hablamos ahora del Deportivo Alavés. El conjunto Babazorro, el club Babazorro, mejor dicho, está a esta hora muy pendiente del mercado. Raúl Pando, ¿qué tal? Arratsaldeón.
4: Arratsaldeón, John.
1: Con el futuro de varios jugadores todavía muy abierto.
4: Sí, la tranquilidad clasificatoria, 4 puntos en 2 partidos, contrasta con la inquietud que existe en el club ante posibles salidas. El mercado continúa abierto hasta la noche del 1 de septiembre. Muchos días con varios jugadores albiazules en el escaparate. Hablamos de Antonio Blanco y de los delanteros Toni Martínez y Boyé. Son todos casos diferentes. Por ejemplo, las hipotéticas salidas de Blanco y de Toni solo dejarían en la caja albiazul el 50% de la venta, ya que Real Madrid y Oporto se guardaron el otro 50% de un posible traspaso. Pero en cualquier caso, tienen un denominador común. Son jugadores determinantes que menguarían el nivel de la plantilla. Entre Toni y Boyé anotaron 25 goles la pasada temporada y Blanco no tiene sustituto en el centro del campo. Es cierto que desde el entorno de Blanco se transmite la idea de cumplir su quinta temporada como albiazul, pero con el mercado abierto, cualquier movimiento de un tercero le puede afectar colateralmente, que es el principal temor que existe ahora mismo en el Deportivo Alavés. Mientras, la idea de Quique es contar con el canterano Selu Diallo en el centro del campo.
1: Eskerrik asko, Raúl. Agur. Y vamos ahora con el Sanse. Los potrillos juegan esta tarde en Albacete. Mikel Baena, ¿qué tal? Arratsaldeón.
5: Arratsaldeón, John.
1: Con el objetivo de sumar los puntos que no pudieron sumar en el estreno liguero ante el Castellón.
5: Eso es, cayeron por la mínima en la jornada inaugural ante el conjunto Orellut en Zubieta y hoy a partir de las 7 buscarán estrenar su casillero en el Carlos Belmonte. Jon Ansotegui no ha ofrecido la convocatoria para el partido y está por ver si los potrillos que no jugaron ayer con la primera plantilla en Sevilla, el portero Folgado, el central Beitia, el centrocampista Le Barbier y el delantero Carrera han viajado hasta la ciudad manchega para reforzar al equipo. Recordamos que quien sí estará con el filial este curso es Ruy Pérez para acumular los minutos que no tuvo la pasada temporada por lesión. Escuchamos al técnico de Berriatúa analizando al rival de esta tarde, Ansotegui.
6: No cae del cielo cómo ataca el área, cómo transita, cómo hace muchas cosas bien para llegar con muchísima gente al remate. Entonces, partido muy diferente seguramente al que vimos el viernes. Igual de exigente seguramente porque son jugadores, muchos de ellos con muchos años en segunda y bueno, y ya veremos, ¿no? Pero ya te digo que hay que cuidar los detalles, que hay que estar en todo y con eso competir y a ver si nos da para ganar allí.
5: La cita a las 7 de la tarde con el arbitraje del murciano Salvador Lax.
1: Es que regas con Miguel. Hablamos de remo. Jornada intensa hoy en aguas de Zarautz, con regatas en todas las categorías. Ha sido una mañana bastante exitosa, muy exitosa diría, para la trainera local, tanto en la ARC1 como en la Liga ET. Asier Caraga, ¿qué tal? Arratsaldeón.
7: Arratsaldeón, John. Aquí estamos en Getaria, en la zona de desembarque. Ha ganado Zarautz su bandera con un tiempo de 21 minutos y 30 segundos, lo que da una idea de las duras condiciones que se han encontrado en el agua las distintas traineras. A 24 segundos, segundo ha sido Deusto. La tercera plaza para Pedreña, 25 segundos. Y a 31 segundos, cuarta plaza para Zumaya, con lo cual hoy matemáticamente han sellado su clasificación para el playoff de ascenso, tanto Deusto como Zarautz. Y estamos junto al patrón de los zarautzarras, Esker Garmendi, arratsaldeón.
8: Arratsaldeón.
7: Soy Jonak.
8: Mila esker.
7: Bueno, pues un gran premio para Zarautz, ¿no?
8: Bye, la verdad es que estábamos buscando esta regata, además las chavalas también habían ganado en la Liga ETE y hacer doblete en casa, pues bueno, te hace ilusión y aparte que ya son 17 banderas que se dan en Zarautz, el club que organiza 17 banderas y traerla a casa, pues la verdad es que te da ilusión.
7: Para el club es muy importante, ¿no? Tener al bote masculino y al femenino pujando por el ascenso, eso ya es un gran premio.
8: El objetivo es que haya traineras de Zarautz en el agua, cuanto más arriba ande mejor y si eso hace que los chavales y las chavalas de Zarautz quieran remar, pues mucho mejor.
7: Mañana se decide la liga en el Ibaizábal contra el Crono. No sé si a eso le dais importancia o no, a quedar primeros o segundos.
8: Hombre, habiendo llegado hasta aquí y ya estando a un punto de poder ganar, con el hecho de que lleguemos delante de Deusto ya nos da la liga, pues la verdad es que sí, que tenemos ganas de ganarla, aunque bueno, va a ser muy distinto a lo de hoy. Vale,
7: dejamos a Gaizka Garmendi, al patrón de la embata zarauztarra, que ha conseguido la victoria aquí en su bandera, como nos comentaba él mismo en la Liga ET. También las chicas de Juanjo Echarta han conseguido la victoria por delante de Hondarribia, así que mañana también se decide la Liga ET entre las verdes y las zarauztarras. Quien quede por delante en Bilbo se llevará esa Liga ET. Lo que está claro es que Deusto y Zarautz van a disputar el periodo de ascenso en categoría masculina y en la femenina lo harán Onyarbi y Zarautz. Y ya por la tarde, y ya decimos que con fuerte viento del nordeste, con ola de un metro, con unas condiciones complicadas y con la marea bajando, se va a celebrar la cita de la Liga Euskotren, la penúltima, y la de la Liga Euskolabel, con la parte baja de la clasificación, manteniendo todas las expectativas abiertas. Queda por conocer en la Liga Euskotren qué trainera disputa la promoción de permanencia y qué trainera desciende a la Liga ET. Y en categoría masculina, la reacción en las últimas regatas de Ares y de Chapela ha provocado ciertos nervios, tanto en San Juan como en la trainera de Santurce. Veremos qué pasa en esta doble jornada aquí en Aguas de Zarautz.
1: Es que te casco así, hablamos ahora de ciclismo. Hablamos de la Vuelta a España, lo hacemos con Iker Pérez. Arratsaldeón, Iker.
9: Hola, ¿qué tal, John? Arratsaldeón.
1: Una Vuelta a España que arranca hoy en Mónaco con una contrarreloj.
9: Sí, es un recorrido corto de 9 kilómetros, prácticamente plano, que va a recorrer los monumentos más emblemáticos del circuito de Fórmula 1, con 8 chirrindularis de Euskal Herria en el pelotón, precisamente. Uno de ellos, el navarro Diego Uriarte, será el encargado de dar comienzo a la Vuelta, el primero en tomar salida a las 4 y 17 minutos de la tarde. El último será Tadej Pogačar, su salida está programada para las 7 y 20. Pello Bilbao, que disputará su última gran vuelta, saldrá a las 5 menos 5 de la tarde. Una hora después lo hará el ciclista de Murguía, Mikel Landa, que llega con dudas en el estado físico. Lo decía él mismo en la presentación del equipo, lo está pasando mal este año. Pese a todo, Mikel es optimista.
10: Sí, es lo que busco. Es decir, yo un año muy, muy malo, o sea, no estoy disfrutando nada, ni entrenando, como quien dice. Así que, ya te digo, miro todo con mucho optimismo. O sea, vengo de tan abajo que con cualquier cosa me conformo. Así que, bueno, espero poder tener algún día un día bueno.
9: Pues además estaremos pendientes de Xavier Mikel Azparren, Markel Beloki, Urko Berrade, Íñigo Lesegui e Ibon Ruiz, en una edición en la que Tadej Pogačar buscará hacerse con la victoria en la única gran vuelta que le falta, en la Vuelta a España. Veremos hasta dónde le pueden pelear Richard Carapaz, Félix Gall, Wout Van Aert o Félix Gall. Arranca en menos de dos horas en la Vuelta a España, John, con una crono individual de 9 kilómetros.
1: Es que ricasco, Iker.
9: Agur.
1: Vamos ahora con el balonmano. Hablamos de balonmano porque a las 7 y media de la tarde tenemos la final del torneo de guía en Donostia entre el Veravera, que derrotó ayer a La Rioja, y el Dijon, que venció al Betionac. Gran final por delante, como digo, a las 7 y media. Escuchamos a la guardameta francesa del Veravera, Amaldine Balsink, tras haberse metido, como digo, en la final esta tarde.
11: Fue un partido muy bien para empezar a trabajar de esta semana. Tenemos un partido muy serio en defensa y en ataque también. Pienso que podemos hacer mejor, pero para empezar a trabajar está bien. Para mí es muy bien que yo pueda jugar contra una equipa de Francia, me encanta. Y Dijon es una equipa que me encanta ver jugar. So, para mañana soy muy feliz de poder jugar contra ella y espero que se vaya a estar un buen partido para nosotras.
1: Bueno, pues a las 7 y media la final, antes a las 5 y media el partido por el tercer y cuarto puesto entre el Betionac y La Rioja. Vamos terminando con un apunte de pelota. Anoche en el Masters CaixaBank de Elizondo, triunfo de Elordi Mariezcurrena ante Azcurdia y Albizu por 22-8. Escuchamos a Jon Mariezcurrena.
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1: Azules se lograron de este modo su tercer punto y se quedaron con tan solo uno los colorados. Bueno, pues con esto terminamos. Volvemos a las 5 menos cuarto en Kirol Festa, de la mano de Gorka Saavedra. Gero arte, agur.
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1: ¿Cómo estáis? Tiempo ya para repasar lo más destacado que nos han dejado los cursos de verano de Euskal Herriko Unibertsitatea en los últimos días. Este año se cumplen 20 años de la aprobación por parte de Naciones Unidas de la Convención sobre los Derechos de las Personas con Discapacidad. Una normativa que se ha ido adaptando poco a poco, pero a la que aún le quedan muchas asignaturas pendientes vinculadas con el apoyo a este colectivo en cuestiones como la comunicación, la accesibilidad o la digitalización. Este es uno de los temas que se han abordado en los cursos de verano y que trataremos en los próximos minutos. Vamos a hablar con dos invitadas, conversaremos con la que fue fiscal general del Estado entre 2018 y 2020. María José Segarra, ahora es fiscal de la Sala para Personas con Discapacidad y Mayores y nos va a detallar los retos en clave judicial. Y después charlaremos de la labor que llevan a cabo quienes sirven de apoyo a las personas con alguna discapacidad. Nuestra interlocutora será Susana Montesino, directora de Medidas de Apoyo de Urcoa Fundación Ciudad. Comenzamos. Se cumplen 20 años de la aprobación por parte de la Asamblea General de Naciones Unidas de la Convención sobre los Derechos de las Personas con Discapacidad. Un hito para un colectivo que veía por fin reconocidos derechos hasta entonces inexistentes. Esto ha implicado importantes reformas legales en los países de todo el mundo que han entrado en marcha de manera progresiva, aunque todavía quedan muchas cosas por hacer. De todo esto se está hablando en los cursos de verano de Euskal Herriko Unibertsitatea y nosotros tenemos a una de las ponentes, a María José Segarra Crespo, fiscal de la Sala de Personas con Discapacidad y Mayores. María José, ¿qué tal? Gracias por estar con nosotros en Radio Euskadi.
2: Gracias a vosotros por vuestro interés. Encantada, por supuesto.
1: Oye, en estos 20 años se ha hecho mucho, pero todavía queda bastante más por hacer, ¿verdad?
2: Por supuesto. Se ha hecho mucho, pero casi lo podemos reducir. Se ha hecho más en los últimos 5 años. Yo creo que esta es la importancia de la reforma que estamos analizando precisamente hoy, haciendo este balance de estos 5 años. Porque en 20 años se ha hecho mucho, pero había que hacer muchísimo más para que hubiera una inclusión real y para que desaparecieran determinadas formas demasiado paternalistas de atender y de sustituir a las personas con discapacidad.
1: Hablas de la reforma legal en relación a las personas con discapacidad que se aprobó en España en 2021. 5 años y, lo dicho, quedan bastantes cosas por hacer, muchas asignaturas pendientes que aún no se han solventado.
2: Sí, porque la norma que, como bien dices, se aprueba en el año 21, pues, como todas las normas, esta concretamente iba dirigida a la Administración de Justicia y a los procedimientos para dotar a las personas con discapacidad del apoyo que necesitan para tomar decisiones. Y entonces parecía que la norma iba solo dirigida a los jueces, los fiscales, los abogados, los notarios, pero realmente la auténtica inclusión va dirigida a toda la sociedad. Entonces falta que calase en todos los sectores, porque una persona con discapacidad no solo va al juzgado, una persona con discapacidad va al cine, va al fútbol, tiene toda una vida muy rica, compra un coche, alquila una casa, todo eso son actos jurídicos. Sacar cualquier dinero de la cuenta corriente para comprarte ropa es un acto jurídico. Y evidentemente, si necesita algún apoyo, yo necesito que en ese banco o en esa tienda o en esa oficina administrativa reconozcan mi capacidad para decidir y cómo decido si necesito el apoyo o no de una persona. Todo eso es lo que faltaba, ¿no? Esa campaña de difusión, digamos que puede decirse que faltó, que cundiera en todos los ámbitos de la vida, ¿no? Y en eso estamos implicados, pues, muchos de los operadores jurídicos, ¿no?, en darlo a conocer y en transmitir tanto a operadores privados como a públicos los cambios que tienen que hacer ellos en su forma de tratar a las personas con discapacidad para que sea realmente un servicio inclusivo.
1: Sí, porque me imagino que muchas de estas personas, cuando se acercan a determinadas áreas, a determinados espacios, lo comentabas tú, pues una oficina administrativa, una entidad financiera, al final se puede encontrar con espacios, vamos, entre comillas, hostiles, ¿no?, pero que no les son cómodos por diferentes cuestiones, y ya no solamente estamos hablando de un tema de accesibilidad física, sino de accesibilidad de comunicación cognitiva, digital, de muchos tipos de barreras a los que se enfrentan, ¿no?
2: Efectivamente, en la discapacidad física, la verdad es que llevamos mucho tiempo con una trayectoria muy alta. Hoy día te sorprende que haya un edificio público que no garantice una accesibilidad por medio de una rampa. Incluso todos los municipios hoy día, para abrir un local de cualquier tipo, ya sea una peluquería de cualquier índole, tienes que garantizar la accesibilidad. La cuestión, como dices bien, es la accesibilidad intelectual, el que nosotros nos hagamos entender. Es que a veces no es la persona la que se tiene que hacer entender, somos nosotros los que tenemos que estar atentos a la posible discapacidad de una persona para hacerle más amigable la gestión que tenga que hacer con nosotros. Yo creo que eso es algo que tiene que cundir en todos los ámbitos. Normativamente se ha hecho mucho, no solo en la ley del 21, sino al año siguiente un Real Decreto, el 6/22, habló de la accesibilidad cognitiva en todos los espacios. Nos citaba a nosotros, por supuesto, Administración de Justicia, pero también transportes, ocio, entidades públicas, privadas, telecomunicaciones. Has hablado también del tema digital. Es que la accesibilidad tiene que ser real. No, tú no puedes. Es el tú sí puedes y yo te ayudo para que lo hagas. Y esto es lo que tiene que cundir y necesitamos, desde luego, todo un camino que nos falta por hacer. Y el tema digital es una asignatura pendiente muy importante.
1: Un camino que hay que hacer, como dices, precisamente el presidente del Tribunal Superior de Justicia del País Vasco, que ha estado presente también en el inicio, en la inauguración, Iñaki Subijana, hablaba de retos de cara a 5 años. En los próximos 5 años, hay cosas por hacer, obviamente, que están sobre la mesa y por lo menos sois conscientes de que hay cosas que hay que trabajar, seguir trabajando, ¿no?
2: Su intervención además ha sido muy bonita porque a veces nos cuesta a todos hablar en primera persona y decir lo que te falta a ti por hacer, ¿no? Y entonces hablar de que el nuevo modelo de juez tiene que ser un modelo de juez, y hablo de juez pero me refiero evidentemente a todos los operadores jurídicos, que sea capaz de ver y detectar la discapacidad y anticiparse a las necesidades de la persona. No es la persona la que te lo tiene que pedir, porque es el derecho de la persona a entender y a ser entendido, las dos cosas. Yo que estoy en un servicio público no solo tengo que entenderte a ti, que me demandas, sino que tengo que garantizarte que tú entiendes esa diligencia, para qué es, y por eso puedes conformar una voluntad de declarar, no declarar, etcétera. Y entonces ahí nos falta mucha autoformación. Es verdad que necesitamos otros medios también para poder entendernos con las personas. Podemos necesitar figuras de facilitación, porque no siempre la comunicación es fácil. Tenemos que aprender a manejar sistemas alternativos y aumentativos de comunicación, todo eso sí, pero hay muchas cosas que podemos hacer nosotros mismos por medio de una adecuada formación.
1: Más allá de la accesibilidad, María José, también hay cuestiones puntuales o cuestiones concretas, ¿no? Por ejemplo, habéis hablado de las personas que los hijos las quieren incapacitar, o personas que por sus características requieren de ser incapacitadas. Está el tema también de los internamientos involuntarios. Hay cuestiones también con las que me imagino que trabajéis en vuestro día a día que son problemáticas y que también hay que regular de alguna manera, ¿no?
2: A ver, bueno, concretamente los internamientos involuntarios psiquiátricos a los que hace referencia se quedaron fuera de la reforma de la ley 8/21. No hubo un acuerdo para poder cambiar el único precepto que lo regula, que es claramente insuficiente. Hemos recibido precisamente en julio una sentencia del Tribunal Europeo de Derechos Humanos que nos vuelve a decir que el sistema que tenemos organizado no garantiza debidamente los derechos de la persona. Es cierto que se le da la oportunidad de defensa letrada, pero no es una circunstancia en la que la persona realmente sea consciente de sus derechos. Por lo tanto, ahí tenemos una asignatura pendiente, sigue pendiente, está en el Parlamento alguna iniciativa legislativa, pero no parece que vaya a dar por ahora la luz. Lo que tenemos es que aplicar los principios de la Convención y los principios de la Reforma 8/21 que están ahí, y por tanto atender también a esa voluntad de la persona. Eso no quita para que haya supuestos o haya momentos, como puede ser ese, el momento del internamiento involuntario, o supuestos de una grave, gravísima discapacidad en que la persona no sea capaz de formular una voluntad o una decisión. Entonces, en esos casos en los que no puedes extraer de ella una voluntad, o esta puede estar perturbada por la propia enfermedad o por la propia situación, de manera que no puede tomar esa decisión, entonces es cuando cabe la posibilidad de un internamiento en contra de la voluntad de una persona o imponer una determinada decisión. Pero siempre la excepción de la excepción, que es lo que nos dice la norma. Lo que tenemos es que ayudar a configurar esa voluntad de las personas. Ese es el mandato. Y la excepción de la excepción puede ser la sustitución cuando no sea consciente, a lo mejor, de determinados riesgos que cualquier persona los eludiría, y esa persona no está en condiciones de poder hacer esa valoración.
1: Me imagino que la situación es diferente cuando hablamos de niños, niñas, hombres y mujeres. Hay diferencias de género, hay diferencias de edad, ¿no?
2: Bueno, de edad la fundamental es que con los menores la decisión está clara, que aunque se tenga que oírles siempre a partir de una determinada edad, la decisión final es en interés del menor. Esto es lo que no sucede en el ámbito de la discapacidad, que lo que prima es su voluntad, deseos y preferencias. Lo que tengo que ayudarle es a configurar esa voluntad, no a sustituirla por lo que yo pienso que es su interés. Este es el gran cambio y la gran diferencia. El otro punto que hablabas con respecto al sexo ya es otra cuestión que digamos que viene de historia pasada. Siempre ha sido más estudiada la salud masculina. Por ejemplo, hay algunas discapacidades que parecían que había un infradiagnóstico clarísimo en el ámbito de la mujer solo porque eran menos visibles. Nos pasaba con el autismo. Había una infradiagnosis con respecto a la mujer porque la conducta de un autismo grave no tenía las características, más floridas que tenían el hombre. Entonces, ahí había una discriminación sanitaria con motivo pues, de la falta de conocimiento. Si hablando de algo histórico, evidentemente esto no es una realidad, ¿no? Pero lo que podemos decir hoy día es que esto está bastante superado y que no hay esas diferencias de sexo, lo que sí puede existir y puede haber todavía una tendencia a una mayor protección a la mujer por razón de los riesgos de embarazo y demás, pues hay una mayor tendencia a ir hacia la protección, cuando lo que estamos ahora formando es en educación sexual. Digamos que el cambio de paradigma nos lleva a darle a la persona las herramientas para que tome la decisión con su cuerpo, por ejemplo, si estamos hablando de la capacidad de decisión en el ámbito sexual, no negándosela, no oyendo una esterilización, que eso es lo que ahora no estamos en ese punto, sino ayudándole a tomar sus decisiones en el ámbito de su salud, ¿no? Esa es la gran diferencia que tenemos en el mundo de la discapacidad y yo creo que es de lo que nos podemos sentir orgullosos como sociedad de estar haciendo ese importante cambio.
1: Otro problema añadido, María José, es el de las personas con discapacidad, que suelen ser el económico y laboral, ¿no? La inserción laboral es complicada y la autonomía económica lo es aún más, ya no digamos, hablemos de vivienda, la verdad es que es una situación muy complicada, ¿no?
2: Eso es un hecho, evidentemente el acceso al empleo es complicado. Es cierto que todo este abanico de reformas normativas, que estamos hablando de accesibilidad y determinadas ayudas al empleo protegido, están colaborando bastante en lograr, digamos, un inicio de integración en el ámbito laboral. Desde luego es fundamental para la auténtica integración. Y hoy día, además, es que podría decir más allá, es que si no tienes una tarjeta bancaria y unos mínimos ingresos y una capacidad de hacer Bizum, es que no tiene ni vida social. Es decir, que tenemos que ser muy prácticos y diseñar las ayudas y las medidas para que realmente esa autonomía sea real. Si no tienes una autonomía económica, no tienes autonomía en ninguno de los niveles. Entonces es un punto en el que se están haciendo algunas iniciativas, pero que debe reforzarse, no cabe duda.
1: Y lo hemos comentado antes también, ¿no? El acceso a la tecnología. Al final, cada vez todos más en digital, ir a una entidad bancaria ya pues prácticamente requiere estar conectado a internet o tener un móvil con conexión para poder realizar diferentes operaciones. Y existe una barrera también, hay una barrera tecnológica en la que las personas con algún tipo de discapacidad mental pues pueden no saber acceder o pueden no saber manejar determinadas herramientas.
2: Eso es cierto, y si hablamos de personas mayores, pues es verdad que la inteligencia, la adaptativa, disminuye con la edad. Esto es un hecho cierto, y yo que tengo 63 años me pasa, a mí que estén continuamente cambiándome el móvil y ahora es distinto que el anterior, cuando yo ya me había acostumbrado, pues es evidente que te ocasiona un momento en el que vas a decir, no, yo quiero seguir con lo mismo. Lo que no podemos es rechazar las tecnologías. Yo creo que hay que exigirles a las tecnologías, y yo creo que esa es la línea que se tiene que seguir, el que sean realmente universales. Somos también consumidores, interesamos y debemos interesar como consumidor y necesitamos que se generen las tecnologías de forma adaptada. En el ámbito de los mayores, por ejemplo, yo creo que está habiendo un cambio importante en las llamadas gerontotecnologías, porque hay novedades tecnológicas que nos ayudan a la vida más autónoma. Yo saldré de casa sola, con tranquilidad, si llevo una pulsera que va a llamarle a mi hijo si me caigo o si me desoriento. Eso me va a ayudar a potenciar mi autonomía, aunque, por ejemplo, tenga un Alzheimer que poco a poco pueda ir progresando o una demencia senil. O sea, que hay cosas que me van a ayudar a mi vida ordinaria. Lo que hay es que diseñarlas para que yo las pueda utilizar y no sea dependiente. En el ámbito de la discapacidad pasa algo semejante, pero lo que se trata es de hacer diseños que sean comprensibles para todos. Yo creo que estamos en un punto en el que la tecnología lo que tiene es que hay que obligarle a que haga esa accesibilidad. En el ámbito en el que yo trabajo, de la Administración de Justicia, lamentablemente la tecnología dista mucho de ser accesible para ningún ciudadano y, desde luego, para nadie con discapacidad. Pero bueno, hay gestiones en las que vamos mejorando. No tiene más que ver, pues, las páginas web. Lo siento, pero estás hablando con una fiscal, tiene que decir que la página web de Fiscalía General del Estado tiene un apartado accesible. Eso es una obligación legal para todas las administraciones, el tener una entrada accesible para poderse dirigir a cualquier administración. Yo creo que este es un punto en el que tenemos mucho camino por hacer y no es complejo de realizarlo. Tenemos una inteligencia artificial que nos ayuda mucho para poder hacer más accesibles nuestras herramientas.
1: Las administraciones tienen mucho por hacer, las estatales, las autonómicas, las locales también. Son todo tipo de ámbitos los que tienen que aportar su granito de arena a mejorar esta situación, ¿no?
2: En realidad, todos. No es una frase mía, pero la leí una vez y no sé de quién es, no sé quién corresponde, pero me gustó tanto que la utilizo con normalidad. Tenemos que elegir. Ante la discapacidad solo podemos ser o rampa u obstáculo, porque no hay nada. O sea, o te ayudo o te estoy impidiendo el ejercicio de tus derechos. Y esto nos afecta absolutamente a todos. Y tiene que calar esta idea en todos, porque no se puede ser neutral ante la discapacidad.
1: Ahí queda la frase y la reflexión. María José Segarra Crespo, fiscal de la Sala de Personas con Discapacidad y Mayores, muchas gracias por habernos atendido y a seguir disfrutando de estos cursos de verano de Donostia.
2: Lo hacemos. Muchas gracias.
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1: Hemos abordado los retos pendientes en clave judicial para las personas con alguna discapacidad, pero ahora queremos ocuparnos de quienes tratan día a día con ellas. Susana Montesino es la directora de medidas de apoyo de Urcoa. Susana, gracias por estar con nosotros.
3: Bien, gracias a vosotros.
1: Oye, para quien no os conozca, ¿qué hacéis desde Urcoa Fundación?
3: Bueno, Urcoa es una fundación, es decir, es una entidad sin ánimo de lucro que lleva ya una trayectoria de bastantes años trabajando desde 1990. Hasta 2021 lo que hacíamos éramos una entidad tutelar, por definirlo de alguna manera fácil y que quizás se pueda entender más rápidamente. Ejercíamos tutelas de personas que estaban incapacitadas, siempre y cuando fueran personas mayores, pues con problemas de deterioro cognitivo, demencias, secuelas importantes de ictus o este tipo de problemáticas, o personas con enfermedad mental mayores de edad. Desde 2021 en adelante, que entró en vigor la reforma legal de la que estamos hablando o haciendo una valoración en este curso, es lo que ejercemos son medidas de apoyo, que es lo que la ley sustituyó por las incapacitaciones y las tutelas de antes.
1: ¿Medidas de apoyo? ¿Qué tipo de labores lleváis a cabo con estas personas?
3: Vale, nosotros, dentro de las medidas de apoyo que establece la nueva ley, que incluye medidas voluntarias, guardas de hecho y medidas judiciales, nosotros nos movemos en el ámbito de las medidas judiciales, es decir, cuando ha habido, en aquellos casos donde porque no se ha podido resolver de otra manera, ha habido un procedimiento judicial y no se ha encontrado una persona dentro del entorno familiar o dentro del entorno cercano que pueda ocuparse del ejercicio de esas medidas de apoyo, ¿no? Entonces, eso es lo que hacemos nosotros. Eso supone que tenemos que prestar el apoyo que la resolución judicial nos indique a esa persona que presenta algún tipo de discapacidad para resolver su vida por sí solo. Ese apoyo puede consistir en un acompañamiento, un asesoramiento, un consejo, incluso en algún caso una codecisión con ella en los aspectos relevantes de su vida. Y en otra serie de casos, que por el perfil de personas que atendemos es mayoritario en nuestra entidad, lo que somos representantes de esas personas. Son personas que tienen unos deterioros importantes por las patologías que presenten, por las discapacidades que presenten, de forma que no pueden ser ellas mismas quienes tomen sus decisiones o quienes ejecuten sus decisiones, sino que somos nosotros quienes en su representación llevamos adelante las gestiones, los trámites que tengan que realizar.
1: Un aspecto, me imagino, que destacado es el de los internamientos involuntarios en centros. No sé cómo se afronta, cómo se tratan este tipo de conflictos que termina surgiendo, ¿no?
3: Vale, bueno, por aclarar, nosotros no tenemos centros. Nosotros somos quienes ayudamos a una persona a tomar decisiones, que puede una decisión que pueda tener que tomarse al el ingreso en un centro, o quienes las tomamos en su representación porque la persona no puede hacerlo, pero no tenemos centros propios. Esto es algo además que es básico en Urcoa y en el tipo de entidades como la nuestra. No debemos ser quienes les prestamos los servicios de atención directa y a la vez quienes decidimos sobre qué servicios necesitan, sino que nosotros estamos, digamos, para hacer aquello que lo que la persona no puede por sí sola, para conseguir que tenga los servicios que necesita, pero servicios que prestarán otros terceros, ¿vale? Pero bueno, respecto a lo que me preguntabas de los internamientos, bueno, eso es algo que en algunos casos de los que atendemos, en determinados momentos se nos puede dar esa necesidad. Como atendemos a personas con enfermedad mental, sí puede ocurrir que en un momento de su vida puedan necesitar algún internamiento y que este internamiento tenga que ser involuntario porque la persona no está siendo consciente de que está teniendo una crisis, una descompensación de su enfermedad y por lo tanto no accede a que voluntariamente a ser tratada voluntariamente. O también en el caso de las personas mayores nos podemos encontrar con personas que aunque inicialmente estuvieran en su domicilio, llegue un momento de la evolución de su enfermedad y de las necesidades de ayuda, de cuidados que tengan, que requieran su ingreso en un centro y que por lo tanto, si ya tienen un deterioro muy avanzado en el caso de las personas mayores, pues no estén en condiciones de decidir ese ingreso. Y en esos casos habría que tramitarlo como un ingreso involuntario. O sea, nosotros lo que nos suele tocar en este aspecto de los ingresos involuntarios en muchas ocasiones es hacer el trámite o la solicitud judicial que autorice ese ingreso, bien sea en un centro residencial de una persona mayor que ya no puede permanecer en su domicilio debidamente atendida, o bien un ingreso psiquiátrico, una autorización para un ingreso involuntario a nivel psiquiátrico de personas que prestamos apoyo y que están teniendo una descompensación en su patología mental.
1: En este curso de verano se están tratando los derechos de las personas con discapacidad. Se ha avanzado, obviamente, en los últimos años, pero todavía quedan muchas cosas por hacer, ¿no?
3: Sí, sí, sí. Nos queda a todos mucho por hacer, empezando por nosotros mismos. Quiero decir que aunque seamos una entidad que estemos trabajando diariamente con estos temas, nos queda por camino por recorrer para mejorar en nuestro trabajo. El cambio legislativo que se produjo en 2021 es un cambio profundo, quiere decir que puede en algunos aspectos puede sonar, para quien no está muy, muy metido en la materia, puede sonar simplemente a un cambio de terminología, de lo que antes llamábamos de una manera, ahora le llamamos de otra, pero no es solo un cambio de terminología, es un cambio de paradigma, de principios, de fondo, que a los primeros a los que nos está costando entenderlo bien y adaptarlo somos nosotros mismos, los profesionales que tenemos que trabajar día a día con esto. Pero desde luego a nivel de conocimiento general en la ciudadanía falta muchísimo, muchísimo por recorrer, porque no fue una ley a la que se le diera mucha publicidad, mucha divulgación. Y son materias en las que normalmente tampoco la gente a diario está pensando en ellas, sino que te enteras, te informas y te documentas al respecto muchas veces cuando tienes una situación en tu entorno que te lleva a ello, pero si no, no es un tema que surja en las conversaciones o que sea una materia muy divulgada. Entonces está costando mucho que cale en general, pues que ya no existe la incapacitación, ya no se considera a nadie una persona incapaz, sino que todos tenemos que tener los mismos derechos a llevar nuestra vida, nuestro plan de vida adelante con autonomía, y que aquellas personas que no lo puedan hacer por sí solas, lo que se va a hacer es ponerle los apoyos que necesiten para que puedan llegar a ese ejercicio y a ese llevar su plan de vida adelante con la mayor autonomía posible, ¿no? Uh-huh. Pero todavía sigue en el imaginario colectivo, todavía sigue estando presente el concepto de la incapacitación, del tutor de antes, que en los 5 años de vigor de ley que llevamos, pues no ha sido posible desterrar y que, bueno, pues tenemos trabajo que hacer ahí.
1: Lo has mencionado, Susana, también el trabajo de los cuidadores y cuidadoras. Son personas que también necesitan apoyo de todo tipo para llevar a cabo su trabajo de una manera, me imagino que correcta. Podéis estar sometidos a cierto estrés emocional. La verdad es que muchas veces nos paramos a hablar de las personas con la discapacidad, pero no las personas que os cuidáis, atendéis a este tipo de personas, ¿no? Que también tenéis bastante, bastante encima, ¿no? por afrontar.
3: Sí, bueno, nosotros al final lo hacemos desde un prisma profesional. Yo creo que quienes tienen una carga más grande son quienes lo hacen desde el ámbito familiar. Los cuidadores informales que tienen una persona con discapacidad en su familia y están ahí y les prestan todo el apoyo que necesitan. A veces ese apoyo desde la familia requiere de una medida judicial o de una medida de apoyo más formal, y en muchos casos se hace desde una guarda de hecho, sin que haya esa intervención de lo judicial o de lo notarial, ¿no? Yo creo que la mayor carga está ahí, pero bueno, tampoco voy a quitar mérito a lo que hacemos, porque aunque lo hagas desde un prisma profesional, al final te acabas implicando con las personas a las que atiendes.
1: Hay día y otro, ¿no? Día, y al final,
3: exactamente, claro. En algunos casos son muchos años ya de relación con ellas, y quieras que no, pues vas creando unos lazos afectivos y una implicación y una preocupación que va más allá de lo profesional, porque estén bien y porque su vida siga adelante y porque puedan llevar adelante los planes de vida que tengan, ¿no? De la mejor manera posible. Entonces sí que es verdad que es importante cuidar de las personas con discapacidad, pero también cuidar de los cuidadores, de los informales, de los familiares y de los profesionales.
1: Sí, porque los cuidadores, en vuestro caso, me imagino que deben de tener ciertas cualidades, ¿no? Cualquier persona no es válida para realizar este tipo de trabajos. ¿Cuáles serían esas cualidades que debería tener un cuidador o cuidadora?
3: Bueno, en nuestro caso, de los profesionales que trabajamos en Urcoa, que yo creo que son unas características bastante comunes, desde luego en nuestra entidad y por lo que yo conozco en la mayoría de los profesionales de las entidades similares a la nuestra que existen, ¿no? Hace falta ser personas empáticas, que puedas entender, que puedas situarte en las dificultades que tiene la persona a la que estás prestando apoyo, que sepas escuchar. Es muy importante, siempre ha sido muy importante saber escuchar, pero desde que la reforma legal nos dice que el criterio por el que nos tenemos que regir primordialmente es la voluntad, deseos y preferencias de la persona, es todavía más importante saber escuchar. No ir tú por delante planteando lo que hay que hacer, sino, bueno, voy a escuchar qué es lo que la persona quiere y vamos a ver si hay alguna manera de conseguir los objetivos que esta persona quiere. E incluso en aquellos casos en que no se puedan llevar adelante esos objetivos, porque haya dificultades o porque no sea posible, porque todos en nuestra vida podemos tener objetivos a los que no lleguemos por las razones que sean, ¿no? Entonces las personas con discapacidad pues les pasa lo mismo, pero incluso en esos casos hay que saber escuchar qué es lo que quieren para poder darles una respuesta y una explicación de por qué esto en tu caso no es posible o no es viable, o lo vamos a intentar pero no tenemos la seguridad de que se pueda conseguir. Vamos a poner en todo lo que podamos en ello todos, pero quizá a lo mejor no llegas a obtener lo que quieres, ¿no? Entonces creo que la escucha es algo importante, la paciencia desde luego también. Creo que son las características básicas, pues que puedan tener una empatía, una escucha, una paciencia, una capacidad de abordar estas situaciones, pues porque no nos preparan en esas carreras para esto, ¿no? Te preparan para otras cosas, te preparan más en lo técnico, pero quizá no en este tipo de rasgos o características.
1: Pues Susana Montesino, directora de medidas de apoyo de Urcoa Funda Ciudad, muchas gracias por atendernos y muchas gracias sobre todo por la labor que lleváis a cabo.
3: Pues nada, gracias a vosotros por darnos la oportunidad de contarlo.
1: Interesante, sin duda, este acercamiento a las necesidades de las personas con discapacidad. Nosotros regresamos mañana con más temas. Nos adentraremos en los riesgos que tienen las plataformas digitales para la salud mental de los más jóvenes y conoceremos qué son los materiales topológicos y qué papel juega Euskadi en este tipo de investigaciones fundamentales. Os esperamos mañana a las 2:30. ¡Agur!

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1: Arratsaldeon, noticias de las 3 de la tarde. En apenas 4 horas, Bilbao estallará en fiesta con el inicio de la esperada Estenagusía. Un año más, Marijaya será la gran protagonista, aunque lo compartirá con la chupinera Ainhoa Urrejola y también la pregonera Oninche Enbeita, que no escondía su emoción por haber sido elegida para leer el pregón de este año.
2: Para mí supone un honor, una alegría, orgullo, bueno, un poco de todo. Y siento como, bueno, un reconocimiento súper bonito e importante a toda mi trayectoria, que las comparsas de Bilbao, en todas sus diferencias y en todos sus colores, pues me hayan ofrecido este regalo. Es un honor.
1: Una Estenagusia con cientos de actividades y una cita ineludible cada día a las 10:30 de la noche con los fuegos artificiales, hoy llegados desde Ourense con la pirotecnia Saraiva. En lo musical... el concierto del día correrá a cargo de Cea Mais a las 11:30 de esta noche en Abando Ibarra. Unas fiestas que van a obligar también a limitar los accesos a Bilbao, especialmente en las inmediaciones de la Enal, pero también las cercanías de San Mamés por el inicio de la Liga en la Catedral con el encuentro entre el Athletic y el Sevilla. Más cosas en Cataluña. Poco a poco, la centenar de personas desalojadas en varias localidades por las intensas lluvias de las últimas horas, especialmente en Tarragona, van regresando poco a poco a sus casas. Precipitaciones que han obligado a desalojar una discoteca, un camping y otros espacios.
3: Estava tot inundat i ha sigut una catàstrofe.
4: Els nens estaven dormint.
3: Ha sigut horrible.
5: Todo el agua se nos ha venido encima a nosotros. Llegaba el agua por la cintura. No sé ni cómo está el coche, ni cómo está la caravana, cómo está todo. Es que está hecho una porquería.
1: Atención, porque en Navarra se esperan lluvias intensas de hasta 20 litros por metro cuadrado que podrían provocar la crecida de algunos ríos. Y mientras tanto, en Ceuta continúa la crisis de los migrantes, con miles de ellos en varias zonas de la ciudad autónoma, especialmente en la playa de Trampolín. Continúan a la espera de que también las niñas menores sean llevadas a la península. El presidente del Partido Popular ha pedido al gobierno español que autorice la visita del rey a Ceuta. El portavoz socialista por su parte en el Congreso, Patxi López, ha acusado al PP de meter cizaña mientras el gobierno da soluciones.
6: Estoy convencido de que el rey quiere ir a Ceuta y lo hará cuando el gobierno de España autorice ese desplazamiento.
7: Ceuta no necesita de políticos que vayan allí a meter cizaña, a buscar la confrontación permanente con el gobierno, a sembrar discursos de miedo, de odio. El gobierno de España ha estado, está y estará en Ceuta dando soluciones.
1: En Iparralde, la asociación Ego Pampa está recaudando fondos para que la familia de Federico Martín, el jugador argentino del Biarritz Olympic de rugby, que fue asesinado, recordamos, en el año 22, en un tiroteo en París, pueda viajar desde Argentina hasta la capital francesa para acudir al juicio por este caso. Un crowdfunding mediante la venta de pañuelos con la bandera argentina o el número 13 que portaba el jugador habitualmente tanto en el equipo de Biarritz como en la selección argentina. Escuchamos a Pierre Guérin, presidente de Gopampa.
8: Proponemos un apoyo logístico a la familia. La gente quiere mostrar la solidaridad, el amor a la familia de Fede.
1: Así terminamos. Más noticias aquí en una hora y también en la aplicación Orain. 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

0: me dirijo a todos, a usted también, Pilar Primo de Rivera, hermana de José Antonio. Que es extraño que una comunista se dirija a una falangista. No es corriente, pero en el tablero está la vida de un hombre que es necesario.
1: No puede faltar en un programa de radio tampoco esta locución de Dolores Ibarruri a través de Radio España Independiente, Estación Pirenaica, la radio perseguida por el régimen franquista. Desde Rumanía, pasionaria, que da nombre a calles o al instituto local, leí algunos de aquellos discursos, pero por mucho que hoy estemos en esta sala que lleva su nombre, no creemos que su figura eclipse a la colección del museo. ¿Por dónde comenzaríamos?
2: ¿Dónde pondrías el acento?
3: Aquí en el museo contamos historias incluso de la Edad Media, pero yo hablaría del momento en el que la minería se hace una explotación intensiva, ¿no? Justo cuando acaba la guerra carlista y se pierde el fuero. Y la pérdida del fuero supone que el mineral ya puede exportarse, porque hasta entonces el fuero protegía. El fuero dice que la avena no vaya a países extraños, a lugares extraños, extranjeros, y así ha sido durante la historia, pero ahora no. Ahora ya la legislación liberal va a permitir que capitales de fuera vengan aquí a comprar mineral. Y estamos en el momento en el que Europa tiene la revolución industrial en marcha, ¿no? Y lo que se necesita es mineral de hierro. ¿Y por qué el nuestro? Fundamentalmente fue la invención del convertidor Bessemer. Pedía un hierro muy concreto, ¿no? El hierro es el mineral más abundante en nuestro planeta Tierra, y en Europa hay montones de minas de hierro. Pero hierro no fosfórico, dos yacimientos, en los Montes de Triano y Kiruna, en Suecia. Esto estaba mucho más fácil. A 3 kilómetros del mar, traer el barco, nada. El mineral está en la superficie. La avena, la hematita esparda, el oligisto, lo más de lo más en del mineral de hierro, porque contiene hasta un 60% de hierro, está en superficie. Solo tienes que agacharte y coger la piedra.
1: ¿Cuál es el recorrido en estas instalaciones?
2: ¿Por dónde empezaríamos?
3: Bueno, pues yo normalmente suelo empezar explicando por qué nace este museo, ¿no? Nace de la desaparición del pueblo de Gallarta. Cuando nos echan del pueblo, todo el mundo nos quedamos con mucha angustia, mucho dolor, mucha nostalgia de nuestro pueblo. Todavía hoy los gallartinos empezamos a andar por Gallarta y acabamos en la corta de Concha Segunda, porque allí hemos vivido. Eso hace surgir un sentimiento que, bueno, se va materializando sobre todo a partir de que Carmelo nos convence a mucha gente de que no se puede perder nuestra historia, todo el patrimonio que queda disperso por muchas casas, por muchas minas, y entonces empezamos a montar el museo.
2: Muchísimas gracias por estar con nosotros,
3: Amelia. Aquí vamos a estar mucho tiempo, entonces pues aquí os esperamos, dispuestos a contar historias. Hay muchísimas historias para contar.
2: Es que ricasco,
3: sube ahí.
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1: Bueno, John, después de haber conocido el pasado minero de esta localidad, te propongo un plan.
2: A ver, ¿qué plan?
1: Sí, mira, ven conmigo, ya notas aquí el viento que hace, vamos a estar en un sitio mucho más recogido. Abre
2: tú. Mi chaldea.
1: Y lo que quiero es proponerte que vengamos aquí a un mirador.
2: Ya lo veo ahí al fondo, tras el auditorio, en la parte baja.
1: Mira, bajamos estas escaleras.
2: Y según vamos bajando, nos estamos acercando casi a un acantilado. Pero no es un acantilado. Esto tiene que formar parte de ese pasado minero.
1: Esa huella. Hablando,
2: ¿no? Esto es.
1: Mira qué vistas.
2: ¡Buah! Chaval, es impresionante, pero si tiene hasta un lago. una balsa en la parte inferior.
1: Menudo agujero. Esto es un lago que siempre me has comentado tú, que querías visitar el sitio más profundo de Euskadi.
2: Esto es lo que seguramente la jefa quería que encontráramos en el día de hoy, que es la cota más baja de todo Euskadi. Por eso nos decía al principio del programa que no se podía caer más bajo.
1: No.
2: Recalculando, ahí desde luego que...
1: En recalculando no se puede caer más bajo. Fíjate.
2: Si te parece, le podemos preguntar a John Barrio, que es educador ambiental de Ecoechea, Meatzaldea. ¿Qué tal, John?
5: Caixo.
2: ¿Estamos
5: ando, ahí.
2: Estamos en un centro ambiental de Euskadi, en una Ecoechea, aquí en Gallarta. Exactamente, estamos hablando de que esta es la cota más baja que tenemos en todo Euskadi.
5: Eso es, a nivel de Euskadi es la cota más baja justo en lo que sería la orilla del pequeño pozo que crea, que sería unos 37 metros por debajo del nivel del mar.
2: Es decir, que viendo esa lámina de agua, estaría incluso por encima el nivel del mar, que puede verse en la playa de la Arena, apenas 6 kilómetros de aquí.
5: Eso es, así es. Bye.
1: Y esto es un museo, es un parque, es el sitio donde se iban los niños para que se cansen y luego volver a casa.
5: Estamos en un centro de educación medioambiental que trata diferentes temas. Sobre el tema museo, que también tiene, sería una pequeña exposición sobre el impacto medioambiental de la minería, desde la formación del hierro, el museo de la minería que tenemos justo enfrente.
2: Que hemos visitado hace unos minutos y nos han contado sobre las condiciones, sobre cómo eran aquellos tiempos tan duros, ¿no?, para los trabajadores y trabajadoras de la zona, pero que su huella, además del paso del tiempo, queda grabada en estas paredes de piedra.
5: Así es, en todas estas paredes, en toda la zona de Meatzaldea, en verdad, ¿no? Desde Gallarta hasta los montes de Triano y Valdames.

0: luego, pues la otra parte, aparte de la pequeña exposición, pues está uno de nuestros gruesos, que serían los grupos escolares, con los que trabajamos prácticamente a diario entre semana, enseñándoles pues diferentes aspectos, diferentes historia y la importancia medioambiental de proteger el paisaje, ¿no? Haciendo recorridos por los pozos de la Arboleda, enseñándoles el propio centro y demás, y luego también las experiencias de fin de semana, que ya son abiertas a un público externo, ¿no? Familias, público adulto, diferentes tipos de públicos.
1: Has comentado lo de que también esto es un museo y que no, hay que recordar que no hemos venido solo, que tenemos a Markel, claro, que ya se nos ha escapado y se nos
2: ¿Dónde andará? Se nos ha colado por aquí por el museo
1: y ande. A ver, Kaixo, Markel, ¿qué nos cuentas? ¿Dónde estás?
3: Kaixo, John, Kaixo, Mikel, pues estamos con Sonia, que es una de las educadoras medioambientales de aquí, de esta Ecoechea de Meatzaldea, y nos va a hacer un poco el recorrido propio de los visitantes, ¿no? De aquí. ¿Qué tal, Sonia?
4: Muy bien. Encantada de recibir vuestra visita.
3: Explícanos un poco, para quien no conozca Ecoechea, no tanto qué es, sino qué podemos encontrar aquí.
4: A ver, sobre todo lo que pretendemos cuando alguien viene a visitar Ecoechea Meatzaldea es que haga un viaje. Un viaje para ver cómo ha ido cambiando este paisaje, el paisaje antes y después de la minería. Ver cuáles fueron las repercusiones de esa actividad humana en este paisaje tan especial. Claro, hay zonas en las que hablamos de nuestro protagonista, por supuesto, el hierro, claro, y vemos sí. Un poco cuál es la formación de ese hierro. Pero además, las consecuencias de esa extracción han hecho que hace muchos años la zona alta se nombrara biótopo protegido. Y lo que mostramos también son paneles en los que se ven esa biodiversidad y esa geodiversidad, esa riqueza que queda todavía en Meatzaldea. ¿De acuerdo? Entonces pueden ver desde el murciélagos, nuestro alimoche.
3: Madre mía.
4: Y también, sobre todo, lo que se pretende es que con toda esta exposición la gente pueda darse cuenta de que las acciones en el pasado tuvieron unas consecuencias, pero que lo podemos trasladar hoy en día y que nuestras acciones hoy en día, por poco que sea, también tienen repercusión en el paisaje, en el cambio climático que tanto estamos oyendo hablar, ¿de acuerdo? Que podemos hacer cosas día a día que sean más sostenibles.
3: Oye, veo que esto es súper amplio, o sea, pero es que tenemos desde animales, recreaciones de animales, hasta arenas de diferentes playas, ¿no? Aquí podemos ver Playa Gorrondache, sí. Playa de Arrizara, Playa de Barrica incluso. ¿Por qué están expuestas estas?
4: Bueno, pues las arenas, por ejemplo, están expuestas porque la Playa de la Arena se llevaba allí mineral para limpiar. Entonces, claro, partes de ese mineral, partículas de ese mineral, están en esa playa. Por eso cuando vamos a la Playa de la Arena y volvemos manchados, sí. Porque hay minerales de hierro que manchan de naranja, de rojo, de amarillo, y nuestros cuerpos, nuestras manos, nuestros pies se manchan. A diferencia de, por ejemplo, la de la Playa de Plencia, que es blanquita, blanquita. Entonces, un poco para mostrar esa diferencia.
3: Uh-huh. Y vemos aquí incluso imágenes de futbolistas, de las primeras patadas a un trozo de cuero, que de ahí viene, ¿no?, la expresión alirón del Athletic.
4: Los ingleses vinieron. Correcto. Entonces uno de los legados, y por eso el nombre del Athletic, uno de los legados es el fútbol, ¿de acuerdo? Tenemos el legado del fútbol, tenemos un funicular que también es, bueno, pues una herencia de aquella época, y tenemos, como no, pues los barrenadores, ese deporte rural que nos recuerda aquella época de la mina y lo duro que podían ser algunos trabajos.
3: Y veo que habéis llamado Almas de Hierro, nombre de la exposición. ¿Qué significa realmente Almas de Hierro?
4: Pues Almas de Hierro son todos los legados, todas esas personas que trabajaron en las minas, como se puede ver en la exposición. Un montón de personas que bueno, pues que en su día en la Arboleda trabajaron 13.000 personas, vivían 13.000 personas, y que bueno, pues que su vida fue realmente dura.
3: Pues estamos aquí en esta Ecoechea, que desde luego abarca muchos ámbitos, y pues la hemos podido conocer gracias a Sonia, educadora medioambiental de aquí. Muchísimas gracias, Sonia.
4: A vosotros.
2: Es que ricasco, Markel. Gracias, Sonia, por enseñarnos también esa exposición. Seguimos aquí con John Barrio, justo delante de este acantilado, iba a decir.
1: Qué porque pasada realmente lugar,
2: es, no sé si un cráter, un acantilado, ¿cómo lo definirías?
0: Pero no, agujero. No, sí, sí.
1: Pues no se puede explicar mejor. Pedazo agujero.
0: Sí, sí, muchas veces es así les decimos, ¿no? A las visitas, ¿no? Si quieren el boquete, el agujero, no, al final es muy buen ejemplo de cómo extraían el hierro de la zona.
1: Eso es porque esto no es natural. No ha venido aquí un meteorito y se ha hecho el agujero, ¿no?
0: Para nada, incluso se puede ver, ¿no? A nivel visual, cómo hacían de manera escalonada una cantera que fue aumentando en tamaño. de la que también, aparte, cabe decir, pues que tiene una serie de galerías subterráneas que, claro, a simple vista, pues esas no las vemos. Pero se dice que esto, lo que tenemos debajo, es casi como un queso gruyer también. Sí, sí.
2: Con muchas galerías, con una gran extensión con cada una de ellas. Esta boca de la mina Concha II, sin duda, es una de las bocas históricas de la minería, la última en clausurarse dentro de la actividad minera que hubo en esta zona de la zona minera de Vizcaya, en Encartaciones. Y lo cierto también es que aquí se mueve a la gente o se pide un compromiso. En los centros Ecoechea, ¿qué tipo de compromiso se persigue de aquellas personas que os visitan?
0: Son compromisos a nivel medioambiental, es de realizar gestos cotidianos, gestos que favorezcan bloquear lo que sería el cambio climático. Gestos en su momento desarrollados por IOVE, que pretenden que la ciudadanía, adoptando pues cerrar el grifo, utilizar menos agua caliente, desde niveles más básicos a niveles complejos un poco más altos, incluso también con los grupos escolares, para que poco a poco podamos ir entre todas y entre todos mejorando la situación del planeta, un planeta más sostenible. Eso es.
2: Así que el mejor souvenir que se pueden llevar de aquí es un buen compromiso para combatir, ¿no?, cualquier incidencia del cambio climático en nuestro día a día. Pues con tu permiso, John Barrio, gracias por tus palabras como técnico de educación ambiental de la Ecoechea Meatzaldea aquí en Gallarta, que pertenece a la red gestionada por IOVE, la Sociedad Pública de Gestión Ambiental del Gobierno Vasco. Y con tu permiso, decía, nos vamos a sentar aquí con una de las personas que nos pueden proporcionar una visión histórica, una visión nostálgica de este Gallarta que desapareció. Ricardo Santamaría, ¿qué tal? ¿Qué sientes tú cuando ves este agujero, este boquete a cielo abierto?
5: Pues es una desgracia. Gallarta como tal no existe, y que fue un pueblo totalmente devorado por la mina. Entonces, pues ver esto, pues eso significa sufrimiento, significa también mucha gente que tuvo que desplazarse, y bueno, al final ha quedado aquí, pues porque yo creo que no le podían dar otro arreglo.
2: Ricardo Santamaría es uno de los integrantes del Centro de Documentación y Divulgación Trueba, historiador local, y sabe bien lo que supone esta gran profundidad, ¿no? Es casi un salto al vacío también en el pasado.
5: Sí, sí.
2: ¿Qué había aquí exactamente, sí, Ricardo? ¿Puedes rememorar las calles?
5: Un pueblo.
2: ¿Cómo está ubicado este pueblo?
5: Aquí exactamente encima de esto había un pueblo.
1: ¿Aquí donde estamos viendo un agujero?
5: No, estamos viendo un agujero.
1: Había un pueblo.
5: Había un pueblo que sus calles comenzaban aquí. Ajá. Aquí en esta hay una rotonda que es la rotonda de Marciano. Era un pueblo, digamos, empinado, pero bueno, como muchos pueblos en Euskadi. Ahí mismo encontrabais ya la iglesia, el ayuntamiento.
1: El kiosco,
5: era un
1: todo.
5: Pueblo muy formado. Luego la importancia que tuvo a principios del siglo XX, importancia social, fue tremenda. Tuvo la fractura de la guerra, evidentemente, pero se recuperó bien. Bueno, y en los años 50 era un pueblo que conservaba su cine, conservaba un frontón enorme donde hacía todo tipo de actividades culturales, una plaza generosa con un kiosco en medio donde antiguamente pues, se habían dado muchos mítines, pues hablemos de Pérez Agua y otros muchos ahí dando mítines geopolíticos, y que luego pues se convirtió en pues los bailables de los domingos.
1: Claro, hombre,
5: que,
1: el domingo a la tarde.
5: Pero que era un poco el atractivo de todos los pueblos
1: de la zona,
5: de alrededor.
1: Sí.
5: Era el pueblo minero más importante. Con él, cuando desaparece Vallarta, pues prácticamente desaparece la minería, ¿no? Queda la Arboleda, pero bueno, era mucho más pequeño.
2: ¿Cuándo se fundó Vallarta y qué población pudo llegar a tener en el momento en que se decidió desalojar todas esas calles?
5: El ayuntamiento empieza a formarse en 1887. A partir de ahí, los censos pasan de 36 habitantes a 1.600 y pico.
2: De golpe.
5: Vale, sí. Todo esto, todos los montes de Triano eran montes indivisos, tenía las grandes veneras que ya los romanos las citaron en su momento, y eso pues comienza a ser importante cuando ya el liberalismo está en sus años de esplendor, en el siglo XVII, XVIII y tal, cuando las grandes construcciones ferroviarias y tal, pues hacía falta mucho mineralajo de hierro que fuese bueno y que fuese barato y que estuviese próximo, ¿no?
2: Y mejor salida al mar imposible porque mejor estaba la ría, etcétera. Has dicho montes indivisos. Sería importante destacar aquí también que toda esta zona, que pertenecía a las encartaciones históricas, estaba compuesta por montes comunales, terreros comunales, es decir, que dependían de cada uno de los concejos. ¿Qué peso tuvo las guerras carlistas para entender el cambio, no únicamente de estos municipios, sino de la actividad económica que se desarrollaba?
5: No solamente esta zona aquí, que eran los montes indivisos, que estaban organizados y administrados, solo por los concejos de lo que es el Valle Somorrostro, ¿no? Sino todas las encartaciones siguen siendo montes indivisos. El 80% de lo que veis es todo comunal o patrimonial. Y había un fuero que lo respetaba muy mucho. Encartaciones era a nivel agrícola, era pobre. Pero claro, su organización en terreno comunal, pues aquello significaba que el monte era muy, muy respetado y tenía una ganadería importante. Todo aquello era comunal, se administraba con unas normas muy estrictas. Aquí, por ejemplo, en lo que era el monte comunal no se podía construir. Corona, con su chulería, viene y se monta aquí una casa para no sé qué, y bueno, hay un pleito y al final acaban tirando la casa.
2: ¿Ah, sí, eh?
5: Sí, pero de esas hay muchísimas y tal, hasta finales del 18, ¿no? Cuando os digo que comienza esta codicia por el hierro y esas siderurgias empujan, lógicamente Junta General Ejo de Vizcaya pues está interesada en meter mano, o por lo menos el explotar, o su mayor triunfo fue cuando ya consigue, digamos, dirigir esto, hacia 1870 por ahí, se empieza a empujar a encartaciones, a los diferentes valles, repúblicas y concejos de encartaciones, a su integración en juntas generales.
2: Se les empuja, se les anima.
5: Se les empuja por parte de la corona, por parte, de forma muchas veces tergiversada del todo, como pasó en Güeñes o en Galdames y tal. Hacia 1808 ya encartaciones en sí, aunque conservaba sus fueros, pero está integrada pues, en juntas generales, ¿no? Entonces ya, bueno, Diputación empieza a considerar que esto es suyo, que aquí puede meter la mano, ¿no? Que puede repartir a... ¿Tú me entiendes? ¿A quién va a repartir? Pues a los que tiene que repartir, ¿no? O sea, bueno, de
2: todas
5: formas...
2: A los pobres no, desde luego, ¿no?
5: De todas formas, hay un fuero que todavía está en funcionamiento, por decirlo de alguna forma, impide el que haya un libre manejo, ¿no? Pero en 1829 se da una primera ley de minas por parte de la corona, la sigue, aunque de forma ilegal, juntas generales, y comienzan a meter mano, ¿no? Ya consideran que esto es suyo. Y en el 1864 es cuando ya juntas generales, digamos que promueve y costea el primer tren, que es el tren de Triano, y empiezan a dar denuncias mineras, ¿no? Que tanta riqueza han dado a Vizcaya, porque a encartaciones os fijaréis un poco que no ha sido así, pero a Vizcaya y sobre todo a Bilbao son, bueno, los prohombres, empieza a solicitar denuncias mineras, que en realidad es, bueno, yo solicito que me concedas esta parcela de terreno para la explotación del suelo. Me la vas a conceder por 100 años o hasta que se agote la parcela.
2: Había algún cálculo previo, entiendo.
5: Sí, que dan ya grandes concesiones, como la que tuvieron los Ibarra por parte del Ayuntamiento de Portugalete, que estaba en crisis total, y entonces saca a subasta la explotación del suelo, que luego, pues, la historia es como es, y confundieron un poco la explotación del suelo con la propiedad del suelo, ¿no? En realidad, todo lo que veis aquí es comunal, propiedad de todos los encartados, o sea, en muchos casos. Es un caso curioso, que lo comento, y si queréis luego lo cortáis. Llegamos un momento en que las minas van agrupándose, van cerrando, van cesando la actividad, se agrupan en una sola mina, que es Agruminsa. Esa sociedad Agruminsa llega un momento en que pertenece a Lini, pertenece a Altos Hornos. Llega un momento en que Altos Hornos se cae o la tiran, y entonces tiene que arreglar sus contabilidades y ofrece a Diputación, ofrece a Hacienda la condonación de su deuda tributaria por los terrenos de Agruminsa. Los terrenos de Agruminsa, que entenderéis que son todo concesiones mineras que no pertenecían. La ignorancia del momento, os hablo de los años 80 y tantos, 90 igual ya. Recuerdo haber ido a un acto donde vino Jo Pradera, entonces el diputado general, subió a la reineta y tiró una teja, como si lo hiciese en la isla Jo de Ízaro, pues intentando decir, esto es nuestro. Y entonces se quedó Diputación con todo, lo delimitó todo a toda esa propiedad, que es donde luego construyó el campo de golf y donde ha construido... O sea, así está el tema ese. O sea, te quiero decir que nadie lo ha movido, pues porque a nadie le interesa moverlo, ¿no? O sea...
2: Volviendo a aquel viejo Gallarta que cubría esta explanada, ¿hasta qué año estuvo?
5: se muere de una forma lamentable, se va muriendo poco a poco, ¿no? Increíble, ¿no? Ante los ojos de todo el mundo, ¿no? O sea, a partir de esa riqueza que se vuelve a generar en los años 50, de un pueblo de 5.000, 6.000 habitantes que bullían alegría, ya no se trabaja prácticamente en las minas, porque está todo agotado, pero sí en las fábricas. Todo el mundo está en Baco, está en Altos Hornos o en General Eléctrica, que se acaba de formar. En fin, te quiero decir que la gente vive relativamente bien. Y en ese momento es cuando, hacia los años 60 y algo, es cuando les dan el mazazo de que la franco-belga ha conseguido terreno Ojo de Gallarta. Era el desplazamiento del pueblo. Y comienza el drama. La gente empieza a marchar. A la gente la empiezan a empujar. La mina va comiéndose el terreno y tu casa mañana se cae, ¿no? A la gente la están incentivando con, así, como 5.000 pelas o, en fin, pues una...
1: ¿Pero para que se hiciese una casa nueva
5: no,
1: o te daban
5: no,
1: una
5: ahí
1: casa?
5: Está el rollo, ahí está el rollo. Es el momento de que se construye muchísimo en toda la margen izquierda actual, todo lo que es Baracaldo, Zorroza, Portugalete,
1: Sestao, que daban posibilidades de poder moverte.
5: Y eran pisos subvencionados. O sea, la gente va marchando. Algunos incluso llegan a desplazarse fuera, a otras minas, a Teruel, a no sé dónde y tal, pero los mínimos. Dramas, pues dramas totales. Estás dejando a tus familias, estás dejando a un pueblo que ha sido ya, es tercera generación, una inmigración que vino, pero ya en tercera generación ya no te acuerdas de tu pueblo, ya eres gallartino. Pues todo eso era lo que daba una gran solidaridad a la gente de Gallarta, ¿no? ¿Y por qué se había marcado aún más la solidaridad? Pues por la guerra. Lógicamente, este fue un pueblo de mucha lucha de clases, fue un pueblo de mucha ideología, muy marcado. Se había pasado muy mal siempre, pero bueno, ya cuando la guerra, pues fue algo terrible, ¿no? ¿Cómo marchaba la gente? Marchaba la gente, evidentemente, cabreada. ¿Quién se organizaba o quién protestaba en los años 60? Bueno, solamente yo creo que hubo un conato, un carnicero, un gran hombre de aquí de Gallarta, que bueno, cuando fueron a echarle, pues salió a enfrentarse a la Guardia Civil, pero único conato, o sea, la única cosa. La Falange y toda esa gente hicieron unas labores de marketing importantes. Llevaron a la gente a enseñarles una maqueta sobre cómo iba a quedar el nuevo pueblo.
2: El progreso va a llegar.
5: El progreso va a llegar y tal, así que la verdad es que el progreso venía pues a cuatro patas, ¿no? O sea, entonces no llegó nunca. La Gallarta no se muere de la noche a la mañana, tarda en morirse aproximadamente 15 años. Pero la gente, hay que saber también cómo estaba formada Gallarta, ¿no? Gallarta como pueblo nuevo, como pueblo que se había constituido a partir de 1887, llegó mucha gente de fuera, es verdad, pero mucha gente bajó de un poco más arriba, donde hubo otro pueblo que se llamó La Varga, que es un pueblo que tuvo el mismo triste destino que este, y que de la noche a la mañana se lo cargaron por explotar el mineral, que llegó a tener 5.000 habitantes, y toda esa gente baja, sí, en 1890.
2: 5.000 habitantes en 1890 es una barbaridad, una multitud.
5: Date cuenta que en 1890, cuando las grandes huelgas, bajaban de aquí a Bilbao pues en manifestación 20.000 personas, ¿eh? O sea, quiero decirte que cuando forman Gallarta, la burguesía, la iglesia y demás también, pues hombre, ya están ya más espabilados. Y ya pues ven que hay un tapete, digamos, verde y bonito, y que allí va a empezar a llegar gente que va a necesitar una serie de servicios, porque aquí no venías a trabajar y te daban casa y te daban... No, o sea, y entonces ellos van colocando a sus peones, ¿no? Van ocupando todo eso y tal. Y entonces, pues el que llegaba a correlar, a vivir en una casa de alquiler o a ser el pupilo, pues tus padres tienen una casa donde tiene una habitación libre y se la alquilan, pues como pasa ahora, o sea, si es que no tenemos que fijarnos en cómo vive ahora, por ejemplo, toda esta gente que te llega de Sudamérica o de Marruecos o donde sea, ¿no? Viven en cuartuchos y siempre hay algún aprovechado, que generalmente es igual el inmigrante que ha conseguido sacar la cabeza y ha dicho, uy, qué negocio, aquí me monto yo mi piso patera. Y todo eso da lugar a que en Gallarta nadie tenía propiedades. O sea, el suelo era comunal, vivías de alquiler, generalmente en pisos, digamos,
2: precarios, sin grandes posibilidades,
5: mierda, con tabiques de
2: y venían tela, con la promesa de que tu vida de prestado, entre comillas, iba a pasar a ser la de un propietario en otra localidad que tenía más posibilidades de las que has conocido hasta el momento, al menos en venta y en perspectiva de lo que se vendía. Claro,
6: el tema, cuando hacemos entrevistas, te vas encontrando una realidad diferente, ¿no? Yo recuerdo perfectamente a una mujer que te dice, ay, Majo, dice, tú no sabes lo que fue. Cuando llegamos aquí, y di al interruptor y se encendieron las luces.
1: El
6: y di
1: progreso.
6: Dio al grifo y salía agua. Sí. Y el váter, que era... Claro, habían bajado de sitios donde la bombillita era de 40, donde el váter era comunal, abajo y probablemente una letrina vos en la cuadra, sin tabiques, por lo que la privacidad muy escasa. Es una forma de prosperar de la noche a la mañana que tienes que poner en valor frente a, vale, en el otro platillo está tu familia, la solidaridad, tu pueblo, lo bien que lo pasabas con tus amigos, tal. Has llegado a una barriada donde en cuanto llega lo primero que intentas hacer es encontrar a ver dónde gallartinos. Y eso es importante también conocerlo, pues porque la gente marchó muy cabreada, muy ronta, la solidaridad ha roto todo, pero llega a un punto donde no es que la torturen, no la van a dar látigo, no va a tener un modus vivendi inferior a que tenía, sino que va a ser pues muy, muy superior.
2: A prosperar. ¿No? Desde el Centro de Documentación y Divulgación Trueba, hace ya algunos años elaboraste un libro con las imágenes de aquel Gallarta del recuerdo. Para ti, en lo personal, ¿qué supuso aquel proceso de elaboración de aquel libro?
6: Cuando vine para acá, una de mis espinitas, habiendo estado en el mundo pues, de la historia, era Gallarta. Y siempre he sido muy de mala leche contra los gallartinos, pues porque realmente han sido incapaces de organizarse para intentar recuperar la memoria de su pueblo. Es algo que no les perdonaré nunca. O sea, a mí me parece que he conocido Riancho, he conocido cantidad de pueblos que han desaparecido por una forma, y todavía hoy día mantienen viva pues, la memoria y tal. Aquí es un poco chabacana. Bueno, Museo Minero, la verdad que hizo una labor muy importante y es un poco la reserva espiritual.
2: Te voy a quedar con dos palabras que has dejado caer. Una es la llama, que debe estar presente por recordar la historia, y otra palabra muy propia de la mina, el candil. Tal vez esa llama y ese candil pueden silbarizar ese espíritu de la minería que hoy dejamos aquí y que hemos recuperado en parte gracias a la presencia de Ricardo Santamaría, prehistoriador, bueno, historiador ojo, local, ojo, que denota, y sobre todo nuestro guía por este pasado histórico.
6: Encantado, de va, porque para nosotros, lo que hacéis vosotros, por ejemplo, en este momento, pues es un proyecto divulgativo importante. Contar las cosas que a muchos le retiran los dientes, que contará y tal.
2: Ricardo Santamaría, muchas gracias, de verdad. Oye, una duda, nos había dicho nuestra jefa que vamos a llegar al lugar más bajo de Euskadi. Es cierto, ¿no? ¿Se puede confirmar?
6: Abajo la mina, sí.
2: Sí,
1: es lo más bajo.
2: Estamos en la cota más baja de Euskadi.
6: Estamos en la, sí, a ciento y pico metros.
2: Hemos cumplido en toda nuestra misión.
1: Hombre, claro, hemos llegado a lo más bajo. No se puede bajar más bajo.
2: Gracias, Ricardo.
6: Gracias a vosotros.
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8: Hemos alcanzado la cota más baja de Euskal Herria, la mina Concha 2, a cielo abierto.
2: Que nos ha devuelto la historia de un pueblo que fue tragado por la propia mina que le dio vida.
8: Desde Coetxea Meatzaldea hemos recorrido el pasado geológico de la zona minera.
2: Y en el Museo de la Minería del País Vasco hemos tenido oportunidad de conocer cómo personas voluntarias han devuelto su patrimonio y la memoria a este lugar.
8: Una comarca que vio nacer los primeros movimientos obreros.
2: Tierra de pasionarias, sí, pero también de muchas otras como Jacoba, eclipsadas por la dictadura franquista y la historiografía.
8: Gracias a Ricardo Santamaría y al Centro de Documentación y Divulgación Trueba de las Encartaciones por recordarnos de quién era esta tierra.
2: Y a quienes os subís en la unidad móvil de Radio Euskadi para recalcular rutas.
8: Sí, recalculando con Markel Bringas, John Bilbao
2: y Miquel Ibáñez en Radio Euskadi.
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0: Kaixo, ¿qué tal? Arratsaldeon, tiempo para el deporte, la sintonía de Radio Euskadi en este 22 de agosto, cargadito en lo deportivo con el arranque liguero del Athletic, Bandera y Curriña de Zarauz. Recuerden, doble jornada, se tendrán en cuenta los tiempos de hoy y mañana, dos regatas puntuales, una sola y Curriña, y además hoy también ha arrancado la vuelta. Iker Pereira, ¿qué tal? Arratsaldeon.
1: Hola, ¿qué tal, Gorka? Arratsaldeon, en efecto, ha comenzado la vuelta a España en Mónaco. De hecho, preparado en esa rampa de salida del casino de Mónaco, Richard Carapaz, el ciclista del Eau d'Occitan Fest. De momento ya hay más de 10 ciclistas que han completado esta crono de algo más de 9 kilómetros, liderando de momento la jornada Matías Schunecker-Nosgaard. Han competido ya dos de nuestros ciclistas, Markel Beloki, que es sexto ahora mismo en esa clasificación una vez finalizada la crono, en décima posición el navarro Diego Uriarte. Este además ha sido el encargado de abrir la Vuelta a España.
0: Un día más recibiendo los WhatsApps en el 688-840-840.
1: Y de momento los oyentes escribiendo en ese 688-840-840. El primer mensaje nos dice: gran crono de Markel, el gastistarra. Así que os esperamos, os leemos en el 688-840-840.
0: 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La vuelta en marcha y en nada arranca la temporada del Athletic en menos de un cuarto de hora. En San Mamés, allí un curso más. Alberto Negro, Alberto, ¿qué tal? Arratsaldeon.
2: Arratsaldeon desde un soleado estadio de San Mamés que va a albergar en apenas 13 minutos el inicio de la temporada liguera. Una temporada liguera que además es un nuevo capítulo en la historia rojiblanca, porque tendrá el Athletic un nuevo entrenador en el banquillo. Un alemán, el segundo de su historia, Edin Terzic, que va a dirigir a los Leones en esta temporada 26-27, después de que el pasado curso nos dejase a todos con un pozo importante de decepción.
0: Bueno, pues si te parece, Alberto, vamos a conocer el primer once de Edin Terzic que adelantábamos en el boletín informativo de las 4 de la tarde, porque además también hay novedades o sorpresas en el centro del campo. Vamos con ello.
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0: Bueno, pues la alineación del Athletic con la que se va a iniciar el campeonato de liga. Unai Simón en portería. Defensa de cuatro para Areso, Geray Paredes y Yuri Berchiche. La medular presenta las principales novedades con Pello Canales y Beñat Guere Navarrena, que va a debutar hoy como león. Por delante, Iñaki Williams en la derecha, Alex Berenguer por la izquierda, media punta para Ollán Sancet y en punta de ataque Gorka Guruceta. El Sevilla va a jugar con Odiseas en la portería, Iglesias, Saganté, Castrín y Suazo en defensa, Agumei Guridi en la medular, con Miguel Sierra en un costado, en el otro Oso, Peque en la media punta y Rubiur en punta de ataque, el delantero escocés.
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2: Y saludamos por primera vez este curso en Quirol Festa Ander Alaña. Ander, ¿qué tal? Arratsaldeon.
3: Arratsaldeon.
2: ¿Cuántas ganas tenías de primer partido de liga?
3: Pues la verdad que teníamos ganas ya, ¿no? Después de ver la pretemporada, pues bueno, con ganas de ver este nuevo Atleti de Terzic y bueno, pues de momento ilusionados.
2: ¿Y qué te parece ese centro del campo, Pello Canales, Beñat Guere Navarrena?
3: Bueno, pues la verdad que yo no me esperaba que los dos fueran a ser titulares ahí juntos en la medular. Sí que uno de los dos yo sí que esperaba que podría jugar junto a Jaure o a Ruiz de Galarreta. Pero bueno, creo que vienen de hacer un año sensacional ambos, de hacer una, para mí, muy buena pretemporada. Y bueno, veremos hoy, ¿no? Veremos cómo se adaptan a lo que Terzic quiere y a lo que es la primera división.
2: ¿Y cómo se ordenan, Ander? Porque hemos visto que el Athletic alterna fases, ¿no? De defender con cuatro y atacar con tres centrales y carriles largos. Veremos cómo se ordenan teniendo en cuenta quiénes están sobre el campo, ¿no?
3: Sí, veremos. Yo creo que Guere va a ser un poquito más el enganche, el que inicie prácticamente el juego, ¿no? Con, como dices, con esos tres jugadores que le gusta a Terzic poner en un principio. Yo creo que más con Yuri metido ahí como un tercer central, dejando una banda para Areso, la otra para Berenguer, y probablemente Iñaki sea el que se meta un poco más dentro a crear esas superioridades, y Sancet y Canales sean un poquito los dos que intenten generar el juego a partir del centro del campo, ¿no? Veremos si es así, si es Pello el que baja más a recibir, pero bueno, en unos minutos veremos a ver cómo sale este Athletic.
0: Acaban de iniciarse, por cierto, Gorka, los homenajes. Saltan al terreno de juego Elene Gurtubay y Ciara Vega, campeones de Europa Sub-19. Con posterioridad tendrá lugar el homenaje a Unai Simón, a Aymeric Laporte, Nico Williams y Luis de la Fuente, que está en el palco con la Copa de Campeones del Mundo, y posteriormente el minuto de silencio en homenaje también a la figura del recientemente fallecido Carmelo Cedrún.
2: Hoy muchos homenajes en un día especial también en Bilbo, y arranca este Nagusi. Alberto, ayer comentábamos en Quirol Festa que era difícil dar con un posible 11, y yo creo que ha sorprendido a mucha gente, ¿no?, ese doble pivote.
0: Sí, yo creo que a la gran mayoría, primero porque no han coincidido en demasiados ensayos juntos Canales, Guere Navarrena y Ollán Sancet. Y segundo, porque en una de las pocas oportunidades que Canales jugó en el doble pivote, por así llamarlo, y Ollán Sancet en la media punta, fue en la primera parte del partido de Marsella, donde el Olympique superó con clarísima notoriedad al equipo rojiblanco. Por lo tanto, era una de las cuestiones que todo el mundo podía tener en mente, que podría ser bonito verles jugar juntos por las características futbolísticas que tienen tanto Pello como Jan, pero era una cuestión que era difícil pensar se podría producir a las primeras de cambio en el primer partido de la temporada.
2: Ander, ¿esperabas a Robert Navarro de inicio?
3: Sí, yo sí le esperaba, ¿no? Creo que ha hecho una buena pretemporada y yo sí que le esperaba, al no estar Nico Williams al 100%, yo sí que esperaba que Robert estuviera de inicio, pero bueno, el 11 que saca hoy también demuestra que Terzi, que no se casa con nadie, que él ha venido desde cero, que todos parten desde cero. Y ahí, pues bueno, sobre todo los dos pivotes, igual Berenguer, que sabemos que es un jugador que ha dado un nivel extraordinario también, pues bueno, que sale de inicio, y creo que eso hace que todo el mundo tenga que apretar, que nadie se crea que tiene el puesto asegurado, y eso para mí es positivo.
2: Enfrente un Sevilla con Luis García Plaza en el banquillo. La primera jornada ganó 2-1 remontando al Rayo Vallecano, los dos goles de penalti. ¿Qué nos dices del rival de hoy? Un año más el Sevilla. Lo confesaba incluso el propio Luis García Plaza, que pues con plantilla justita, corta, que hace falta que les lleguen incorporaciones.
3: Sí, pero bueno, ya sabemos, ¿no? El Sevilla en los últimos años, pues bueno, anda con bastantes problemas económicos para poder cuadrar las cuentas. Entonces, pues bueno, es verdad que el nivel de la plantilla de los últimos años ha bajado, ¿no?, con respecto a anteriores plantillas. Pero sabemos también cómo es este míster, ¿no?, cómo es García Plaza, que al final hace equipos muy aguerridos, que son difíciles de superar, y aunque igual no tenga la calidad que ha tenido años anteriores, sí que como equipo yo creo que es un equipo muy fuerte, y veremos, ¿no? Veremos hoy qué es lo que plantea, si plantea un partido más esperando a ver lo que hace el Atleti, o sale directamente a apretar alto al equipo rojiblanco.
2: Alberto, ¿qué aspecto presenta San Mamés a 5 para el partido en un día que ya sabemos que es señalado también en la capital vizcaína?
0: Bueno, pues ahora mismo realmente espectacular, con las bufandas al viento, las banderas desplegadas, los protagonistas del partido saliendo al terreno de juego y el himno absolutamente a todo volumen. Como decimos, ha tenido lugar ya el primer acto de homenaje. Vamos a ver cómo se desarrolla el segundo, porque en algunos ámbitos ha generado controversia el hecho de que sean homenajeados Simón, Nico Williams y Aymeric Laporte, y también Luis de la Fuente, además con la presencia de la Copa del Mundo. Tenemos ya a los protagonistas del partido sobre el terreno de juego, y el ambiente en estos instantes absolutamente espectacular para iniciar el campeonato de Liga, eso sí, con la segunda jornada del calendario.
2: Bueno, cosas del calendario, no es el único, el Atlético que va a hacer eso, a jugar primero la jornada 2 antes que la jornada 1. En la vuelta, por cierto, Perea, sale Pello Bilbao, su última gran vuelta.
4: Sí, el ciclista de Guernica, que además hace apenas segundos saludaba al público que se ha congregado a las afueras de ese casino de Mónaco. Por lo tanto, Pello Bilbao, 24 segundos ya de crono para él. Por cierto, que liderando la jornada en estos momentos tenemos al francés del de Decathlon, a Jordan Labrosse, con un registro de 11 minutos 20 segundos. Dentro de muy poquito saldrá también a las 5 y 3 minutos el ciclista del Kern Pharma, Mark Brustenga.
2: Bueno, pues sigue en marcha esa primera crono sobre 9 kilómetros, 400 metros, muchos tramos iguales que el circuito de la Fórmula 1. Enseguida con los homenajes en San Mamés, para no perdernos nada, ni el saque inicial, boletín informativo con Javi Cuesta. Javi, arratsaldeón.
5: Arratsaldeón, Gorka, actualizamos la información del tráfico. Las retenciones en el peaje de Viriatú, en la Muga, sentido Bayona, superan ya los 7 kilómetros. Las autoridades ya habían avisado que el día de hoy se esperaban miles de desplazamientos y, por tanto, hay ya tráfico denso con 7 kilómetros de retenciones. Y en apenas 2 horas, Bilbao estallará la fiesta en Bilbao con el inicio de la esperada Aste Nagusia. Un año más, Marijaya será la gran protagonista, aunque lo compartirá con la chupinera Ainhoa Urrejola y la pregonera Onintxa Embeitia, que no esconde una emoción por haber sido la elegida para leer el pregón de esta tarde.
6: Para mí supone un honor, una alegría, orgullo, bueno, un poco de todo. Y siento como, bueno, un reconocimiento, pues me hayan ofrecido este regalo. Es un honor.
5: Y en Cataluña, poco a poco, las centenares de personas desalojadas de varias localidades por las intensas lluvias, especialmente en Tarragona, van regresando a sus casas. Precipitaciones que han obligado a desalojar una discoteca, un camping y otros espacios. Recuerden que aquí en casa, en Navarra, se esperan lluvias intensas con 20 litros por metro cuadrado que podrían provocar la crecida de algunos ríos.
7: Girol Festa.
2: Sorteo de campos realizado en San Mamés, turno para los homenajes, Alberto.
0: Ahí salen los tres internacionales con España, y Aymeric Laporte portando la Copa de Campeón Mundial con Unai Simón a su derecha y Nico Williams a su izquierda, y una mezcla de sensaciones en la grada. Se oyen muchos silbidos, también acompañan la trayectoria de los tres jugadores, muchos aplausos en el centro del campo, algo que genera división en la grada de San Mamés. Parece que los aplausos ahora pueden estar algo por encima de esos silbidos que en el tramo inicial eran los que más se escuchaban. Abandonan el césped de la catedral los tres jugadores para retornar la Copa del Mundo a su lugar de origen. En ese parchillo de acceso han estado presentes también los jugadores del conjunto del Sevilla, que ahora se dirigen a su afición. En un instante comenzará el minuto de silencio sobre la figura de Carmelo Cedrún, un minuto de silencio que va a estar también impulsado con la entrada al terreno de juego de José Ángel Iribar. Fue precisamente él el que sustituyó a Carmelo Cedrún al frente de la portería del Athletic y otros ex guardametas del conjunto rojiblanco.
2: Ander, a destacar el mensaje, ¿no?, de que desde Lezama se puede llegar a ser campeón del mundo, ¿no?
3: Sí, sí, está claro, ¿no? Está claro que eso es un poco ese mensaje, ¿no?, que quieren trasladar estos jugadores. Pero bueno, yo entiendo también que pueda haber división en el público y bueno, sin más, felicitarles, porque la verdad que no todos los años se puede ganar un mundial.
0: Minuto de silencio escrupuloso en San Mamés.

0: Bueno, pues el homenaje para Carmelo Cedrún, muy emotivo, Alberto, la imagen. Con los guardametas Unai Simón, también está el Chopo Iribar y otros, creo que Padilla, ¿no? En el centro del campo. Muy bonito el homenaje.
1: Sí, sí. Y luciendo José Ángel Iribar, una camiseta negra clásica con el dorsal 1 y el nombre de Carmelo. El aplauso, ahora sí que sí, es absolutamente unánime de la grada de San Mamés en este homenaje a Carmelo Cedrún, junto con un José Ángel Iribar que, acompañado de Alex Padilla, abandona el césped de la catedral. En un instante, en un minuto, comenzará el partido que va a dirigir el riojano César Sotogrado,
0: del que esperemos no tengamos que hablar mucho. Sigue Perea. En marcha esa primera crono y siguen bajando los corredores de ese casino de Mónaco.
2: Sí, turno ahora para Carlos Canal, ciclista del Movistar, avanzando ya por esa rampa del casino de Mónaco. Continúa liderando la clasificación el francés Jordan Labrosse, con un registro de 11 minutos 20 segundos. El recorrido lo ha realizado a 48,7 kilómetros de media. Por cierto, el primer gran favorito para pelear esa clasificación, Richard Carapaz, es tercero en la general.
0: San Mamés.
1: Comienza el partido en la catedral. Primer balón en juego por parte del Athletic. Vamos a ver cómo se posiciona en el equipo a nivel táctico. De entrada, en la primera posición de balón, ya hemos visto algo que ha ofrecido a lo largo de la pretemporada: transformar, cuando se tiene balón, prácticamente la línea defensiva en tres centrales y estirar a uno de los laterales.
3: Sí, sí, es verdad que en este caso Berenguer en el saque inicial se ha metido muy dentro y luego Yuri no ha encontrado ningún jugador por fuera, pero bueno, como dices, ¿no? Con tres centrales, buscar dos jugadores por banda y buscar superioridad metiéndose, en este caso, Iñaki dentro.
1: Bueno, pues todavía mucha gente accediendo al campo de San Mamés, parte del personal que se ha perdido en el homenaje, y aquí cerquita pues tenemos, por ejemplo, también pues unos cuantos aficionados con la camiseta del Borussia de Dortmund, el club de origen de Edin Terzic, que hoy se estrena en el banquillo de San Mamés y que está viviendo estos primeros compases de pie dentro de su área técnica. Ojo al centro de John Guridi. Yeray, que despeja a córner en una acción en la que queda muy claro que le había pedido el balón Unai Simón, porque se ha llevado las manos a la cabeza el guardameta de Murgui, Ander.
3: Sí, sí, era un balón que yo creo que muchas veces ahí le quieres dar potencia para el despeje, pero muchas veces lo que tienes que meter es el interior, ¿no? Al final,
1: asegurar más.
3: Asegurar que coja el balón, que coja bastante vuelo, y al final, cuando intentas darle tan fuerte, pues te puede pasar eso.
1: Ojo, la acción de estrategia del Sevilla, la pelota dentro del área, el despeje a cargo del Athletic. En última instancia, para la jugada el colegiado, porque su asistente ha levantado el banderín por situación de fuera de juego. Pero ha sorprendido inicialmente el Sevilla con ese saque, aunque me da la sensación que el lanzador de córner no había tenido tiempo para meterse en situación reglamentaria. Bello Canales con la pelota, dorsal 28 a la espalda. Yerenabarrena luce el 24. Recuerden, fuera de la convocatoria han quedado Beñat Prados, que todavía está intentando alcanzar el punto óptimo de forma, y también dos jugadores a los que el club ha enseñado la puerta de salida, como es el caso de Andoni Gorosabel y de Nico Serrano. Pelota que recupera Yerenabarrena yéndose abajo. El balón lo quería luchar Iñaki Williams, finalmente se lo ha quedado la defensa del conjunto del Sevilla. De nuevo los sevillistas, con Luis García Plaza en el banquillo, después de que en última instancia consiguiera la permanencia en el tramo final de la pasada temporada. Pelota larga, la pelea Guruceta, el balón, vamos a ver quién se lo puede llevar, abriéndolo precisamente al costado izquierdo, donde recibe Alex Berenguer de Ollán Sánchez, tiene a dos jugadores por delante, tiene que recular, entregarle el esférico a Yuri Berchiche. Berchiche, que quería filtrar el balón, ha cortado Lucien Agumé y la pelota se la queda Pello Canales, que juega de nuevo con Berenguer. Berenguer para Sánchez, de cara sobre Yuri Berchiche. El público empujando desde la grada de San Mamés. El personal ha venido con ganas de animar para que el Athletic intente hacerse con los tres primeros puntos del campeonato de liga. Falta, me da la sensación, Ander, un pelín de pausa. Los biorritmos están muy altos.
3: Sí, pero bueno, es importante, ¿no? Que en este inicio el Athletic sea capaz de enganchar a la grada, sea capaz de...
1: Ojo, que se quiere marchar Sánchez, línea de fondo, busca el giro lateral del área, mete el centro a la frontal, ahí recibe el disparo de Guere a las manos de Odiseas, tras rozar en un defensor. Ha golpeado bien Guere Navarrena, una pena que se le ha quedado un pelín Pues entre las piernas la
3: sí,
1: pelota
3: el control,
1: en el control.
3: El control se le ha quedado muy entre las piernas, ha tenido que dar otro toque y ya ha perdido la ventaja que tenía, ¿no? Pero como decía antes, para mí es importante que la TT haya salido así. Prefiero que pueda pecar ahora de esa intensidad para, como digo, ¿no? Enganchar a la gente, para que también el Sevilla vea que este Atleti vuelve a ser el de otros años, ¿no? Y creo que aunque bueno, pueda tener imprecisiones en este inicio por esa intensidad, por ese ritmo alto, a mí me gusta así.
1: Por cierto, que el Sevilla ha ganado el sorteo de campos y ha obligado al Atleti a atacar la portería de Riyad Mahia, algo que habitualmente a los leones no les gusta. Prefieren atacar inicialmente el fondo sur del campo de San Mamés. Va a sacar una falta por juego peligroso en el círculo central del Sevilla. El balón hacia el vértice del área. Caen un par de jugadores. La pelota le queda a Gorka Guruceta, que intenta sacar la jugada por dentro. Ha habido en última instancia falta sobre Iñaki Williams, frenando la salida al contragolpe el conjunto andaluz. Una salida rápida que buscaba el Athletic en este prácticamente minuto 5 de partido, con el resultado de empate a 0.
0: Bueno, pues todavía sin goles en el tramo inicial de partido, minuto 5, 0-0 en una primera división en la que, recuerden, es 7:30 Valencia Celta y a las 9:30 Español Real Madrid. En segunda división tenemos en marcha minuto 6 Oviedo 0, Leganés 0, a las 7, 2 partidos Ceuta Las Palmas, y el Sanse visitará al Albacete a las 9:30 Aldense Cádiz. Dale, Alberto.
1: Pues seguimos con la salida del juego por parte del Atlético. Fue el error en el control de Ollán Sancet. Ha estado a punto de perder ante Peque, con un Sevilla que se está estirando, intentando complicar la salida del juego por parte del Atlético. Girando precisamente esa salida de balón los leones. Es Geray el que juega en corto con Aitor Paredes. Muy alto, Jesús Areso tremendamente abierto, haciendo que Iñaki Williams se coloque por dentro. Atacando prácticamente con dos delanteros centros, es algo que el equipo ha probado prácticamente desde los primeros compases de la pretemporada. En ocasiones el central, tercer central, es Yuri en esta oportunidad, y en otras ocasiones el tercer central es Jesús Areso si se decide profundizar por el lado izquierdo del ataque.
3: Sí, pero el hecho de que Areso esté tan alto, lo que está haciendo es que Oso también tenga que estar mucho más bajo, que Suazo se meta dentro prácticamente como un tercer central, y que en este caso Geray pueda tener ese carril para poder salir con el balón.
1: Hay córner, el primer saque de esquina de la temporada liguera favorable al Athletic. Lo va a votar Yuri Berchiche. Recuerden que este año el Athletic tiene una especialista en las jugadas a balón parado. Alguno puede pensar que antes no se trabajaban. Se trabajaban, seguro que también. El golpeo de Yuri por abajo. La pelota en la frontal del área pequeña la va a despejar el conjunto del Sevilla. Vamos a ver si el Athletic puede replegar bien para recuperar el esférico. Se dejaba para caer el jugador del conjunto andaluz. La recuperación del Athletic, pero precipitada, entregándole el cuero al guardameta Odiseas Blajodimos. Es importante, un preparador de jugadas de estrategia, pero no podemos caer en el error, Ander, de pensar que antes eso no se trabajaba.
3: Está claro, siempre se ha trabajado, ¿no? Porque al final sabemos que la estrategia te puede dar muchos puntos, pero es verdad, pues bueno, que el año pasado la temporada no fue buena a todos los niveles, y es verdad que en estrategia también al Atleti le costaba muchísimo hacer peligro.
1: A sacar de banda el Sevilla, metido ya claramente en campo del Athletic. Es Juan Iglesias, el ex del Getafe, el que decide jugar hacia atrás sobre la posición de Castrín, el central gallego que ha jugado muy poquito en la pretemporada, pero que ante la ausencia de Quique Salas ha sido prácticamente repescado a última instancia para ser titular en el día de hoy. La pelota la quería conducir Sanganté, el jugador senegalés que cometió un error tremendo junto con su portero Odiseas en el partido inaugural de la temporada entre el Sevilla y el Rayo Vallecano. Tocando la pelota el cuadro andaluz, es Gabriel Suazo, el chileno, que porta el brazalete de capitán, el que quiere ampliar el campo para Oso. Ha cortado Jesús Eso, saque de banda para Oso. Ahora los balones no están en propiedad de los recogepelotas, están colocados pues en un pequeño cono a la altura de la banda, y esto hace, Ander, que haya que estar muy atento siempre que el balón se vaya afuera, porque no hay tiempo ni para recuperar ni pensar, bueno, que como juego en casa, el rival va a tardar en sacar porque no tiene balón.
3: Así es, ¿no? Así es, que eso es lo que te hace que es, a nivel defensivo tengas que estar muy puesto, porque en cualquier momento puedes sacar rápido y un jugador listo que ande listo te puede hacer una ocasión de un saque de banda.
1: Bueno, pues ahí está la triangulación entre Yuri, Sancet y Canales. Canales entregando en el círculo central a Beñat Querena Barrena, el de Quicharra, jugando con Yeray Álvarez. De momento cumplido el minuto 9 de partido, hasta el momento no ha habido ni una sola oportunidad de peligro, aunque sí un lanzamiento a cargo de Beñat Querena Barrena. Jugando Ollán Sancet, entrega la pelota a Iñaki Williams, que se ha venido al costado izquierdo del ataque, quiere desbordar a Juan Iglesias, se marcha de Iglesias, deja la pelota en la media luna. No ha sido nada bueno el control que intentaba Alex Berenguer, que aparecía sorprendiendo en esa zona del campo. El público aplaude, aunque el Atlético ha desperdiciado una buena posibilidad para intentar por lo menos inquietar al guardameta griego del cuadro sevillista. A punto de alcanzar el 10 de partido en San Mamés, se la quiere llevar Ollán Sancet por el costado izquierdo, ha logrado profundizar, puede ganar la línea de fondo, va a encarar de nuevo a Juan Iglesias, mete el centro al interior del área blando, a las manos de Odiseas, en el 10 de partido, Athletic 0, Sevilla 0.
0: 5 y 10 de la tarde, nos vamos a Zarauz. Enseguida nos vamos hasta Zarauz, hoy primera jornada de Ikurriña. Una localidad guipuzcoana que también ha albergado hoy las regatas de RC1 y Liga ETE. Ahora sí, nos vamos a Zarauz.
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0: Una jornada más con Asier Careaga. Asier, ¿qué tal? Arratsaldeon.
6: Arratsaldeon, Gorka, oyentes de Radio Euskadi. Primera jornada de la bandera zarauztarra, probablemente la más prestigiosa dentro de las ligas Euskolabel y Euskotren.
1: Expulsión en San Mamés. El Athletic se queda con 10. Acción de ataque del conjunto del Sevilla. Carga a la altura de la media luna, muy cerquita de la frontal de Yuri Berchiche, que el árbitro interpreta como último defensor y muestra la cartulina roja al jugador zarauztarra en una jugada donde el Athletic ha estado under bastante indeciso.
3: Sí, un balón a la espalda entre Unai, que parecía que iba a salir, Paredes, al final deja el balón muerto, le coge, sí que se le anticipa, yo creo que es Miguel Sierra, creo que es a Opeque, a Yuri. Pero a mí me da la sensación que es simplemente una carga, se le va el balón, yo creo, en el control al jugador del Sevilla, y en directo me ha parecido una carga que no sé si...
0: Bueno, quizás por ser el último, ¿no?
3: Mí, sí, pero el balón no lo tiene controlado, el balón se le iba, entonces no puede ser una ocasión manifiesta de
1: y
3: gol.
1: Se le iba hacia afuera.
3: Porque sí, se le va hacia afuera.
1: Hasta la línea de fondo.
3: Y de hecho el control se le ha ido y luego...
1: A mí, el control es antes del agarrón.
3: Exacto, el control es antes del agarrón. Y no sé si pita falta, si pita falta, que para mí no me parece ni falta. Yo creo que
1: si el balón lo tuviera controlado,
3: exacto,
1: podríamos entrar
3: si
1: en el debate de si es roja o no es roja.
3: Pero para mí
1: con el balón que prácticamente se ha ido por la línea de fondo, me da la sensación que esa acción debería de ser revisable, aunque Yuri está abandonando ya el terreno de juego.
3: Sí, le está diciendo no, pero no sé, yo como esto también cada día se entiende menos. Un balón que va hacia afuera, que el control se le ha ido totalmente, porque si el agarrón es anterior al control, sí que podemos hablar de que igual puede ser roja, pero el control, el agarrón es posterior, si es que existe tal agarrón, porque agarrones peores que esos hay en prácticamente todos los corners y no pitan ninguno. Entonces, no sé, me parece...
0: Es tremendo el enfado de Yuri.
1: Sí, sí, pues la situación se complica, el Athletic con 10 desde el minuto 13 de partido. Vamos a ver lo que ocurre también con el lanzamiento de la falta Ahí están Peque y Oso sobre la pelota, colocada en el interior de la media luna, prácticamente perpendicular al poste izquierdo de Unai Simón. Oso, la pelota se marcha arriba, buscó la escuadra del portero. Bronca en San Mamés, minuto 13 de partido, el Athletic en inferioridad numérica, Athletic 0, Sevilla 0.
0: Estábamos en Zarauz, Asier, diciendo una de las regatas más esperadas de la temporada, uno de los fines de semana más esperados de la temporada, que sirve además también de forma de preparatoria, ¿no?, de test de cara a la Concha.
6: Y para cerrar, la Liga Euskotren, que ha ganado ya Donostia Raúl Lagunac, y vamos a ver si la Lugañén es capaz o no de hacer un pleno histórico y ganarlo absolutamente todo esta temporada. La incertidumbre está por abajo, tanto en la categoría masculina como en la femenina. En la femenina hoy podría descender matemáticamente Zumaya, mientras que en la masculina la reacción de Ares y Chapela en las últimas regatas ha puesto en un aprieto tanto a San Juan como a la Sotera de Santurchi. Y ojo, porque hoy puede haber un roto en la mar rápidamente. Saludamos a nuestro comentarista Ruf Urtiz Berea, Arratsaldeon.
7: Arratsaldeon, así es.
6: Porque las condiciones son muy malas.
7: Sí, sí, sí. Ola completamente de costado, de metro, metro y medio de viento, rompiendo en la misma salida. O sea que hoy vamos a ver regata complicada.
6: Una regata complicada, la que se...
7: Medio de viento, rompiendo en la misma salida. O sea que hoy vamos a ver regata complicada.
6: Una regata complicada, la que...

0: defender Alaña.
1: Yo no sé si es falta o no, en directo sí parece que le carga un poco, pero es que el listón lo ha puesto en la anterior jugada con la expulsión de Yuri, que es un pequeño agarrón y le ha pitado la falta y en este caso no la pita. Pues bueno, es a criterio de este árbitro, que bueno, es el que tiene.
0: Bueno, pues se adelanta el Sevilla en el marcador. Recuerden que en el VAR se encuentra Valentín Pizarro Gómez. El madrileño, de momento, pues no ha decidido reclamar la presencia ante el monitor del colegiado riojano. Y ahí está esa acción en la que Robbie Ure carga ligeramente.
1: Sí, a mí la verdad que no me parece falta. Pero que es verdad que si en el anterior ese agarrón pitas falta...
0: Falta y roja. Además que Unai Simón no intenta ni parar la pelota de Oso porque ve el gesto del colegiado como si fuera a pitar falta. El caso es que estamos en el 16, partido cuesta arriba. Vaya inicio de liga para el Athletic. Athletic 0, Sevilla 1.
2: Mensajes, Perea, en el 688-840-840.
3: Nos decís, ¿por qué esa jugada tan dudosa no es revisada por el VAR? Se refiere a la expulsión de Yuri. Y nos vuelve a escribir este mismo oyente que nos dice que en estos momentos el Sevilla está jugando con dos más. Han llegado también mensajes relacionados con el homenaje a los campeones del mundo. Nos dicen, ¿qué clase de aficionado es el que insulta a nuestros jugadores por ganar un mundial? Otro oyente que nos dice, arracha el león vergonzoso esa gente que ni vive ni deja vivir pitando e indultando a los campeones del mundo con la selección española.
2: Bueno, pues opiniones de todo tipo en relación a los campeones del mundo que defienden la elástica del Athletic. Anders, ha puesto muy cuesta arriba el inicio liguero del Athletic.
1: Sí, sí, la verdad que sí, ¿no? Con dos acciones muy dudosas, muy polémicas, en las que ha salido cruz para el Athletic y bueno, pues ahora con prácticamente todo el partido por delante, pues estás con uno menos, con el marcador en contra y las cosas pues se han vuelto muy, muy complicadas.
0: ¿A qué le está saliendo caras al Sevilla? Que ya vio cómo se le pitaba un penalti a su favor en la primera jornada contra el Rayo Vallecano, donde es muy dudoso que hubiera contacto de Leyen sobre el delantero y allí no apareció ni tan siquiera tampoco la llamada del VAR. El ambiente, por lo tanto, muy tenso en el campo de San Mamés en el día de hoy. Beñat Gerenabarren intentando estirar el equipo que juega a banda izquierda. Guruceta quería filtrar el balón para Guerrero, saque de banda con Alex Berenguer, que ha cogido la posición del lateral izquierdo.
1: Sí, Gurus ha caído a banda izquierda y ahora prácticamente está jugando un 4-2-3 el Athletic, ¿no? Un 1-4-2-3. Veremos, ¿no? El listón que ha puesto el árbitro, sí, a ver los agarrones. Mira a Guru cómo está siendo agarrado ahora por Agumé, creo que es. A ver si le puede pitar también alguna de esas.
0: Bueno, pues el balón para Guruceta no consigue despejar. Ojo, que hay una caída ahora en el área. El árbitro indica saque de puerta. La caída en el área es de Jesús Areso. Había metido la bota con anterioridad. Ya se levanta Areso para volver a su situación. La presión del público y del equipo intenta también que César Soto Grado pues sea riguroso en ese área como lo ha podido ser en otra. El balón se pone en juego. 18 y medio de la primera parte. Lío en San Mamés. Athletic 0, Sevilla 1.
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2: Siete y 20, seguimos sintonía deportiva de Radio Euskadi. Lo intentaba el Athletic, lo intenta por el costado derecho, Alberto.
0: Con un balón que definitivamente va en globo y por lo tanto sin problemas para que Odiseas lo pueda controlar en el interior de su área. Dejando que corra el cronómetro, el cancerbero del conjunto sevillista, que va a golpear en largo con la pierna derecha para Juan Iglesias. Ahí salta Alex Berenguer con él, ha rozado el de Barañáin, sacará de banda por lo tanto el equipo andaluz. No ha colocado nadie de Intersic a calentar, ha preferido pues la presencia de Alex Berenguer en el carril izquierdo. Su momento y en algún partido de pretemporada también dejó todo el carril derecho en una ocasión para Elijah Gif en el primer encuentro disputado por el Athletic ante el conjunto

0: del Derio. Sacando el balón el Sevilla, que juega por mediación de Juan Iglesias. Aparece por el carril del 8, profundiza, llega a la frontal del área. Vamos a ver lo que hace. Busca posición de disparo. La bloca Unai Simón, aunque no puede evitar el saque de esquina tras el chut de Juan Iglesias, que ha podido conducir Ander pues durante 15-20 metros sin demasiada oposición.
1: Sí, el Atleti ha intentado apretar alto, casi logra robar ese balón por medio de Guru y Sancet y luego con Pello Canales, y entonces el estar alto lo que le ha propiciado es que el carril derecho se quede libre y que Juan Iglesias haya podido llegar casi sin oposición a ese borde área.
0: Se saca el córner desde el lado derecho del ataque, el balón cerrado, el toque de cabeza a cargo de Guruceta, se lo queda junto al poste Unai Simón, que saca rápido para Jesús Areso, pero el equipo está muy metido atrás. Areso con Geray, Geray para Areso. La falta es clara y debe ser de cartulina amarilla para Oso, porque había salido rápido Jesús Areso para buscar la profundidad del envío. Y así lo entiende también el colegiado. Tarjeta amarilla para Oso.
1: Para Peque, creo que es, ¿eh? Creo que Peque ha cogido...
0: Ah, sí, era Peque, era Peque. Era la zona de Oso, sí. Pero era Peque. La falta muy cerquita de la línea divisoria en el minuto 21 de partido. Vamos a ver si el Atlético consigue rehacerse con esta inferioridad numérica y con este palo que tiene en el marcador. La expulsión en el 11 y el gol del Sevilla en el minuto 15. Quiere salir Paredes. Ha robado Robillur. El balón se lo puede quedar de nuevo el Atlético, aunque va el delantero escocés a presionar. El cuero es para Alex Berenguer, jugando atrás sobre Unai Simón. Unai Simón sin presión en esta oportunidad. Se acerca en cualquier caso Robillur, fichado por el Sevilla desde la Liga Sueca. Balón que abre bien Geray para la incorporación de Jesús Areso. Tiene todo el carril derecho. Allí llega para cerrarle el cuero sobre Sancet. El disparo de Sancet se marcha afuera. Buen envío de Jesús Areso. Sancet la manda afuera. Un metro fuera por el poste izquierdo de Odiseas. No ha empalado bien Ollán.
1: Sí, pero buena jugada por parte del Atleti, ¿no? Al final está...
0: La apertura de Geray muy buena.
1: Buenísima. El primer toque con el exterior. Es verdad, el Atleti está intentando juntar muchos jugadores por dentro para que no, cuando tiene el balón no se note tanto esa inferioridad. Y entonces ahora las bandas van a ser más para los dos laterales, ¿no? Para Areso y Berenguer en este caso. Cosa que ha visto muy bien tanto Areso para llegar a ese espacio como Geray para meter ese balón, ¿no? Y es un poco, yo creo, lo que me está gustando del Atleti, ¿no? Que a pesar de estar con uno menos, está siendo valiente, está intentando apretar lo más alto posible y cuando tiene el balón, pues bueno, no lo pierde con facilidad.
2: En Zarauz, las embarcaciones de la primera tanda femenina, Asier Careaga, ya que agarran las estachas, en nada arranca ya, como decimos, esa primera tanda, Ibaika, Zumaia, Donostiarra y Astillero.
3: Sí, pero las condiciones son muy complicadas y quizás se pueda tardar un poco en dar la salida a esta primera tanda. Calle 1 Ibaika, calle 2 Zumaia, calle 3 Donostiarra, calle 4 Astillero, las que se juegan algo por las calles centrales. ¿Serían esas las que elegiría, Rufo?
4: Sí, sí, tal y como está la mar hoy en día, la 1 no la cogería porque está aquí cerca de las rocas y está rompiendo por aquí. De vez en cuando vemos que se forman ovejitas y rompen la ola. Y contra más afuera hacia la calle 4 mejor.
2: Fíjate, Rufo, los problemas sí. Que se ha tenido Zumaia para agarrar la estacha.
3: Zumaia, Donostiarra, prácticamente todas. Gorka, muchos problemas, la mar llena de borreguitos, la ola sucia, se cruza el campo de regateo de la calle 4 a la calle 1, les va a golpear, por lo tanto, esa ola de costado, el viento que sopla con fuerza, en definitiva, malas condiciones a punto de comenzar la primera tanda con el descenso y la promoción en juego en esta Liga Euskotren.
2: Enseguida con la champa inicial. Sálmames, Alberto.
0: Balón cruzado que quiere mover el Sevilla. Buen despeje de Alex Berenguer. Entrega la pelota de cara para Ollán Sancet. Quiere salir Sancet. Hay falta de Lucien Agomé. La falta no es contundente, pero es en una salida a la contra. Pues bueno, podríamos tener de todo. Y ojo que ahora se enredan Gorka y Guruceta. Y creo que
1: sí,
0: puede
1: es
0: ser
1: el chaval,
0: Miguel Sierra.
1: Miguel Sierra.
0: Y hay tarjeta amarilla para Guruceta. Y creo que también la va a ver
1: para,
0: Miguel
1: para
0: Sierra.
1: El chaval, pero bueno, el chaval ha cogido el balón, Gorka se lo ha ido a quitar, no le ha dejado, luego ha ido al suelo. Y cuando Gorka ha intentado quitárselo con la bota, pues no sé si le habrá pisado sin querer la mano. Y bueno, pues ya sabemos que el hecho de hacer teatro hoy en día, pues que vale muchísimo, ¿no? Y los árbitros en ese sentido pican muchísimo.
0: Bueno, pues doble cartulina amarilla para Gorka Guruceta y para Miguel Sierra. Todo ello en una acción donde el Sevilla ha frenado con falta. Una situación de estrategia, perdón, una situación de contragolpe que buscaba el Athletic. Ahora Soto Grado retrasando la posesión del balón, dado que Pello Canales la había adelantado bastante.
1: Tarjeta, si no deja sacar, se ha pitado.
0: Pues Peque está delante del balón y el árbitro pues le permite la acción al media punta del Sevilla. La pelota al interior del área, la busca Geray en un doble salto, puede despejar la defensa, la toca Areso, la saca para Guerre Navarre en el centro, puede ser bueno, le queda Iñaki Williams en globo, Guruceta la pegó mal, era difícil, balón directamente a saque de puerta.
1: Sí, era complicado ese remate, yo creo que tenía incluso tiempo para poder haber intentado parar ese balón, ¿no? Es verdad que no era fácil.
0: Ha tenido
1: fácil.
0: Que mirar muy arriba, sí, porque venía en globo y probablemente no tampoco sabía lo que tenía alrededor.
1: Exacto.
2: De momento, Ander, no estamos viendo un mal Atlético con 10.
1: No, a mí, sinceramente, me está gustando, ¿no? Con 10 está intentando mantener el equipo alto. Y como digo, ¿no? Cuando tiene el balón, tiene las ideas claras, junta mucha gente dentro. Es verdad que fuera, pues bueno, con uno a menos le va a faltar ese jugador que te dé esa amplitud. Pero bueno, con los laterales, tanto Areso como Berenguer, pues intentando ocupar esos espacios, ¿no? Y bueno, está llegando, no con ocasiones claras, pero sí con cierto peligro.
0: Jugando el Sevilla desde atrás. Estamos en el minuto 27 de partido. Interpreto que no va a haber pausa por la hidratación o para la hidratación, aunque la temperatura pues es bastante alta, en torno a los 27-28 grados centígrados. Balón cruzado, la quiere bajar Peque, la controla Peque ante Berenguer, busca el disparo, le sale pues un balón que se va abriendo cada vez, acercándose más al banderín de esquina, y es saque de puerta para el Athletic. Sacará de puerta Unai Simón. El Athletic en el filo de la navaja está jugando debido precisamente pues a ese marcador de 0-1 con el tanto conseguido por Oso. En una acción donde le ha faltado contundencia a Unai Simón, donde daba la sensación previa de que el árbitro iba a indicar falta en ataque de Robbie Ur, pero donde al final Oso a puerta vacía ha conseguido batir al guardameta de Murguía, que yo no sé si pensaba también que se iba a pitar la falta, porque ese balón de Oso no le ha pasado demasiado lejos y estaba poco activado en esa acción el cancerbero del Athletic. Pelotazo largo de Aitor Paredes. Es Saganté el que toca de cabeza de nuevo sobre la posición de Odiseas Blajodimos. Sevilla que está intentando bajarle el pulso al partido. Y en alguna medida, pues que pasen los minutos.
1: Sí, está claro que al Sevilla lo que le interesa es que no pase nada en el partido, que vayan los minutos hacia adelante, y porque, bueno, pues se le ha puesto muy de cara, ¿no? Sin apenas generar peligro, sin apenas tener una gran posesión, acercarse a las inmediaciones del área del Atleti, pues bueno, se ha puesto por delante con un jugador más encima, así que, bueno, pues lo que busca es dormir el partido.
0: Bueno, pues vuelve a jugar desde atrás el cuadro sevillista por mediación de Andrés Castrín. Castrín golpeando largo para que baje la pelota Suazo. Suazo apoyándose en Oso, despeja la defensa del Athletic. El balón le queda de nuevo a la zaga del conjunto sevillista. Quiere estirar la presión Pello Canales. Obliga a Saganté a jugar atrás sobre Odiseas. Y otra vez actúa en corto para Andrés Castrín. Camino ya de la media hora de juego en San Mamés, con el Athletic contra las cuerdas en el debut del campeonato de Liga. Athletic 0, Sevilla 1.
2: Y el inicio de la primera tanda de Liga Euskotrenera, Sier, que se retrasa, no son capaces de agarrar esas estachas y enfilar las traineras.
3: Lo que barruntábamos, Gorka, muchas complicaciones, Rufo.
4: Sí, sí, está la ola como si estuviésemos en la orilla de la playa rompiéndose así, y claro, les coge de costado. Y prácticamente les resulta imposible mantener la trainera derecha.
3: Bueno, pues veremos, pero de momento se demora la salida de esta primera tanda entre Ibaika, Zumaia, Donostiarra y Astillero.
2: Mensajes, Perea, en el 688-840-840.
5: Bueno, pues los oyentes críticos con el Athletic, también con el colegiado. Hay mensajes que nos llegan. Por ejemplo, Joseba Muro nos dice: Arratsaldeon, no espabilamos, hay que dejarse de los árbitros y pensar en jugar, que es lo que no hacemos desde hace 12 temporadas. Otro oyente que nos dice: hemos salido dormidos. Eso sí, ahora empezamos la remontada. Aupa Athletic, Beti Zurekin. Y más mensajes, por ejemplo, el árbitro cada vez más al sur. Y otros oyentes que animan a Alberto a por fin cantar el primer gol del Athletic en esta temporada.
2: Bueno, pues de momento se resiste, Alberto.
0: Sí, se resiste y las oportunidades no han sido especialmente nítidas hasta el momento por parte del Athletic, que juega en zona defensiva. Es Aitor Paredes por dentro para Ollán Sánchez, busca el autopase, están agarrando a Gorka Guruceta, el senegalés Sagante, que protesta la falta que le ha indicado el colegiado, pero la falta era clara. Ha sacado rápido el Athletic, la tiene Berenguer dentro del área sin demasiado espacio, intenta hacerse al hueco, no consigue marcharse, el balón rebotado le vuelve al jugador navarro, que se apoya en Pello Canales. Ha intentado la pillería el Athletic, insiste Pello Canales, tras recibir de nuevo mete el centro cerrado al área, despeja la defensa, el balón rechazado le vuelve a caer al jugador de Barrica. Pello Canales, cerquita del vértice, entrega para Gerena Barrena, el balón pasado, segundo palo para la llegada de Jesús Areso, ha cortado sin embargo la zaga del Sevilla, puede recuperarla Iñaki Williams, ha conseguido arrebatarle el balón a Oso. El Athletic quiere embotellar al cuadro sevillista, pero no consigue meter un balón en condiciones al interior del área, la tiene Iñaki Williams, amaga con el centro, puede hacerlo de zurda, prefiere pisar la pelota, lo saca con la derecha, el despeje a cargo de Juan Iglesias, sigue el Athletic insistiendo, el balón que va cómodo en esta oportunidad a la posición de Odiseas, no hay claridad con la pelota.
1: Es verdad que el Sevilla junta muchos las líneas y al Atleti le está costando, está llegando bien a pesar de estar con uno menos a esas tres cuartas partes del campo, pero le está faltando ese último pase, ¿eh?
0: Bueno, pues ahora ha recuperado Jesús Areso, que quiere ganar la línea de fondo, ahí puede sacar el centro hacia la frontal, qué pena ese despeje de John Guridi, porque estaba en posición de remate Pello Canales y también Ollán Sánchez, prácticamente en la media luna. Areso proyectándose con energía por la banda derecha. Va a ser el de Cascante el que saque de banda. Buscaba la peinada Guruceta. Despeja la defensa, el balón en la frontal. La pelota rebota en un defensor y se marcha a saque de esquina junto al banderín de córner. Qué pena, porque ha agarrado bien la volea el Athletic.
1: Sí, la verdad que ha enganchado muy bien la volea. Creo que ha sido Pello Canales.
3: Sí.
1: Y una pena porque ya el portero estaba batido, ¿no? Al tocar en un defensa. Y como digo, ¿no? A mí me está gustando la intensidad y la energía que está desprendiendo el Athletic.
0: Ahí está Berenguer, balón cerrado, área pequeña. Despeja de puños Odiseas. Y ahora el árbitro que pita falta en ataque. De esas que no se pitan nunca. Exacto. A los defensores.
1: Así es, y yo creo que ha sido el propio portero el que se ha quitado de encima a Juan Iglesias.
2: ¿En qué minuto, Alberto, la falta?
0: Pues estamos ya en el 33 de partido. El Athletic le está echando riñones para intentar equilibrar el marcador, que de momento luce con un Athletic 0, Sevilla 1.
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2: En Zarauz sigue sin comenzar la regata. Rufo, hemos visto incluso a Mane Jiménez, patrona de Zumaya, que ha estado a punto de irse al agua.
4: Sí, no, está en unas condiciones, sobre todo porque la ola es muy, muy, muy rompiente y de costado. Y claro, es complicadísimo enganchar la estacha y luego mantener una trainera 12 metros de largo, pues eso está siendo muy complicado.
2: Bueno, pues de momento que no arranca ahora ese astillero, que lo tiene más complicado para acercarse a esa boya y que arranque la primera tanda en Liga Euskotren. En la Vuelta a Perea tenemos nuevo líder de momento en esta primera crono.
5: Sí, cuando salen estos momentos, Magnus Cort Nielsen en la general, tenemos nuevo líder en estos momentos en la etapa, es el británico Matthew Brennan, con un tiempo de 11 minutos 13 segundos, apenas un segundo ha llegado otro ciclista del Decathlon, Sander de Pestel, tercera posición, hasta hace apenas segundos es el líder momentáneo, Jordan Labrosa, 7 segundos.
2: Incorporamos a la sintonía de Radio Euskadi Kirol Festa, Joseba Beloki. Joseba, arratsaldeón.
8: Eso, arratsaldeón.
2: Bueno, primer de día de vuelta en Mónaco, en casa de Tadej Pogačar, claro favorito, sin duda, ¿no?, en esta vuelta.
8: Sí, desde luego que sí, ¿no? Yo creo que todo viene marcado por esa presencia de Pogačar en la carrera, una salida además desde Mónaco, donde él reside, y creo que con unas ganas extremas de intentar coger el maillot rojo lo antes posible. No creo que sea el día de hoy marcado, pero sí para intentar sentenciar la vuelta lo antes posible.
2: Y saludamos también a Abraham Olano. Abraham, arratsaldeón.
9: Caixo, arratsaldeón.
2: ¿Tiene Pogačar rival?
9: Bueno, vamos a dejar que la carrera nos ponga la cosa en su sitio. Yo creo que hoy sí que va a tener rivales. Creo que es una contrarreloj muy sinuosa y en la que yo creo que queda mucho juego. Sí que la potencia se demuestra, pero que creo que la técnica y la tecnología de arrancar y tener que tomar las curvas en zonas tan estrechas, creo que validará más que incluso la propia potencia que puedan desarrollar los corredores, ¿no?
2: Ahora y así arranca la primera tanda en Zarauza. Así es.
3: Sí, pero de aquella manera, Rufo.
10: Sí, los delegados de los diferentes equipos protestando porque, bueno, había traineras que estaban hacia atrás, otras enfilando fuera del campo y, bueno, han dado de aquella manera la salida.
3: Con 11 minutos de retraso, el que fuera presidente de Zumaia, Luis Mari Goikoetxea, protestando ahora mismo aquí en la zona de delegados. Comienza esta primera tanda. Recuerden, en juego la promoción de permanencia y el descenso directo a la Liga ET. Todos los boletos los tiene Zumaia. Si hoy queda por detrás de Donostiarra, la Telmo de un descenderá de categoría. De momento, en esta champa inicial, Donostiarra por delante de todas, con un segundo sobre Zumaia, dos sobre Ibaica y tres sobre Astillero.
2: San Mamés.
0: Con balón que pierde Yeray Álvarez, que le está echando mucha raza al encuentro, pero que ahora ha perdido una pelota comprometida. La quiere aprovechar el Sevilla, saliendo a la contra y fuera de juego. Fuera de juego en el que ha incurrido Peque, el delantero del conjunto sevillista. Estamos a todo esto ya en el minuto 37 de partido. Y el Athletic, que no acaba de ver la luz, no acaba de conseguir poner en situación de aprietos severos a Odiseas. Lo más claro es el lanzamiento de Pello Canales, que tras tropezar en un defensor se ha ido a córner, muy cerquita del poste del conjunto sevillista. La tiene Grenabarrena, entrega para Iñaki Williams. Este quería profundizar sobre Areso. Areso se había frenado y al final evita que la pelota se pierda por línea de fondo, pero se la queda el cuadro andaluz, que controla desde atrás. Ojo, que busca la recuperación Iñaki Williams. Se queda con la pelota, quiere pisar el área. Ahí está el envío de Williams para Guruceta. Ha cortado Castrín lanzándose al césped. Y el Sevilla, por lo tanto, que quiere sacar el balón, se la vuelve a quedar Iñaki Williams junto a la línea de fondo. Y ahora, otra vez junto a esa línea de fondo, evita el cuadro sevillista que la pelota se marche a saque de esquina. Robiur protestando una posible acción de falta de Yeray Álvarez. El balón se lo queda al Athletic, que está poniendo todo sobre el
1: césped. Sí, a mí ya te digo, ¿no? Me está gustando mucho la intensidad, mucho los riesgos que está...
0: Ojo, Canales, sale trastabillado, la falta de Guridi ha sido clara. Y la tarjeta amarilla para la Teitiarra también.
1: Me están gustando mucho el doble pivote.
0: Vaya personalidad.
1: Sí, Guere y Pello con balón. La verdad que están muy bien, no se quitan el balón de encima. Y a la hora de apretar, Guere también le da una energía al equipo tremenda, ¿no? Y el Atleti está con uno menos, pero está consiguiendo también por momento robar alto. Está asumiendo muchos riesgos, que es lo que le toca ahora. Y bueno, veremos, ¿no?, hasta dónde le llegan las fuerzas en este primer partido de la temporada.
0: Bueno, pues sobre el balón está Alex Berenguer, la pelota alejada, ¿eh? Hay 25 metros al menos sobre el marco de Odiseas Blacodimos. 13 sevillistas en la barrera a la altura de la media luna. El centro de Berenguer, segundo palo, directamente fuera. Ha caído en el césped Aitor Paredes, no pasa nada. 39 de partido en San Mamés. Sigue el Athletic por detrás. Athletic 0, Sevilla 1.
2: En Zarauz, cabeza, prueba de regata para Ibai Casier.
3: Ibaica por delante de Donostiarra y Astillero, que están a algo más de una trainera, y está cediendo ya muchos segundos Zumaia. En concreto 9 con respecto a Ibaica y 6 con respecto a su rival más directo, Donostiarra. La verdad es que está muy difícil para remar, Rufo.
4: Sí, está muy rota la mar y están pegando unos saltos grandes, y aquí la que consiga dar más máximas paradas buenas es la que se va a llevar el gato al agua.
3: Bueno, pues Donostiarra que se pega a la calle 4, la de Astillero, Ibaica por la suya, Zumaya por el centro del campo de regateo, precediendo ya mucho, a punto de llegar a la Ciaboa, quedan algo más de 400 metros, Ibaica por delante y por detrás en juego la salvación. De momento, Donostiarra aventaja en 4 segundos a Zumaya.
2: Bueno, en la vuelta, Joseba, hoy crono de menos de 10 kilómetros, crono cortita, pero que tiene tramos muy técnicos, ¿no? Mucho zigzagueo por las calles de Mónaco.
8: Una ratonera increíble, creo que sí que... Pues estamos viendo en las imágenes de realización que, bueno, pues que la carrera va por sitios bonitos, algún que otro túnel, todo muy bien iluminado, todo además muy, muy bien compacto en cuestión de seguridad, ¿no? O sea, está todo muy bien marcado metro a metro. Pero es verdad que no es una contrarreloj para ir muy, muy rápido. Entonces estamos viendo que sí, es cierto que 50 kilómetros por hora de media, existen también algún tramo que otro bastante favorable, pero hay un par de entradas a algunos parques y demás que creo que hay que tener mucho cuidado, y sobre todo vamos a cruzar los dedos para que no pase absolutamente nada con esos corredores, como por ejemplo los sprinters, que lo están intentando, tienen una gran oportunidad de hacerlo y bien, y sobre todo los hombres de cara a la clasificación general, que no les va a quedar otra cosa que tocar poco el freno.
2: Abraham, ¿qué te parece el recorrido de esa primera crono?
9: Bueno, pues un croquis dentro de Mónaco, creo que bueno, pues es lo que había, y bueno, pensábamos que iba a salir así, ¿no? Como ha dicho Joseba, hay muchas zonas de cambio de tránsito de carreteras a otras zonas que van por parques y tal y cual. El túnel, pasar por dentro de un edificio muy bonito, pero que bueno, todo eso conlleva que el corredor tiene que, no digo tomar riesgos, pero sí precauciones. Y bueno, creo que, como hemos comentado al principio, los corredores que tengan mucha potencia, pues tienen que controlar mucho ese potencial, porque bueno, la técnica y la tecnología que hoy en día llevan los ciclistas no es cuestión de dominio, sino que de tener mucha sensibilidad a la hora de tocar el freno, ¿no?
2: Las cuatro embarcaciones en Zarao llegando a balizas exteriores, Asier.
3: Bueno, y maniobras muy abiertas para evitar complicaciones. Ahí se cruza Zumaya cuando salía Astillero de la Ciaboga. Ya para las cuatro, Ibaica 6'21". 6'25 para Astillero, 6'26 para Donostiarra y 6'35 para la embarcación de Zumaya, que se deja ya 9 segundos con respecto a su rival directo Donostiarra y 13 segundos con respecto a Ibaica, que está con la proa de esta primera tanda en la Liga Euskotren.
2: 3 para el 45 en Samames, Alberto.
0: Después de una muy buena acción de ataque del Athletic, firmada por Alex Berenguer, que ha conseguido filtrar una pelota excepcional para Ollán Sancet. El movimiento con el giro incluido del de Mendillorri, espectacular. No le ha dado tiempo a engatillar, pero sí a jugar con Iñaki Williams, que en su chut se ha topado con un defensor y la pelota ha quedado en manos de Odiseas Blajodimos sin ningún tipo de problemas, pero ha sido una acción de mucho nivel, como el chut de Guruceta, que se marcha ahora excesivamente cruzado directamente fuera. El Athletic poco a poco va llegando.
1: Sí, a mí me insisto, ¿no? A mí me parece que está haciendo un buen partido, está sabiendo leer cuando tiene que intentar sacar desde atrás del balón o cuando jugar más directo con Guru, con Iñaki, porque creo que eso lo está haciendo muy bien también, ¿no? Va uno de los dos a disputar y la caída está siendo luego prácticamente siempre del Atleti, con los dos medios centros, con Sancet, y a partir de ahí el Atleti intenta jugar en campo contrario, ¿no? Entonces creo que el Atleti lo está poniendo todo, es lo que hemos comentado, ¿no? Veremos a estas alturas de la temporada cuánto le dura la gasolina.
0: Además, en una semana en la que el Atleti tiene 3 compromisos, jueves contra el Barça y el domingo ante el Celta, y 2 viajes además entre pecho y espalda, con lo cual es una semana de mucho desgaste. Ahí la tiene Pello Canales entregando sobre Beñal Guerrero Barrena, quiere meter en profundidad, ha cerrado ese balón profundo que buscaba sobre Iñaki Williams. Lo ha cerrado Oso, y ojo que sale ahora con espacio el conjunto sevillista, la tiene Peque, a Peque le doblan en el lado izquierdo, Suazo, el centro de Suazo, muy pasado directamente fuera, balón a saque de banda para el Athletic, es obvio que estando con 10 y buscando la portería rival, pues tienes que asumir riesgos.
1: Sí, está claro, y el Atleti los está asumiendo, e incluso asumiendo esos riesgos, pues bueno, no le está haciendo peligro el Sevilla, ¿no? Es verdad que en cualquier momento, con uno menos y con todos estos riesgos que está asumiendo el Atleti, pues que te pueden hacer una ocasión o te pueden hacer otro gol, pero creo que es lo que le toca al Atleti, y en ese sentido, pues la verdad que me está gustando, ¿no? Y otra cosa que destacaría, que yo creo que es también cosa del técnico, es cada vez que hay una falta, un balón parado, un saque de banda, los jugadores del Atleti intentan sorprender, intenta buscar una salida rápida siempre, sacar rápido cuando el equipo contrario se está posicionando, y la verdad que eso a mí me gusta también.
0: 3 minutos de prolongación, estamos ya en el descuento. Athletic 0, Sevilla 1.
2: En Zarauz, Asier Careaga, Astillero y Baica. Y Baica, Astillero en esas dos primeras posiciones con Donostiarra y Zumaia por detrás.
3: En este largo de vuelta donde se puede empopar, de momento Astillero por delante con un segundo sobre Ibaica, pero por detrás en juego la salvación. Donostiarra está a 3 de Astillero y le saca 12 segundos a Zumaia, así que todo apunta, a falta de poco más de 600 metros para el final de esta primera tanda, a que Donostiarra se va a salvar de momento y va a descender matemáticamente la embarcación de Zumaia.
2: Lo tenía complicado Rufo, y hoy también, ¿no?, con las condiciones que estamos viendo en Zarauz, pues sufriendo, ¿no?, y muy lejos de las otras 3 embarcaciones, Zumaia.
10: Sí, sí, además les está costando mucho mantener el rumbo del barco porque la ola viene muy cruzada y bueno, se ve que no han enganchado la remada a Zumaia y se están descolgando mucho de las otras 3 traineras.
2: Bueno, pues así están las cosas en Zarauz. Mensajes, Perea, en el 688-840-840.
5: Pues la gente con un ojo lógicamente en Zarauz, la otra en San Mamés, nos dicen, con mucha suerte hay que tener hoy en la salida, a punto de caer la patrona de Zumaia, y este mismo oyente que nos dice, ¿cómo se puede dar una salida así? Mensajes sobre el Atleti, nos dice, y otro año más, no hay partido sin sufrir. Además, muchos oyentes que nos piden que al colegiado de hoy, a César Sotogrado, lo manden a la nevera unas cuantas semanas.
2: Alberto.
0: Pues queda tan solo un minuto del tiempo de prolongación. Estamos ya en el 47 de partido. Han tenido que abandonar por un instante el terreno de juego Iñaki Williams y también Castrín, después de que pidiese atención el central sevillista en una situación controvertida de estas del nuevo reglamento. Pelotazo largo de Juan Iglesias, buscando por la derecha a Miguel Sierra, perdón. El balón se ha marchado directamente fuera. Va a sacar desde el lateral el Atlético con Alex Berenguer. Vamos a ver si puede el Atlético firmar una última llegada hacia el marco de Odiseas. Y si lo hiciera ya con acierto, sería prácticamente la leche. Balón que toca Iñaki Williams. Ojo a esa dejada de cabeza que buscaba Guruceta. Despeja la defensa. Robi Ur, que mete el brazo sobre Aitor Paredes. Se duela Aitor Paredes de la cara. El árbitro pita falta, pero lo deja ahí sin a analizar si es necesario algún tipo de amonestación para el delantero escocés. Se levanta ya Aitor Paredes, balón largo de Unai Simón, la dejada de Guruceta, le queda Sancet en la frontal. El control se le ha ido largo, ha permitido el corte de Suazo. La pelota se la queda de nuevo el Athletic, estamos ya por encima del 48. Vamos a ver si da tiempo a finalizar una acción de ataque. Recibe Jesús Areso, muy encimado en esta oportunidad, toca para Pello Canales por dentro, sobre la posición de Yeray, que se ha avanzado pegándose a la banda. Recibe Jesús Areso, se quiere girar, entrega para Gerena Barrena. El árbitro que pita falta en ataque. El árbitro que está sacando de sus casillas prácticamente a todo San Mamés. Tiempo de descanso en la catedral. Silbada monumental para Sotogrado. Athletic 0, Sevilla 1, Ander.
1: Sí, ya vemos, no sé si es Castrín o es Oso, creo que es Oso el que ha ido al suelo, y vemos como en cuanto ha pitado el árbitro el final del partido se ha levantado, ¿no? Entonces, es a lo que voy, que hoy en día el hecho de simular, de fingir, de tirarte al suelo pesa mucho, sí, para los árbitros, ¿no? Quieren acabar con muchas cosas que no nos gustan del fútbol, como el perder tiempo y demás, pero luego hay otras cosas que lo que están haciendo con el VAR y con las nuevas reglas es que los jugadores finjan más todavía que lo que hacían antes.
0: Bueno, pues abandona el terreno de juego, y bien que se nota, César Sotogrado va hablando con él. Unai Simón, seguro de la acción, de esa posible falta en ataque de Robbie Ur sobre el propio guardameta de Murguía, que ha significado el tanto del Sevilla. Para mí es más censurable la expulsión de Yuri porque no había control de balón por parte de Peque. El caso es que el gol está en el marcador, Yuri en la caseta y en tiempo de descanso, Athletic 0, Sevilla 1.
2: Finaliza la primera tanda en Zarauza, Asier.
3: Con la victoria de Astillero, pero con el descenso ya matemático de Zumaia. Donostiarra ha sido finalmente segunda por delante de Ibaica y de las Zumaiarras. Vamos con los tiempos. Astillero 12:33.82. Donostiarra ha hecho 12 minutos 42 segundos y 38 centésimas a 8 segundos de Astillero. Ibaica 12:44.76 a prácticamente 11 segundos de la embarcación cántabra y ha cerrado Zumaia con 12 minutos 58 segundos y 30 centésimas a 24 segundos de Astillero. Y bueno, pues a 16 de su rival más directo, Donostiarra. Así que Donostiarra disputará el play-off de permanencia en Bermeo y Portugalete. Desciende matemáticamente después de dos temporadas en la élite la embarcación de Zumaia.
2: Bueno, Rufo, pues descenso para Zumaia y enseguida arranca esa segunda tanda en la que Donostiarra un Laguna que tratará de volver a ganar, ¿no? Y por qué no, de aquí al día de mañana y finalizar la liga, buscar unos registros que serían históricos.
10: Sí, en principio la regata está, bueno, al final la bandera la llevas en la suma de los tiempos de hoy y mañana, y para mañana en principio da mejor tiempo que hoy, con lo cual las diferencias se van a marcar en segundos hoy. Pero bueno, si gana hoy también la regata Donostia-Raúl Lagunac, pues estará marcando, pues eso, ¿no? Una época, que es lo que está haciendo.
3: Bueno, vamos con las calles de esta segunda tanda. La recordamos, Gorka, a Raúl Lagunac por la calle número 1, Tolosaldea abogará por la 2, San Juan por la calle número 3 y Orio lo hará por la calle número 4.
2: Enseguida con esa segunda tanda de la Liga Euskotren. Félix Gal, Joseba Beloki, en su crono, haciendo su trabajo, fue segundo en el Giro de Italia. Veremos, ¿no?, qué papel hace el corredor del Decathlon en una vuelta en la que lo decíamos, ¿no?, el gran claro y favorito está Tadej Pogačar.
8: Bueno, es un corredor que yo creo viene muy, muy motivado, ¿no? Es un corredor que, pese a que tenga hoy un día para él no adecuado, ¿no?, ya que es un corredor pues que, bueno, pues que no es un corredor explosivo, no es un corredor tampoco con un gran manejo de la bicicleta, y por lo tanto le estamos viendo, sobre todo ahora que está negociando esas curvas contra curvas que hay dentro de lo que es el circuito urbano de Mónaco, pues con cierta dificultad a partir de ahí intentar salir vivo. Yo creo que hoy aquí perder 20 segundos no va a ningún sitio. Posiblemente en el balance final de la vuelta sí, por intentar recuperarlos con lo que conlleva es riesgo, ¿no? Creo que aquí ahora mismo tener riesgo y pegarte, pues sobre todo en una de esa entrada curva o que se te vaya la rueda delantera o tener un problema y terminar contra una de las aceras o una señalítica o lo que sea, pues yo creo que te puede hacer pues perder muchísimo. En esta parte intermedia de la carrera, donde muy poquitos favoritos son los que han salido hasta ahora, pues vemos como al final el corredor austriaco pues está intentando hacerlo lo mejor posible, está perdiendo un tiempo, pues bueno, yo creo que normal para esa condición, pero vamos a ver los últimos. Como os decía antes, yo creo que a mí me da bastante miedo qué es lo que van a hacer los hombres importantes de cara a la general, sobre todo Roglic y compañía, que son corredores valientes, pero tampoco no muy habilidosos, y que cualquier error, cualquier historia, pues les pueda llevar al traste con todo, ¿no?, cuando llega un Liebra.
5: Bueno, pues Roglic y Tadej Pogačar, que van a ser los últimos dos ciclistas en tomar salida en esta primera etapa de la Vuelta a España. Pogačar a las 7:20 tiene programada esa salida. Abraham, quizás también estamos un poco pendientes del estado físico, ¿no?, de Primoz Roglic, que viene quizás con la duda, ¿no?, de ver cómo se encuentra también Mikel Landa, por ejemplo, que decía que no lo estaba pasando nada bien este año.
9: Sí, bueno, sobre todo Mikel Landa, ¿no?, corredor de casa, y bueno, a ver cómo se ha recuperado, si se ha recuperado del todo del trompazo que tuvo el Aizulia, y bueno, esa recuperación pues esperemos que pueda dar lo mejor de sí, y bueno, pues sobre todo que cuanto antes, ¿no?, que si puede ir a disputar la general, que la dispute, y si no puede ir a disputar, pues como se suele decir, que desconecte pronto por ir a, como se suele decir, a cazar etapas, porque creo que talento tiene para ello, ¿no? Y como había dicho Joseba, hoy yo creo que es el día de los sprintes. ¿Por qué? Porque, bueno, hoy tienen un bonito día, no igual para ganar la crono, pero sí para quedarse ahí delante y con las bonificaciones luego poder conseguir el ponerse de líder en una gran vuelta, ¿no? Con, bueno, yo creo que es una contrarreloj que con tantas curvas cerradas y a las que hay que arrancar tanto, pues les puede beneficiar, ¿no? Y sobre todo un corredor que pueda hacerlo bien, un corredor español, aunque marque él, seguramente pues esté con la cabeza que me gustaría que lo hiciera bien, sobre todo García Pierna, ¿no? Que es un corredor que arranca muy, muy fácil de las curvas y bueno, yo creo que puede hacerlo bien.
5: Raúl García Pierna, que además es un corredor que lo prueba mucho, que sabe meterse en fugas. Mañana la jornada va a ser la más larga, ¿no?, de esta edición de la Vuelta. Son unos 214 kilómetros, 3.000 metros de desnivel positivo. Habláis mucho de los sprinters, pero mañana, teniendo en cuenta que no, el recorrido no va a dejar respiro a los corredores, ¿consideráis que se puede disputar la etapa al sprint mañana?
8: Es posible, pero yo creo que no para sprinters naturales, ¿no? Yo creo que mañana va a haber bastante desgaste. Es verdad que tenemos que ver también cómo queda hoy la clasificación general, quiénes son los hombres que están ahí delante, porque claro, daros cuenta que hay muchos sprinters que están intentando dar el todo por el todo. Hemos visto a Brennan hacer una sensacional contrarreloj y ojo mañana con los números y sobre todo con las bonificaciones. Entonces, pero yo creo que mañana sí que es un final más preparado para corredores que se maneja bien se manejan bien en montaña y sobre todo que vengan en busca de ese mayor de la regularidad, ¿no?
2: Arranca la segunda tanda en Zarauza, Sier.
3: En este caso con rapidez, aprovechado una ventana en la que parecía caía un poquito el viento que sopla racheado del nordeste y en efecto mucho más rápido que lo ocurrido en la primera tanda, que se ha demorado hasta 11 minutos en su comienzo. En marcha, por lo tanto, esta tanda de honor en categoría femenina. Calle 1, Arraun, calle 2, Tolosa, calle 3, San Juan, calle 4, Orio. Arraun, como siempre, ha salido a romper la regata, Rufo.
4: Sí, les ha pillado un poco además al resto de los equipos. Tolosa ha salido bien, pero bueno, San Juan desde un principio ya se ha quedado un poco atrás y parece que va un poco atrancada, pero depende todo del periodo de olas que te pille por delante. Si te pilla un periodo de dos o tres olas de altas, pues te para el bote.
3: Y sobre todo la ola viene muy seguida y eso pues no te permite coger bien el ritmo de la remada. En los pronósticos anunciaba un periodo de 9 segundos, pero nada de nada.
4: No. Esto es como si estuviesen remando de la orilla de la playa. Igual. Está rompiendo constantemente la ola. Vemos los borreguitos y es muy incómodo para remar.
3: Muy incómodo para remar. En marcha, por lo tanto, esta tanda de honor en la Liga Euskotren. Arraun por delante, a 1 segundo Tolosa y a 4 segundos ya Orio y San Juan.
2: García Pierna, Perea a punto de finalizar su crono.
5: Sí, no va a hacer su mejor crono. De hecho, cruza en estos momentos Raúl García Pierna, posición 30 para él. En un minuto exactamente va a tomar salida el ciclista de Murguía, Mikel Landa. En estos momentos la clasificación que queda de la siguiente manera, desde hace ya media hora, está liderando esta crono el ciclista británico Matthew Brennan, con un tiempo, un registro de 11 minutos 13 segundos. Segunda posición para Sander de Pestel, tercera para Jordan Labros, cuando dentro de muy poco, insisto, veremos ya a Mikel Landa en ese casino de Mónaco.
2: Joseba, lo hablábamos antes con Abraham, él mismo lo decía, que está siendo su peor temporada, ¿no? La más difícil, la más dura.
8: Sí, yo creo que es desde luego que es la temporada más difícil, porque bueno, además tienes un percance en el que tú no tienes culpa, en el que te llevan por delante, en el que te haces daño, y sobre todo ya no solamente con ese añadido, ¿no?, sino que yo creo que también lo más importante de todo es que es una recuperación que poco a poco, además, cuando vas entrando en años a nivel deportivo, cada vez cuesta más recuperar, ya no solamente lo que conlleva a nivel traumatológico y demás, sino también lo que es la parte después de coger el ritmo. No es tan fácil como cuando teníamos 20 años o 21 años, que te caías, te hacías daño y a los 15 días estabas en la bicicleta tan normal, ¿no? Ahora ya pues pasan los días y te cuesta. Le hemos visto en Burgos empezar a soltar un poquito la carbonilla, después ha estado en Chequia y vamos a ver aquí con lo que entra. Yo creo que es otro de los corredores que hoy pues intentar salvar la jornada y sobre todo empezar a pensar en lo que es la carrera a partir de esa tercera etapa con final en Font-Romeu.
2: Bueno, pues primeras pedaladas para el corredor de Murguía después de descender esa rampa que sale desde el interior del Casino de Mónaco. Pere, antes del repaso informativo a las 6 de la tarde, mensajes en el 688-840-840.
5: Sí, hola amigos, veo que el Athletic sigue fiel a sus errores. Temporada nueva, mismos errores. Es uno de los mensajes que llegan al 688-840-840. Uno más, hoy lo tenemos todo, ciclismo, Athletic, regatas, chupinazo en Bilbao. ¡Ay, qué locura! Nos dicen en el WhatsApp de Radio Euskadi.
2: Ni que lo digas. 6 de la tarde, repaso informativo. Amaya Valencia, Arratsaldeon.
11: Arratsaldeon. Comenzamos mirando a las carreteras porque las retenciones en el peaje de Irún, sentido Bayona, superan todavía los 7 kilómetros. Las autoridades ya habían avisado que el día de hoy se esperaban miles de desplazamientos y, por tanto, tráfico denso. En Bilbao, falta menos de una hora para que estalle la fiesta y cientos de personas se concentran ya frente al Teatro Arriaga en el Arenal. Ante la masiva afluencia de gente, Euskotren, Bizkaibus, Metro Bilbao y el funicular de Archanda reforzarán sus servicios. Además, se cortarán algunas calles al tráfico. Las más céntricas permanecerán cerradas todos los días de 7 de la tarde a 4 de la mañana. Comparsas y ayuntamiento quieren unas fiestas limpias e instan a no tirar harina, huevos y líquidos en el chupín de esta tarde. Asimismo, el consistorio ha renovado junto a Bilboko Konpartsak el protocolo para agresiones machistas. Bajo el lema Respeto Nagusia, tratará de que cualquier persona pueda sentirse segura, escuchada y respaldada. El dispositivo cuenta con puntos morados en Abando Ibarra, Doña Casilda, Pérgola, Plaza Circular y el muelle Evaristo Churruca. Y sobre la crisis en Ceuta, el Tribunal Supremo, la denominada Sala de Vacaciones, ha dictado hoy un auto en el que deniega la medida cautelarísima solicitada por el Partido Popular para que comparecieran varios ministros en el Senado durante este mes tras la crisis migratoria desencadenada. El presidente del PP, Alberto Núñez Feijóo, ha criticado la gestión que está haciendo Pedro Sánchez de la situación. Mientras, cientos de migrantes siguen esperando una salida a su situación. Entre otras medidas, quieren que se concentre concrete cuándo serán evacuadas las mujeres y menores migrantes, tal y como se ha anunciado. Más noticias a las 8.
2: Kirol Festa. Primera y única maniobra para las 4 embarcaciones de la segunda tanda, regatón de San Juan hasta el momento, Asier.
3: Por la calle 3, San Juan en primera posición, prácticamente a la par de Arraun, el ya para ambas, con 6-12, llegan Orio, se ha ido mucho Tolosa, tremendo, ya Orio y Tolosa Aldea, se ha ido muchísimo ya para Tolosa, vamos con los tiempos, 6-12 para San Juan y Arraun, 6-20 para Orio, 6-21 para Tolosa, igualando el registro de Ibaica en la Ciaboga. Se ha ido muchísimo Tolosa Aldea.
10: Sí, no sé, están perdiendo un poco además el ritmo y se han quedado ahí atrás. Ahora la vuelta va a ser importante, la que mejor lleve el rumbo y sepa remarle a la ola, perfecto. San Juan está haciendo un regatón y le está plantando cara a Raúl, que bueno, supongo que no se esperaban esto.
3: Bueno, San Juan en la calle 3 tiene la ventaja de poder coger la ola de popa cruzando el campo de regateo, teniendo en cuenta que por la calle 2 Tolosa le ha dejado vía libre. Tolosa está perdiendo muchos segundos.
10: Eso es, si ahora son capaces de empopar bien y venirse un pelín hacia la calle 1 poco a poco, van a coger las olas de popa y pueden hacerle bastante daño a Raúl.
3: A Raúl, que no tiene la misma perspectiva porque está por la calle número 1, de momento proa con proa San Juan a Raúl. A Raúl San Juan podría saltar la banca en la penúltima jornada de la liga. Orio a 7 segundos, 14 se deja ya Tolosa después de esa deficiente maniobra.
2: Abraham, con mucho, mucho, mucho cuidado trazando su crono Mikel Landa, ¿eh?
9: Sí, bueno, como ha dicho Joseba, ¿no? A salvar el día y a intentar pues no tomar más riesgos de los debidos y sobre todo ponerse en contacto un poco con la competición, que va a tener días para y terreno para sus características e intentar pasar el día lo mejor posible. Sabemos, bueno, de anterior también, de que nunca o normalmente nunca ha hecho buenas contrarrelojes y sabemos que, bueno, hoy sobre todo es un día de que lo que tiene que asimilar es intentar pasar y no perderlo en el máximo tiempo posible, pues no perder más de lo que debiera, ¿no?
2: ¿Tú alguna contra buena crono ya has hecho, no?
9: Bueno, alguna me ha caído. Alguna, sí,
2: algo,
9: alguna me ha caído.
2: Algo de eso. Seis son, ¿no? En la vuelta.
9: Sí, sí. Seis, siete. No sé, ya no tengo la cuenta.
2: Casi nada. Bueno, pues... Abraham Olano, dices, Perea.
5: Sí, estábamos hablando de Mikel Landa. Nos dicen, arratsalde, no, para Mikel Landa, a ver si coge la forma y se lleva alguna etapa y el top ten, a ver si entra en ese top ten. No sé, yo sé, Abraham, si veis posibilidades de que Mikel Landa pues se cuele, ¿no?, entre los 10 mejores de esta vuelta.
8: No sabemos. No sabemos porque con el tema de la presencia de Pogacar en carrera tampoco creo que podemos hacer un balance muy allá de lo que vaya a hacer, ¿no? La lógica dice que va a intentar sentenciar esta vuelta lo antes posible para después ir gestionando un poquito. Tiene corredores además dentro del equipo que, filtrándolos en las fugas, incluso pueden tener sus opciones, como pudo ser el año pasado el caso de Vine, o como puede ser este año el caso de Torres, Ivakov o corredores así. Pero yo creo que en función de esa táctica que pueda coger el equipo de Pogacar, pues veremos a ver, ¿no? Creo que en el mano a mano no. Creo que en el mano no, porque bueno, yo creo que si sumamos a los Only, a los Félix Gall, sumamos a los Carapaz, empezamos así, yo creo que hay 10 corredores que ahora mismo sí que vemos con más opción de luchar por la general que Mikel. Otra cosa es que un día pues pilles una fuga como ocurrió el año pasado con O'Connor, que se te vaya hacia adelante unos cuantos minutos y que, pese al desgaste de ir recuperando día tras día, pues que sea capaz de manejar esa renta y entrar dentro de los 10. Pero no creo que un corredor como Mikel, en el caso de que se dé esa segunda opción, luche todos los días por intentar entrar dentro de los 10. Yo creo que ir guardando y tener una segunda oportunidad para volver a entrar en una fuga y tener opciones de ganar una etapa, yo creo que sería lo más normal, ¿no? Pero bueno, al final muchas veces también desde la veteranía se hacen muchas cosas y no sabemos en este caso por qué va a optar.
2: Sufriendo mucho a Raúl Laguna, que en ese largo de vuelta, Sierke, en cualquier caso está siendo capaz de mantener la distancia de una embarcación con respecto a San Juan.
3: Bueno, pues es que han llegado igualadas a la Ciaboga y en este largo de vuelta Arraun ha conseguido sacarle 4 segundos, ha empopado bien con Nagore Osoro, experimentada patrona en la popa, y esa es la ventaja que tiene una trainera sobre San Juan, que en cualquier caso está haciendo también un buen largo de vuelta. Se ha metido de lleno en la calle de Tolosa y casi se ha colocado al límite con la calle número 1, San Juan por la 2, Arraun al límite de su calle con la 2 para intentar impedir que siga avanzando por ahí la embarcación de San Juan, hundida Tolosaldea, Rufo. De momento 3 segundos, no sé si le das opción a San Juan.
4: Sí, bueno, sobre todo la suma de tiempos de hoy y mañana, ¿no? A ver si son capaces de empopar ahora, porque estos 200 últimos metros se hace mucho daño. A ver si son capaces, pero bueno, Donostia Arraun viene muy fuerte también.
3: Ojo a la ola que ha cogido San Juan, se ha colocado por un momento a 1 segundo de Arraun, a 1 segundo San Juan de Arraun. La pelea tremenda por hacerse con esta jornada. Arraun, que busca seguir con su pleno de victorias esta temporada. San Juan quiere arrebatarle ese privilegio. Gran regata de las sanjuandarras. Orio a 5 segundos. Prácticamente las 3 pegadas, tanto Arraun como San Juan y Orio. Y una ola le puede dar o quitar la victoria a Arraun. Coge una pequeña ola Arraun. 2 segundos sobre San Juan. Se queda ahora en el agujero Arraun. La pelea tremenda. Parece que va a ganar Arraun. Ojo a la ola que cogerá San Juan. Coge la ola San Juan, pero se frena ahora y va a ganar Arraun con el último empujón de la ola. Últimas paladas. Va a ganar Arraun de nuevo. Ya para Arraun. Va a llegar San Juan. Ya San Juan. Lo va a hacer Orio. Pegada a San Juan. Ya para Orio. Y hundida Tolosaldea, que ha hecho una maniobra muy mala. Y ya a partir de ahí ha ido cediendo muchos segundos. Últimas paradas para las de Nerea Pérez, que han paradas casi el ya para ellas, ya para Tolosaldea. Victoria para Arraun con 12.03. Le ha sacado 3 segundos al final a San Juan y 7 prácticamente a Orio, mientras que Tolosaldea se ha dejado 18 segundos con respecto a la Lugañene, ocupando el 4º puesto en la jornada de hoy.
2: Tremenda la chamba final, Rufo.
4: Sí, sí, wow, así muy bonita. Aquí en este campo los últimos metros pues te dan y te quitan mucho, ¿no? Y bueno, sobre todo un regatón de San Juan, que bueno, igual la mejor regata del año que han hecho.
2: Bueno, pues una gran regata no les ha servido para ganar hoy, pero veremos si con la suma de tiempos, con también teniendo en cuenta el día de mañana, son capaces de llevarse la Ikurriña de Zarauz. Hoy de momento el liderato y el margen es para Donostiarra en Laguna, que ha vuelto a ganar otra estropada, otra regata. En marcha ya la segunda parte en San Mamés, Alberto.
0: Medio minuto tenemos de la segunda mitad y de entrada Luis García Plaza, que ha decidido tomar decisiones conservadoras en tiempo de descanso. Ha realizado tres cambios y ha quitado a los tres jugadores que tenían tarjeta amarilla por lo que pueda pasar después de un arbitraje muy controvertido en la primera parte. Se han quedado en la caseta Miguel Sierra, John Guridi y Peque, y han entrado en su lugar el nigeriano Eyuke, que actúa en banda, Nico Guillén, otro chaval de la cantera, para jugar en el centro del campo, y Isaac Romero sustituyendo a Peque, pues para meterse prácticamente en la media punta del equipo. No lo vi a ver demasiado claro García Plaza el tema arbitral, que ha preferido protegerse, Ander.
1: Sí, no quiere asumir riesgos, ha visto que San Mamés también apretaba en cada acción disputada y creo que bueno, no quiere asumir esos riesgos, ha quitado a los tres que tenían tarjeta y así pues bueno, empezar, como quien dice, con el equipo limpio, ¿no?, este segundo tiempo.
0: Bueno, pues de entrada presiona arriba el Sevilla, intentando complicar la salida de balón del Atlético. El golpeo largo de Unai Simón para Jesús Areso, ha recortado sobre Oso, prácticamente sobre la línea divisoria. Oso, el jugador alicantino de Torrevieja, de ascendencia argentina, tiene doble nacionalidad y que se le conoce como Oso a Joaquín Martínez, porque a su padre, futbolista en Argentina, también le conocían como Oso, y heredó por lo tanto, o ha heredado por lo tanto, el mote de Suaita. Balón que quiere pelear el Athletic. El público que pedía falta sobre Pello Canales, no ha indicado nada el colegiado. La pelota se quedará en saque de banda para los Leones, después del toque de interior de Edin Terzic para entregarle el balón a Jesús Areso. Calientan en el Athletic varios jugadores. Ahí está Jaureguizar, Nico Williams, Marwan Sanadi, Johaneco y Aymeric Laporte. Me da la sensación que es el quinto de los jugadores que calientan. Balón que quiere jugar Ollán Sánchez. Controla al final la pelota, pero tiene que tocarla hacia atrás. Tres minutos de la segunda parte con el Sevilla, con la línea defensiva bastante adelantada, sin buscar tampoco una presión demasiado alta. Quieren estar muy juntos los sevillistas para intentar cerrar todos los espacios. Balón largo para Areso. La carga ha sido clarísima por parte del defensor. El árbitro iba a pitar, en línea que está cerca dice que no. Y al final saque de puerta. Yo creo que no ha sido hombro con hombro, sino ligeramente por la espalda.
1: Sí, yo creo que justo es cuando le está ganando la carrera Areso a Oso. Yo creo que Oso por detrás le carga y va al suelo, ¿no? Y en línea está muy cerca. Y es un balón que no quiere jugar Oso, ¿no? Esa carga no es para ganar la disputa al balón, sino para desequilibrar a Areso.
0: Bueno, pues el Athletic sigue intentándolo, pero de momento en esta segunda mitad prácticamente no se ha aproximado al área. Cerrando los espacios el cuadro del Sevilla, que prácticamente y por momentos da la sensación de jugar con una línea de 5 atrás.
1: Sí, porque es lo que decimos, ¿no?
0: Y otro agarrón ahora de Sangante a Ollán Sánchez, que están siendo ya muy reiterados y le tienen, sin embargo, al senegalés sin tarjeta amarilla.
1: Sí, es un poco al final lo que el Atleti y los jugadores tienen que intentar es no salirse el partido, ¿no? Yo creo que desde que se ha quedado con uno menos el Atleti está bien, pero es verdad que cualquier acción, cualquier falta, este tipo de agarrones y demás, pues bueno, a veces te pueden sacar del partido, protestar demasiado, y es lo que no tiene que hacer el Atleti, ¿no? Porque creo que está muy bien en el partido, que está dentro del partido, que el partido todavía está muy vivo y el Atleti tiene que seguir por esa línea.
0: Balón que juegan los rojiblancos desde atrás, recibe Geray, saliendo, intenta meterse en campo rival, realiza un recorte sobre Nico Guillén, se la entrega en corto a Guerena Barrena, este quería filtrar el balón en profundidad para Jesús Areso, pero ha leído la acción Oso, que intenta montar el contragolpe, jugando con Isaac Romero, se lleva la pelota Isaac Romero, abre para Yuke que puede pisar el área, Yuke que se planta solo, Yuke que marca, gol del Sevilla, el segundo para el equipo andaluz. Yuke, que ya fue un auténtico diablo en San Mamés hace un par de temporadas, ha interpretado la contra a la perfección. Ha habido ahí alguna posibilidad de parar la jugada sobre Isaac Romero. El Athletic no lo ha hecho y el Sevilla marca el segundo under.
1: Sí, bueno, pues ahí está un poco la experiencia, ¿no? De los medios centros, un balón que Guere quiere profundizar, un balón interior cuando el lateral está muy cerrado, pierde ese balón y a partir de ahí pues el Sevilla genera una contra en la que Pello Canales, yo creo que él cree que puede llegar a
0: meter la puntera.
1: Sí, el balón y opta por no hacerle falta, opta por intentar quitarle el balón. Y de ahí que Isaac se vaya con el balón, meta un buen balón hacia Eyuke y finalice de una manera perfecta, ¿no? Creo que bueno, hemos pecado un poco ahí de esa inexperiencia, pero bueno, creo que los dos están haciendo un muy buen partido y que el Atleti pues bueno, tiene que seguir intentándolo, queda mucho partido y ya decíamos antes, el asumir riesgos te va a llevar a esto. Yo quiero que el Atleti asuma riesgos, no quiero que se meta atrás e intente quedarse con el 0-1, ¿no? Entonces, bueno, pues esos riesgos te han llevado al 0-2, pues bueno, esperemos a ver si el Atleti pues bueno, es capaz, ¿no?, de volverse a meter en el partido.
0: Vamos a ver si el Atleti logra levantarse, porque este golpe directo al mentón sin duda hace mucho daño. Estamos en los primeros compases de la segunda mitad, donde los rojiblancos estaban intentando irse arriba para equilibrar el partido, y ahora la diferencia se ha duplicado y el Atleti obviamente sigue con 10 jugadores sobre el terreno de juego. Buena acción de Iñaki Williams para Alex Berenguer, pisar ya Alex Berenguer, no tiene demasiado espacio para sacar el chut, busca el centro. Ha logrado taponar en el primer palo Odiseas y posteriormente ha despejado la defensa del Sevilla. Le cae la pelota a Jesús Areso. Una muy buena acción por parte del Athletic iniciada después de una apertura de Iñaki Williams centro al área. Despeja la pelota a Jesús Areso. Una muy buena acción por parte del Athletic iniciada después de una apertura de Iñaki Williams centro al área.

0: En robar alto, y bueno, pues esto es lo que le pedimos, ¿no? Sabemos que está muy complicado el partido, pero el Atleti no tiene que bajar los brazos.
1: Balón de banda, la juega Jesús Areso, que saca el centro, prefiere tocarla en corto para Guere Navarrena. El envío de Guere, tropieza en un rival y se marcha a saque de esquina. Corner para el Atleti, que el primero de la segunda mitad, el tercero del total del partido. Lo va a botar Pello Canales. Viene a por el esférico Pello Canales. Se suele decir que la inferioridad numérica no lo es tal en las acciones de estrategia. Vamos a ver si el Athletic ve la luz. En un chispazo desde el banderín de esquina, Pello Canales, la pelota se abre frontal del área pequeña. A punto ha estado de llegar Geray. Y ojo que ahora el Sevilla se despliega. Son prácticamente 5 contra 3. El balón de Nico Guillén abierto a la banda izquierda. Nico Guillén, que quiere cambiar de orientación. Ha taponado bien Berenguer. Se la queda el Athletic, con varios jugadores que han hecho un esfuerzo tremendo para cerrar la contra del conjunto andaluz, entre ellos Berenguer y Guruceta.
0: Sí, sí, y Paredes también le vemos ahí como corría detrás de Agumé y ahora está intentando coger aire, ¿no? Pero bueno, sabemos, ¿no?, que es verdad que a balón parado las fuerzas se igualan, pero también hay que tener cuidado con eso, ¿no? Porque aunque se igualen en una contra, te pueden crear muchísimo peligro.
1: Le ha faltado muy poco, muy poco a Geray Álvarez para llegar a esa pelota que ha cruzado el área y que posteriormente ha provocado la salida a la contra por parte del cuadro andaluz, intentando recuperar de nuevo el oxígeno el equipo de Intersic, que continúa teniendo calentando a sus jugadores, aunque ya uno de los asistentes de Terzic ha hablado hace unos instantes con Nico Williams, cuando se cumple ya el 10 de la segunda mitad. Y si uno ve el marcador, asusta, porque en el 55 tenemos Athletic 0, Sevilla 2.
2: Y ya tenemos crono de Mikel Landa, Perea.
3: Sí, ha marcado un tiempo de 12 minutos 11 segundos en el momento en el que ha cruzado la meta. Estaba en esa clasificación virtual en la posición número 90, pero en los últimos perdidos ha caído 7 posiciones. Minuto y 3 segundos que se deja Mikel Landa en esta primera jornada. Justo por encima de él en la clasificación tenemos a Pello Viló, que se deja un segundito menos, todo cuando lidera la prueba un ciclista de Luxemburgo, Arthur Kluger, ciclista del Tudor.
2: 6:20 de la tarde.
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2: Seguimos, sintonía deportiva de Radio Euskadi Kirol Festa. Asier, si te parece, ordenamos esa clasificación general Zarauz de la Liga Euskotren a punto
1: gol
2: de arrancar.
1: Gol del Sevilla, pérdida de balón de Jesús Areso, que se ha confiado intentando despejar de tacón. Recupera el cuadro andaluz, el esférico a la frontal, e Isaac Romero con un zurdazo que consigue el tercer tanto para el cuadro sevillista, que está haciendo un auténtico roto con cada una de sus llegadas en el 11 de la segunda parte. Athletic 0, Sevilla 3. Una cosa es que juguemos con riesgo y otra cosa que juguemos con frivolidad.
0: Sí, no, hay que asumir riesgos, evidentemente, porque estás en inferioridad y estás perdiendo, pero lo que no puedes es asumir riesgo en zonas donde no tienes que asumirlas, ¿no? Sí tienes que asumir riesgos para ir arriba a apretar, para intentar robar cerca, para llegar lo antes posible al área rival, pero en tu área tienes que ser muy contundente, ¿no? Y en este caso Areso no lo ha sido, y cuando estás con uno menos, el equipo abierto y demás, no te puedes permitir esos lujos, ¿no? Y al final un lujo como ese se te ha convertido en una pérdida en el área, que al final es lo que decimos, ¿no? El equipo abierto, el equipo cansado, y te lleva a que la pierdes y te meten el 0-3, y ya sí que prácticamente se te queda muy, muy lejos, ¿no? El poder hacer algo, ¿no?
2: Es un palo, pues, muy grande para arrancar el curso.
1: Cambio, perdona, en el Athletic se marchan Areso, Iñaki Williams y han entrado Nico Williams, Maruán y Aymeric Laporte. El tercero en marchar Vamos a ver, Borja Guruceta.
0: Sí, sí, pasa prácticamente a una línea de tres, con tres centrales, con Paredes, Laporte y Geray, con dos jugadores en

0: banda que son Nico y Berenguer, con tres jugadores, mantienen los tres jugadores del entro, Pello, Canales, Guere y Sancet, y con Marón en punta de ataque, ¿no? Entonces, pues bueno, tiene que, evidentemente hay que mover algo ahora porque las cosas están muy, muy cuesta arriba y veremos, ¿no? A ver lo que es capaz el Atleti.
1: Minuto 58 de partido. El marcador da vértigo, Athletic 0, Sevilla 3. Primeros cambios en los Leones, ganando con nitidez el Sevilla en la Catedral.
2: Vamos con las calles, Asier, de esa primera tanda. Ares, Chapela y Chaso Coma, Santurchi y San Juan.
3: Bueno, pues acaban de tomar la salida, hay que decir, Rufo Urtiz Berea, que las condiciones meteorológicas de mar y de viento han mejorado ostensiblemente en los últimos minutos.
4: Sí, sí, ya no estamos viendo la más rota que está, sigue estándolo, pero esos borreguitos que veíamos al principio del día no, ya no se ven y va mejorando el tiempo.
3: El viento ha caído notablemente, calle número 1 para Ares, calle 2 para Chapela, vaya saltos que está dando la embarcación de Vigo, calle 3 para la Sotera de Santurchi. Por la calle 4, San Juan, recordemos que cierran la clasificación Ares y Chapela, pero que están a 8 puntos de San Juan y a 11 de Santurce. Así que mucho cuidado para las nuestras, que tienen que intentar ya llegar al último fin de semana gallego. Bueno, pues con una ventaja nítida, cómoda, para no sufrir percance alguno, no, que no sean esas regatas una ruleta. En cuanto a la categoría femenina, decía, Sarraun ha ganado con 12-0-3-38 a 3 segundos y 10 centésimas San Juan. Es la ventaja que tendrá la Lugañene con respecto a la embarcación San Juan Darra mañana para hacerse con la bandera de Zarauz. 6 segundos y 86 centésimas se ha dejado Orio y 18 segundos se ha dejado Tolosalde. A partir de ahí, a 30 segundos Astillero, a 39 Donostiarra, a 41 segundos Ibaica y a 55 segundos prácticamente Zumaya, Donostiarra. Peleará por la salvación en Bermeo y en Portugalete. Ha descendido hoy matemáticamente a la Liga ET la embarcación de Zumaya.
2: Protagonista con Olaz Foruria. Olaz, ¿qué tal? Arratsaldeon, dale.
5: Arratsaldeon, Gorka. Arratsaldeon a toda la familia de Radio Euskadi desde Getaria, donde están embarcando y desembarcando las embarcaciones. En este caso estamos con Quique Manterola, entrenador de Zumaya. Quique, Arratsaldeon.
6: Arratsaldeon.
5: Bueno, lo estábamos viendo en las últimas semanas. Al final no se ha podido evitar. Perdéis esta categoría.
6: Sí, sí, últimamente llevábamos mal esto, no nos salían bien las cosas, hemos empezado a cambiar muchas cosas y ya pierdes confianza y bueno, era difícil. También veíamos al principio de temporada que lo íbamos a tener difícil, pero bueno, al principio anduvimos bastante bien y bueno, nos hicimos ilusiones, pero luego hemos visto que no puede ser.
5: Esta etapa de 2 años que termina para vosotras hoy.
6: Sí, sí, volvimos otra vez abajo y bueno, pues ya veremos, ahora a reflexionar un poco y a volver a trabajar para poder subir.
5: Eso es lo importante. Ya habrá tiempo para reflexionar también, Quique, pero ¿qué crees que os ha faltado?
6: Bueno, hemos tenido muchos cambios desde el año pasado y hemos completado la trainera justo porque nos han subido desde cadetes a juveniles. Tenemos a 5 remeras que el año pasado estaban en bateles. Y bueno, es difícil, esta categoría hay mucho nivel y es difícil, con gente joven es difícil hacer.
5: Pues ahora, como decías, ¿no?, a luchar el año que viene para volver a la máxima categoría.
6: Sí, sí, ahora a descansar y bueno, primero la de Donosti, que también vamos a ir con ilusión, claro. Si nos sale una buena regata igual puede dar la campanada y luego eso, descansar y bueno, el año que viene ya se verá.
5: Pues ya se verá, es que recasco, Quique, por atendernos en este día tan triste, diremos, para vosotras. Ánimo.
6: Vale, va, es que recasco.
2: Bueno, Rufo, pues lo decía, ¿no?, que ya haces cambios un poco a la desesperada y eso también hace quizás que pierdas confianza, ¿no?, en el tramo final de liga.
4: Sí, lo que ha dicho también, que al final es una liga muy competida y si estás remando con chavalas muy jóvenes, pues te pasa factura, ¿no? Al final parece que no, pero el verano se les hace largo, han competido también en bateles, o sea que han estado todo el año compitiendo y se les ha hecho largo.
2: Cuidado con los gallegos, Asier, también, de momento en el día de hoy.
3: Bueno, pues Ares metida de lleno en la calle de Chapela, aunque sin problemas entre las dos embarcaciones, y eso que solo había 3 segundos entre los coruñeses y los vigueses. Ahora mismo la situación de la regata es la siguiente. Después de 4 minutos y 17 segundos de regateo, Ares por delante, San Juan a 3 segundos y cierran Santurchi y Chapela a 5 de la embarcación coruñesa.
2: San Mamés.
1: Bueno, pues el Athletic, que da la sensación de haber bajado la cabeza, le ha hecho mucho daño el tercer tanto conseguido por Isaac Romero, buscando meterse de nuevo en el partido, pero ahora mismo pues el equipo está desordenado y con muy poquito acierto en el juego combinativo. Ha acusado muchísimo el golpe, es normal, yo creo que lo ha acusado también toda la grada de San Mamés.
0: Sí, es normal que te haya hecho mucho daño ese gol, pero bueno, creo que lo está intentando. Es verdad que más con corazón que con cabeza, pero bueno, lo está intentando. Nico está intentando participar, es verdad que Marwan también sin acierto, y bueno, veremos, ¿no? A ver si es capaz el Atleti de meterse en el partido.
1: Bueno, balón largo, se quejaba Castrín de un posible golpe de Marwan Sanadi. Al final ha podido recuperar la pelota Nico Williams. Nico, que se ha venido a la banda derecha en esta acción de ataque. Vamos a ver, intenta sacar el centro, la pelota al área. Buscaba el remate con todo Jan Sancet. Pudo cometer falta, no ha indicado nada el colegiado. El balón le llega en el vértice del área a Pello Canales. Busca situación de disparo, ahí está el disparo. Centrado a las manos de Odiseas Lacodimos. Qué pena, porque de las pocas opciones que el Atlético está intentando el chute desde fuera, pues o los balones son centrados o acaban rebotando en algún jugador. Esta buena maniobra de Pello Canales no ha tenido premio.
0: Sí, es lo que digo, ¿no? El Atlético vuelve a intentarlo con centros laterales, con llegada incluso de Paredes, ¿no? A esa segunda jugada, un buen tiro ahora de Paredes, de Canales, pero la pena, como dices, ¿no? La ha salido muy centrado, no ha podido haber tampoco rechace. Pero bueno, insisto, ¿no? Que el Atleti lo está intentando y bueno, queda todavía muchísimo partido. Está muy difícil, pero bueno, esto es lo que hay que pedirle, ¿no? Que lo intente hasta el final y que no baje los brazos nunca.
1: Minuto prácticamente 20 de la segunda mitad. Continúan calentando ahora otros 5 jugadores del Athletic. Todavía les queda a ambos entrenadores la posibilidad de efectuar 2 cambios. Recibe en la banda izquierda Nico Williams. Va a intentar retar a Juan Iglesias. Ya recibe la ayuda el defensor. La pelota para Sánchez. Quería tirar la pelota de la pared con la ruptura de Nico Williams. El balón para Guerre jugando con Marwan. Marwan, que no consigue controlar la pelota en el área. Después de un pequeño agarrón sobre Guerre Navarrena en la media luna, 20 minutos de la segunda parte, Athletic 0, Sevilla 3.
2: En el segundo largo, Asier, se agrupan, por decirlo de alguna forma, en una distancia de una embarcación las 4 traineras.
3: Está todo muy igualado, porque aquí es quien sepa coger el rumbo correcto para empopar mejor. Rufo se lleva el gato al agua, al menos en este largo de vuelta. Recordemos los tiempos de la primera Ciaboga: 5'26 para Ares, 5'28 para San Juan, 5'29 para Santurchi, 5'30 para Chapela. Ahora mismo Ares por delante. Está el juez de mar atento entre Ares y Chapela, porque están muy pegadas. Chapela metida en la calle de Ares, vira ahora estribor, y ojo que puede haber problemas, entrar en Chapela puede haber problemas.
4: Sí, sobre todo porque es una ola muy corta, muy rápida, y como se despisten un poco pueden chocar palas y al final se harían avería.
3: Bueno, pues de momento Ares por delante, a 2 segundos San Juan, a 3 Santurchi, Chapela, está todo Gorka en un pañuelo.
2: Mensaje, espera, en el 688-840-840.
7: Oyentes que nos mandan imágenes tomadas desde su butaca, desde su asiento en San Mamés, nos dicen aquí sufriendo y esperando los resultados de Sarauz, Aupa, Sotera. Más oyentes, falta un líder en el campo, sin director de orquesta, la cosa no suena nada bien. Muchos mensajes también nos dicen Aurrera, Sotera, con la mirada puesta en Zarauz. Uno más, nos dicen, empezamos la temporada fatal, el fútbol es atacar. Y nos escribe defender en mayúscula. Se pone un poco pesimista. Perizo fue pronto a la calle. Cuidado con Terzic, que esto es primera división. Un poquito de optimismo, que estamos en la jornada 1.
2: Con córner para el Atlético, Alberto.
1: El córner que lo ha sacado el Atlético pasado. Ahí intenta Guerre Navarrena salvar la posesión del balón. Y le pitan banda a favor del Sevilla. Desde aquí arriba me ha dado la sensación que el último en meter la puntera ha sido Nico Guillén.
0: Sí, igual la ha tocado el pie a Guerre y Guerre es el que igual ha tocado.
1: Cuando se producen cambios, va a entrar Carmona en el Sevilla en lugar de Sangante, al que le han permitido agarrar todo y más a Ollán Sánchez cada vez que recibía de espaldas. y se marcha también en el Athletic.
0: No sé, ha parado el cambio porque parece que Paredes, no sé si está con los isquios o con calambres.
1: Sí, iba a salir.
0: Iba a salir
1: Robert Navarro.
0: Robert Navarro, sí.
1: Bueno, pues el cambio que sí se ha producido en el Sevilla, ha entrado Carmona en este minuto de partido con un Athletic al que cada vez le queda menos tiempo por delante. Ahora la falta de Nico Guillén es clarísima y sobre el Iñaki de Navarrena y el desplazamiento posterior del balón.
0: O sea, que es clarísimo que había pitado ya.
1: Pues sigue sin pasar nada en este sentido. La falta que ya de por sí podía merecer la amarilla de Nico Guillén y posteriormente el desplazamiento del cuero, pues que ha provocado el retardo en la puesta en movimiento del balón. Paredes parece que continúa sin problemas en el césped. Ahí quiere conducir la pelota Pello Canales, consigue abrir sobre Berenguer, este para Geray. Geray otra vez con Berenguer en el lado derecho del ataque, pero en parado. Vamos a ver, quiere meter en profundidad, bien para Canales dentro del área, línea de fondo, avanza por el área, la deja atrás, el disparo de Sánchez, se marcha a córner tras cerrar la defensa del Sevilla. Qué bueno el envío sobre Canales, cómo se ha hecho el hueco con el cuerpo para avanzar hasta el lateral del área chica por la línea de fondo, y su pase de la muerte golpeado por Sánchez no ha llevado la suficiente fuerza para poder superar a la defensa del conjunto sevillista. Se saca el córner, el envío de Berenguer, balón abierto, remate de cabeza. El balón abierto desde el lanzamiento de esquina, salta ganándola por arriba Geray Álvarez, el balón cae en el segundo palo y según cae, gol, gol, gol, gol, gol, gol de Aitor Paredes. Esperanza Ander, que mira el reloj, mira el cronómetro, 20 minutos de partido por delante, mucha desventaja en el marcador, pero esto al Atleti le tiene que despertar.
0: Sí, es lo que decimos, que al final el Atleti lo que tiene que hacer es intentarlo. Hasta el final no ha bajado los brazos en ningún momento, a pesar de todas las dificultades que ha tenido y que está teniendo durante el partido. Es verdad que el resultado es el que es, para mí, de méritos propios, ¿no? Porque creo que está haciendo un buen partido, pero es verdad que los goles, sobre todo dos, son dos regalos del Atleti, ¿no? Y eso le ha condenado, pero creo que lo está intentando y que no se le puede pedir más, ¿no?
1: Ojo que sale a la contra el Sevilla, va a llegar Laporte antes que Robby Ur. Entrega sobre Unai Simón, que con mucho riesgo ha conseguido despejar. Cambia el cambio Edin Terzic. Y el que está previsto que pueda saltar al terreno de juego es Hugo Rincón, que también podría debutar, por lo tanto, con la camiseta del Athletic. El público se viene arriba, todo hace falta para intentar un gol que a los Leones les pueda meter definitivamente en el partido. En el primer tanto ha fallado Unai Simón. En el segundo no pudo cortar en falta cuando quizás podía hacerlo Pello Canales. En el tercero el error de Areso. Pero el Athletic no se rinde. 26 de la segunda, Athletic 1, Sevilla 3.
2: En Sarau, Chares, que parece que rompe la primera tanda, Sier.
3: Así es, lo está haciendo en este tercer largo, como navegan los coruñeses. Algo ha cambiado ahí, Rufo.
4: Sí, la sensación de ese bote es que va navegando muy bien, no va saltando, y bueno, se ve que este final de temporada lo están rematando.
3: El resto en un pañuelo. Recordamos los tiempos de la segunda maniobra: Ares 10:51, Santurtzi 10:54, San Juan 10:55, el mismo tiempo que ha hecho Chapela. Estamos en el tercer largo ahora mismo en esta primera tanda. Ares, que rompe la regata, a 7 segundos Chapela y a 8 San Juan y Santurtzi. Ojo que hay mucho baile de puestos. A la vuelta todavía va a ser mayor ese baile y puede haber unos jugosos puntos en juego entre las cuatro embarcaciones que cierran de momento la clasificación de esta Liga Euskolabel.
2: Joseba Beloki, en la vuelta nos mostraban a Tadej Pogačar sobre el rodillo, concentración máxima, pero con el móvil en mano, quizás simplemente eligiendo canción, no le veíamos con auriculares.
8: Bueno, todavía estamos a prácticamente una hora de su salida, ¿no? Entonces yo creo que todavía tranquilo, sin agobiarse mucho y bueno, pues ir cogiendo poquito a poquito esa velocidad dentro de un calentamiento que, pese a que hoy el día es un poquito complicado, yo creo que tampoco hay que dejar los protocolos a un lado y desde luego hacer las cosas lo mejor posible.
2: Abraham, porque cada uno los momentos previos de la crono los vive como quiere o como puede, ¿no?
9: Sí, algunos optan por hacer un calentamiento más largo, otros más corto pero más intenso con series y tal y cual, pero todavía, como he dicho, Joseba, todavía está lejos de su salida y lo que se está, más que nada, pues en vez de estar por ahí, pues se está dando un poco, como se diría, estar en pedaleando sobre la bicicleta, pero sin consumir, sin gastar y, bueno, pues estar, pues lo que dices tú, pues escuchando la música o escuchándole o conversando con alguien hasta que no empiece su calentamiento real de lo que sea ya falta de prácticamente media hora o 20 minutos, que ahí estará con sus series y ahí estará ya más concentrado.
2: Hoy primera etapa crono sobre 9 kilómetros 400 metros en las calles de Mónaco, coincidiendo en muchos tramos con el circuito urbano también de Fórmula 1. Pero ya, ¿cómo está la clasificación hasta el momento?
7: Bueno, pues por cierto, acaba de salir otro de nuestros representantes, el ciclista del Kern Pharma, Ibon Ruiz, ya corriendo, ya circulando por esas calles de Mónaco, con 129 corredores en meta en estos momentos, liderando en la clasificación virtual. Oscar Chamberlain, que ha sido capaz de destronar a un ciclista que había registrado también un muy buen tiempo, como es Arthur Krukers. Oscar Chamberlain, con un tiempo de 11.06, liderando esta primera crono, esta primera etapa de la Vuelta a España, el ciclista del Decathlon de 21 años.
2: Ya se han hecho esos cambios, Alberto, en San Mamés.
1: Sí, ha entrado Hugo Rincón en lugar de Aitor Paredes. Y el Sevilla, que ahora mismo está con 10, porque el árbitro ha parado el juego al resentirse Gaby Suazo, iba a ser cambiado, pero al tener que entrar las asistencias, pues queda un minuto fuera Suazo o el que le vaya a sustituir, si es que le sustituye a alguien. Ahora puede Hugo Rincón sacar el centro, prefiere entregársela en corto a Alex Berenguer, que viene después de batallar contra los rivales. Ahora cae Berenguer, el árbitro no indica nada, la recupera Gerenabarrena y fuerza el saque de esquina en una acción de muchísimo carácter del de Quicharra, después de que a Berenguer le hayan reventado empujones.
0: Así es, pero es lo que tiene Gere, es lo que decía yo. Gere tiene una energía tremenda, te mete al público, va siempre con todo, aprieta, tiene muchísima intensidad y la verdad que para mí está haciendo un gran partido.
1: Bueno, pues va a sacar el córner Berenguer, el Sevilla, que sigue con 10, el envío de Alex, la pelota a la frontal del área pequeña, ha habido una caída en el segundo palo. A Aymeric Laporte, que pide penalti, el árbitro que no indica nada, insiste el Athletic, la tiene Hugo Rincón, puede sacar el envío, balón de nuevo a córner.
2: Pues y ahora el árbitro está apretando permite mucho entrar el equipo, ¿eh?
0: Pero sí, es lo que hablamos, yo no me he fijado en el agarrón, pero esos agarrones no los pitan y el agarrón que le ha hecho Yuri en esa falta sí, ¿no? Entonces, pues bueno, si el listón lo ha puesto donde lo ha puesto en el primer tiempo, creo que debería mirar todos estos agarrones.
1: Bueno, pues de momento no se saca de esquina, por si Valentín Pizarro Gómez atisba algo desde el VAR. De hecho, el asistente está delante del balón para evitar que se saque el córner.
0: Sí, no.
1: Vamos a ver. El público se enfada. Valentín Pizarro Gómez, que está revisando la jugada al milímetro. Aquí en San Mamés nos hemos quedado sin monitores. Ordena que se saque el córner.
0: Y bueno, pues volverá a haber otro agarrón. Y más estando Juan Iglesias y demás por ahí, pues si no los pita.
1: Bueno, pues ahí está el golpeo que va a buscar Alex Berenguer. El envío abierto, punto de penalti. No ha llegado a tocarla Aymeric Laporte. Es Gere el que toca hacia atrás sobre la posición de Unai Simón, que golpea largo con la pierna derecha. Eyuki a saque de banda en el 32 de la segunda parte. Athletic 1, Sevilla 3.
2: Vaya maniobra de Ares en Zarauz, Rufo.
9: Sí, sí, se ha cruzado completamente, a ver si le va bien el cambio que ha pegado, pero como siga ese rumbo se va a quedar sin calle, se va a ir a las rocas.
3: Se ha metido en la calle 2 Ares, Chapela, todavía metida prácticamente en la calle 1, pero las dos gallegas por delante de las nuestras, mucho ojo, porque pueden hoy de nuevo seguir limando puntos tanto a San Juan como a Santurtzi. Ares por delante, a 8 segundos Chapela, a 13 Santurtzi, a 16 San Juan. Así que están dando otro golpe de mano las embarcaciones gallegas. Rufo, ya lo vienen haciendo en las últimas regatas y esto ya empieza a alarmar de alguna forma.
4: Sí, y empiezan a meter miedo a lo que es Santurtzi y San Juan, y sobre todo San Juan, pero bueno, yo creo que ahora la mar está viniendo a mejor, o sea que no sé. El problema es que con estas diferencias de 16 segundos se puede meter alguna trainera de las otras tandas por medio, con lo cual perder más puntos.
3: Exactamente. Bueno, pues de momento Ares, que está sacándole 12 segundos a Santurtzi y 16 a San Juan, y con esos márgenes podría colarse a alguna tripulación de la segunda tanda, a pesar de que la meteorología vaya mejor, con lo cual podría ser el estropicio de puntos mucho peor, tanto para Sotera como para San Juan. De momento, Ares por delante, Chapela 9 segundos, Santurtzi, que trata de acercarse a Chapela, acaba de empopar con Asier Arego hoy como patrón en la embarcación santurtziarra, se colocaba por un instante a una trainera de Chapela, pero de nuevo se marchan los gallegos. Primero le llega la ola a uno, luego al otro. En definitiva, Ares por delante, Chapela en segundo lugar. Santurtzi intenta aferrarse a la regata y no da por perdido a Chapela. San Juan bastante descolgada.
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2: San Mamés.
1: Balón para el Athletic después de que el Sevilla haya efectuado su quinto cambio. Ha entrado Julio Díaz, un lateral izquierdo que va a actuar ahora de interior, que ha llegado al cuadro sevillista tras formarse en la cantera del Atlético de Madrid. El Athletic que quiere intentar llegar, le está costando mucho, es obvio. La paliza física también hay que tenerla en cuenta. Estamos prácticamente saliendo de la pretemporada y el Athletic en inferioridad numérica desde el minuto 13 de partido. La tiene Nico Williams, quiere ganar la línea de fondo, saca el centro por abajo, sin problemas para Juan Iglesias, que intenta salir además regateando.
2: Aguántame un segundo. Alberto, menos de 100 y Santurtzi en segunda posición peleando con Chapelasier.
3: Porque está empopando muy bien Asier Arego. Va a llegar Ares, que va a ganar la tanda. El ya para Ares. Ojo al segundo puesto entre Santurtzi y Chapela. Va a ser para la Sotera. Gran largo de vuelta el último. Ya para los morados, ya para Chapela. Y va a cerrar la embarcación de San Juan. Así que Santurtzi, que salva de alguna forma los muebles, deja detrás a Chapela y a San Juan. Ya para San Juan. Ojo que los sanjuandarras hoy han cedido ya, de momento, 3 puntos con respecto a Ares, que se colocaría a 5 de los de Joseba Fernández.
2: Lo ha salvado Rufo Santurtzi en el último largo.
4: Sí, sí, lo ha salvado y, bueno, importantísimo este punto que ha metido y, bueno, sobre todo lo que estamos diciendo, que con estas diferencias que se meten de Ares a San Juan, pues peligro de que se meta alguno de la tanda 2 o de la tanda 1.
3: Sí, 21:54, tiempo oficioso para Ares, a 8 segundos Santurtzi y Chapela, separados por centésimas, y ha cedido 20 segundos con respecto a Ares San Juan, con lo cual perfectamente podría ceder algún punto más la embarcación sanjuandarra, a nada de que se diesen un poco mal las cosas en la segunda tanda.
2: Enseguida con los tiempos oficiales. San Mamés, Alberto, dale.
1: Con Edin Terzi, que habla con Íñigo Ruiz de Galarreta. Parece que va a ser el Ibartarra el quinto cambio para el Atleti. Balón que recupera Berenguer, se la quiere entregar a Nico Williams. Dentro del área, muy cerquita del lateral, el pase para Berenguer. Se deja la pelota atrás, quiere rematar de espuela. No ha conseguido orientarla hacia portería. Un Alex Berenguer que se está dando un auténtico palizón, sí, prácticamente como todos los compañeros. Y ahora el Sevilla provocando que el saque de banda se retarde.
0: Pero si el balón ha cogido Hugo Rincón, ha sacado rápido, no entiendo por qué lo para el árbitro.
1: Porque no está pedido todavía el cambio. De hecho, no se va a producir. Nico en el lado derecho del ataque quiere marcharse. Saque de banda, no ha podido irse de Suazo. Jugará de nuevo el Athletic. Otra vez Hugo Rincón. Ahora sí se pide la sustitución. Se marcha Gerenabarreta con una atronadora salva de aplausos, porque además de hacerlo bien, se ha dejado el alma.
0: Sí, ese es que es un jugador que podrá estar mejor o peor, más acertado o menos, pero es que siempre, siempre lo va a dejar todo en el campo, siempre va a dar hasta el último aliento, y la verdad que eso se agradece, ¿no?
1: Cuando entrega un córner Nico Guillén, saque de esquina que va a intentar aprovechar el Athletic. Lo va a botar Alex Berenguer desde el lado derecho del ataque. Ahí está el golpeo del Navarro, el balón a la corta, no llega Marwan. Despeja inicialmente el Sevilla, pero aparece de nuevo Berenguer para jugarla atrás. Íñigo Ruiz de Galarreta, golpeando desde lejos, sale Blajodimos. ¿Con qué autoridad ha conseguido ganar el balón arriba? Ahora el que se queda tendido es Robin Yur, que rápidamente se va a levantar porque le dicen, oye, si te quedas ahí, es que vas a tener que estar un minuto fuera.
0: Sí, sí.
1: Y esto demuestra que es teatro porque
0: así
1: se levanta
0: es,
1: corriendo.
0: Así es, eso es.
1: No les ha salido bien porque Blajodimos había lanzado el balón fuera en el momento en el que se levantaba Robiur. En cualquier caso, la situación bastante controlada por parte del Sevilla. Athletic 1, Sevilla 3, 6 para el 90.
2: Alberto, si te parece, con 6 para el 90 y ya todos los cambios hechos, vamos a ver con qué finaliza Ed Intercis esta primera jornada.
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1: Bueno, pues ahora mismo el Athletic, ojo que toma muchos riesgos para sacar el balón, está jugando con línea de tres centrales, Laporte, Geray y Hugo Rincón, en los carriles Alex Berenguer y Nico Williams, por dentro Pello Canales e Íñigo Ruiz de Galarreta, media punta Ollán Sanzetti en punta de ataque, Marwan Sanadi. Cuando el Athletic ha perdido otra opción de llegar, este es el once de Terzic para finalizar el encuentro.
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2: En Zarao ya tenemos los tiempos oficiales de esa primera tanda, Sier.
3: Ares, el único capaz de bajar de los 22 minutos, 21:54:34. A 8 segundos exactos, Santurtzi con 22:02:34. Santurtzi, 94 centésimas mejor que Chapela, que ha marcado 22 minutos, 3 segundos y 28 centésimas. Y ha cerrado San Juan con 22 minutos, 14 segundos y 28 centésimas, a casi 20 segundos de Ares. La segunda tanda compuesta por Ondarru en la calle número 1, Ondarribia Bogara por la 2, Donostiarra Lora por la 3 y Lekeitiarra por la calle número 4.
2: Sigue empujando el Athletic en este tramo final.
1: Con un nuevo saque de esquina, es el séptimo de la segunda parte. Galarreta que golpea, el balón bien tocado, despeja la defensa del Sevilla. Berenguer que la pelea con Nico Guillén, primero empuja Berenguer, luego Guillén, y al final lo que han pitado es la falta inicial de Alex Berenguer, que se engancha con Luciano Agumé. Aunque le lleva la cabeza prácticamente el centrocampista del Sevilla, Alex Berenguer alterado, el árbitro amaga con llevarse las manos al bolsillo para una posible tarjeta, pero el balón se lo vuelve a quedar el cuadro sevillista. Ha habido empujones mutuos y al final ha caído para donde casi siempre la falta.
0: Sí, estamos viendo, ¿no? Que para mí es verdad que Berenguer nota un poco el contacto e intenta sacar esa falta, porque es verdad que estaba de espaldas, era complicado poder sacar algo positivo de ahí, y luego pues bueno, puede ser que le pite a él la suya, ¿no? Pero bueno, creo que están cayendo todas del mismo lado y bueno, pues es lo que nos está tocando hoy.
1: Balón largo de Blajodimos. Quedan 3 minutos para el 90. Recupera la pelota Unai Simón. Vamos a ver también cuánto se prolonga el partido. La prolongación será larga. El balón que le llega a Nico Williams. Allí intentando marcharse de tres jugadores del Sevilla. Trompicones, parece que lo consigue. Alcanza el vértice del área. Quiere jugar con Marwan. Le han podido hacer penalti a Nico Williams después de sacar el centro. El árbitro no indica nada. El balón se marcha a saque de banda. No, retrasa la puesta en marcha del juego.
12: No, deja seguir.
1: Al final ha dejado seguir.
2: No parecía gran cosa en cualquier caso. Ya en marcha la segunda tanda en Zarauz, Asier.
3: Así es, en marcha la segunda tanda, salida fuerte por parte de Onyarbi, de Donostiarra, pero todo muy igualado en estos primeros compases, prácticamente a la par, las cuatro embarcaciones, quizá cediendo algo, la Leguillarra por la calle número 4, pero de momento igualdad entre las cuatro embarcaciones cuando el viento prácticamente ha caído, Rufo.
4: Sí, sí, vemos que la mar también se está arreglando un poquito, cada vez va mejor, o sea que en principio parece que esto viene a mejoría para mañana también.
3: De momento Donostiarra y Ondarru en la prueba de esta segunda tanda.
2: Y Joshua Tarlin ha sido el último en salir en esa crono de Mónaco Perea.
7: Sí, el hermano de Finlay Tarlin, recordemos que falleció en esa vuelta a Portugal, Joshua Tarlin. Rodando por las calles de Mónaco, tenemos en estos momentos a Callum Thornley liderando la clasificación con un tiempo de 11 minutos y 2 segundos. A 50 kilómetros por hora exactos ha rodado el ciclista británico del Red Bull en una jornada en los que los ciclistas del decatlón están siendo protagonistas, porque hasta 3 o 4 corredores han estado durante diferentes fases de la jornada liderando esa clasificación.
2: Tarlin fue, Joseba, uno de los últimos en ser confirmados por parte de Ineos, evidentemente teniendo en cuenta la situación durísima, ¿no?, que ha vivido en los últimos días.
8: Normal, no tiene que ser en absoluto nada fácil recibir ese mazazo y todo lo que esto supone después para un corredor que está pensando en las próximas 3 semanas, ¿no? Imaginaros, bueno, no quiero ni imaginármelo, ni creo que vosotros tampoco, de lo que puede suponer hay cosas por las que una preparación para una carrera de este tipo se puede interrumpir, una enfermedad y demás, pero no lo que le ocurrió con el fallecimiento de su hermano además en competición. Y creo que desde luego, y así creo yo para mí hoy me haría muchísima ilusión que Tarlin ganase la etapa de hoy, que fuese el primer maillot rojo, porque creo que ganaría, yo creo que no solamente él, sino también yo creo que el sentimiento ciclista, ¿no?
2: Abraham, sería un bonito homenaje, ¿no?
9: Sí, yo creo que nos la arreglaríamos todos, ¿no? De un triunfo de un corredor, de pasar la situación que está pasando, y como dice Joseba, ¿no? Mejor no pasarlo, y bueno, pues si hay que pasar, que por desgracia, pues que suceda lo mínimo posible, y si no sucede más, mucho mejor.
2: Bueno, pues en marcha ya Joshua Tarlin. Minuto 90 en San Mamés, Alberto.
1: Pues en este preciso instante se va a producir ese minuto 90, octavo córner a favor del Athletic, con un jugador del Sevilla que hace que se queda dentro, que se queda fuera del campo, es Nico Guillén, al final entra. El Athletic que saca el córner en corto. Ahí la tiene Pello Canales de nuevo con Íñigo Ruiz de Galarreta. Quiere picar la pelota Íñigo para ver si picaba a su vez. Me da la sensación Eyuque. Al final no lo ha hecho. Con lo cual el balón lo saca de zona defensiva el Sevilla. 7 minutos de prolongación. Quedan 6 y medio. Nos iremos prácticamente por encima de las 7 de la tarde. Jugando Sancet. Sancet abriendo, otra vez la falta es clara, la falta cometida muy cerquita del vértice del área. Pello Canales, el que ha recibido la infracción y el que va a botar la propia falta. El Athletic que suma en zona de remate a un total de 5 jugadores, el resto rondan la frontal, se queda como descolgado y despistado Nico Williams. Vamos a ver. Saca Canales, balón cerrado, largo, sin problemas para Blajo Dimos, que se la queda. Además, al no bloquear, puede permitir que el crono siga corriendo. 5 y medio para el final. El Sevilla que controla el partido y el marcador, Athletic 1, Sevilla 3.
2: Y en Bilbao, que está a punto de estallar la fiesta, a las 7 de la tarde en punto será ese chupín, y ya tenemos a un hincha en Beita, que ha sido la elegida para leer el pregón desde el Teatro Arriaga, leyéndose ese pregón.
13: ¡Ah!

0: Bueno, pues Onintza en Beita leyendo ese pregón. Después volveremos a la fiesta bilbaína. Va a estar sin duda la gran fiesta. Está en Agusia a las 7 de la tarde en punto con ese chupín y ya con ese pregón de Onintza en Beita en marcha. Después también tendremos oportunidad de profundizar y escucharlo de manera amplia. Volvemos a Zarauz, Regatas Asier. En marcha ya el segundo largo después de la primera maniobra.
1: Eso es. Bueno, pues de momento el mejor tiempo en esta segunda tanda para Donostiarra con 5'14, 5'16 ha hecho Hondarribia, 5'17 Lekeitiarra y 5'19 Ondarru. Y todas ellas, Rufo, mejoran ostensiblemente los tiempos de la primera tanda.
2: Sí, sí, es lo que estábamos viendo, que vemos que el viento está bajando, la mar se está ordenando, con lo cual en principio da que van a ir a mejor todos los tiempos.
1: En la prueba Donostiarra de esta segunda tanda, segundo largo en marcha, Gorka.
0: Bueno, pues ya está en marcha el segundo largo, 5 para el final en San Mamés. Alberto.
3: Un poquito menos con el Athletic, que ya no tiene gasolina. Tampoco se le ve, obviamente, fluido para intentar alcanzar situaciones de remate al centro de Geray. Demasiado pasado, sin opciones para Marwan. Sacará de puerta, por lo tanto, el conjunto sevillista. Si te parece, Ander, podemos ir resumiendo, porque tendríamos que hablar casi de algo milagroso para que el Atleti pudiera rascar algo teniendo un 1-3 en el marcador y 3 minutos y medio por delante. Un partido que se ha torcido en un pispás con esa roja sobre Yuri, el error de Simón con una pequeña influencia o grande del delantero sevillista y dos decisiones del colegiado que se podrían catalogar como de un calibre parecido y que solo se han parecido en que las dos ha pitado a favor del Sevilla.
4: Sí, pues evidentemente el resultado o bueno, el partido se ve totalmente condicionado por esa acción, ¿no? Podemos entrar a valorar lo que ha hecho el árbitro, si estamos de acuerdo o no estamos de acuerdo en lo que ha hecho, pero bueno, a partir de ahí creo que el Atleti, para mí, el único pero que le podemos poner hoy es el hecho de esos errores, ¿no? Errores individuales que te han costado sobre todo dos goles, porque creo que eso es al final lo que al Sevilla le ha metido de lleno en el partido, porque es que prácticamente no ha tenido más opciones el Sevilla, ¿no? Las opciones del Sevilla han venido por errores manifiestos del Atleti, porque creo que en todo lo demás el Atleti ha estado muy bien, con uno menos, apretando arriba, intentando llegar de todas las maneras, con más posesión de balón, con para mí las ideas claras tanto a la hora de apretar como a la hora de sacar el balón. Creo que el míster también ha buscado alternativas cuando ha visto que la cosa se ponía difícil para mantener un poco al equipo alto, pues ha buscado esa línea de tres centrales con dos jugadores por banda, perdiendo pues bueno, un defensa, ¿no? Pero manteniendo eso, ese centro del campo y tres jugadores digamos arriba, ¿no? Dos por banda y uno adelante, y es verdad que viendo el resultado parece como muy contundente y parece que el Atleti, pues bueno, no ha estado bien, ¿no? Yo, para mí sí es un buen partido el Atleti, pero sí, matizando los errores individuales, porque al final en primera división, como cometas esos errores, pues la verdad que estás muerto, ¿no?
3: Ahí está Nico, busca el recorte dentro del área, línea de fondo, saca el pase, la pelota se la queda el Sevilla. Te quería preguntar también por las dos grandes novedades del equipo, ese doble pivote absolutamente novedoso, con dos jugadores cedidos en segunda división la pasada temporada, Pello Canales y Beñat Guerre Navarrena. ¿Qué te han parecido a nivel individual su actuación y qué tal te parece que han ligado ambos en el juego?
4: A mí me han gustado ambos. Creo que Pello, en esa faceta de generador de juego, creo que puede estar más cómodo, ¿no? En primera división, no tener tanta gente alrededor, como en la media punta, tener que girar y demás y ver el juego de cara. Se ha ofrecido muy bien, ha generado juego, ha llegado bien, con peligro. Y Guerre lo mismo, ¿no? Desde el inicio le he nombrado en el hecho de que es un jugador que, aparte de tener mucha movilidad a la hora de tener el balón, es un jugador que imprime una energía tremenda al equipo, que aprieta, que le mete muchísima intensidad. Y para mí, en un partido en el que se ha puesto muy, muy cuesta arriba, en el que, bueno, pues podían sufrir mucho ambos estando con uno menos, la verdad que a mí me han gustado los dos.
3: Bueno, pues el final del partido que se acaba de producir en San Mamés, con una catedral que ya había visto como muchos aficionados abandonaban el recinto, con el árbitro que ha tenido su protagonismo a lo largo del encuentro, especialmente en la fase que al final se ha demostrado ser determinante en ese primer cuarto de hora, y con un Athletic Teddy Intercity que comienza con mal pie, cayendo derrotado en San Mamés por 1-3 ante el Sevilla, en la previa de la visita el próximo jueves al campo del campeón de liga actual, que
0: la fiesta ahora, Barcelona. Alberto, es en el exterior de Bilbao. Javi Cuesta, Arratsaldeón.
5: Arratsaldeón, sí, emoción sin duda es la palabra para describir ahora mismo el ambiente en el Arenal bilbaíno frente a la Arriaga. Onitza Embeita, la encargada de dar el pregón que dará comienzo a los 9 días de fiesta. Escuchamos ahora el chupín, de la mano, pues evidentemente, de la chupinera con la chaqueta y la chapela rojas. Vamos a escuchar ahora el pregón que ha sido de la mano de Onitza. Como decíamos, ha tenido presente a los cuerpos no normativos, ha dicho que Bilbao es de todos. Vamos a escucharlo ahora en unos segundos. Decía también que los que vinieron desde Arrate, a los que trabajaron en los altos hornos, se ha acordado de ellos, también se ha acordado de los manteros, los que han cruzado el Mediterráneo para llegar hasta aquí, para llegar a nuestra tierra, para llegar a Bilbao. Un Bilbao que, dice Embeitia, es un Bilbao euskaldun, un Bilbao lleno de fiestas libres, también tirando del tamaño de Marijaya, que ha salido nada 5 minutos antes de que empezara a hablar nuestra pregonera de este año, Onitza Embeitia. Decía poco antes de salir durante estas semanas que ha sido un sueño para ella. Vamos a escucharlo.
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0: Y con el lanzamiento de ese chupín de la mano de Ainhoa Urrejola de la comparsa Kaixo, Bilbao ya está de fiesta. Hemos escuchado a Onitza Enbeitia con esos berchos diciendo que estas fiestas son para todos, un pregón dedicado a unas fiestas libres, libres de agresiones. Nos vamos desde aquí de ese llamamiento. Ahora Bilbao tiene por delante 9 días llenos de fiesta. Gora Marijaya, Gora Aztenagusi.
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4: Pues Bilbao está de fiesta la que se está dando Donostiarra en Zarautz, Asier.
5: Un festín de la Torrecua, regatón de los Digor Macazaga, que han roto prácticamente desde el segundo largo esta segunda tanda, y las ventajas van a ser tremendas con respecto a sus rivales. Últimas paladas ya para los patrocinados por Arkaitz Díaz, que están llegando a la meta. El ya para Donostiarra con 21-16. Tiempo oficioso 21-16. Le ha sacado 37 segundos a Ares, ganadora de la primera tanda. El segundo puesto para Leguillarra, que va a entrar a la ubera de Donostiarra. El ya para Leguillarra, 21-35. Entra Onyarbi por la calle 0, ya para Onyarbi. A su ubera lo va a hacer Ondarru, que al final, bueno, pues parece que va a mejorar el registro de Ares, algo que hemos puesto en duda incluso en el transcurso de este último largo, y le hubiese hecho pues un roto, sobre todo a San Juan. El ya para Ondarru, que mejora el tiempo de Ares en 2 segundos tan solo. 21-16 para Donostiarra, 21-35 para Leguillarra, 21-41 registro para Ondarribia, 21-52 para Ondarru, casi 21-53, recuerden que 21-54 hacía Ares, así que las cuatro de esta segunda tanda han mejorado los registros de las embarcaciones de la primera.
4: Pues Donostiarra regatón, Rufo.
6: Sí, ha reventado las regatas desde un principio, le han sabido remar a esta mar y bueno, unas sensaciones supongo dentro del bote muy buenas y para mañana a ver qué es lo que hacen los de esta última tanda y si pueden meterse en la disputa de la bandera.
4: Bueno, pues veremos si tienen que esperar. De momento seguro que lo hacen en el agua. Gran crono de la Torrecua de Donostiarra, que se ha llevado la segunda tanda. Enseguidita arrancará la tanda de honor en aguas de Zarautz. En la vuelta, Perea, líder momentáneo, Tarling.
7: Sí, cuando tenemos a Ethan Hayter en estos momentos en imágenes, con Mats Pedersen también tomando parte, recorriendo ya las calles de Mónaco, y con Joshua Tarling, que había marcado el mejor tiempo intermedio, y esa ventaja ha conseguido retenerla en la segunda parte de esta crono. 11 minutos y un segundo para Joshua Tarling en esta primera etapa, en esta primera crono. En segunda posición, Callum Turney, a tan solo un segundo.
4: Joseba, ¿cuánto te has alegrado cuando Tarling ha parado el crono un segundo mejor que Callum Turley?
8: Bueno, mucho, y cualquiera que pueda llegar a pensar dice, ¿qué necesidad tiene este de ser partidista? Yo creo que hay un porqué. En el caso de Tarling lo hemos comentado antes un poquito antes de irnos a las fiestas de Bilbo, por cierto, Soriana acá a toda la gente de Bilbo y demás con este inicio de fiestas, y bueno, yo creo que es algo que, bueno, ya lo hemos comentado, ¿no? Yo creo que es algo bonito, que creo que al final el ciclismo también se lo debe un poquito en plan homenaje, y que creo que sería bonito verle hoy como primer maillot rojo, ¿no?
4: Uh-huh. Trabajando también Pedersen, del Lidl, Abraham, hombre a tener en cuenta, ¿no?
9: Sí, como hemos comentado, ¿no? Los corredores que son potentes, que tienen un objetivo, sí, para la crono de hoy, porque es una crono en la que la potencia es importante, pero sobre todo la técnica, el dominio de salir y tomar las curvas, tanto él, Pedersen, como Van Aert, yo creo que son uno de los favoritos. Caray, lo que decías tú también un poquito, ¿no? Siendo sprinters no puros, pero sí sabiendo que mañana mismo van a tener una etapa complicada, pues podrían estar en la lucha de coger el maillot, ¿no? Y aunque no lo cojan hoy, puedan cogerlo mañana.
4: Bueno, y también ya se va preparando Wout van Aert y cerquita de él, sentado también Tadej Pogačar, que no le queda mucho para afrontar esa rampa desde el Casino de Mónaco. En primera división el Atlético ha perdido 1-3 en Sevilla, en segunda división en lo que en Bilbo estallaba la fiesta, arrancado el partido del Sanse, que además ya gana el Albacete. Mikel Baena, ¿qué tal? Arratsaldeon.
10: Hola, ¿qué tal, Gorka? Arratsaldeon a toda la familia también de Radio Euskadi. Como dices, el Sanse que está por delante, la fiesta ha llegado hasta el Carlos Belmonte en forma de gol del conjunto del filial Txuri Urdin, ya que Arkaitz Mariez Currena ha adelantado los potrillos en el minuto 7 de partido con un magistral cabezazo a la salida de un córner botado desde la izquierda por Dani Díez, un córner un tanto inocente cedido por el zaguero del Albacete. Albacete, Lluís López, el Albacete que había sido mejor en los primeros compases del encuentro, ha tenido dos ocasiones por parte de José Corpaseles de Eibar, pero finalmente la Real es el que ha conseguido marcar el primer tanto de estos, de momento minutos 14 ya que tenemos en juego en el Carlos Belmonte, como decimos, Albacete 0, Real Sociedad B 1. Repasamos rápidamente el 11 de Jon Ansotegi, que forma con Aitor Fraga bajo los palos, con Garro, Calderón, Quita y Agote en defensa, el doble pivote es para Carbonell y Azizabarrena, las bandas para Dani Díaz y Asti Azarán, engancha Gorka Orosabel, arriba para los goles, uno lleva ya a Arkaitz Mariez Currena, 15 de partido en el Belmonte, gana el Sanse 0-1, Albacete 0, Sanse 1.
4: Encara enseguida ya la salida Wout van Aert. Joseba, uno nunca se termina de acostumbrar a estos cascos, ¿eh? O al menos yo.
8: Son incómodos de ver, como decía el otro, no es que sean ni feos ni bonitos, son incómodos de ver.
4: Uno nunca se termina de acostumbrar a estos cascos, ¿eh? O al menos yo.
8: Son incómodos de ver, como decía el otro, no es que sean ni feos ni bonitos, son incómodos de ver.

0: A ver qué fruto le da a un Van Aert que viene con toda... Este sí que viene con mucha intención. Yo creo que es el ciclista ahora mismo que junto con Pedersen está en más mayor disposición de arriesgar en cuesta a la técnica. Hemos visto a Fischer Black hacerlo estupendamente bien, marcando unos tiempos buenos. Hemos visto a Heiter también haciéndolo estupendamente bien. Pero yo creo que técnicamente estos dos últimos corredores que os he nombrado, tanto Van Aert como Pedersen, yo creo que son dentro de los últimos ciclistas de la lista que más pueden arriesgar a nivel técnico, sobre todo por cómo manejan la bicicleta.
1: Bueno, fíjate, Ethan Heiter el mejor tiempo en el punto intermedio, 6.29, 2 segundos mejor que Tarlin, y Fischer Black también se dejaba 2 segundos con respecto a Ethan Heiter. Abraham, Van Aert, a por todas.
2: Sí, bueno, es de los favoritos, ¿no? Ya hemos comentado que es favorito para la crono y favorito para el día de mañana para poderse vestir de rojo en el caso de que no lo consiga hoy. Veremos a ver también cómo sale Pogacar, que bueno, pues como lo solemos decir, está... En otro limbo, pero bueno, el tomar riesgos también, no sé hasta qué punto pues será necesario que lo haga, pero también es verdad que está corriendo en casa, lo sabe todo el recorrido al dedillo, algunos otros compañeros también están por ahí en Mónaco, y eso significa pues bueno que sabe al dedito de cómo es toda la trazada y por dónde tiene que arriesgar y dónde no, ¿no?
1: La curva de Loeb, Joseba, una de las más famosas del mundo Fórmula 1, si no la más famosa, la curva más lenta del circuito de Mónaco. Es difícil a 4 ruedas sobre el coche, pero también es muy complicada, ¿no? Para hacer en bici, Villegas en cuesta abajo, muy cerrada. Es una curva muy complicada y técnica.
0: Sí, yo creo que ha sido además una lectura bastante general por parte de los corredores cuando han tenido la oportunidad esta mañana de ver el recorrido cerrado, ¿no? Sobre todo una curva donde se entraba con muchísima inercia, y esa inercia pues hacía que bueno, fuese algo más peligrosa, ¿no? Y mejor tiempo el meta, por Heiter, Heiter menos 4 segundos, mejor que Tarlin. Ostras, este es un tiempo ya interesante. Este habrá hecho la curva rápido. Sale Pogacar.
3: Sí, sale Tadej Pogačar, es el penúltimo ciclista en tomar parte, en comenzar a rodar en esta crono. El siguiente, dentro de 30 segundos exactamente, será Primoz Roglič, y Tadej Pogačar, que se acopla ya este casco siquiera más corto, Joseba, de los que hemos visto anteriormente. Vamos a ver qué registro hace Tadej Pogačar en el día de hoy. Por cierto, Ethan Heiter, que acaba de cruzar la línea de meta, se encuentra ahora como líder virtual de la prueba de esta primera crono. De hecho, es el único que ha sido capaz de bajar de los 11 minutos, 10 minutos 57 segundos para Ethan Heiter, el compañero de Mikel Landa, el ciclista del Soudal Quick Step, cuando tenemos ahora sí a Primoz Roglič para tomar salida en 3, 2, 1. Ahora sí, Primoz Roglič tomando parte, comienza a rodar en Mónaco. Ya tenemos a todos los ciclistas participando en la Vuelta a España.
1: Y ya tenemos en marcha la tanda de honor en Zarauz, Asier.
4: Así es, por la calle número 1 está bogando Ciervena, por la 2 Bermeo, por la 3 Getaria, por la 4 Orio. Salida enrabietada por parte de la UAU Vizcaya. A 43 paladas, tanto los chos como los aguiluchos, Rufo.
5: Sí, hemos visto que en 40 segundos ya prácticamente le han sacado una trainera Getaria, que ha salido dormida, ya le meten 2 botes y han salido Bermeo y Orio a reventar la regata.
4: El tiempo a batir es el de Donostiarra, que ha ganado de forma contundente la segunda tanda con un registro de 21 minutos, 16 segundos y 68 centésimas. Le ha sacado 18 segundos a Leguillarra, que ha hecho 21:35.04. Onyarbi ha sellado un crono de 21:41.34 a 24 segundos de Donostiarra, y Ondarru al final ha hecho 21:52.76, así que a 36 segundos de Donostiarra y segundo y medio mejor que Ares. Y menos mal, porque Ares, si no, hubiese metido otro puntito en la clasificación, tanto a Santurtzi como a San Juan. En marcha la tanda de honor. De momento, Orio ligeramente por delante, son 2 segundos sobre Bermeo, 5 sobre Ciervena, 7 sobre Getaria, en un campo de regateo que nada tiene que ver con lo que hemos visto a eso de las 5 de la tarde.
1: Así están las cosas en Zarauz. Ya tenemos por aquí a Ander. Bueno, Ander, escuchábamos el pregón y chupín, la fiesta en el exterior, iba a decir de San Mamés, en Bilbo, en la ciudad, porque lo que hemos visto dentro del campo, poquita fiesta, ¿no? En el debut del Athletic en Liga. Tropiezo con muchos errores, ¿no? Muchos tiros en el pie que han sido lo que han condenado al equipo, porque incluso con 10 tampoco ha hecho un mal partido.
6: Sí, es lo que hemos comentado antes, ¿no? Para mí, yo creo que el Atleti lo ha intentado en todo momento. Creo que para mí se han visto

0: bueno, cosas muy positivas, pero es verdad que también cuando encima te quedas con uno menos y regalas prácticamente dos goles, pues es muy difícil poderle dar la vuelta, ¿no? Pero creo que no ha bajado los brazos en ningún momento. Para mí hemos visto jugadores que han dado un paso, que yo creo que eso va a hacer que suba también el nivel del equipo, ¿no? Insisto en los dos debuts de hoy con ese centro del campo, con Guere y Canales. Yo creo que la verdad que a mí personalmente me ha gustado. A mí, en líneas generales, el equipo me ha gustado, aunque veamos el resultado y muchos me catalogarán de fantasioso, pero bueno, a mí me ha gustado el equipo, pero es verdad que en estos niveles, en primera división, venga quien venga, el rival que esté, si tú le das las facilidades que le ha dado el Atleti en momentos puntuales, no perdonan, ¿no? Entonces, creo que está muy claro dónde tiene que mejorar el Atleti. Y por otro lado, creo que también, pues bueno, cuál es la línea a seguir también, creo que hoy se ha podido ver, ¿no? Veremos a ver en los próximos partidos, pero yo insisto, ¿no? A mí me ha gustado el equipo, el carácter que ha tenido, la agresividad que ha tenido, el querer y no bajar los brazos en ningún momento. Pero bueno, pues en el debe está el hecho de cometer esos errores que no los puedes cometer.
1: Mensaje, espera, en el 688-840-840.
2: Sí, la gente que, bueno, pues no está muy contenta con la actuación del Athletic. Vamos a leer algún mensaje. Nos dicen, esto todavía tiene pinta de estar en pretemporada. El míster no tiene nada claro que somos ni lo que somos. Habrá que darle tiempo a uno y a otro. Saupa Athletic siempre, Gora Bilbo, Gora Stenagusia, Gora Marijaya. Gente que desde San Mamés nos apuntaba cómo han subido el himno para no oír la pitada. Más oyentes que echan la culpa al colegiado. Nos dicen, el árbitro siempre la culpa. Vamos con un último mensaje en el 688-840-840. Asier, que nos dice lo siguiente, ha sido un desastre el equipo con errores groseros. No entiendo cómo alguien puede decir que le haya gustado el equipo. Incomprensible.
1: Bueno, pues los mensajes en el 688-840-840. Enseguida escucharemos a Edi Intersis. Tenemos tiempos, primera maniobra en Zarauza. Asier.
3: Bueno, pues todos mejoran, ¿eh? Los registros de los de la segunda tanda, y decimos que las condiciones de la mar han mejorado notablemente con el paso de la tarde. Orio ha hecho 5 minutos y un segundo, Bermeo 5.05, Ciervena 5.09... y Guetaria 5-13, Donostia había hecho 5-14 en la primera Ciaboga, así que ahora mismo Orio en la primera maniobra le saca 13 segundos a Donostiarra, que ha hecho un regatón en la segunda tanda, Rufo, pero esto es increíble.
4: Sí, sí, el estado de la mar influye mucho, y pues hoy normalmente suele ir el tiempo a peor, pues bueno, para mañana también está dando buen tiempo, y hoy los de la última tanda, pues eso, aprovechar la bonanza.
3: Pues aprovechando en esta tanda de honor la bonanza meteorológica, Orio en la proa de esta tercera y última tanda le está sacando trainera y media a Bermeo, que trata de sujetarle en la calle número 2. De momento Bermeo resiste a 5 segundos, Ciervena se deja 7 y la que está ya muy descolgada es Guetaria a 17 segundos. Guetaria que está cediendo muchos segundos y que ahora mismo estaría empeorando los tiempos de Donostiarra y de Leguillarra. Pero queda regata por delante, estamos en el segundo largo. Orio por delante a 4 segundos, Bermeo pujando por la victoria en esta jornada, o al menos por no descolgarse con vistas a mañana, porque recordemos que la bandera se la llevará el mejor de las dos jornadas.
1: Bueno, pues tenemos tiempo ya intermedio, ¿no?
2: De Tadej Pogačar. Sí, el de Tadej Pogačar, que no ha conseguido mejorar el registro de Ethan Hayter. 2 segundos por detrás, Tadej Pogačar, en esa primera referencia del ciclista esloveno Ethan Hayter, que continúa liderando la clasificación virtual de esta crono de 9 kilómetros y 400 metros por las calles de Mónaco. Segundo, Joshua Tarling a 4 segundos. Tercero, Callum Turley a 5 segundos. Vamos a ver Primoz Roglic, que tampoco consigue mejorar la marca de Ethan Hayter a 8 segundos. De momento, Primoz Roglic del líder virtual de esta primera jornada de la Vuelta a España.
1: Abraham, Tadej Pogačar se deja 2 con respecto a Hayter, pero mejora incluso a Wout van Aert en un segundo.
4: Sí, bueno, lo está haciendo bien y veremos a ver, ¿no?, el final que tiene. Sabemos que, bueno, la primera parte era complicada, pero la segunda parte tampoco es nada fácil. Veremos a ver si es capaz de quitar esos 3 segundos que le sacan. O bueno, yo creo que está bien lo que está haciendo. Yo creo que mantenerse ahí, yo creo que estaría bien. Y veremos a ver, ¿no?, lo que habíamos dicho, ¿no?, tanto Van Aert como Pedersen, yo creo que, bueno, buscan un poco eso, ¿no?, estar cerquita de poder estar cerca de poder ver si es de rojo hoy, para que mañana pues pueda tener esa opción, pues porque los sprinters seguramente lo van a tener más complicado que ellos para poder llegar, ¿no?
1: En Zarauza, Sierra, hoy de momento solo verme aguanta Orio.
3: Solo Bermeo, a 3 segundos de Orio ahora mismo. Donostiarra, ganadora de la segunda tanda, estaría a 9 segundos. El resto empeorando el tiempo de la Torrecúa, que ha hecho muy buenos largos. Los 3 últimos es donde ha marcado las diferencias. Y evidentemente eso se está notando ahora mismo en la clasificación provisional de la regata. Hemos visto cómo Orio incluso viraba todo a babor, casi buscando la calle 5 en este segundo largo, en este largo de vuelta, Rufo.
4: Sí, porque ve que la ola viene de la calle 5 a la calle 4, vamos a decir, y entonces, bueno, quiere aprovechar este último tramo de entrada baliza, empopando un poco el bote.
3: Getaria prácticamente entre su calle y la número 2, respetando cada calle, tanto Bermeo como Cierven, a cada uno por la suya, volviendo en este segundo largo. Enseguida se va a producir esa segunda maniobra de Ciaboga. Bueno, Bermeo también haciendo una buena regata, consiguiendo empopar a Sier Zurinaga y de esta manera mantenerse todavía vivo en lo que es esta bandera zarauztarra. Ahí le llega de nuevo la ola a la embarcación bermiotarra, que ya de salida, bueno, pues se le han visto las intenciones. Orio por la calle número 4 acercándose a la Ciaboga. Se queda ahora ahí un poco en el agujero Bermeo, le empuja ahora a la olita, a la embarcación bermiotarra, llega un poco parada la Ciaboga, la embarcación aguilucha, que va a ser la primera en realizar la maniobra. Ahí está Aritz Lizarralde, el Proel, trincando el remo, el guía para los amarillos, llega Bermeo, Urdaibai, ahora la maniobra, el guía para los chos. De momento el registro 10, 15 y 10, 18, llega Ciervena, el guía para Ciervena ahora mismo, con 10-26, el mismo registro de Donostiarra, y cierra el lote Getaria, el ya para la Esperanza ahora mismo, con 10 minutos y 34 segundos, mejorando en 1 el tiempo que marcaba en la segunda maniobra Lequillara. Recapitulamos tiempos: Orio 10-15, a 3 segundos con 10-18 Bermeo, a 11 segundos con 10-26 Ciervena, y Getaria, un poco peor que Donostiarra, con 10-34 a 19 segundos de la embarcación aguilucha, que domina su tanda, aunque no consigue romperla porque Bermeo sigue sujetándole a 3 segundos.
1: Cuéntame, Perea, lo que acaba de hacer Tadej Pogačar.
2: Bueno, pues muy justo, muy justo. Ha cruzado la línea de meta para ponerse como líder virtual de esta crono de Mónaco, con un tiempo de 10 minutos 57 segundos por los pelos, por centésimas. Ha superado a Ethan Hayter. En estos momentos ya solo tenemos a Primoz Roglic en carretera. Creo que no va a poder superar el registro de Tadej Pogačar. Por cierto, que Wout Van Aert ha marcado un registro de 11 minutos 6 segundos. Se ha colocado en esa octava posición Tadej Pogačar, que acaba de cruzar la línea de meta. Se pone como líder virtual de la prueba. Va a ganar la etapa, cuando veíamos en imágenes a Ethan Hayter, el ciclista del Soudal Quick Step, despidiéndose de esa silla caliente, lamentándose porque no se va a llevar esta primera etapa por muy poquito. Tampoco lo va a hacer Primoz Roglic, que de hecho se va a dejar algo más de 20 segundos en la línea de meta. Cuando cruza la línea de meta se deja 22 segundos en esta primera jornada con Tadej Pogačar, que conoce ya que es ganador de esta primera etapa de la Vuelta a España. Por lo tanto, Tadej Pogačar, que se va a poner el maillot en rojo, que es el primer líder de esta nueva edición de la Vuelta a España, con la primera crono en Mónaco, su tiempo de 10 minutos 57 segundos, mismo registro, pero unas centésimas más lento ha sido Ethan Hayter en la tercera posición, Joshua Tarling a 4 segundos de Pogačar.
1: Eso, a ver lo que qué rabia le ha dado Ethan Hayter, 9 centésimas.
5: Pues imaginaros, ¿no? Y sobre todo cuando tienes esos 3 segundos de margen para hacer una última parte donde tampoco te va tan mal, pues se vuelve a sacar de la chistera el amigo Pogačar. Y sobre todo yo creo que valorar muy mucho la labor ya no solamente de él sino de su equipo, ¿no? Han resucitado a Almeida, que ha hecho de los 20 primeros en una crono después de que lleva un año sin aparecer en ninguna carrera, prácticamente podemos decir casi sin poder terminar, y han hecho un prólogo increíble todo el equipo. Yo creo que todas esas referencias al final sirven de alguna manera, y ahí es donde ha estado la clave para darle la vuelta en esa segunda parte a la clasificación para convertirse pues en ese vencedor de etapa y primer maillot rojo de esta edición.
1: Abraham, Pogačar no deja nada a nadie.
6: No, hombre, no suele ser así, ¿eh? Pero creo que, bueno, hoy era unos días de los que normalmente, pues, más que nada por el riesgo, ¿no? Que ha tenido que poner la piel en el asador, y más que nada por eso, ¿no? Porque dices, bueno, pues el primer día una contrarreloj, bueno, con estar ahí es suficiente, pero bueno, ha cogido riesgos.
1: No sabe. Lo de regular y cuidar no sabe.
6: Bueno, la verdad que, bueno, yo creo que es bueno también eso, ¿no? Que tenga esa mentalidad. Y bueno, pena para el resto de rivales, pero creo que para todos los demás creo que es bonito, ¿no? Que bueno, los triunfos hay que ganarlos y hay que disputarlos a tope.
1: Ahí está todo el equipo UAE aplaudiendo a Tadej Pogačar, que ha ganado prácticamente en casa, ¿no? Se puede decir, Joseba, es un recorrido que lo conocía muy bien y ha quedado claro, lo ha demostrado. 9 centésimas mejor y una más para él.
5: Sí, una más y en casa. Y bueno, yo creo que un formato increíble, ¿no? Yo creo que, ya decía el príncipe Alberto, que bueno, que su objetivo era que estuviese Pogačar en la salida, él era el que pagaba la fiesta, pero si encima ahora es el que va a entregar ese maillot, pues imaginaros, ¿no?, cómo está el tema. Pues una fiesta increíble para un suma y sigue, donde creo que lo más peligroso de todo esto es que lo que se atisba es como una especie de despreocupación, como que el tío pasa un poquito de todo, como que llega y hace, y creo que en realidad tampoco es así, ¿no? Yo creo que tras esa imagen angélica yo creo que hay algo más, y hoy lo hemos visto sobre todo en esos últimos 2 kilómetros donde, bueno, pues gracias a esas referencias que le han ido transmitiendo, pues al final ha sido capaz de darle la vuelta a la tortilla.
1: Enseguida vamos con el repaso de esa clasificación en la primera etapa de la vuelta. Quedan menos de 150 metros a balizas en Zarauz. Asier.
3: Bueno, pues va a ser primera Orio, pero está dando la cara Bermeo, es la única que aguanta y la única que nos va a dejar viva la bandera de Zarauz para la jornada de mañana dentro de la Liga Euskolabel. Llegan los aguiluchos, ahí está el Proel Aritz Lizarralde preparado la maniobra para la embarcación amarilla, el ya para Orio, el tiempo 15:40, la segunda plaza para Bermeo, el ya para Bermeo, a 5 segundos con 15:45. El ya para Zierven en este instante, a 13 segundos, Zierven con 15:53. Y va a llegar Getaria, que se ha descolgado muy pronto, ya casi en la champa inicial. Ahí está la Esperanza llegando a la Cía Boga, y ya para los patrocinados por Unas e Izaguirre, a medio minuto prácticamente de la embarcación de Orio, el tiempo de Getaria 16:09, 5 segundos peor que Donostiarra, que ganaba la segunda tanda. Así que Orio 15:40, Bermeo 15:45, Ciervena 15:53 y Getaria 16:09, sería el quinto tiempo de la jornada. Intenta aguantar Bermeo, pero ahora viene el largo de vuelta, el definitivo Rufo, y empieza ya a coger muchas olas Gorka Aranberri.
4: Sí, se han metido ya en 8 segundos, o sea que bueno, están haciendo, repitiendo un poco la misma estrategia que llevan haciendo tanta temporada, llegar al último largo y reventar, pues eso, a ver quién consigue mantenerles el ritmo, pero se ve que no, empopan muy bien.
3: E intratable Orio en este mes de agosto, lo ha ganado todo y quiere seguir haciéndolo. De momento Orio por delante, son ya 8 segundos ahora mismo de ventaja sobre Bermeo. Pierde ya 14 Ciervena y se deja 32 la embarcación de Getaria.
1: Así suena la embarcación aguilucha.
7: ¡Atrás! ¡Atrás! ¡Atrás! ¡Atrás! ¡Atrás! Sigue alargando. ¡Qué mal escape! 10 delante, 3 quedan. ¡Lisa, machacón! ¡Vamos, machacón!
8: ¡Sentencia!
7: ¡Vámonos!
8: ¡Se puede quedar!
1: Rufo, quema el escape, sentencia, Babor Machacón, van volando, ¿no?
4: Sí. Buah, es que se les ve que tienen una confianza y hambre. O sea, parece mentira con todo lo que están ganando y tienen hambre. Estos van, tienen el punto de mira, lo tienen claro y bueno, no van a perdonar ni una palada. Estos no perdonan ni una.
1: Y así suena
3: es que
1: la...
3: Le han sacado 8 segundos, ¿eh? 8 segundos en lo que va de largo de vuelta, de último largo. Perdía 4 Bermeo en la última maniobra y ya saliendo de la CIA Boga ha empezado a abrir hueco Orio. Ahora son 12 los segundos que cede Bermeo con respecto a Orio.
1: Iba a decir que vamos a escuchar a la embarcación Bermio Tarra, que estaba cerca, pero ya se ha quedado a 13 segundos. Zurinaga.
7: ¡Sigue! ¡Sac! ¡Está muy buena! ¡Atento! ¡Sac! ¡Salta! ¡Salta! ¡Sac! ¡Sac! ¡Sí, por favor! ¡Dos minutos! ¡Estira!
1: Bueno, Rufo, pues ahora Bermeo que tiene que mirar quizás más hacia Ciervena que a Orio, evidentemente.
4: Sí, se les está echando encima, están en 2 segundos, Ciervena está recuperando y bueno, ya se ha visto Orio que les han metido en nada 3 traineras prácticamente, o sea que eso, todo el campo regateo para ellos.
3: Y prácticamente se puede decir que en un pispás nos hemos quedado sin bandera. Venía yo diciendo que al menos teníamos bandera para mañana, pero estas diferencias, Rufo, y teniendo en cuenta las condiciones que mañana va a presentar la mar, o eso es lo que dicen los pronósticos, pues el gato al agua para Orio.
4: Sí. Estos sabían que hoy era el día clave porque las condiciones de la mar estaban más complicadas y si conseguían salvar el día de hoy, mañana lo tenían mejor y es lo que están haciendo.
3: Está cruzando el campo, ¿eh? Está cruzando el campo Orio de la calle 4, está viniendo para el centro del campo de regateo. Son 4 traineras de ventaja sobre Bermeo y sobre Ciervena. Y ahora la emoción se centra en el segundo puesto, en esa puja entre Bermiotarras y Galipos.
1: Y nos subimos.
4: Eso es, se ve.
1: Sí, Rufo.
4: Se ve que van a la calle 1 todos.
1: Y por esa calle 1 partida Ciervena nos subimos precisamente a la embarcación de los Galipos.
7: ¡Dale! Compas, ataque y no falle, ataque. Bello. ¡Ataca! ¡20 que viene! ¡Una! ¡Dos! ¡20 a acabar! ¡Una! ¡Dos! ¡Tres! ¡Cuatro! ¡Cinco! ¡Seis! ¡Siete! ¡Ocho!
1: Va a ir por centésimas esa segunda plaza, Sier.
3: Bueno, pues el golpe de autoridad de Orio en este último largo, arrasando un día más. En la Liga Euskolabe, últimas paradas para Gorka Ramberri aquí en su casa, en Zarautz. Llega la embarcación amarilla a meta, se ha cruzado todo el campo, entra por la cero ya para Orio. Con 20-51, el segundo puesto va a ser para Ciervena. Llegaban muy pegadas Ciervena y Bermeo, ya Ciervena. El tercero va a ser para la embarcación Bermiotarra, ya para Bermeo. 21-02 para Ciervena, 21-06 para Bermeo. Orio ha sido la única capaz de bajar de los 21 minutos y va a cerrar el lote. Viene muy parada. Guetaria la esperanza. Ahora coge esa última ola que le va a llevar hasta la meta. Va a dejar a babor la baliza número 2. El ya para Guetaria. Su tiempo 21-29. Peor que Donostiarra en casi 15 segundos. Así que Orio consigue la victoria una vez más. Lo ha ganado todo en el mes de agosto. La bandera tendrá que corroborarla mañana, pero consigue una ventaja de 10 segundos sobre Ciervena y de 15 sobre Bermeo. Así que prácticamente todo finiquitado, Rufo, desde la víspera.
4: Sí. Mañana veremos una regata en principio con la mar más tranquila. Y a ver, todo sea que no haya algún problema, pero si no es así, Orio tiene todo de cara para poder ganar la bandera que muchos dicen que es la bandera que más les gusta después de la Concha.
3: Bueno, pues sí, es en principio la que más nombre tiene dentro de las ligas Euskolabel y Euskotren. Sirve para cerrar la temporada en categoría femenina y es la previa de la Concha y el test más importante. Tiempos oficiales, Orio gana con 20 minutos 51 segundos y 62 centésimas. Ha aventajado en 10 segundos y 62 centésimas a Ciervena, que finalmente ha sido segunda, con 21-02-24. Tercer puesto para Bermeo, que ha aguantado muy bien los 3 primeros largos, 21-06-54. 56 para los Chos, a prácticamente 15 segundos de Orio, y ha cerrado el lote en esta tanda de honor Guetaria con 21 minutos 29 segundos y 8 centésimas a 37 segundos de Orio, marcando un registro peor que Donostiarra, que ha ganado la segunda tanda, y mejor que el de Lekeitiarra, que ha sido segunda precisamente por la calle 4 en esa segunda tanda. A partir de ahí, Onyarbi a 49 segundos, Ondarru a 1.01, Ares a 1.02, Santurtzi a 1.10, Chapela a 1.11 y San Juan cierra a 1 minuto y 22 segundos de Orio, con lo que en la clasificación general, Orio líder destacado, destacadísimo, 181 puntos, Ciervena segundo con 154, Bermeo tercero con 138, cuarto Guetaria con 134, quinto Onyarbi con 128 puntos, 124 para Donostiarra, segunda parte de la clasificación con Ondarru, que suma 90 puntos, 85 para Lekeitiarra, Santurtzi suma 60, aventaja en 10 al penúltimo y en 12 al último, San Juan, ojo, 55 puntos, solo 5 más que Ares, que es el penúltimo y disputaría la promoción, Ares 50 puntos y Chapela colista con 48. Mucho ojo, porque quedan 3 regatas por delante, las 2 últimas en Galicia. Ares va a bogar en casa el último día y puede pasar todavía absolutamente de todo en esa parte baja de la clasificación.
1: Enseguida cerramos desde Zarauz y también con la vuelta desde Mónaco, pero está Ed Intersis ya en sala de prensa de San Mamés.
8: Conceded a counter attack and a second goal, and then of course it's even a harder task. And yeah, in the end, we made too many of these easy mistakes to concede easy goals. And then it's
1: muchos errores
8: easy
1: fáciles que han hecho que el Sevilla meta goles fáciles. Y no le ha gustado lo de encajar 3 goles en casa.
9: Sí, Arratsaldeon, Edin. Raúl Jiménez, Radio Popular de Bilbao. Después de quedarse con uno menos, ha apostado por Berenguer como lateral zurdo. ¿Qué buscaba con él? Y luego, ¿cómo ha sido la gestión en el descanso? Ibais perdiendo con uno menos, no has hecho cambios, han llegado ya con el 0-3. Me imagino que ha sido difícil, ¿no?, a la hora de gestionar los cambios.
1: Le preguntaban, ¿eh?, por esa situación que ha generado la tarjeta roja de Yuri.
8: So as I just said, I had the feeling that after the goal that we conceded in the first half, that we managed to get back into the game. And,
1: destaca que el equipo ha sido capaz de volver al partido pese a quedarse con uno menos.
8: In this position it was not easy, one man down and then playing in a different position, but I think he tried his best. I remember that he did it in the past to play in this position, so this was like the first idea to get him in the position.
1: Recuerda que Berenguer ya ha jugado ahí en el pasado y dice que no era fácil afrontar la situación con 10 y que el equipo no lo ha hecho mal.
8: And Alex always tried to go for the one against one to send in some crosses, and he did it really well. At halftime we tried to adjust a few things where we wanted to be more dangerous in the offense, so to give more support to our number 9 with our two number 10s on the pitch, to be closer to him when we play long balls, and when we are in the final third to get the ball into the box, so to try to have more players inside the box and the ball inside the box, to create more crosses, to create more set pieces. This is something that we worked on, and then we tried to change the structure. Unfortunately, before we change to take even more risk in the second half, we conceded the third goal. But again, after that, we never give up. And this is a huge compliment to the team that I think you can feel in the stadium.
1: Destacando una vez más el apoyo desde el estadio, que nadie se ha rendido, ni los jugadores, que hoy buscaba o ha buscado a ratos tener dos números 10, con Canales cuando adelanta posición junto a Ollán Sánchez cargar el área. También destacaba los esfuerzos de Alex Berenguer por el costado izquierdo. Satisfecho pese a la derrota.
10: Buenas tardes, Edin. Silvia Martínez para Esfera Sports. El Athletic y varios jugadores como Canales, Berenguer han conseguido recibir, generar, pero eso no ha terminado en un dominio ni generar goles como tal. Independientemente de que la expulsión de Yuri haya podido condicionar el planteamiento y el partido, ¿qué crees que tiene que trabajar y mejorar, o qué crees que le ha podido faltar al Athletic para convertir ese dominio en goles? Si ha sido más los movimientos por delante de balón, si ha sido el último pase, eficacia de cara a área u otro concepto.
1: La traducción ahora para el Intersex.
8: First of all, I think that Pío Canales and Gered, they did a fantastic job. Playing under this circumstances is not easy.
1: Fantástico trabajo de los dos en esas circunstancias.
8: And then you're one man down and yeah, Gere covered so big spaces for us in the defense.
1: Gere abarca
8: so
1: mucho en el campo.
8: He really did his absolutely best to support the team. And with Pio, it's a different profile. So Pio needs to get on the ball.
1: Son diferentes perfiles. Gere abarca mucho campo y hace de sostén del equipo. Y Pio necesita más balón.
8: But what we have to improve is that again in the offense we want to play with each other so that everybody knows if the ball is open, this is where I have to be. This is where I have to support. This is the run that I have to make to open spaces or to be ready to score. And this is something that we haven't been very effective with. So we've been in dangerous situations in the final third. We've been ready to cross. We had some opportunities also in the first half where it was just one pass and then we have an open foot to send a cross in. We had two or three players inside the box, but this is something that we need to increase the amount of opportunities where we have.
1: El equipo ha sido capaz de llegar a tres cuartos, ha abierto bien fuera, pero luego después no ha sido capaz de encontrar un centro, pese a que había gente en área, y es lo que tiene que seguir trabajando el equipo. El trabajo en equipo juntos.
11: Hola Edin, Alberto Santa Cruz de Radio Marca.
1: Enseguida volvemos con Tersis porque hay gol del Sanse Baena.
2: Gol, gol, gol, gol, gol, gol, gol, gol, gol, gol, gol, gol, gol, gol, gol, gol, gol, gol, gol, gol de Gorka Gorosabel para el Sanse, el segundo. En el descuento de la primera mitad, dobla su renta el conjunto de los potrillos, que está siendo superior en el Carlos Belmonte. Ha tenido otras dos ocasiones clarísimas y llega el segundo por parte del mediapunta donostiarra. La pegó desde la frontal, el 16, para batir a Diego Mariño. 47 de partido en Albacete. Marca Gorka Gorosabel. Pudo hacer algo más el guardameta lucense. Marca Gorosabel, Albacete 0, Sanse 2.
1: Dobla la ventaja el equipo de Ansotti, que gana 0-2 al Albacete al borde del descanso. Descanso al que ha llegado el Ceuta 0, Las Palmas 1. En segunda ha finalizado el Oviedo 0, Leganés 1. En primera división un partido en marcha, el minuto 16, Valencia 0, Celta 0. Sigue Edin Terzic en San Mamés.
8: For everyone who's visiting this stadium as a fan, that you see a team that is fighting till the end. Then again, as a coach, I'm not only responsible about showing the mentality that we don't want to lose games and that we want to win games. It's also about to find ways how we can improve. And I think this is something that we need to be focused on. So I can't ask for more regarding the energy that the
1: destacando una vez más la energía del equipo, que hoy San Mamés ha sido capaz de ver un equipo enérgico, pero que él no tiene que tratar de hacer que el equipo tenga esa mentalidad ganadora, sino dar soluciones y vías al equipo para poder ganar.
8: To be ready to score. This is something that we need to work on. But again, I'm working with this team now on the training pitch for 7 weeks.
1: 7 semanas trabajando con el equipo.
8: On the training pitch is always incredible. So I'm quite sure that we're going to learn from this defeat that is tough to take because
1: es difícil de afrontar. La derrota aprenderemos de ella.
8: And the good results. So the stadium was packed. The atmosphere was great. We've been ready. And then it turns out that football is not always like you wish it. Sometimes you have to accept that things are not going your way. And then it's about to show a reaction, and this is something that I have to repeat it again. This is something where I'm really happy with how the team reacted on all the difficult moments today.
1: Bueno, pues las cosas a veces no salen como uno
12: tardes,
1: quiere.
12: Alberto Negro de Radio Euskadi, ¿te queda la sensación de que las mayores opciones de peligro del Sevilla han llegado por un exceso de optimismo defensivo de tu equipo? A ti te gusta, lo has dicho más de una vez, que te gusta que defensivamente los jugadores sean pesimistas para que haya mucha concentración y mucho trabajo en defensa. ¿Te da la sensación de que habéis facilitado en exceso defensivamente el juego del Sevilla?
8: Yes, again. I hope it was clear when I gave my first statement. So again, this word pessimistic, optimistic, don't take it too much. So maybe I need to stop to repeat it. Otherwise, we are just talking about that. But what I'm saying is being pessimistic in the defense means that I'm supporting my teammate regarding his duel. So I always need to be pessimistic regarding, like, if he's losing this next very crucial duel, where do I have to be to support him? And this is something where we haven't been very good at in the first minutes of the game. And in the offense, to be not watching the game, to always have a job. So you're always an option or always a protection. This is very simple. So these are basic rules for us, how we want to play.
1: A los jugadores que tienen que ser pesimistas en defensa por el hecho de que sean capaces de reaccionar si su compañero falla. Y hoy dice que el equipo quizás ha fallado un poco en eso, en los errores iniciales que ha hecho la defensa, y que el compañero no ha sido capaz de reaccionar a esos errores. Bueno, las impresiones de Edin Terzic. Ander, que ha destacado que una y otra vez la energía del equipo, y que dice que es evidente que deben aprender de cara a futuro.
0: Sí, está claro, ¿no? Al final, si cometes este tipo de errores, pues evidentemente en primera división, pues tu recorrido va a ser muy corto, porque en primera división te penalizan muchísimo los errores, ¿no? Pero yo sigo insistiendo en que yo veo, pues bueno, el vaso medio lleno, ¿no? En otras ocasiones el Atlético, cuando se ha quedado con 10, no ha tenido, no ha podido, ¿no? Generar peligro, no ha podido llevar la iniciativa, ha estado más a la hora, pues bueno, defendiendo el resultado que tenía, ¿no? Y en ese sentido, pues hoy ha llevado la iniciativa, ha llegado, ha generado muchas llegadas, igual no con excesivo peligro, pero bueno, yo me quedo con eso, ¿no? Es verdad que tienes que mejorar a nivel defensivo, porque si cometes esos errores, repito, no vas a poder continuar en primera división. Pero bueno, sabiendo eso, creo que la idea que ha tenido hoy el Atleti, la energía que ha tenido hoy el Atleti y la intensidad que ha tenido el Atleti, pues yo creo que es para ver el vaso medio lleno.
1: Bueno, lo próximo para el Atleti, la visita al Barça-Ander, lo contamos, se besar cada bat.
0: Vale, agur.
1: Perea, para ir cerrando, clasificación general de esta primera etapa de la vuelta.
2: Bueno, pues como saben, Tadej Pogačar ha sido el ganador en Mónaco en esta primera etapa, en esa crono de 9 kilómetros, su tiempo de 10.57, mismo registro para Ethan Hayter, que ha sido segundo, eso sí, unas centésimas más lento que Tadej Pogačar. Tercera posición para Joshua Tarlin, de los nuestros. Javier Mikel Azparren ha sido el mejor, a 29 segundos del ciclista esloveno. Íñigo Elosegui a 45 segundos. Markel Beloki se deja hoy 50 segundos. Peyo Ilau y Mikel anda algo más de un minuto. En cuanto a los gallos, a los ciclistas que quieren o van a pelear por la general, Wout van Aert se deja 9 segundos, Primoz Roglic 22 y Richard Carapaz 33. Para mañana Gorka, el menú pues es el siguiente: la etapa, la jornada más día de más larga de esta edición de la Vuelta, son 214 kilómetros, la etapa va a comenzar en Mónaco, va a terminar en Manosque, además con muchas trampas, con muchos tramos donde los ciclistas prácticamente no van a poder ni respirar, 3.300 metros de desnivel con 214 kilómetros de recorrido y un final que pica un pelín para arriba.
1: Gorka. Joseba, no está nada mal para un segundo día lo de mañana, ¿eh?
5: Bueno, sabíamos lo que tenía esta vuelta, que aparece pues siendo un recorrido duro y desde el primer momento pues ya te pones esta tarjeta de visita, ¿no? Yo creo que sabíamos desde la presentación que iba a ser una etapa muy dura, que es una etapa donde además hay que salir bastante, bastante vivo de la primera semana. Va a ser una semana de muchísimo acumulado, donde el que no ahorre o que no gestione bien las fuerzas se le puede hacer pues muy, muy, muy pelota en la última semana en Andalucía, que todavía es peor, ¿no? Yo creo que posiblemente, y bueno, ya no solamente lo digo yo, sino que a valoración general es posiblemente la vuelta más dura de los últimos años.
1: Abraham, ¿coincides?
6: Bueno, eso lo dirán los ciclistas, la verdad que a la velocidad que están andando últimamente, pues seguramente será de lo más duro que hemos visto últimamente, ¿no? Y sobre todo, pues bueno, ver que Pogačar ha sido capaz de recuperarse prácticamente del Tour en 27 días, que bueno, porque también está bien, ¿no? Antes igual había menos hueco, menos opciones a la recuperación, pero que con esos 27 días otra vez ha recalentado y ha puesto el motor otra vez a punto, ¿no?
1: Lo contamos mañana. Besar cada bio y viararte.
6: Venga, gur.
1: Y vamos cerrando desde Zarauz, Asier también, primera jornada, lo dicho, Orio sentencia, en categoría femenina las cosas están abiertas.
13: Pues eso es lo que nos queda en la Liga Euskotren, a pesar de la superioridad durante toda la temporada de Arraun, bueno, pues Tan solo le ha podido sacar a San Juan 3 segundos y 10 centésimas. En la pelea está Orio a 6 segundos. Veremos mañana qué es lo que ocurre. Ha descendido, recuerden, matemáticamente Zumaia. Disputará la promoción donostiarra. Y en categoría masculina, todo visto para sentencia, porque Orio le ha sacado 10 segundos a Ciervena y 15 a Bermeo.
1: Rufo, una pena que se haya quedado sentenciada la de categoría masculina. Disfrutaremos sin duda también con la de Euskotren, que está más abierta, ¿no?
4: Sí, sí, eso es. Mañana veremos una regata bonita y oye, a disfrutar del remo, que a ver si nos hace buen tiempo y aquí en este campo vemos regatas bonitas.
1: Besar cada bate de Bío y Villararte y también un abrazo para Olache Foruria con los protagonistas. También tendremos tiempo de escuchar a más protagonistas a lo largo de la tarde y del día en Radio Euskadi. Una pausa y cerramos ya este Quirol Festa.
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1: Bueno, pues minuto y medio para las 8 y para cerrar este Quirol Festa. Recuerden, a las 8:10 dentro del informativo tendremos espacio para el deporte. Veremos si podemos escuchar a más protagonistas en clave Athletic desde San Mamés o incluso veremos si desde Zarauz podemos escuchar a los ganadores de Orio. Una vez más han vuelto a ganar y dejar prácticamente sentenciada la bandera de Zarauz, que se va a resolver en cualquier caso en el día de mañana, tanto en categoría masculina como en categoría femenina. El Athletic ha perdido 1-3 contra el Sevilla. En marcha está el Valencia 0, Celta 0 a las 9 y media español, Real Madrid. En segunda división tenemos descanso en el Belmonte Baena.
17: Y estamos en el tiempo de descanso con resultado favorable para el Sanse 0-2, ganan los potrillos gracias a los goles en la primera mitad de cabeza en el 7 de Arcaito Mariez Currena y en el 47 en el descuento un disparo de Gorka Gorosabel desde la frontal le da una renta más que interesante al conjunto al filial Churi Urdin de cara a afrontar la segunda mitad. De momento 0-2 al Valencia 0, Real Sociedad B2.
1: Bueno, pues prácticamente las 8 hay 10, podemos escuchar a Iñaki Williams y o a Beñate Guerra Navarrena, dos de los protagonistas en clave roja y blanca en el día de hoy. Las 8, es que recaso como siempre por haber estado un día más. Mañana más Quirol Festa, Villararte.
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19: Son las 8 de la tarde.
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0: Bilbao ya está de fiesta, Marijá ya está de vuelta en la capital vizcaína para Aste Nagusia. 9 días, más de 700 actividades que Onintxan Beita ha sido la encargada de leer y cantar el pregón a Maya Valenciaga, emoción entre los asistentes y la pregonera que no podía contener las lágrimas.
1: Cuando faltaban 6 minutos para las 7 de la tarde, salían visiblemente emocionadas al balcón del Teatro Arriaga la chupinera Ainhoa Urrejola y la pregonera y bertxolari Onintxan Beita, quien ha reivindicado un Bilbao euskaldun.
2: Eskerrik asko, Bilbo euskeraz baino ezin leikela izan, erakutsi da euskuzuen guztioi, zagozien lekuan zagoziela, abantegoaz!
1: Así como un Bilbao plural y transfeminista llamando a plantar cara a los agresores sexuales, a la gordofobia y a la transfobia.
2: Arrasakeria, transmaribollofobia, euskarafobia, lodifobia, estira ideia, respetagarriak, askatasunaren kontrako ekintzak dira. Jaia bai, plazerra bai, baina pertsonen eta herrien askatasunaren kontrako ekintzarik ez.
1: Todo esto en un pregón donde el bercho ha tenido un protagonismo especial.
2: Gaurko jarri eben fetxa, gaurko jarri eben fetxa, Ainhoak prest dauka metxa.
1: La mecha que encendía la propia Ainhoa Urrejola a las 7:01. Por delante, 9 días de fiesta con 500 propuestas culturales y de ocio y otras 600 actividades organizadas por Bilboko Konpartsak.
0: El programa de Aste Nagusia recoge cientos de propuestas culturales. Todo ello transformará la ciudad durante 7 días y 8 noches. Los dispositivos de seguridad, tráfico y limpieza están listos.
3: Ante la masiva afluencia de gente, Euskotren, Metro Bilbao y el funicular de Artxanda refuerzan sus servicios de metro, tren, tranvía y funicular estos días. Para evitar aglomeraciones, se recomienda acudir a los sitios con antelación, sobre todo para ver los fuegos artificiales. También se cortarán algunas calles al tráfico. Las más céntricas permanecerán cerradas todos los días de 7 de la tarde a 4 de la mañana. Comparsas y ayuntamiento quieren unas fiestas limpias. Kepa Odriozola, concejal de Obras Públicas y Servicios.
4: Nuestro trabajo, nuestro empeño y la dedicación y gran labor de los equipos de limpieza es que la ciudad recupere su normalidad y brillo para que la ciudadanía en general, viva o no viva la fiesta, pueda disfrutar de un Bilbao en perfectas condiciones durante los próximos 9 días.
3: El servicio de limpieza movilizará este año a 620 personas. El año pasado se recogieron 576 toneladas de residuos. El ayuntamiento ha activado el protocolo contra las agresiones sexistas. Bajo el lema Respeto Nagusia, tratará de que cualquier persona pueda sentirse segura, escuchada y respaldada. El dispositivo cuenta con puntos morados en Abando Ibarra, Doña Casilda, Pérgola, Plaza Circular y Muelle Evaristo Churruca. El consistorio ha renovado, junto a Bilboko Konpartsak, el protocolo para agresiones machistas. Las comparsas hacen frente también a otras agresiones. David Lavín, de Bilboko Konpartsak.
5: En nuestras calles no tienen cabida las agresiones sexistas, racistas, fascistas, euskarafobas o LGTBI-fóbicas.
3: Las comparsas quieren garantizar un modelo festivo en el que los euskaldunes se sientan libres y seguros, por lo que aumentará la presencia del euskera.
0: Eskerrik asko, Oier Narbaiza. Y más temas, el Tribunal Supremo, la denominada sala de vacaciones, ha dictado este sábado un auto en el que deniega la medida cautelarísima solicitada por el Partido Popular para que comparecieran varios ministros en el Senado durante este mes tras la crisis migratoria desencadenada en Ceuta. El presidente del PP, Alberto Núñez Feijóo, ha criticado hoy la gestión que está haciendo el presidente del Gobierno de la situación. Escuchamos además al diputado socialista Patxi López.
6: Estoy convencido de que el rey quiere ir a Ceuta y lo hará cuando el gobierno de España autorice ese desplazamiento.
7: Ceuta no necesita de políticos que vayan allí a meter cizaña, a buscar la confrontación permanente con el gobierno, a sembrar discursos de miedo, de odio. El gobierno de España ha estado, está y estará en Ceuta dando soluciones.
0: Pero más allá del cruce de declaraciones, cientos de migrantes siguen esperando una salida a su situación. Entre otras medidas, quieren que se concrete cuándo serán evacuadas las mujeres y menores migrantes, tal y como se había anunciado. Además, una representación de la población ceutí se ha reunido hoy con el presidente de la ciudad autónoma, Ederne Frontela.
8: El presidente de Ceuta, Juan Jesús Vivas, se reunía esta mañana con al menos una quincena de representantes de asociaciones vecinales de la ciudad autónoma para conocer la situación que se vive en los diversos barrios. Según ha trascendido, les ha pedido unidad y templanza ante las circunstancias y que lo hagan sin perder la compostura. La reunión llegaba tras movilizaciones y concentraciones vecinales ante la situación que tiene desbordados a las y los vecinos, como la que se celebró ayer en Loma Colmenar, donde se concentran en torno a 1.500 migrantes y donde dicen ya no pueden más.
9: Queremos dejar claro que Loma Colmenar es un barrio solidario. No rechazamos a las personas por su origen o situación migratoria. Por eso rechazamos rotundamente...
8: La playa del Trampolín volvió a amanecer copada de migrantes que siguen deambulando por la ciudad y también hoy la presidenta del Colegio Oficial de Enfermería ha reclamado soluciones a una crisis que, dice, mantienen los centros sanitarios desbordados, por lo que solicita activar el nivel 2 del plan de catástrofes. Desde el Ministerio de Sanidad se informa de que se está preparando un suministro de vacunas para los inmigrantes asentados en Ceuta y también se anuncia la visita de una delegación a la ciudad autónoma de cara a la próxima semana. El objetivo será evaluar el impacto de la crisis migratoria en los recursos sanitarios. Se anunciado también que la próxima semana viajará hasta Ceuta el vicepresidente primero y ministro de Economía, Comercio y Empresa, Carlos Cuerpo. Se reunirá con el Gobierno, también con asociaciones empresariales, agentes sociales y empresas. El objetivo, dar apoyo económico.
0: El Ministerio de Sanidad ha anunciado que convoca para este lunes a las comunidades autónomas a una reunión urgente de la Comisión de Salud Pública para abordar el suministro de vacunas a Ceuta tras la llegada masiva de migrantes desde el pasado 30 de julio. Y les contamos también que en Cataluña las fuertes lluvias de la pasada madrugada han dejado al menos 11 heridos, uno de ellos en estado crítico tras la caída de un muro. Centenares de personas desalojadas de varias localidades van regresando a sus casas. Precipitaciones que han obligado a desalojar una discoteca, un camping y otros espacios.
10: Estava tot inundat i ha sigut una catàstrofe.
11: Els nens estaven dormint.
10: Ha sigut horrible.
12: Todo el agua se nos ha venido encima a nosotros. Llegaba el agua por la cintura. No sé ni cómo está el coche, ni cómo está la caravana, cómo está todo. Es que todo es una porquería.
0: En Ipar, Euskal Herria, la asociación Ego Pampa está recaudando fondos para que la familia de Federico Martín Aramburu pueda asistir al juicio por su asesinato, Unai Macías.
13: Se han vendido más de 1.000 pañuelos con el objetivo de recaudar fondos para costear el traslado de los familiares de Fede Aramburu a París durante las 3 semanas que durará el juicio. Pierre Guegan, presidente de Ego Pampa.
14: Proponemos un apoyo logístico a la familia. La gente quiere mostrar la solidaridad, el amor a la familia de Fede.
13: Ego Pampa tiene como objetivo principal conseguir este dinero para su familia, pero también recordar a Fede Aramburu y continuar su legado tendiendo puentes entre Euskal Herria y Argentina.
14: De no olvidar, para respecto a la memoria de Fede, yo tenía oportunidad de hablar con Fede, de hacer intercambios interculturales con Argentina, País Vasco, tema de rugby, de deporte, de la comida, de los asados, del vino. Eso lo queremos hacer vivir.
13: Los pañuelos a la venta son rojos y llevan la bandera argentina, el nombre de Fede y el número 13 que llevó en el Biarritz Olympic y en la selección. Ego Pampa ha hecho un llamamiento para que el 14 y el 15 de septiembre la gente acuda a las puertas del Tribunal de lo Penal de París con estos pañuelos rojos.
14: Mi deseo es ver mucha gente del País Vasco, de Francia, en París, 14 y 15 de septiembre. Habrá los testigos de nuestros amigos ahí en París. Por eso, ir con los pañuelos, las remeras, para dar fuerza, apoyo a la familia.
13: El puesto estará instalado cada sábado por la mañana hasta el 5 de septiembre, delante del mural en honor de Fede Aramburu, al lado del mercado de Biarritz.
0: Y sin incidencias en carretera, según nos informa la Ertzaintza, miramos ahora al tiempo de mañana. Desde Euskalmet, Eguzkiña Iturrioz.
15: Mañana subirán más las temperaturas. Hará calor con máximas por encima de los 30 grados en gran parte del territorio. Por lo demás, empezaremos el día con bancos de niebla, sobre todo en el Valle del Ebro. Por la mañana soplará el viento del sureste y predominará el ambiente soleado. Por la tarde puede entrar algo de brisa en el litoral, pero en el interior seguiremos con viento de componente sur. Y debido al calor, se formarán nubes de evolución diurna y es probable que se produzcan chubascos tormentosos. Y a diferencia de hoy, mañana se podrían dar en cualquier punto y localmente podrían ser intensos.
0: Y con la voz de Ayora Rentería despedimos este informativo. Sea Mais, que pondrá la guinda del pastel al primer día de Aste Nagusi a partir de las 11:30 en Abando Ibarra. Más noticias en una hora. Pueden seguir informados en la plataforma Orain. Les dejamos ahora con la actualidad deportiva. Gorka Saavedra, Arratsaldeon.
16: Arratsaldeon, bai. Derrota del Athletic en la primera jornada de Liga 1-3 contra el Sevilla, jugando desde prácticamente el inicio del partido con uno menos. Sala de prensa de San Mamés, capitán Iñaki Williams.
17: Era la primera vez que, bueno, es la primera vez que juegan en primera división juntos. Hoy Anguere y Pello y se han entendido a las mil maravillas. Ha dado gusto poder verles, poder jugar con ellos. Es cierto que pues todavía es pronto para sacar grandes conclusiones, pero creo que es un centro del campo de cara al futuro impresionante. Luego también me ha gustado mucho Jesús, que a pesar de, pues de ese pequeño error, creo que estaba haciendo un muy buen partido, incorporándose mucho por banda, dando mucha amplitud. Luego está Berenguer, que ha jugado en todas las posiciones del campo y ha hecho un despliegue físico impresionante. Y creo que se han visto cosas. Independientemente del resultado, creo que el míster ha visto y creo que ha comentado que ha visto grandes cosas. Y a partir del lunes pues empezaremos a corregir los defectos, los errores. Intentaremos el jueves pues poder hacerlo mejor.
18: Opa Beñaz, Alberto Negro de Radio Euskadi. Cuando el míster os comunica la alineación y os veis en el centro del campo, en la sala de máquinas, dos jugadores que el año pasado estabais en segunda división y en tu caso que ni tan siquiera habías debutado con el primer equipo, ¿qué pesa más, la presión o puede más la ilusión?
19: Bueno, yo creo que en mi caso pues ha pesado mucho más la ilusión. Al final creo que llevaba tantos años soñando este momento que al final cuando lo he vivido ha sido pues eso, como si ya hubiera pasado, y la verdad es que he estado tranquilo y me he centrado sobre todo en disfrutar que estos momentos pues eso, solo pasan una vez y de eso trata, de disfrutar y seguir para adelante.
20: Arratsaldeon, Iñaki, Silvia Martínez para Esfera Sports. Los deportistas tenéis casi la obligación moral de que después de un mal partido tenéis que volver a, bueno, ser resilientes, salir adelante. La temporada pasada no sé si para vosotros fue mala o simplemente lejos de las expectativas, pero es verdad que ha habido un cambio y eso refresca energías. Las emociones tienen memoria y esta temporada, este estreno en San Mamés con una estenagusia genera unas expectativas que yo no sé si cuando estabais en el campo ese primer error, esa expulsión de Yuri, habéis tenido que hacer un trabajo importante de gestión de emociones y el error para no volver a los fantasmas de la temporada pasada, o eso ya no, o sea, tenéis el clic puesto en la presente.
17: Bueno, al final evidentemente la temporada anterior fue mala por parte nuestra, no estuvimos quizá a la altura de las expectativas. Eso evidentemente pues te lleva en muchos momentos de la temporada pasada a la frustración, pero de cara a esta temporada con un entrenador nuevo siempre al final te llenas de ilusión, te llenas de motivación. Otra temporada más vistiendo la camiseta del Athletic creo que para todos es especial. Y evidentemente yo creo que eso está pasado, ¿no? Yo creo que al final con un nuevo entrenador, con otra idea de juego, otro discurso, otra forma de entender el fútbol, hace que los fantasmas no aparezcan, y evidentemente hoy tampoco han aparecido. Sí que es cierto que en el minuto 10 pues te condiciona todo un partido y todo un plan de partido que veníamos trabajando durante pues ellos desde el 6 de julio. Y es complicado el acertar el partido y que te metan a la siguiente jugada, es complicado, pero eso no nos ha llevado a tener fantasmas, simplemente ha sido un accidente que ojalá no se repita a lo largo de la temporada y el partido de hoy quede en anécdota y ojalá a finales de mayo pues podamos estar celebrando.
16: Ha sido parte de la comparecencia en directo en San Mamés de Iñaki Williams, capitán del Athletic, y de Beñat Gerenabarrena, hoy debutante con el primer equipo rojiblanco en partido oficial. Athletic 1, Sevilla 3. En primera división tenemos en marcha, minuto 41, Valencia 0, Celta 0. A las 9 y media, Español Real Madrid. En segunda, finalizado, Oviedo 0, Leganés 1. En el 54, Ceuta 0, Las Palmas 1. Y en el 52, ¿cómo va el San Sebastián, Mikel Baena, Arratsaldeon?
21: Pues sí, Arratsaldeon, Gorka, sigue ganando 0-2 y ahora mismo intentaba salir a la contra buscando el tercero, pero finalmente el conjunto local que ha abortado esa ocasión, el Albacete, que también se intenta acercar al área defendida por Aitor Fraga, ha tenido un par de ocasiones claras para recortar diferencias. Jon Ansotegi, que ha decidido cambiar el sistema, reforzar el centro del campo, ha dado entrada en esta segunda mitad en el minuto 50. Ahí va Aguirre por Edani Díaz. Atención al Albacete, que puede marcar ahora. Nueva parada de Fraga, el rechace, la saca de nuevo la zaga del Sanse, hay peligro de nuevo en la segunda intentona del Albacete, puede haber peligro, sigue dentro del área el conjunto manchego, busca el tanto el equipo dirigido por Alberto González, se va fuera, saque de puerta finalmente, ocasión clara para el Albacete que está apretando, 52 y medio de partido en el Carlos Belmonte, sigue ganando la Real, aunque ahora mismo con ciertos apuros, Albacete 0, Sanse 2.
16: Así están las cosas en el partido del Sanse. Recuerden, hoy se ha disputado la primera jornada de las dos de la bandera de Zarauz en categoría masculina, triunfo incontestable de Orio, que ha sacado 10 segundos 62 centésimas a Ciervena y 14 segundos 94 centésimas a Bermeo. Mañana se entregará la bandera con la suma de los dos tiempos, los de hoy y los de mañana. En categoría femenina, algo todo más abierto. El triunfo ha sido hoy para Donostiarra, en el Lagunac por delante de San Juan. En este caso, lo dicho, está todo más abierto. 3 segundos 10 centésimas se ha dejado la embarcación de San Juan. Tercera ha sido Orio a 6.86 y hoy se ha disputado la primera etapa de la Vuelta Ciclista España. El triunfo para Tadej Pogačar en la crono de Mónaco.
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0: En la cocina, uno de los momentos de la cita semanal con los compañeros de Recalculando, que son Mikel Ibáñez y Jon Bilbao. Compañeros que no cuentan nada en su programa si no lo prueban in situ. Así que se fueron a Zumaya, a los San Telmos, y a ver y a probar la sopa de pulpo. Allí les esperaban. Hablando de recetas de celebración, el cordero lechal suele ser ingrediente de plato de domingo, plato de reunión familiar y de esos que, aunque, bueno, hay quien dice que son sencillos de elaborar y donde es el horno el que trabaja, cada maestro asador tiene sus trucos. ¿Cuál es el truco? Que confesaba el gran chef Xavier Gutiérrez y se lo contaba como cada sábado a Almudena Cacho en Más que Palabras. Lo vamos a recuperar. Y en Bostecoa, Irache Celis también propone contenidos que llevarnos a la boca. Y buscando además algo que nos eduque, nos forme, nos entretenga, nos fomente la creatividad y por eso abre sus micrófonos a quien, por ejemplo, ofrece cursos para aprender nuevas tendencias de alimentación saludable. Vamos a recuperar hoy cómo podemos elaborar fermentos naturales y hamburguesas veganas. ¡Que aproveche!
1: La audiencia habitual de Bostecoa sabe que cada martes contactamos con el Obrador Mamía, donde Artepan hace su magia, donde nuestra querida Montse Pérez nos deja siempre un buenísimo sabor de boca. Pero este espacio alberga también, y os lo hemos contado en alguna ocasión, una escuela en la que a lo largo del año se imparten talleres, cursos de lo más variados. Y hoy queremos presentarte a una de sus formadoras habituales. Ella es Marta Francisco, profesora de cocina, educadora en alimentación con más de 20 años de experiencia y especializada en cocina natural, energética y saludable. Es además consultora macrobiótica. Marta, ¿qué tal? Egunon.
2: Egunon, Irache, ¿qué
1: eres
2: tal?
1: Todo eso y además una mujer que disfruta cocinando, Marta.
2: Bah, sí, lo que más. Eso sí, para mí es un placer cocinar.
1: Un placer, es más, dices que para ti es como meditación, que te centra, que te relaja.
2: Sí, ya, mira, eso puse cuando hice la página web. Sí, y puse esto, ¿no? Para mí es porque cocinar tengo que estar centrada, si no me voy a cortar, me voy a quemar. Entonces es mi momento de paro todo y cocino, sobre todo cuando estoy en casa, ¿no? En los cursos es un poco diferente porque al final es trabajo. Pero en casa sí es parar. Entonces es tiempo para mí cuando dicen, ¡buf! Es que ahí pierdo un montón de tiempo cocinando. Digo, ¿cómo vas a perder? Si eso es tiempo para ti.
1: Ay, pero fíjate, esto es clave. Cuando hablamos de ese concepto de alimentación consciente, esto que estás contando es clave, Marta. Sí. Entender que es tiempo para nosotros, que todo lo que sacamos de ahí es tiempo invertido en beneficio de nuestra salud, claro.
2: Eso es. Por un lado, ese tiempo, como decías tú, ¿no? Tiempo para estar yo presente, conectada conmigo, como una meditación, conectando. Y luego, lo que estás diciendo ahora, ¿no? Es todo lo que yo invierto vuelve a mí. Y como en todo, si yo le pongo energía y tiempo a mi familia va a estar mejor. Si le pongo a mi trabajo va a brillar más. Si le pongo a mi alimentación, a mi cocina, también va a repercutir en mi beneficio. Entonces, nunca es una pérdida de tiempo cocinar.
1: Como la perspectiva, cómo puede llegar a cambiar y enseñar qué es lo que te aporta a ti, Marta.
2: Bueno, pues yo creo que es una parte mía, porque la cocina me aporta esta parte también creativa mía. Yo digo que donde más creativa soy es en la cocina, ¿no? Pero el enseñar como que ayuda a desarrollar una parte, pues esto de compartir, de estar con la gente, que para mí es súper importante, que mi marido suele decir y mis amigos que voy a hacer vida social a mi trabajo, ¿no? Y eso es verdad, porque yo estoy intercambiando continuamente, no solamente enseñando, sino ese feedback, yo les doy, pero ellos me dan, y eso para mí es muy, muy, muy importante.
1: Pues es un feedback, efectivamente, que tienes la oportunidad, además de disfrutar de vez en cuando, en Mamía. También es verdad que yo invito a quienes nos están escuchando a entrar en tu web, martafrancisco.com, porque son más los cursos, los talleres que impartes a lo largo del año.

0: aunque hoy nos estemos centrando en este espacio, que es tan nuestro también, porque en Bosteco a lo sentimos un poquito, un poquito claro, nuestro, ¿verdad?
1: Claro, sí, es que es vuestro.
0: Sí, sí, sí, y es una gozada poder entrar cada semana e impregnarnos de sus aromas, de su creatividad. Por ejemplo, el pasado viernes impartías un taller de hamburguesas veganas.
1: Sí, la verdad que es uno de los talleres como...
0: recurrentes, ¿no?
1: Y míticos de la escuela, ¿no? Por lo menos de los que imparto yo, pues llevaré, no sé, un montón de años haciéndolo. Y aunque voy cambiando las recetas y un poco el formato del curso, pero bueno, es un curso mítico en el que vamos elaborando cereales, hamburguesas con diferentes cereales integrales, con legumbres, con muchas verduras, con semillas, con algas. Entonces, bueno, pues es una maravilla porque luego te llevan a casa un montón de hamburguesas hechas de diferentes texturas, sabores, colores y demás, ingredientes. Y luego, pues, desde Mamía también siempre se les hace un pan súper rico de brioche, de hamburguesa, para que puedan llegar y hacerse una hamburguesa buena en casa.
0: Ese es el gran plus, claro, claro.
1: Sí, ahora
0: entiendo el éxito, efectivamente.
1: Sí.
0: Fíjate que yo siempre que pienso en hamburguesas veganas y claro, veo posibles ingredientes, ¿no? Pues quinoa, soja texturizada, lentejas, arroz, algas, verduras. Lo que más me suele preocupar es la consistencia, el hecho de que yo cuando la pongo en la sartén, Marta, no se me derrumbe todo.
1: Sí, de hecho, mira, es la primera pregunta que hago siempre en el curso, es cuando llegan, oye, ¿pero habéis hecho alguna vez? Y, ¡buah, sí, pero se me rompen! ¡Oh, se me rompen! Y digo, bueno, pues por eso venís al curso, ¿no? Porque vamos a aprender bien la consistencia que tiene que tener la hamburguesa para que no se nos rompa, pero a la vez sea jugosa, que no sea un mazacote, ¿no? Que esté rica, y vamos a ver los trucos, los tickets que podemos utilizar para conseguir esas texturas.
0: Vale.
1: Entonces,
0: vale,
1: bueno,
0: vale.
1: Desde la primera hamburguesa ya van viendo cómo es la textura que va a ir teniendo, que tienen que tener las hamburguesas para que luego no se rompan, y en la quinta hamburguesa que realizan, bah, ya saben perfectamente, pues hay que ponerle un poquito más de avena, o hay que quitarle un poco de verdura. Bueno,
0: vale, vale.
1: ¿Sabes?
0: Está bien, sí, o sea que sí, vamos con tips, con consejos que nos van a convertir en los reyes y reinas de las burgers veganas en casa.
1: Sí, eso, porque además es una, la hamburguesa puede ser una cocina de aprovechamiento súper interesante.
0: Es verdad.
1: Que te ha sobrado, claro, te ha sobrado un poquito de arroz y cuatro lentejas que no come nadie, pero las juntamos con unas poquitas de aceitunas.
0: Mira tú.
1: Y con una zanahoria ralladita y nos sale una hamburguesa súper rica, por ejemplo, ¿no? Entonces, está muy bien aprender a hacer, tener estos recursos de hamburguesas vegetales que podrían ser albóndigas, me da igual.
0: Sí, sí, sí, sí.
1: Pero nos puede servir muy bien para, bueno, pues para aprovechar y que el desperdicio alimentario
0: sea
1: pues también
0: el mínimo.
1: Se vaya reduciendo.
0: Claro,
1: sí.
0: Es uno de esos talleres recurrentes, pero el que tenemos a la vista es de elaboración de fermentos naturales. ¿De qué hablamos cuando hablamos de fermentos naturales, Marta?
1: Pues hablamos de microorganismos, de bichitos que se van a encargar de regenerar, repoblar nuestra flora bacteriana. Entonces estamos hablando de verduras que fermentamos de forma natural, en salmuera, en su jugo, y vamos a elaborar desde el chucrut, kimchi, varias verduras fermentadas con hojas de hierbas frescas, con limón. Bueno, aquí lo que
0: ¿hay alguno estrella, algún fermento estrella, digamos, para iniciarse sin miedo, Marta?
1: El chucrut.
0: Vale.
1: Sí. El chucrut es muy fácil de elaborar, es berza, bueno, col picadita y luego con una salmuera o en su jugo, ¿no? Con el jugo que suelta cuando la trabajamos con un poco de sal, que la sal va a hacer que fermente correctamente, ¿no? Y ahí proliferen microorganismos que se van a encargar de, bueno, pues eso, de fermentar el alimento y de que sea una fermentación controlada, y es muy, muy, muy fácil. Lo que hacemos es cultivar bichitos en un tarro con alimentos de forma controlada en nuestra casa. Y bueno, pues es una forma muy interesante de eso, de tener una buena higiene digestiva, una buena flora bacteriana Y bueno, y con todo esto, pues ya sabéis que hay un montón de estudios que ahora pues los correlacionan con el sistema inmunitario, con la salud emocional, con nuestro cerebro y demás. Sí, muy interesante.
0: Claro, interesante sobre todo porque sumamos conocimiento y atención, a los cursos de Marta Francisco hay que ir con sus botes, con tus tuppers, porque todo lo que vas a elaborar te lo vas a llevar a casa.
1: Sí. A veces probamos alguna cosita allí, pero casi siempre lo que hacemos es eso, repartir. Bueno, en el caso de los fermentos, llevamos los tarros y cada uno se lleva a su casa 4 tarros de verduras para cultivar bichitos y fermentar el alimento, que luego además están súper ricos, ¿no? Pues es este sabor a vinagrillos, ¿no?
0: Sí, han curtido, ¿no?
1: Sí, han curtido. Entonces, pues me dicen, ¿pero y esto con qué? Pues como cuando comes alubias con guindilla, ¿o no? Sí. Que le pones unas guindillas, pues igual lo puedes añadir a las legumbres, puedes ponerlo en las ensaladas, en cualquier plato de cereal. Y están súper ricos. Es coger el hábito de comer todos los días, porque yo recomiendo comer fermentados a diario.
0: Vale.
1: Así que
0: como consejo
1: importante saber hacerlos.
0: Claro. La fabricación casera, si hablamos de beneficios, esa fabricación casera va a hacer que los beneficios, entiendo, que sean mayores, ¿no, Marta?
1: Sí. A ver, se comercializan algunos de buena calidad también, ¿eh? Pero evidentemente poder hacértelos tú en tu casa con tus ingredientes, con tus saborcitos, entre que es bastante más económico también, ¿no? Y bueno, pues eso te los haces a tu gusto, pues es un plus, yo creo.
0: Como estáis escuchando, Marta Francisco es profesora de cocina, educadora en alimentación, pero además es buenísima divulgadora. Y eso a veces no siempre va de la mano, lo uno de lo otro. Pero en tu caso, Marta, tienes todos los ingredientes para hacer de una conversación contigo un momento muy disfrutón, muy, muy gustoso. De verdad
1: qué
0: que
1: bien,
0: sí.
1: Ricasco.
0: Así que lo dicho, lo más importante, mamiegasteiz.com. Y lo dicho, estamos en contacto. Y fijamos próxima cita. Voy a venir con los tuppers, por lo que pueda pasar.
1: Sí, eso es, con tuppers, bolígrafo para apuntar.
0: Eso siempre.
1: Muy bien.
0: Marta
1: muy
0: Francisco, bien, un placer enorme, de verdad, hasta pronto.
1: Lo mismo, es que ricasco,
0: agur.
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3: Una sociedad muy típica e importante es aquí la sociedad Zindamendi, que está instalada aquí detrás de esta casa. Esta la inauguramos hace, ¿cuántos? Yo tenía 30, bueno, ya ha llovido, pues 40 y pico años. Entonces, bueno, aquí tenemos por tradición que todas las fiestas de San Telmo, un día como hoy, se preparan un montón de kilos de carne cocida, como vais a ver, chorizo, caldo, y a los socios pueden llevar a los amigos que quieran y se celebra de una mona esta festividad.
4: ¿Cuántos os podéis llegar a juntar?
3: Bueno, un día como hoy está muy cambiante porque entra la gente a las 10, luego a las 11, a las 12, y es un movimiento constante. Tú de alguna manera haces la maqueta y te vas, no estás allí sentado. Entonces, la sociedad nos invita a lo que es la carne, el chorizo, la salda, y luego pues el socio paga el chacolí o lo que normalmente se deba. Y bueno, es una tradición muy, muy bonita, muy importante. Sí.
4: Ah, pues entramos, venga.
5: Entramos a esta sociedad. A ver, ¿cómo se llama esta sociedad?
4: Indamendi, el carte gastronómico. Vamos para adentro. Hay ambiente,
5: Cuéntame.
3: Las sociedades, hasta hace poco, estaban unidas, para no pagar impuestos como sociedad cultural, a una actividad cultural. Esta es de montañismo. Ahora vais a ver la foto de Zabaleta y compañía cuando subieron al Everest, que nos la mandan en directo y está ahí. Luego hay otras pues, que se encargan de reyes, las cabalgatas, otras que se encargan de pesca. Entonces todas las sociedades tienen que tener una unión.
4: Un componente cultural con el pueblo.
3: Eso es. Y ya con la ley reciente, pues hace 2 o 3 años ya nos separamos, porque ya obligaban a que fueran entes diferentes. Entonces ahora de alguna manera es sociedad gastronómica nada más, y luego ayudamos también a la cultural, que se dedica a organizar excursiones y todo ese tipo de cosas.
4: Hombre, lo de el monte todavía lo lleva en el nombre, eso es Indamendi, va a ser ahí siempre, y aquí lo veo que y aquí lo marca bien en este cartel, Indamendi, el cartel gastronómico. ¿Entramos por aquí?
3: Sí.
4: Mira qué ambiente hay aquí, Miquel.
5: A ver.
4: Fíjate, su barra, tal. Y aquí está la foto.
3: Un piolet de los que subieron al Everest.
4: Y aquí está presidiendo un lugar.
5: Y ahí está la foto de Zabaleta.
4: ¿De la sociedad cuántas en al Everest?
3: No lo sé.
4: A bajar la comida.
3: Al Everest no sé, pero al monte muchísimos. Hay muchísima, muchísima afición.
4: En días de fiesta como este, ¿cuántas horas pueden meter los cocineros aquí dentro en fogones?
3: Estos están aquí desde, por lo menos desde las 9 de la mañana. Bueno, primero la compra la semana anterior pero ahora estarán aquí seguramente desde las 9 de la mañana haciendo la comida y preparando. Sí, sí, es una entrega. Yo cuando estuve en la Junta también nos tocó y bueno, muy a gusto porque hay un ambiente estupendo.
5: Me estoy viendo aquí un saco de pan. Madre mía, cuánto pan puede haber aquí para toda la jornada.
3: A ver quién quiere hablar.
5: Nos colamos aquí en la cocina.
6: ¿Puede molestar? ¿Desde qué hora aquí cocinando?
7: Pues a las 6 ya estaban los fuegos en marcha.
6: ¿Qué tenemos de menú?
7: Tenemos chorizo, zancamón y caldo.
6: ¿Y hambre?
7: Hambre, nosotros ya hemos hecho el amaiketako, o sea, no nos hace falta.
6: Los que vengan ahora tampoco les va a faltar, ¿eh?
7: Seguro que viene con hambre.
6: Porque la procesión no hace hambre.
7: Seguro, seguro que sí.
6: ¿Cuántos estáis aquí, cuadrilla?
7: Ahora mismo, a la mañana hemos estado 6 y ahora estábamos 12.
5: Hola.
6: ¿Un plato que se resista o ya sois...?
7: Chorizo, caldo y zancadón, y a comer. Y buen apetito.
5: Y no sobra nada, no sobra nada, ¿no?
7: No sobra nada.
5: Por lo que sea.
7: Hasta que se termine.
6: ¿Quieresco?
5: Oye, ahora vamos a disfrutar de una cata comentada de caldo de pulpo.
6: No sé, mira, este es el Atari, ¿no? Entramos por aquí.
5: El Atari, perfecto.
6: Muy buenas. Opa.
5: Opa, muy buenas. Epa.
6: Alfredo Paz.
8: Sí, acá estamos, todo bien por ahora.
6: ¿Cuánto tiempo llevas en el Atari?
8: Un año.
6: Un año. ¿Conocías algo de la sopa de pulpo?
8: No la conocía nada. Cuando llegué acá, sopa de pulpo me dijeron.
6: ¿Qué tiene de especial Zumaya para ti?
8: Y para mí, especial tiene la sopa, que la conocí acá. Eso, la verdad, que me dejó... ¿Cómo se dice? Sin palabras, la sopa que yo nunca la conocí, nunca la vi, la probé, es rica. Y seguimos como la hace Beñat. Yo dije, ¿a dónde me metí? Para hacer esta sopa, ¿cómo hago? ¿Cómo la hago?
6: Y ahí vino la duda, ¿no? ¿Por dónde empezar con todo esto?
8: Yo decía, no sé si la agarro o no agarro, porque la sopa era Zumaya, era impresionante. Nunca la escuché hablar. El trabajo de San Telmo, de la sopa, que estamos con el tema que Beñat me dejó un tema bastante... Y seguimos como la hace Beñat.
5: Un reto, ¿no?
8: Es un reto dejar la sopa.
5: O sea, que había aquí una tradición y había que mantenerla. Claro. Y con un nivel, además, que no vale una sopa cualquiera. Es porque esa receta tiene un secreto. Tiene algo especial, ¿no?
8: No lo voy a contar, pero tiene un secreto. Lleva su tiempo hacerla.
6: Pues mira, Beñat Fernández Arroyave nos ha dejado esta nota de voz para recordarnos la importancia de este plato en la gastronomía local.
9: Eunon. Aquí desde Zumaya, en la cuna de la sopa de pulpo seco, entre mayúsculas. Es uno de esos platos que por su antigüedad y manera de secar el pulpo es único en el mundo. Y aquí en Zumaya, algunos hemos heredado esa receta de nuestras madres y abuelas. Sí, de esas grandes mujeres. Y mantenemos con algún pequeño matiz la misma forma de preparar y en el caso de la sopa de pulpo, deciros también que lo más importante es la paciencia y el gusto. Por lo importante de agradar a los familiares, amigos y todo el mundo que pase por Zumaya. Como decía mi suegro Juan, superra. Preste batarte.
6: Estoy mirando a una persona de esta barra, Miquel, ahí.
5: ¿Oye? Ahí va.
6: Ataviado para la ocasión, además. Y yo juraría que es Seth.
5: ¿Quién es?
6: Uno de los fundadores de Lola Rueguna. Y bueno, Uranga, ¿no? Ahí, uno. Queso, manjar, que está muy presente en la gastronomía de Zumaya, ¿verdad?
10: De hecho, habría tonto que para eso empezaron a secarlo, porque pescaban tanto que no sabían qué hacer con ello. Entonces empezaron a secarlo y la verdad que no se comía tanto la sopa, sino que la hacían a la parrilla un poco, al fuego, a la brasa, y los de antes la comían así.
6: Sí, que la historia es que había, digamos, demasiada oferta del mar para poder conservarlo, un excedente. ¿Y qué hacemos con esto? Claro, con pulpo no se puede hacer mermelada.
10: Y congeladores tampoco no había, entonces, pues nada, pues secarlo.
6: ¿Se seca y cuánto tiempo? ¿O cómo es el
10: proceso? Depende del tiempo, pero una semana, 10 días, si hace buen tiempo, ya está seco.
6: Y bueno, es cocinero, profesor de cocinero, responsable de preparar la comida popular que se celebra el tercer sábado de septiembre. ¿Qué fama tiene el Olarro o Lagarro Salda entre vecinas y vecinos de Zumaya al día de hoy?
10: Buah, hoy mucho.
6: Tanto por San Telmo como en verano, por ejemplo, ¿entra bien el caldo? Ya,
10: Yo creo que, bueno, él te dirá, pero yo creo que la gente viene a comer sopa de pulpo todo el año, ¿no?
8: Sí, no, acá el que más entra la sopa todo el año.
5: ¿Pero quién viene, el de aquí o el de fuera?
8: Viene de todo lado, viene. Ajá. Viene que viene a probarlo, viene quizá que viene que lo conoce, viene a tomar la sopa acá. Que vienen de vacaciones, vienen especialmente a tomar la sopa.
10: La sopa de pulpo para mí tiene un problema, que hay poca gente que seque el pulpo ahora. Entonces es difícil conseguir. Y luego, si es una sopa que te gusta o la odias.
8: Sí.
10: Son los dos extremos.
5: No hay término medio.
10: Pero cada vez hay más gente que le va gustando porque se va haciendo la sopa más suave.
8: Eso sí, es verdad.
10: Sí, que antes hacía muy fuerte y entonces era una sopa que... La gente la comías una vez al año y punto. Sí. Pero ahora se hace más suave y entonces la gente sí que entra a comer la sopa.
6: ¿Cuánta gente entra a comer en el Olarro Eguna, en esa jornada tan especial?
10: Pues yo para Olarro Eguna, nosotros empezamos con 200 comensales y ahora 600 damos.
6: ¡Wow!
10: y cortamos en 600, no damos más.
6: Es una comida popular, pero popular de todo el pueblo, vaya.
10: Sí, es una fiesta que lleva poco tiempo, lleva 22 años, y ya es una fiesta que yo creo que no la podrías quitar. Tú le preguntas a un joven por la reúna, y toda la vida.
6: Septiembre.
10: De toda la vida, sí, y solo lleva 22 años.
6: También hay que mirar un poco en el entorno. En todas las localidades costeras hay algo vinculado con la mar, con algún producto, y dices, ¿qué típico aquí en Zumaya que pueda servirnos?
10: Pues es que por ahí empezó. 2003 se hizo un mercado medieval, y nos tuvimos la ocasión de poner un puesto cuatro amigos. Eso lo hacen todos los pueblos. Entonces, joder, nosotros tenemos que hacer diferente algo. Y nosotros somos pulpos. Nuestro mote en los de Zumaya somos pulpos. Y como todo el mundo dice aquí, dice, no hay huevos, joder, no hay huevos.
5: Sujétame cubata.
10: Hicimos el reto, presentamos al ayuntamiento y nos aprobaron hacer la fiesta del pulpo. Pero claro, no hay que hacer, ¿eh? Que no es fácil.
6: ¿Cómo vives tú ese día, Alfredo? ¿Hay ambiente por el pueblo?
8: Sí, sí, hay mucho ambiente de sopa. Yo fui también a César, saqué dos pucheros de sopa. Dos pucheros aquí. Y estando el tiempo feo. Si está el tiempo, ayuda el tiempo.
6: Cualquier hora es buena.
8: Y acá la sopa, además, por la mañana, pero es la sopa a cualquier hora. Hay gente que viene y piden a veces a las 9 de la noche y yo se la saco.
6: Y luego hay otra cosa, que cuando antiguamente la cuaresma no se podía tomar sopa de pollo, supongo que una sopa de pulpo no había pecado por ahí por medio.
10: Te llena tanto el sabor que tiene que ya puedes pasar luego un café sin completo comer. Y ya está. Y punto.
5: ¿No? Todas las calorías del mundo.
8: El invierno, donde más la gente una sopita a la mañana.
6: Sí. Estáis vendiendo también, que creo que tenemos ya que mojar el gaznate.
10: Hombre.
6: Estoy viendo para hoy una taza. Sí. A ver, Miquel, vamos
5: a ver.
6: El caldo tiene una pinta oscura, ¿verdad?
5: No es el típico caldo de pollo.
6: No.
5: Tiene suavecito.
6: Color marrón.
5: Ajá.
6: Vemos también cierta textura. Alfredo, igual nos puedes corregir. Poco fuerte, ¿no? Es decir, que tiene bastante concentrado.
10: Yo solo le echo verdura, cebolla, poco de ajo, pimiento de choricero. Hay gente que le echa tomate, no le echa tomate. El secreto
8: tomate
10: está...
8: no le he hecho, así que...
5: Es que no quiere decir el secreto, no. Está a punto de decir.
8: Más o menos, luego... Es más o menos como lo hacemos, sí, acá. El
10: pan de sopaco.
8: Claro,
10: el secreto total está en el pan de sopaco. Luego, bueno, el pulpo, que hay que rehidratarlo un día antes, en agua fría.
8: Claro, remojo, sí, sí.
10: Y luego dos horas de cocción, más o menos.
8: Más o menos, dos.
10: Eso es lo que lleva.
6: ¿Vamos para allá?
5: Venga, dale. Venga, a ver.
6: Pues vamos allá.
5: ¿Cucharita o dale?
6: Dale, cuchara, así compartimos los dos.
5: Venga,
6: a
5: no
6: ver,
5: me meto cucharita también. Anda, venga, venga, madre mía.
6: Allá vamos. Uy, uy, uy. Pues será por densidad, vamos allá.
5: Oye, va con tropiezo, ¿eh?
6: Bueno. Bueno, sí.
5: Muy yo ya iba ya predispuesto a que no me iba a gustar, no, pero no.
6: No.
5: Pero no, ¿eh?
6: Tiene un sabor...
5: Yo que soy de caldo, además.
6: Me recuerda...
5: Pero además, fíjate.
6: Tenía a carne, sí, asado. Sí, tiene como ese punto también de un asado, de un...
5: Sabe a mar.
6: Sí. Y luego, claro, tiene ese, claro, ese sabor.
5: Toque de pulpo. Oye, no, y muy bien, Alfredo.
8: Sí, bueno. Yo lo estoy haciendo como...
5: A mí lo que me han dicho, ¿no? A mí...
8: Como está igual, me dijo Beñá. Yo sigo la... A veces le pregunto, Beñá, ¿cómo estás? Vení para pasar. Mirá, está perfecta, me dice Beñá. Y yo me quedo más tranquilo.
10: Esta
8: igual
10: sopa tiene un problema, ¿eh? Que es como no sabe que nadie el pulpo, esto se termina. Pero bueno, a ver, yo ya he conseguido a alguien que tenía y bueno, vamos librando.
6: Pues yo, si os parece, vamos a hacer una cosa. Vamos a brindar por ese relevo generacional a través de el caldo de pulpo y para el caldo de pulpo. Así que, con vuestro permiso...
5: Claro, yo sigo, yo
6: brindamos.
5: Dale. Ahí, dale duro ahí.
6: Caldo de pulpo, ahí vamos. Por el caldo de pulpo. Es que el casco, ¿eh, Beñat?
5: Dale, agur.
6: Agur, Alfredo.
8: Dale, gracias por estar acá.
10: Hasta otra.
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0: Bueno, qué de cosas hay esta mañana. Me vengo al circo de la cocina donde hace malabares con... ¿Con qué? Pues no sé, para lo que va a preparar hoy, con una bandeja de horno, igual una tabla de cortar. Y no hay mucho más aquí hoy. Bueno, sí, en la materia prima, una paletilla de cordero lechal. ¿Qué tal estás, Xavier Gutiérrez, cocinero.com?
1: Almudena, pues aquí, con ¿Oli? Una receta muy súper sencilla.
0: O tiene una pintita que, vamos, es que estamos en tiempos de cuando se sale de la cuaresma, pues de comer cordero, ¿no? Cordero pascual.
1: Sí, sí, el cordero pascual, efectivamente. Uh-huh. Es, esto que tengo aquí entre manos no es un cordero pascual, es un, digamos, el cordero pascual es un cordero ya bastante... De bastante peso, ¿no? Uh-huh. Yo lo que tengo aquí es un cordero lechal, que podría llamarse también... El otro día había un programa en una radio, no me acuerdo cuál era. Igual sería la vuestra, no me acuerdo. Estaba puesta en el coche y le preguntaron a una oyente, estaba en un concurso y tal, a sí. ver si el a ver de qué carne era el ternasco de Aragón. Ajá. Y se quedó así y dijo, pues, de ternera, ¿no? Y le dijeron que no, claro.
0: Porque claro, ternasco es de cordero, sí.
1: Y el error estaba en que la palabra ternasco no venía de ternera, sino venía de tierno.
0: Sí.
1: Entonces era
0: ternasco
1: tiernasco,
0: es un cordero lechal, ¿no?
1: Un cordero lechal. Entonces, partiendo de la palabra tierno, claro, había asociado a ternera. No, es el ternasco de Aragón es un cordero lechal, que tiene que estar muy tierno.
0: Muy
1: son
0: tierno.
1: Son corderos, bueno, pues de un peso, el lechazo suele andar sobre unos, como mucho 8 kilos, igual ni eso.
0: Yo creo que menos.
1: Luego pueden subir lo que es el cordero recental, que también en algunos sitios se llama ternasco, aunque en realidad sería más... relacionado con el anterior, pues eso, ahí andan sobre unos mes y medio a 4 meses y unos 12 kilos. Y luego, pues el cordero pascual sería ya a partir de los 12 kilos, que ya es una carne pues mucho más, digamos, con sabor. No oveja, pero casi.
0: Pero casi, no oveja, sí, pero efectivamente. Casi. Así es. Bueno, pues hoy vamos a preparar este corderito. Es una paletilla de cordero lechal que la combinas con una ensalada roja, pero no porque las hojas sean rojas, sino porque lleva fresas.
1: Lleva fresas. Y lo que vamos a hacer es una paletilla de cordero lechal. Y no vamos a necesitar muchas cosas, porque hubo hace ya un año o así que una persona me preguntó y le dije, lo haré un día en la radio. Y dice, ¿cómo se asa un cordero? Y dice, bueno, es que en realidad el cordero no tiene mucha historieta. Podemos depender de un horno maravilloso, pero bueno, en casa también podemos hacerlo. Depende mucho de la materia prima en este caso. Hombre, si es un horno de leña y tal, ahí ya los sabores cambian, pero no todo el mundo tenemos un horno de bóveda de ladrillo refractario en casa.
0: No me cabe.
1: Entonces, no tiene mucho intríngulis asar un cordero.
0: Ingredientes primero. Paletilla de cordero lechal. ¿Cuántas fresas? 2 kilos de fresas.
1: No. Esto es una guarnición. Es una guarnición divertida, graciosa y sobre todo que casa espectacularmente bien con el cordero. La propia combinación de la cebolla con la fresa, un poquito de aceite y un poquito de vinagre y un poquito de sal. Queda una cebolla roja, ¿eh? Uh-huh. O sea, en lo que sería en los ingredientes sería una paletilla de cordero lechal, 100 gramos de fresas, una cebolla roja, no muy grande, perejil en rama, y luego para asarlo un vaso de agua y un poquito de sal. Para hacer la vinagreta para esa verdura, para
0: esa ensalada verde roja.
1: Eso es. 30, mitad y mitad de aceite y de vinagre, es decir, va un poquito más cargada de vinagre de lo que suele ser habitualmente, y un poquito de azúcar, que le va bien para la combinación esta, porque refuerza un poquito la fresa. Y lo demás no tiene mucha historia. El cordero lechal sobre agua, Es decir, tú coges una rebanera que encaje, hombre, si tienes una rejilla que va, pues puedes ponerla sobre esa rebanera, perfecto, ¿no? Yo aquí simplemente con el tamaño, ya ha sido, ya es necesaria, no es necesaria la rejilla porque supera la lo que es la distancia de la paletilla, y abajo le pongo agua. Horno a 180 grados. ¿Cuánto tiempo? 45 minutos, 50 minutos. Estamos hablando de una paletilla, ¿eh? Una paletilla que pesa medio kilo más o menos. Esto es para uno. Iba a decir para dos. No, para dos es muy escas. Yo, de hecho, tenía que haber comprado dos, porque aquí la tuve que compartir y dije yo, pues sí, otra no vendría nada mal. Aquí hablamos sobre unos 500 gramos, 600 puede ser, de cordero de esto pequeñito. Vale. Mejor la paletilla que la pierna. Tú, entre una paletilla y una pierna, ¿con cuál te quedas si te dan a elegir?
0: Paletilla.
1: Paletilla, ¿verdad?
0: Sí.
1: La paletilla es mejor en casi todos los bichos. O sea, vamos a ver, un conejo, perfectamente, la paletilla es mucho mejor. Un jamón, la paletilla mucho mejor. Es más fea, es más difícil de deshuesar, pero la paletilla de un cerdo de estos de primera, es mejor la paletilla, sí.
0: Mejor
1: más,
0: que,
1: más
0: mejor
1: difícil
0: que el
1: de
0: jamón.
1: Trabajar. ¿Eh?
0: Mejor que el jamón.
1: Sí.
0: Sí,
1: entre un jamón y una paletilla, yo, cualquiera te lo puede decir, una paletilla. No es tan visual, pero
0: yo estaba pensando en el precio, siempre es más caro el jamón, ¿no?
1: El jamón es un poco más caro, pero la paletilla es mejor. Esto yo lo he hablado con muchos productores de cerdo y todos decían lo mismo. No, yo la paletilla. Les hacía la pregunta entre eso y otro.
0: En casa compramos paletilla también, sí.
1: Sí. Bueno, venga, que estamos asando el
0: Estamos asando la paletilla de una manera un poco especial.
1: Sí, agua debajo. La paletilla salada, por supuesto.
0: Sí.
1: Agua, horno a 180, luego... Al cabo de 50 minutos lo podemos subir un poquito. Abajo, si no hay mucha agua, nos ha podido tostar un poquito los bordes y eso nos va a venir muy bien para hacer lo que es el jugo de cordero, porque le ha ido cayendo grasa y eso. Entonces la parte de abajo, eso no hay que tirar, ¿eh? Que luego va muy bien. Pero no necesita ni en principio ni aceite, ni luego ese jugo pues lo pasas varias veces por encima de la paletilla recién asada, y esto es una gloria bendita.
0: Sí.
1: La parte final del asado, pues siempre un poquito más fuerte el horno para que nos dore un poquito la superficie, pero poco tiempo, ¿eh? No vaya a ser que nos vaya a pasar el punto. Es difícil que se pase el punto de un cordero, ¿eh? A no ser que esté ahí 3 días en el horno, porque son cosas muy grasas que mantienen bien la humedad a través de del agua que le hemos echado abajo, etcétera. Entonces no tiene por qué haber ningún problema. Dorado, que esté bien, crujientito, y nada, un poquito del jugo servido con las cebollas y las fresas al lado, y me reconoció mi señora esposa que la combinación, que al principio la miró así como diciendo,
0: ¿y esto?
1: ¿Esto qué es, para el cordero? Y me dice, va de cine. Es muy crítica ella, ¿eh?
0: Sí,
1: o sea, no se corta.
0: Pero,
1: si no le gusta, dice...
0: Pero doña Lola es muy lista y sabe mucho ya, ¿eh? Mucho, muchísimo. Sí, sí.
1: Y digo yo, me va a decir que mejor lechuga y cebolla. Y no, me dijo, oye, esto no está nada mal. La cebolla roja, que es la que estamos usando aquí, es muy dulce y es muy goshua, está mejor, no tiene esa agresividad, sin apenas tocarla, ¿eh? No hay por qué meterla en agua ni nada, no, así como está, combina muy bien. Luego le hemos metido un aceite y un vinagre.
0: No es una cebolleta roja, es cebolla roja.
1: Es cebolla roja, sí. Uh-huh. Cebolla roja,
0: de guisar.
1: Que tiene pues las capas al corte, son muy bonitas porque mantienen los colores, las antocianinas y todo esto lo contiene en la piel, y entonces hace como si dijéramos, remarca bien la separación de las capas de una cebolla. Y la fresa, pues estamos ahora empezando ya con la temporada de las fresas. Yo he llegado a comer ya fresas muy buenas.
0: Muy buenas,
1: y supongo que entre este mes y el mes que viene, pues más y mejor, seguro.
0: Y qué buenas están las fresas en ensalada, ¿sabes? Yo creo que lo he comentado aquí alguna vez, a Ferran Adrià le copié una ensalada roja. Dijo, tú coges cosas rojas que tengas y haz una ensalada. Y le vi hacerlo con tomate, con fresas, con más cosas rojas. Y aliñada con gusto. Sí, hay muchas formas de aliñar con gusto, pero la básica, que es la que utilizamos, acaba de utilizarla Xavier, es, bueno, puedes poner una punta de azúcar, por supuesto, pero con buen aceite, buen vinagre y buena sal, aquello está de muerte, ¿eh? Fruta, sí, y, sí. Fruta y verdura de color rojo. Así que a probar. Y está, y eso, no habrá una persona nutricionista, un dietólogo, que te diga que eso no es bueno para la salud.
1: Bueno, no creo que nadie se atreva a eso, porque
0: claro.
1: Bueno, son fresas y cebollas crudas. Vamos, en principio no tiene que haber ningún problema, que yo sepa. Si hay alguno que hable ahora, alguno de los que nos están escuchando, de los maravillosos oyentes que tenemos, y que diga lo contrario, pero vamos, en principio, y la combinación está ácida con la grasa del cordero, pues
0: magnífico.
1: El cordero, pues bueno, es como todo.
0: Como todo el cordero. Y es graso y hay que meterle algo fresco para compensar.
1: Claro.
0: Y la fresa le va muy bien ahí. Oye, nos están mandando fotografías de hornos alucinantes que deben estar, pues no sé, en alguna zona de la casa especial, de barro gigantescos, con... Bueno, unas cosas aquí, menudo lujerío que tiene el personal en su casa. Oye, que te tenemos que dejar, corazón. Me gusta mucho el cordero que has preparado, hay que hacerlo.
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No es un contenido gastronómico, pero sí que su nombre hace referencia a buena carne. Meatloaf pone el cierre a esta gastroteca. Que tengáis una feliz semana. Agur.

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1: Son las 9, Gabón. Bilbao ya está de fiesta. Marijá ya está de vuelta en la capital vizcaína para disfrutar de 9 días con más de 700 actividades. Oninza Enbeita, junto con la chupinera Ainhoa Urrejola, ha sido la encargada de leer y cantar el pregón sin poder contener las lágrimas. Un pregón donde el bercho ha tenido un protagonismo especial y ha reivindicado un Bilbao euskaldún plural y transfeminista, llamando a plantar cara a los agresores sexuales, a la gordofobia y a la transfobia.
2: Arrasakeria, transmaribollofobia, euskarafobia, lodifobia, ez dira ideia respetagarriak, askatasunaren kontrako ekintzak dira. Jaia bai, plazerra bai, baina pertsonen eta herrien askatasunaren kontrako ekintzarik ez.
1: El Tribunal Supremo, la denominada Sala de Vacaciones, ha dictado un auto en el que deniega la medida cautelarísima solicitada por el Partido Popular para que comparecieran varios ministros en el Senado durante este mes tras la crisis migratoria desencadenada en Ceuta. El presidente del PP, Alberto Núñez Feijóo, ha criticado la gestión que está haciendo Pedro Sánchez de la situación. Escuchamos además al diputado socialista Pachi López.
3: Estoy convencido de que el rey quiere ir a Ceuta. Y lo hará cuando el gobierno de España autorice ese desplazamiento.
4: Ceuta no necesita de políticos que vayan allí a meter cizaña, a buscar la confrontación permanente con el gobierno, a sembrar discursos de miedo, de odio. El gobierno de España ha estado, está y estará en Ceuta dando soluciones.
1: Más cosas. El incremento en el precio de la gasolina podría llevar a convocar paros de los transportistas, un sector que ha visto incrementar el precio del combustible un 32% en apenas 6 meses. En septiembre se celebrará una asamblea para decidir si se llevan adelante esos paros que algunos están llevando a cabo porque les sale más barato que salir a la calle. Jon Altuna, de Hiru.
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1: Y en Guernica, los jóvenes de Gasteche han pedido al consistorio que les ofrezca una alternativa o retrase las obras que se acometerán en el edificio, unos trabajos que les obligará a dejar el inmueble. Desde el ayuntamiento se han comprometido a darles una solución a mediados de septiembre, por lo que hasta entonces reclaman que no empiecen las obras. Aniz Anronategi, portavoz.
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1: Actualizamos ahora la información deportiva con Mikel Baena. Gabón, Mikel.
7: Ya el San se acaba de sumar sus 3 primeros puntos en este curso en segunda división tras imponerse 1-2 al Albacete en el Carlos Belmonte. Los potrillos se han adelantado en la primera mitad gracias a los goles de Mariz Currena y Gorka Gorosabel, pero han sufrido hasta el último minuto. En el 80 ha marcado David Bernabéu acortando distancias para el conjunto manchego, pero finalmente el conjunto dirigido por Joran Sotegui se lleva los 3 puntos, la victoria en el Carlos Belmonte, así que al final de los 90 minutos, Albacete 1, Sanse 2.
1: Es que ricas con Miquel, sin incidencias en carreteras, es todo. 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Gerbarte.

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3: Si hay alguien capaz de explicar de forma comprensible y sencilla cómo elegir una buena tarifa de luz y gas, ese es Mikel Romano. Atentos al dato que nos deja. El 90% de los recibos que llegan a sus manos no están en la tarifa correcta, es decir, están pagando de más. Vamos a aprender las claves para que esto no nos pase a nosotros. Y si tienen un seguro de deporte federado, ustedes o alguien de su entorno, les interesa el caso del que vamos a hablar hoy. Se trata de una joven que se lesionó durante un entrenamiento y su seguro le denegó una operación de rodilla, pero la familia reclamó y ha conseguido recuperar cerca de 10.000 euros. Vamos a conocer los detalles para que sepamos cómo actuar cuando nuestro seguro se niega a cubrir una intervención. En nuestra búsqueda de moda sostenible y ética que se produce en Euskadi, hoy descubrimos a una diseñadora con un estilo muy relacionado con el arte urbano. Si les atraen los grafitis, los murales, les va a gustar. En los próximos minutos les ayudamos a tomar las mejores decisiones como consumidores.

0: Tenemos con nosotros de nuevo Arantxa López, asesora jurídica de EKACUB. ¿Qué tal? Bienvenida otra vez.
1: Egunon, encantada de estar de nuevo.
0: Pues mira, el espacio de hoy va a ser especialmente interesante para todos los oyentes que sean deportistas federados, para todos los que tengan ellos o alguien de su entorno un seguro deportivo, porque aquí también nos podemos encontrar con que el seguro nos diga aquello de lo siento, pero esto tu póliza no te lo cubre, ¿verdad?
1: A mí, mira, sería una buena frase como spot publicitario, porque cuando las vemos, esos estupendos anuncios que realizan en la televisión y tal y cual...
0: Sí, vendiéndonos parece... confianza, seguridad,
1: sí,
0: garantía.
1: Ven conmigo que yo te abrazo y verás qué bien te cuido.
0: Estate seguro. Bueno, pues vamos a hablar de un caso de éxito que habéis tenido aquí en la oficina de Gasteiz de EKACUB con una chica deportista. ¿Qué le ocurre?
1: Bueno, pues como decías al principio, en el ámbito del deporte federado, bueno, pues hay muchas familias que dan por hecho que el seguro que va vinculado a esta licencia cubrirá cualquier tipo de lesión derivada de la práctica deportiva, y realmente debería de ser así. Bueno, pues en nuestro caso estamos hablando de una menor federada a través de la Federación Vasca de Baloncesto y bueno, la pobre chica sufre una lesión durante un entrenamiento en el mes de enero del 2025. Desde el primer momento fue atendida con toda normalidad, pues a través de este seguro asociado a su a la ficha federativa. Y bueno, recibió tratamiento, pues eso, farmacológico, las sesiones de fisioterapia, o sea, todo encaminado a ver si se podía recuperar sin intervención.
0: Vale.
1: Y siguiendo las pautas, como hemos dicho, del el profesional médico correspondiente al seguro. Pero bueno, llega un momento en el mes de junio o julio en el que el médico que la trata le dice que lo siente mucho, pero que, bueno, pues la rehabilitación no está teniendo los efectos deseados.
0: Que hay que pasar por quirófano.
1: Efectivamente, que hay que pasar por quirófano, establece cuál es la dolencia, por qué, etcétera, etcétera. Entonces, pues como en la mayoría de las ocasiones, este médico pasa el informe correspondiente para que den la autorización a la intervención. Y, oh sorpresa, después de meses de costear los tratamientos oportunos para su recuperación, la compañía se niega al pago de la intervención. ¿Por qué? Bueno, pues en este caso, el argumento utilizado o la justificación a la negativa utilizan que es una lesión degenerativa. Claro, es una calificación difícilmente compatible con una deportista de 15 años.
0: Claro.
1: Entonces, bueno, que no, además no tenía ni antecedentes previos y cuya asistencia había sido cubierta, como hemos dicho, hasta ese momento por la póliza. Bueno, en este caso desde ECA entendimos que esta interpretación pues no estaba respaldada de ninguna manera, primero por los informes médicos que su propio traumatólogo, que además es cirujano, establecía. Es que el médico decía qué era lo que había. Este profesional, que para mí es un profesional como la copa un pino, vuelve a realizar otro informe, poco más o menos que diciéndoles a ver si estamos locos. Y bueno, pues ellos mantienen este punto de vista.
0: Que es una lesión degenerativa.
1: Entonces, bueno, en este caso, además se había marcado ya la fecha de la intervención de esta menor, porque bueno, pues cuanto más esperara, pues también podía ser un poco contraproducente. Entonces los padres deciden asumir el coste de la intervención. Porque claro, aparte, en la seguridad social, en Osakidecha, el plantear este tema que no se había tocado desde el principio, pues iba a ser como pues retrasarlo mucho. Pero además, por el convencimiento de lo que arrastrábamos y sobre todo de que el propio médico que la había estado tratando no daba crédito a lo que estaba a los argumentos que se estaban alegando para la denegación de la cobertura. Ante esta circunstancia, claro, nosotros también les planteamos a los padres que hay otro hándicap, y es que si con la opinión de este médico no era suficiente, teníamos que respaldar esta cuestión para seguir adelante.
0: Un peritaje, ¿no?
1: Entonces, sí, los padres deciden, además de asumir la intervención, asumir un peritaje previo a que su hija fuera intervenida. Entonces, así se hace, se va a un médico especialista, se realiza un informe pericial, bueno, francamente bueno, apoya al 100%, por no decir al 200%, la opinión del médico que la venía tratando. Y bueno, pues cuando tenemos este peritaje definitivo, lo que hacemos es, bueno, pues plantear un nuevo requerimiento a la compañía de seguros, indicándole lo que había. O sea, pues que habíamos hecho un peritaje, que las dos opiniones profesionales evidentemente coincidían al 100%, y que bueno, que si ellos mantenían su opción, pues lo que íbamos a hacer era ir a mayores, es decir, después de la intervención, pues ir a por ellos judicialmente.
2: Por supuesto.
1: Claro, estábamos hablando de un importe de que la intervención eran 7.530 euros, o sea que no estábamos hablando de una cantidad baja. Y no solo eso, sino que, claro, después de esta intervención, esta persona iba a necesitar una nueva rehabilitación, a lo cual, claro, era un no tanto a estos 7.000 y pico euros como a los importes correspondientes, bien fueran de pues calmantos a nivel de farmacia, uh-huh, gasto de farmacia, etcétera, etcétera, como de toda la rehabilitación.
0: Todo lo que necesite.
1: Todo,
0: ¿no?,
1: lo que necesitara.
0: O sea, estamos hablando de más de 10.000 euros, tranquilamente.
1: Bueno, pues luego todo depende de lo que cobre el profesional, de etcétera, etcétera, etcétera, de cuántas sesiones sean necesarias. Bueno, pues aquí entra pues un montón de cosas, ¿no? De cuáles fueran los tratamientos más adecuados para la rehabilitación, etcétera, etcétera. Entonces, bueno, ante este ultimátum y evidentemente, bueno, pues ponerles en jaque con el tema del peritaje, con el contenido, principalmente con las conclusiones que realizó este segundo profesional, bueno, pues claro, nosotros les dábamos la opción de que ellos decidieran. Claro, yo creo que vieron un poco las orejas al lobo cuando ven que el profesional al que se contrata para el peritaje es muy puntilloso, es muy cuidadoso, describe absolutamente todo. Y además porque, a ver, hay una resonancia que le hace el propio seguro federativo del inicio de la lesión, que marca claramente lo que hay. Entonces, él dice, yo no me apoyo en nada que ustedes no me estén dando, sino que ustedes tienen esta prueba que tanto a mí como al otro profesional nos está dando esta conclusión. Entonces, como diciendo, ¿qué es lo que están viendo ustedes?
0: Que se están inventando la
1: esto
0: lesión
1: es como,
0: degenerativa,
1: esto es como
0: básicamente.
1: Ver un cartel pintado de azul, que todos lo estamos viendo pintado de azul, y de repente viene alguien, bueno, a ver, que no tenga ningún problema de visión, que de repente dice que lo ve verde. Y además apoya y que aquello es verde. Y dices, pero bueno, a ver, pero que esto es ilógico, que es que además tú tienes pruebas que has realizado tú mismo, que es que nos llevan a esta conclusión.
0: El problema es que para convencerle de que está equivocado, tienes que hacer esta inversión, que no todo el mundo se la puede permitir.
1: Sí.
0: Un peritaje más el coste de,
1: sí,
0: de
1: claro,
0: la cirugía.
1: Además,
0: ¿no?
1: Efectivamente, cuando se realiza el peritaje, seguido la intervienen a la chavala, porque esto estamos hablando del mes de septiembre, octubre más o menos, y seguido a la chica la intervienen. Entonces, yo ahora mismo no recuerdo, pero creo que la reclamación, el ultimátum, creo que se lo doy ya cuando la chavala está metida en quirófano, o si no, la han operado ya y los padres... No, sí, está operada porque efectivamente presentamos la factura.
0: Ah, mira.
1: Sí, ahora estoy recordando que presentamos la factura. Entonces, bueno, ante las evidencias, al final, efectivamente, la compañía de seguros accede a la cobertura. Se ha hecho cargo pues de tanto del importe de la intervención como ya de toda la rehabilitación. Y es más, cuando ya se realiza la resolución, que además voy más allá, a mí no me han contestado, porque en este caso soy yo la que he tramitado la reclamación, a mí la compañía de seguros no me llega a contestar a este ultimátum nunca. Automáticamente se pusieron en contacto con los padres de la menor, dieron el ok, abonaron el importe, abonaron también algunas de las facturas ya de la rehabilitación que se había empezado a dar, porque claro, las intervenciones de rodilla sabemos que necesitan, en cuanto ya bueno pasa un tiempo prudencial del posoperatorio, necesitan la rehabilitación ya seguida. Y ya tuvieron que abonar facturas del tema del fisio y ellos se han hecho cargo del resto de la intervención. Entonces, bueno, para mí en este caso y para ECA, pues es un caso de éxito novedoso y que, bueno, pues que nos vuelve a abrir un abanico muy grande en cuanto al mundo de las compañías de seguros.
0: Sí, porque cuando tú recibes esa primera respuesta, ¿no? Lo suyo es una lesión degenerativa, lo que comentábamos antes, ¿no? Estamos hablando de una menor de edad, una chica deportista, sí. No cuadra en absoluto.
1: No, pero además es que cuando esta chica se federa, a ver, a estas
0: le someten a pruebas.
1: Efectivamente,
0: previas, claro.
1: Tienen un histórico en el que marca cuáles han sido, si han tenido algún tipo de lesión, o sea, si tienen un estudio previo. Entonces, no puedes basar algo que no existía anteriormente y luego ya, claro, es que la edad es, determinante en esta cuestión.
0: Pero me da la impresión de que quizá esta frase de es una lesión degenerativa, una lesión crónica, se aplicará en más ocasiones, ¿no? Y en algunos casos en los que por la edad del asegurado y demás, sí puedas llegar a creer que pueda ser así, ¿no?
1: Sí, es probable que en este caso, pero claro, hay que estar a los antecedentes y a los previos antes de. Entonces, en este caso, si tú eres una persona ya, pues yo creo que con la evolución, al haber los históricos, bueno, pues entiendo que las compañías de seguros puedan estar haciendo, bueno, a ver, esto no es un deporte, otra cosa es que esta chica, por ejemplo, de 15 años terminará siendo una profesional. Uh-huh. Entonces, claro, las cosas ya son diferentes. Pero claro, en este caso es que estamos hablando de deporte, no voy a decir escolar, pero prácticamente, ¿no? O sea, que estamos hablando de deporte, no voy a decir escolar, pero prácticamente, ¿no? O sea, que era totalmente...

0: tanto en este caso es una cuestión de una lesión, pasa también, por ejemplo, en siniestros de hogar, etcétera, etcétera. Bueno, pues en este caso, la verdad es que la colaboración de los padres ha sido importantísima. Y luego también, a ver, aquí hay una de cal y otra de arena. Evidentemente, los padres en este caso actuaron, bueno, de forma impecable. Y luego, a ver, en este caso también, la compañía se podía haber negado. Y ahora mismo no estar hablando de este tema porque hemos llegado a un acuerdo extrajudicial, sino podíamos estar hablando de este caso porque lamentablemente hubiera tenido que ir al juzgado.
1: Se alargaría y entiendo también que ahí no solo se pide esta cifra, sino que se piden también daños y perjuicios.
0: Claro,
1: ¿no?
0: Claro. A ver, en ese caso estaríamos hablando de daños y perjuicios y costas procesales. Porque claro, es que además la cuantía de la que estamos hablando, esto queda en cierto modo abierto hasta que esta persona termina su rehabilitación.
1: Claro.
0: Eso es. Y sumemos todas las cantidades y todo el tiempo transcurrido en este tema. Entonces, claro, estaríamos hablando de una cifra diferente, pues eso, en cuanto, bueno, pues sumándole eso, daños y perjuicios y costas procesales. Entonces, bueno, pues ante este tipo de evidencias, pues entendemos que la compañía, bueno, recapacitó, el profesional que fuera, y dijo, bueno, sí, realmente vamos a encauzar este tema, aunque sea tarde, que más vale tarde que nunca, ¿no?
1: Lo que nos demuestra este caso, Arantxa, es que no debemos de quedarnos nunca con ese no inicial que a veces recibimos de los seguros.
0: Claro, aquí al final hay que ponderar un poco las cosas, es decir, me puedo costear el peritaje y el peritaje me va a servir, o sea, lo que yo voy a invertir en ese peritaje me compensa frente a lo que yo voy a conseguir, porque claro, es que hay veces que decimos, es que el abono de un peritaje y tal y cual, frente a lo que yo voy a tener que pagar por repararlo, me quedo un poco a la par. Y hay gente que decide no ir al juzgado o seguir
1: cuentas.
0: A mayores porque dice, bueno, es que yo me voy a gastar esto, luego tengo que hacer esto, otro, luego, claro, tengo que andar, que no sé, tengo que costear esto y esto. Es que a mí no, igual no me merece la pena, igual me gasto el dinero en arreglar esta historia o en asumir yo el coste, me olvido, cuando termina el periodo de la póliza no renuevo y ya está. A ver, aquí luego es un poco lo que cada consumidor o asegurado, evidentemente con una amplia información, pues decida hacer.
1: Pero fíjate, ¿cuánto pudo costar aproximadamente el peritaje?
0: Pues en este caso no sé, no recuerdo el importe, pero bueno, no sé si serían unos 500 euros o una
1: 500
0: cosa así.
1: Euros aproximadamente, que le han permitido recuperar en torno a 10.000, calculamos.
0: Claro, a ver, es lo que en este caso lo que decíamos, ¿no? Al ponderar un poco lo que yo tengo que invertir frente a lo que yo puedo conseguir, a mí me resulta beneficioso. Entonces, claro,
1: ese peritaje sí que no lo recuperas, ¿no?
0: Depende de los casos, depende de la
1: negociación.
0: Si vas
1: a juicio, igual sí.
0: Bueno, y depende también de la negociación, porque hay veces que sí que se recupera. O sea, esto depende un poco del acuerdo. Claro, si vas bueno a juicio, evidentemente lo solicitas, etcétera, etcétera. Pero bueno, depende de los casos. Pero aquí lo importante al final era recuperar ese importe de la intervención y la rehabilitación final, que es lo que a nosotros nos interesaba.
1: Hemos aprendido también con este caso, Arantxa, pues eso, que la práctica deportiva federada no queda al margen de la normativa de consumo, que esto también se puede llevar
0: sí,
1: es a tu
0: importante,
1: despacho.
0: Eso es. Sí, porque hay muchas veces que no sabemos, o sea, el mundo del consumo es tan sumamente amplio que hay veces que dudamos de qué es lo que nos puede entrar. Entonces, bueno, pues hay cosas pues como esta que entran dentro de nuestro ámbito y estamos legitimados para organizarlo. Luego hay otros casos, pues como puede ser, por ejemplo, siempre hemos dicho, las relaciones entre particulares, pues las asociaciones de consumidores, nosotros no podemos tramitar eso porque no es una relación entre consumidor final y empresa. Entonces, claro, ni la normativa es la misma, ni la forma de actuar es la misma, ni nada por el estilo. Entonces,
1: pero los problemas con los seguros sí.
0: Sí.
1: Y cuando hablamos de salud, es que fíjate, a lo mejor aquí estaba en juego que esta muchacha pudiera seguir jugando a baloncesto a lo largo
0: sí,
1: de su
0: claro,
1: vida.
0: Claro. Era todo, a ver, y hasta ese momento es que se había llevado todo súper bien, porque bueno, en cuanto surge el problema, en cuanto hay la lesión, se deriva a quien se deriva, el profesional, como he dicho, que la atiende y que la

0: supervisa en todo momento. Bueno, ha sido estupendo. De hecho, he sido el que la ha intervenido.
1: ¿Ah, sí?
0: Sí. O sea, es que los padres no han salido de ese hilo conductor, no se han salido. O sea, ellos con el médico que van de la aseguradora, con ese médico han ido de principio a fin. O sea, están siguiendo absolutamente todo. Entonces, en ese sentido, bueno, pues ellos, pues muy contentos, están muy
1: Si
0: contentos.
1: hubieran tenido un problema con el médico que les asigna la aseguradora y hubieran querido una segunda opinión, eso también podemos consultarte a ti, porque esto también
0: Claro.
1: es bastante común, ¿eh?
0: Claro, sí. Hay veces que igual una primera impresión no nos satisface y evidentemente queremos una segunda opinión profesional, pues para ver si coinciden por lo menos el diagnóstico. Luego sí que es verdad que igual puede haber diferentes técnicas para las intervenciones, dependiendo de los casos. Pero además, yo creo recordar que en este caso, ni tan siquiera los dos médicos, tanto el que perita como el que la trata, en este caso la forma de intervenir era debido a que era esa lesión, o sea, que era otro elemento más a añadir a esta cuestión. Entonces, sí que es importante, bueno, en este caso era importante porque los dos médicos, pues eso, coinciden al 100% en todo. Evidentemente hay veces que ante un diagnóstico, pues que igual que nos puede ocasionar dudas o tal, bueno, pues queramos una segunda opinión. Bueno, pues en ese caso, ¿por qué no se va a realizar? Claro que sí.
1: Bueno, pues esperemos que se recupere, ¿eh? Le deseamos
0: Sí,
1: desde aquí una pronta
0: sí.
1: recuperación y felicidades a ti, Arancha, por este caso que ha habido que pelearlo, pero ha salido bien, con
0: Sí,
1: final feliz.
0: no, la verdad es que en este caso hubo una implicación importante de los padres, nuestra desde luego, claro que también, la aseguradora, pues eso, al principio no se comportó, pero luego, bueno, pues al final también hay que reconocer que, bueno, que reconocieron el error y que, bueno, pues asumieron la cuestión y, bueno, pues todo ha salido bien para todas las partes, que al final es lo importante, el no verte inmerso en un tema largo y tedioso de ir al juzgado, de presentar pruebas de pa' aquí, de pa' allá. Entonces, bueno, pues yo creo que estamos satisfechos todos en este caso.
1: Bueno, toda esta información la tienen también, si la quieren recuperar en algún momento, en la página web de EKA ACUP. Arancha, volvemos a hablar la próxima semana. Eskerrik asko.
0: Agur, eskerrik asko.
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0: Una vez al mes nos visita en Consumidores Miquel Romano, que es el delegado, el portavoz de Facua en Euskadi. ¿Qué tal, Miquel? Bienvenido.
1: Hola, Raquel, muchas gracias. Muy bien.
0: Y por petición popular volvemos a hablar de las facturas de luz y gas, que, bueno, sabes que generan muchísimo interés, que ya las has explicado en alguna otra ocasión y, bueno, pues que han gustado mucho, así que vamos a seguir profundizando en ellas. Además, te pillamos, Miquel, que vienes de una semana intensa, ¿eh? Una semana que sí. No has parado.
1: Sí, sí, sí. La verdad que hemos realizado, bueno, una serie de charlas en centros educativos y la verdad que estamos demostrando que ha sido un acierto, ha sido un éxito el empezar a realizar este tipo de charlas porque, bueno, como la mayoría podéis saber, nosotros siempre hemos estado dando charlas a personas adultas en asociaciones de vecinos, asociaciones culturales, jubilados, y en un momento decidimos que podría ser interesante dar charlas en centros educativos y la verdad que es todo un éxito porque la verdad que las críticas que, bueno, las valoraciones que estamos recibiendo de estas charlas pues son tremendamente positivas, los chavales están encantados y estamos haciendo llegar a algo que es verdad que cuando yo empecé con las charlas en los centros, la verdad que el desconocimiento de consumo por parte del alumnado de secundaria era total y absoluto. De hecho, ahora cuando les hago la primera pregunta, que es la obligatoria, ¿habéis oído hablar alguna vez de asociaciones de consumidores? Y te dicen que no han oído nunca hablar de asociaciones de consumidores. O sea que...
0: Fíjate, voy a decir algo políticamente muy incorrecto, pero es que creo que es más importante que aprendan esto, sus derechos como consumidores, claro, que otras muchas cosas que están en el currículum educativo, ¿eh? Y claro, que te las tienes que aprender, pero luego no las utilizas nunca jamás en tu vida.
1: Claro.
0: Así entonces, que me imagino que todo lo que sea sacarles, ¿no?, del día a día ya suele ser interesante,
1: claro,
0: un reto, ¿no?, para un escolar, pero si es que encima les hablas de ciberdelincuencia, por ejemplo, claro, ¿de qué más les hablas?
1: Hombre, a ver, les hablamos de muchísimas cosas, ¿eh? A ver, en principio, pues que tengan conocimiento que existe, pues, por ejemplo, cosas tan básicas como que hay oficinas del consumidor donde pueden acudir si tienen alguna reclamación. Pues, ¿cómo es la hoja de reclamaciones? Luego, un poco, también les hablamos mucho, pues eso de un consumo responsable, sostenible. O sea, también, hombre, están siendo víctimas también ahora, bueno, de ciertas empresas que están promocionando mucho pues, las bebidas energéticas, el vapeo, todas estas cosas, ¿no? Y luego, pues, yo les digo a ellos, ¿no? Les digo, bueno, pues ahora estáis en una época de la vida en que vais a tener que tomar una serie de decisiones sobre lo que vais a querer hacer con vuestra vida. Y yo juego mucho con el tema de la salud, les hago juegos con el tema de la salud y les digo, bueno, pues ahora la tenéis de hierro. Yo les hago una broma siempre, les digo, bueno, yo cuando vengo a visitarlos a vosotros siempre digo que voy a visitar a los inmortales y les hace mucha gracia, porque digo, joder, es que claro, tenéis una salud de hierro, pero yo creo que la debéis de cuidar. Entonces les hablamos mucho de esas amenazas que les están esperando en el mercado, no solo ya, bueno, que sí, que son de cierto riesgo y que yo lo que hago es informarles de que les van a salir al camino y que tienen que tomar decisiones, ¿no?, de qué van a hacer.
0: Entonces,
1: eso les gusta mucho, eso les gusta mucho.
0: Qué suerte tienen estos 600 alumnos de secundaria.
1: Sí, hemos estado un montón.
0: A los que habéis llegado en estas últimas semanas, fíjate, o sea que estáis a tope en Facua. Bueno, vamos con nuestras facturas de luz y gas que nos quitan tanto la paz.
1: Sí.
0: La mantenemos en el momento en el que abandonamos los recibos allí escondidos y ni los miramos.
1: Claro.
0: Pero el día que te encuentras a un Miquel Romano y te dice, ¿tú qué pagas por la luz?
1: Ahí estamos.
0: Y la respuesta normalmente es, pues ni idea.
1: Yo mi entorno lo tengo machacado. Yo en mi entorno siempre les digo, bueno, tío, ¿cómo llevas lo de la factura de la luz? Como tú bien dices, ¿no? Y entonces, claro, yo, ¿por qué me parece que tenemos que insistir en hablar sobre la factura de la luz, ¿no? Porque lo que estoy viendo es que prácticamente el 90% de las personas con las que yo contacto de alguna manera y les pregunto cómo tienes la factura de la luz, ese 90% está pagando del orden de 20, 25 euros al mes de más en la factura de la luz. Quiero decir, eso, si lo miras así fríamente, dices, bueno, 20, 25 euros, ¿qué es? Ya, pero es que estamos hablando de casi 300 euros al año y durante muchos años. Y que es algo tan básico como que el servicio que te dan las compañías o las comercializadoras es todo el mismo, o sea, es la luz, nada más. Y pagar de más por un servicio que es el mismo en una que en otra, independientemente de con quién estés, pues a mí me parece que es tirar el dinero, ¿no? Entonces a veces les digo, a ver, que no estamos hablando de cantidades que te van a salvar la vida, o sea, son cantidades modestas, pero ¿por qué seguir con una compañía que te está cobrando 25 euros más al mes por nada? Entonces, bueno, pues esa es la cuestión. Entonces, claro, como veo que con casi todas las personas que hablo, y ya te digo, estamos hablando del 90%, están pagando por encima de lo que deberían de pagar, pues a mí me parece que hay que seguir dando información a ver si conseguimos en algún momento que estemos todos los consumidores y todas las consumidoras con la tarifa de luz que debemos tener.
0: Vale, seguramente cuando tú preguntas qué tal andas con el tema de la luz, tú ya revisas lo que pagas de la luz, etcétera, etcétera, muchos te dirán, yo es que no sé ni con quién estoy.
1: Claro, ahí está el problema. El problema es que hay un desconocimiento muy grande y, sin embargo, no es tan complicado. Ahora vamos a hablar un poco de cuatro puntos a tener en cuenta, porque en realidad tampoco es tan complicada la factura de la luz. Lo que pasa que hay, no sé, gente muy, muy, muy experta en confundir al consumidor. Quiere decir, en conseguir que el consumidor se aburra y diga, mira, no lo quiero mirar porque es que no lo entiendo, porque lo miro por aquí, lo miro por allá, y es que no acabo de entenderlo. Entonces, para eso estamos aquí, para
0: dar cuatro
1: claves.
0: Y tampoco sabes si es barato o caro, ¿no?
1: Claro, ahí estamos. Entonces, claro, hay, es la primera parte, ¿no? Comparar. Dice, bueno, pero yo tengo una tarifa buena, regular o mala. Entonces, bueno, pues eso aquí intentaremos dar un par de claves para que sea sencillo, por lo menos, dar ese primer paso de decir, bueno, efectivamente, mi tarifa es cara. ¿Ahora qué hago, no? Entonces, bueno, pues vamos a hablar un poco de todo eso, ¿no? De una vez que descubrimos que estamos en una tarifa cara, ¿qué tenemos que hacer?
0: Venga, clave uno. ¿La compañía con la que tenemos contratada la luz es importante?
1: Claro. Vamos a ver, vamos a ir de lo general a lo concreto, ¿vale? Vamos a empezar por... Hay que diferenciar entre distribuidora y comercializadora. Punto uno. Porque luego sobre eso va a pivotar todo, ¿no? Entonces, distribuidora es la que nos hace llegar la luz a casa, por decirlo así. Vamos a hablar todo en términos muy básicos para no enredar y no confundir más a consumidores y a consumidoras, ¿no? Entonces, lo que tenemos que decir, a ver, la distribuidora la tenemos todos la misma. En este caso estamos en el País Vasco, pues todos tenemos Iberdrola. Iberdrola nos lleva la luz a casa y nos cobra pues unos peajes, unos gastos por llevar la luz.
0: No nos podemos cambiar, así que una preocupación menos.
1: Ya
0: nos
1: está.
0: Olvidamos de la distribuidora.
1: Nos olvidamos. Tenemos una distribuidora, pero hay que tener en cuenta que para todos es la misma. ¿Y por qué? Porque luego lo que tenemos que decidir es la comercializadora. La comercializadora es la que nos va a facturar la luz. Entonces, hay que tener claro que aunque yo tenga una comercializadora, que el nombre pueda sonar un poco extraño porque no la conocemos, porque no estamos acostumbrados, tenemos que ser conscientes de que quien nos envía la luz es Iberdrola. Entonces, si Iberdrola nos envía la luz a todos los del País Vasco y luego cada uno tenemos una comercializadora, quiero decir, el riesgo que podemos pensar que corremos si nos cambiamos de compañía, pues no es tan alto, porque en realidad solo estamos cambiando de la persona que nos factura la luz.
0: Que te está cobrando, única y exclusivamente.
1: Punto uno. Entonces ya sabemos que ahora tenemos que decidir la comercializadora. Punto dos. Dentro de la comercializadora también hay dos grandes bloques, o de las comercializadoras, que es la tarifa regulada y la tarifa libre. Es otra decisión que tenemos que tomar. Mi opinión, en este caso, es que la mayoría de las personas con las que hablo, la regulada, que estamos hablando de una tarifa que va por tramos, que depende a qué hora tengo el consumo, pues hay mucha gente que dice, es que yo no quiero estar pendiente de a qué hora consumo la luz. Pero bueno, hay personas que son muy rigurosas y dicen, no, es que yo eso lo llevo muy bien, porque a ciertas horas pongo la lavadora, a ciertas horas pongo el lavavajillas, oye, perfecto. Si eres así, pues igual te interesa la tarifa regulada, porque efectivamente hay unos tramos horarios en los que la luz es más barata, y si tú eres capaz de organizarte, pues te puedes ahorrar dinero. Claro, luego está la tarifa libre, digamos, que es la que las compañías ponen los precios. Sí que es verdad que en este momento, yo creo, y por los comparadores que yo utilizo, hay buenas tarifas en el mercado libre. O sea, ha habido un momento en la que la tarifa que se llama PVPC, que es la regulada, ha tenido unos precios mucho mejores que la libre, pero yo creo que las compañías se han puesto las pilas y al ver que la PVPC se estaba llevando la mayoría de los clientes, ha dicho, bueno, pues vamos a sacar unas tarifas que estén bien, o sea, que de alguna manera presenten competencia a la PVPC.
0: Y como la mayoría de nosotros estaremos en una tarifa libre, seguramente.
1: Posiblemente.
0: Vamos a centrarnos en eso. ¿Cómo elegimos una buena compañía? Y lo más importante, una buena tarifa.
1: Claro. Entonces, ¿ahora de qué se trata? Vale, pues supongamos que si optamos por la PVPC, el precio, como viene marcado por el gobierno, ahí no tenemos que complicarnos la vida. Es un precio que está marcado y que la compañía no lo decide. Claro, si nos vamos a la libre o estamos en la libre, ahora nos toca ver si la tarifa que tenemos y la comercializadora que tenemos es la correcta. A ver, aquí es muy importante tener en cuenta otra cosa. No es definitivo en qué compañía estamos, porque podemos estar en una compañía que tenga varias tarifas y qué mala suerte que estemos en la cara.
0: Claro. O sea que tú y yo podemos estar en la misma compañía y por lo mismo, exactamente, yo pago más que tú o al revés.
1: Así es. Entonces, claro, ahora nos toca preocuparnos un poquito, que aquí es donde viene el lío, donde ya consumidores y consumidoras tienen que molestarse un poquitín, es decir, bueno, a ver, ¿qué tarifa tengo? ¿Cuánto pago por la luz? Entonces, claro, nosotros ya en programas anteriores ya hemos dado la clave. El precio, el precio es 0,11, que yo lo marco, a ver, que es algo que yo marco como precio óptimo, pero vamos, que si es 0,12, 0,13, pues tampoco pasa nada, tampoco es tanta la diferencia. Lo que no puede ser es que los tengan en un 0,28, en un 0,18, un 0,20. Entonces, el precio ya nos da una pista, ¿no? O sea que si vemos que el precio que tenemos en la factura, que eso es muy, muy fácil de mirar, consumo, ¿cuántos kilovatios hemos consumido? Y nos lo multiplican por un precio, que será 0, algo. Si pasa de 0,11, nada, se nos encendería la luz roja y decimos, tenemos que mirar otras compañías. Sí que es verdad que existen comparadores, lo que pasa es que yo creo que ahí los, a ver, los consumidores y consumidoras igual si les cuesta un poquito dar ese paso de decir, bueno, voy a utilizar un comparador. Pero bueno, yo creo que la Comisión de los Mercados y la Competencia, por ejemplo, él tiene un comparador bastante bueno, ¿eh? La Comisión de los Mercados y la Competencia tiene un comparador bastante majo, sencillo. Hay que meter simplemente los datos de consumo y nos dice más o menos si estamos en un precio bueno, regular o malo. Nos hace una comparativa con diferentes
0: vale,
1: compañías.
0: Metes tú ahí tus datos, los datos que tienes en tu recibo. Es muy sencillo. Sí, sí. Te va a pedir los datos de consumo, los datos de potencia y poco más.
1: Eso es.
0: Pero bueno, si no nos queremos meter en líos de comparadores, que yo entiendo que a veces también da cierta pereza, vamos a quedarnos con estos datos tan importantes. Vamos a coger el recibo. A ver, ¿cuánto me cobran a mí por el consumo? ¿Cuánto me cobran por kilovatio hora? 0,14. Mal.
1: Ahí está.
0: Todo lo que esté por encima de 0,11... mal.
1: Entonces ahí nos tocaría primero hablar con nuestra comercializadora, porque es muy probable, y ya aquí si hablo de porcentajes hablaría que el 80% de la población en el País Vasco está con la misma compañía y que esa compañía tiene muchas tarifas muy diferentes.
0: Con la misma de la distribuidora, ¿no?
1: Eso.
0: Porque compramos el pack completo.
1: Eso, tío, ya hemos dicho, la distribuidora es la misma. Y luego la comercializadora puede tener varias tarifas y lo que hemos comentado, puede que mala suerte estemos en la cara.
0: Durante muchos años nos han vendido que esto era un poco más seguro, ¿no?
1: Sí.
0: ¿Para
1: claro.
0: qué te vas a buscar otra, chicos? Si nosotros somos los que te llevamos la luz, pues ya te la cobramos
1: claro.
0: también.
1: Entonces, claro, parece como que da más seguridad estar en la fuerte, en la grande, en la general, en la que tiene todo el mundo. Pero yo, de verdad, yo llevo unos cuantos años con, como tú bien sabes, yo no puedo decir nombres por nuestro estricto código ético del que estoy muy orgulloso, la verdad, que es verdad que a veces es incómodo, pero en Facua Euskadi, bueno, y en Facua en general, tenemos un código ético muy estricto que no podemos decir marcas, no podemos decir nombres, pero eso a mí me da la seguridad de que lo estamos haciendo bien.
0: Y
1: somos
0: de que
1: independientes.
0: Sois absolutamente autónomos.
1: Somos independientes. No nos debemos a nadie, porque a mí ahora sería muy fácil decir un nombre de una compañía y bueno, igual resulta que me dirían, oye, pues muchas gracias y lo compensarían, ¿no?
0: Efectivamente.
1: Quiero decir, el precio que pagamos en Facua por ser independientes es muy alto. Es muy alto. Entonces, bueno, ahora ya puedo meter una cuñita y decir, es que nosotros nos debemos a los asociados y también a las subvenciones. Entonces, nosotros no queremos depender de nadie, o sea, de ningún organismo, de ninguna empresa. Entonces, aquí lanzo el mensaje de que si lo que estamos haciendo a la gente le parece bien, la solución y lo que nos hace falta a nosotros es apoyo, asociarse. Bueno, entonces, dicho
0: esto...
1: Nos
0: hemos quedado en el consumo 0,11, es la cifra que tenemos que grabarnos a fuego. Pero aquí hay otra parte del recibo,
1: claro,
0: que es la potencia.
1: Efectivamente. La potencia es fijo. O sea, lo que pagamos de potencia, además la potencia la decidimos nosotros. Entonces, bueno, pues para resumir un poco y no liarnos mucho con el tema de la potencia, ¿no? La potencia es algo que nosotros decidimos en base al consumo que tenemos en casa. Quiere decir, si tenemos un consumo muy alto, tendremos que tener una potencia muy alta. Pues supongamos que tenemos un coche eléctrico o que tenemos calefacción eléctrica. Pues bueno, igual necesitamos una potencia un poquito más alta, ¿vale? Pero bueno, ¿qué potencia se mueve la mayoría de las casas en el País Vasco? Pues entre 3,5 y 4,5. A partir de 4,5 es porque tenemos algo ya un poco más especial o que tenemos un consumo más alto. ¿Esto qué es? Antes se llamaba que se saltaban los plomos, ¿no? Uh-huh. Bueno, pues eso es, que se salta el diferencial si tenemos una potencia baja y tenemos un alto consumo. Pero bueno, eso también la pista nos la da la factura también, ¿eh? Porque a veces en la factura, yo creo que en casi todas, aparece la potencia demandada en el último mes, la potencia más alta demandada. Entonces, si vemos que vamos justos porque tenemos un 3,5, un 4,5, pero vemos que hemos pedido potencia bastante alta, pues podríamos cambiar. Hay que tener en cuenta también que el cambio de potencia supone un gasto, cobran
0: claro.
1: el cambio de potencia, ¿eh? Pero bueno, la potencia al fin y al cabo es algo fijo, y como es algo fijo también tenemos que fijarnos en el precio que hay. Es donde la otra vez ya comentamos que también hay otro precio que nos sirve de referencia, y sería en punta 0,09, sería un buen precio, y en Valle sería un 0,02. Esos son precios que yo he visto que están muy bien, ¿no? Porque claro, estos precios los ponen las compañías a su criterio. Entonces podemos encontrarnos con que lo que pagamos por consumo tiene un buen precio, pero luego resulta que en potencia nos han puesto un precio alto. Entonces si hay, con los precios que hemos comentado, el 0,11 kilovatio hora, 0,11 son céntimos kilovatio hora, y luego el 0,09 y el 0,02 en potencia, si vamos por ahí, vamos bien.
0: Así que a la pregunta de cómo puedo saber si estoy pagando cara a la luz, pues muy fácil, si estamos por encima de estos precios, ¿no?
1: Claro.
0: De estas cifras, ya está. Vale, imagínate que respondemos, pues yo estoy muy por encima, a mí me están cobrando, pues claro, eso, 14, incluso 20, que has visto en muchas ocasiones, céntimos por kilovatio hora, la potencia también la tengo disparada, ¿y ahora qué hago? ¿Cómo me cambio?
1: Ahora viene otro punto, ¿no? El decir, bueno, ¿y qué hago? ¿Sigo con la misma compañía y les llamo para ver si me ponen una tarifa mejor, que es una posibilidad? Y que yo, por lo que he visto, generalmente, cuando ya les dices, oye, es que yo tengo un precio muy alto, ah, pues te voy a poner en la tarifa barata. Y dice, joder, ¿pero cómo no has avisado? No, es que lo tenéis que revisar vosotros. Claro, tú tenías que haber mirado que estabas en una tarifa alta, cuando yo opino que debería ser la propia compañía la que avisase. Oye, a ver, tienes una tarifa un poco alta, te voy a poner en la tarifa que más te conviene.
0: Eso ¿qué no porcentaje estará en la barata y qué porcentaje estará en la
1: eso
0: cara?
1: Eso no existe.
0: ¿No?
1: La mayoría están en la tarifa cara. Eso ya te lo digo desde ahora. La mayoría. Entonces, cuando les llamas, sí que es verdad que no tardan mucho en decirte, ah, bueno, efectivamente, tienes un precio alto, te voy a pasar a la barata, ¿no? Entonces, luego hay otra cuestión que a mí me sorprende y, bueno, lo hemos comentado ya, y es que el miedo que hay a contratar ciertas compañías porque no nos suena el nombre.
0: Sí, sí.
1: Yo llevo muchos años con una compañía que cuando se la digo a mis amigos, a mis familiares, me dicen, pero eso, ¿esa qué compañía es? Digo, pues llevo un montón de años con ella y estoy encantado. Tienen un servicio estupendo, unos precios fabulosos. Bueno, yo de hecho estoy metido también en compras colectivas. Quiero decir, a ver, que no solo hay una compañía de luz en el mercado, hay muchas y muy buenas. Entonces, yo lo que quiero decir es eso, que hay que perder ese miedo a cambiar de compañía, porque además hoy en día cambiar de compañía es facilísimo, no supone ningún costo, no supone ningún compromiso, ninguna permanencia. Nosotros podemos cambiar de compañía de luz cuando nos dé la gana, y además lo hacen inmediatamente y con una llamada de teléfono.
0: A veces incluso online con un clic.
1: Claro, o sea, hoy en día es muy, muy fácil, está todo a favor del consumidor. Si el consumidor se molesta un poquito en ver qué tarifa tiene, en comprobar, ver qué tarifa hay barata en el mercado o que se ajusta a sus necesidades, el cambio no supone ningún
0: problema. Y te puedes cambiar todas las veces que quieras, aquí no hay permanencia ni nada de esto.
1: Nos ofrecen permanencia, pues les decimos que no, que nosotros que conocemos muchas compañías que no me piden permanencia, que lo único que me dicen, ¿te quieres venir con nosotros? Pues estupendo, bienvenido. Y ya a partir de unos días estás con ellos y con esa tarifa. Entonces, por eso digo que hay que recalcar que no es lo importante en qué compañía estamos, que es lo que yo más me encuentro. Ah, es que yo estoy con tal compañía. ¿Y en qué tarifa? Ah, pues yo qué sé. Pues es que ya la hemos liado, porque puedes estar en esa compañía, pero con una tarifa cara. Y, como hemos dicho, puedes tener a dos personas que están en la misma compañía y estar pagando precios absolutamente diferentes. Eso es lo chocante del mercado, ¿no? Que una misma compañía pueda tener varias tarifas y, como tú no lo revises, mala suerte, estás en la cara.
0: Bueno, pues nos ha quedado muy claro, yo creo. Sobre todo me quedo con ese gran titular, y es que el 90% de las personas que están escuchando este programa ahora mismo probablemente podrían ahorrarse en torno a 200-300 euros al año si revisan su factura de la luz. Vamos con el gas. El gas es mucho más fácil, Miquel.
1: Aquí lo ventilamos en nada.
0: Esto en 2 minutos lo tenemos.
1: Claro, es que aquí no hay diferencia. Y además se da la circunstancia de que en los últimos meses ha bajado el precio del gas si estás en la tarifa regulada. Es la tarifa Tour, es una tarifa la más competitiva. Aquí es que ya no hay ninguna duda. O sea, si en algunos momentos pudo haber alguna duda porque la tarifa Tour estaba subiendo, ahora mismo ha bajado. La tarifa Tour es una tarifa que se actualiza cada 3 meses. Es verdad que cambian los precios cada 3 meses, pero en este momento la tarifa Tour es la más barata. ¿Qué es lo que tenemos que hacer? ¿Cómo sabemos si estamos en la tarifa Tour? Bueno, pues entonces los nombres. El nombre de nuestra comercializadora de gas, si queremos que sea Tour, tiene que ser una de estas. Por ejemplo, bueno, no voy a decir nombres, ¿no? Pero bueno, son las comercializadoras de las tarifas Tour, ¿no?
0: Venga, ya las voy a decir yo,
1: Miquel. Dilas tú, venga, va, dilas tú.
0: Porque es importante que la gente, bueno, pues sepa. Sí. Además, muchas de ellas pertenecen a las grandes
1: Efectivamente.
0: Compañías. Lo que pasa es que no las identificamos porque ponen unos nombres, bueno, pues bastante diferentes, ¿no?
1: Eso es, pero es la misma compañía. Hay que tener en cuenta que es la misma compañía que tiene una comercializadora de gas con la tarifa Tour.
0: Las tarifas reguladas del gas, las tarifas Tour, son Baser,
1: efectivamente,
0: Cur Energía,
1: eso es,
0: Energía 21 y comercializadora regulada. Pertenecen a Iberdrola, a Endesa, a Naturgy y a la antigua EDP, ahora Total Energies.
1: Claro, si queremos pasarnos a la tarifa TUR, nada, simplemente metemos en un buscador o en el móvil incluso tarifas TUR, te van a salir los teléfonos de las compañías, porque hay que llamar a otro teléfono además, no es el de la principal o la matriz, por decirlo así, es las comercializadoras de TUR tienen su propio número de teléfono, su propia factura, etcétera, etcétera.
0: Digamos que son como filiales, ¿no?
1: Son filiales, efectivamente, uh-huh. Son filiales. Entonces, ¿qué es lo importante aquí? Tener la seguridad de que en el gas estamos en la tarifa TUR.
0: ¿Y cuánto más estamos pagando por no estar en la TUR?
1: Pues puede llegar a ser el doble. Fíjate,
0: el doble, ¿eh?
1: Puede llegar a ser el doble. Ayer estuve revisando una factura que estaba pagando 188 y pagará 108. 2 meses, ¿eh? Eso es verdad. Me pasó una amiga, me dijo, te voy a pasar la factura de gas. Le miré, en 2 meses pagaba 188, va a pasar a pagar 108 por haberse pasado a la TUR. Mira, me ha enviado un mensaje esta mañana, me dice, ya estoy. Sí, porque lo hablamos
0: ya
1: ayer.
0: Ya empezamos a ahorrar.
1: Ya estoy, me dijo. Ayer me puso, ya estoy.
0: Pues así de fácil, que si queremos tener la mejor tarifa de gas, tenemos que estar en la tarifa TUR, que es la tarifa regulada. Lo que tenemos que hacer es solicitar a nuestra comercializadora que nos pase. Bueno, yo creo que es más fácil de lo que parece, Miquel.
1: Yo creo que sí. Hay que molestarse un poquito, también es verdad. Hay que molestarse, sacar
0: también
1: la factura del cajón.
0: También es verdad que como ya casi no nos suelen mandar el recibo en papel y estas cosas, pues cuesta... Claro. Pues es otro esfuerzo.
1: Sí, hay cosas que juegan en esa cuenta. Una es que no son cantidades muy importantes, es verdad, porque pueden ser 15, 20 euros, 25 euros al mes, parece que no es tanto. Y luego es verdad que es complicado entenderla si no le dedicas un ratillo, ¿no? Porque es verdad que no nos lo ponen fácil. A ellos no les interesa que esto sea fácil, no les interesa. Por supuesto que pueden acudir a nosotros, y entonces ya si acuden directamente a nosotros, nosotros les atendemos encantados. Yo, si contactan conmigo a través de Facua, yo encantado. Yo, por supuesto que, bueno, pues como hago con mis amigos, ¿no?
0: Miquel Romano es portavoz de Facua Euskadi. Es que ricasco un mes más por darnos todos estos consejos. Un abrazo.
1: Muchas gracias, Raquel.
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0: Ya tenemos por aquí otra semana más a Airi Ferrer, que es la coordinadora de Fashion Revolution Euskadi, es nuestra asesora de moda sostenible y cada semana nos trae dos proyectos de moda, dos marcas. ¿Qué tal, Airi? Bienvenida otra vez.
3: Muchas gracias.
0: Bueno, pues vamos a empezar por una creadora que tenemos que tener fichada si nos gusta el mundo del graffiti.
4: Kaixo, soy Valeria Irisarri, diseñadora de moda en Bilbao, donde tengo mi taller. Me he especializado en proyectos upcycling. Intento customizar prendas que ya existen, dándoles una nueva vida y completándolas para que sean totalmente nuevas, porque es un problema del que soy consciente desde hace tiempo que tenemos en la industria de la moda. Entonces, mi marca la ha inspirado en eso. Aparte, también a través de mi página web, Valeria Irisarri, vendo mis sudaderas que están especializadas en estampación textil a través de graffiti. Y a través de mis redes sociales, @valeriaisarri1, también contacto con gente para hacer vestuarios, colaboraciones de grafitis en directo y mostrar mi marca más personal y más de cerca. Aparte de eso, también soy profesora de costura en el estudio Bocasi y también voy haciendo los fines de semana talleres esporádicos alrededor del País Vasco y de La Rioja de todo lo que es el ámbito upcycling.
0: Valeria Irisarri es cultura hip hop, Airi.
3: Un poco sí, muy inspirada en esta cultura hip hop, en el arte callejero, el graffiti, etcétera, etcétera, ¿no? A mí me gusta mucho que una diseñadora tan joven, pues bueno, tenga esta inquietud, ¿no? Y pues por todo el tema, pues bueno, de la problemática ambiental y social que hay detrás de la industria textil, ¿no? Porque creo que es algo que todos los diseñadores y en todas las escuelas de diseño se debería tener muy presente y que sí. Sin embargo, creo que todavía no está suficientemente arraigado y por lo tanto, bueno, pues estas diseñadoras tan jóvenes que ya salen con unos proyectos tan valientes, pues siempre, pues bueno, son importantes que los conozcamos.
0: Es esperanzador.
3: Totalmente, efectivamente.
0: Que estas jóvenes diseñadoras tengan esos valores, ¿no? Es que además los tienen muy integrados.
3: Sí,
0: o sea,
3: sí.
0: Son auténticos.
3: Sí, es muy de la gente joven con valores, ¿no? Esto también es un rasgo muy característico, ¿no? Los que tienen unos valores muy arraigados los transmiten en cualquier ámbito de su vida, ¿no? Y si además son creativos, pues más todavía, ¿no? Venga, vamos a hablar un poco de la marca de Valeria.
0: ¿Qué hace,
3: ¿no?
0: Valeria Irizarri?
3: A ver, tiene una marca, digamos, pues esto, ¿no? De upcycling. Generalmente muy basada en toda esta cultura de street, de urbana, del graffiti. Por un lado, encontramos prendas hechas con upcycling, digamos, o sea, a través del upcycling. Es decir, pues, no sé, tiene prendas pues creadas con telas de paraguas, fundas de sofás, es decir, materiales que además son un tanto difíciles de trabajar,
0: sí, sí.
3: ¿No? Y que ella, pues bueno, consigue pues darle una vuelta al asunto, ¿no? Y ofrecerte unas prendas, con lo cual son prendas muy interesantes, ¿no? Mucho volumen, ¿no? Ves un poco todo este diseño y esta técnica muy bien reflejada en sus prendas. Y por el otro lado, pues tenemos también muy presente en otra parte de la colección toda esta pintura y estampación textil, porque al final ella se especializó un poco en esto, ¿no? En diseñadora de moda especializada en pintura y estampación textil. Entonces uh-huh. es una técnica, una herramienta con la que se ha sentido muy cómoda y que ha sabido, pues bueno, plasmar en sus prendas de ropa. Así que veréis también, pues esta otra parte de la colección que son más camisetas o sudaderas, etcétera, pues con toda esta estética más urbana.
0: Valeria Irizarri, nos la apuntamos desde luego, y vamos a conocer ahora a Yone, que es quien está al frente de Artara.
5: Kaixo, soy Yone y soy la creadora de la marca artesanal Artara. Artara es un proyecto que aúna mis dos pasiones, la costura, que es una pasión como aprendida recientemente, y la pintura, que es una pasión que tengo desde pequeñita. Siempre digo que Artara es una fusión entre las dos disciplinas, porque todos los bolsos que salen de mi taller son exclusivos, auténticos y diferentes, porque todas las telas que uso para crear los bolsos están pintados a mano por mí, aparte de diseñados y cosidos. Entonces cada bolso es especial y único. Es imposible que haya dos iguales, no se pueden repetir. Y esto es lo que hace que Artara sea algo especial y diferente a lo que hay en general en el mercado.
3: La historia de Yone pues es también interesante, ¿no? Lo hemos hablado y nos lo hemos encontrado en otras ocasiones, ¿no? Cuando vemos una marca que en realidad, bueno, pues es la evolución natural, digamos, de las vivencias o de la vida de su creador, ¿no? De su creadora. Y en el caso de Yone es un poco así. Ella nos cuenta que viene de una familia de artesanos.
0: Vamos, que lo ha mamado.
3: Claro, y no solo de costureros que también, sino de carpinteros, de cocineros, de pintores, es decir, que toda su familia, y además por ambos lados, pues estaba formada por personas pues muy creativas y sobre todo muy artesanas, ¿no? Pero es la madre, que es pintora de Yone, la que más la inspira, ¿no? Y la ayuda también, ¿no? Porque lo cuenta todo el apoyo que ha tenido un poco de su madre. Estudia Bellas Artes, es decir, que volvemos también a tener una de estas personas. Fíjate cuántos diseñadores o marcas nos estamos encontrando que vienen del mundo de las bellas artes.
0: Totalmente.
3: Y estudia pintura y es más o menos en el 2017 cuando termina la carrera y pone en marcha el proyecto. En un inicio, digamos que era más un estudio de pintura, ¿no? Y bueno, empezó el tema textil porque el soporte, digamos, el lienzo que utilizaba eran tejidos, ¿no? De aquí viene pues evolucionado a crear una marca, pero en un inicio digamos que el tema era puramente de pintura, ¿no? Nos cuenta luego pues que hay un parón con la pandemia como en tantas otras marcas y aprovecha en ese tiempo de parón pues bueno para pensar ella
0: repensar
3: cómo,
0: un poco, ¿no?
3: Exacto, cómo repensar la marca
0: y se centra sobre todo en los bolsos.
3: Hoy en día la verdad es que lo que más el producto que yo te diría que tiene más peso en sus colecciones son los bolsos, que son es que son súper chulos además, pero es en eso, en 2022 donde lanza ya esta Artara que conocemos hoy en día con una línea pequeñita de ropa, evidentemente camisetas y sudaderas pintadas a mano por ella misma, y esta línea de bolsos en los que mezcla, digamos, una especie de cuero vegano con tejido pintado a mano por ella, ¿no? Y la verdad es que son súper, súper originales y muy bonitos. Y sobre todo, muy únicos, ¿no? Porque no pinta, Raquel, más de 2 metros, creo que son, de tejido igual, ¿vale? O sea, que cada pieza es, si lo quieres, súper única, efectivamente. Así que, bueno, pues al final es esto, ¿no? Un negocio pues basado pues sobre todo en colecciones cápsula, ¿no? Porque al final todo es tan hecho a mano, que son pequeñas colecciones de 3 o 4 productos muy exclusivos, que los vende a través de su página web y también en estas
6: mercadillos, ¿no?
3: Eso es.
6: Qué bueno, pues ojalá tenga también muchísima suerte. Yone, que nos decías, bueno, pues que en la pandemia tuvo ahí un pequeño bache, bueno, pues que poco a poco se vaya recuperando y que Artara tenga muchísimo futuro, igual que le deseamos, por supuesto, a Valeria Irisarri, 2 chicas jóvenes que han decidido dedicarse a la moda, pero siempre desde la perspectiva de la sostenibilidad. Airi Ferrer, un placer como siempre.
3: Igualmente, Raquel, gracias.
7: Así nos despedimos, disfruten del día y nos escuchamos la próxima semana en Consumidores.

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1: Son las 10. Gabón. Bilbao ya está de fiesta. Marijá ya está de vuelta en la capital vizcaína para disfrutar de 9 días con más de 700 actividades. Oninza Enbeita, junto con la chupinera Ainhoa Urrejola, ha sido la encargada de leer y cantar el pregón sin poder contener las lágrimas. Un pregón que ha reivindicado un Bilbao euskaldún, plural y transfeminista, llamando a plantar cara a los agresores sexuales, a la gordofobia y a la transfobia.
2: Jaya danona da. Hemen jaio sirenena, Arratiako tranbian etorri sirenena, labe garaietan bizimodu barri bat aurkitu ebenena, Mediterraneoa kurtzauta etorten direnena, danona, manteroena bebai.
1: Otro de los momentos emotivos de la tarde se ha vivido dentro de la Arriaga en la recepción oficial a las autoridades. El protagonista, el alcalde Juan Mari Aburto, que se ha mostrado visiblemente emocionado cuando la concejala de fiestas, Itziar Urtasun, le ha colocado el pañuelo tradicional de las fiestas, una imagen que no se repetirá más.
3: Voy a intentar vivir cada momento, ¿no? Es una forma un poco diferente en ese sentido, ¿no? Cada momento de la fiesta va a ser para mí especial porque va a ser el último seguramente.
1: Les contamos también que en Cataluña las fuertes lluvias de la pasada madrugada han dejado al menos 11 heridos, uno en estado crítico, tras la caída de un muro. Centenares de personas desalojadas de varias localidades van regresando a sus casas. Precipitaciones que han obligado a desalojar una discoteca, un camping y otros espacios.
4: Estaba tot inundat i ha sigut una catàstrofe.
5: Els nens estaven dormint.
4: Ha sigut horrible.
6: Todo el agua se nos ha venido encima a nosotros. Llegaba el agua por la cintura.
1: Y un último apunte, el Tribunal Supremo ha rechazado la medida cautelarísima presentada por el Partido Popular y no obligará a los ministros del Gobierno español a comparecer en el Senado antes de que acabe agosto. Los populares que controlan el Senado pretendían que los miembros del Ejecutivo de Sánchez dieran explicaciones sobre la crisis de Ceuta, pero finalmente las darán en el Congreso la próxima semana a petición propia. Sin incidencias en carreteras, es todo. 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

Hola, es un placer acudir a esta cita contigo en el espacio radiofónico de Radio Euskadi. Hoy también vengo cargada de propuestas variadas, nuevas y viejas canciones que aparecen tras explorar con atención todo tipo de fauna y flora de naturaleza musical. Comienza la táctica ecléctica con una sorpresa de las buenas, un nuevo disco de Astrid. Se titula Cool Cat. Es un figurín, un tipo elegante, interesante, un cool cat de la vieja escuela. Y se mueve con elegancia, por

0: Todo un homenaje a la cultura del Harlem neoyorquino y a la época del jazz clásico, con referencias a leyendas musicales como Jimmy Smith y Kenny Burrell. Cool Cat es el sencillo de regreso del emblemático proyecto británico de jazz rap Us 3, en colaboración con el rapero estadounidense Akil Dasan. Esta nueva canción marca un retorno de la agrupación a sus raíces clásicas de hip hop y jazz, que los hicieron famosos en los años 90 con éxitos como Cantaloupe. Bueno, aquello sí que fue un bombazo. Cantaloupe, Flip Fantasia, el éxito más emblemático de Us 3, lanzado en 1993 como parte de su aclamado álbum de debut Hand on the Torch. Estos brujos británicos acertaron de lleno ampliando el Cantaloupe Island de Herbie Hancock, un clásico del jazz. Pero es que además incluyeron también la voz de Art Blakey, tomada del álbum en vivo A Night at Birdland, introduciendo a la banda. Así que, damas y caballeros,
1: ladies and gentlemen, as you know, we have something special down here at Birdland this evening, a recording for Blue Note Records.

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Razan, Razan Kelly es quien rapea en este tema con un fraseo rítmico gustosísimo. Y la trompeta soberbia que escuchamos es la del virtuoso británico Gerard Presenser, que tenía solo 21 años cuando grabó esta sesión, aportando el sonido auténtico de jazz en vivo sobre esa buenísima base de hip hop.

Son tesoros de la década de los años 90, como este que llega ahora. Bueno, este fue una primicia del milenio, en realidad. Recién estrenado el año 2000, llegó Tourist, el disco de Saint-Germain. En 2021 se celebró su vigésimo cumpleaños con una edición especial que incluyó algunas de sus joyas remezcladas, recreadas, revisitadas o reubicadas.

Una reinterpretación de Rose Rouge, el clásico de música electrónica francesa, producido en este caso por el DJ y productor de Leeds, George Evelyn, que es más conocido por el nombre de Nightmares on Walks.

0: Esta remezcla formó parte del álbum Tourist 20 Aniversario Travel Versions, publicado a finales de enero del 21. Un disco que reunió a varios productores destacados de la escena electrónica para revisitar los temas más emblemáticos de ese legendario disco de Saint Germain, Tourist. Bueno, un momento de feedback ahora en la táctica ecléctica. Dame un segundito que tengo que rebobinar. Bien, hasta ahí.
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0: Tras la emisión en este programa de este poema a la mosca de Tom Waits, se recibió una queja en la emisora de alguien que lamentaba que no se me hubiera ocurrido. Tras la emisión en este programa de este poema a la mosca de Tom Waits, se recibió una queja en la emisora

0: 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Tú y tus pedos junto a la sartén. 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Suenas mejor con un laúd y un arpa. Te posas sobre nosotros y te lanzas contra nosotros. Nunca tendrás prestigio. Apuntaste a mi ojo, mosca de mierda. Cabrona, te sientas en el pastel limpiándote las manos y la cara. Eres guapa y delgada. Intentas pasar desapercibida. Cabrona, sentada por todas partes. Seguirás aquí incluso después de la bomba. ¿Por qué no te vas a comer mierda de gato con tu madre? Un rey acaba de limpiarse a uno de los tuyos de la cara. Bueno, supongo que este sitio os pertenece a todas. Mosca doméstica, está sentada junto al teléfono al fondo sobre un barril, con tus alas transparentes y tus extrañas piernecitas. Nadie ha tenido una vida más extraña que la tuya. Conoces la hambruna, conoces la guerra, conoces el peligro. Te sacaron de un plumazo de los pantalones del muslo del presidente. Vives un día gracias al ojo de un pez muerto. De Mobile a Yokohama. Gente, sé que probablemente conoces al Dalai Lama. Cuando cambias a tu bebé, sé que probablemente tuviste familia en el pesebre. Cucarachas, ratas, mosquitos, pulgas, moscas. Nadie va a llorar cuando mueras. Tiembla y tartamudea, frota y ríete. Y haz ese baile que coreografió tu extraña madre como dos violines perezosos entrelazados en una sirena espástica y grave que no nos advierte de nada. Y solo te llamas así por tu capacidad para hacerlo. Tararea por la habitación en un círculo torcido, como si alguien estuviera soplando hojas en otro pueblo. Un garabato en el aire y luego un zumbido sordo en el tablero. Mosca doméstica, mosca doméstica. Vete a dormir y despídete. Nadie llorará cuando mueras.
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0: En fin, la cosa es que la semana pasada varias moscas nos visitaron en el estudio, pero no se nos ocurrió coleccionarlas. Y eso también un fallo. También por eso ha habido quejas. Mira que no ponerla de golpes bajos, me dijeron. Y es verdad, ¿cómo pude no acordarme?

Golpes Bajos, un grupo inolvidable, una de las bandas más brillantes de los años 80. Y es que el protagonismo parecía estar en la movida madrileña, pero lo de Vigo sí que fue un movidón con grupos como este.

La banda que formaron Germán Copini y Teo Cardalda no duró mucho, apenas 4 años, pero dejaron canciones buenísimas e inolvidables. En el mismo disco donde estaba Colecciono Moscas, había algo de Cena también.

Santa Compaña, año 1984. En la portada, los músicos vestidos de señoras del lugar, envueltos en toquillas negras sobre fondo verde y piedra de paisaje gallego. Golpes bajos. El grupo nació en Vigo, originalmente como un dúo. Germán Copini venía de ser el cantante de Siniestro Total. Su voz de barítono y sus letras oscuras marcaron la identidad del grupo. Y Teo Cardalda era el cerebro melódico, el multiinstrumentista que dotaba los temas de sofisticados arreglos, apostando por un sonido muy elegante y ecléctico en el que cruzaban post-punk, synth-pop y new wave con sutiles toques de funk o música latina. El guitarrista Pablo Novoa y Luz García con el bajo se unieron a la banda en 1983 para completar la formación clásica de cuarteto justo antes de empezar a grabar. Golpes Bajos apostó por un sonido sumamente elegante y ecléctico.

No mires a los ojos de la gente fue la canción más célebre de Golpes Bajos y una de las primeras que grabaron en aquel primer EP de 1963, aquel disco pequeñito, un minidisco de debut, con el que ganaron el concurso de la revista Rock Especial y se catapultaron a la fama. En esa misma primera y breve colección estaba esta otra joya que reflejaba el desencanto social de aquellos primeros años 80. Eran malos tiempos para la lírica.

Con tu permiso, voy a dejarme caer en la tentación de añadir una más. Un último golpe bajo en la táctica ecléctica de hoy. Otra de las buenísimas y memorables canciones de aquel primer disco.

Un tanto paranoica esta canción en la que el protagonista se retrata aislado y en decadencia total, física y mental. Ya no sonrío, mira qué entradas, me he vuelto viejo. Qué bueno era Copini, ¿eh? Y todo esto ha empezado por una colección de moscas de la que nos habíamos olvidado. Moscas gordas que zumban pesadas y se posan en todas las cosas. No gustan las moscas, la verdad. A ver a quién le gustan las moscas. Pero te voy a decir algo, yo prefiero el moscardón antes que la mosquita muerta, ¿eh? Así te lo digo.

Pues esta es una mosquita reciente, Mosquita Muerta, uno de los temas del disco Senadora de 2023. Último trabajo de Chico y Chica y con el que ha terminado la trayectoria de este prestigioso dúo bilbaíno que hacía gala de una voz tan argentina y clara como la de Alicia. ¡Ay, esa rosa de los vientos, que a veces no sabe darnos noticias sobre dónde está el norte! Se abrió un claro entre las nubes y al fondo no se veía nada. No era un claro, era un agujero. Hole in the Sky, de los Jazz Sabbath. Sí, lo he dicho bien. Jazz Sabbath.

interpretación al piano en clave de jazz de la potente canción Hole in the Sky, un agujero en el cielo, el tema que abría el icónico álbum de heavy metal Sabotage de Black Sabbath, un álbum del año 1975. Bueno, pues el proyecto se llama Jazz Sabbath porque viene precedido de una historia muy peculiar. Según dicen ellos, los Jazz Sabbath compusieron todas esas canciones de Sabotage en el año 1968. Dicen también que Ozzy Osbourne y compañía les robaron los temas, convirtiéndolos en heavy metal, después de que un incendio destruyera los másteres originales del jazz. La realidad es que detrás de esta banda está Adam Wakeman, el reputado teclista de gira de los propios Black Sabbath y de Ozzy Osbourne, que además es hijo del legendario Rick Wakeman, de Yes. Él es quien arregla los riffs pesados de guitarra de Tony Iommi para convertirlos en sofisticados.

Volveremos a ellos, volveremos a los Jazz Sabbath en otro momento, pero ahora quiero presentarte a Malcolm Strachan. Bueno, en realidad Malcolm Strachan es ampliamente reconocido en la escena musical del Reino Unido porque es el líder y miembro fundador de The Haggish Horns, la poderosa banda de funk que ha acompañado en giras y grabaciones a figuras como Amy Winehouse, Jamiroquai, Adele, Corinne Bailey Ray y Mark Ronson. Aquí llega el tercer disco de este aclamado trompetista y compositor escocés, Malcolm Strachan.

Latin Soul Shaker es uno de los temas que forman parte de Look on the Bright Side, mira el lado brillante. Es el título del tercer álbum de este estupendo músico escocés, Malcolm Strachan. Y vamos a terminar con música cubana, con la baterista Jessy García, que de alguna forma ha heredado el talento de su padre, Bernardo García, el legendario baterista y percusionista fundador de Irakere, la banda cubana más revolucionaria del jazz latino, y de la agrupación de Arturo Sandoval. Bernardo fue su primer maestro. Llevaba a Jessy a los ensayos desde niña. Ella le ayudaba a montar la batería y él le dejaba tocar un poquito. Su padre le ayudó a romper los prejuicios de género en un instrumento históricamente dominado por hombres. El principal prejuicio venía además de su madre, que le decía: «Hija, deja la batería para tu hermano. Tú haz danza». A día de hoy, el hermano de Jessy es bailarín y ella toca la batería. Vive en Miami, ciudad a la que se mudó hace poco más de 3 años, y allí se ha consolidado como una de las bateristas, productoras y compositoras más innovadoras de su generación dentro de la escena musical. Con ella te dejo. Termina por ahora el tiempo de la táctica ecléctica. Hasta otro rato. 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
1: Son las 11. Gabón. Bilbao ya está de fiesta. Marija ya está de vuelta en la capital vizcaína para disfrutar de 9 días con más de 700 actividades. Oninza en Beita, junto con la chupinera Ainhoa Urrejola, ha sido la encargada de leer y cantar el pregón sin poder contener las lágrimas. Un pregón donde el Bercho ha tenido un protagonismo especial y ha reivindicado un Bilbao euskaldún plural y transfeminista, llamando a plantar cara a los agresores sexuales, a la gordofobia y a la transfobia.
2: Arrasakeria, transmaribollofobia, euskarafobia, lodifobia, estira ideia respetagarriak, askatasunaren kontrako ekintzak dira. Jaia bai, plazerra bai, baina pertsonen eta herrien askatasunaren kontrako ekintzarik ez.
1: Más cosas. El incendio declarado en Urzainqui ya está estabilizado. En las últimas horas no se ha registrado ningún incremento de la superficie quemada fuera de los límites previstos y se ha producido una perimetración total de la zona afectada. Durante la noche permanecerá en la zona un retén para realizar labores de vigilancia continua. Por la mañana continuarán los trabajos para refrescar los puntos calientes activos. Y es que este verano está siendo de mucho sol, altas temperaturas y escasas precipitaciones. Muestra de ello son también las restricciones al consumo de agua aplicadas en varios municipios de Vizcaya y Álava. Zuia o Carranza son dos de los ejemplos donde el abastecimiento se garantiza con camiones cisterna. Los ayuntamientos revisan las redes de abastecimiento para evitar fugas. Xavi Segovia.
3: Gipuzkoako Urak acaba de renovar 100 kilómetros de su red de saneamiento, unas obras caras que no se ven, pero que son muy necesarias. Vizcaya también va a acometer la reforma de sus tuberías de manera urgente, al igual que el consorcio alavés Urbide. Julen Ibarrola es su presidente.
4: Nos hemos encontrado en ocasiones con tramos de tuberías que las hemos reparado 6 y 7 veces. Pues esto no tiene mucho sentido, ¿no? Convertirte en el campeón de la reparación no tiene mucho sentido. Cuando ves que pasa eso, lo que hay que hacer es sustituir las tuberías y vamos a empezar a trabajar en ese camino.
3: Reconoce que el estado de las tuberías es precario, más en las zonas dispersas que en los núcleos urbanos. El alcalde de Agurain reconoce que se pierde el 40% de agua antes de que llegue al grifo. Raúl López de Uralde.
5: Son redes muy, muy antiguas y no sé si se ha llevado el seguimiento que se tenía que llevar. De una, claro, es un tema tan importante como es el agua. Y yo creo que ahora, cuando están viniendo estas sequías, es cuando nos damos cuenta.
3: Un mantenimiento que compete a los ayuntamientos, aunque cuentan con ayudas para esa gestión.
1: Y les contamos también que el Tribunal Supremo, la denominada Sala de Vacaciones, ha dictado un auto en el que deniega la medida cautelarísima solicitada por el Partido Popular para que comparecieran varios ministros en el Senado durante este mes tras la crisis migratoria desencadenada en Ceuta. El presidente del PP, Alberto Núñez Feijóo, ha criticado la gestión que está haciendo Pedro Sánchez de la situación. Escuchamos además al diputado socialista Pachi López.
6: Estoy convencido de que el rey quiere ir a Ceuta y lo hará cuando el gobierno de España autorice ese desplazamiento.
7: Ceuta no necesita de políticos que vayan allí a meter cizaña, a buscar la confrontación permanente con el gobierno, a sembrar discursos de miedo, de odio.
1: Así finalizamos. 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
2: Aquí la táctica es ecléctica, ya lo sabes, e imprevisible también, pero siempre musical. Bienvenida, bienvenido a este tiempo de música en Radio Euskadi. El rumbo trazado para los próximos minutos nos va a llevar a la década de los 70 y nos traerá de vuelta con un vinilo bajo el brazo. Así que nos ponemos a la tarea de desenfundarlo y de disfrutarlo. El disco de hoy viene firmado por Stevie Wonder, que fue, sin duda, un niño prodigio.

0: Stevie Wonder, Esteban Maravilla, si me permites la broma de la traducción, nació como Esteban Hathaway Judkins en Saginaw, Michigan, el 13 de mayo de 1950. Como fue un bebé prematuro, lo sometieron a tratamiento con oxígeno en una incubadora. Probablemente fue un exceso de oxígeno lo que exacerbó una condición visual conocida como retinopatía del prematuro, causando su ceguera. En 1954, su familia se mudó a Detroit, donde el pequeño Esteban, que con solo 4 añitos ya tenía inclinaciones musicales, comenzó a cantar en el coro de su iglesia. A partir de ahí se convirtió en un verdadero prodigio, aprendiendo piano, batería y armónica a la edad de 9 años. Mientras actuaba para algunos de sus amigos, en el año 1961 fue descubierto por Ronnie White de los Miracles, quien ayudó a organizar una audición con Berry Gordy en el sello Motown. Gordy contrató al joven inmediatamente y lo asoció con el productor y compositor Clarence Paul bajo el nombre de Little Stevie Wonder. Stevie Wonder lanzó sus 2 primeros álbumes en 1962. The Jazz Soul of Little Stevie, un álbum de jazz orquestal que destacaba sus habilidades instrumentales al piano, con la armónica y con percusiones variadas. Y el segundo era A Tribute to Uncle Ray, que incluía versiones del héroe de Wonder, Ray Charles. Por eso el disco se tituló Un tributo al tío Ray. Es el disco que estamos escuchando. El caso es que ninguno de esos 2 primeros discos se vendió muy bien, pero todo eso cambió en 1963 con el álbum en vivo titulado The 12-Year-Old Genius, que incluía una nueva versión ampliada del instrumental de armónica Fingertips. Right about now, ladies and gentlemen, we'd like to continue with our show by introducing to you a young man that's only 12 years old, and he is considered as being a genius of our time. Ladies and gentlemen, let you and I make him feel happy with a nice ovation as we meet and greet little Stevie Wonder. How about that?
1: You wanna do? 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

El genio de 12 años, The 12-Year-Old Genius, es el disco editado en 1963 que fue grabado en directo en el Regal Theater de Chicago, que contenía este tema. Editado para su lanzamiento como sencillo, Fingertips se disparó a la cima de las listas de pop y rhythm and blues gracias a la irresistible y juvenil exuberancia de Stevie Wonder y también a su desparpajo. Mientras tanto, The 12-Year-Old Genius se convirtió en el primer LP de Motown que encabezó las listas. Pero vamos ya con nuestro vinilo de hoy, que en realidad son dos, bueno, y casi tres. Songs in the Key of Life, del cantante, compositor y productor y multiinstrumentista Stevie Wonder, se publicó en septiembre del 76 en el sello Tamla Records de la Motown. Era un disco doble, dos LPs a los que acompañaba en su edición original un EP. Esto es un extended play, o sea, un vinilo de 7 pulgadas con 4 canciones adicionales. Songs in the Key of Life, canciones en clave de vida, es el álbum número 18 en la lista de discos de estudio de Wonder, que a estas alturas va ya por los 23, sin contar bandas sonoras, colaboraciones con otros artistas y otros trabajos musicales. Pero bueno, vamos a hincarle ya el diente a este disco. Por supuesto, comenzando por la cara A del Songs in the Key of Life, nuestro vinilo de esta noche, que comienza con Love's in Need of Love Today. El amor está hoy necesitado de amor. Stevie Wonder.

Una balada tranquila para comenzar con este disco que fue nada más salir número uno en la lista de Billboard, aguantando la posición a lo largo de 13 semanas consecutivas. En 2005, la industria del disco de los Estados Unidos certificó la venta de 5 millones de discos, un récord para un álbum doble. En 1976, año de publicación de este trabajo, Stevie Wonder ya era uno de los músicos estadounidenses más populares. Sus anteriores trabajos habían tenido una acogida extraordinaria, pero este Songs in the Key of Life consagró definitivamente a Stevie Wonder como uno de los músicos más influyentes del rhythm and blues, el soul, el funk y el pop.

Have a talk with God. Ten una charla con Dios. Stevie Wonder, como te he contado, cantaba de niño en el coro de la iglesia baptista de Whetstone, en Detroit. Es un hombre religioso. Rara vez habla de religión, pero es creyente. Practica la meditación trascendental y es vegano. Activista social y político, un año antes de publicarse este álbum, pensó en retirarse y emigrar a Ghana para ayudar a niños con discapacidad en ese país del que pensaba provenía su familia. De hecho, tiene doble nacionalidad, norteamericana y ghanesa. Village Ghetto Land es una denuncia de las condiciones de vida en los barrios pobres de las ciudades norteamericanas y es otra de las canciones que aparecían en este álbum.

Village Ghetto Land, la canción compuesta por Wonder y Gary Bird, en la que canta e interpreta con un sintetizador Yamaha esa orquesta que acabamos de escuchar. Stevie Wonder, además de su prodigiosa voz, toca magistralmente la armónica, los teclados, la batería, percusión y bajo sintetizado. Casi, casi el hombre orquesta.

Consumption se titula la canción que acabamos de escuchar, en la que Stevie Wonder se adentra en otro estilo, en este caso en el jazz rock. La cara de nuestro vinilo se cierra con Sir Duke, el tema que dedicó a uno de los más grandes, a Duke Ellington, fallecido en 1974, quien influyó decisivamente en Stevie Wonder y en su música. Sir Duke se publicó como single y fue todo un pelotazo.

Así termina la cara A del primer LP de este álbum. Toca ahora dar la vuelta al vinilo, volver a poner la aguja encima. Ay. Bueno, venga, vamos a empezar a escuchar la cara B, que comienza con otro de los singles y, por tanto, otro de los éxitos del Songs in the Key of Life. En I Wish, Stevie Wonder relata sus sensaciones de niño y de chaval y sus ganas de volver atrás y revivirlas. I Wish.

el deseo de volver a ser un niño. En este disco de Stevie Wonder hay mucho de la biografía del autor, que se casó 3 veces y tiene 9 hijos. Entre sus canciones encontramos el relato de esa sensación de noqueo, ese impacto emocional que te descoloca totalmente cuando sientes el flechazo y te enamoras de alguien. La expresión "knocks me off my feet" significa exactamente eso. Me impactó tanto que me quedé fuera de mí. Stevie Wonder.

Repasando Songs in the Key of Life de Stevie Wonder. Antes, en la cara A, pudimos escuchar un tema, Village Ghetto Land, en el que Stevie Wonder utilizaba profusamente el sintetizador Yamaha GX1 para su orquestación. Pasta in Paradise, el paraíso del ocio, está construido así, con sonidos de cuerda que van marcando el ritmo, creando un ambiente que evoca la música clásica. Si acercas el oído, podrás escuchar unas campanitas que hacen sonar músicos Hare Krishna. Stevie Wonder sí que es un ecléctico en su manera de transitar de un estilo a otro y aún así crear un disco compacto como el que esta noche nos ocupa.

Pasta en Paradise, el paraíso de los pasatiempos, el reproche a aquellos que se anclan en el pasado y en las distracciones de la vida sin hacer nada por conseguir un futuro mejor. Nos quedan solo un par de canciones de este primer vinilo del disco doble, o casi triple, Songs in the Key of Life, canciones en la clave de la vida. Summersoft es un recorrido por las estaciones del año, por el paso del tiempo, por la belleza y también por la pérdida. La vida, a fin de cuentas.

La voz y la manera en que Stevie Wonder la utiliza han creado escuela y han influido en muchos cantantes. Cerramos este primer disco con Ordinary Pain o Dolor Normal y Corriente. Es una canción que al comienzo es lenta y suave. Minnie Riperton es una de las voces que se escuchan en los coros. Después el tema va cogiendo fuerza y acelera hasta llegar a convertirse en un funk. Dos visiones distintas de los líos en los que nos mete el amor. Ordinary Pain.

Este es el sonido, estas son las canciones del primer vinilo de Songs in the Key of Life. Pero obviamente queda más música. Música que vamos a dejar para otra ocasión en lo que será una segunda entrega de este disco alabado unánimemente por la crítica, premiado con 4 Grammys ese año y avalado por sus cifras de ventas millonarias. La táctica ecléctica termina aquí por hoy con el Stevie Wonder de nuestro tiempo que sigue clamando porque el mundo cambie.

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1: Es medianoche, Gabón. Bilbao ya está de fiesta. Marija ya está de vuelta en la capital vizcaína para disfrutar de 8 días con más de 700 actividades. Oninza Enbeita, junto con la chupinera Ainhoa Urrejola, era la encargada de leer y cantar el pregón sin poder contener las lágrimas. Un pregón que reivindicaba un Bilbao euskaldún plural y transfeminista, llamando a plantar cara a los agresores sexuales.
2: Arrasakeria, transmaribollofobia, euskarafobia, lodifobia, ez dira ideia respetagarriak, askatasunaren kontrako ekintzak dira. Jaia bai, plazerra bai, baina pertsonen eta herrien askatasunaren kontrako ekintzarik ez.
1: Otro de los momentos emotivos se vivía dentro de la Arriaga en la recepción oficial a las autoridades. El protagonista, el alcalde Juan María Aburto, que se mostraba visiblemente emocionado cuando la concejala de fiestas, Itziar Urtasun, le colocaba el pañuelo tradicional de las fiestas. Una imagen que no se repetirá más.
3: Voy a intentar vivir cada momento, ¿no? Es una forma un poco diferente en ese sentido, ¿no? Cada momento de la fiesta va a ser para mí especial porque va a ser el último seguramente.
1: Más cosas. El Tribunal Supremo ha rechazado la medida cautelarísima presentada por el Partido Popular y no obligará a los ministros del Gobierno español a comparecer en el Senado antes que acabe agosto. Los populares que controlan el Senado pretendían que los miembros del Ejecutivo de Sánchez dieran explicaciones sobre la crisis de Ceuta, pero finalmente las darán en el Congreso la próxima semana a petición propia. Y el incremento en el precio de la gasolina podría llevar a convocar paros de los transportistas, un sector que ha visto incrementar el precio del combustible en un 32% en apenas 6 meses. En septiembre se celebrará una asamblea para decidir si se llevan adelante esos paros que algunos están llevando a cabo porque les sale más barato que salir a la calle. Jon Altuna, de Iru.
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1: Y en Ipar Euskal Herria, la asociación Ego Pamba está recaudando fondos para que la familia de Federico Martín Aramburu pueda asistir al juicio por su asesinato. Unai Macías.
5: Se han vendido más de 1,000 pañuelos con el objetivo de recaudar fondos para costear el traslado de los familiares de Fede Aramburu a París durante las 3 semanas que durará el juicio. Pierre Guegan, presidente de Ego Pampa.
6: Proponemos un apoyo logístico a la familia. La gente quiere mostrar la solidaridad, el amor a la familia de Fede.
5: Ego Pampa tiene como objetivo principal conseguir este dinero para su familia, pero también recordar a Fede Aramburu y continuar su legado tendiendo puentes entre Euskal Herria y Argentina.
6: De no olvidar, para respecto de la memoria de Fede, yo tenía oportunidad de hablar con Fede, de hacer intercambios interculturales con Argentina, País Vasco.
5: Los pañuelos a la venta son rojos y llevan la bandera argentina, el nombre de Fede y el número 13 que llevó en el Biarritz Olympic y en la selección. Ego Pampa ha hecho un llamamiento para que el 14 y el 15 de septiembre la gente acuda a las puertas del Tribunal de lo Penal de París con estos pañuelos rojos.
6: Mi deseo es ver mucha gente del País Vasco, de Francia, en París, 14 y 15 de septiembre, habrá los testigos de nuestros amigos ahí en París. Por eso, ir con los pañuelos, las remeras, para dar fuerza, apoyo a la familia.
5: El puesto estará instalado cada sábado por la mañana hasta el 5 de septiembre, delante del mural en honor de Fede Aramburu, al lado del mercado de Biarritz.
1: Así finalizamos. 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
0: 9:05, egunon, Euskadi de verano.
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0: Bienvenidos a este sábado, día 22 de agosto, con un más que palabras que hasta la una va a recorrer muchos lugares, sabores e incluso épocas. Ahora os explico este último asunto porque el presente nos recuerda que hoy es el día en el que arranca la Aztenagusia bilbaína y Marijaya pues estará a estas horas preparando sus últimos retoques para la llegada esta tarde. El cambio de escenario será cosa de nuestros colaboradores. Gloria Torres nos pondrá a bailar como solo se baila en Cuba. Gustavo Renovales pone su mirada en el mundo vegetal y las curiosidades que él conoce y que a nosotros nos sorprenden. Hoy hablaremos, creo que hasta de plantas carnívoras. Nos adentraremos también en Euskal Museo A en Bilbao, recientemente inaugurado y que también se va a apuntar a la celebración festiva en la ciudad. Y estaremos con Alicia San Juan y Sandra del Aporte. Estará Xavier Gutiérrez, que nos propone una de sus riquísimas recetas y que acompañaremos con un vermú bien preparado, que de eso también hay maestros, pero si os parece bien, son las 9:06, pues igual es un poco pronto para el aperitivo, así que tendréis que esperar al final del programa. Y como os decía, sí, también queremos hacer un viaje en el tiempo ahora mismo. ¿Te apuntas?
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0: Están por aquí también mis compañeras Bego Yebra, Egunon Bego.
1: Egunon, Niñego.
0: Está Marisa Ozaya, Egunon Marisa.
2: Egunon, hoy de aniversario yo.
0: Eso te iba a decir, lo iba a decir antes de que me pusieras ya, que no se te olvide.
2: Porque hace unos cuantos años.
0: ¿Puedo decir los años?
2: Puedes decirlos.
0: 43 años lleva Marisa Ozaya en estos micrófonos. 43 años, Marisa Sorionak. Sí.
2: Es que ricasco, o sea que si hablamos ahora de volver al pasado, pues fíjate,
0: hombre, pues
2: sería interesante.
0: Es que podríamos haber hecho una resumen
2: y va a ser 1983.
0: Muy resumido de todo lo que has vivido tú en estos micrófonos. Bueno, pues nosotros vamos a hacer un viaje en el tiempo, no en la trayectoria y carrera de Marisa Ozaya, sino en otras épocas. Se le achaca a Jorge Manrique la máxima: cualquier tiempo pasado fue mejor, que alguien ya demostró en su momento que la literalidad no va por ahí. La explicación nos la guardamos para el final, por aquello de generar un poco de misterio a la cuestión que os planteamos. ¿En qué tiempo histórico os hubiera gustado vivir? ¿Hay algún momento en la historia que os resulte tan atractivo como para renunciar a nuestro día de hoy tecnológico? Esperamos vuestras aportaciones a este tema de, bueno, relevancia mundial, por cuanto menos, en el 688-840-840, el número de WhatsApp, para que nos digáis eso, en qué momento, pues no sé, igual coincidís, en qué momento, en qué etapa histórica os hubiera gustado vivir. Bego, ¿tú tienes alguna?
1: Bueno, yo sí. Es el futuro, yo lo tengo clarísimo.
0: O sea que para atrás no, tú para adelante.
1: No, yo para adelante. Y mucho tiene que ver además con eso que has comentado de Jorge Manrique. Baby boomer soy, también, mujer, periodista. Evidentemente el futuro es mi época. Me muero de curiosidad por ver los coches sin conductor, me aburre soberanamente conducir, entonces lo tengo claro, por ver robots planchando, limpiando el baño y pasando la aspiradora. Poniéndonos serias, también me gustaría saber si la humanidad sería capaz en el futuro de paliar algunos de los efectos del cambio climático, o si los valores que inspiraron la Declaración de Derechos Humanos y los posteriores sociales y medioambientales, pues los hemos asumido un poco más a lo largo de la historia. Y no voy a seguir con el futuro porque me deprimo. Mira, Sofía Otero, por ejemplo, la estupenda actriz de Basauri, hace no demasiado respondía así a esta pregunta y me parece una muy buena respuesta. 13 añitos tiene la chica.
3: Es que me encantaría vivir en tres tipos de épocas.
4: Tienes tres épocas.
2: Tres
4: pensadas,
2: épocas.
4: No lo esperaba, ¿eh?
3: La más antigua, me encantaría vivir en la época del barroco. El otro día en Troya en Plástica tenemos que hacer un retrato de una reina barroca y sí. Yo busqué a Sofía Otero,
4: sí.
3: Le dije a ella,
4: sí.
3: Haz un retrato barroco de reina. Entonces, sí. Claro, me vi a mí así.
4: Todo
3: me encantó. Y luego, tirando como para la mediana, ¿no? La
4: más reciente.
3: Bueno, sí. Me encantaría vivir en la época de mis abuelos, ver cómo vivían, ver. Oh, me gustaría ver cómo eran ellos y un día a día. Y la más reciente, digamos,
4: sí.
3: La de mis taitas. Me encantaría ver cómo eran de pequeños, cómo convivían en Basauri.
0: Bueno, lo tiene claro, declaraciones que hacía en la revuelta, ahí estaba con Broncano, y Marisa, en tu caso, por cierto, te diré, permíteme que están, venga a llegar mensajes que te mandan, trasladan felicitación por esta carrera radiofónica.
2: Bueno, pues mi agradecimiento a todas esas personas que tienen el detalle. Bueno, pues vaya por delante que el mejor tiempo para vivir es este y en el primer mundo. Es lo ya. Que yo opino. Pero si hay que irse, ojo con billete de ida y vuelta, yo viajaría a los felices 20, a la Europa de entreguerras. Y me iría un rato a París y otro a Berlín. Por supuesto, para hacer lo que yo quiero, tendría que ser una mujer adinerada, culta y con una gran vida social. En París compartiría vino y tertulia con los surrealistas. Y en Berlín visitaría los cabarets y estaría en contacto con las vanguardias, conocer a Bertolt Brecht, ver sus obras de teatro, admirar la arquitectura de la escuela de Bauhaus y salir pitando de allí antes de que Hitler llegara al poder.
0: Uh-huh. Bueno, tenemos también que ver que eso, que hay momentos y como bien decías, también siempre estamos pensando, cuando hacemos estos viajes atrás en la memoria, estamos pensando que vivimos en otras épocas en las clases favorecidas de cada época.
2: Por supuesto, si no, no merece la pena.
0: Así. Claro, claro, es lo que nos hace llevar la imaginación.
1: ¿Tú qué?
2: Espera, pero a ver, yo he sacado un corte de voz de una película que se llama Midnight in Paris, que habla precisamente de esta época, de los felices años 20, y de un encuentro muy especial.
5: Mis amigos, es el señor Buñuel. ¿Buñuel?
6: Sí, Buñuel y Mr. Man Ray.
5: Hola, ¿Man Ray? Madre mía.
6: Hola.
5: Soy...
6: Él es Bender.
5: Sí.
6: Bender.
5: Esto es, no sé...
6: ¡Bender!
5: Sí.
6: Y yo soy... ¡Dali!
5: Dali, sí.
6: Sí, tiene que acordarse, sí. Bender está en una perpleja situación.
5: Dicho parece una locura. Ustedes creerán que voy borracho, pero a alguien se lo tengo que explicar. Vengo de una... época distinta.
0: A ver cómo cuentas y cómo explicas eso. La película esa es maravillosa, Marisa.
1: Preciosa.
0: Bueno, yo me estabas preguntando, Bego.
1: Claro, te estaba preguntando a ti, sí. ¿Tú dónde quieres vivir?
0: Pues mira, no sé, yo creo que lo tengo muy idealizado, pero también le veo muchos inconvenientes. Pero ese Versalles, que luego ya sabemos que, bueno, pues pasaban muchas cosas allí dentro, ¿verdad? Pero, en fin, claro, el Rey Sol, pues también, y la ficción y todo lo que se ha contado de esa época en Versalles, pues no sé.
1: Sí, pero muy cochinos.
0: ¿Ves? Ya estamos sacando pegas.
7: Nuestro Versalles es muy triste.
8: Aquellas fiestas que dio sirvieron para mantener los vicios de sus cortesanos. Y su majestad gastó excesivamente.
0: Bueno, pues sí, o sea
1: se
0: que
1: había
0: no,
1: gastado la pasta,
0: claro,
1: ya.
0: Claro, sí, sí, pero aquellas pelucas, aquellas...
1: Y lo que había debajo de aquellas pelucas, Íñigo, por Dios, que no.
0: Aquellos conciertos de cuerdas.
1: Eso sí.
0: Bueno, esas cositas, el barroco, todos esos eso dorados, sí. En fin. Tenemos que viajar ahora también. Pensando en épocas, yo creo que hay una que está idealizada. Mira, estoy viendo que en septiembre de 2023 se publicó un estudio que partía de una tendencia de Internet que afirmaba que los hombres del mundo pensaban muy a menudo en el Imperio Romano. Uh-huh. En ese momento surgieron artículos, columnas de opinión, recuerdos. Recuerdo, mira, uno de Marta Jiménez Serrano que escribía: amigas, yo no vivo con un hombre que piense a menudo en el Imperio Romano. Vivo con un hombre que piensa a menudo en derrotarlo.
9: Yo, Tiberio, Claudio, Druso, Nerón, Germánico, esto, lo otro y lo de más allá, conocido como Claudio el idiota o Claudio el tartamudo, voy a escribir ahora esta extraña historia de mi vida. Sí, estás ahí, lo noto. Siento tu presencia, sí. Sabía que vendrías en cuanto comenzara a escribir. Sí, era inevitable. La Sibila lo profetizó. Oh, Sibila, le dije. He venido a preguntarte por el destino de Roma y el mío.
0: Aquella serie, yo, Claudio, cuántas películas, cuánto cine, cuánta serie de televisión, cuánto se ha escrito. Y Marisa, ¿cuánto se ha hablado? Hace unas semanas, junto con Almudena Cacho, hablasteis precisamente de algunos de esos personajes que han sido protagonistas de todo lo que se ha contado hasta ahora del Imperio Romano.
2: Así es, estuvimos hablando con Alfonso Mañas, uno de los mejores expertos mundiales en gladiatura, que comentaba y explicaba testimonios de gente... contemporáneos del emperador Claudio en Gladiadores, Bestias, Condenados, las crónicas brutales del Coliseo, editado por Almuzara.
10: Me llamo Máximo Décimo Meridio, comandante de los ejércitos del norte, general de las legiones Fénix, leal servidor del verdadero emperador Marco Aurelio, padre de un hijo asesinado, marido de una mujer asesinada, y alcanzaré mi venganza en esta vida o en la otra.
2: Millones de personas murieron en la arena durante los 7 siglos que duraron los espectáculos anfiteatrales romanos, y lo hicieron de forma atroz, devorados por animales, crucificados, luchando uno contra otro hasta que el último moría en combates de gladiadores. Todo ello a mayor gloria del emperador, que era el que corría con los gastos.
11: Sí, pero ¿cuál fue el principio? ¿Cómo comenzó todo esto, Marisa?
2: En principio fueron las luchas de gladiadores que los romanos copiaron de las ceremonias funerarias de los griegos, solo que Roma elevó la apuesta. Y ya no es solo que los combates fueran cada vez más sangrientos, sino que fueron incorporando otros espectáculos igual o más cruentos, como describen las crónicas de la época que han llegado hasta nosotros y que ha recogido Alfonso Mañas.
12: Los pueblos nativos de Italia, sobre todo en la zona de la Campania, donde está Capua, etcétera, que que es donde vemos tradicionalmente, pues, donde estaba el Ludus de Espartaco, donde desde siempre se han realizado, donde por primera vez se registran los combates de gladiadores en Italia, pues esos pueblos de Italia ven esa costumbre de los griegos. Y entonces lo típico, una cultura inferior trata de imitar a la cultura superior. Y dicen, bueno, pues si los griegos a sus muertos le ofrecen este espectáculo en sus funerales, nosotros no vamos a ser menos. Y entonces esos pueblos nativos de Italia copian ese funeral. Pero claro, hacen la copia como propia de un pueblo menos adaptado, a lo bruto. Entonces, mientras que los griegos luchaban a primera sangre, en cuanto había una herida paraban el combate, esos pueblos de Italia dicen, bueno, pues cuantas más heridas y más sangre, pues más honro a mi difunto, etcétera. Entonces ya lo sabemos por las pinturas, por ejemplo, de Paestum. En Paestum hay una necrópolis donde enterraban a los muertos y en las paredes de las tumbas pintan los combates que hacían. Y ahí ya no es combate a primera sangre, sino que vemos lanzas que atraviesan brazos, piernas, clavadas en la cabeza.
1: ¿Pero quiénes eran los gladiadores? ¿Eran esclavos, hombres libres, luchadores profesionales, delincuentes convictos? Pues hubo de todo, dependiendo del periodo histórico de Roma, monarquía, república o imperio.
12: Al principio, cuando empieza en Roma, a mediados del siglo III, pues eran unos jóvenes que se celebraban en los funerales, eran el homenaje a la que se hacía al difunto. Entonces se hacía generalmente con prisioneros de guerra. En ese caso, pues eran casi todos, pues eso, personas capturadas en los muchos conflictos que tenía Roma, con Tracia, con Cartago, etcétera, con los galos. Y ese era el perfil en aquella época. Después va cambiando y al final de la República, cuando se producen las guerras civiles, Augusto con Marco Antonio, todo eso, pues al terminar las guerras hay muchos soldados que vuelven a Roma y están en paro. Entonces consideran la gladiatura, hacerse gladiador, como una manera aceptable de ganarse la vida. Podían ganar un buen sueldo, sobrevivir. Entonces ahí entran muchos voluntarios. Y a partir de ese momento, el porcentaje de gladiadores que son voluntarios, ciudadanos que voluntariamente deciden hacerse gladiadores, es siempre muy notable, llega a ser más del 50% y se mantendrá hacia, pues casi hasta el siglo IV, se mantendrá así. Y luego en los últimos siglos, pues igual, baja el número de voluntarios y comienza a haber también de nuevo un poco un repunte de los que son esclavos.
13: ¡Yo soy Espartaco! ¡Yo soy Espartaco!
14: ¡Yo soy Espartaco!
15: ¡Yo soy Espartaco!
16: ¡Yo soy Espartaco!
17: ¡Yo soy Espartaco!
18: ¡Yo soy Espartaco! ¡Yo soy Espartaco!
11: Espartaco era un esclavo de origen tracio que encabezó una histórica revuelta consiguiendo reunir a un ejército de unos 120. Espartaco era un esclavo de origen tracio que encabezó una histórica revuelta consiguiendo reunir a un ejército de unos 120.000 fugitivos.

0: que se acostaba con la emperatriz Mesalina, esposa del emperador Claudio.
1: Toda esa fusión entre gladiadores, mujeres de la alta aristocracia, todo eso ciertamente ocurría, era uno de los elementos que les daba salsilla y popularidad al gladiador y que realmente pues en la figura y luego en el cine han sabido reflejar bien. Eran unos mujeriegos, su fama de mujeriegos era reconocida tanto por las fuentes y por todos los escritores de la época y efectivamente pues tenemos el caso este documentado de Sabino con Mesalina, que realmente hay que echarle mucho cuajo para en fin, ser un gladiador, un mindundio por así decirlo en aquel momento, comparado con el emperador y tener las narices de enrollarte o tener una relación con la emperatriz.
0: En cualquier caso, la regla del combate aconsejaba matar al vencido, no fuera a ser que...
1: Ellos, pues como en cualquier otro campo profesional que podemos ver actualmente, veían al perdedor como la competencia y dijeron, bueno, de hecho es que hay textos que lo dicen, que un gladiador que había salvado a un compañero luego era ejecutado por ese propio compañero. Entonces ya se hizo así como una cosa, un refrán, decir... No salves nunca a un derrotado en la arena porque puede mañana matarte a ti. Entonces, generalmente, casi siempre acababan matando al perdedor y por eso en esos últimos dos siglos ya de la gladiatura aumenta mucho la mortalidad y por eso se vuelve ya a que en vez de ser gente que voluntariamente se decidiera a ser gladiador, pues a ser condenados, esclavos, etcétera.
2: Me pregunto si hubo mujeres gladiadoras, Alfonso.
1: Hubo mujeres gladiadoras, se llamaban gladiatrices, singular gladiatrix, y efectivamente están documentadas mucho menos que los hombres, lo que, es decir, si tenemos más de 5.000 relieves, epitafios, etcétera, de imágenes y textos que documentan a los hombres, pues no tenemos más de 13 que documenten los combates de mujeres gladiadoras, lo que nos dice que fue un espectáculo de una dimensión menor, pero efectivamente ocurrieron. Luchaban entre ellas, mujer contra mujer, y bueno, sobre todo lo que nos muestran las fuentes es que luchaban, bueno, se aplicaba el mismo reglamento que los hombres luchaban desnudos de cintura para arriba para que hubiese un área expuesta en la que se pudiera herir, y las mujeres pues también en los relieves y en las esculturas las vemos desnudas de cintura para arriba, es decir, luchaban en topless. Mujer contra
2: mujer, oh, oh. Fíjate que en este punto me estoy preguntando cuántas personas murieron en la arena entre gladiadores y condenados durante los siete siglos que se dice pronto del Imperio Romano.
0: Pues la cifra estremece, Almudena.
1: Muy bueno registraba el número de gladiadores que morían, bueno, sí, que luchaban, sabemos, registraban el número de gladiadores que luchaban en cada juego que hacían, por ejemplo, pues con los juegos que hace Trajano en el 117, pues combaten 9.400 y pico gladiadores. Como sabemos que el porcentaje de muerte en aquella época era en torno al 10%, pues podemos calcular que murieron unos 950 gladiadores. Pues luego se le suma también el número de condenados a muerte, que eso ya no lo sabemos, pero se pueden hacer la estipulación porque había unos 400 anfiteatros en todo el imperio. Así que efectivamente, y luego también los que morían luchando con los animales, los venatores. Entonces, pues en los primeros dos siglos de espectáculo gladiatorio, desde el año 1 hasta el año 200, pues tirando a la baja, pues superaron claramente los 3 millones de personas muertas en la arena. Y luego, pues hasta el siglo V mediados, cuando terminan los espectáculos de gladiadores, pues en total pudieron ser perfectamente unos 5 millones.
0: Pero la gladiatura era un espectáculo caro y por eso acabó desapareciendo.
1: La gladiatura eran espectáculos muy caros porque evidentemente se basaba en que perdía, había que matar, mataban gente, ¿no? Entonces, un gladiador, como si hoy tienes un futbolista y al acabar el partido, pues matas al equipo perdedor. Pues cuánto cuesta entrenar un equipo, alimentarlo y prepararlo, cuántos años tienes que estar preparando a esos futbolistas para que consigan en alto nivel. Entonces, claro, cada vez que matabas a un gladiador, tenías la persona que ofrecía los juegos tenía que pagar una cantidad de dinero altísima. Y, por ejemplo, Julio César se arruina un montón de veces por los juegos que tiene que ofrecer.
2: Sí, pero se ve que luego se recuperaba porque seguía ofreciéndolos, ¿no? El advenimiento del cristianismo trajo también consigo el fin de los juegos en la arena. Cambiaron la crucifixión por la hoguera y así vamos a cerrar este libro, el libro de Alfonso Mañas titulado Gladiadores, Bestias y Condenados de Almuzara, que nos hace pensar que menos mal que vivimos en el siglo XXI y no en la vida de Brian.

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1: Qué gran película, ¿eh? Y qué gran cierre también este tema, Marisa, sobre los Gracias. Gladiadores, de los que hablasteis también con Almudena Cacho. Bueno, decir que antes comentábamos que igual es una de esas épocas en las que uno piensa que mucha gente le hubiera gustado vivir, por lo menos por lo que se ha contado, por lo que hemos visto en la ficción y porque a veces, bueno, pues con sus claroscuros, muchos oscuros, pues hay gente que diría, oye, yo ahí no hubiera vivido mal. Pero bueno, Marisa, de verdad, eso, ¿crees? Yo creo que nuestro siguiente invitado, no sé si le hubiera gustado, ahora nos dirá vivir en esa época de la antigua Roma. Yo no me veo.
2: No, yo tampoco.
1: Yo ya te digo que igual era más de otra época.
2: Yo tampoco, porque podías ser, imagínate, esclavo. Y claro. Si eres mujer, pues doblemente esclava. Claro. Muchas morían en el parto. Además, fíjate, lo que comían los romanos y que la vida no valía nada. Que aunque fueras el emperador, te podían matar de la misma. O sea, mira Julio César, uh-huh. ¿Eh? Y bueno, me parece que no es una época que me hubiera gustado. No.
1: Bueno, vamos a hablar con alguien que, pues, a ver, si no me equivoco, 10 libros, por lo menos, ha escrito sobre la Roma clásica. Néstor Marqués es arqueólogo, es divulgador cultural y está con nosotros aquí en el estudio de Radio Euskadi, en Más que Palabras. Néstor, ¿qué tal? Bienvenido.
3: Es salvete, que es como dirían los romanos, que empezamos ya tematizando.
1: Muy bien, muy bien. Oye, ¿te hubiera gustado vivir a ti en la antigua Roma? Tú con todo lo que has escrito y sabes, porque ahora vamos a ir, pero de lo que nos ha contado la literatura, el cine, la televisión, a lo que realmente pasaba, pues igual hay unas cuantas diferencias.
3: A ver, yo creo que cuanto más conoces a los romanos, más te gusta el siglo XXI, porque, madre mía, en realidad el cine, las novelas, yo creo que es lo que decíais, ¿no? Nos lo han idealizado de tal manera que realmente no estamos viendo lo que sería ser romano. Y lo comentabas también, no es lo mismo ser el emperador, que es lo que todos claro. querríamos, ¿no? Y qué bien somos. Bueno, que tiene también su peligrosidad, efectivamente, ser el emperador de Roma, pero es que es un imperio de 70 millones de personas en el siglo II, por ejemplo, ¿no? Uh-huh. Que es uno de los grandes periodos de esplendor.
1: Sí, que también cuando hablamos de la antigua Roma pensamos claro. que fueron 15 días,
3: efectivamente.
1: Que no fueron siglos.
3: Estamos hablando, pero milenios, estamos uh-huh. hablando de más de 2.000 años. De historia de la antigua Roma. Entonces, claro, las épocas también son muy diferentes y tendemos a unificarlo todo y a ver como si fuéramos máximo décimo meridio y no es así, ¿no? Lo más probable, de hecho, con tanta gente, es que pues fuéramos el esclavo, la sirvienta, la prostituta, todas esas personas, que hay un investigador que es Robert Knapp, que tiene un libro que es fantástico, ya tiene unos años, pero se llama Los olvidados de Roma, que precisamente trata sobre todas estas personas que al final son la masa crítica que realmente está moviendo Roma. Roma existe, Roma se mueve y Roma se construye y se mantiene gracias a todas esas personas anónimas que no querríamos ser en ningún caso, ¿no? Uh-huh. Más allá de que luego hablamos de sanidad, hablamos de educación, de servicios, de tecnología, de democracia, por poner sí, cosas sí. sencillas, que no podríamos aguantar, pero ni loco, ¿no? Uh-huh.
2: Lo que sí parece cierto es que los romanos fueron expertos propagandistas, fueron los inventores de las fake news.
3: Bueno, inventores quizá no, porque la historia es muy larga, pero sí yo creo que fueron los que mejor la usaron en la antigüedad. Realmente estamos hablando de personas que controlaban a un montón de gente y que había que hacerlo pues sin tecnología moderna, tenemos que decir, ¿no? Realmente tenemos que pensar, por ejemplo, cómo se mueven las noticias en la antigua Roma, cómo lo hacen a través, por ejemplo, de las monedas. Y es que las monedas, tú cuando acuñas una moneda con la cara del emperador y le pones por detrás, digamos en el reverso, la noticia que quieres que se extienda, porque una moneda viaja rápido de bolsillo en bolsillo y puede llegar rápido a todo el imperio, ¿no? Es la única forma realmente de llevar noticias, más allá de que un correo imperial vaya a caballo y te mande pues todas las novedades del día a día, pero realmente es muy complicado que todo eso se pudiera hacer y, por supuesto, lo que funcionaba era mentir, era bueno, llevar a tu propio terreno lo que querías que se difundiera.
2: Uh-huh. Repasemos algunos de los grandes bulos, si te parece, así esquemáticamente. Uh-huh. Antes hemos mencionado a Julio César, mira cómo acabó el pobre. La última frase de Julio César, tú también, Bruto, hijo mío, ¿esto es verdad? ¿Lo dijo o no?
3: No, en absoluto, y menos diciéndolo así exactamente, que eso es muy posterior y tiene la culpa un abad medieval y luego William Shakespeare, que fue quien popularizó todo esto. En realidad no sabemos lo que dijo Julio César al morir, si es que dijo algo, porque bueno, pues la sangre que le brotara por la boca yo creo que le impidió hablar con tantas puñaladas que le dieron. Pero bueno, sí. Y que tenemos algunas de las fuentes clásicas, como Suetonio, que dicen que dijo algo así, en griego además, kaisi teknon, algo así como, y tú también, o tú... Es que ese tecnón es un hijo, pero no es el hijo carnal. Puede ser más un, como cuando ayudas a cruzar a una señora mayor por la calle y te dice, hijo, muchas gracias. Bueno, pues ese es un poco, porque al final Bruto es un personaje al que César tenía mucho, mucho cariño. Mira, no me hubiera gustado estar en las Idus de marzo en Roma, en el año 44 a.C., porque el jaleo tuvo que ser grande.
2: El 15 de marzo, ¿no?
3: Eso es.
1: Ya que estamos así un poco en las élites de la antigua Roma, Nerón, ¿qué tal? ¿Tocó realmente la lira cuando estaba ardiendo Roma?
3: Bueno, yo le he visto hasta tocar el violín, incluso, si te apuras, ¿no? Bueno, lo primero es que Nerón ni siquiera estaba en Roma. Otro día para no estar, el 18 de julio de ese año fatídico del año 64 en el que se quemó la ciudad, pero él no estaba allí. Nerón no estaba en Roma, él estaba en Antium, que era la ciudad donde él había nacido, y en cuanto se enteró del incendio, pues se fue inmediatamente de vuelta para intentar ayudar. Luego aprovechó para construirse un palacio gigantesco entre los escombros de la ciudad. Vale, no
2: la
3: lo vamos a negar.
2: Aurea.
3: La Domus Aurea, efectivamente. Pero, bueno, oye...
1: Pero esto sería entonces un bulo intencionado para generarle mala imagen, digo yo, ¿no?
3: Efectivamente. Claro. Aquí había mucha gente que tenía muy malas artes y que querían efectivamente culparle. Y esto, fíjate, viene de largo, porque al final, en el momento en el que hubo el incendio, a quien se culpó fue a los cristianos.
2: Sí.
3: Y se culpó a los cristianos probablemente porque hubo un grupo de presión judío que quiso quitarse de en medio a esta nueva escisión, porque al final los cristianos no son otra cosa que judíos que se escinden de esa rama principal, y los judíos parece que les hicieron echar las culpas absolutamente, y Nerón, bueno, pues fue para adelante y se lo creyó. Y luego, posteriormente, siglos después, fueron los propios cristianos los que se vengaron de la memoria del emperador Nerón culpándole del incendio.
2: ¿Qué hay del vómito inducido en las orgías romanas?
3: Madre mía,
2: se ponían hasta las trancas y luego,
1: Marisa, qué
2: vomitaban
1: salto, ¿no?
2: Todo.
3: Qué cantidad de cosas. En la misma,
2: me interesa a mí el tema bacanal.
3: Sí. Bueno, lo primero es que, claro, nosotros siempre estamos imaginando a los romanos en fiestas, con sexo, con alcohol, todo lo que tú quieras, y realmente las bacanalia son simplemente rituales religiosos en honor del dios Baco. Están muy demonizados y fueron los propios romanos los que se cargaron esta memoria, pero no tienen nada que ver. Los orgia, de hecho, pronunciado así, son los instrumentos sagrados del dios Baco. Pero mira, en un banquete romano sí me hubiera gustado estar, aunque fuera un ratito, porque las comidas que tenían debían ser bastante raras.
1: ¿Raras a nivel de receta, quieres decir?
3: Sí, de elaboración.
1: Sí.
3: De hecho, las dos cosas, porque al final podías tener, pues por ejemplo, yo que soy segoviano, un cochinillo, pero relleno de perdices, y que a lo mejor cuando abrían el cerdo, pues las perdices estaban vivas y salían volando. En fin, los banquetes romanos eran verdaderos espectáculos.
2: Qué bonito
3: todo esto,
2: qué bonito
3: entre todo. Los ricos, por
1: eso ahora
3: supuesto.
1: Se llama show cooking.
2: Oye, claro, hablábamos de las bacanales, las bacanalia y tal. Bueno, ahí correría el vino de aquella manera. Pero eso me lleva a lo siguiente. Del latín nos ha llegado directamente la palabra taberna. Uh-huh. ¿Había bares en Roma y otras ciudades del imperio?
3: Mira, la palabra taberna es peligrosa porque en realidad en latín no significa bar. Las tabernae son cualquier tipo de tienda. Lo que pasa es que luego nosotros hemos usado ese término para nuestros bares, para nuestras tabernas. Pero los romanos sí tenían una especie de bares. No os lo recomiendo si vais a viajar a la antigua Roma, ir a estas cauponae, porque bueno, pues en algunos casos la comida no debía ser muy buena.
1: Ya, había diferencia entre la bacanalia, ¿no? y y luego lo que es la comida popular que se encontraba uno.
3: Había niveles, ¿no? Pero fíjate que la mayor parte de la gente comía en estos bares de comida rápida, podemos decir, no por tanto la calidad, sino porque mucha gente no tenía en su casa una cocina, no podían comer en casa y se iban por la calle y se lo comían pues simplemente uh-huh. en la barra, en el mostrador. Y ahí te podías encontrar pues todo tipo de guisos, encurtidos, también vino, por supuesto. Y luego muchas veces, y esto es, yo creo que es el elemento estrella de la gastronomía romana, que es el garum. El garum de diferentes calidades también, porque vamos a hacer una comparativa nada exacta, pero un litro de garum de la mejor calidad que se viene de la zona de Cádiz podría costar como unos 3.000 euros el litro. Sí, sí. Es una locura.
1: Se está recuperando para la alta cocina.
3: Efectivamente.
1: El garum es, digamos, ese líquido donde han estado, pues yo qué sé, aquí por ejemplo serían las anchoas o el pescado, ¿no? Que se conserva con esa sal y con todo eso que va dejando con el paso del tiempo.
3: Sí, la palabra es macerar.
1: Macerar, macerar
3: al sol,
1: vísceras de pescado.
3: Exacto, todos los desperdicios del pescado. Sí. Tengo que decir que efectivamente se está haciendo experimentalmente hoy en día. Yo lo he probado sí. y tengo que reconocer que lo tengo en la cocina. En mi cocina yo todos los días uso garum recreado históricamente.
2: ¿Pero se vende envasado?
3: Se vende en botellitas, sí. Y se puede tomar. Yo no lo tomaría solo, sí, pero como condimento.
1: Una forma de aderezar, de aliñar también.
3: Es espectacular,
1: ¿no?
3: Porque sí, le da mucho sabor al resto de los alimentos. Es espectacular. Mira, si hay una cosa por la que volver a la antigua Roma es para probar justo el garum.
2: Para probar el garum.
1: Oye, ya tengo un asunto, puede parecer muy absurdo, pero cuestión de moda y de estilismo. Porque cuando vemos una serie, una película ambientada en Roma, da la sensación que siempre es verano. Estamos con las sandalias, estamos con las piernas al aire,
2: la faldita,
1: no vemos
2: de los
1: prendas
2: soldados.
1: De abrigo y claro, allí también en algún momento pasaría frío, ¿verdad?
3: Otro motivo para no volver a la antigua Roma es justo ese. Se nos cuenta, al final tenemos que pensar que el traje romano por excelencia es la túnica con la toga por encima. Si hacía mucho frío, pues tenían capas como la paénula, por ejemplo, distintos tipos de capas para taparse. Pero mira, se me estaba ocurriendo ahora, me acuerdo de Suetonio diciendo que el emperador Augusto era tan friolero que se llegaba a poner 7 túnicas una encima de otra para no pasar frío, porque al final, claro, no tienen, por ejemplo, pantalones como nosotros, sí. que los pantalones eran algo de bárbaros uh-huh. en esa época, y los romanos lo que hacían es cubrirse con muchas, muchas capas. Y en casa, claro, imaginaos tener que estar con los braseros, con a veces se ponían alfombras en los suelos, y para intentar pues paliar un poco el frío, aunque es verdad que las construcciones de las casas señoriales eran bastante buenas, y también, pues como las casas antiguas que podemos ver nosotros ahora, ¿no? Que aislaban bastante del calor en verano y del frío en invierno. Pero imaginaos vivir en una ínsula, en un edificio de apartamentos de madera, muchas veces, claro. que se podían quemar a la mínima.
2: Es que, claro, los romanos fueron los inventores precisamente de eso, ¿no? De los bloques de pisos que se llamaban ínsula, y por lo tanto también de la especulación urbanística.
3: Uf, totalmente. Mira, otro motivo más, madre mía, no paramos de encontrarlos. Sí, había verdaderos especuladores que, pues si un edificio ardía o se derrumbaba, pues apilaban bien los escombros y volvían a construir y volvían a vender el edificio. Eso, por supuesto. De hecho, tuvieron que ponerse leyes en época de Augusto y en época de Nerón para limitar la altura que tendrían que tener como máximo los edificios. Estamos hablando de 6-7 pisos de altura en época romana. Claro, también depende de las ciudades, ¿no? Una cosa es la capital del mundo y otra las ciudades pequeñas.
2: Sí, los más cotizados eran los primeros pisos, naturalmente.
3: Bueno, claro.
2: Y cuanto más arriba, peor.
3: Eso es, hasta la invención del ascensor en el siglo XIX, el principal siempre es el mejor.
1: Eso iba a decir, que tardó llegar el ascensor, ¿eh? Bueno, te quería preguntar por tu último libro. Nos queda poco tiempo, pero claro, es que hemos dicho que nuestro invitado Néstor Márquez ha escrito 10 libros sobre la Roma clásica, pero el último hace un viaje anterior de Troya a Roma, y esto coincide también con el estreno de Odisea, de la Odisea, uh-huh. la película de Christopher Nolan, que por cierto yo he visto que es la más taquillera del año, o sea que supongo que esto también te ayuda posiblemente que haya gente que quiere investigar más, ¿no?
3: Totalmente, y ha sido casualidad, no estábamos compinchados con Nolan, pero sí, mi socio Pablo Aparicio y yo hemos escrito un libro ilustrado, es de Troya, Roma, la historia tras el mito, en el que precisamente, si uno quiere viajar a la antigua Roma, qué mejor forma de hacerlo que a través de recreaciones virtuales en 3D, en las que recreamos desde la caída de la ciudad de Troya, cómo fue el caballo de Troya realmente, si es que existió, qué ocurrió allí, y el viaje de Eneas, que es el héroe que sale de las costas de Troya cuando es destruida la ciudad y con ese barco y con sus troyanos llega hasta Italia para al final fundar la nueva estirpe que acabarán siendo los romanos. Y entonces lo que hacemos es un poco ese viaje entre la destrucción de Troya y una Roma que seguro que a todos nos parece muy desconocida y que no la reconoceríamos jamás porque son cabañas, son chozas y son muros de madera que son esa primera ciudad que se fundó en el siglo VIII antes de Cristo.
1: Vamos a aprender mucho, como creo que hemos hecho ahora, escuchando a Néstor Marqués, hablándonos de, bueno, pues de la antigua Roma, algo que él domina, que conoce, él es arqueólogo, es divulgador cultural, y ahora está con ese libro, De Troya a Roma, pero bueno, también hay mucho más que descubrir en sus trabajos. Que ha sido un placer que te pases por aquí, Néstor.
3: Muchísimas gracias a vosotros.
1: Y nosotros, bueno, brevemente resumo que aquí han llegado mensajes que, bueno, pues también quieren viajar al barroco italiano, quieren viajar a la época victoriana, bueno, y por supuesto, siempre entre los mejores de la clase, quiero decir, de cada clase social en cada uno de los momentos.
2: Si no, no merece la pena. Para sufrir,
1: nos
2: quedamos
1: pues mira,
2: aquí.
1: Por desgracia, en todas las épocas ha habido y sigue habiendo gente que sufre. Vamos a hacer un pequeño alto porque me está esperando ya el escritor Santiago Díaz.

0: Los aficionados a la novela negra están muy entretenidos y muy atrapados con las andanzas del subinspector JD, a quienes conocimos, o a quien conocimos más bien de la mano de Santiago Díaz. A él ya le conocíamos por otras historias. Él es novelista desde el año 2018, ahora me lo confirmará, cuando publicó Talión, su primera novela. Y además de novelas, sus letras pasan también por haber escrito muchísimos guiones para series y películas, pues desde hace más de dos décadas. Santiago Díaz nos visita. ¿Qué tal estás? Bienvenido.
1: Pues encantado de volver a verte.
0: Pues es un placer compartido. Santiago, ¿cómo va El amo?, que es el nuevo libro, tu nueva novela, y la segunda con JD, con el subinspector JD como protagonista.
1: Pues me da un poquito de pudor decirlo, ¿no? Porque parece que... Pero es que va de maravilla, no te puedo decir otra cosa. Se me pone la sonrisa en la boca porque, fíjate, estamos en 3 meses desde su publicación, nada más, 3 meses, que parece poquito, y vamos por la quinta edición. Entonces dices, estás un poquito superado, ¿no?, sobrepasado, pero agradecidísimo de la repercusión que está teniendo y de la aceptación por parte de los lectores.
0: Fíjate que antes me comentabas, y me parecía interesante también sacarlo a relucir, es que pensamos que cuando alguien escribe, digamos, una segunda historia, un nuevo libro con protagonistas que hemos conocido en una primera, pensamos que es que, claro, ha sido tal el éxito de la primera que tenías, casi la obligación de hacer la segunda. O veremos luego si hay más. Pero aquí me estás diciendo que el efecto está siendo contrario, casi que están apareciendo lectores que van a la primera porque igual no la habían conocido hasta ahora.
1: Sí, sí, o sea, esto ya me pasó con la trilogía de Indira, con la trilogía anterior, que El buen padre, que fue la primera, fue muy bien, se vendió bien y la gente le gustó, pero cuando salió Las otras niñas, que fue la segunda, empezó a arrastrar Del buen padre, y cuando salió Indira la tercera, ya a las otras dos. Uh-huh. Y lo que ocurre con El amo es exactamente lo mismo, que JD fue muy bien, arrastró a su vez a la trilogía anterior, pero El amo está arrastrando a todas. Entonces te puedes imaginar lo encantado que estoy. Es verdad que las segundas partes y las terceras suelen bajar un poquito de lectores, pero en este caso está sucediendo lo contrario, o sea que no es algo que yo me quiera preguntar ni cuestionar. Está sucediendo, estoy encantado.
0: Habéis estado los lectores, como es tradicional, los lectores y los escritores, en las tradicionales ferias del libro, lugares de encuentro, donde ves un poco también quién es tu lector. Los lectores conocemos al autor directamente, hacemos preguntas y demás. Todo esto nos ha tocado en algunos lugares con un calor sofocante, por otra parte. Sí. ¿Qué tal ha sido ese encuentro? Quiero decir, ¿te llevas sorpresas tú de quién lee tus libros, quién lee tus novelas?
1: Pues sí. A ver, yo sabía, porque lo sé desde hace mucho tiempo y con la gente que hablas, que las lectoras mayoritarias son mujeres, pero en un 80-20. Pero lo que yo no sabía es que había un rango tan grande de edad. O sea, que de repente te vienen chicas, vienen chicos también, muchos, uh-huh, ¿no? Pero sobre todo chicas de 18 o 20 años que acaban de descubrir el thriller y tal, y que les encanta y que se lo pasan bien. Y yo tengo lectoras y lectores de 95 años. De hecho, en San Jordi pasado, en Barcelona, fui un poquito antes porque fui a visitar a una lectora de 95 años que le encantan mis novelas, y yo se lo preguntaba, digo, ¿y esto? La yaya Mari se llama, ¿no? Le decía, ¿cómo es que te gustan estas novelas? Dice, y a mí porque los asesinatos, las investigaciones, tal, desde Agatha Christie me encantan. Entonces, el rango de edad es enorme y te encuentras de todo, y la verdad es que son momentos muy satisfactorios como escritor, el ver cómo viene la gente con la ilusión, con la sonrisa, que yo es lo que les digo siempre, digo, me hace más ilusión a mí que a vosotros, ¿no? Pero... Uh-huh. Pero la verdad es que son momentos muy bonitos dentro de la profesión.
0: Estamos hablando con Santiago Díaz y quería preguntarte por JD, que es el protagonista, pero además desde diferentes ángulos, porque también todos los ángulos que una persona tiene en su vida, diferentes ámbitos, son protagonistas. Pero en tu primera novela, en JD, y ahora en El amo, digamos que arrancas con un crimen atroz del que tiene que, bueno, pues investigar, tiene que surgir una investigación. De nuevo, una mujer es víctima.
1: Sí.
0: Y también es el primero, y yo no olvidaré esa escena que no quiero desvelar para que vayan a los que no hayan ido a JD.
1: Del JD.
0: Sí. Pero aquí surge un caso mucho más complejo, ¿no?
1: Sí. Mira, a ver, yo lo desvelo muy rápidamente. El inicio de JD es un ajuste de cuentas por drogas, con dos tipos, pues a los que matan no con un tiro, sino con algo mucho más sangriento, algo que, es espeluznante y no es solo por el morbo de la sangre. Yo lo que quiero mostrar con esto es el tipo de malos a los que va a tener que perseguir nuestro protagonista. O sea, decir, oye, yo te sitúo aquí porque sabes a quién va a tener que perseguir y los peligros que va a correr, ¿no? Entonces, bueno, eso llamó mucho la atención, ese crimen tan sangriento y tan violento, y pensé yo, ¿cómo voy a mantenerme a la altura en el segundo, ¿no? Y en ese segundo, en El Amo, se trata simplemente del hallazgo de una chica en la parada de autobús que parece que está dormida, pero resulta que no, pues que descubren que está muerta y que es la última de una larga lista de chicas a las que le ha pasado eso mismo, que, esto es lo más terrible de todo, que han sido asesinadas después de dar a luz. Y yo creo que con eso conseguí una cosa que a mí, incluso a mí me sorprendió después, ¿no? Que sin sangre, como la anterior vez, sin violencia, es todavía más terrible el crimen, ¿no? Te pone todavía más los pelos de punta porque a quien tiene que perseguir en esta ocasión JD es a un psicópata desalmado. Los otros, pues bueno, tienen sus intereses económicos, no te digo yo que esté bien, ya, los ajustes de cuenta, pero claro, están todos metidos en el berenjenal, ¿no? Pero aquí es a una chica inocente y es un psicópata desalmado que lleva 20 años haciendo esto, ¿no? Uh-huh. Entonces, pues son terribles, son crímenes que sitúan a JD, sobre todo en ese caso, y me gusta empezar así, ¿no? Para también agarrar un poquito de las solapas a los lectores y decir, esto es lo que te vas a encontrar, siéntate, relájate, que vienen curvas.
0: Pues así son las curvas de El Amo, que así arranca, pero como decíamos, JD tiene muchos más ángulos, tiene más escenarios, como todos en la vida. No sé qué tal le va con su relación con el inspector Iván Moreno, uh-huh. Porque él es subinspector. No sé cómo le va con su pareja, evidentemente con su gente, porque hay que decir que JD es gitano y es también policía. Claro. Y entonces, claro, me imagino que en ambos mundos, pues también llamará la atención su personalidad.
1: Sí, fíjate que ese enunciado, policía gitano, ya se llama la atención y todo el mundo se imagina cosas y es divertido, es raro, tal, pero tiene, para mí, mucha más profundidad de lo que parece con el simple enunciado, ¿no? Porque es alguien que es un inadaptado. ¿Pero por qué? Pues porque la comisaría es el gitano y nadie se fía de él porque cuidado que nos la lía. Y en su comunidad lo mismo, pero porque es el policía, cuidado que nos la lía. Entonces eso que parece divertido, en realidad al personaje lo que le da es dolor. Es el no sentirse querido en ningún lado, el que desconfíen de él en todas partes, ¿no? Entonces, bueno, él se intenta relacionar con normalidad, es un tipo con sentido del humor. Pero es mucho más humano y mucho más profundo de lo que parece, ¿no? Y una característica del Amo es que desde la primera página yo te digo quién es el asesino, ¿no? He querido quitar ese componente de enigma, ¿no? Porque, bueno, muchas veces cuando los lectores que ya tienen mucho bagaje y ya hemos leído y hemos visto series, hemos visto True Crime, vas por la página 150 y descubres quién es el asesino, se te acaba el interés por la novela y es aquella terrible palabra, ¿no?, de las reseñas, que es predecible, ¿no?, porque te han pillado. Entonces yo quise quitar ese componente, el componente enigma, y eso me ha dado hueco para hacer otra serie de cosas. Me ha dado hueco para contar sin necesidad de ir escondiéndolo al verdadero asesino, contar su vida a cara descubierta, con nombre y apellidos, y contar el porqué. Quitarme del quién e irme al porqué y el cómo. Y he podido dar también, a lo que decías, importancia a otra serie de tramas, como las tramas personales de JD, de Lucía, de Iván Moreno, ¿no?, de JD, que a mí me hacía mucha gracia que un tipo como él, echado para adelante, que se mete en todos los tiroteos, en todo lo berenjenal, es que parece un machote el tipo aquí, de repente pues sienta la inseguridad de un hombre que es incapaz de dejar embarazada a Lola, que están buscando un nuevo hijo, pues porque según él, sus espermatozoides están desganados, ¿no?, que le dicen que tiene espermatozoides vagos y dice eso. Entonces, esa inseguridad y esa y tal, me cabe en esta novela. ¿Por qué he quitado todo aquello del enigma?
0: Uh-huh. Bueno, pues vemos que evidentemente es un nuevo libro y el personaje va ganando y bueno, y va también pues eso, ampliando otras preocupaciones en su vida, aparte de las de resolver el crimen del que parte, ¿no?, la historia de esta novela. No te voy a preguntar si habrá tercera novela de JD, que me imagino que habrá algo, pero a veces pasa y muchas veces surgen personajes que igual son secundarios o así, aparecen en alguna escena, algún capítulo de la novela, que luego dices, oye, este tiene más, este tiene para que tenga más peso, tal vez para una nueva trilogía, el día que sea, más adelante, ¿surge alguien aquí?
1: Bueno, a ver, J.D. surgió precisamente así, porque J.D. aparece por primera vez en Indira, en la tercera parte de aquello, como un miembro del equipo de Indira Ramos, ¿no? Entonces llamó enseguida la atención con, oye, pues nos gustaría saber más de este poligitano, y eso nos dio pie a pensar, oye, quizá tenga la fuerza suficiente para protagonizar su saga, ¿no?
0: Sí.
1: Pero era porque el universo de Indira todavía tenía muchas historias que contar, ¿no? Pero yo creo que de aquí no. Yo efectivamente estoy escribiendo la tercera parte. A mí me gusta hacer trilogías porque creo que en tres entregas puedes exprimir al personaje al máximo. Pero ¿qué ocurre? Que JD no evoluciona en el sentido en que él puede cambiar su estatus, puede pasar de ser su inspector a inspector, puede dejar la poli, puede hacer cualquier cosa. Pero su esencia, esa ser irreverente, mal hablado, ese que no cumple las normas, esa lealtad que tiene, se va a mantener siempre firme. Con lo cual, cabría la posibilidad, si los lectores quieren, si la editorial quiere y si yo encuentro una historia lo suficientemente potente, que hubiese una bola extra, por así decir, una cuarta entrega, pero no más, ¿no? Uh-huh. Y yo creo que con esa cuarta entrega, si se llega a hacer, ese universo lo cerraría y exploraría nuevas historias, nuevos lugares, porque yo quiero que la gente eche de menos a los personajes, eche de menos ese entorno, en lugar de echar los demás, en un momento dado. Yeah. Que no ocurra aquello de, bueno, ya van 7 u 8 y uh-huh. me falta leer la 5, pero ya la leeré. No, yo no quiero eso. Yo quiero que la gente siga pensando en Indira o siga pensando en JD cuando él ya deje de protagonizar sus novelas. Uh-huh.
0: Te iba a decir que como escritor, yo no sé si juegas con ventaja pensando en lo que muchos escritores y escritoras sueñan, ¿no? Decir, a ver si esto acaba algún día en una serie, en una película, porque tú has hecho 600 o más de 600 guiones para series como Compañeros, Aquí no hay quien viva, Un paso adelante, Yo soy Bea, bueno, que todo tipo de series como vemos, y aparte has estado en la otra... al otro lado de la mesa de un despacho donde se decide qué se produce y qué no se produce como contenido audiovisual, porque ha sido también en su día directivo en Antena 3.
1: Sí.
0: Entonces, claro, ¿juegas tú con ventaja para que JD, por ejemplo, lo veamos algún día en la pantalla?
1: Es complicado, es todo muy complicado, ¿vale? Es relativamente sencillo, entre comillas, ¿no? Que una productora compre la opción de derechos para adaptar una novela, pero eso significa que por un dinero no muchísimo, pero tienen derecho durante X meses, 12, 18 meses, a presentarlo en las plataformas, en los canales, a ver si consiguen esa financiación o ese... Y ahí está el problema, ¿no? Que hay demasiada oferta, que hay poco... Una serie como JD pues costaría 6 u 8 millones de euros una temporada, con lo cual no es moco de pavos, y entonces es complicado. Ahora bien, va bien, hay intereses reales, las cosas están avanzadas, pero yo, que efectivamente he estado en los dos lados, sé que esto se puede caer en cualquier momento, con lo cual yo, después de muchos disgustos en mi vida, de cosas que parecía que iban a salir y al final se caen, procuro estar con los pies en la tierra. Lo deseo con toda mi alma. Tengo una ilusión tremenda porque llegue a la pantalla, por poder ver un JD de carne y hueso protagonizando estas novelas. Pero bueno, soy cauto. Creo que esta vez llegará. Pero de momento no te puedo confirmar nada.
0: Bueno, ya nos lo contarás. ¿Serías tú el que adapte las novelas a guión? Porque esa es otra.
1: Esa es otra, no, no, no. Y no te voy a contar por qué, muy rápidamente, porque ya quisieron que yo adaptase El buen padre, y yo sabía que era un error, porque, para empezar, cuando tú adaptas una novela en serie, tienes que eliminar el 60% de la novela. Y que eso lo haga un autor es complicado, porque le tienes cariño a todo tienes importancia. Entonces, al final, pues no sé, la visión, yo creo que hace falta una visión limpia y alguien que coja el proyecto de primeras. Y después, que yo lo he vivido como guionista, que es incómodo tener al autor ahí, es incómodo porque, bueno, te cortas a la hora de decir cosas, porque no vayas a decir esto, que está aquí el autor, a ver si se va a enfadar, a ver si va a haber malos rollos y tal. Entonces yo creo que lo mejor es echarse a un lado. Hace unos años no te lo diría con tanta convicción, ¿no? Porque siempre tienes la ilusión de adaptarlo tú. Pero ahora mismo yo me echo a un lado, y de hecho cuando me proponen que lo haga yo digo, mira, no, es que sé los problemas que causa y que son muchos más los problemas que las ventajas. Entonces, pues no, te aseguro que no seré yo quien lo adapte.
0: Bueno, pues veremos, ya nos contarás hacia dónde va JD, hacia una tercera novela. De momento tenemos El Amo, el autor es Santiago Díaz, que como vemos, aparte de novelista, pues ha hecho muchas más facetas. También, como decíamos, los personajes tienen que tener diferentes campos para desarrollar su historia y personalmente también. Y ya vemos que se pasa desde el despacho de quien decide qué serie se hace hasta... ahora estar en el lado de vete a saber si algún día
1: lo conseguimos.
0: JD consigue ser un personaje de carne y hueso. Que vaya muy bien, Santiago, con esta novela, que ya nos dices que va muy bien. Y cuando quieras, aquí tienes tu casa.
1: Muchísimas gracias. Ha sido un placer, como siempre.

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1: Las noticias de la una. Gabón. En Navarra, el incendio declarado en Urzainqui tras la caída de un rayo se estabilizó ayer sobre las 5 de la tarde. El incendio afectaba al Valle del Roncal, está estabilizado pero no sofocado. Durante la noche permanecerá en la zona un retén formado por dos brigadas que realizarán labores de vigilancia y por la mañana serán relevadas por tres brigadas que volverán a contar con el apoyo de medios aéreos para refrescar los puntos calientes activos. Y en Cataluña, las fuertes lluvias cogieron por sorpresa a Tarragona durante la pasada madrugada. Las previsiones contemplaban acumulaciones de agua de hasta 90 litros por metro cuadrado, pero se han llegado a registrar más de 200 en algunos puntos. Es el caso de Roda de Bará, una de las localidades más afectadas, con 5 personas heridas, una de ellas, una menor, hospitalizada en estado crítico tras la caída de un muro del paseo marítimo. Las fuertes precipitaciones han obligado también a desalojar un camping donde el agua ha superado el metro de altura.
2: Estava tot inundat i ha sigut una catàstrofe.
3: Els nens estaven dormint.
2: Ha sigut horrible.
4: Todo el agua se nos ha venido encima a nosotros. Llegaba el agua por la cintura. No sé ni cómo está el coche, ni cómo está la caravana, cómo está todo, porque está todo hecho una porquería.
1: En el Vendrell, 2 personas han resultado heridas y un centenar de asistentes a una discoteca han sido evacuados durante la noche a un colegio. Y el presidente de Ceuta, Juan Jesús Vivas, se reunió ayer con al menos una quincena de representantes de asociaciones vecinales. Con este encuentro, Vivas quiere conocer la situación que se vive en las diferentes zonas de la ciudad y escuchar las demandas de las y los vecinos. Una reunión que llega tras algunas movilizaciones vecinales en las que reclaman medidas tanto para las personas migrantes como para los propios residentes. Es el caso de Loma Colmenar.
5: Queremos dejar claro que Loma Colmenar es un barrio solidario. No rechazamos a las personas por su origen o situación migratoria. Por eso rechazamos rotundamente que nuestras reivindicaciones puedan interpretarse como racistas o xenófobas. Exigimos soluciones que garanticen tanto una atención digna a las personas migrantes como el bienestar de los vecinos de Loma Colmenar. Pedimos a las administraciones escuchar al barrio, asumir responsabilidades y ofrecer soluciones reales, coordinadas y sostenibles.
1: Se calcula que en torno a 1.500 migrantes se encuentran en Loma Colmenar tratando de acceder al recurso habilitado en el barrio. Y la playa del Trampolín volvía a amanecer ayer copada de migrantes. El Ministerio de Sanidad, por su parte, ha convocado a las comunidades autónomas para este lunes a una reunión de la Comisión de Salud Pública para abordar el suministro de vacunas para las y los migrantes. Este verano, en varios municipios de Vizcaya y Álava se han aplicado restricciones al consumo de agua. Zuia o Carranza son 2 de los ejemplos donde el abastecimiento se garantiza con camiones cisterna. Los ayuntamientos revisan las redes de abastecimiento para evitar fugas. Xavi Segovia.
6: Gipuzkoako Urak acaba de renovar 100 kilómetros de su red de saneamiento, unas obras caras que no se ven, pero que son muy necesarias. Vizcaya también va a acometer la reforma de sus tuberías de manera urgente, al igual que el consorcio alavés Urbide. Julen Ibarrola es su presidente.
7: Nos hemos encontrado en ocasiones con tramos de tuberías que las hemos reparado 6 y 7 veces. Pues esto no tiene mucho sentido, ¿no? Convertirte en el campeón de la reparación no tiene mucho sentido. Cuando ves que pasa eso, lo que hay que hacer es sustituir las tuberías y vamos a empezar a trabajar en ese camino.
6: Reconoce que el estado de las tuberías es precario, más en las zonas dispersas que en los núcleos urbanos. El alcalde de Agurain reconoce que se pierde el 40% de agua antes de que llegue al grifo. Raúl López de Uralde.
8: Son redes muy, muy antiguas y no sé si se ha llevado el seguimiento que se tenía que llevar de una que es un tema tan importante como es el agua. Y yo creo que ahora, cuando están viniendo estas sequías, es cuando nos damos cuenta.
6: Un mantenimiento que compete a los ayuntamientos, aunque cuentan con ayudas para esa gestión.
1: Y terminamos con la noticia del día. La capital vizcaína ya está de fiesta. La Aste Nagusia de Bilbao ha comenzado esta tarde con la lectura del pregón de la mano de la bertsolari Onintza Enbeitia y el chupín por parte de la comparchakide Ainhoa Urrejola. Tarde de mucha emoción, tanto para las protagonistas como para el alcalde Juan María Burto, que será su última Aste Nagusia al frente de la alcaldía.
9: Voy a intentar vivir cada momento, ¿no? Es una forma un poco diferente en ese sentido, ¿no? Cada momento de la fiesta va a ser para mí especial porque va a ser el último, seguramente.
1: Y en estos momentos finaliza el concierto de los bilbotarras Seamáis en Abando Ibarra, aunque continúa la fiesta en el Arenal durante toda la madrugada. Eso es todo, más noticias en la aplicación Orain.

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0: de voz y por supuesto todo lo que rodea esta versión de Kemena de Fea Mais, pues la verdad es que es una maravilla escucharla. Hoy van a actuar en casa, van a estar en el escenario de Abando Ibarra empezando los conciertos de Aztenagusia en ese espacio, y la versión que estamos escuchando de esta canción cuenta también con la Sociedad Coral de Bilbao, con Euskal Orquesta Sinfónico A, Fernando Velázquez estaba ahí, todo en ese proyecto maravilloso que es Ura Berebidean, y que, nos viene muy bien para abrir esta hora en la que vamos a tener mucha música. Pero antes vamos a recorrer otros escenarios, otros recintos, porque yo sé que Alex Pascual, a quien saludaba hace un momento, está en un recinto cerrado por lo menos por los cuatro lados. No es la Plaza Nueva de Bilbao, andaba cerca de ella hace un momento, ahora me dirá dónde está. Pero, Alex, sigues, digamos, en entornos festivos o ya prefestivos, ¿no?
1: Bueno, sí, prefestivos todavía, hasta las 7 de la tarde que está ahí ese chupinazo que da inicio oficial a la Aztenagusia, podemos decir que estamos en la prefiesta, en la pretemporada, y a partir de esa tarde será cuando explote todo. Estoy en un sitio, Íñigo, que podemos decir que es la novedad de este año, o una de las novedades de este año de Aztenagusia, porque ya sabes que durante los últimos años, no sé ya casi ni cuántos meses ha estado en obras, el Euskal Museoa ha estado, pues eso, como decimos, cerrado, adecuándolo, reformándolo, y hace un par de meses, algo más de un par de meses, abrió sus puertas por fin. Y podemos decir que para celebrarlo, de alguna forma para unirse a este espíritu festivo de Aztenagusia, pues lo que va a hacer durante esta semana, desde hoy y hasta el próximo domingo, es, además de estar abierto, tener la entrada gratuita. Así que, como son fiestas y es gratis, uh-huh, nos hemos venido aquí, Íñigo, a uh-huh, este museo. Estamos concretamente en el atrio, porque además, en este atrio espectacular de este reformado de Euskal Museoa, tenemos a los cabezudos, a los gigantes, mejor dicho, los cabezudos están en otro, ¿sí?, sitio, a los gigantes que van a participar desde mañana a esta misma hora, cada día a las 11 de la mañana, en esas calejiras que tanto gustan a chiquis y no tan chiquis, de los gigantes por las calles del casco viejo.
0: Muy bien, y estás con alguien que está ahora mismo mirando, supongo que cómo han quedado de bonitos. Yo tengo una imagen aquí que me has enviado, ahí entre los arcos, ¿no?, de ese atrio. ¿Con quién estás?
1: Pues mira, estoy con Inés Durán, que es una de las guías de este museo, de este Euskal Museoa. Inés, parece que está, yo no sé si los gigantes a medida del museo o el museo a medida de los gigantes, porque encajan perfectamente.
2: Literal, parece que forman parte del museo. Están hechos a medida.
1: Uh-huh. Cuéntanos qué es lo que tenemos, porque cuento aquí 7 parejas, si no he contado mal, de gigantes, cada uno tiene su historia. Lo primero que tenemos que decir es eso, que cada semana, cada día, de esta Aztenagusia van a salir, como decíamos, desde este Euskal Museoa hasta este Euskal Museoa, después de hacer recorridos diferentes cada día, y lo curioso es que suelen salir en parejas, ¿no?
2: Eso es. El año pasado, si no recuerdo mal, salieron 5 de las siete parejas de gigantes. Como bien decías, pues tenemos 7 parejas, van a salir a las 11. Van a hacer recorridos por la zona, van a durar unas 2 horas estos recorridos, y luego volverán aquí al museo, pues para que los puedan disfrutar niños y adultos. Y nada, se podrán seguir los gigantes a través de la aplicación.
1: Eso íbamos a comentar, porque ya el año pasado comentamos, me parece que el año pasado fue la primera vez que se puso una especie de GPS a los gigantes, a quienes llevan los gigantes, y se puede seguir por la aplicación, por la web de, imagino, del Ayuntamiento de los Gigantes, uh-huh, por dónde está la calejira, ¿no?
2: Eso es. Como digo, cada día harán un recorrido diferente, pero se les va a poder seguir para quien quiera disfrutarlos, para ver quien quiera verlos bailar.
1: Y quien no llegue a esa calejira, pues a partir de la 1 más o menos que termine ese desfile por las calles de Bilbao, volverán aquí, a este Euskal Museoa, donde estarán el resto del día.
2: Eso es, efectivamente, volverán aquí a descansar, a la que ha sido siempre su casa, que es el Euskal Museoa, y nada, y así, como decía, pues para que los disfrute la gente también aquí.
1: Bueno, Íñigo, ya te he mandado la foto y más o menos has visto los gigantes que tenemos aquí, en este atrio.
0: Está precioso.
1: Está muy bonito, además que es que se nota que está recién inaugurado. La verdad es que yo aprovecharía no solamente para ver a los gigantes, sino para darse una vuelta por este museo, porque además de todas las exposiciones interesantes que tienen, es que ha quedado muy, muy chulo, ¿verdad, Inés?
2: Sí, sí, la verdad que han sido 3 años y pico, casi 4 de obra, pero la verdad que ha merecido la pena. Se ha renovado mucho el espacio, se ha ampliado, ha merecido la pena.
1: La verdad que sí, que merece la pena. Pero bueno, estamos a lo que estamos, hablando de los gigantes. Y yo, Íñigo, claro, siempre suelo ver a los gigantes, pues por ahí, casi sin querer, porque bueno, pues todavía no me toca ir a, con los gigantes, pero sí que hay varias figuras que resultan conocidas. Por ejemplo, Pichichi y Lina, que era la mujer, la chica de Pichichi, la típica del cuadro de Arrué, ¿no?
2: Efectivamente. La pareja de Pichichi y Lina, la verdad, son los más recientes, porque se hicieron por el centenario del Atleti en 1998 y están, como decíamos, basados en el cuadro de Arrué, de Idilio en los campos de Sport.
1: Pero también tenemos un montón de personajes, sobre todo históricos. ¿Cuál podría ser el personaje más antiguo que tenemos aquí?
2: Sin duda, Don Terencio.
1: Don Terencio.
2: Don Terencio, nuestro corregidor.
0: ¿Qué edad tiene? ¿Qué edad tiene ya Don Terencio?
2: Puf. Bueno, a ver, por una parte está cuando se hicieron los gigantes, pero sí. De Don Terencio se tienen noticias desde el siglo XVIII.
1: Fíjate, para que luego digan que en Milán hay tradición de gigantes, ¿eh?
2: Efectivamente. Uh-huh. De hecho, en una de las salas expositivas tenemos una foto que data de 1896 y se ven ahí los gigantes antiguos enfrente del ayuntamiento con los cabezudos.
1: Uh-huh. Y se identifican, ¿no? Todavía no eran estos, porque estos, como decimos, son más nuevos, pero los antiguos Terencio y demás, ¿no?
2: Efectivamente, Don Terencio y Doña Tomasa, ahí están. Doña Tomasa, la mujer de Don Terencio, uh-huh. Decir. Y salen también los aldeanos. Antiguamente se representaban los continentes y si os acercáis al museo y veis la foto de la que os hablo, vais a ver también la representación de Asia, de una pareja de asiáticos, una pareja de africanos, pero a día de hoy ya representan un poco lo que es la sociedad vasca, ¿no? Un poco también los pilares de nuestra economía, la mar, la industria, el baserri.
1: Y la burguesía inglesa también, ¿no? Que tenemos aquí un gigante muy elegante, muy gentleman.
2: Sí, sí, les tenemos aquí al inglés y a la bilbaínita de la famosa canción, del inglés que viene a Bilbao. Efectivamente, estos se hicieron por petición popular y aquí les tenemos.
1: Bueno, yo
0: quería decir que, hombre, lo bonito es verles por la calle, verles bailar, un saludo y, desde luego, especial para quienes los pasean, los hacen bailar, que eso tiene un esfuerzo que yo creo que nadie lo pone en valor, y es tremendo, porque, no sé, Inés, si sabemos cuánto pesa uno de esos gigantes.
2: Pues pesan entre 50 y 60 kilos, depende del gigante.
0: Y hay
2: pero
0: que
2: bueno,
0: llevarlo.
2: Se van turnando. Sí, uh-huh. sí, pero por suerte eso, se van turnando porque si no, sí. Estar todo el rato bailando con el mismo gigante debe ser agotador.
1: Es que a mí ya no me. Ya levantar 50 o 60 kilos ya me parece complicado, pero encima bailar al ritmo todos a la vez es lo que realmente. Lo que es bonito realmente, ¿no?
2: Eso es, sí, sí. Yo de hecho voy a salir.
1: Ah, sí, vas a llevar. ¿Cuál vas a llevar? ¿O el que te toque?
2: No, yo no los baile, yo voy a verlos.
1: O sea, vas a verlos también. O sea, que no tienes bastante con verlos aquí. Todos los días con el que vas a verles.
2: Soy una fan.
0: Bueno, quien no se encuentre con ellos por las calles esta semana y quiera verlos en el museo, vamos a recordar que el acceso es gratuito esta semana. ¿En qué horario?
2: Pues por regla general de 10 a 7, excepto los domingos y el viernes de semana grande que vamos a abrir de 10 a 2. En semana grande vamos a abrir también el martes, que de normal es el día del museo y cerramos, pero se va a abrir. Y pues eso. Uh-huh.
1: Todo el mundo invitado, ¿no?
2: Efectivamente.
1: Y que aprovechen, no solamente para ver los gigantes, que están muy bien y además vienen muy acorde para Astera Busia, que se den una vueltita por todo el museo, ¿no?
2: Efectivamente, claro que sí. Está renovado y que lo disfruten.
0: Una visita obligada, que siempre hay que visitar los museos, conocer nuestra historia y en este caso, pues con motivos festivos y con esos gigantes que nos esperan ahí. Inés, eskerrik asko, que vaya muy bien Astera Busia especialmente. Y Alex, sí. Una cosita. Ya que estás en un recinto en el que hay columnas, también habría que decir que la Plaza Nueva, que también tiene las suyas, este año cambia, bueno, por esas humedades y esas reformas que hay que hacer, pero que la parte, digamos, de la hostelería y tal, aunque no se vayan a hacer actividades festivas, sí creo que va a estar operativa, ¿no?
1: Sí, de hecho yo he pasado por aquí, en el trayecto desde el Arenal hasta este Euskal Museoa, he pasado por allí y es verdad que el centro está vallado, que no está el característico escenario de todas las Astera Busia, pero que la zona de hostelería sigue siendo bastante amplia y oye, quien busque igual una zona un poquito más relajada y que quiera ver un poco del gentío del Arenal, de las chozas del Arenal, a lo mejor este año tampoco tiene es una buena opción, vamos, acercarse uh-huh. a la Plaza Nueva porque seguramente estará más tranquila y lo que decimos, los bares, toda la hostelería de la zona está abierta. Las terrazas son casi más grandes que nunca, o sea que bueno, que sigue siendo un espacio festivo, igual sin música, pero bueno, más tranquilo y seguramente que mucha gente lo va a agradecer.
0: Alex, hay un oyente que dice que seguro que aparte de estar viviendo el ambiente festivo, estarás buscando algo para picotear, no es mala hora, así que disfruta del picoteo del amaiketako y te veo luego por aquí. Venga, un saludo.
1: Venga, a quedarte, agur.
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0: Son las 11 y 20 de la mañana, estamos en Más que Palabras, en Radio Euskadi, y esta música pues nos viene bien también para bailar en Aste Nagusia y en la fiesta que se precie, que es sábado, ¿eh? Aparte, los sábados siempre nos gusta bailar, y gente que asociamos el sábado con poder tener algún momento para bailar. Y este verano ya sabéis que a esta hora, en este programa, la música nos lleva al Caribe a ritmo de son, de bolero, de salsa cubana. Tenemos una nueva cita en Euskuba, este espacio que nos propone, nos trae, coordina, guía perfectamente una experta de música cubana, que es Gloria Torres Lafón, que está ya por aquí con su sonrisa y
1: hola,
0: con esa... ¿Qué tal estás, Gloria?
1: Muy bien. Sabes que cuando yo hablo de música cubana, enseguida me empieza un movimiento del cuerpo.
0: Hombre, en cuanto ponemos la sintonía, pero no te pasa a ti, nos pasa a todos.
1: Porque la música cubana no es solamente para escucharla, ¿eh? Es para moverse, y sobre todo la música popular cubana desde que nació, el danzón, el bolero, el chachachá, más para bailar, para moverse, ¿no? Y entonces, bueno, pues yo tengo un repuesto ahí maravillosa. Son dos chicos cubanos.
0: Sí.
1: Ella trabajó en el cabaret, él, Johan, trabajó en el cabaret Tropicana muchos años, un bailarín, bailador, yo le digo de todo, yo le digo el rey, porque baila muy bien. Y Maya es otra chica también que ha bailado muchísimo, que estuvo con el grupo Your Dance, ¿vale? Y entonces estuvo aquí en Europa. Bueno, los chicos viven aquí en Getxo. Tenemos la suerte de tenerlo todas las semanas en bailes, en diferentes festivales, presentaciones, bueno. Pero bueno, lo más importante.
0: Que le saludemos primero y
1: vamos
0: luego...
1: Vamos a saludarlo, claro, pues,
0: claro
1: que sí.
0: Nosotros, tú puedes contar mucho de ellos, pero además sí que me parece muy importante decir que dentro de este espacio cada semana hay diferentes sonidos de música cubana, porque venimos la semana pasada de estar con un poco el relax de la habanera y también con las historias que tiene ese género, que tiene un montón de tiempo, a hablar de lo que se baila hoy, y se ha bailado mucho la música cubana. Vamos a tener música que suena hoy en día y que se baila
1: hoy
0: en día.
1: De verdad, y más que comienzo hoy la Estenagusia, ¿no?
0: Claro.
1: Pues vamos a bailar desde ahora.
0: A ver, saludamos primero a Maya. Hola, Maya, ¿qué tal? ¿Cómo estás?
2: Hola, buenos días, ¿qué tal?
0: Estamos
2: por aquí todo bien.
0: Por aquí, cuando dices por aquí es porque estáis en Barcelona,
1: ¿verdad?
0: Estáis
1: en Barcelona, en el
2: Exacto, ahora estamos en Barcelona, estamos en un festival que se llama Timbatonazo Summer Fest. Y aquí estamos dándolo todo con gente de no sé cuántos países, o sea, una locura. Estamos en un festival que se llama Timbatonazo Summer Fest. Y aquí estamos dándolo todo con gente de no sé cuántos países, o

0: lleva tres, bueno, lleva 4 años, ¿vale? Hemos cambiado la locación, antes se hacía en Zaragoza y luego hemos venido para acá, para Barcelona. Llevamos ya 2 años haciéndolo aquí en Barcelona. Y es un festival que es, como se dice, locura, vivir la esencia pura de la música cubana, desde la tradición, ¿vale? Hasta la actualidad, ahora con el reparto y todo el rollo, que son otros
1: Reparto.
0: géneros de baile.
1: Porque todo el
0: Eso
1: mundo
0: es,
1: no
0: aquí
1: sabe,
0: se
1: reparto
0: utilizamos.
1: es un lugar para vivir. A ver, ¿qué cosa es el tema de la timba, el reparto? Explica un poquito eso, a ver, que tengo a Íñigo
0: Vale,
1: como
0: bueno, en
1: que
0: la timba.
1: estáñado.
0: En la timba es la fusión de varios estilos de música a la hora de bailarlo, pero realmente la timba, una buena timba no puede estar, por ejemplo, Pupi Los Que Son Son, Elito Rebé y su charangón, son orquestas claves que ponen la timba, Paulio y TFG, que ponen la timba por encima del nivel, ¿no? Y son músicas que se, lo mismo hay un poco de salsa, más cañera, como decimos nosotros, más adelante, que mezclan con rumba, se mezcla con afro, evidentemente con el son cubano, se baila un poquito a contratiempo, cambia el tiempo. Es la música más rica para el bailador una vez ya sabe bailar y dar los primeros pasos básicos de la salsa, ¿vale? Entonces, el reparto es un género que siempre ha estado en Cuba, ¿vale? Pero es un género, antes le llamábamos reggaetón en Cuba, y ahora ha ido con la nueva juventud, ha ido cogiendo otro nombre, ¿vale? Y entonces la gente lo baila, está desquiciada porque tiene un ritmo muy contagioso, muy parecido al reggaetón, pero le han puesto ahí un bounce súper rico, y la gente está desquiciada ahora mismo en el mundo entero con el tema del reparto.
1: Yo me imagino, es como la
0: No es un
1: canción.
0: sitio para bailar, no es una localidad, es un estilo y
1: No,
0: un
1: pues yo
0: género
1: decía, porque
0: musical.
1: el reparto es un lugar donde vivían o viven en Cuba las personas, pero el reparto le han puesto a este tipo
0: Sí.
1: de baile. Es un baile, no digo que es un género, es un baile. Se baila suelto, moviendo todo el cuerpo, los pies, y todo lo demás.
2: ¿Puedo hacer una pregunta? Porque claro,
1: Vamos.
2: cuando estáis hablando de un tipo de baile, pero como contaba ahora Maya, esto también viene de fusión de otro
1: La
2: tipo de
1: timba,
2: estilos.
1: claro.
2: Maya, vosotros como profesionales del baile, ¿se baila diferente o es una mezcla también de formas de bailar anteriores y se convierte en un baile nuevo? No sé cómo explicarlo, pero quiero decir, ¿el cóctel
0: A ver,
2: tiene resultado propio o no?
1: sí.
0: el cóctel sí tiene resultado propio porque es la gente de la calle de Cuba, ¿vale? Se baila, yo siempre lo digo, que el reparto es un estilo de vida. Son la gente de Cuba que no son bailarines profesionales, que son callejeros, que bailan el rollo urbano, urbano, urbano. Entonces, la misma manera de andar ya es un propio paso del género, ¿vale? La manera de gesticular de la chica o del chico ya es un movimiento más del género. O sea, es una manera de baile, es una forma de vida. El reparto ahora mismo es una forma de vida que la llevamos de la vida cotidiana, de las gesticulaciones de los cubanos, de la manera de hablar, de gritar, de mover las manos. La llevamos entonces al
1: Al
0: baile y con
1: baile,
0: música, con ritmo.
1: que nosotros gesticulamos mucho cuando hablamos. A ver, Johan, cuéntame ahora tú un poco, ¿qué tipo de talleres imparten ustedes? ¿Qué clases están dando? Yo los veo que ustedes en los videos que ponen totalmente en las redes, ¿cómo son los talleres? Cuéntanos.
3: Bueno, te explico un poquito. Nada, los talleres que hacemos los hacemos muy dinámicos, con mucha energía, mucha conexión con el público para que ellos se lo pasen bien, que de eso se trata, ¿sabes? Además de alguna enseñanza, porque siempre tratamos de que aprendan, aunque sea poquito algo, pero que aprendan, ¿sabes? Para que no se vayan de vacío. Pero por encima de todo, pues la energía, la conexión con ellos, que disfrute siempre, sea lo principal de todo.
1: ¿Qué
3: Pero
1: talleres
3: hacemos.
1: estás, qué taller, perdón, qué talleres estás haciendo? Afro, casino, timba.
3: Sí. Aquí estamos haciendo, hicimos la apertura del evento, lo hicimos como una rumba abierta, ¿sabes? Para que bailaran todos con nosotros y fue genial, mucha energía. También hicimos otro taller de afro, que lo hicimos ayer y estuvieron muy contentos porque es una forma de conectar con las raíces, es una forma de bailar diferente, donde se explica bien para que ellos aprendan. Y
1: Claro.
3: hoy tenemos una clase también, pues de timba, lo que estaba explicando ahorita Maya, con reparto, que es la fusión de esas dos cosas. Porque como está rompiendo tanto, pues a la gente le gusta mucho,
2: A
3: ¿sabes?
2: mí me parece muy bien la
1: Se
2: teoría, ¿eh?
1: respira. El afro es
2: Sí,
1: Yemayá, el toque de Ochún,
2: es que
1: los bailes.
2: vosotros no lo estáis viendo, pero a mí Gloria, mientras estáis hablando, me está haciendo aquí, no sé si gestos para que me ponga yo ya en contexto de cómo me tengo que mover. Pero para moverme, Gloria, necesito
1: Música,
2: música.
1: claro, pues mira, ya se
2: ¿A que
1: está
2: sí?
1: oliendo mar, se está escuchando música y esa energía que tiene la música cubana. es el Hito Rebe y su charangón, que este es un clásico.

0: Y mira que en la canción oímos ahí un montón de nombres, porque claro, sí. Es que aquí, para cada actuación de este tipo de música, siempre hay muchos instrumentos, mucha gente implicada.
1: Claro, mucha gente implicada.
0: Y los que están bailando.
1: Y diferentes toques. Estamos bailando, ¿quién llegó? Porque ya empezó Estenagus esta noche, ya empezó. Estamos ya en plena semana grande. No, que te comento que la forma de tocar el piano, los instrumentos, el ritmo es un poco más acelerado. Y menciona a todos los salseros, no solamente cubanos. Los cubanos es una salsa muy especial, pero todos somos salseros. Es decir, todos, yo me incluyo también en los salseros. Y este es un clásico con un sabor cubano que donde quiera que tú lo escuches tienes que moverte. No puedes estar parado un minutico, ¿eh? Entonces, estos chicos sabemos que tienen un talento, Johan y Maya. Tienen un talento increíble, porque yo he visto muchas veces en los conciertos, he estado junto con ellos en bailes y son gente que contaminan a todo lo que está al lado de ellos, ¿no? Pero ellos también, además del timbatonazo que tiene una presentación especial, también trabajan junto a otras orquestas cubanas que cuando vienen a Europa los llaman. Es decir, lo mismo Elito Rebé, que estuvo aquí hace poco tiempo, no sé si fue en España o en Alemania, los llamó, ellos fueron allá a bailar con ellos en el escenario, con Mayito Rivera, es decir, hay una serie de orquestas cuando vienen aquí a Europa que llaman a Johan y a Maya. Entonces, algo muy importante.
0: Bueno, pues oye, me imagino, Maya, que es algo muy importante para vosotros, que os llamen pues estas grandes figuras también de la música, ¿no?
2: Pues sí, para nosotros significa muchísimo, la verdad. Cuando nosotros estamos en diferentes festivales, hay festivales de estos internacionales que tienen la facilidad y la posibilidad, nos da la posibilidad al público bailador de tener la música en vivo, que es totalmente una experiencia súper diferente a tener la música grabada. La música en vivo te permite improvisar tanto bailando como los músicos. Vamos como vibrando. La vibra que el músico nos transmite, el bailador se ve llena arriba de manera exagerada. Entonces pues, nos permite improvisar muchísimo, ¿sabes? Improvisar, crear, porque cuando tú te aprendes una canción grabada, al final, a la hora de bailarla, lo bailas como plano, porque es lo que tienes, pero a la hora de que están improvisando, de repente viene el quinto y la tumbadora, y el piano hace no sé qué, y el cantante hace un coro diferente, y ahí nos permite a nosotros los bailadores y a los bailarines pues poder
1: improvisar
2: y disfrutar más todavía la música
1: y
2: cubana.
1: Contaminar al público, porque cada vez que los ven bailando, exacto, ustedes con ese gusto, con esa cara sonriente, exacto, todo el mundo se contamina, ¿eh? Es lógico.
0: Ese ritmo musical que contagia, yo espero que contagie de alegría a los que están ahora mismo, lo digo porque es también momento de dar información de carreteras y habrá unos cuantos oyentes que estarán ahora mismo en las retenciones que empieza a haber en la AP8 en Irún estos días de mucho tráfico. Sabemos que se están creando ahí grandes retenciones. Bueno, pues en el peaje, sentido Bayona, ahora mismo hay medio kilómetro de retenciones de vehículos. Saludos y ánimo para quienes están ahí ahora mismo y con música les vamos a intentar llevar también el ritmo al coche.
1: Lo muy curioso de la música cubana es que cada orquesta tiene su sello. Por ejemplo, Alito Rebe tiene una forma de interpretar la música, que es la misma música cubana, no es verdad, Maya, cada uno tiene su estilo. Habla un poquitico
2: así
1: de esto.
2: Así es, bueno, nosotros hemos tenido el honor de estar, por ejemplo, con Alito Rebe, que estuvimos en el mes de mayo.
1: Alain Pérez, por ejemplo,
2: Alain Pérez es un... es un músico, para mí, excepcional, creativo, muy creativo en el tema de la música cubana. Fusiona muchísimos estilos, es una pasada. Y claro, para el público bailador de la calle, como decimos nosotros, igual se hace como diferente la música de él. Pero para el público que ya sabemos de baile, el público bailarín que lo ha estudiado, es una gozada bailar con Alain Pérez. Luego tenemos a Mayito Rivera, que el nivel de improvisación que tiene es espectacular. Mayito Rivera, con él también tuvimos el placer de bailar y hacer un vídeo con él. Luego tenemos también que hemos estado al maestro Fresto, a Leoni Torres.
1: Bueno, de eso vamos a hablar, poquito a poquito, Bueno, vamos a escuchar algo de Alain Pérez. Alain Pérez tiene un tema en su disco, El Cuento de la Buena Pipa. Eso me recuerdo cuando yo era pequeñita. Vamos a hacer El Cuento de la Buena Pipa, que era largo. Hay un tema que me encanta, se llama Modo Avión, que si me desconecté de las redes, me desconecté del mundo y estoy ahora mismo en modo avión. ¿Qué te parece eso?
0: A mí me parece fenomenal y escucharle ahora mismo a Alain Pérez. Luego le escucharemos a Johan, a ver qué le gusta más.
1: A ver qué le gusta bailar. Johan.
0: Lo de Alain, lo anterior, lo que
1: ahí
0: venga.
1: Está,
0: luego estamos.

0: Esto contagia también ganas de bailar, pero a otro ritmo. Y yo había quedado que iba a hablar con Johan para ver. Johan, ¿te gusta más bailar lo que escuchábamos antes? Esto que es como más, iba a decir, más lento, más...
1: Más ligado, más hay una mezcla, mejor dicho, sí, con más pop, una onda
0: tiene
1: más...
0: mucho de swing
1: de
0: también.
1: De swing,
0: así,
1: de jazz, claro, line tiene mucha más fusión, el hito al revés, más directo,
0: a
1: más
0: ver, a ver, Johan, manifiéstate.
2: Sí, mira. Sí, chico, aquí estoy. Mira, a mí me encanta realmente bailar todo, porque todo se disfruta muchísimo, ¿sabes? Es verdad que cuando bailas este tipo de música, la cadencia y el disfrute es diferente, ¿sabes? Conectas más con la música, pero a mí me encanta bailarlo todo, porque la canción de Lito Rebé te transporta también, pero uff, te sube la adrenalina y te sube la energía.
0: Te acelera, ¿no? Yo creo que...
2: Sí, y señor.
0: Y antes hablamos también que igual genera como más ganas de improvisar, sobre
1: claro,
0: todo si es en directo.
1: Claro, porque
0: ¿no?
1: que ya es improvisatorio, entonces sí, eso sí tiene que ver mucho
2: eso
1: con
2: es
1: eso. Bueno, estamos en directo desde Bilbao a Barcelona con Johan y Maya, que están en el Timbatonazo Summer Festival. Y yo creo que la están pasando muy bien, chicos, ¿eh?
2: Sí, muy bien, la estamos pasando muy bien aquí con todos los compañeros.
1: Yo les digo que ustedes no paran de bailar. Mira, ahora estaba viendo aquí el próximo tema musical, que hay una conexión muy bonita con Fresto. Ustedes ahorita hablaba a Maya de Fresto, ¿no?
0: Sí.
1: Fresto estuvo en Cuba, ay, que tengo la mente en Cuba hoy. Estaba en Bilbao y dio un concierto en Bilbao y ustedes hicieron el videoclip con Fresto. ¿Qué les pareció esa? Bueno, está todo Bilbao, las calles de Bilbao, está el icónico Pupi, pero ¿qué ustedes sintieron cuando vieron ese videoclip terminado, que está en YouTube, por cierto, que lo pueden ver, lo pueden buscar? Esa conexión de Cuba con Bilbao, con Fresto, cuéntenme un poco de esa impresión que ustedes tuvieron, por favor.
3: A ver, la verdad es que para nosotros fue una grata sorpresa, ¿vale? Conociendo y habiendo tantos bailarines, que a Fresto y a su Titi lo que más les llamó la atención, y ellos fueron los que decidieron que fuéramos nosotros los protagonistas de su videoclip, por la conexión, dice, tan especial que nos ven bailando, la química que tenemos entre nosotros dos, y ellos habiendo tantísimos bailarines y maestros de muchísimo nivel también, nos escogieran a nosotros y desplazaran a su equipo de producción hasta Bilbao para grabar el videoclip en un día. Eso fue, ellos llegaron un miércoles, se grabó todo y el jueves ya estaban yéndose ya de nuevo, retornando a Colombia, porque ellos estaban en ese tiempo en Colombia y es la productora que tienen ellos allí, de Codiscos, creo que se llama, sí, eso es, Codiscos. Y entonces, pues, la verdad que la experiencia fue espectacular. Pasamos un frío grabando tremendo, porque claro, con los vestiditos eran de tirante y era, bueno, hacía mucho frío en Bilbao y nosotros claro, en la ría, por toda la ría, en el bote, en el Guggenheim, bailando como si no pasara nada, como si fuera verano, sí, pero no.
0: Claro, además, claro, cuando se graba un vídeo, antes hablábamos de improvisación, y pero claro, aquí estamos ya en un rodaje,
1: claro,
0: en una
1: claro,
0: grabación.
1: Claro.
0: No sé, Johan, ¿cuánto hubo que bailar o repetir la canción? Porque me imagino que habría que hacer diferentes planos y demás, ¿no?
1: Dice yo, uff.
2: Pues sí, repetimos muchas, muchas veces. Fresto estaba pendiente a toda la grabación que se estaba haciendo. Siempre le comentaban a él si le gustaba y él decía que le encantaba lo que estaba saliendo en el vídeo, pero que le gustaría tener otra toma de otra posición, de otro ángulo, que repitiéramos de nuevo. Y así como dijo Maya, fue el día entero en esa grabación del videoclip con él y realmente fue algo espectacular.
1: Yo creo que
2: espectacular
1: sí,
2: con él.
0: Gloria,
2: me gustó muchísimo.
0: Tenemos, como decías, el vídeo, lo podemos buscar, ¿no?
1: Claro, está en YouTube.
0: Fresto, lo buscamos. ¿La canción cómo se llama?
1: Quédate.
0: Quédate.
1: Quédate, ¿no? Con el frío, con el calor, pero quédate con Cuba. Eso bueno, diría yo.
0: Una pega que tiene la radio es que no podemos ver o emitir el vídeo ahora mismo, que lo busquen, pero ahí vamos a ver cómo bailan nuestros invitados,
1: claro,
0: hoy.
1: Claro, Juan y Maya, que son más cubanos que los cubanos.
0: Y
1: Maya,
0: en
1: que
0: las
1: mucho
0: calles
1: decir,
0: y en los escenarios de Bilbao con este Quédate.

0: Pues nos quedamos
1: Íñigo, te pasaste de la raya, ¿eh?
0: ¿Qué?
1: Que te pasaste de la raya, que te pasaste de la raya.
0: ¿Eso qué quiere decir?
1: Que Joan y Maya, te pasaste de la raya, Íñigo, bailando aquí, ¿eh?
0: Ah, era eso. Bueno, sí, a ver. Sí, claro, Maya y Joan no me están viendo, pero sí, la verdad es que me van compartiendo el ritmo. Sí, sí, sí. Bueno, quédate, la canción, el videoclip rodado en Bilbao con nuestros invitados. Fresto es el artista, el cantante.
1: Cubano que no vive en Cuba ni vive aquí, vive en Colombia.
2: Vive en Ecuador.
1: Ecuador. Vale, muy bien.
0: O sea que todavía tiene más mérito que haya buscado este escenario para hacer su videoclip.
1: Claro, porque están Joan y Maya aquí, claro, por supuesto.
0: Claro. Bueno, Gloria, por cierto, ¿habrán estado bailando? Porque yo he recibido algún mensaje de gente que dice que está bailando aquí con las canciones que estamos poniendo, que nos habéis traído, pero ¿tú crees que Ana y Roberto de Leyoa estarán también bailando?
1: Unos amigos de Leyoa que son fanáticos,
0: ¿sí?
1: a más que palabra, ¿eh?
0: Ah, bueno, pues entonces...
1: Y a Cuba, por supuesto, porque les gusta la música cubana.
0: Les mandamos un saludo. Y ¿por dónde seguimos?
1: Bueno, pues mira, estos chicos, Johan y Maya, tienen aquí en Guecho, aquí mismo en Cádiz, una escuela de baile, se llama Havana Dance. Y entonces, bueno, yo quería que ellos explicaran un poco cómo es esta escuela, los talleres que imparten, y todo el que quiera aprender a bailar música cubana, por favor, que tienen que hacer arriba, vamos,
0: bueno,
1: ¿quién empieza primero?
0: ¿Quién empieza? ¿Quién nos cuenta la historia de vuestra escuela Havana Dance?
2: A ver, bueno, mira, nuestra escuela... fuimos afortunados de que nos eligieran para dirigir la escuela Havana Dance. Le cambiamos el nombre, le pusimos así Havana Dance, nosotros, porque como somos los dos de La Habana y bailamos, siempre hemos bailado, es nuestra pasión, es nuestro todo, nuestra vida, es el baile. Entonces decidimos ponerle Havana Dance, ¿vale? Uh-huh. La fundamos en el año 2018, ¿vale? La fundamos en el 2018, fue cuando la cogimos. A partir de ahí ha sido un camino hermoso, ¿vale? Para nosotros de poder vivir de lo que siempre hemos hecho fuera de nuestro país, de poder transmitir y de poder contagiar a todas las personas, sean de donde sean, con nuestra música y nuestros bailes cubanos. En nuestra escuela nosotros enseñamos evidentemente la raíz, la tradición del afro, de la rumba, del son, de la timba, del mambo, del cha-cha-cha.
1: ¿Todo?
2: Intentamos de la bachata, evidentemente, nos encanta la bachata, tuvimos el honor de presentarnos a un campeonato mundial de bachata y salir campeones en el año 2022.
1: ¡Madre mía, qué bueno!
2: Son cubanos. Sí, en equipo nos encantó. Y la verdad es que gracias, quiero agradecer desde aquí a todos los Havana Dancers, como les digo yo.
1: A tus chicos, a tus alumnos.
2: A todos los que han pasado desde el año 2018 hasta la actualidad por la Escuela Havana Dance. Porque sin ellos no sería posible y no tuviéramos tantas visualizaciones, tantas personas que estén interesadas en estar con nosotros. Así que nada, el 1 de septiembre arrancamos de nuevo con la cartelera.
0: Nuevos talleres.
2: De septiembre hasta junio. Sí. Nuevos talleres, hay novedades. Ya tenemos ya muchísimos grupos que ya están llenos, lamentablemente, que ya no nos caben personas. Pero tenemos otros todavía, nos quedan como 4 grupos que todavía tienen posibilidades de poder entrar en nuestra escuela. Nosotros estamos en la calle Umbe, en el municipio de Algorta, en Guecho.
1: Muy bien.
2: Eso es.
1: Bueno, pues ahí tienen la oportunidad de oro, Maya y Johan, de aprender a bailar música cubana. Yo creo que hasta allí me voy a apuntar.
0: Yo necesito un poco más de música cubana.
1: Tú eres el cronómetro de aquí, ¿eh?
0: Sí, no necesito porque bueno, el tiempo va y porque estamos hablando de bailar.
1: Bailadores. Vamos a escuchar un poco de música para bailar. Ya tienen a Maya y Johan en Guecho para aprender de todos los géneros de música cubana. ¿Qué te parece este tema? Ay, si yo fuera Dios. ¿Qué te parece este
0: Así
1: tema?
0: Así se llama la canción.
1: Si yo fuera Dios, Mayito Rivera.

0: Confirmado, están bailando en Leioa. Y también hay quien nos dice que ha visto el vídeo.
1: Sí, el vídeo, qué
0: y
1: guay.
0: Que la verdad que le ha gustado mucho. Joan o Johan, no sé si te estoy llamando bien a lo largo de todo el rato.
2: Sí,
0: sí, sí, sí, Johan, vale, por eso. Sí, Johan. Aquí por la cosa de la pronunciación correcta. Oye, ¿cuándo volvéis? Porque estamos diciendo que estáis en Barcelona. Hoy me imagino que tendréis la final, ¿no?
1: Ya las últimas horas, el timbatonazo. Sí. Y vienen para el Estelagusa, aquí en Bilbao. ¿Cómo va a ser esto? Escúchame, sí, cuéntenos, chicos.
3: Bueno, pues estamos, nos queda hoy y mañana. Hoy a la tarde tenemos un ayer fue un fiestón tremendo, hoy tenemos otro en la piscina, que tenemos una especie de competencia entre La Habana y Santiago y va a ser espectacular. Y luego mañana tenemos más talleres y ya mañana acaba el evento y regresamos a Bilbao para preparar lo de la fiesta de la Estelagusa el viernes, que vamos a estar allí con todos vosotros y con nuestros hermanos de Habana 537, que también van a estar junto con nosotros, uh-huh, para el disfrute y el agrado de todos allí.
1: Qué bien, ¿sabes? Qué maravilla, ¿eh? Oye, pues buen viaje de vuelta, Johan, Maya, sabes que ustedes son mis amigos, yo les digo que son los reyes, yo los disfruto, me imagino que cuántas personas los disfruten igual ustedes bailando, porque son realmente ustedes, yo cuando los veo me siento tan, la oye, cubanía, que estoy en Cuba, ¿eh?
0: Gloria, ¿me dejas que haga una pregunta?
1: A ver, di la pregunta, a ver.
0: Porque claro, estamos hablando con gente que baila fenomenal, sí, que tiene además una academia, una escuela de baile, unos, sí, talleres para aprender a bailar toda esta música que estamos escuchando, pero Maya, ¿qué más hay que tener para ser buen bailarín? Quiero decir, alguien que diga ahora, oye, pues yo me voy a arrancar a aprender. Hace falta, no sé, mirarse un poco si uno tiene la cadera ágil o no, si tiene el sentido, el ritmo, no sé, algo que haga falta aparte de ganas.
4: No, solamente hace falta las ganas, ¿vale?
1: Muy bien.
4: Las ganas de venir a aprender a bailar. ¿Por qué? Todos cuando llegan, sobre todo todos los vascos, cuando nos llegan, nos dicen, es que tengo dos pies izquierdos.
0: ¿Ves?
4: Es que no vas, es que yo no tengo esa cadera. Mentira, no, a vale. A mí me alegra muchísimo y me gusta ver la evolución de los bailarines, de los alumnos, cuando llegan de cero, como decimos nosotros, que no saben bailar, que les cuesta dar un paso y cambiar el peso del cuerpo. Y luego cuando ya vemos la transición, ¿vale? Cuando pasan ya dos cursos en la escuela, tres cursos. Hay alumnos que están con nosotros desde la apertura nuestra en el 2018 y aún están con nosotros y esos bailan espectacularmente. Entonces ya están otros que empiezan nuevo, que quieren, los ven a ellos y dicen, quiero llegar a hacer eso. Entonces eso es práctica y ganas. Las ganas y las prácticas es lo que hace que tú te esfuerces. Y mucho social, salir mucho por los sitios de Bilbao a bailar. Salir las noches a la discoteca Holiday, al Momba. Tenéis que salir a practicar lo aprendido en las escuelas de baile.
0: Pues claro que sí.
1: Hay que zafarse la cadera, ¿eh? Zafar.
0: Sí.
1: Bloquear la cadera y, como dicen, mover el buje, mover el buje. Mover
0: el buje.
1: El buje.
0: Bueno, pues nada, vamos aprendiendo.
1: Oye, bueno,
0: vamos aprendiendo mucho con vosotros, con Johan y Maya, y claro, aprendemos a bailar.
1: Ahí está, muy bien. Gracias, Johan. Gracias,
0: que vaya
1: Maya.
0: Muy bien esos últimos
1: mira,
0: horas.
1: Este amor, tema, este tema final. Demuestra el espíritu de nosotros, de este programa, la sandunga, la energía de la música, lo traigo yo, ¿eh? En Euskua.
0: Cada fin de semana, cada sábado, con León y Torres, no hemos dicho el nombre.
1: Lo traigo,
0: ¿no?
1: Yo, la sandunga,
0: lo traigo,
1: el sabor.
0: Es el nombre de la canción y de quien lleva toda esta sección y este ritmo, Gloria Torres Lafón. Gloria,
1: es que
0: hasta la semana
1: que
0: viene.
1: Es que ni casco, Íñigo, gracias. Agur, agur.

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1: Las noticias de las dos, Gabón.
2: Apagón, Danori. Se llama Isara.
1: La escena usía de Bilbao ya ha comenzado y con ella la amplia oferta de conciertos y actividades. Esta noche ha sido el turno del grupo bilbaíno Seamáis, que ha inaugurado Abando Ibarra. Varios agentes festivos, junto con la pregonera Onintzan Beitia y la chupinera Ainhoa Urrejola, han acompañado en los coros a la vocalista Aiora Errenteria en la canción Electricitatea. Escuchamos un fragmento. El Tribunal Supremo, la denominada Sala de Vacaciones, ha dictado este sábado un auto en el que deniega la medida cautelarísima solicitada por el Partido Popular para que comparecieran varios ministros en el Senado durante este mes tras la crisis migratoria desencadenada en Ceuta. El presidente del PP, Alberto Núñez Feijóo, ha criticado hoy la gestión que está haciendo el presidente del Gobierno de la situación. Escuchamos además al diputado socialista Pachi López.
3: Estoy convencido de que el rey quiere ir a Ceuta y lo hará cuando el gobierno de España autorice ese desplazamiento.
4: Ceuta no necesita de políticos que vayan allí a meter cizaña, a buscar la confrontación permanente con el gobierno, a sembrar discursos de miedo, de odio.
1: En el ámbito internacional, las fuerzas israelíes han atacado nuevamente a última hora de este sábado distintos puntos del sur del Líbano, pese al alto el fuego vigente.